0: ¿vale? Lo está viendo el VAR, el árbitro, no se juega nada, Lobo Medina, ¿no? El VAR se lo marcó, creo. No sé si lo marcó enseguida el árbitro. No sé, Tommy, cómo lo viste vos. Hay penal para Belgrano a los 93 minutos. Había empatado Caicedo el partido.
1: Hay falta de los dos, ¿no?
0: Yo la duda que tengo es si no hay falta antes de ser arrasado, si no le mete la planchita.
1: Eso.
0: Después un patadón tremendo del jugador de Huracán. Una imprudencia en el área realmente increíble.
1: Yo creo que se hacen falta mutuamente. Es cierto que hay falta de juego de Belgrano, pero también hay falta de juego de Huracán. No sé qué va a definir el árbitro y el VAR.
0: Ah, cobra penal, olvidate.
2: Sí, cobró penal él.
1: ¿Cobró penal?
0: ¿Qué dice,
1: sí,
0: Tommy? Penal. Ah, lo marcó el árbitro. No, porque sí, yo pensé que era instancia del VAR, pero lo marcó el árbitro. Perfecto, sigo con el viaje de egresados. Penal para Belgrano. Bueno, vamos a la noticia, porque hasta que termine esta ceremonia, termina el informativo. Vamos al servicio informativo de Radio Continental y venimos con el final de Belgrano y ya nos metemos en River, que juega con Independiente Rivadavia.
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4: 9:02.
5: Temperatura 15 grados 4, cielo despejado.
4: Milei confirmó el ajuste y afirmó: voy a redoblar al mango mi ortodoxia.
5: El presidente dijo que no cambiará la política fiscal ni monetaria.
6: Es absolutamente incentivo compatible que redoble al mango mi ortodoxia. Por lo tanto, no voy a cambiar ni la política fiscal ni la política monetaria. Voy a seguir con equilibrio fiscal y voy a seguir apretando la cantidad de dinero hasta derrotar la inflación. En definitiva, recomponer la credibilidad del Estado argentino requiere que no seamos conformistas en nuestros compromisos con las reformas. Tenemos que construir instituciones sólidas que mantengan el cambio en el tiempo. Y eso exactamente es lo que venimos haciendo en las últimas semanas. No se dejen engañar por los prebendarios que les gusta cazar en el zoológico. No es una economía abierta esta. Necesita de más competencia.
4: La inversión se desplomó 8,1% interanual en julio y el mercado interno sigue ahorcado.
5: Acumuló una baja de 7,8% en los primeros 7 meses del año.
4: El repunte de las importaciones de bienes de capital en agosto aparece concentrado en proyectos del RIGI, mientras la construcción y el equipamiento productivo siguen mostrando retrocesos.
5: Cortan la atención a la obra social de las Fuerzas Armadas.
4: Existen reportes de cirugías suspendidas a afiliados en el Hospital Militar Central y en el Hospital de Campo de Mayo, así como escasez de medicamentos en varias provincias.
5: El Colegio Médico de Tucumán acaba de brindar otro ejemplo al comunicar que desde hoy suspende los servicios a la obra social IOSFA. Sus afiliados serán considerados particulares.
3: Pronóstico.
4: Para mañana se esperan chaparrones por la tarde, mínima 7, máxima 14.
5: Temperatura 15 grados 4, cielo despejado.
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0: 9:06 de la noche, obviamente, en la República Argentina, y vamos a saludar a un amigo. Ah, erró el penal Pacerini, pegó en el travesaño y terminó el partido, 1-1 Belgrano Huracán, un buen punto para el equipo de Martínez, rescata un punto en Córdoba, en una cancha difícil, y se mantiene ahí, ¿no? Huracán está en zona de clasificación, a ver, me parece que sí, en la zona B, Beto.
1: ¿La zona B?
0: Huracán no, está por ahora, está noveno, con los mismos puntos que Atlético Tucumán, que es el octavo, tiene 10. Y Belgrano quedó, sigue tercero, pero ahora Tigre, Gimnasia lo pueden pasar si sacan buenos resultados.
1: ¿Quién lo puede pasar?
0: Tigre, Gimnasia, Independiente Rivadavia y Central.
2: La bomba el campeonato.
0: Sí, está todo muy parejo, está todo muy parejo. Vamos a saludar a Carlitos Torres. Carlos, querido, ¿cómo te va?
3: Hola Marce, abrazo grande para todos.
0: ¿Cómo andás, Carlitos? Abrazo. Bien, esperando un partido lindo el domingo,
3: Muy lindo partido, sí señor, con uno de los buenos equipos del campeonato, sin la presencia de Maxi Salas.
0: A ver, espera, habló Alfredo Berti sobre Salas. Dale. A ver qué dijo el técnico de Independiente Rivadavia.
4: Tomé referencias personales de él, me dijeron que un pibe bárbaro, y después lo futbolístico, él todo lo que hizo en Racing y lo poco que le tocó en River, para mí no lo hizo mal, ¿viste? Entonces, en ese sentido, también entendía de que no era un futbolista a recuperar, no era un futbolista a traerlo, a que se entrene 15, 20 días con los compañeros y que ya iba a estar bien, y es lo que está pasando, ¿no? Se escucha en el aire, en los pasillos, viste, que no puede jugar, y bueno, entonces yo ya ni pregunto, viste, porque preguntar es como quedar medio como un boludo, viste, entonces no pregunto, si no me avisan es porque algo hay, viste. No sé si hay convenio, si hay pacto de caballero, no sé cómo se llama esta formalidad, la verdad. No viaja, así que no juega, no viaja.
0: Terminante, Berti,
2: No juega.
0: Sí. Volvió a la época de la esclavitud, no sabía.
2: ¿Cómo esclavitud?
0: Claro, que no dejan jugar a... Bueno, por llamarlo de alguna manera, no le permiten hacer su trabajo a alguien. Si estaba en Cantilo, ¿qué les molesta que juegue? Es insólito,
2: Yo estoy de acuerdo con vos.
0: Esto es de la época de los 80, después se cambió esta regla. Pero bueno, ahora no lo hacen como regla, pero lo hacen en un pacto de caballeros. Estos son caballeros, ¿no? Vila, Di Carlo. Bueno.
1: Igual tiene que pagar 500.000 dólares.
0: No, a mí me... ¿no? Según, no sé, Carlitos, vos quién tenés. Según nuestro amigo Sebastián Errur, que estuve investigando, esa cláusula de 500 no existe. Hay un acuerdo de caballeros que no juega contra River. Vos, Carlitos, ¿qué tenés?
3: Claro, exacto. Legalmente no hay ningún amparo, no hay nada legal.
0: Si Independiente Rivadavia quiere, bueno, lo pone y juega el domingo y nadie puede decir nada,
3: Eso que dice Marce está bueno aclararlo, porque ya pasó con el tema Subiabre también en las primeras fechas cuando estaba en Tigre ya.
0: Claro.
3: Y legalmente no hay ningún papel que diga que un jugador no puede jugar.
0: Ah, de hecho firmó planilla Subiabre, no jugó un minuto, pero firmó planilla.
3: Tal cual. Después sí está este entre comillas pacto de caballeros, y bueno, se va a acordar que no juegue, pero legalmente, si lo quiere poner Berti el domingo, lo podría poner, porque no hay ningún papel que diga lo contrario. Eso está claro, y está bueno enmarcarlo también.
0: Es cierto. Bueno, Charlie, antes de meternos en el equipo para el domingo, ¿del mercado de pases alguna novedad del central o lo ves ya complicado a esta altura?
3: Lo veo complicado, más allá de que River pidió la prórroga y tiene un plazo más para poder incorporar. Mientras no se dé lo de Rivero, mientras Lautaro Rivero no se vaya de River, yo hoy lo veo muy muy complicado. Lautaro Rivero, sé que no lo seducía del todo irse a jugar a los Emiratos Árabes, por eso la negociación se frenó. Él está esperando que se pueda reflotar algún otro mercado un poco más seductor para él, pero mientras no se vaya Rivero, yo lo veo muy frío, por una cuestión lógica de que está Rivero, está Otamendi, está Martínez Cuarta, está Tony, claro, Ramírez. Entonces sería llenar de centrales sin ningún tipo de necesidad. Así que hasta que no se vaya un central, yo veo frío que pueda llegar otro. Sí.
0: Está bien. Sí, hoy Malespina dijo que hay mucha diferencia entre lo que ofreció River y lo que pretende Argentinos por Álvarez. Además, Argentinos, Leo, como hablábamos hoy, está más holgado ahora que vendió a Lescano, ¿no?
2: Claro, no tiene ningún apuro como para vender un jugador, así que tiene que ser una muy buena oferta para venderlo.
0: Sí, más que ya perdió a Lescano, perder otro titular en pleno campeonato donde Argentinos está 7 fechas de salir campeón, si se mantiene en la punta, claro. Sería, la verdad, raro. Pero bueno, habrá que esperar porque es un club vendedor, Argentinos Junior. Carlitos, bueno, ¿y cómo va a formar el equipo de Poncio?
3: A ver, sigue Fausto Vera en el equipo porque Aníbal Moreno gran parte de la semana la hizo diferenciado, apunta a estar frente Atlético Tucumán en Tucumán la semana próxima, así que todo pinta para que se repita el equipo que le ganó a Banfield. Beltrán, Montiel, Martínez Cuarto, Otamendi, Acuña, Fausto Vera, Esteban Andrada, Correa, Almada, Tomás Galván y Sebastián Driussi, el equipo para jugar el día domingo, 19:15 en el Monumental, arbitraje de Nicolás Ramírez.
0: ¿Te gusta el equipo, Leo?
2: A mí no me cierra Galván, no me gusta Martínez Cuarta, y bueno, tampoco hay, no hay mucho más, es lo que hay.
0: Volante tiene, si quiere sacar a Galván y poner algún otro.
2: No, me refiero al resto de los otros nueve. Yo te digo la verdad, yo antes de poner a Martínez Cuarta, yo sé que el técnico le pidió que se quedara, yo pondría o a Rivero, y en el caso de que no te guste Rivero, lo pondría a Facundo González en su puesto, que es segundo marcador central, o también Di González. Y de hecho, vas armando un jugador y lo vas viendo en los partidos que tiene que jugar River. Pero bueno, hay un capricho también del nuevo técnico de...
0: Lo banca Poncio a Martínez Cuarta, ¿no, sí, Carlitos?
3: Sí, lo banca. De hecho, Martínez Cuarta tenía decidido irse, o era su deseo, porque sentía que el ciclo estaba cumplido. Y Poncio expresó su deseo con los dirigentes de que se quede, también lo convenció Martínez Cuarta. Y esto, Marce, me parece que está bueno, ¿no? Porque en algún momento hablamos del liderazgo de Poncio, si iba a ser manejable, no manejable. Esto en cierto punto habla de alguien que se planta y que también defiende a sus jugadores y bueno, es una patriada ya que se está jugando con Martínez Cuarta. Veremos si le termina saliendo bien.
0: Yo opiné algo parecido a vos hoy, pero hubo gente que se enojó. ¿Qué? Usted no está de acuerdo con esto de Poncio.
2: No, para nada. No, porque ya lo vimos a Martínez Cuarta y no es un partido ni dos ni tres. Es una larga temporada de muchísimos partidos de errores de Martínez Cuarta que le han costado partidos, puntos, campeonatos. Así que la verdad que no...
3: ¿Usted no cree que sea recuperable, señor Uranga?
2: Totalmente irrecuperable, Martínez Cuarta. Absolutamente irrecuperable.
3: Tremendo, viste, Marcio, dice, sos irrecuperable.
2: Irrecuperable. De hecho, estaba en contra de su vuelta, imagínate. Porque lo veía jugar en el fútbol italiano, así que ya no estaba de acuerdo.
0: Qué bárbaro, ¿no? Sí, es contundente, Leonardo.
3: Hay que ver cuánto es verdad lo que dice Leo, hay que ver cuánto es de futbolístico en definitiva o
2: no, que
3: también mental.
2: Yo creo que mental, de lo futbolístico pasó a lo anímico.
3: Sí, claro, es que ese es el punto, Leo. Yo creo, y esto es totalmente opinable, yo creo que técnicamente tiene cosas interesantes, el tema es que de la cabeza está muy, pero muy mal, ojalá que pueda recuperar la motivación, que es lo más importante de todo.
2: Yo creo que lo mejor que tiene Martínez Cuarta es conducción con pelota. Y en el área rival de arriba. Eso es lo mejor que tiene Martínez Cuarta como futbolista. El problema de Martínez Cuarta es los duelos, es la velocidad en defensa, es la poca atención que tiene con respecto a los cierres. Entonces ahí es un problema para arriba. Y los pases, ¿no? El otro día erró 7 pases. Son muchas cosas, ¿no? Para un marcador central, no estamos hablando de un volante.
3: Claro. Sin dudas. Antes que me olvide, Marce, algo que es importante y que es de estas últimas horas, una linda noticia sobre todo por lo que representa para River, Mostaza Merlo vuelve a trabajar a las inferiores de River.
2: Muy bien.
0: Qué bien, qué buena noticia. Como... Llámalo a Mostaza. Bueno, ahora que ya está en River no lo van a dejar hablar, pero llámalo a ver si atiende.
2: ¿Cómo no lo van a dejar hablar?
0: No, si no dejan hablar a nadie.
2: Mirá qué bien.
0: Pero me pone contento. ¿En qué función?
3: Sí, como coordinador de inferiores, al lado de Gabriel Rodríguez, una función muy parecida. No para entrenar a una categoría en puntual, sí para tener una mirada más global.
0: Qué buena noticia, qué premio para un histórico de River.
2: Muy bien.
3: Sí, un emblema, más de 500 partidos, un ícono del club, así que en algún momento se fue mal, ustedes recordarán aquella pelea con Gallardo cuando Gallardo era jugador, bueno, sí. Hoy vuelve para otra función.
2: La primera buena decisión de dedicarlo como presidente.
3: Sí señor, suscribo totalmente.
0: Digo algo, que quede bien, que se entienda bien, todas decisiones anti-Gallardo desde que se fue Gallardo,
2: sí.
0: Sacaron un montón de gente, ahora meten a Mostaza, feriado a muerte, pero me pone muy contento por Mostaza, coincido, una muy buena decisión y un premio para alguien que marcó historia en River.
3: Sí, Sin dudas. Y esto, Marce, también, bueno, la confirmación de lo que ya se venía mencionando, contra Atlético Tucumán la semana próxima en Tucumán, 5.000 populares, 250 plateas para los hinchas de River, parecido a lo que pasó con Banfield, los valores también, ¿no? 110.000 pesos las populares, 160.000 pesos las plateas, los valores para los hinchas de River que quieran ir al Martín Fierro. Al José Fierro, perdón.
0: Al Martín Fierro, muy bien. Salió de... ¿Usted va a ir a la cancha el domingo, Carlos?
3: Sí, señor, allí estaremos.
0: Muy bien, abríguese porque se viene una ola polar, ¿eh?
3: No,
0: no le estoy hablando con doble intención, yo en eso no me meto.
2: No,
0: jamás haría eso, y menos...
2: No le gustó, a Leo no le gustó.
0: No, pero para.
2: Se ríe, Leo, se ríe.
0: Buscar el teléfono. Vamos a informar a la gente.
2: Pero te lo digo porque lo sé.
0: Pero podés buscar...
2: 3 grados la mínima, 8 la máxima.
0: Y el domingo pero podés buscar el domingo a las 7 de la tarde.
2: A vuelva a hacer frío la cancha. Escúchame, Marcelo, no vamos a reír.
3: Te digo algo, el calor lo pone la hinchada riverplatense.
0: Hay que ver de qué manera.
2: Yo le voy a hacer una pregunta a Carlitos.
0: Sí.
3: Sí, Beto.
2: El perfume de Longoria, si sigue.
0: Che, ¿qué título tiró fuerte? Es la primera vez que escucho a alguien del fútbol que cuestiona la llegada abiertamente de Longoria, ¿eh?
2: De Michi. ¿De Michi fuerte? Sí, obvio.
3: Sí. Igual yo es verdad que es una persona que genera muchos resquemores. Yo sé que Leo no va a estar de acuerdo con esto que digo. Yo creo que hay que evaluarlo en un tiempo más prolongado, por un mes y medio, 2 meses de difícil.
2: Es un desastre, Carlos. ¿No?
3: me gusta contundente.
2: Es un desastre, no, escúchame.
3: No, irrecuperable, ¿no?
2: No, te voy a decir esto. A Longoria, la primera función que tuvo el señor Longoria es vender a los jugadores que estaban en el container. Decime a cuántos jugadores del container vendió. Vendió.
3: No, y ninguno.
2: Un desastre, un horror lo de Longoria. Dale, ¿qué quieres esperar 6 meses más?
3: Ah, bueno, yo trato de ser un poco más mesurado, pero okay.
0: ¿No te queda claro el concepto del señor Uraga?
3: Me quedó alguna duda, sobre todo con Martínez Cuarta y con Longoria. Irrecuperable los dos, bueno, tremendo. Tarjeta roja a las duchas, diría Marcelo Araujo.
0: Tremendo, ¿eh? Bueno, Carlito, buen fin de semana y prepare el abrigo.
3: Ah, sí, usted también, señor Mazara, la mañana.
0: Sí, voy a estar en Mendoza mañana a la tarde, chao.
3: Sí, sí.
0: En Mendoza, en Mendoza ahí.
2: 6 grados a las 7 de la tarde.
0: En Las Canitas, ¿cómo?
2: 6 grados en la ciudad de Buenos Aires
0: el domingo a las 7 de la tarde. Lo que va a ser ahí con el río. Chao, Carlos.
3: Chao, abrazo, Marce, abrazo.
0: Un abrazo, ahí estaba Carlitos. ¿Qué tenemos? Rosario, nos vamos a Rosario, está Facundo, qué partido el domingo en Rosario, Facundo Alvarado, que es periodista allí en Rosario. Facundo, ¿cómo te va?
5: ¿Cómo va, Marcelo? Abrazo grande para vos y por supuesto para toda la mesa y para toda la gente.
0: Gracias por estar con nosotros. Te hago una pregunta, ¿vos sos periodista, digo, y cubrís el fútbol allí o algún equipo de los dos en particular?
5: No. Los dos en particular, he hecho de ahí algunos para Buenos Aires, cubriendo los dos equipos de la ciudad, así que a los dos, podemos decir que los dos.
0: Perfecto.
5: No, definitivamente a uno.
0: Muy bien. Facundo, bueno, un partido que llega en un momento donde, como ha pasado pocas veces en los últimos años, en la previa da la sensación, más allá de la categoría de jugadores que tiene Central, pero que en los futbolísticos están parejos hoy.
5: Sí, yo creo que tiene que ver mucho más con los últimos resultados de Central, porque, no, a ver, uno creo que acá tiene que ser totalmente neutral al momento de decir que nombre por nombre tiene mucho más Central. De hecho, preparó y armó un equipo para doble competencia, para seguir peleando en la Copa Libertadores, en una temprana eliminación, así lo entiende no solamente el dirigente, el jugador, el cuerpo técnico, sino también el hincha de Rosario Central. Y tiene dos futbolistas por nombre. Yo creo que acá hay un poco de déficit en el juego que tiene Central en estos últimos tiempos. Y además también mérito del otro lado. Me refiero al mérito de Kudelka. De con algunas armas, en principio eran pocas el semestre pasado.
0: Muchos pibes.
5: Y ahora con. Sí, con muchos juveniles, con muchos hombres nacidos en el club. De poder lograr una identidad, o por lo menos que se asemeje un poco más a lo que quiere la gente, que ya compita algunos partidos, porque realmente el semestre pasado, lamentablemente para el hincha leproso, no competía Newell's.
2: ¿Cancha de Central se juega?
5: Sí, sí, sí. 14:45 con arbitraje de Jean Falcón Pérez y Lucas Novelli en el VAR.
1: Tengo una, mi amigo doctor es el, mi doctor es hincha fanático de Newell's. Dice que la última vez que ganaron un clásico fue en la casa de la cancha central, ¿verdad?
5: Sí, exactamente, con gol de Juanchón García. Estamos hablando de el 2022. Central tiene 6 clásicos consecutivos ganando en cuanto a racha y 8 que lleva sin perder. Ese último con gol de Juanchón García en el Gigante fue el último triunfo de Newell's frente a Central. O sea, lleva 8 sin perder, 7 ganados, 1 empatado. O sea, fíjense los números. Y para un clásico que en general parejo desde lo que es las instituciones en general y el historial, fíjate que haberle sacado 22 clásicos de diferencia
0: es tremendo,
5: hoy pesa y mucho, y sobre todo por esta última racha, ¿no? El hecho de los últimos seis los ganó el mismo, para lo que significa la ciudad de Rosario, más los presentes que están teniendo uno y otro, la balanza se inclinó demasiado y el hincha de Newell's apuesta por poder ganar uno, que de hecho las últimas 3 veces que ganó Newell's, las 3 las hizo en el Gigante de Arroyito, por eso digo, es algo llamativo que los últimos 3 triunfos que tiene frente al conjunto canalla hayan sido justamente en esa cancha.
0: Facundo, y para el Mirón, digo, teniendo en cuenta que fue resistido desde hace rato, de hecho lo tuvo que ratificar a mitad de año Belloso, la eliminación de la Copa y estos últimos partidos pueden hacer que el encuentro del domingo pueda ser crucial para su futuro, ya sea para bien o para mal.
5: Sí. Mirá, por lo que he preguntado, en teoría, desde la dirigencia, la banca para Almirón está firme. Ahora, yo creo que un resultado, dependiendo de cómo sea el resultado, hasta incluso me arriesgaría a decir, dependiendo del tipo de empate, esto vamos a una situación totalmente supuesta, ¿no? Claro. Un panorama en el cual vaya ganando Central y Newell's el empate en los últimos minutos o lo que sea, yo creo que cualquier resultado que no sea un triunfo para Central, insisto, dependiendo de cómo se da el empate, puede generar un clima bastante caliente en el Gigante de Arroyito. Ya la reprobación, incluso para algunos jugadores, el último encuentro frente a Gimnasia, la derrota de Central frente al Lobo de la Plata, en el Gigante marcó una tendencia. Jugadores que fueron silbados o insultados cuando se los nombraba por la pantalla del Gigante de Arroyito, como así también para el propio director técnico, marcan que para mí una derrota lo deja fuera Almirón del banco de los suplentes, por una cuestión también de que el termómetro, la gente se tiene que escuchar en algún momento. Ya Belloso hizo una conferencia de prensa para bancarlo en aquel momento. Bueno, la rápida eliminación de Copa Libertadores en octavos de final, más resultados que se fueron dando en el último tiempo, la eliminación en Copa Argentina con un 0-4 ante Estudiantes de La Plata, y el hecho de saber también de que se viene una final tan cercana también, ¿no?, para Rosario Central, porque va a jugar la final de la Copa Internacional el fin de semana de fecha FIFA en Santiago del Estero frente a Estudiantes. Bueno, todo genera un clima de tensión puesto en el clásico.
0: ¿Cuáles serían las formaciones de los equipos?
5: Mirá, con algunas dudas todavía. En Central hay una duda en la mitad de la cancha, si juega Navarro o juega Pizarro. Por lo que tengo entendido y lo que me han contado, el técnico tiene ganas de volver a poner a Navarro en cancha y sacarlo a Pizarro. Y la otra duda es Alan Rodríguez o Cantizano. Te repaso, el equipo sería Ledesma, Coronel, Obando, Ávila y Sandes en el fondo. Ibarra ahí, vamos a ponerle Navarro. Alan Rodríguez o Cantizano, Di María, Campás. Y lo que me dicen es que juega Copetti, pese a que Marco Rubén fue titular frente a Gimnasia. Copetti sería el delantero, uno de los resistidos por la gente, en la delantera del conjunto canalla. Por el lado de Newell's Old Boys, Escobar estuvo en la conferencia de prensa y eso fue una pista, porque hasta ahora la duda era Russo o Escobar en el lateral izquierdo. Me dijeron que Frank Darío Kudelka quiere poner a Herrera en la mitad de la cancha y sacar a Gómez Matar, un ladrillo más en la pared para tratar de defender un poco mejor. Y la posibilidad de que Santiago Solari, que llegó hace días nada más y tuvo pocos entrenamientos, 2, con la camiseta, con el buzo en realidad de Newell's Old Boys, pueda ser titular en lugar del pibe Ríos. En definitiva, Reinati, Ortega, Gianetti, la vuelta de Carrizo al equipo, y Escobar, Reggiardo y Herrera Gómez Mata, según me dicen es Herrera, Masanti, Guch, Solari y Cócaro.
0: Bueno, perfecto, Facundo. Y en el tema seguridad, ayer el banderazo, todo normalidad. Newell's, hay seguramente mucho operativo de prevención, no solamente en los alrededores del estadio el domingo, sino también en toda la ciudad, y tratando de que sea una fiesta como tiene que ser el clásico, ¿no?
5: Sí, mira, el operativo, el de tránsito comienza a las 7 de la mañana, el de seguridad inicia en las afueras del Gigante alrededor de las 9:45 de la mañana. Por distintos anillos, en donde claramente se van cerrando con mayor cantidad de efectivos policiales al acercarse al Gigante de Arroyito, pero 540 los efectivos policiales destinados a este partido. y más o menos 300 personas de seguridad privada de Rosario Central, en este caso, para garantizar el normal funcionamiento de absolutamente todo en el Clásico de la Ciudad, más allá de que insistimos, esto es siempre el tema del no público visitante desde hace mucho tiempo para acá. Sin embargo, en el Clásico nada te lo garantiza, y por eso la cantidad de seguridad puesta en práctica para las afueras del Gigante.
0: Impecable. Bueno, querido, un abrazo y gracias, ¿eh?
5: Marcelo, gracias a vos, a la producción, a los compañeros ahí en la mesa, y el saludo a la gente.
1: Un abrazo.
0: Muy bien, ahí estaba el informe de Facundo Alvarado con el Clásico de Rosario, que es uno de los partidos más atrapantes de la fecha, que va a dirigir Falcón Pérez el próximo domingo. 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
0: 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Así que si tenés alguna cancha que iluminar, o algún predio, o lo que necesites, www.osep.com.ar. 9:27, hacemos la última tanda y después tenemos Independiente, Racing, San Lorenzo, si está Ojeda también, claro. Mucho más que nos queda, ¿eh? Vamos a la tanda.
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12: Es la hora 21, 31 minutos. La temperatura, 10 grados, una décima.
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14: Finanzas y buscó despejar versiones sobre un cambio de rumbo en el marco de las elecciones del próximo año. ATI advirtió a Trabajo que pueden volver los paros a aeropuertos. La paciencia se agotó. El gremio de estatales afirmó que si el lunes no hay convocatoria de la Secretaría de Trabajo, habilitarán la vuelta a las protestas en aeropuertos. También acusaron al gobierno de Javier Milei de no querer resolver el conflicto. La provincia de Buenos Aires dictó la conciliación obligatoria por despidos en granja Tres Arroyos. La medida contempla la reincorporación de los trabajadores despedidos y establece una nueva audiencia para el jueves en el marco de las negociaciones entre partes. Temperatura 15 grados 4, cielo despejado.
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0: Muy bien, 21:35, esto es Fútbol Continental hasta las 10 de la noche. Vamos a saludar a un amigo, al Bocha. Bocha, querido, ¿cómo te va?
1: Marcelo, muchachos, ¿cómo están? Bueno, podrían iluminar también a los jugadores de San Lorenzo, ya que estamos...
0: La gente lo sepa.
1: Sí, ¿no?
0: Y ya podríamos que... hablar, ¿no?
1: Ya que estamos, de paso, ¿no?
0: Bueno, Bocha, ¿ya está lo de Insúa?
1: Ya está, sí. Llega el domingo por la mañana... Y ya el lunes seguramente estará firmando su contrato y obviamente ya asumiendo, o lo hará por la tarde seguramente el entrenamiento, pero sí, ya se va a formalizar obviamente el lunes, pero ya Insúa será el técnico de San Lorenzo.
0: Muy bien. ¿Ya regresó al país Rubén Darío?
1: El domingo por la mañana está regresando al país y el lunes yo entiendo que va a ser la firma del contrato. Hoy el presidente anduvo por la ciudad deportiva y en el diálogo con algunos colegas fue medio escéptico con respecto a la firma del contrato, pero yo creo que más que nada porque no quiere anticiparse algo.
0: ¿Pero escéptico en cuanto al día de la firma o a que no llegue Insúa?
1: No se apuren, le dijo, no se apuren con la firma, todavía no está, pero bueno, es lo que habitualmente te dicen generalmente los dirigentes, hasta que no firman ninguno te lo quiere reconocer.
0: Claro.
1: Por cualquier cuestión, pero...
0: Lo del ayudante de Oste y demás se solucionó más allá de...
1: Está todo solucionado, el cuerpo técnico es el que siempre tuvo Insúa, se suma, lo que marcaba, se suma en esta etapa en San Lorenzo, como en las dos anteriores, Fabián García, que solamente lo acompaña si el trabajo es en San Lorenzo. Así que esa es la consigna o la premisa que siempre puso el ex mediocampista justamente del Ciclona. Y en cuanto a lo que pueda encontrar el técnico, bueno, algunos jugadores, sobre todo los más chicos de su etapa anterior en San Lorenzo, los va a tener, muchos de ellos los ha hecho debutar, el caso de Perruzzi y de las Tátter, así que hay muchos de los jugadores. Bueno, Acuello también lo tuvo, quizás no le daba tanto lugar, pero después lo terminó poniendo, así que bueno, se va a reencontrar entonces con un plantel donde hay muchos de los jugadores que él habitualmente tenía en su etapa anterior. Sí,
0: igual yo creo, es cierto que hay jugadores de esa época que potenció Insúa, yo creo que hoy tiene menos que tenía aquel equipo de Insúa.
2: Claro. Pero bueno, menos,
0: hay jugadores que fueron creciendo con Insúa, Braida en su momento, Giai, ni hablar, era un chico, pero tiene menos. Tiene menos.
1: Tiene menos, la verdad que tiene menos. Y imagínate que ya se le fue Romaña, se le fue Gil, es decir, va perdiendo de a poquito. Bueno, se fue Montenegro, que era la dupla de central en el último tiempo junto con Romaña. Así que de a poquito se va deshilachando un poco lo que es el equipo de San Lorenzo, pero bueno, por lo menos me parece que ha mantenido un poco de lo que es la fuerza ofensiva con Cuello y con Auzmendi, que yo creo que eso, potenciándolo más Farías, ahí me parece que tiene San Lorenzo.
0: Puede encontrar algo.
1: Claro, en lo ofensivo yo creo que va a encontrar mucho, que siempre la idea de Insúa fue partir un poco el equipo, 5 o 6 defendiendo y el resto, los otros 4 buscando en la ofensiva, y le ha dado resultados, siempre ha acomodado el equipo y ha encontrado un cierto funcionamiento y lo ha clasificado a las copas, que eso también era bastante importante para San Lorenzo, sobre todo desde lo económico, pensando en ese aspecto.
0: Sin duda. ¿A qué hora juega mañana San Lorenzo?
1: 19 horas.
0: ¿Le querés preguntar algo, Beto?
3: Sí, no, estaba diciendo del PBS Farías. Mirá que juega muy bien en Colón,
1: Sí.
0: Se pasó mucho de Colón.
3: No, pero está bien, pero tuvo dos lesiones importantes, me parece, ¿no?
0: Y por eso
1: el
0: estudiante
1: las lesiones son las que lo han complicado, pero necesita San Lorenzo que él encuentre un rendimiento bueno. Yo creo que en San Lorenzo lo que va a encontrar es esa continuidad para que pueda rendir al máximo. Eso es lo que me parece que le va a dar San Lorenzo a Farías, la continuidad en el puesto. Que si juega un partido malo, va a seguir jugando.
3: Es un muy buen jugador, Bocha. Si lo recuperan, es un jugador, es un enganche, es un muy buen jugador.
2: Y San Lorenzo necesita alguien que sea a cargo del equipo.
3: Está perfecto.
2: Futbolísticamente.
1: Sí, sí. Bueno, por lo menos para el partido de mañana, Perazo lo ubica ahí detrás del 9, detrás de Ausmendi, como una de las alternativas. Perfecto. Así que en ese sentido tendrá la posibilidad de conectarse con los de arriba.
0: Juega contra Talleres, que es donde va a debutar De Felipe como técnico. Hay que ver si lo acomoda, porque Talleres no tiene malos jugadores, no, tiene algunos jugadores interesantes, de mitad de cancha hacia adelante especialmente, pero bueno, hay que ver, porque últimamente no está haciendo buenas campañas. Talleres se ha caído mucho de aquel equipo que era protagonista, que clasificaba las copas. En los últimos dos o tres torneos ha bajado mucho el rendimiento.
1: Sí, pero bueno, San Lorenzo necesita sí o sí este resultado, ganar para tranquilizar un poco a la gente y que el equipo arranque esta etapa de Insúa con un poquito más de tranquilidad. La paciencia la gente la tiene, pero bueno, tampoco es infinita. Claro. La gente de San Lorenzo se ha bancado mucho y la verdad que le han devuelto poco.
0: Bueno, el equipo para mañana, Bochita.
1: De Becchi en el arco, Herrera, Amor, Arboleda y Teo Rodríguez Pagano. Más de contención, Insaurralde junto con Perruzzi. Más adelante, Tripico a la derecha, Farías, Cuello y Ausmendi los 11. Echenique es el árbitro del partido.
0: Bueno, Bochita, ¿quién se acuerda quién dirige mañana?
1: Echenique.
0: Ah, que estoy distraído. Perdón. Porque me acaba de decir Echenique el árbitro del partido, yo le dije quién dirige mañana. No me gusta Echenique,
2: No.
0: Hay que ver para qué lado sale la ruleta.
1: Bueno. Sí, pero sí. Bueno, tiene que jugar bien San Lorenzo, más allá del árbitro.
0: Es cierto. ¿Cómo imagina? El clima va a ser mucho frío, pero de la gente, con los jugadores y con este momento.
1: Bastante. Yo creo lo que pasa habitualmente con la gente es durante el partido trata de alentar, de apoyar al equipo, y después, una vez que termina, bueno, obviamente, según
0: depende de lo que pase, ¿no?
1: Claro, manifiesta su malestar o no. Así que veremos qué es lo que pasa. Veremos si todavía le queda algún tiempo a San Lorenzo como para poder intentar hacer alguna incorporación.
0: ¿Y pero qué tiempo le va a quedar si cerró el libro de pases?
1: Sí, bueno, pero meter alguna excusa por la lesión de Barrios, pero bueno, no creo que pueda hacer nada.
0: Se lesionó su año, Barrios.
1: Sí, ya está operado en la casa,
0: ¿no? Claro. Bueno, Bocha, un abrazo, buena transmisión. Ahora, mañana. Sí. Chau, chau.
1: Gracias, chau.
0: Qué grande, Bocha. Nos vamos a Avellaneda.
2: Claro. ¿A qué parte?
0: Que los dos están con... pero
2: hoy estaba la marcha.
0: Ah, Medina, ¿cómo le va?
4: ¿Cómo andan? Saludos para todos, sí. ¿Y hoy fue la marcha?
0: ¿Cómo fue la marcha?
4: Y habrán, aproximadamente 300, 400 personas que fueron a manifestar a la puerta de la sede. Situación que también, fue aprovechada, me parece casi acusatorio decirlo, pero la verdad, cuando esto pasa, las agrupaciones políticas, sobre todo, si van a participar de las elecciones, se hacen ver. Y ahí estuvieron.
0: ¿Usted dice que fue un acto político más que una marcha?
4: No, porque yo sé que el enojo de los socios es genuino. Lo sé. Es como un reclamo contra el gobierno al que se pliegan todo tipo de gente que no tiene nada que ver con el reclamo. Acá sí tienen que ver, pero de paso, bueno, van y se van sus porotos. Pero el reclamo del socio es genuino, la preocupación por el vaciamiento del plantel, de todavía no saber la fecha de las elecciones, aunque parece que va a ser el primer fin de semana de diciembre, están diciendo ahora. Había banderas reclamando que el mandato actual de la comisión directiva termine el 6 de octubre, que es cierto. Lo que pasa es que, esta situación se da porque las elecciones en Independiente en el 2022 se postergaron casi un año. Deberían haber sido a fines del 2021 y fueron en octubre del 2022. Los cuatro años se terminan el 6 de octubre del 2026. Ahí caduca el plazo que está escrito en el Estatuto de Independiente. Pero lo cierto es que también el Estatuto habla de diciembre. Entonces ese es el tema. La próxima asamblea, que es donde se va a armar la Junta Electoral y se define la fecha, va a ser el 29 de septiembre, así que yo no veo que esto vaya a ser el 6 de octubre.
0: Bien, vamos a escuchar a Grindetti, que habló con nuestros colegas y amigos de Radio La Red sobre el balance de esta gestión. Esto decía el presidente Independiente.
5: Mira, yo le pongo un aprobado en todo lo que es todo lo que les haga, no voy a relatar todo, no, todo lo que es institucional y económico, yo creo que hemos aprobado, pero no es 10, falta, porque falta mucho. Entonces yo digo, es un aprobado. Y deportivamente, En el fútbol, de nuevo, todos somos resultadistas. Y en el deportivamente no salió. Estuvimos casi ahí, porque la verdad que cuando perdimos por un penal con Huracán estábamos ahí y podíamos haber salido campeones. Y después pasó todo lo que pasó, y no salió. Y bueno, y hay que en la vida, mirá, yo lo digo siempre, yo tengo 71 años, y se lo digo a los chicos, en la vida lo que hay que hacer es cuando uno no le sale algo, tiene que ver qué hizo mal, echarle la culpa a la suerte, saltar la valla y empezar de nuevo. Y bueno, nosotros lo hicimos y en lo deportivo no salió. Yo creo que hoy le vamos a entregar al club una nueva comisión directiva que por lo menos va a poder pensar más en las cuestiones deportivas porque no va a tener tan ocupada su cabeza en resolver inhibiciones.
4: Bueno, es para desmenuzar.
0: Sí, sí.
4: Y
0: sí.
4: No sé si nos alcanzaría el tiempo, sinceramente.
0: No, sí, a mí me parece que...
4: Que un poquito mejor de lo que ellos reciben el club lo dejan, sí.
0: Sí, pero no bajaron el pasivo.
4: Lo bajaron, pero esto como todas las nuevas dirigencias. Cuando llegan baja mucho el pasivo. Y cuando se están por ir, el pasivo vuelve a subir.
0: Claro.
4: No lo dejan los límites donde se lo dejaron a ellos, que eran arriba de 40 millones, pero el pasivo, como dijimos acá, Marce, y hoy lo ratificaba Grindetti, va a estar en 34 millones de dólares. El pasivo independiente, el balance va a dar superávit, pero el pasivo es grande. Y hay deudas que hay que pagar, lo de Gutiérrez se va a pagar para la nueva dirigencia, lo de los Mónaco todavía no se ha pagado, hay que pagar también lo de Paranaense por lo de Godoy, lo de Zavala no se terminó de pagar, aunque se ha pagado ya una buena parte de la última cuota. Hay compromisos que deja esta dirigencia para pagar y lo futbolístico está a la vista. Independiente solamente entró una copa, veremos cómo le termina siendo en este campeonato, pero por ahora ha sido uno de los puntos más débiles que ha tenido esta gestión, 54 refuerzos, y si 5 o 6 rindieron es muchísimo.
0: Sí, además la imagen final, echando a un técnico, trayendo a otro casi desconocido y sin espalda en Independiente solamente porque es de un representante amigo, desarmando el plantel por migajas cuando es un campeonato que aún sin jugar bien y sin ser tan competitivo lo puedes pelear, porque lo puede pelear cualquiera de los que se clasifique entre los 8. La verdad que la imagen final degrada aún más la gestión de Grindetti, Ciudadano y compañía.
4: Se desdibuja, sobre todo porque Grindetti, a ver, él decía algo que cayó mal en el hincha independiente. Me cayó esto como peludo de regalo. La verdad, el presidente la doman, es verdad. Grindetti iba a acompañar, en el armado previo estaba puesto así, porque Grindetti tenía la cabeza puesta en la gobernación de Buenos Aires.
0: Claro.
4: Grindetti iba a acompañar, después salió todo mal y tuvo que hacerse cargo. Ahora, termina demasiado desdibujado, a tal punto que Grindetti nos dijo a nosotros aquí, Marce, el año pasado, creo que a la altura de antes de jugar con Huracán, que él tenía ganas de presentarse.
0: ¿Te acordás? Sí, acá en el programa fue.
4: Claro, y hoy se bajó. Hoy decidió que no va por la reelección.
0: Y es que no tiene sustento.
4: No, lamentablemente no.
0: Presentarte sabiendo que vas a perder.
4: Sí, yo sé que Grindetti es un tipo que tiene buenas intenciones y tal vez con su gente puede haber hecho algo mejor, pero él es la cara de esta dirigencia.
0: Sí, sí, el fútbol se lo manejó mucha gente que estuvo en los últimos 15, 20 años independiente y así terminó.
4: Sí, sí, sí, sí. Así que Grindetti decidió que no sé si gente de su equipo va, pero él no. Él decidió que no va a ser la cabeza ni la lista de ninguna agrupación.
2: ¿Cómo termina la gestión? Termina la gestión como arrancó, ¿no? A los tumbos, va a ser la buena victoria electoral, ¿no? Pero después la salida de Doma, Marconi, etcétera, Grindetti, que yo no sé qué hubiera pasado si Grindetti ganaba la gobernación, quién se hacía cargo del club.
0: No, sí, es un gran tema también.
2: Entonces, sí, la verdad que, y salió como salió.
0: Montaña, que fue un hombre que estuvo en el fútbol como Llano casi siempre.
2: Pero claro.
4: Sí, es el hombre independiente en AFA y ahora también lo es. El tema es que las elecciones pasadas... cualquiera le ganaba a Moyano, sí, cualquiera.
0: Sí, sí, era ir a votar para sacar a Moyano y armar una alianza sin sustento.
4: Claro, ahora la mano cambia, hay muchos más candidatos, hay otros nombres que se están definiendo, el lunes se va a presentar Bertoni al mediodía en conferencia de prensa, después habrá que ver qué...
0: A mí me sorprende esa presentación.
3: ¿Y con quién está Dani Bertoni?
4: Dani Bertoni va con la gente de Auténticos Rojos, pero, a ver, yo en principio... Cuando a mí me decían que iba Bertoni, sobre todo con Auténticos Rojos, que a ver, solamente los socios de Independiente, y no sé si todos los socios de Independiente saben exactamente quién es Adrián Simón, por ejemplo, que es el presidente de la agrupación de Auténticos Rojos, o Ariel Canteros, que va a ser Canteros, no es nada de Javier.
0: Con ese final.
4: Exactamente, se escribe distinto, no está vinculado a él. Pero bueno, hablaron con Bertoni, esto ya hace 2 meses. Me acuerdo que incluso Pablo me preguntó, yo decía, no tengo ninguna novedad de Bertoni, pero finalmente termina esto. Incluso se demoró el anuncio que iba a ser hoy porque Daniel estaba en Europa.
0: En Florencia, Beto, ¿no?
2: Me parece que ya volvió, me parece.
4: Sí, sí, sí, creo que ya volvió porque por eso se demoró, no llegaban para hoy, pero estaban con el tema del viaje de Bertón a Europa. Así que el lunes se termina de presentar y serán los primeros que oficialicen su candidatura. Por ahora solamente ellos. Después veremos si algunos más ya durante la semana empiezan a definirse.
0: ¿Quiénes serían, hay que ver con quién va Gaudio. Sí. Naki va a ser seguramente candidato a presidente de la lista roja, sí. Y Bertoni sería otro, y Rudecindo va también o no?
2: Va con Gaudio.
4: Claro, no,

0: como para ser presidente, ¿no?
1: Hay dos. Y la campaña más fuerte en redes, que de esto no sé si después se traduce en voto, Beto, pero la campaña más fuerte la está haciendo la gente de la lista roja, la de Luciano Nakis. Después veremos si esto después acompaña con los votos o no acompaña con los votos. Sí sé que todos los jueves la gente de Nakis se reúne cerca de la cancha Independiente para hablar con los socios y están yendo a distintos lugares.
2: Son después, es que en cuanto digo al fútbol, son de la política futbolera. Nakis sí. Viene de años con el padre, que lo conoce, Dafa, de Deportivo Armenio, de Independiente. Es gente, claro, que estuvo bajo riñón de Grondona mucho tiempo.
1: Sí, bueno, vos fijate... Noray era la mano derecha de Julio muchos años.
2: Y Luciano la mano derecha de Tapia, con, claro, la toalla, con todo.
1: Exactamente.
2: El hombre de la toalla, Beto.
1: Igual la gente independiente. Y un partito Grondona que está cerca también de lista roja hoy por hoy.
0: Igual la gente de Independiente está cansada de todo eso, no sé qué.
2: Sí, pero y también de los actuales. Entonces, ¿cómo?
0: Sí.
1: Y encima tampoco le están. Yo, y esto lo digo para todos, no le están ofreciendo demasiadas alternativas superadoras, porque si, y yo los quiero escuchar a los candidatos, pero no quiero que un candidato, cuando uno le pregunte de dónde va a sacar la plata, que necesitas plata para entrar, con cuánto vas a llegar, te diga, no, tenemos, pero no lo queremos decir todavía. Si no lo quieren decir todavía es porque no lo tienen. Al Independiente le tienen que ir con la verdad, y qué van a hacer, y cómo, y con qué, y quiénes se lo van a conseguir, porque si no es lo mismo de siempre.
2: Sí, yo creo en este contexto, obviamente hay que esperar, falta mucho, hay que ver con quién va Gaudio, pero me parece que hoy, a priori, el que más armado está es la lista roja con Nakis a la cabeza.
1: Yo creo lo mismo.
2: Que, no, ¿pero? Sé si se presenta.
0: ¿Ah, no?
2: Ah. Y por Islas, pregunta el Beto.
1: Y bueno, pero yo no sé, vos sabés que hubo un rumor, no lo pude confirmar todavía, que la llegada de Revolución Independiente con Identidad Roja, que se han tenido que juntar porque Revolución Independiente tiene la agrupación aprobada, pero para las próximas elecciones, no para estas, entonces han tenido que buscar un sello. No sé si le cayó bien a Luis, no digo que sí ni que no, simplemente me enteré el rumor, traté de confirmarlo, nadie me lo ha sabido corroborar. Están decidiendo también la lista, la agrupación ya se ha reunido, o mejor dicho, la unión ya se ha hecho y ya se ha anunciado, van a ir juntos, Identidad Roja con Revolución Independiente, que es la de Islas, pero todavía no se sabe quiénes van a ser los del trinomio.
3: A mí me dijeron que el trinomio de Gaudio ya está armado, me dieron los nombres, pero te digo la verdad, no los recuerdo.
2: Fernández está, el de Pertuti, ¿no?
1: Fernández quiere encabezar él.
3: Claro.
1: Quieren encabezar. Y Fernández, yo acá sí quiero hacer una salvedad, porque bueno, nada, hace mucho que estamos cerca de Independiente. Lo de Fernández fue bueno en su momento, en una buena gestión de Moyano, que fue la primera, la segunda fue un desastre. Pero él se va muy temprano, él apenas se firman los contratos de Silvio Romero y de Gaibor, se va de Independiente, se va, renuncia. Sí. Es el único que renunció, creo, que presentó la renuncia.
2: Porque no estaba a favor de eso.
1: Claro, no estaba, no le parecía bien los números que pagaba, que era monstruoso, y así terminó todo inhibido, ¿no? Por supuesto. Así que él renunció en febrero del 2018. Bueno. Y hoy tiene ganas de estar. Sé que políticamente es un cuadro muy interesante, pero también, yo no sé cuánta gente, si lo cruza Fabio Fernández, lo conoce.
2: Claro. Es cierto.
1: Pero interesante lo es, ¿eh? Aparte tiene los negocios ahí donde vamos a merendar a veces.
2: Claro.
1: Hay que ir garpando, ¿no?
2: Porque, obvio, por tu Tibeto. Chau, Gus. Buen fin de buena transmisión.
1: Todos, saludos.
2: Chau, querido. Ahí estaba Gustavo Medina con la... ¿Vos sabés que no hablamos ni del equipo de Independiente con Medina?
3: Sí, bueno.
2: Ante tanto que hablamos de la política. Ojeda, ¿cómo le va?
4: Oh, mira, a toda hora, dice la bandera que flamea, ¿eh?
2: Sí.
4: A toda hora.
2: Sí, poquito, igual, 5 minutitos acá, 5 allí, chorea, sí.
4: No, perdón. Uranga, de los 6 equipos que dimos en otra señal, 6 de 6 metimos, Uranga.
3: 6 de 6.
4: 6 de 6, Nazarala. ¿Sí viste, Nazarala?
2: No, pero perdón, usted no dio a todos los equipos que juegan hoy.
4: ¿Cómo que no? Todos.
2: Beto,
3: no dio todos los equipos.
2: El mismo,
3: no lo dio.
2: Escucha,
3: no,
2: Beto,
3: lo dio. Yo estaba presente.
2: El mismo día del partido. El mismo día del partido.
4: ¿Quiénes jugaron hoy? ¿Quiénes jugaron hoy?
2: El mismo día del partido con 3 o 4 O por. Este o este. Este el mismo día del partido. Imposible.
3: Sí, claro. Está por salir a la cancha. Está firmando.
0: Decía Márcico Jiménez. Planilla. Uno de los dos juega.
3: Claro. Planilla y
2: él decía.
3: Es del equipo.
2: Escúchame, Ojerita, querido. Bueno, el Globo rescató un punto con ese penal que erró Pacerini, y zafó Martínez.
4: Sí, zafó Martínez. Yo me voy a tomar de una respuesta que tuve con alguien muy importante de Huracán después del partido con Río Cuarto, cuando le pregunté, ¿y si esto se sigue acumulando, digo, el no ganar? Me dijo, Martínez no corre riesgo.
2: Mirá vos. Y el triunfo en el Clásico es el gran espaldarazo, ¿no?
4: Sí, pará, y después siguió. Por ahora.
2: Ah, bueno, claro.
4: por

0: por ahora.
1: El tema, no, digo, Huracán hoy, falta mucho, pero hoy se está, más allá que tiene los mismos puntos que el octavo, se está quedando fuera de los ocho.
0: Claro, pero el tema, Marcelo, es que no es lo mismo, más allá de los resultados,
1: eso lo decía Alejandro Sanz,
0: empatar con Río Cuarto de local que empatar con Belgrano.
1: No, el punto de hoy, aparte hoy ganó un punto Huracán, la verdad, lo ganó Belgrano, encontró ese gol del Moreno Caicedo, claro, y después el penal de Sierra.
0: Por eso, sí, le empató a Estudiantes de Río Cuarto de local, que vos decís, perdiste dos puntos, y sí, perdiste dos puntos.
1: Hoy ganó
0: pero un punto. Hoy ganó un punto. Vélez que va a jugar con Estudiantes de La Plata, bueno, veremos cómo se recuperan algunos soldados que han quedado del partido contra Boca por Copa Argentina. Veremos si Magallán o Mamana, cuál de los dos va a jugar contra el Estudiantes de La Plata, y veremos cómo se recupera tanto Robertone en la mitad de la cancha, como también Lanzini. Así que por allí pasan las dudas del equipo de Guillermo Barros Sequeroto, que no sé si lo hicieron efectivo, no me enteré todavía, pero tiene que pagar $1,600,000 para estar presente mañana.
1: ¿Pisos?
0: En el banco de pesos,
1: para sí, si tiene para $1,600,000, no lo paga ni en pedo.
0: Uno acostumbrado al tema de los pases, $1,600,000 para estar en el banco frente a Estudiantes de La Plata por los dichos del partido frente, por el arbitraje en el partido ante Deportivo Riestra.
1: Está muy bien. Bueno, Leonardo, es muy gentil usted, ¿eh?
0: Juega seguramente el Monito Vargas mañana en Gimnasia Mendoza, por módica.
1: Ah, por módica. Está preocupado usted que no juega Módica, ¿no?
0: No, estoy informando de equipos mendocinos. No juega Jaco Studer en Independiente.
1: Ahí festeja.
0: Acá damos todo. Jaco Studer con un problema muscular, así que tanto River como Boca también tienen sus rivales algunas bajas.
1: Sí. Bueno, perfecto.
2: El otro día estaba abriendo la heladera en el penal, ¿eh?
1: Sí.
2: Para festejar, quería festejar.
1: Sí. Ya saltaba, ¿no? Chau, Ojedita.
0: A pesar de todo, les mando un gran saludo y un muy buen fin de semana.
1: Chau, gracias, Un abrazo. Acá me dice Maxi que le pasó Lucas, el equipo de Racing que trabajaba hoy Boivoda pensando en Atlético Tucumán el domingo. Cambeses, Canavo, Matías Pérez, que debutaría, el central, claro, que trajeron de Cerro Porteño, Marcos Rojo, que vuelve, y Nacho Rodríguez, que también volvería, Leonel Pérez, Ortegoza, Miljevic, Conegni, Maravilla Martínez y el Roperito Díaz.
3: Bien.
1: Percherito, le dice yo, que volvería también al equipo titular. El equipo de Racing para jugar el próximo domingo ante Atlético Tucumán, un partido muy importante para Racing, para buscar sumar de a tres en un campeonato que lo tiene muy lejos en las dos tablas, ahora, ¿no?
3: Muy lejos.
1: Sí.
3: Y jugando mal.
1: La verdad que sí. Bueno, nos estamos yendo, Beto, ¿no? Con vos me reencuentro mañana en la transmisión, en la otra antena.
2: En la otra antena.
1: Muy bien. Leito, mañana laburás al mediodía, después descansás.
3: La compañía.
1: Vas a ver a River.
3: Claro, al Athletic antes.
1: Usted no va a la cancha, ¿no?
3: Trato de...
1: El esquivo.
3: Y está bravo el asunto.
1: Sí, y la verdad que sí, aparte, yo ni hablar. Bueno, 10 de la noche van a ser con Fútbol Continental. Nos vamos a reencontrar el próximo lunes a las 8 de la noche, como siempre, con Pablo Ladag y todo el equipo aquí. Y obviamente que este fin de semana todo el fútbol pasa por Fútbol Continental, AM590. Chau, buen fin de semana.

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2: Temperatura 13 grados, cielo despejado.
1: Javier Milei insistió que el tema de la morosidad es para manipular a la población.
3: Con este tema también han querido manipular emocionalmente a la población. La realidad es que cuando el crédito privado pasa a ser prácticamente inexistente, a expandirse al ritmo que se está expandiendo, es matemática de primer grado que la mora no, digamos, va a subir en la transición, es un resultado natural. Pero la mora no sube porque los argentinos se hayan vuelto menos responsables de un día para el otro, sino porque hay millones de personas y miles de pymes que antes ni siquiera calificaban para tomar una deuda y sí, hoy califican. Y ahora que el riesgo crediticio ha bajado, los bancos pueden prestar a un grupo mayor. Es como criticar el aumento de accidentes tras la masificación de los automóviles. Es decir, la misma tontería.
1: Caputo, por su parte, aseguró que los bancos se están portando muy bien.
2: Aseguró que el tema de la morosidad está siendo bien gestionado.
4: Nosotros no podemos usar la plata de los contribuyentes para compensar a entidades financieras cuyo trabajo es dar crédito, justamente porque eventualmente dieron un crédito mal de 10, pero aún así ganan plata. Eso sería ser populismo y aparte sería absolutamente inmoral con todos, con los que aportan y con los que pagan sus créditos. La realidad es que no pasa por ese lado, los bancos se están portando muy bien porque están sentándose con todos los clientes, están refinanciando a largo plazo, a tasas más bajas. La mora va a ir cayendo.
1: Cayó un nuevo acusado del crimen de Candela en La Matanza.
2: La justicia sospecha de policías que protegen a narcos del caso.
1: Candela Urquiza fue asesinada de un tiro en la cabeza en julio al quedar en medio de una balacera en Virrey del Pino.
2: Hoy fue detenido Jonathan Rasguido, el sexto acusado tras una investigación del fiscal Claudio Fornaro.
1: Pronóstico. Soleado y frío durante este fin de semana. Posibles chaparrones para mañana por la tarde. Mínima 7, máxima 14. La mínima para el domingo, 3 grados.
2: Temperatura 13 grados 9, cielo algo nublado.
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0: las brujas, pero ¿cómo les va? Espero que súper, súper bien. Estamos acá en Radio Continental hasta las 24. Soy Jimena Latorre, con la voz tomada, porque ustedes saben que estoy de vacaciones, pero estamos con los especiales de los 100 programas de agosto, la segunda semana de agosto, que estamos haciendo todos estos especiales que nos remiten a que la gente nos deja un saludo divertido con respecto a nuestros 100 programas, pero además hemos hecho algo muy especial, que es la cajita de preguntas. Vos a fin de julio estuviste llenando una cajita de preguntas. No voy a hacer referencia a cuando uno dice se me llenó el de preguntas, ¿no? Claramente, pero es como que sucedió algo así, porque la verdad es que tenemos a los dos astrólogos del equipo acá, los quiero presentar como corresponde, y esa caja está explotada y hoy vamos a contestar todo, porque tenemos a él, que nació de mi vientre, un dolor
1: el tamaño que tiene, aparte de
0: un dolor que fue el único dolor en mi vida que me acuerdo, ¿entendés? Mirá que he pasado dolores. Pero encima la chica me decía, María, quédate tranquila, ¡no soy María!
1: Salió
0: de ahí un 8 de abril, era un 8
1: era
0: de abril.
1: Un 8 de abril.
0: El señor, nuestro querido Javier de Carta Natal Las Dos Torres.
2: Bravo, hola, Javi. ¿Cómo va? Buenos días, buenas noches, buenas tardes. Un gusto estar acá para los especiales de los 100 programas. Un gusto haber salido de tu vientre, mamá. Creo que de no haber sido por eso,
1: no hubiera pasado
2: nada. Así que
0: claro,
2: bueno.
0: Nada hubiera sucedido.
2: Así que bueno.
0: Nada hubiera sucedido. Y si nos acordamos, bueno, de los niños que vos decís, el niño de Aries, sí. O sea, el niño de Aries.
1: Es el niño de Aries.
0: No, pero no sabes lo que fue de chico.
2: Ahora te lo entiendo, madre. La verdad que tuve que tener una de Aries para poder ponerme en tu lugar y decir, che, ¿sabés qué? Mi mamá no estaba tan loca, me parece. Que yo seguro era medio rompebolas.
0: Medio era tres veces peor.
1: Está pagando todas las que hizo.
0: Está pagando todos los que hizo, y eso lo está diciendo nuestra querida mariposa astrotarot. Astróloga, especialista en carta rectificada. Sí. Carta rectificada. La carta rectificada, ¿qué es qué, Pao? Para que la gente que está escuchando nos cuente, nos entienda, ¿qué es una carta rectificada? ¿Es lo mismo que poner en cualquier grupo de esos que aparecen, que te dicen relocalizar?
1: No.
0: Vamos a hacer esa diferencia. No. ¿Qué es carta rectificada?
1: Bueno, primero, buenas noches a todos los que nos están escuchando. Carta rectificada. La carta rectificada es cuando vos no conocés tu horario de nacimiento, ¿sí?
0: Cosa que en este país sucede
1: un montón. Mucha gente nace en lugares alejados y no saben bien, no le ponen el horario de nacimiento. Muchas veces hay gente que es adoptada o apropiada, como sucede mucho en este país, como decís, Jimé, y no conocen, desconocen el horario. No está, no figura en la partida, mamá no se acuerda. Nadie sabe, así que ahí podemos hacer también tu carta natal. Siempre se necesita el horario para hacer la carta natal, pero en este caso lo podemos hacer igual.
2: También me ha pasado, Pau, muchas veces, como dijiste, gente no solo de pueblo, del interior, pero capaz que como que iban después, nacían en
1: también,
2: cualquier lado y
1: también,
2: y después iban o nacían en Salita y después el médico iba a la semana o
1: sí, iban a la semana a anotarlos.
2: Lo anotaban, entonces el horario no lo tienen claro, me pasó.
0: El día tampoco.
2: Me pasó muchas veces, muchas consultantes de que no tienen bien en su partida ese dato. Pero
0: ¿y
2: bueno,
0: cómo,
2: capaz
0: ¿y cómo
2: la mamá
0: se hace
2: sí se
1: bien, se hace un estudio diferente, se hace, es como que desandamos la carta natal, digo yo, empezamos como de atrás para adelante para llegar a ese horario, dado diferentes eventos, diferentes situaciones que hayan ocurrido en la vida del consultante, vamos determinando ese ascendente. Me gusta porque es un...
0: ¿Y qué tipo de datos, por ejemplo, cuando cuando le pasaron cosas importantes?
1: Sí, cuando bueno, le pasaron cosas importantes, como por ejemplo cuando se casó, se recibió, o algunos hechos importantes que por ahí
0: se le murió
1: a alguien, o sucedió algo importantísimo que marcó tu vida. Entonces, en base a eso vamos armando su...
0: Una vez que vos descubrís el horario y la carta, o sea, la carta, sí, la gente se la puede pedir a... Ahí está, del otro
2: a
0: lado.
2: Carta natal, las dos torres, por supuesto. Ahí hacemos todos los informes astrológicos desde hace ya 9 años.
0: Nueve. El año que viene vas a tener placa de los 10 años. Pau,
1: sí,
0: ya la tiene.
1: Toca, yo ya tengo. Bueno, ahí no me enfocas, ahí me no parece. Me enfocas.
2: Bueno, en realidad, si es por 10 años en el equipo, 10 años. Entonces ya.
1: Ya tiene.
2: Yo
1: uno
2: ya
1: más.
2: Estaba yendo a Conexión Abierta.
1: Es verdad.
2: A hacer los programas.
0: Entonces te tengo que hacer la placa.
2: A la escuela. Sí. Y no sé, cuando vos digas. Yo creo que,
0: tengo que hacer
2: oficialmente,
0: la placa.
2: Oficialmente fue en 2017, principio de año.
1: Ah, ya tienes.
0: ¿En serio?
2: Pero antes yo ya iba a la radio, ¿te acordaste? Ayudaba un poquito con la escuela.
1: Es verdad. Siempre estaba Javi ahí.
0: Pero la que más está desde hace más años,
2: es
0: ¿saben
2: Claude.
0: Quién es? ¡Claudeville! Que está del otro lado, por supuesto, coordinando todo, porque bueno, esto no es simple. No es fácil, y bueno, hay que tener el apoyo. Y cuando en la familia vos tenés alguien, nosotros viniendo, Javier, claramente de una familia en donde es todo muy complejo llevarse bien uno con los otros, cuando vos tenés una cuñada que te llevas bien, es como increíble, ¿entendés? Uh-huh. Es increíble.
1: Es importante.
0: Es importante. No. Porque une toda la familia, ¿entendés? Sí. El lazo de el hermano, de la tía, o sea, sí, es como que para el sobrino está buenísimo. Porque
1: hay
0: eso...
1: todo un tema con las cuñadas igual.
0: Sí, bueno, por suerte a mí no me pasó.
2: No.
0: Por suerte a mí no me pasa.
1: Pero es importante.
0: A vos contame, ¿qué cuñadas tenés?
1: No, yo tengo una sola y me tocó la maldición de la cuñada con...
0: La cuñada
1: sí.
0: Con... ¿Vos cuántas cuñadas tenés, Lorenz, Javier?
2: Tengo 3.
0: ¿Y cómo te llevas?
2: Bien, se puede contar. Y mi mujer las quiere mucho, pasa que...
1: Qué bueno.
2: Las quiere demasiado, diría yo. Un poquito celoso me pongo, es verdad, porque ella es hermana menor de todas mujeres y la cuidan mucho y ella se deja cuidar.
0: Mira.
2: Quieren mucho y bueno, también mis hijas las quieren mucho a sus tías también.
0: Mira qué suerte.
1: Perdés ahí el protagonismo, Ariel.
2: Un poco,
1: ¿no?
2: sí, un poquito. Pero bueno, nada, se puede contar, es la familia que tenemos.
0: Muy bien, me gusta. Hablando de la familia, voy a adentrarme un poco en contarle a la gente lo que fue parir un pibe ariano.
1: ¿Por cesárea, Jimena? ¿Sí?
0: No, que ojalá.
1: Uy.
0: No, olvídate.
1: Enorme. ¿Cuánto pesó?
2: Era muy
0: joven. No era
2: para
0: muy grande.
2: No era necesario, mamá. No era necesario.
0: No, igual no era tan grande. Pesó 3,2 kilos. Los dos pesaron. Todos los tres hijos míos pesaron 3,250 kilos, 3,400 kilos, no. El tema es, o sea, él cuando nació estaba, se durmió, era el único varón de toda la sala. Muy Aries, ¿entendés? Venían las enfermeras, ay, venimos a ver al varoncito porque es el único de toda la sala, ya nació así.
1: Ya nació.
0: Imagínate que...
1: Protagonista.
0: Protagonista, exactamente. Me acuerdo que no tomaba la teta y viene el hermano que lo viene a ver, que tenía casi 3 años, y yo así con el pibe que no tomaba la teta, y el hermano le hace así a la cabeza, toma la teta, y el pibe pum, la agarró al toque. Yo dije, uy, acá tenemos un problema, o sea, acá el jefe claramente sí va a ser el hermano geminiano. Y cuando se era insoportable, que se ponía pesado, el otro iba y le prendía los cositos esos de la cuna, los ruiditos, le hacía así para que se calle, ¿entendés? y se lo lográbamos. Estábamos capaz sentados charlando, qué sé yo, con este, imagínate que el de 3
1: sí
0: se hablaba al mundo.
1: Claro, sí, ya estaba.
0: Y el otro
1: crecido.
0: Pesaba en el cochecito, tipo, ¡ah! Y el otro iba y le decía, ti, ti, ti, ti, ti, ti, ti, ti, para que se deje de joder, ¿viste? Y pobrecito, seguir siendo él el protagonista, porque
1: claro,
0: había llegado este pibe. Y olvídate, Un día, bueno, al margen de que tuvo, en ese momento había epidemia, porque la gente se cree que no hubo otras cosas que la pandemia. No. En el momento que nació Javier, había epidemia de meningitis.
1: Ah,
0: ¿quién se la agarró?
1: Y sí.
0: Javier. Entonces, bueno, ya quedó. Imagínate, tenía un año y medio y tuvo meningitis. Y ya quedó como un chico, ¿viste? Bueno, lo tuvimos que tener internado, no hablaba, hablaba poco, o sea, un año y medio tenía.
1: Sí.
0: Y bueno, lo mismo, ¿no? Las enfermeras me decían, ay, anda a hablar con las mamás de otros chicos porque con tu hijo enseguida evolucionó, porque vos estás buena onda. Pero no sé si alguna pasó alguna vez por la meningitis, que es una enfermedad que en el momento cuando empieza a afectar, que si no la agarrás a tiempo, en 8 horas perdés la vida. En ese momento tu hijo empieza a perder el conocimiento.
1: Wow.
0: Y yo llegué justo al Clínicas porque yo tenía el anchorena, todo, pero la médica, como la veíamos, lo veníamos siguiendo, en un momento me dice, anda ya al Clínicas, cuando yo le dije, mira, le salió una manchita. Ahí me dijo, corre al Clínicas.
1: Claro.
0: Entonces llegué antes de la petequia, con una petequia llegué, bla. Y en el momento él pierde un poco el conocimiento y está 2 días, bueno, corresponde que esté 2 días encerrado con medicación y todo, y los otros entrábamos tipo como en el COVID, entrábamos con unos trajes y demás. Claro, y cuando sale de todo eso, él estaba serio. Y yo dije, ay, este pibe no me sonríe más y me voy a querer matar. Le hablábamos y no nos sonreía. Y entra el hermano. Y el hermano, hola, qué sé yo, ¿y a quién se le sonríe? Al hermano. Entonces ahí decíamos,
1: qué ternurita.
0: Y en un momento de la vida, también yo hacía la típica, ¿viste? Mamá, papá, ¿de quién sos? ¿De mamá, de papá? Ya después, ¿no?
1: Era del hermano él.
0: Me hace así, no hablaba, saltando a la cama porque no paraba. Y yo, bueno, ¿sos de mamá? ¿Sos de papá? Y él así, sin hablar, señala al hermano, ¿entendés?
1: Oh.
0: Tipo, para que no lo hagamos decidir entre mamá y papá. La típica, que si soy de mamá, soy de papá,
1: sí.
0: Una bolud, que no se hacen esas cosas.
1: Sí,
0: el pibe hizo así y señaló al hermano. Así que desde ahí, bueno, es del hermano, podríamos decir, es de la vida. Tiene la mitad del padre y la mitad mía, y es del hermano, bueno, no sé. Pero después, bueno, vinieron todas las cosas arianas, que se tiraba de la cuna, se lastimaba la cabeza.
1: Bien, Ariana.
0: Y así todo. 1144-000590, estamos contestando mensajes de la cajita que vos dejaste en esa historia de Instagram. Pero podés dejar un mensaje porque capaz llegamos a leerte. Nos vamos a la pausa.
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2: Seguimos acá en Santas Brujas hasta las 24. Y ahora sí, a ver, Javi, contame, ¿por qué la gente se tiene que hacer una carta natal?
3: Bueno, estábamos hablando mucho del horario de nacimiento. Capaz que el que llegó al programa por primera vez, me parece que no capaz podría haber alguno medio despistado que no entendía por qué, a qué nos estábamos refiriendo.
2: Claro, el camionero que está, no voy en tren, claro, voy en camión. Está hablando Javier, hace cada tanto, explicarle que sos vos. La gente está esperando que hable yo.
3: Obvio, hoy
2: va a hablar mucho. Primero porque tengo la voz hecha pelota. Pero segundo que va a hablar mucho Javier y Mariposa, porque son los especialistas en astrología del equipo que estudiaron.
3: Los que se formaron conmigo. El programa, seguro me conocen, o los que siguen en las redes sociales, pero hay mucha gente que seguramente no sigue el equipo o está escuchando por primera vez. ¿Por qué estábamos hablando tanto del horario de nacimiento, del nacimiento de las personas? Porque eso marca tu carta natal. La carta natal es la explicación de qué significaba, cómo estaban distribuidos los planetas en el momento de tu nacimiento, ¿sí? Dónde estaba el Sol, dónde estaba la Luna, dónde estaba Marte, Júpiter, etcétera. Y dependiendo de dónde estaban esos planetas, se hace una descripción de la personalidad según la astrología. Ahora, el horario de nacimiento va a ser muy importante para realizar este trabajo, ya que eso determina la posición de la Tierra respecto al Sol en ese día. Y eso en la carta natal describe.
2: Es el horizonte, digamos.
3: Claro.
2: Si el sol lo tenés arriba, si el sol lo tenés abajo, si naciste de mañana o a la noche.
3: Dependiendo de eso, va a modificar tu carta natal en uno de los aspectos más principales, que es el famoso ascendente, que si alguna vez leíste algo de astrología o escuchaste algo, seguramente has escuchado, yo soy de tal signo con ascendente en tal signo.
2: Que el ascendente es el horizonte, o sea, vos naciste al mediodía, el sol te queda ahí arriba y se mueve 2 horas por signo, entonces si, por ejemplo, Aries nació al mediodía, se mueve 2 horas por signo, si nació al mediodía entre las 12 y la 1, más o menos podemos pensar que tenés ascendente en Cáncer. ¿Por qué? Porque soy Jimena Latorre, te lo digo, pero si te vas y te lo verificas vas a ver qué sucede, porque son 2 horas por signo. Pero el punto es que ese ascendente, ese, justamente el horizonte donde vos naciste, donde estaba el sol, arriba, abajo, cuando estaba saliendo, cuando no estaba saliendo, y bueno, todo eso marca diferencias importantes.
3: Una de las dudas más recurrentes de la gente cuando consultan o cuando se meten un poquito en astrología es: nada que ver esto conmigo, esto que dice de mi signo, nada que ver conmigo. Pero si esa misma persona, que me ha pasado cientos de veces, nos ha pasado, lee un poco más su carta natal y descubre los otros aspectos, sobre todo la posición de la luna y la posición del ascendente, que son los segundos más principales, y empieza ahí a seguramente a sentirse más identificado, porque quizás vos tenés un signo y el ascendente lo más probable es que lo tengas en otro signo. Entonces capaz, por ejemplo, yo soy Aries con ascendente en Géminis, ¿no? Jimena es de Cáncer con ascendente en Leo. Entonces tenés algunos aspectos muy marcados y otros que también son marcados. Entonces, uno que capaz no sabe, que no conoce mucho de astrología o no se conoce mucho a sí mismo en base a este mundo, capaz que no termina de entender. Para eso estamos nosotros, para poder bajarte a tierra esta información y explicarte Correctamente.
2: Entonces, esto. ¿El sol qué sería básicamente, Javier?
3: El sol es la dentro de la astrología representa tu identidad, ¿sí? Tu voluntad, tu forma de ser, tu forma de ser más, tu esencia, tu forma de ser más
2: consciente.
3: Más consciente.
2: Pero es algo que hay que explicarle a la gente, porque sé que la gente te dice, soy de Escorpio con el sol en Escorpio.
4: Ah, sí.
2: Claro. Explíquenlo, por favor.
3: Bueno, cuando hablamos de sol, hablamos de del signo. De
2: entonces, toda la, o sea, la gente no tiene que decir, soy de Escorpio con el sol en Escorpio. La gente tiene que decir, soy de Escorpio.
3: Eso es repetir lo mismo, sí. No tiene sentido.
2: O sea, donde está el sol es tu signo, sería.
4: Ese es tu signo, sí.
2: Bueno, empiecen a decirlo bien, gente. Porque yo me encuentro con la gente y te dice, soy Tauro, ascendente, porque ahora te hablan todos sí. Así, ascendente acá, la luna acá, y el sol para, que no me acuerdo, sí. No, el sol en Tauro, ¿vola? O sea, claro. ¿Se acuerdan más del ascendente? Sí. De la luna.
4: O dónde tienen Venus.
2: O también. Venus.
4: Ahora
2: no, porque tengo mucho. Venus acá. ¿Y Venus qué significaría, Paola?
4: Sí, bueno, Venus habla de cómo nos sentimos con el amor, con los afectos, de cómo nos brindamos a los demás, de cómo nos gusta que nos amen y nos valoren.
2: ¿La gente entiende eso? No. ¿Entiende la diferencia de que vos, si reconoces Venus, podés realmente entender cómo darle el manual al otro para que te ame bien?
4: Sí, sí, cuesta, en verdad lo que cuesta es que la gente entienda un poco, ¿no? Y pueda conectar con
2: la gente.
4: Hay
2: no
4: como
2: entiende
4: todavía
2: que
4: hay como
2: todo.
4: Una resistencia.
2: Uh-huh. Porque vos ¿no? tenés todo, es como sí. el joyerito que hace el marido de Mabel, entonces tenés, claro,
4: los cajoncitos.
2: En uno el sol, en otro el ascendente. O sea, vos tenés sí. la parte en donde le podés explicar, si vos reconoces eso, sí. le podés explicar al otro, che, a mí me gusta que me amen de esta manera.
4: Sí.
2: Porque si no, se
4: el tema es que se saltan un poco ahí los cajoncitos y está bueno primero
2: porque
4: conocer bien tu sol.
2: Porque el sol se pega con los cajoncitos de Mercurio, Venus y Marte.
4: Sí, está bueno como saber cuál es bien tu sol, tu luna y bueno, y tu ascendente hasta ahí. Yo digo que el ascendente es medio como que... Incluso se puede como cambiar a veces un poco.
2: Obvio, porque las revoluciones solares lo vas cambiando.
3: La frase principal que siempre usamos y ponemos en todos los informes, gancho de Jimena, es el saber te da tranquilidad. Creo que lo que está diciendo sí. para la gente capaz que le quede claro es que la personalidad tiene varias partes y dependiendo en las distintas áreas nos comportamos de diferentes formas cada uno. Entonces, la carta natal te va a ayudar a conocer las distintas fases de tu personalidad y cómo sos en cada lado. Vos no sos la misma persona en tu casa, con tus hijos, en tu trabajo, con la pareja, con tus amigos. Entonces, esa información y reconocerle, decir, bueno, es como si fuera...
2: Es como darte una herramienta para que puedas moverte en todos los aspectos de la vida.
3: Exactamente.
2: O sea, vos pensás que si vos sos un ser humano básico, que naciste y te crees que porque sos así, perdóname que te lo diga, sos un neandertal.
3: Bueno.
2: Sí, sos un neandertal, ¿entendés?
4: Está bueno.
2: Porque vos, justamente, el cerebro humano tiene todas las posibilidades para diferenciarnos de los animales. Y que para que usemos esas partes, por eso el sol, la conciencia. Entonces, por eso una persona evolucionada, todas las personas evolucionadas se hicieron la carta natal en su vida alguna vez.
4: Sí, está bueno.
2: Hay que hacerla, pero no solamente hacerla, sino comprenderla.
4: Claro,
2: y entenderse.
4: Eso es lo más importante.
3: Y, para eso y con eso te podemos ayudar.
2: Exacto, ¿dónde la manda la gente para pedir la carta natal?
3: La gente la puede pedir en Carta Natal Las Dos Torres, en Instagram, o comunicarse con el equipo para tener consultas.
2: O el mail.
3: O por mail a astrolatorre2@gmail.com.
2: Bueno, ¿le querés ir dejando ya algunos así? Vamos armando cartas natales de las cajitas de los que tenemos acá, las preguntas de la gente.
4: Podemos
2: empezar.
3: Armar
2: yo tengo
3: cartas natales.
2: Claro, acá. Sí, vamos a armarlas. Vamos a armar las que pidieron la gente. La gente preguntaba cosas. ¿Vos tenés ahí?
3: Yo me anoté varias preguntas que me hicieron.
4: Ah, bueno.
2: Bueno, okay. Entonces vamos con las preguntas.
3: Bueno, comentábamos lo de la carta natal. Bueno, aparte de saber, por ejemplo, dónde tienen Por ejemplo, hablábamos de Venus, que representa el amor, hablábamos de Mercurio, que representa la comunicación. En la carta natal vas a encontrar, bueno, tenés este planeta en este signo, por ejemplo, Venus en Escorpio, y eso significa una cosa.
2: Sí.
3: Ahora, sabiendo el horario de nacimiento, también puedes saber dónde tenés las casas astrológicas y dónde cada uno de estos planetas se ubica. ¿Sí? Las casas astrológicas representan las distintas áreas de la vida: el amor, el trabajo, el dinero, la familia, la pareja. Entonces, donde tengas ubicado ese planeta, también va a cambiar un poco más el significado. Entonces,
2: okay,
3: todo dentro de tu carta todo se desglosa y todo se acomoda. Pero bueno, puede ser, es una información que una persona que no está muy interiorizada en astrología, bueno, se puede perder, puede entender algo distinto. Pasa mucho. Otra de las preguntas que me anoté acá, porque lo que hice fue anotar muchas preguntas que se repetían y armarlas en una.
2: Todas las preguntas de la cajita que dejamos aproximadamente los últimos días de julio, dejamos una cajita con esas preguntas para que vos puedas dejar tus preguntas. Hoy te las estamos contestando.
3: Las que se fueron repitiendo las junté en una. Por ejemplo, una que pasa mucho es ¿por qué no me siento como mi signo? Bueno, esto hablamos un poco. Entonces, también es desglosar, es ver en qué parte vos te sentís como tu signo y en qué no. O decís, yo no me siento como por ejemplo, una persona dice, no, porque yo soy de Aries y yo no soy así muy...
2: efusivo.
3: Muy efusivo.
2: Irascible.
3: Intempestivo.
2: Ansioso. Guerrero.
4: Guerrero.
2: Temerario.
3: Entonces...
2: Que todo te dice que no. ¿No son así?
3: Sí,
2: son así.
3: Orgullosamente ser así.
2: Bueno.
4: Hay gente que no se reconoce, ¿no? Que tiene todo eso, ahí está el problema.
2: Samantha.
4: ¿No?
3: Quizás
2: tu ahijada Samantha es la primera.
4: Cuando tenés todo eso y no te reconoces que sos
2: lo peor.
4: Todo eso. Ahí ya hay.
2: Porque vas a salir a matar gente.
4: Es más complejo.
2: Vas a salir a matar gente y no te das cuenta.
3: Quizás sos así en un aspecto de tu vida en el cual no te moves habitualmente. Quizás esa persona tiene un trabajo en donde no puede demostrar esas cualidades, pero otras cualidades importantes de su carta son las que se están mostrando. Entonces dice, no, pero yo en realidad soy bastante
2: sensible.
3: Soy muy sensible, soy muy empático con las personas, me interesa mucho comprender, validar
2: eso
3: al otro.
2: Tiene que ver con que vos seas un líder igual.
3: También, porque se combinan distintos aspectos,
2: bueno,
3: y te da eso.
2: Son preguntas que te hicieron ahí en la cajita.
3: Exactamente.
2: Que no me siento identificada con el signo.
3: Exactamente.
2: Sí. Vamos a hacer un repasito. ¿Tenemos tiempo todavía en este bloque? Un minuto. Bueno, ahí ya te dije todas las cualidades de los signos, pero ahora vamos a hacer un repasito de cuáles serían como las cualidades de los signos de cada uno, ¿no? Como para levantarlos y decir, che, si sos de tal signo, hacé tal cosa. O sea, de Aries, si vos no reconoces todo esto que acabo de decir de Aries, eso va a ir en alguna parte. Eso va a ir en alguna parte. Entonces vas a ser el típico tipo que se pelea con la gente en la calle con el auto. O que, como nos pasa con alguien que conocemos y queremos mucho, que se pelea con la gente que estaciona mal en la calle. No me estoy refiriendo a Peduto, me estoy refiriendo a Analía Peris, nuestra sexóloga. Ella es todo paz y amor, pero se pelea con la gente que estaciona mal en la calle.
4: Y sí.
2: Está bien, tiene una carta donde la parte ariana, bueno, y le ha pasado un montón de cosas en la vida que son arianas, muy arianas, que yo digo... Esto de, por ejemplo, esto de matar gente, literal. Las personas de Aries que no expresan hacia afuera, en la vida de repente le pasan cosas trágicas.
4: Sí.
2: Medio que de golpe se les muere el novio, tengo mil casos, gente, se les murió alguien en un accidente. Y bueno, ahora vamos a hablar de muchos otros signos más después del informativo.
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6: 22:31 minutos en todo el país. Javier Milei ordenó sancionar a 45 empresas y accionistas por actividades petroleras en Malvinas. Lo informó la oficina del presidente. La Cancillería Argentina buscará determinar si hubo incumplimientos a la ley 26.659 por tareas petroleras sin autorización argentina en las islas. El gobierno licitará fondos desde el lunes para ampliar la oferta de los bancos para los nuevos créditos hipotecarios. Los recursos del Fondo de Garantía de Sustentabilidad del ANSES se canalizarán mediante depósitos UVA con dos plazos y tasas mínimas. Tragedia en Francia. Dos argentinos cayeron mientras escalaban una de las montañas más altas de Europa. Uno murió y otro permanece internado en grave estado. Gabriel Anciaume, de 39 años, falleció mientras practicaba escalada libre. Su primo, que lo acompañaba en la actividad, sobrevivió al violento descenso, pero resultó gravemente herido. Temperatura 13 grados 9, cielo algo nublado.
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0: Casa, entrando a la segunda media hora de la primera media hora del programa. Y en este caso estamos hablando con Mariposa Astrotarot y Javier de Carta Natal, las dos
1: tal,
0: torres.
1: Bueno.
0: Si recién te estás enganchando, soy Jimena La Torre, tengo la voz hecha pelota. Estamos en los especiales de los 100 programas y estamos contestando las preguntas que la gente dejó en la cajita de la historia que pusimos a final de julio para contestarla ahora en agosto. Estamos hablando de los soles, ¿no?
2: Sí.
0: Bueno, por ejemplo, Santas Brujas nació un 5 de enero.
2: Ay, yo me acuerdo el día que fuimos a la reunión.
0: Ay, ¿cuál reunión?
2: Fuimos a la reunión con...
0: Ah, con Gisela.
2: Con Gisela, sí, salimos de ahí.
0: Ah, es verdad.
2: ¿Te acordás?
0: Sí.
2: Ya pasaron 100 programas, Jimena.
0: 100 programas, 100 programas y pasaron 100 porque hay fútbol.
2: Sí.
0: Porque si no, ya estaríamos casi en 250.
1: Felicitaciones. Por 100 programas. Por 100 más.
2: Me acuerdo de esa reunión.
0: Y con tanto.
2: No, ya, no voy a contar
0: estas
2: la intimidad.
0: Cosas geminianas.
2: A esa
0: bueno, pero contá. Que, ¿vos qué te llamó?
2: Nada, que es. No me acuerdo, fue bien la dirección de por dónde fuimos, pero bueno, yo no la conocí a Gisela, así que ahí la conocí.
0: En Caras y Caretas.
2: Sí, y bueno, tuvieron la reunión, estuvieron charlando del programa, de la idea que tenía.
0: Y yo me iba de vacaciones todo el verano.
2: Sí, y me acuerdo que Jimé dice, salió de ahí y dice, uy, ¿qué hago? No sé qué hago. Dice,
0: yo me iba de vacaciones todo el verano.
2: Dale, Jimé, dale para adelante, vamos para adelante. Sí, vamos para adelante, dijiste. Así que estuvo fantástico, la verdad que al principio había como ahí algunas dudas, pero lo encaramos.
0: No, pero aparte costó, porque primero nos decían que salíamos el 5 de enero, después nos decían que no.
2: Después
0: bueno, pero mirá qué loco, que viniendo yo, como siempre, que yo mezclo la astrología con el tarot, nacimos un 5 de enero, 5 y 1, 6, año 1, ¿con qué arcano nacimos? Con un arcano 7, que es el arcano que le di... Sí, pero es el arcano que le di a Cáncer en horóscopo 2026. O sea que recontra alineada con mi propio arcano 7, con el que me estoy moviendo. Y aparte con Luna en Leo nací.
2: Sí.
0: O sea que hablemos de estos dos signos en este bloque. Capricornio y Leo. ¿Tenés preguntas de Capricornio y Leo por casualidad? Yo creo que tengo acá, pará. Yo tengo preguntas de Capricornio y Leo. A ver.
1: Yo sí, traje más preguntas. No, traje preguntas puntuales para cada signo.
2: Bien.
1: Traje más preguntas generales, pero obviamente puedo decirte lo que quieras de esos signos.
0: Claro, porque acá en la cajita dejaron un montón de preguntas. Por ejemplo, de Capricornio. Natalia Visa. Natalia Visa, soy Natalia de el 5 del 1.
2: 5 del 1.
0: Quería saber cómo sigue mi salud, dice Natalia Visa del 5 del 1.
1: Bueno, para...
0: ¿Cómo está la salud de Capricornio en agosto? Que es un mes en donde, está bien, se les corrió Júpiter, pero ¿cómo hacemos? ¿Cómo se ve en la carta natal una salud? ¿Cómo se ve en la carta natal? ¿Cómo la gente puede mejorar su salud? Cuéntenme. Cuéntenme.
2: Dale, contale. Contale.
1: En la carta natal lo que podemos, donde nos fijamos cuando la persona consulta sobre salud, lo que tenemos que ver es la casa 6. En esa vemos qué aspectos tiene respecto a la salud, a esta área de la vida, el cuidado día a día, la nutrición, los hábitos, todo. Viendo qué planetas tiene ahí, también le podemos decir. Pero podemos hacer una devolución de los signos en general, cómo van a estar con este sol, la posición del sol en Leo. Pero la persona en particular tiene que hacerse la revolución solar para saber cómo va a estar
0: la salud de ese año.
1: Esa persona puntual.
0: Igual vos tenés cosas marcadas en tu carta natal que vienen marcadas con la salud. En tu caso vos, por ejemplo, ¿qué tenés en la casa de la salud? ¿De la casa 6, Javier?
1: Recordame, a ver.
0: No, si tenés ascendente en Géminis, ¿qué tenés?
1: Tengo Sagitario en la casa 6. No. Sí.
0: Tenés Escorpio, Sagitario.
1: Exacto.
0: ¿Escorpio qué es? La muerte.
2: Sí.
0: Y Javier casi se me muere.
2: Un montón.
0: Escorpio es lo más complicado de todo.
2: Sí, ni hablar las veces que se debe haber caído y esas
0: no,
2: cosas.
0: No, no.
2: ¿Qué pasa?
0: Se caía de la cuna.
2: sobreviviste a las caídas de las cumbres.
0: Él fue uno de las de los que, cuando te acuerdas, se inundaba Belgrano acá en Buenos
2: Aires. Sí, me acuerdo.
0: Bueno, ¿quién estaba bajándose del colectivo y casi que se lo lleve el agua?
2: Se lo lleva. Se va por la zanjita.
1: Sí, sí. No, no, por la zanjita no. Ese día
0: casi
1: fue,
0: por una.
2: Por
0: fue
2: la alcantarilla esa del piso. Que
1: hay. Sí, sí, sí. Sí, sí, sí. Sí. Me arrastró se la moría. Corriente una cuadra. Sí.
2: Wow, qué fuerte.
1: Me quedé agarrado un auto 2 horas.
2: Pero, ¡Chan!
1: Sí, no, yo...
0: Él vivió situaciones extremas.
1: La gente cruzó, pero era ponerle... Había una calle, estaba pasando la corriente muy fuerte, y dos pasaron cruzados, agarrados de las manos, pudieron cruzar. Bueno, sí, yo lo vi y dije, bueno, se puede, no es tanto. No, no, en un momento pisé mal, me resbalé y no me pude parar rápido. Mm. Y nada, en un
0: microsegundo,
1: me arrastró como 3 metros y manoteé un auto y me quedé agarrado ahí 2 horas. No, bueno, me quedé agarrado, ponele 20 minutos y después me pude subir al auto y ahí sí me quedé como 2 horas sentado arriba del auto.
0: ¿Quién te abrió el auto, el señor?
1: No, un auto que estaba estacionado.
0: Ah, te sentaste sobre el auto.
1: Sí, sí, sí, sobre el techo, ahí. Y el agua llegaba hasta el techo.
2: Wow.
1: Sí, sí.
2: Se reinventaba, me acuerdo.
1: Pero bueno, y ahí estaba, y toda la gente a los gritos, ¡ay, ayúdenlo, ayúdenlo! Y nadie... Bueno.
0: Siempre llamando la atención a Aries, Escorpio.
1: Sí, sí. Era a las 5 de la mañana, que llamando, no sé, bueno, yo quería llegar a mi casa.
0: Fue trágico
1: nomás
0: lo que viviste.
2: Sí.
0: Como fue trágico la meningitis también. Pero bueno, él como que viste la casa 6 en Escorpio, es como...
1: Bueno, pero...
0: ¿Qué le pasa a la gente con una casa 6? ¿Y Saturno dónde lo tenés?
1: Bueno, pero la gente no se tiene que asustar. Porque de esas cosas yo me hice más fuerte. De eso se trata, Escorpio. Que de las cosas malas que le pueden llegar
2: revive,
1: a pasar...
2: Escorpio, resurge.
1: Revive más fuerte. Yo después de eso, bueno, fue que empecé a estudiar, que después formé pareja, formé familia. Yo no lo viví. En el momento no lo viví como... Uy, casi me muero. Lo viví como una aventura que había vivido. No,
0: todo era una grave aventura.
1: Después, después me di cuenta lo grave que podría ser.
0: Temerario
1: haber
0: a full, ¿entendés?
2: Sí, sí, sí.
0: Pero, ay, ay, ay, qué difícil. Bueno, ¿y Capricornio? ¿Y Capricornio qué?
2: Capricornio.
0: Bueno, entonces Capricornio, dígale a Natalia Visa.
2: A ver cómo va a estar con respecto a la salud.
0: Sí.
2: Podemos ver que siempre podemos observar un poquito los tránsitos, ¿no? Tenemos a Marte que está transitando el signo de Géminis y tenemos el Sol en Leo, que si bien están como en si los vemos, está de la vereda enfrente y está en un aspecto un poco incómodo. Así que está bueno que con respecto a la salud quizás no te disperses en hacer muchas cosas, como enfócate en hacer algo concreto o ir ocupándote bien a lo capricorniano de algo, ¿no? Decir, bueno, voy primero a ver al dermatólogo, ¿no? No quieras hacer como todo junto, Capricornio, como de a poquito.
0: Claro.
1: Algo que de esto me parece... bueno para aclarar que ahí vos leíste cómo voy a estar, y las personas mucho que consultan con la astrología esperan recibir una devolución concreta de lo que les va a pasar. Si bien podemos ver ciclos, tendencias, momentos de mayor oportunidad, momentos de dificultad que pueden estar atravesando las personas, no podemos hablar de hechos concretos determinantes, ¿no? En ninguna,
0: no,
1: ninguna
0: sí,
1: carta
0: natal.
1: Sí, bueno, pero en ninguna carta natal, a lo que voy es que en ninguna carta natal.
0: Mirá mi don de anticipación.
2: Sí.
1: Ninguna carta natal va a decir este día te vas a ver una tormenta y vos te vas a llevar.
0: Bueno,
1: a la
0: pero
1: corriente.
0: Tenés años que son complicados. Y tenés momentos, y si vos tenés un mal día, ponele, porque tenés una luna en cuadratura, sí. Y no salgas,
2: no.
0: Si podés. Si tenés una tormenta, mejor no salgas sí. Ese día. ¿O
2: está
0: no?
2: Bueno, yo siempre digo que está bueno estudiar como el ciclo lunar y cómo te vas conectando con él para decir, bueno, che, no sé, por ahí te levantás medio inconsciente, medio sin saber, y decís, uy, ¿qué me pasa? Y decís, ah, bueno, sí, tengo la luna en oposición.
0: Claro, no, bueno, no sé, pero si eso bueno. Vos lo hacés en la consulta que le hacés a la gente, capaz que en la del astro tarot, que sí. Te llaman y te dicen, estoy bajón, y vos estás viendo toda la cuadratura que tienen.
2: Sí, sí, sí, se ve mucho.
0: Y claro, sí. Totalmente. hay unas partes del cuerpo que rigen, en este caso, vamos a ver lo que rige Capricornio, ¿sí? Sí.
1: Capricornio rige la columna vertebral.
0: Está en el manual astral.
1: La piel, el pelo, las uñas y la dentadura. Experimentan la flexibilidad, falta de flexibilidad en articulaciones, artritis, piel seca y digestión lenta. Sufren contracturas y sus huesos demuestran lo que pasa con sus emociones. Los ejercicios de estiramiento serán los mejores para que el esqueleto se mantenga sano.
0: Mira.
1: En el manual astral, acá encuentran en la página 71, ¿qué partes del cuerpo o cuáles son los problemas más...
0: claro, y podés ir combinando.
1: Que se tienen que enfocar las personas de cada signo. Ahora quiero leer el
2: signo, sí, obvio.
0: No, pero sí, aparte tenés que combinar, ¿Dónde tenés a Saturno? Uh-huh. Tenés que combinar dónde tenés la casa 6,
2: sí,
0: y tu sol. Entonces, por ejemplo, si querés, vamos a hacer la mía, por ejemplo. Yo tengo Saturno en Aries. ¿Cuál es la debilidad de Aries?
1: Rige la cabeza. Ya. Pueden sufrir falta de sangre allí que los afecten tanto en el plano psíquico como en el plano neurológico, así como la visión y la audición. Cierta debilidad en los huesos y una tendencia a las subidas de presión. Tienen buena salud, pero se exigen hasta el cansancio. No. Eviten debilitarse.
0: Bueno, no para, ¿cuáles son mis problemas? Los problemas de fotofobia, sí, el vértigo,
2: sí,
0: y la columna, que la tengo, ¿no?
1: Obviamente...
0: A ver, cáncer, fíjate.
1: Cáncer. Mira. Rige el estómago, la alimentación.
0: ¿Qué me pasa todos los días? Me duele la panza.
1: Retención de líquidos y grasas más que el resto de los signos.
0: ¿Qué me pasa? ¿Puedo bajar de peso? No.
1: Los problemas emocionales llevan a desórdenes alimentarios, digestión pobre, secreciones gástricas menores a las requeridas y escasez de vitamina B12 y hierro.
0: Es lo que tomo.
1: No asimilan los nutrientes.
0: Osteopenia hace 10 años con 58, que la misma médica no puede creer que porque desde los 48 tengo osteopenia, ¿entendés?
2: Claro.
1: No asimilan los nutrientes de los alimentos ingeridos y se los ve con mayor debilitamiento del organismo que a los demás. Su ciclo menstrual es doloroso y con mucha inestabilidad emocional.
0: Contale. ¿Tenemos un minuto más? No, nos vamos a la pausa.
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0: 24 y mi hijo me está reclamando una pasta flora que le prometí a él, que se la vamos a pedir, ¿sabes a quién?
1: ¿A quién?
0: Le vamos a pedir a... ¿a quién es la que nos hace todo tan rico y tan bien en nuestro
2: justo,
0: equipo?
2: Justo estoy comiendo.
0: Justo estás comiendo.
2: Patri, Patri de Delicias. Patri que hace unas cosas increíbles, los pastelitos.
0: Bueno.
2: 25 de mayo.
1: Qué rico, pastelito. Todo.
2: Masitas secas. Las tortas que
0: entonces
2: hace.
0: Todo nos hace
1: estamos,
0: de hecho estamos comiendo de... estamos grabando para programas que van a quedar especiales de los 100 programas, estamos comiendo Delicias Patri, pero le podemos pedir a Delicias Patri, ¿qué es lo que vos querés?
2: Sí, ¿qué
1: una
2: querés?
1: Pasta frola de crema pastelera.
0: Escuchaste, pasta frola de crema pastelera.
2: Sí.
0: Así que eso es lo que quiere el nene. El
1: hace,
0: nene
1: hace 6 años que la estoy buscando.
0: La estás buscando.
1: La estoy esperando, porque me la prometieron.
0: La
1: todos.
0: Está buscando. Atención, pare las rotativas. La está buscando hace 6 años.
1: Bueno, es verdad, yo no la estoy buscando. Me la prometieron y
0: ¿quién?
1: La estoy esperando.
0: ¿Quién
1: mi mujer, después mi madre.
0: Yo te la prometí, yo no
1: para
0: voy a cocinar nunca en mi vida.
2: Nunca va a ser.
1: Bueno, que me la ibas a conseguir para mi cumpleaños.
0: Patricia, salvame de esta. Patricia, Patri, Delicia, Patri, salvame de esta, por
2: una pasta
0: favor.
2: Frola con, digamos, en vez de batata, ¿qué querés? Con
1: crema pastelera.
2: Es muy sencillo.
0: Bueno, así no que sé, la sabes la... hacer vos.
1: No, yo no la voy a hacer.
2: Masa, pero es
1: me prometieron que me la iban a hacer.
0: Bueno, hablando de gente que le gusta la comida, bueno,
1: estábamos
0: cáncer,
1: hablando de.
0: De la salud.
1: De la salud.
0: Sí.
1: Y leímos acá lo de el ciclo menstrual de cáncer.
0: Sí.
1: Pues yo sí me tengo el recuerdo de que era una cosa heavy lo tuyo.
0: Recuerdo. Háblale al micrófono, por
1: que
0: favor.
1: Que cuando, ponele, yo tendría, no sé, entre los 10 y los 15, ponele, hasta que lo conociste a Peduto, toda esa época.
0: Que estaba sola con los dos
1: que,
0: adolescentes.
1: Cada vez, pobre, que yo en ese momento diría, uy, qué exagerada, bueno, nos quedamos en casa, no la jodan, pero ahora ahora que soy adulto, que sé lo que es una cosa así, vos la pasabas mal. Fuerte, y que he visto cómo la pasan otras mujeres, ¿no? Vos te pegabas fuerte, ¿verdad?
0: Empezaba, tráigame, pedía ibuprofeno, coca light y helado de chocolate.
2: Ah,
0: sí. Helado de chocolate, dulce de leche.
1: O dulce de leche solo.
0: O dulce de leche solo.
2: Claro, y quedabas peor, Jiménez, de ahí decía que tenías, que cáncer tiene temas estomacales.
0: Y bueno, pero era lo único que me calmaba, los nervios. Porque mi casa 6, ¿dónde la tengo? En Acuario. Fíjate lo que es. Mezclame, por favor, Aries con cáncer y Acuario. Es una revolución de nervios que afecta la cabeza y el estómago.
1: Sí. Rige las rodillas. Permítete.
0: Bueno, ¿cuántas veces me caí desde que vivo?
2: Sí.
1: Como permiten la flexibilidad de todo el cuerpo, hay que mantenerlas sanas. Suelen tener calambres en las piernas por falta de calcio. Presten mucha atención a la anemia por mala alimentación o estrés por exceso de trabajo. Tendencia a la desviación de columna y a la esclerosis.
0: Todo lo múltiple. Que tengo.
1: Problemas de meniscos y articulaciones, aunque los tendones también suelen resentirse. Eviten el estrés y hagan deporte de bajo impacto para las rodillas. Vos tenés que hacer deporte todos los días, mamá, ya no tenés 20 años.
0: Y no hago deporte porque no puedo por mi columna con problemas.
1: Bueno,
0: hago
1: dice de bajo
0: ejercicio.
1: Impacto. Eso.
0: Hago ejercicio.
1: De
0: bueno,
1: bajo impacto.
0: Ejercicio hago.
1: ¿Querés que te lea Géminis, Pablo?
2: Sí, léeme. Me encanta ese manual porque ese manual es como, puedo decir, como la Biblia de la astrología.
0: Y cualquier
2: es
0: persona
2: chiquito,
0: que estudia
2: es
0: astrología
2: concreto.
0: Lo tiene que tener porque
2: sí,
0: va a atender a una persona. Y se va leyendo todas las partes.
2: Sí, o incluso para uno, ¿no? Para tenerlo uno y conocer tu carta natal y esto ir viendo, decir, bueno, a ver, yo tengo la casa 6 en tal signo, leo tal signo, ¿cómo va a ser mi salud, no? Y después tengo Saturno en tal lugar, voy y leo.

0: cuidados debidos son muy importantes. Propensión a reumatismo o artritis en los brazos, codos de tenista y dolor del manguito rotador.
1: Ay, oh, eso es fatal, a mí me mata eso. Me termina doliendo, pero hasta el del cuello baja, baja, baja por el hombro, baja y baja hasta el dedito.
0: El sistema nervioso, ¿sí?, es fácilmente, sí, alterable si se debilita el calcio o el magnesio.
2: Mira, pobre.
1: Sí, sí, bueno, calcio y magnesio, ahora estoy viendo de ver si empiezo a consumir más.
2: Tengo,
1: magnesio.
2: Tengo.
1: Dicen
2: para darte.
1: Que es buenísimo.
2: Te doy calcio, te doy. Tengo.
1: Sí.
2: ¿Quién tiene todo?
1: Ay, la farmacia de Jime.
2: Yo tengo la farmacia.
1: La farmacia de Jime. Jime tiene una farmacia en la casa.
2: No tengo farmacia, tengo forma de comprensión de los medicamentos que se necesitan y tengo médicos que entienden mis necesidades. Entonces, bueno, cuando se necesita, siempre tengo.
1: Siempre hay.
2: Siempre tengo.
0: Bueno, ¿por qué pasa esto?
2: De ¿por que qué pasa la, qué?
0: De que cada signo tiene distintas cosas de salud.
2: ¿Por qué?
0: Sí.
2: Porque cada signo, el sol va pasando por cada signo y cada signo tiene un estilo de personalidad que lleva a que tenga esa tendencia consciente. O sea, a ver, uno, el sol es el consciente, entonces hace consciente más fácilmente eso. O sea, Cáncer hace más consciente el dolor de panza que capaz que el dolor de pie.
1: Uh-huh.
2: Piscis hace más consciente el dolor de pie. Géminis hace más consciente el tema de la respiración, el habla. Aries hace más consciente los fuertes dolores de cabeza. O sea, es como que es lo básico. Después, obviamente, en una carta natal tenés un montón de otras cosas, pero sí, esa sería la conciencia, ¿sí? Bueno, tenemos más
1: ¿tenemos
2: preguntitas,
1: más?
2: A ver.
0: Algo cambiando de tema.
2: No, sí. No, las preguntas de la gente que tenemos acá, en la cajita, para que yo te leo, que tengo un montón.
0: Sí, sí, sí.
2: Hola,
0: sí.
2: Soy Gaby del 6 del 6, ¿voy a conseguir trabajo este año?
1: 6 del 6, del día de Géminis.
2: 6 del 6.
0: Bueno, lo principal que vemos en la carta natal, no podemos decirte concretamente vas a conseguir trabajo o no, pero sí podemos ver qué tendencia está más marcada para vos. Si es un año...
2: Pero en una revolución solar sí le podés decir,
1: sí,
2: si va a tener trabajo.
0: Sí, sí, podemos decirle, sí, que cómo va a estar ese año respecto al trabajo, cómo le va a ir.
1: Y qué periodo es más favorable.
0: Qué actitudes, claro, qué periodo es más favorable, cuál no, qué actitudes le van a ser más beneficiosas o no. Lo que quise decir es que vos te presentás a trabajar con el mejor currículum, todo, y la decisión la termina poniendo el que te contrata, me parece. Vos,
2: bueno, pero si vos sos de Géminis, estás bien.
0: Sí, obvio.
2: Si vos estás
0: bien, hiciste tu carta natal. De eso se trata, de que vos, si vos estás bien preparado, vas a generar que se genere el resultado deseado. A lo que voy es que en tu carta podemos controlar lo que podés controlar, o sea, podemos hablarte
2: ver
0: de lo que
2: cuántas cualidades
0: vos
2: tiene para trabajar. Si vos ves, sí, una persona Sol Mercurio, claramente tiene cualidades para trabajar. Y si es del 6 del 6, a ver con qué luna cumplió. Fíjate con qué luna cumplió.
1: Bien. Bueno, pero igual yo le diría que tiene que esperar un poquito a que Mercurio arranque directo para...
2: Ya está directo, estamos en agosto.
1: Ya estamos. Bueno, entonces, claro, está bueno porque Mercurio te va a ayudar como a buscar, a que salgas a conseguir algo, ¿sí? Y Marte, que todavía también es el Géminis.
2: Martes y en Géminis todo agosto, me gusta.
0: Wow.
2: Me gusta.
1: Está bueno porque te da el impulso para que vayas, ¿sí? Para que salgas y te muevas.
2: Bien, me gusta.
0: Cuando hablamos de la carta donde vemos el tema del trabajo, hablamos del medio cielo, es el punto que habla.
2: Y aparte ella, si tiene el problema del trabajo que tiene, ¿qué se tiene que hacer?
0: El reporte astrológico vocacional, en el cual analizamos los puntos más importantes y más referidos a la carta natal. Es lo que iba a decir ahora. Ahí es donde analizamos principalmente la casa 10, que es la casa del trabajo, el medio cielo, que habla de tu talento más importante para la profesión, la casa 2, que habla de tu relación con el dinero, y la casa 6, que ya hablamos un poco, que no era solo la casa de la salud, sino de tu día a día, de tus hábitos, de cómo vos te preparás día a día para el trabajo, de lo cotidiano. Eso es también muy, muy importante para vos.
2: Y ella cumplió un sábado.
1: Ah, bien.
2: ¿Qué quiere decir ah, bien?
1: Que sábado, día de Saturno, así que está buenísimo. Quizás le cueste un poquito, pero que no va.

0: que los brazos que siga.
1: Y tiene luna en Acuario este año.
0: Ay, qué bien, me encanta esa luna en Acuario. Siempre que cumplís con luna en Acuario te da como una gran popularidad y un gran, como la capacidad de conocer gente nueva, grupos nuevos, lugares nuevos.
2: Teníamos para hablar de las 12 lunas que querías.
1: Claro, bueno, ¿querés hablar de la luna en Acuario?
2: Teníamos luna en Acuario, lo leo directo acá en el manual.
1: Bueno, lee lo del manual.
0: Qué divertido, luna en Acuario.
1: ¿Vos tenés luna en Acuario?
0: No, sí, sí, es divertido.
1: Sí, vos sos divertida. No sé cómo la pasa la gente alrededor, pero bueno. Yo te aguanto una sola vez en la... 10 días al mes.
0: Al mes.
1: Pero llega un momento que decís, bueno, ya está, ya el chiste terminó, ¿eh?
0: La
2: posición de la luna habla de cómo son tus emociones, cómo es tu forma de sentir.
1: Bueno.
2: La luna en Acuario habla de una persona con emociones libres, originales, creativas y diferentes. No siguen los lineamientos sociales tradicionales y tampoco tienen lugar para convenciones, para lo convencional en el corazón. Participan en los grupos en los que pueden demostrar amor de forma altruista y llegar a sus almas de un modo único y casi imposible.
1: Okay.
2: Por su independencia se los ve faltos de compromiso y entrega general hacia una única persona.
1: Ok, cuando tenés luna en Acuario, como que te gustan todos.
0: Siempre.
2: Sí.
1: Podría. Como Paola.
2: Pero no es que te gusta todo, es como un amor solidario, universal a la comunidad, me parece, a la gente.
1: Bueno.
2: A la humanidad, ¿no?
1: Hablando, por ahí de trabajo, más. Hablando de trabajo, acá hay otra que dice 17 del 3, Micaela Basigalupe. ¿Por qué se ponen nombres así...?
0: Mica.
2: ¿Es el apellido de ella o no?
1: ¿Quién es Mica?
0: Ha estado estudiando con nosotras, ha hecho
1: un curso. Es esa Mica. No es Mica Gesualdi.
0: No, Mica Gesualdi no, es otra Mica.
1: ¿Micaela Basigalupe?
0: Sí, ha estudiado.
1: ¿Es consultante tuya?
0: Sí,
1: listo. 17 del 3 y dice si llegará un empleo. Es Piscis, estamos en agosto. A ver, fijémonos. Cuando tenemos una buena luna, porque si está buscando empleo, yo calculo que siendo de Piscis tendría que poder, ¿no? ¿Qué opinas, Pau?
0: Sí, tiene está Mercurio que la está ayudando desde...
1: ¿Desde qué signo?
0: Desde Cáncer. Entonces
1: porque ya se ubicó directo.
0: Sí, entonces ahí te da como la chance.
1: Sí.
0: ¿De qué día es ella?
1: Del 17 del 3.
0: Del 17 y este año la, cumplió.
1: Sí, ¿y cuándo está la luna en Piscis en agosto? Porque capaz está buena.
0: A ver,
1: agosto arrancó con luna en Piscis y agosto tiene doble luna en Piscis. No tiene por qué no conseguir trabajo, ¿o no?
0: Sí, ya más cerca del 27, por ahí, que va
2: Jimena
0: a estar
2: tiene
0: nuevo,
2: todos los aspectos en la cabeza, todos
0: sí,
2: los datos, qué planeta va a estar, qué signo va a estar.
0: Sí,
1: eso porque,
2: y
1: eso ya, porque soy astróloga.
2: Porque es Jimena la Torre, pero mirá nosotros que igual tenemos que andar revisando bien dónde van a estar los planetas, dónde van a estar los signos.
0: Sí.
2: Es tanta la información que hay que revisar que es lo más profesional apoyarse en la información para darte la mejor solución.
1: Muy bien, nos vamos a ir a una pausa. Eso pasa porque Mercurio lo tengo en Géminis, en el medio cielo, aunque está retrógrado. O sea

0: importante a esta hora.
1: 11 de la noche, un minuto.
2: Temperatura 13 grados 9, cielo algo nublado.
1: Malvinas, a pesar del vínculo Milei-Kast, Chile participará del abastecimiento al proyecto petrolero Sin León.
2: El alcalde de Punta Arenas anunció que se convertirán en un punto de abastecimiento para las islas.
1: El proyecto contempla transportar alimentos, gas licuado, repuestos, materiales de construcción y otros insumos necesarios por parte de la petrolera israelí Navitas Petroleum y la británica Rockefeller Exploration.
2: El diputado de Unión por la Patria, Aldo Leiva, cree que Milei usa la causa Malvinas para salvar su gobierno, que se cae a pedazos.
1: El chaqueño excombatiente de Malvinas afirmó que parece a Galtieri con esta actitud.
3: Le faltó decir, si quieren venir, que vengan, como lo hizo Galtieri en el 82, cuando veía que la dictadura militar se caía a pedazos. Bueno, Milei hoy se da cuenta que su gobierno se cae a pedazos después de decirnos que admiraba a Margaret Thatcher, que habíamos perdido una guerra, por lo tanto no teníamos derecho a reclamar. Que hoy nos quiere hacer creer que va a modificar su posición desde el punto de vista de la soberanía nuestra en Malvinas.
2: El vice del Central reconoció que la mora llega a su pico, pero descartó la intervención del Estado.
1: Vladimir Derning dijo que los bancos deberían absorber pérdidas con sus recursos y renegociar créditos porque tienen capital de sobra.
4: El ciclo de la mora, lo que estamos viendo es que tocó un pico, cada vez va siendo menos los que dejan de pagar, los que entran en mora. Hay propuestas populistas que atentan contra el acceso al crédito, intervenciones como asistir a los bancos, digamos, nosotros las vemos desde el Banco Central con poco interés. Los bancos hoy tienen un capital de sobra y claramente los bancos tienen capacidad de absorber las pérdidas por las decisiones equivocadas que han tomado. No necesitan asistencia de afuera.
1: Según la encuesta de Hugo Jaime, Cristina Fernández es la dirigente mejor evaluada de la Argentina.
2: Se ubica 8 puntos por arriba de Javier Milei, que viene muy golpeado.
1: Por Continental, el consultor señaló que hay una demanda de cambio y Axel Kicillof es el que se mueve con esa idea.
5: Objetivamente, por un lado vos tenés que Cristina es la dirigente mejor evaluada de la Argentina. En este momento yo la tengo con 46% y más bien positiva, cuando a Milei lo tengo con 38% como presidente y a 33% en el nivel de aprobación de gestión. Entonces vos tenés en Argentina una demanda de cambio.
1: Sí.
5: ¿Quiénes son los políticos que se mueven para ese cambio? Entonces el que aparece es Kicillof. Yo veo una Argentina que está totalmente polarizada, con pocas posibilidades de que alguien vaya por el medio. Decís vos un peronismo que no logra resolver sus problemas, ni se contradicciones, ni tiene clara la propuesta. Y veo un gobierno muy golpeado con un sector que lo abandonó.
0: Pronóstico.
1: Para mañana se esperan chaparrones por la tarde, una mínima de 7, una máxima de 14. El domingo, una jornada con cielo algo nublado y la mínima rondará los 3 grados.
2: Temperatura 13 grados 9, cielo algo nublado.
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0: seguimos en el aire hasta las 24 y ahora sí, contestando mensajes de la cajita. Escucha, anótate, Pao. Romina 3 del 8, Romina Silveiro. Sí, no, para Romina Iselve Vivero. Bueno, chicas, hagan Instagram más fáciles. El 3 del 8 pregunta, ¿cómo estará mi economía? Andándote. Elizabeth Caput, 9 del 9, Luna Cáncer ascendente en Sagitario. Voy a estar bien aspectada para el amor. Muy interesante que nos dejó el ascendente. Para tenerlo en cuenta eso, Javier. ¿Y por qué sería interesante saber el ascendente? Porque pasa cuando no sabe el ascendente, sabe dónde tiene que del otro.
1: En la casa 6 y también en la casa 7. Y ahí no tiene una voz, todo lo que tenga que ver con la salud, por ejemplo, estamos
0: hablando. No, pero estamos hablando del amor con Elizabeth Capito.
2: Y sabe dónde
1: en
2: está
1: la casa
2: parado.
1: 7, donde estamos relacionados con el amor, con la pareja.
0: Ok, perfecto. Carolina Lazarte, no por fecha y dice posibilidad de conseguir un empleo. Bueno, pedirle a Javier que cambie el país. Nicolás Saucedo, 12-1 del 2004, un pendex. Nicolás, ¿cómo me va a ir en el amor de Capricornio? Anotate. Mica Miselu, pará, ¿por qué se ponen estos nombres en Instagram? Miselishuli.
3: Es el apellido.
0: Hola, Jime, soy de Tauro, 25 de abril, y quiero saber si hay alguien en mi vida para siempre. ¿Qué significa eso?
1: Una vida ahí es complicado. Bueno, es lo que...
0: ¿Existe en la carta natal que vos tengas un amor para siempre?
1: Yo creo que...
0: Cuando encontrás a esa persona, ¿qué haces para saber si es para siempre?
1: Haces...
2: compatibilidad.
1: A ver, ¿cómo lo podemos saber si hay una persona para siempre? ¿Cuánto se compatibiliza con vos, esa persona? ¿Qué aspectos en tu carta natal combinan con las de esa persona?

0: persona. Para hacerlo hacemos lo que se llama sinestría de pareja o compatibilidad de pareja.
1: Eso se hace en un informe aparte.
0: Hacemos un informe aparte con las cartas de las dos personas, uh-huh. analizamos todos los vínculos de las personas y cómo se llevan. No solo eso que hablábamos antes, de los distintos aspectos, cómo se llevan, no solo en cómo te amo, si te amo o no te amo, cómo se llevan en la casa, cómo se llevan en la relación con el dinero, cómo se llevan en la relación con el día a día, en la relación como padres, por ejemplo, con los amigos, con la economía, claro. Como quién se ocupa más, por ejemplo, una pareja, quién se ocupa más de la casa y quién se ocupa más de proveer, porque no hablamos del género acá, hablamos de el rol que forma cada uno. Puede ser que uno sea un rol más espontáneo, divertido, jovial, y el otro sea el estructurado, serio, que no va de hombre, mujer en ese caso.
1: Perfecto. Fátima Belén Duarte. Hola, soy Fátima y nunca me hice la carta natal. Soy del 4 al 10 del 86. No podemos hacerla porque no tenemos el horario, pero bueno, le podemos decir que Luna cumple, ¿no, Pao? Sí. Y 4 Agustina... No, 4 del 10.
0: 4 del 10.
1: Agustina 93. Agustina de Tauro, 23 del 4. Me gustaría saber si voy a poder volver a mi trabajo o si aparece alguien, algo. Tauro, 23 del 4. Bueno, Tauro, con el trabajo estamos, viste, como medio lentos, ¿no? Este año. Pero bueno, ahora le vamos a contestar. Tenemos una parte de cómo se lleva en la parte económica y el trabajo los signos. Y 18 del 9, Silvana Valeria García. Nada, pregunta nada. Esas personas van a recibir también un mensajito con un descuento, ¿no, Javi, para hacerse su carta natal?
0: Sí, obvio. Todas las personas que están escribiendo acá, los 100 programas, le vamos a enviar un agradecimiento, le vamos a contestar, si no es por acá. Vamos a ver la forma de
1: contestarle. No, por Instagram le contestamos.
0: Por Instagram,
1: obvio.
0: Y nos pueden enviar a Carta Natal las dos torres en Instagram, ahí todas sus preguntas siempre, y ahí les contestamos.
1: Decía el mail.
0: astrolatorre2@gmail.com. Todos los que escriben diciendo que escuchaban en Santas Brujas tienen el código de descuento.
1: Código de descuento Santas Brujas. Mm-hmm. Ok, astrolatorre2@gmail.com. astrolatorre2@gmail.com. Acordate, estamos en Continental de 22 a 24. Estamos hablando con Javier de Carta Natal, las dos torres, que te hace el informe de tu carta natal. Tenemos acá algo interesante. 13 del 10 del 91. Y mi pregunta es si podré ser mamá este año. ¿Cómo vemos en una carta natal la parte de la fertilidad?
0: Se puede ver en respecto a la posición de la pareja, la posición
1: de la luna,
0: Venus, la posición de Venus, la posición de la casa 5. Estamos hablando de varios aspectos a tener en cuenta.
1: Pero la carta natal te da la opción de la fertilidad.
0: Te da.
1: Y te puede dar que te va a costar, ¿cómo te puede dar?
0: Como que no.
2: Hay periodos más positivos que otros.
1: Sí, eso además es la revolución solar.
0: Exacto, o sea, la carta natal te va a dar un panel en general, es decir, vas a tener mucha facilidad para tener hijos, vas a tener un deseo muy fuerte de tener hijos, vas a querer tener un hijo, pero también para ver eso, que eso lo ves, lo vas a ver en tu carta y te vamos a dar esa evolución personal tuya. Pero lo ideal en este caso es saber cómo se relaciona eso con la de tu pareja. Porque
1: sí,
0: quizás...
1: o si estás haciendo un tratamiento también podés hacerlo.
0: Sí, sí.
1: Y ver.
0: Porque capaz
1: es
0: que
1: Juliana
0: combinación
1: Sosa,
0: con...
1: es una consultante que es del 91. O sea, ella tiene en este momento 37. Está perfecta. Está perfecta para ser madre. Acá tenemos, esta ya la dijimos. Gualdo Roxana, Gualda Roxana, bueno, esta es fácil, Gualda del 15 del 1, ¿cómo estará mi economía? La típica pregunta, ¿por qué Capricornio pregunta todo el tiempo de economía? ¿Tenemos tiempo? ¿Le contesto? Bueno, ¿por qué pregunta todo el tiempo de Capricornio?
0: Porque Capricornio lo que más le interesa es la estructura, la solidez, estar con los pies sobre la tierra, y por eso le importa tanto el dinero.
1: Porque
0: quiere tener los recursos controlables para estar bien y para estar seguro. Es de lo que se puede asegurar. Entonces,
1: le da felicidad, digamos. Sí.

0: Y obvio, le da
1: si satisfacción. Si sos de Capricornio, te da felicidad sostener una vida económica.
0: Una vida sólida.
1: Tranquila.
0: En la que no tengas problema, en la que puedas hacer lo que quieras, ser el número uno y no depender de otros. Entonces, por eso Capricornio se apoya en decir, yo voy a trabajar y voy a tener todo el dinero que necesito.
1: ¿Qué pasa con el Capricornio que no logró eso en la vida?
0: Vive una frustración muy fuerte.
1: Yo era un infeliz. Ese va para la iglesia evangélica, el que no pudo. No nos sirve.
0: Es difícil.
1: Claro,
0: porque,
1: acá lo que pasa es que
0: no sé si va tanto a la iglesia. ¿Vos decís que
1: va
0: sí?
1: Va al casino a ver si se la juega, a ver si la
0: gana. Me parece que va más por ese lado, esperando su...
1: ¿Cuánta gente de Capricornio jugadora,
0: su oportunidad, esperando su... su momento de decir, no, yo voy a poder, yo voy a zafar, y siendo un poco tan... pero siendo un poco... porque no deja de ser Capricornio, de ser querer ser número uno, entonces decir, no le pido ayuda a nadie.
1: Ah, muy bien, ¿no? Tipo, no le pido ayuda a nadie, no, y se están muriendo de hambre, están comiendo pan con manteca.
0: No importa, estoy bien, yo puedo, ya voy a poder, ya voy a estar bien, porque esto me va a funcionar, pero...
1: Capaz apostando a algún plan futuro.
0: Puede ser, sí. Puede ir más por ese lado, un Capricornio que le cuesta. Para poder estar bien, un Capricornio se tiene que formar también, ¿no?
1: Estudiar.
0: Obviamente, sí. Generalmente lo va a hacer, pero por alguna circunstancia o algo no lo pudo hacer.
1: Igualmente,
0: y le puede costar un poco más.
1: Capricornio, ponele que no te formás en una recontra recarrera. Ponele que te formás como tu tío, que se formó, el tío de él, se formó. Un músico, un bohemio, un chico desalineado que lo forma, o sea, Capricornio lo viene a trabajar conmigo en la moda y se forma para saber todo lo que es técnicas de moda y terminó formándose a tal punto que termina trabajando con Renata Sullen, que es una de las más grandes diseñadoras de todo lo que es arte de moda. Y tipo lo que sería, bueno, la rubia de los anteojos, ¿cómo se llama? Marta Minujini, Renata. Y trabajó años con ella y se dedica a todos esos vestuarios raros y demás, al margen de seguir teniendo su vocación, calculo que la seguirá teniendo por la trompeta o qué.
0: Sí, sigue tocando.
1: Pero te quiero decir, empezó como el ayudante de un taller y en 5 años el tipo estaba haciendo vestuarios para Renata Suye, ¿entendés lo que te quiero decir?
0: Sí, hizo diseños de producción, todo también.
1: Producción de cine, teatro, publicidades.
0: Una vez, por ejemplo, hicieron la producción de los muebles, las cosas que había en Kama Sutra, el programa de Kama Sutra, me acuerdo, con mi viejo hicieron como unas cosas de madera rara, bizarra, de fondo, así, para poner en el estudio todo.
1: ¿En el estudio del programa Kama Sutra?
0: Claro, le hice todo. Mirá, pintado de rojo, unas cosas como con formas así eróticas.
1: Mirá, cosas que han hecho los hermanos Bamonde. Pero bueno, tu tío era así, y los trajes que les hacía a ustedes para los
0: sí, disfraces. Sí, nos has hecho disfraz,
1: no sabes lo que eran los disfraces.
2: Ay, qué lindo.
1: La cosa de Goku era con todos los pelos de Goku, ¿te acordás?
0: Ah, es verdad, sí.
2: Qué lindo saber tú hacer
1: no, cosas. ¿Cómo sabes hacer un pelo de Goku?
2: Sí, no, ¿cómo se te ocurre?
1: Hoy es todo fácil porque todo es diseño con la computadora. Pero él, te estoy hablando que él era chiquito y tenía el pelo de goma espuma, todo de Goku, se lo ponía sobre la cabeza y le quedó.
2: Había que hacerlo eso.
1: Había que pintarlo.
2: Había que darle forma a la goma espuma.
1: ¿No? Claro, totalmente. Bueno, Capricornio, Muy bien, ¿tenés algunas para contestar?
2: Sí,
1: a ver
2: para
1: ya.
2: Eli Caputo. Eli Caputo, te cuento.
1: La casa de la pareja, ella es de Sagitario, la casa de la pareja la tiene en Géminis.
2: Sí.
1: Por lo cual, una casa de la pareja en Géminis, ¿qué es?
2: Y a veces es un
1: poco... Ahí la tenés.
2: Es un poco complicado, ¿sí? A veces como que cuesta, hay muchas opciones, no sabes cuál elegir, te desvarías, ¿bien? O bueno, nada, a veces queda como en un lugar... de que todas las relaciones que se empiezan a presentar son también un poco infantiles y cuesta ahí como conocer a
1: son
2: alguien.
1: Totalmente inmaduros, pero aparte, una casa de la pareja en Géminis no se va a quedar con uno.
2: No.
1: Entonces, ¿por qué buscas un ideal? Porque es de Virgo.
2: Sí.
1: Es de Virgo, busca un ideal. ¿Y de qué se va a enamorar?
2: Sí.
1: De un reventadito, inmaduro.
2: Sí, atención.
1: Entonces, si ella lo sabe y sabe, se hizo su carta y sabe dónde tiene su Venus, tiene que entender eso y poder entender que capaz, bueno, se tiene que enamorar de un geminiano, se tiene que enamorar de un inmaduro, porque ahí va a encontrar el verdadero amor.
2: Sí, o animarse, bueno, a abrirse un poco, a buscar otras experiencias.
1: Y que no la hagan sentir el amor verdadero.
2: Sí.
1: Nos vamos a la pausa y volvemos.
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0: por esto de la casa de la pareja. La casa de la pareja te va a quedar en un signo y vas a tener otro. Yo voy a tener, yo en mi caso soy ascendente en Virgo, tengo Piscis y Aries. Mi primer marido de Piscis, segundo marido de Aries. Claramente por eso soy astróloga, porque seguí toda mi propia carta natal. Tu papá de Piscis, Peduto de Aries. Mucha gente no lo sabe, mucha gente no entiende. Y puede ser que repitas, no sé, Piscis, Piscis, Piscis, Piscis, hasta que aprendes y pasas a Aries. Esta pequeña pavadita que te puede parecer una estupidez lo que te estoy diciendo, es recontra re importante.
1: Sí, cuando
0: yo les digo, si salí con un Géminis, Géminis, Géminis, Géminis, bueno, el día que salgas con un Cáncer, vas a evolucionar. Y te dicen, ay, bueno, no, no. Bueno, es así.
1: Es así, y justo trajiste el aspecto de Géminis. Hay muchas personas que repiten patrones de signos, no solo en el amor, en distintos aspectos, pero porque encuentran que ese signo es más compatible de una forma más inconsciente, entonces se dejan llevar y de repente son esos signos que se repiten.
0: De una forma más inconsciente. O sea, es como que vos no podés manejar.
1: Obvio.
0: El amor no te permite manejar. Y ahí se mezcla la luna con Venus, que son totalmente...
1: Si a la persona le pasa esto...
0: Inconsciente es literal. Y bueno, listo, me entregué y no me diste cuenta, no me doy cuenta por qué me enamoro de todos... Gachi, Pachi, todos los boles
1: sanitarios. Sí, sí, cuando a la persona le pasa esto, hay que ver todo lo relacionado al amor en su carta, y la respuesta puede estar en la relación de Venus, en la relación de Marte.
0: Venus, la luna y la casa.
1: La luna y la casa 7, sobre todo, esos son los más importantes. Comprender estos patrones que vemos, es el primer paso para decir cambiar. Yo, por ejemplo, justo decías de Géminis, yo en mi juventud era Géminis, todas las que conocía o las importantes resultaba que eran de Géminis
0: o
1: ascendente en Géminis,
0: claro.
1: O luna en Géminis. Yo tengo ascendente y luna en Géminis también. Sí, entonces cuando me di cuenta que había un patrón que se repetía, me acuerdo que hicimos el taller de vidas pasadas y ahí vimos esto. Bueno, y ahí fue que pude decir, bueno, cambio de, bueno, entonces, ¿cuánto cambié? Cambié un signo de aire por otro, pero bueno, me enamoré de Acuario. Y, no sé, a mí bien me salió, pero...
2: Y le brillan los ojitos, se dice Acuario.
1: Pero a mamá no le gusta Acuario, le hubiese gustado otro signo, pero bueno.
0: No, ¿por qué? ¿Por qué no me gusta?
1: Porque por la cara que pusiste.
0: No, porque estoy...
2: Dios, está leyendo.
0: Entrando audios de tu tía de 5 minutos. ¿Qué quiere que te diga?
1: Bueno,
0: cuando tenés una abuela con una complicación de salud grave,
1: sí,
0: como la tiene mi madre,
1: imagino,
0: bueno,
1: imagino,
0: claramente.
1: Imagino,
0: bueno, bueno, entonces...
1: Decíamos eso, de que... Contaba esto, que en mi juventud había mucho...
0: ¿Cuál geminiana? Nunca te conocí una geminiana.
1: Sí, hay una que la conociste bien.
0: ¿Cuál
1: si
0: es?
1: La contrataste para hacer la niña de Lorenzo, todo.
2: Oh.
0: Era Flor. ¿Por qué no te casaste con Flor? Igual no me gustaba Flor tampoco.
2: No te gusta ninguna, Jimmy.
0: No, ¿ah? Obvio, ninguna. Ninguna.
1: Mira,
2: la más celosa.
1: Ella había sido un gran amor platónico mío. Salimos, después yo conocí a Nazarena.
0: ¿Por qué fue así? Contame, porque no me acuerdo.
1: Bueno, eso es lo que te digo. Ella tenía una conexión
0: con ella
1: fuerte. Sí, es verdad. No lo voy a negar ni reprimir. Me pasó. Solamente Nazarena pudo hacer que me olvide de ella y me enamore de otra persona. Y cuando Nazarena y yo estuvimos separados muchos años, nos conocimos, salimos, tuvimos a Isabela y estuvimos separados muchos años.
0: ¿Muchos cuántos?
1: Como 3.
0: Como 3 años, sí. O sea, hasta que Isabela tuvo como...
1: 3.
0: Sí.
1: Y en el medio, bueno, empezó a venir Florencia, nos volvimos a hacía años que no veíamos todo y empezó a trabajar con Lorenzo en casa, todo.
0: Ah, claro, ella venía a cuidar a Lorenzo.
1: Pero bueno, nada, éramos amigos, está ahí. Y y después apareció Nazarena de nuevo.
0: Pero Isabela tenía casi un año y ocho meses, porque usaba pañales todavía, 2 años y medio, cuando ya vivían, 2 años, porque tenés que contar todo el año anterior, que es el que estuvo embarazada.
1: Sí, tenía 2 años y medio, ponele.
0: Claro, un montón. Y mientras tanto vos salías con... Bueno, por lo menos pudiste sobrellevar tu Géminis.
1: Sí, sí, sí. No, a ver...
0: Hoy ya estaría separado de Nazarena.
1: Era...
0: Si no hubiera sido una conquista, hoy estaría separado.
1: No entiendo.
0: Y sí, porque siendo ariano, con la luna en Géminis y ascendente en Géminis...
1: Volvimos a vernos...
0: Necesitaba como la comparación, verle qué pasaba, y ella también acuariana, ¿entendés? Bueno, hasta que finalmente decidieron...
1: Triunfó el amor.
0: Bueno, ponele, qué sé yo, si triunfó el amor, la decisión.
1: Bueno, sí. Ahora la ya decisión. Hace 10 años que vamos, 9 años que estamos juntos de nuevo.
0: Bueno, los 10 los festejamos.
1: Pero a lo que voy es que se había dado, no había sido, había habido otras Géminis relevantes, pero bueno, ella era fuerte, Florencia. Y había aparecido de nuevo, un día, ay, quiero conocer a tu hija, vino a casa y vos pegaste buena onda con ella y la contrataste y venías ido a casa, yo trabajaba.
0: Trabajó un montón en mi casa.
1: Muy amigos de nuevo, yo no la veía hacía años. Y nos hacíamos muy amigos de nuevo y bueno, después apareció Nazarena. Yo me seguía viendo con Nazarena porque nos cuidábamos, nos ocupábamos de Isabela como corresponde y volvió por ese lado. Pero a lo que. Y solo ella pudo. O sea,
2: correr. Acuario, solo Acuario.
0: Sos como tu papá.
1: O sea, Nazarena es la única que pudo romper con todo, la única con la que me enamoré profundamente, como para decir. Nadie es más importante que ella. Eso es lo que quería decir.
2: Qué tierno.
1: Eso es lo que quería decir, porque lo quise decir y digo, capaz se malinterpreta mal. O sea, sí es verdad que Florencia fue muy importante, Géminis, todo. Es verdad. Pero solamente Nazarena pudo.
0: Está bien, pero igual, a ver, hacer un signo de aire y vos tener. ¿Venus dónde lo tenés?
1: En Piscis.
0: ¿Y a mi Marte? ¿Marte? No te acuerdas.
1: En Acuario.
0: Y bueno, si tenés Marte en Acuario, y ella tiene de Acuario, y vos tenés Casa de la Pareja.
1: Y ella tiene Venus en Aries.
0: Claro, bueno, están cruzados ahí. Está perfecto.
1: Ella no puede comprender el amor que tiene conmigo.
0: Bueno.
2: Ya le salió el carnero.
1: Que le sale. No lo va a admitir, no lo va a decir, pero lo siente.
0: Bueno, está bien. Bueno, está bien.
1: Pero eso es lo que estamos haciendo acá, es lo que se hace en la compatibilidad de pareja. Estamos viendo que hay distintos aspectos. Sí. Por ejemplo, yo uno de los... Esto que te quise decir con esto. Nazarena no es la mujer más expresiva de todas. Nunca va a decir si te quiere o no. No te va a dar ese poder. Lo considera así siendo la acuariana. Pero tiene ese Venus en Aries, que ella, el día que me conoció, se enamoró de mí y no lo puede evitar. Quiso hacerla, no me interesa, 3 años, pero nunca dejó de estar enamorada de mí, eso lo sabemos. No hace falta que lo diga, yo lo sé, lo sé.
0: No hace falta que lo diga. Bueno, escúchame.
1: No sé si a la gente le importa esto, pero estamos haciendo un análisis.
0: Quiere decir que Venus en Aries.
1: La relación del amor, y eso se puede hacer, lo puede hacer cualquiera.
0: O sea que Venus en Aries es más de la tendencia a buscar un único amor.
1: Exacto.
0: Ok. Todos los Venus también están en el manual astral.
1: Sí.
0: Tenemos más preguntas. ¿Para qué tenemos más preguntas? ¿Qué
2: era? Sí, tenemos a Romina del 3 del 8, sí, que te cuento que vas a cumplir con luna en el signo de Aries y pregunta ella por la economía. Así que bueno, nada, la luna en Aries te aporta la vitalidad y la posibilidad de ser la número uno en todo lo que quieras emprender, darle inicio, como dale.
0: Y
2: dale,
0: ella cumplió con Júpiter. Leo,
2: sí, aparte que es de Leo y tenés Júpiter a tu favor, así que Júpiter, España.
0: Claro, expliquémosle a la gente qué es Júpiter, porque no lo van a entender.
2: Sí, Júpiter es el planeta más beneficioso de todo el sistema solar. Ahí siempre donde está Júpiter, siempre hay expansión, derroche, celebración, crecimiento, abundancia. Así que está buenísimo saber y conocer los ciclos, más que nada, de este planeta para ver por dónde se mueve y por dónde está pasando esto. Así que lo tenés este año, lo vas a tener muy cerquita de tu sol, sí, muy cerca de tu conciencia, esto que decíamos. Entonces te va a ayudar a crecer y a ir más.
0: Va a ser un buen tránsito
2: más
0: a fin de año. Sí. Así que súper bien.
1: Acá en el manual comparás a Júpiter con Dios.
2: No, sí, es que es Dios.
0: No lo comparo, es Dios.
2: Sí, yo digo que es Papá Noel.
0: Contaré lo que te dije cuando vi la carta de España.
2: Ay, Júpiter, dijo. Y yo, no, pero el infortunio está enfrente. No, pues, no, Júpiter.
0: Pero contaré a la gente dónde está.
2: Sí, y Júpiter está en Leo, justamente.
0: ¿Y la carta de España?
2: ¿Qué? Y la carta de España lo tiene en Leo, sí, si bien no hace un aspecto partil, digamos, un aspecto exacto uno sobre el otro, pero bueno, nada. Es la suerte.
0: Muy bien, me encanta, me gusta.
1: Que no me caiga.
2: Que no decaiga, ¿viste?
0: Claro.
1: ¿Qué más? ¿Con qué seguimos?
0: Júpiter, sí.
1: ¿Qué eres ahora?
0: ¿Vos dónde lo tenés?
1: Yo tengo Júpiter en Virgo.
0: Bueno, léele a la gente Júpiter
1: en Virgo. Virgo desarrollan un sentido constructivo del deber y aprenden a asumir responsabilidades y hacer cosas útiles para el mundo. Tienden a desestimar sus habilidades y son tímidos en las expresiones de sus logros. El gran trabajo para ustedes, ayudar a analizar la vida.
0: Ok, muy bien. Eso es Júpiter en Virgo, que está en detrimento, que va a estar así el año que viene, que va a estar en detrimento. ¿Qué quiere decir en detrimento? Que capaz que no está en el mejor lugar, pero que mientras está el Leo, que va a estar, que está ya desde el 30 de sí, junio hasta casi finales de julio del 2027. Tenemos una etapa muy expansiva de todo lo que tiene que ver con el ego y que la gente sea mucho más consciente, que sea más clara, que sea más real, que sea, bueno, listo, en la vida hay que hacer esto, ¿no? Eso está bueno.
2: Está bueno.
0: Porque Júpiter en Cáncer desencajó todos los sentimientos, o sea,
2: sí,
0: es así. Argentina, España, ¿entendés? Es así. Argentina sería como Júpiter en Cáncer, España sería Júpiter en Leo. Listo, ganamos, somos los mejores, no necesitamos festejarlo mucho, ¿no? Eso sería Júpiter en Leo, que es lo que se va a vibrar ahora todo este tiempo. Bueno, tenemos más mensajitos, a ver.
2: Sí,
0: Pao.
2: Tenemos Nico, que es del 12 del 01, pregunta por amor, y quiero contarte, Nico, que este año cumpliste con luna en Escorpio, así que...
0: ¿Y qué pasa eso para el amor?
2: Él es de Capricornio. Capricornio a veces es como muy estructurado, está buscando el amor como más concreto, más real. Y esta luna en el signo de Escorpio este año te da como un poco más la posibilidad de animarte a romper esas barreras con los temas sexuales, con los temas de divertirte, ¿no? Un poco ahí.
0: Pasarla bien, entregarte. Sí. Vos decís que no va a agarrar a ninguno para metérselo... Así como con esposas en la cama.
2: Ay, sí, qué lindo.
0: Qué lindo.
2: Bueno, qué divertido. Animate, que te

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1: Milei ratificó el ajuste en el año electoral. Voy a redoblar al mango mi ortodoxia. El presidente defendió su política fiscal en su discurso en el Instituto Argentino de Ejecutivos de Finanzas y buscó despejar versiones sobre un cambio de rumbo en el marco de las elecciones del año próximo. Patti advirtió a Trabajo que pueden volver los paros a aeropuertos. La paciencia se agotó. El gremio de estatales afirmó que si el lunes no hay convocatoria de la Secretaría de Trabajo, habilitarán la vuelta a las protestas en aeropuertos. También acusaron al gobierno de no querer resolver el conflicto. La provincia de Buenos Aires dictó la conciliación obligatoria por despidos de Granja Tres Arroyos. La medida contempla la reincorporación de los trabajadores y establece una nueva audiencia para el jueves. Temperatura 13 grados 9, cielo algo nublado.
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1: En Santas Brujas hasta las 24. Tenemos un montón de mensajes. Esta última media hora a full con los mensajes, chicos. Es rápido. Flores Cintia, 11 del 7. Nací a las 21:30. En el amor estoy soltera. 11 del 7 de Cáncer, 21:30. Debe tener un ascendente que más o menos se le debe estar yendo a Capricornio, Acuario, Piscis.
2: Sí. Casi Piscis, Aries.
1: Casi Aries. Casa de la pareja Libra.
2: Sí.
1: Y pero más o menos.
2: Lo ves.
1: Y chicos, oposición.
3: Sí.
1: Estoy soltera. ¿Y qué opinamos? A ver, agosto, ¿qué le puede pasar?
2: Ya pasó el sol en Cáncer, se viene el sol en Leo, ya tiene la casa de la pareja en ahí. Sí, es un buen momento, me parece. Es un buen momento para creérsela, me parece, para mostrarse un poco más, para decir, bueno, listo.
1: Aquí estoy.
2: Acá estoy, lo que ya pasó no importa, vamos a ver, arriesgarme a ver qué pasa.
1: Muy bien, acá tenemos una beneficiada hablando de Júpiter. Anto Ra Gada. Bueno, chicas, me tienen harta con los Instagram.
3: Anto, Anto y la Anto, fecha.
1: 23 del 7.
2: Dale.
1: Económicamente mejoraré.
3: Buah.
1: Dale.
3: Te va a ir súper bien. Ya tenés ahí a Júpiter. Sé consciente de lo que querés, dónde querés crecer.
1: ¿Qué se tiene que hacer?
2: Está ya su cumpleaños. Ya acaba de pasar. O sea, tiene que tener hecha la revolución solar. Ya se la tiene que pedir.
3: Re.
2: Puede pedir en
1: astrolatorre2@gmail.com.
2: Se puede hacer la consulta con Paola, que le analiza todos los tránsitos, todo también. Sí, sí.
3: Sí.
1: Perfecto, muy bien. García Silvana, 18 del 9. De lo, no dice nada. Valeria García Silvana, Virgo, no dice nada. Es portal 99.
2: Le mandamos un saludo a todas las de Virgo.
1: Claro, a toda la gente de Virgo. Y a Gachi Pachi y a la otra. Acá tenemos otra que también va a tener esta información jupiteriana. Norma 29 del 7. Y pregunta: ¿la persona que dice que me ama volverá a buscarme? ¿Cómo hacemos con la astrología para ver eso que puede suceder o no? A ver, Paola.
3: Me dejaste helado con esa pregunta. Si vuelve, ella es de Leo.
2: ¿Para
3: qué querés que vuelva? ¿Para qué querés que vuelva?
2: Yo lo que entiendo de ahí, la persona que, primero, si la persona dice que te ama y no está, yo creo que no te ama. Ahora, me duele, me apena que vos sigas queriendo convencerte de que te ama, o que te ha dicho que te ama alguna vez, que seguramente te amó, o vos lo amas mucho, y
1: pero ya.
2: Me parece que esa persona debe estar queriendo reconstruir su vida. Y vos te estás perdiendo de conocer al amor de tu vida por alguien que evidentemente no te
1: Listo,
2: ama.
1: Listo, perfecto.
3: Chau, chau.
1: Juana Martín, 11 del 9, tendré mi casa, estaré mejor económicamente y encontraré un amor.
2: Bueno, todo.
1: Virgo, ¿qué le podemos decir?
2: Que Virgo, a ver, sabe que pues se lo pone a pensar un poquito. No se puede conseguir todo de la noche a la mañana. No puede ser que tengas
1: Muy
2: todo
1: bueno.
2: eso. Puede ser que tengas todo eso en algún momento. Puede ser que tengas eso un momento, otra cosa en otro momento. Que si tenés la suerte que se junte, tener tu casa,
1: bueno,
2: tu amor, de todo.
1: Finales del 27 se le va a juntar porque va a pasar Júpiter por ahí.
2: Perfecto.
1: Así que buenísimo. Ana Belén Ledesma, 13 del 12. Quiero cambiar de trabajo, es momento. Sagitario.
2: Sí, obvio, es momento con el sol en Leo. Sí, es el momento de destacarse,
3: anime.
2: De lanzarse, de mostrarse. Es un buen momento.
1: Buen momento, me gusta. Liliana Cabral, 10 de septiembre. Mi pregunta clásica de la gente de Virgo, la salud. ¿Por qué es la pregunta clásica la salud? ¿Qué tiene Virgo en especial que pregunta siempre por la salud o está preocupado por la salud?
3: Bueno, tiene que ver como con el cuidado personal, ¿no? Con el cuidado personal, con el cuidado de la rutina, con el, la cosa de la pulcritud. Me encanta de la cosa de la organización, ¿no? Siempre Virgo tiene, la gente que tiene luna ascendente en Virgo, es de Virgo, siempre están como muy pendientes de la salud propia o del otro también.
2: Exacto. ¿No? ¿Qué, qué, qué, qué curioso, me ese tipo de cosas como sí. el que leíste recién, que mucha gente critica de la astrología. Ah, nada que ver porque a todos los signos nos sí. preocupa. Y no, porque los que estamos acá y contestamos mi mensaje empezamos a encontrar estos patrones. Los sí, de Virgo preguntan bien. Por la salud, los de Capricornio preguntan por el dinero. No sé,
1: pues, los de Tauro preguntan por el amor, sí. que por el dinero, amor y dinero.
2: Así, los de sí. Cáncer por los hijos y así. Y pasa así. Obviamente que yo soy de que siempre no va a faltar. Mm-hmm. Sí, sí, de Cáncer y me interesa mucho el trabajo. Nadie dice que no, obvio que sí, todo. Y seguramente sí. una persona sí. Ahora, ay, vos querida de Cáncer que preguntás por el trabajo, ¿qué luna tenés? Ay, Capricornio. Ah, mira, claro. vos, che. Bueno. Nada, mucha gente recibimos bueno. por día que, obvio, quiere refutar algo que no inventamos nosotros.
3: Está buenísimo conocer la carta natal, ¿no? Para entender todo esto.
1: Perfecto, entonces, ¿a dónde la hacen? Porque para que la gente le quede claro.
2: Nos pueden contactar en la Carta Natal Las Dos Torres, pueden ingresar en el link de tu perfil de Instagram, tienen a todos los profesionales, no solo de astrología, tienen información de los cursos que estás dando, tienen información con cada una de las profesionales, pueden tomar consulta con Pau, también con las tarotistas.
1: Para que acabo de recibir un mensaje genial.
3: ¿Qué dice?
1: Porque entraron mensajes.
2: A ver.
1: Soy Gra. Escucha.
2: A ver.
1: Del 3 del 12 de 1900, ¿buena edad? Me caso este año. Es de Sagitario. Ella España de Sagitario. La gran me quedó, lamento chicos, el día que Argentina jugaba con España, yo miraba y digo, no, tiene que ganar España porque, a ver, digo,
2: no,
1: si yo puse, y sí, porque sí, no daba, había salido el 2 de copas, todo, pero además, digo, si yo cada vez que hago un libro, pongo la gran estrella y me queda esa gran estrella por algún motivo, ¿entendés?
2: Sí, sí,
1: el año pasado me quedó al Papa Nuevo, que es de Virgo, que le había puesto la estrella, y este año me quedó, cuando el año que viene hago un show, digo, porque viste que los Sagitarios son una gran estrella, porque mira, en el 2026 le puse la carta de la estrella, y ¿qué fueron? Los ganadores del Mundial. No, entonces quedó algo que es mundial, que no es ser una gran estrella solo destacarte en Argentina, es destacarte mundialmente,
3: sí.
1: por lo bueno, por lo malo, mundialmente, ¿no? Porque Maduro también es de Sagitario, y Wanda Nara también.
2: O sea, Justin es de Piscis.
1: Claro.
3: Justin es de Piscis.
1: Claro, y la Tana Ferro es Sagitario. Escucha, ¿qué le decimos a Graciela? ¿Se casa o no se casa?
3: Sí, casada, te invitamos a la fiesta. Invitamos, que vamos.
1: ¡Casamiento!
3: Sí, sí, dale, proponé vos, no esperes, dale.
1: Me encantó, Sagitario, te casás.
3: Sí.
1: Bueno, vamos haciendo un resumen, ¿eh? Ahora ya cuando terminamos este bloque, que todavía nos quedan, vamos haciendo un resumen. ¿Te quedaron preguntas?
3: Sí, me queda acá Mica, que era del 25 del 4, que preguntó si iba a conocer el amor para siempre.
1: Claro, este año, que es la que dijimos, lo del amor para siempre.
3: ¿No? Y este año cumple con Luna en Leo, así que...
1: Mira.
3: Está buenísimo para ser consciente vos de lo que querés vos y desde ahí no pedir menos, digamos, no bajarte, no bajar el nivel.
1: Salvo que sea, ¿de qué signo es?
3: Ella es del 25 del 4.
1: Claro, de Tauro. No bajes el nivel.
3: No bajes la vara, digamos, como no te conformes con poquito, anda por todo, por todo, por todo, por todo. Y quizás para siempre es una palabra como muy...
1: Bueno, pero con Júpiter en Leo puede conocer el amor para siempre.
3: Sí.
1: Pues las cosas que te pasan cuando Júpiter te pasa al Sol, siempre son, cuando son Júpiter y Júpiter al Sol. Fíjate, mira.
3: Pero yo soy de Géminis, Jimé, no puedo como para siempre. Siempre como que es mucho para siempre. ¿Qué es para siempre? ¿Cuánto dura? ¿Cuánto de 1 a 7? ¿Cuánto dura para siempre? Puede ser por un periodo largo, un periodo corto.
1: No, pero si vos tenés un tránsito de
3: ¿existe
1: Júpiter.
3: ¿Existe el para siempre?
1: Sí, si tenés un tránsito de Júpiter, sí, Júpiter dice. Es para siempre.
2: El para siempre de Jimena se llama Gustavo Peduto.
1: Ah, bueno.
3: Para siempre. Pero a mí me cuesta el para siempre. No se sabe.
1: Porque no tenés clara tu cabeza. Porque el amor. en algún momento también se analiza.
3: Sí.
1: Y no es solo el amor con el corazón. Y si no, lo que tenés que decir es, no, ¿sabes qué pasa? Yo no me conformo y no me gusta quedarme con alguien. Y tenés que ser consciente de que no te gusta quedarte con alguien.
3: No, sí, desde ese lado sí, pero digo para siempre. Es como, no sabés cuánto tiempo es siempre.
1: Sí, hasta que se muera.
3: Bueno.
1: Y sí, hasta que la muerte lo separe.
3: Hasta que la
1: muerte... Porque uno elige, elige a, la, a esa persona. Y ahí habla más la parte mental. Sí. Cuando uno ya conoce todas las... todo el amor y sentís que eso que sentís con esa persona sí. te encanta, tu cabeza tiene que tener la inteligencia y la capacidad para decir, sí, ¿sabes qué? Esta persona que me hace sentir esto, a mí, yo lo elijo para siempre. ¿Qué te va a pasar? Dentro de 20 años, capaz dejás de empezar a sentir eso, pero vas a sostener todo lo que hiciste en estos 20 años y vas a decir, bueno, esto ya no me está pasando. Pero bueno, capaz me pasa menos, pero yo elegí esto. Entonces, hay algo que tiene que ver con la convicción. Y yo siempre digo, un ser humano que logró algo en la vida es el ser humano que hizo posible cada convicción que tuvo en su momento de su vida. Si vos dijiste, voy a hacer esto, y lo hiciste,
3: sí.
1: sos un ser humano evolucionado. Si vos dijiste, voy a hacer esto, y no lo hiciste, y hay un fracaso. Yo cuando me separé del papá de ellos... también consideraba, como vos que era joven, que la separación no era un fracaso. Era, bueno, no, bueno, lo dejé de amar. Papá tenía 30, era bastante más joven que vos. Y después me di cuenta que sí que era un fracaso. Porque yo, cuando lo conocí al padre de él, yo misma dije, con este tipo no voy a estar toda la vida. Yeah. Entonces, era un fracaso conmigo misma. Entonces yo cuando llegaron los 30 dije, pero yo soy vos. Si yo ya lo había dicho, es como cuando dije el 2 de copas de, del Mundial.
3: Claro.
1: Si yo misma me dije, no voy a estar toda la vida con esta persona, ¿cómo voy a pretender que vaya a suceder? Ahora, con Gustavo Peduto, a pesar de todos los malos tratos y los malos momentos que hemos pasado en la vida y lo mal que nos llevamos, sí dije, esta persona la elijo para toda la vida. Aunque él no, él es como vos, sigue pensando cada tanto, me voy, lo llamo Javier, lo llamo Javier siempre. Que me deje Santa Fe, las veces que lo hace, las veces que lo hace. Bueno, nos vamos a la pausa.
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0: estamos con Santas Brujas y nos queda nada, así que contesten todos los mensajes. ¿Tienen los mensajes ahí?
1: Veníamos hablando, bueno, uno de los mensajes que se repitió recién, que repite siempre la gente, nos escribe. A mí me da un poco de pena a veces la gente que escribe, ay, ¿cómo quiero que me vaya bien en el amor, ay, quiero conocer el amor de mi vida. Me parece que el amor es algo que primero que es algo que más me fascina de esto. Lo que más me fascina contestar a la gente, no es algo tan fácil, no es algo que es lo que sentís cuando conocés a alguien, que te enamorás, que sentís que todo es maravilloso, que es la persona de tu vida, a todos nos pasó, pero después el amor es otra cosa, es lo que vos capaz quisiste decir antes. O sea,
0: Por eso yo te veo
1: vos y a Peduto, y yo sé que lo hemos mantenido, que vos siempre renegás de él, pero yo que los conozco desde adentro, sé lo que sienten uno por el otro, he visto las caras que se ponen aún después de haberse enojado el uno con el otro. Y se ve lo que se ama.
0: El amor.
1: Y cómo al día siguiente o al otro, bueno, de eso crecieron y se hicieron más unidos. Creo que eso lo aprendí de ustedes y bueno, yo intento hacerlo así. Entender que no todos los días son...
0: Son el mejor día.
1: Hay una peli que me encanta, la de No sos vos, soy yo, él va al psicólogo. Y el psicólogo, que es un hinchado las bolas, le dice... Y él se queja, todo sufre, ay, que cuándo voy a volver, que cuándo voy a ser feliz. Y él le dice algo que es maravilloso.
0: ¿Qué le dice?
1: En la vida hay días muy buenos, que son pocos. En la vida hay días que son muy malos, que por suerte también son pocos. El resto de los días son normales. Y eso es el amor, me parece. Entender que va a haber días muy buenos, que van a haber días en que van a sentirse como cuando se conocieron, que son el amor de su vida y maravilloso y todo. Va a haber días que se van a odiar, que va a ser esta persona, y se van a acordar, ese día no se van a acordar de nada más que no sea todas las cosas malas. Porque tal día me hiciste esto, porque tal
0: eso
1: día me
0: mal.
1: Dijiste lo otro. Esos días van a estar. Ahí es cuando vos tenés que estar fuerte y tratar de recordar los días buenos.
0: Y los
1: compromisos que está bueno, es nocivo
0: porque
1: pensar así.
0: Tiene que pelear realmente por lo que está pasando.
1: Exacto.
0: No por lo que pasó hace mil años.
1: Pero serio. Bueno, pero nos pasa a todos y te puede pasar, y yo no lo puedo firmar.
0: Bueno.
1: Pero creo que te va a pasar y le va a pasar a todos. Y ahí es donde vos tenés que recordar lo que vos dijiste recién. Yo tomé la decisión de que iba a estar,
0: exacto,
1: y que te iba a amar para toda
0: me
1: la
0: lo
1: vida.
0: Escribí en la puerta.
1: Sí.
0: Lo escribí en la puerta.
1: Obviamente hay cosas, obviamente hay límites que no se pueden permitir, obviamente.
0: Bueno, pero yo los permití todos.
1: Ah, bueno.
0: Todos. Porque cuando hay amor, los límites se pierden, justamente. Los límites se pierden cuando hay amor. Si no, no existiría la gente que se enamora de
1: hay límites que... uno determina, me parece. Que cada uno determina, es decir, ¿cuánto estoy dispuesto a determinar por esta persona? Bueno, vale la pena, ¿no? Estás

0: la gente se va ante un hijo con un trastorno.
1: Sí, no,
0: eso está mal.
1: No sostiene.
0: No sostiene. La gente no tiene grandes capacidades. Quizás.
2: Bueno,
0: nos quedan muy pocos minutos, sí.
2: Vos me enseñaste qué era el amor.
0: ¿Cuándo?
2: El día que no voy a decir de dónde encontraste o buscaste
1: confesiones,
2: la corona de una muela mía.
0: Sí.
2: Que dijiste, esto es el amor, hijo, esto es el amor. ¿Dónde buscaste la corona de una muela mía que se había perdido?
0: Imagínense dónde la busqué.
2: ¿Dónde la revisó a ver si estaba? Búsquela, señora, que si la encuentra se la implantamos de nuevo. La lavamos y se la implantamos de nuevo.
0: La desinfectamos.
1: Se la había tragado.
2: Sí. Y Jimena buscándola, yo tendría que 12, 13.
0: No me acordaba.
2: 14 pero... como no. mucho. Esto sí. es el amor, hijo. Esto...
1: Sí. Y sí.
0: Lavándola, desinfectándola.
2: Pero no apareció.
0: Bueno, gente, nos quedan pocos minutos. Rápidamente, este año, cada signo, así, rápidamente, mariposa, ¿puedes decir? Sí. En esta segunda mitad del año, rápido.
1: Sí. Bien.
0: Aries.
1: Vamos con Aries. Aries, determinación para Aries.
0: Bien. Tauro.
1: Tauro, paciencia. Mucha muy paciencia bien. Para Tauro.
0: Géminis.
1: Encuentros. Buenos encuentros.
0: ¿Qué quiere decir buenos encuentros?
1: Que generen buenos encuentros. Buenos pero encuentros en de pareja. Diálogo en pareja o con socios o con gente que con la gente que quieran, ¿sí? Que generen buenos momentos
0: bien,
1: de encuentro.
0: Bien, Cáncer.
1: Cáncer hacia el éxito. Seguimos avanzando.
0: Bien, Leo.
1: Leo me gusta porque empiezan a tener esos logros que tanto vienen buscando.
0: Bien, Virgo.
1: Virgo, le decimos que confíe un poquito más en la parte brujil que tiene adentro en su intuición.
0: Brujeril. Que tiene adentro.
1: En la parte brujil. ¿Viste cuando Virgo dice, me parece que es por acá? Bueno, sí, es por ahí. Confía en eso.
0: Okay.
1: No lo pongas en duda.
0: Ok. Perfecto. Libra.
1: Brilla con alegría.
0: Con alegría, me gusta. Bueno, avisáselo al presidente porque...
1: Dale, Javier, ponele alegría.
0: Por favor. Escorpio.
1: Escorpio, bueno, me gusta para Escorpio que todo crece, ¿sí? Todo crece, pone el amor a lo que haces para que crezca, ¿sí?
0: Ok.
1: Pero amor, ponele.
0: Perfecto. ¿Y Sagitario?
1: Sagitario, bueno, brillan, España. Sagitario, España.
0: Y bueno, salió el toro.
1: Bueno, oportunidades para...
0: Bien. ¿Qué quiere decir oportunidades? ¿Todo?
1: Todo, todas las oportunidades son para vos. Sí, se casan, consiguen trabajo, cambian trabajo, conocen el amor,
0: bien.
1: Todo.
0: Capricornio.
1: Arranca de cero.
0: Upa. ¿Y qué hace Capricornio?
1: Solta, tira todo Capricornio y arranca de cero.
0: Vende todo, porque
1: vende
0: Capricornio
1: todo,
0: tira
1: sí.
0: todo.
1: Bueno.
0: Pero hacen eso.
1: Hace negocio.
0: Re bien.
1: Bien.
0: Acuario.
1: Acuario, bueno, está en su momento de... Empieza tu no cumpleaños, así que...
0: Estamos transitando los no cumpleaños de Acuario.
1: Sí, les mandamos saludos a los no cumpleañeros de Acuario. Le decimos como que transmita sus enseñanzas desde un lugar un poquito más espiritual.
0: Bien, me gusta. ¿Y qué le podemos decir a Piscis? Que siempre dicen, y expláyate con tranquilidad, con el sentimiento... Porque sí. Piscis siempre dice que no hablamos de ellos porque son los últimos.
1: No, yo siempre digo que Piscis es el último, pero es como el antes del primero, porque es como la parte de la gestación, ¿no? Como que ahí hay algo que se crea, Piscis crea, entonces por eso para mí no son los últimos, son como los anteprimeros.
0: Bueno, ¿y?
1: Es una buena...
2: Los anteprimeros.
1: Así que está buenísimo para que Piscis busque el equilibrio en su vida, en lo cotidiano, en su salud, en sus emociones, en sus vínculos, ¿no? Siempre es como que se desborda, todo es optimismo, todo es bla, bla, todos viva la pepa con Piscis. No, dale, busca la medida justa, ¿sí? Me gusta.
0: Bueno, ¿y este año qué tiene que hacer la medida justa?

0: justa.
1: ¿Piscis?
0: Sí.
1: ¿Para encontrar la medida justa?
0: ¿Cómo hace Piscis para encontrar la medida
1: justa? No sé, que haga terapia.
0: Claro, ese es el punto. ¿Cómo hace?
1: Sí, que haga terapia o que haga algo que te ayude a mantenerte.
0: ¿Y la nostalgia
1: como,
0: cómo hace?
1: Con la nostalgia.
0: Al padre de él le pegó la nostalgia.
2: ¿Cómo? ¿Con qué?
0: Con querer volver a Argentina.
2: ¿Cómo sabes vos?
0: Soy Jimena Latorre.
1: La nostalgia. La nostalgia es como esa añoranza de algo,
0: de algo que no fue.
1: Que no fue o que no está o que nada, está bueno mantenerte.
0: ¿Cuánto
1: en el
0: hace
1: presente?
0: Que se fue a vivir en Argentina? ¿Cuánto tiempo tengo? Dos minutos. ¿Cuánto? ¿Qué pasó? Que ahora quiere volver.
1: Nostalgia.
2: No sé, a mí me parece.
0: A vos te parece.
2: No dice nada, me parece.
0: ¿Por qué?
2: Yo le dije que venga a ver. Sí. No, puede ser. Yo le dije que venga a ver la final, me acuerdo, cuando se jugaba. Y bueno, no sé, no quiso. Si hubiera venido y hubiera ganado, capaz no se iba más.
0: Ah, mira, bueno, menos mal que se quedó allá en el país ganador. ¿Tu hermano también está allá con él o no?
2: Sí. No, cerquita? Con él no. No, cerquita no, pero está ahí en España.
0: Ok, perfecto. Buenísimo.
1: Añoranza.
0: La añoranza, ojo la añoranza, porque la añoranza después te trae la nostalgia. Sí. La nostalgia te trae la tristeza.
1: Y ahí está feo.
0: Y la tristeza te empieza a traer
1: esa
0: emoción de la película Emociones 2, que está ahí tirado en el sillón, tipo...
1: Como la depresión.
0: Y ahí después ya llegas a la depresión. Mm. Y ahí... Te lo cuento mañana en Santas Brujas, porque nos vamos. Nos vamos hasta mañana a las 22 horas. Gracias, Javier. Gracias, Mariposa.
3: Chao,
0: yo sin vos, pero acá estamos. Besos grandes.
3: Chao.

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2: Temperatura 13 grados 5, cielo algo nublado.
1: El Banco Central licitará el próximo lunes los primeros 200 mil millones de pesos para créditos hipotecarios.
2: Los plazos fijos tendrán dos tramos, uno con una tasa mínima del 2,5% anual por sobre la inflación y otro con una tasa del 4,5%.
1: Los fondos saldrán del Fondo de Garantía de Sustentabilidad que tomarán los bancos para luego volcarlos en créditos hipotecarios para el público en general.
2: Una encuesta de Hugo Jaime indica que Axel Kicillof le ganaría por 5 puntos a Javier Milei en una eventual balotaje.
1: Por Continental, el consultor remarcó que 2/3 de la población está reclamando un cambio.
3: La elección está 50 y 50.
1: Sí.
3: Hoy Milei puede ganar, puede perder. Hoy hay un empate técnico entre el peronismo y la Libertad Avanza, cuando lo medís por partido político. Pero Milei, el presidente, está muy golpeado. Hoy también Massa le está ganando cuando lo medís en balotaje. A Milei. Yo creo que eso es más fruto de un momento determinado. Esto es más bien una foto que una película, ¿no? Hay que ver. Si vos estás en una situación de base, con un 65% los argentinos están demandando cambio. Y hay un 35% que quieren, digamos, continuar con esto.
1: Continúan los problemas para acreditar cargas o consultar saldo en la tarjeta SUBE por medios digitales.
2: Autoridades de transporte informaron que se debe a fallas en las redes de conectividad externa.
1: Los usuarios pueden acreditar la carga manualmente en una estación de tren.
0: Pronóstico.
2: Soleado y frío durante este fin de semana. Posibles chaparrones para mañana a la tarde. Mínima 7, máxima 14 grados. Para el domingo la mínima será de 3 grados.
1: Temperatura 13 grados 6 y algo nublado.
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3: Es Maggie Aycega y está en línea. Maggie, gracias por atendernos, por Mancini y todo el equipo. Te saluda, aplausos. Vamos, Maggie. ¿Cómo va? Buen día.
4: Orgullo nacional. Buen día, Fer, y hola para todos los que están en la mesa. El placer es mío y yo estoy tan orgullosa de las chicas como ustedes.
3: ¿Qué partido, no? Llegar a una final, ser campeonas del mundo. ¿Qué se siente, Maggie? Bueno, vos viviste adentro, el vestuario, lo que significa ser leona, ¿no?
4: Sí, la verdad que fue muy, muy emocionante, sinceramente. Más allá que a mí me tocó trabajar con ESPN cubriendo el Mundial, y es como que lo viví mucho más de cerca, ¿viste? Porque a veces cuando no trabajas, por ahí los horarios de tu laburo no te permiten estar tan cerca a un Mundial.
3: Está en ruta, está volviendo.
4: Tener que ver a la leona, sí o sí. ¿Se escucha bien? Sí, porque
5: más o menos. A ver si podemos mejorar la señal.
3: A ver, Maggie, querida, sé que estás en ruta, ¿no? Estás viajando, te sacamos de... Pero queríamos tener la palabra, sos muy querida, una persona que sabe mucho, y por supuesto es leona.
4: Sí. Bueno, si se escucha mal, me avisan, me dicen, yo entiendo perfecto cómo es la radio, estoy en ruta y a veces...
3: La leona está en línea. A ver, Maggie, ¿nos escuchás ahora?
4: Acá estoy, si me escuchan mal, avísenme.
3: No, ahora mejor, Maggie. ¿Qué kilómetro estás? ¿De dónde venís? ¿O dónde vas?
4: Vengo de la costa, que me vine para acá después de el fin de semana, después del partido de las Leonas, vi los Leones acá, que tenía que hacer un par de cosas, y bueno, ahora volviendo para trabajar.
3: Maggie, volviendo al tema Leonas, digo, y Leones también, ¿no? Porque, digo, tanto los campeones como las Leonas nos hacen quedar tan bien, digo, porque, viste, uno dice, siempre se habla de fútbol, pero el hockey también tiene mucho que ver, ¿viste? Y las Leonas, ser campeonas del mundo, a mí me llenó el alma, ¿viste? Y de placer, así que felicitarte en nombre tuyo, a ella, sé que tenés una relación bárbara, que tenés una cobertura impecable, que vos nos das la pincelada de que uno quiere saber un poco más, pero cuánta garra, cuánta pasión, cuánto amor le han puesto, ¿eh?
4: Sí, la verdad que sí, fue un mundial espectacular por los dos. El mundo, y para los varones también, porque hay mucha más. Le ganaron a Países Bajos, que es el último campeón olímpico,
3: claro.
4: Los varones y las mujeres que vienen, Países Bajos, que viene de ganar todo en los últimos años. Es más, si ganaban este mundial, eran tetracampeonas mundiales. Entonces, es el mérito de las chicas es enorme.
3: Qué racha cortaron también. Qué racha cortaron las chicas, ¿eh?
4: Totalmente. La verdad es que sí, una racha impresionante. Y bueno, igual yo te digo una cosa. Yo había visto a Países Bajos en la semifinal con Bélgica. Es más, lo tuve que transmitir yo. Y a Bélgica le anularon un gol que decís, no, yo nunca pude entender el gol que le anularon, pero lo superó el segundo tiempo a Países Bajos, que dije, che, si las chicas pasan el partido después con Australia, le digo, y juegan al nivel que están jugando, le ganan, pero porque vi un Países Bajos un poquito menor de lo que estaba acostumbrado a verlo. Obviamente, tienen un córner corto que es letal, pero dije, las chicas le pueden ganar. Y cuando empezó el partido, todos los de afuera que conocemos, con confianza, y cuando les meten el gol, Países Bajos, decís, las chicas mantuvieron una calma que cuando se lo empatan, dije, chau, lo ganamos. Bueno, viste, cuando también es la gana, ¿no? Y lo ganaron, espectacular, impresionante.
3: No, orgullo. Para cerrar, ¿qué significa ser leona? Vos que estuviste adentro, que conocés la historia y que formás parte de la historia, ¿no? De las leonas. ¿Qué significa?
4: Mira, es lo que siente cualquier deportista cuando tiene que ponerse la camiseta de su país y representar a su país. Es lo más lindo que vos podés aspirar, lo hemos visto hace poco con los chicos de fútbol, con la selección, que bueno, obviamente el fútbol es algo mucho más grande, es una pasión de multitudes, el hockey es un nicho más chico, pero el sentimiento es el mismo. Vos ponerte la camiseta de tu país es a lo que aspirás desde chiquita, y siempre digo que somos muy pocos los que tenemos ese honor, ¿no? De estar ahí y de jugar un mundial y ni hablar de ganarlo. Así que la verdad que es nada, siempre digo que siempre por ahí uno se acuerda mucho de las Leonas y nos tocó arrancar con esto, pero la verdad es que después no solo mantenerlo, sino que superar lo que se ha hecho y seguir en el tiempo, lo que hacen estas chicas es espectacular, y la verdad que, bueno, uno está muy cerca porque las conoces, porque jugás en el club contra ellas, el hockey es un ambiente muy chico, y sinceramente es, nada, a mí me lloré muchísimo, viste, como si hubiese jugado que nada que ver, sí. No, llorar desde afuera de la emoción de decir, la puta, che, mirá lo que es el hockey, mirá lo que hacen estas chicas, es impresionante, y bueno, y los varones también, la verdad que fue un fin de semana épico.
3: Maggie, y el tercer tiempo, ¿no? Porque cuando hablas de hockey hablas del tercer tiempo, que es fundamental, ¿no?
4: Sí, obviamente. La verdad es que el hockey tiene eso, ¿viste? Es algo muy, muy amateur, en el buen sentido, obviamente. No digo que las chicas no tengan su beca ni nada, pero es algo muy amateur, porque vos no podés vivir del hockey específicamente. Y el tercer tiempo, qué sé yo, todo eso que tiene el deporte amateur está buenísimo. En los clubes ni hablar que es amateur, ¿eh? Es más, vos pagás por jugar directamente, pero la verdad es que es, vos decís, me puedo matar adentro de una cancha, termina, vas al tercer tiempo y se terminó la historia, ¿viste? Lo que pasó pasó en una cancha, que es el mismo en el deporte, por eso a veces yo me río, porque en el fútbol por ahí, ¿viste? Se necesita a veces sacar esas, che, ¿qué pasó? Los jugadores que se insultaron en... Y es todo parte del momento. Yo con Lucha me he puteado 500 veces en un partido, que si alguien, si esto era fútbol, decís, che, estas dos tienen mala onda. Después termina y somos íntimas amigas, ¿me entendés? Son cosas que pasan, que son parte, y que es lindo, porque es parte también del crecimiento y de lo que uno, cómo uno vive el deporte, ¿no? Bueno, le vas a decir a una compañera, hola, ¿qué tal? ¿Cómo te va? ¿Podrías tomar tu marca, por favor? Marca a la puta madre, ¿viste? Es así. Entonces son cosas que se viven dentro de una cancha que bueno, que la verdad que son únicas y que nada, que es lindísimo, y a partir de todo eso también después se obtienen los resultados, sí, por la pasión que uno lo vive.
3: Y la unión, ¿no? Porque vos recién decías, nos podemos, viste, es un partido con Lucha, pero estuvieron juntas compartiendo la final, y eso habla muy bien de lo que es la pasión por el hockey y cómo se quieren ustedes, ¿no? Y el respeto que tienen los argentinos y la gente que ama el hockey por ustedes, por las queridas Leonas. Así que, buen regreso a casa, disfrutá mucho, gracias por esta nota, gracias por estar, y felicitaciones por esto que realmente nos hacen quedar muy bien en el mundo. Así que te mando un beso enorme, ¿eh?
4: Gracias y besos a todos por ahí. Un beso enorme.
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6: El profe Gerardo Salorio está con nosotros para charlar unos minutos. Lo conoció de potrillo, lo disfrutó también ya de grande y de maduro a Lionel. Y queremos conocer, profe, las primeras sensaciones de algo que se veía venir, pero que nunca queríamos escuchar. El alejamiento de Leo. ¿Cómo le va? Buenas tardes.
7: Hola, buenas tardes. ¿Cómo le va? Un gusto. Bueno, ¿qué te puedo decir? A ver. Dejemos salir del estupor también. Llevo 2 horas hablando con algún medio, con otro, y todavía estoy procesando esta información. Yo creo que esto lo tenía él ahí dilatando y dando vueltas, y bueno, no sé, las decisiones de los genios a veces son premeditadas y sin esperar. Déjame creer un poco que la derrota de Djokovic ayer tuvo algo que ver un poco con esto. Uh-huh. Bueno, este es el momento como para comunicarlo, porque estamos en una misma edad, estamos en el mismo proceso. Te escuché un ratito ahí que estabas hablando. ¿Qué más nos podía dar? La Copa América está lejos, el Mundial está lejísimo. Nos dio en 4 mundiales, último nos dio 2 subcampeonatos y 1 campeonato. Señores, dejémoslo descansar tranquilos.
6: Por supuesto. Profe, ¿entendés, a propósito que decís que encima deja el listón muy alto porque se va a los 39 con 6 mundiales jugados y siendo figura del mundial, y que realmente si le dan a Rodri el Balón de Oro es porque España fue campeón del mundo, no porque Rodri haya jugado mejor que Messi el mundial?
7: Estoy totalmente de acuerdo con vos, totalmente de acuerdo con vos, porque a mí me parece la prevención del mundial es para el que gana, y a veces hay que mirar otro tipo de cosas. Como en algún momento tuvimos algún premio que no merecíamos, hoy en esta te digo que sí, él era el merecedor por todo lo que hizo por la Argentina y por el fútbol, porque amén de que Argentina fue un equipo emocional, porque llegó a las finales por emociones que fue teniendo el equipo, porque el equipo nunca estuvo bien ni jugó en el nivel que necesitábamos, porque llegó disminuido a lo físico y un montón de cosas. Es un equipo que es como aquel soldado que va a la guerra y vos decís, pero apuntale al cerebro, porque si no le apuntás al cerebro o al corazón, el tipo te va a pelear y te va a matar. Y Argentina te iba matando, pero bueno, cada bala iba quedando en algún sector del cuerpo, te iba dinamitando y te iba a hacer llegar a una final donde llegaste 24 horas menos de descanso, llegaste con 3 alargues, lo que fue un partido más, contra un equipo que era muy bueno, con gran tenencia de pelotas, y para ganarle vos tenías que jugarle muy finito, casi un 110%. Entonces cuando yo escuchaba todo lo que se hablaba de esto, de aquello, yo estuve en 5 mundiales, 5 finales mundiales, de sub-20, está bien, podés decir, pero es el segundo campeonato más importante que tiene FIFA, sub-20. Y te digo que no se acerca a nadie a los vestuarios. Entonces yo escuchaba todas las conspiraciones, esto, el otro. Y ahora, mirando un poco, y este señor le dijo, señores, dejemos todo afuera, hoy juguemos, porque es mi último partido con la selección argentina, quiero que jueguen por mí, ¿ustedes no iban a llorar?
6: Olvídate.
7: Bueno, listo, muchachos, no hay más preguntas, basta de ser malos perdedores. Perdimos porque nos tocó perder, si no, hay que ser genio como para errar los últimos goles que erramos y tirar afuera. Lo hubiéramos querido meter y ir a los penales.
8: Profe, ¿tiene en su memoria, en sus recuerdos, aquella primera vez que estuvo con Messi, que lo tuvo?
7: Sí, yo estaba en la cancha del predio número 1, entrando la primera a la derecha. Estábamos entrando ahí y veo que Tocali está hablando con alguien nuevo, ya sabíamos que venía, y con otro, un señor mayor. Mi papá, Jorge. Entonces me acerco y me lo presentan. Lo presento, me acuerdo que le toqué el pelo y digo, maestro, tiene que cortarse un poquito el pelo. Y Hugo me clavó una mirada furibunda diciendo, no, me saca que te juega bien de verdad. Y ya ahí me reí y le digo, bueno, si le gana, mañana córteselo. Bueno, el otro día, Jorge lo miró, me dice, vamos a cumplir. Y ese fue mi primer trato. Al otro día vine con su pelo bien recortado, un tipo, a mí no me trajo ningún inconveniente, nada, era muy fácil de llevar, tipo de un carácter fácil, dócil, buen compañero, realmente un tipo que obviamente cuando de la formación de Argentina y digo, bueno, Argentina juega con el número 10 y vamos a estar todo esperando la M y va a salir con cualquier nombre y vamos a decir, no, cierto, no juega más, no para nosotros.
6: Profe, queríamos sobre todo hablar con usted porque lo conoció de potrillo, porque conoció el primer Messi con la selección y que obviamente como hombre del fútbol después pudo disfrutar como todos nosotros el recorrido de este genio que hoy decidió ponerle punto final a su tarea en la selección. Muchísimas gracias por este contacto.
7: No, le agradecido soy yo y recordémoslo que con una sonrisa, aunque estemos tristes, alguna jugada, algún gol que gritamos, algún abrazo con nuestro papá, nuestro tío, nuestro abuelo, festejando un gol de
6: eso. Gracias, profe. Fuerte abrazo.
7: Un abrazo.
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9: Seguimos en Dimarco en Continental y vamos a saludar a alguien que vale oro, como Juan Carlos Pallarols. Pallarols, ¿cómo
10: Pajarol,
9: es? Pallarols. Qué difícil, Pajarol. Juan Carlos. ¿Cómo le va? Bienvenido a Radio Continental.
10: Muchas gracias, buenas tardes.
9: ¿Cómo anda? ¿Bien?
10: Muy bien, a Dios gracias, acá trabajando.
9: ¿En qué está trabajando, Juan Carlos? ¿Hay en algo en especial, aparte de lo que vamos a hablar en un ratito, que es el Cáliz de la Paz, que le está preparando al Papa, y algún otro encargo que le hayan hecho?
10: Uy, muchas cosas.
9: Muchas cosas.
10: Estamos trabajando para la flota de los pilotos de barcos, que hacen especie de, no de concurso, sino pero que compiten por la calidad de su trabajo y se premia entre ellos. Estamos haciendo, bueno, muchísimas cosas.
9: Bueno, y el Cáliz de la Paz, hace 14 meses lo está preparando. Quiero decirle, Juan Carlos, que usted es un optimista porque hace 14 meses no se sabía que venía León. Pero lo está haciendo,
10: bueno,
9: está haciendo un Cáliz de la Paz.
10: No, yo igual, mirá. Y a pesar de haber tenido algún contratiempo con algún presidente, yo cada 10 de diciembre, cada 3 años, empiezo un bastón de mando.
9: Sí.
10: ¿Lo hace? Siempre el 10 de diciembre voy a empezar el bastón de mando para el futuro presidente o para si este quiere repetir el periodo.
9: Y cuando, bueno, como lo ha dicho usted, alguna vez por ahí no ha salido, ¿qué ha hecho con ese bastón con el que no se ha usado?
10: Lo tengo acá y tengo ya, lo ofrecí al Congreso de la Nación para que ellos dispongan. No sé si el Congreso, el Senado lo va a hacer o lo va a hacer la vicepresidente. Yo creo que lo va a hacer el Senado de la Nación. Darle un lugar en la historia. Porque el hecho de que yo soy muy estricto en el cumplimiento de la ley. Y el bastón que está aprobado ya por el Congreso de la Nación y por el uso y la costumbre de 7, 8 presidentes, yo no puedo inventar cosas. Entonces cuando un presidente viene y me dice, haceme a mi mamá, haceme a mi abuelita, yo no puedo hacerlo. Entonces el último bastón yo lo tengo acá, porque el presidente en todo su derecho me dice, bueno, si no tengo mis perritos, yo no quiero el bastón.
9: ¿Te pidió los perros? ¿Está bien?
10: Sí, me pidió los perritos, sí. Y pero está en su derecho en pedirlo.
9: Sí.
10: Pero se lo tiene que autorizar el Congreso, no yo.
9: Ah, claro, claro, claro.
10: Yo he notado que a lo largo, yo tengo 83 años, voy a cumplir pronto 84, y me he tenido charlas con todos los presidentes, desde Raúl Alfonsín hasta el presente, con todos. Y muchos presidentes creen que convertirse en el primer mandatario es el que empieza a mandar y a ordenar. No, ser el primer mandatario significa que tenés que cumplir con los mandatos del pueblo.
9: Claro, claro, claro.
10: El bastón no es del presidente, el bastón es del pueblo.
9: Exactamente.
10: Sí, claro. Por eso yo me recorro las 24 provincias, trabajan 3, 4, 5 millones de personas y todos le escriben en un libro, que yo después se lo entrego al presidente, donde lo saludan, le dan augurios y algunos, viste, le piden que cumpla con lo que prometen.
9: Esa parte se la saltean generalmente los presidentes. Juan Carlos, ¿cómo es el Cáliz de la Paz que han preparado? No sé si ya está terminado.
10: Y el Cáliz de la Paz.
9: Sí.
10: El Cáliz de la Paz está casi listo.
5: Casi.
10: Y si ustedes vienen por acá, pueden trabajar en él y darle unos golpecitos para terminar de trabajar en él.
9: ¿Dónde se encuentra, Juan Carlos, que vamos para allá?
10: Yo estoy en la calle Defensa 1094.
9: San Telmo.
10: Sí. Sí, señor.
5: ¿Y cuánto tiempo Juan Carlos, ¿cómo le va? Mi nombre es Rosana y quería preguntarle, ¿cuánto le llevó a hacer este tipo de obra? ¿Cuánto tarda?
10: Bueno, yo trato de tardar lo más que puedo. no por el simple hecho de tardar, sino para que pueda participar más gente. Vos no sabés la emoción de las personas que vienen caminando.
5: Sí. Y
10: me emociono cuando te lo digo.
5: Sí, por...
9: Es emocionante.
5: Yo le quería hacer otra pregunta, capaz que se me va a emocionar más, no, pero no. quizás no, porque seguramente alguna obra de usted, que aunque no sea la más famosa como el bastón presidencial, porque es del pueblo, tenga algún significado especial para usted. No se me emocione.
10: No, todos los trabajos que yo hago tienen mucho sentido porque yo lo hago desde la inspiración.
5: Claro.
10: Yo soy la sexta generación de mi familia que trabajamos en platería. Hemos trabajado para 20 papas diferentes.
8: Juan Carlos, cuéntenos la anécdota que sucedió hace muy poquito, tengo entendido, para otro prócer del mundo como el señor Lionel Messi, su vínculo con Lionel Messi y la familia Messi. Le pidieron algo por ahí, ¿no? Cuéntenos eso.
10: Sí, hice un trabajo muy lindo. Me lo pidió la familia. Yo a través de alguna charla con la señora y con la secretaria, me mandaron 6 fotos de Messi en distintos mundiales que él tuvo participación, y con un pensamiento de cada uno de ellos, de lo que ellos recuerdan de cada momento. Después, en otro momento, hay un espacio que hay frases que los ha dicho la esposa o que lo ha dicho mismo Lionel Messi. Messi en un momento le dijo a su mujer, y esto me hicieron grabarse en una plaquetita de oro, que decía: tuve 25 años la camiseta más linda del mundo.
8: ¡Qué lindo!
9: ¡Hermoso!
8: ¡Qué maravilla! Fue Antonella, ¿no? El que se lo pidió.
10: Sí.
5: ¿Antonella?
10: ¡Qué lindo! Sí. Y toda la entrega de esto se empañó con el fallecimiento del papá. Pero bueno, es muy lindo porque relata distintos momentos de la vida deportiva de Lionel Messi.
5: Y Juan Carlos, volviendo al Cáliz de la Paz, que nos dijo recién que ya está casi terminado, ¿no?
10: Casi listo.
5: Falta unos toquecitos.
10: Me faltan unos toquecitos que yo lo estoy estirando, porque hay gente que ya me pidieron que vaya a Santa Fe, a 2 o 3 pueblos, y voy a tratar de ir.
5: Sí. Y una vez que esté finalizado, ¿cómo es la entrega? ¿A quién se la entrega directamente?
10: Bueno, estoy hablado con el arzobispado, he hablado con la Anunciatura. Seguramente lo voy a entregar en la Anunciatura.
5: Claro,
10: porque no saben si él lo va a usar acá en Argentina, en Buenos Aires, si lo va a usar en Luján, si lo va a usar en Córdoba. O sea, porque tiene montones de ofertas y cosas. Y aparte, este papa no es, y eso ya me lo dijo un amigo mío que está en Roma, dice: mira, este papa no es ni argentino ni italiano, es norteamericano. Ellos tienen una conducta, a pesar de que él tiene ciudadanía peruana.
9: Claro.
10: Pero me dice que él nunca decide nada por él mismo, que él consulta a ver qué dice la ley, qué dice el código, qué es. Y él es, en ese sentido, sumamente respetuoso. Yo lo entiendo porque yo tuve 15 años negocio en Manhattan, en Estados Unidos, ¿viste? Y son bravos para eso.
9: Sí, son
10: los que cumplen la ley, porque los que no la cumplen son tan bravísimos.
8: Y acá voy a sacar un poquito el lado cholulo. También le hacía los trofeos para el Bailando, ¿no? Para Marcelo Tinelli, cuando eran los premios, creo también, que también, ¿no?
10: También hemos hecho cosas, hacemos los campeonatos mundiales de polo, hecho para casi todos los boxeadores.
5: Mira,
10: el cinturón campeón del mundo. Tienen que venir acá.
5: Sí, vamos a ir.
10: No para hacer un programa. Si usted quiere hacer un programa, para disfrutarlo ustedes.
5: Y darle ese toquecito que usted
9: aparte
5: quiere.
9: Aparte, es una zona hermosa. Santelmo es una zona.
10: No, le podés dar unos golpecitos al bastón de mando.
5: Sí.
10: Pero acá tenemos cosas desde... Son 3 siglos de preservar una institución con una biblioteca espectacular, con más de 250 piezas de primerísima calidad, súper históricas. viene mucha gente de todo el mundo.
9: Sí, sí, sí, sí. Y lo que pasa, Juan Carlos, yo quisiera darle un golpecito al Cáliz, pero no va a ser nada comparado al lado del Slash, que también lo ha puesto su galera.
10: Slash hizo, Slash le usó una hoja entera del libro y le hizo un dibujo.
9: Tremendo.
11: Aparte lo lindo que no chapea, ¿viste? Porque cualquier otro, yo le hago algo a Messi,
9: lo subo a todos.
11: Ahora lo saben todos, ¿no? Y él,
10: ahora Slash me va a venir porque me regaló dos guitarras. Yo no uso porque yo no toco la guitarra. Pero ahora me va a traer, son dos guitarras eléctricas, una roja y una dorada. Y él me va a traer la parte electrónica para que yo las pueda usar o alguien las pueda usar acá en mi casa.
9: Y que le deje una de las galeras que usa también.
10: La galera esa es como si fuera sagrada, ¿eh?
9: Sí, sí, sí, sí, sí, eso sí.
5: Pero con cuántos famosos, ¿no?
9: De Papa, presidente, Messi. Y no sé cuál es el nombre de importancia, te digo, Mirá que hasta
10: Maradona
9: me cuesta encontrar.
10: Maradona fue un gran amigo, lástima que, bueno, pobrecito se dejaba, se perdía, pero un gran amigo, un gran amigo. Tengo fotos muy lindas con él, tengo una pelota que me regaló una camiseta.
9: ¡Wow! Tremendo. Juan Carlos, bueno, esperemos que pueda entregar el Cáliz, o bueno, lo va a entregar, esperemos que León lo use, y porque es una experiencia realmente muy linda, con mucha gente que ha participado, y obviamente con su ilusión y la ilusión de todos los argentinos, que ese Cáliz sea usado por el Papa. Muchísimas gracias por este contacto con Radio Continental.
10: No, al contrario, yo estoy frente a la Plaza Dorrego.
9: Ahí está, ¿no? Defensa 1094.
5: Lo vamos a visitar, Juan Carlos.
10: ¿Ustedes quieren venir a trabajar en el Cáliz?
5: Sí.
10: A golpear lo que sea y a conocer el entorno, con mucho gusto yo los voy a recibir.
9: Gracias. Muchísimas gracias, Juan Carlos, muchísimas gracias, un abrazo grande.
10: Hasta luego.
9: Juan Carlos Pallarols, aquí en Radio Continental.
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13: Vamos a hablar con Munir Bracco, que es el vocero del Arzobispado de Córdoba. Munir Bracco Granado lo saluda acá de Radio Continental. Buenas tardes, ¿cómo le va?
14: ¿Qué tal, Osvaldo? Buenas tardes.
13: Buenas tardes. Bueno, a ver, Córdoba, por supuesto, está privilegiada, va a ser uno de los lugares que va a ir el Papa. Es evidente que ayer estuvo reuniones, por supuesto, reuniones, qué es lo que va a pasar, qué es lo que va a hacer, cómo lo van a recibir. Me dice que la delegación son 12 personas, entre ellas el jefe de seguridad encargado de la visita del Papa. ¿Cómo se realizan estas reuniones? ¿Qué es lo que tienen pendiente ustedes? A ver.
14: Bueno, mira, esa reunión ya hace un ratito que ha culminado, ya la delegación vaticana está de regreso hacia Buenos Aires, y fue un encuentro, fue una reunión, digamos así, muy, muy, muy precisa. Se recorrieron lugares, los posibles lugares donde vaya a venir el Papa, que principalmente, como vos decís, tiene que ver con el tema de seguridad, ¿no?
13: Claro.
14: También había gente de la seguridad vaticana, de la seguridad provincial. Bueno, ayer estuvieron ahí en Buenos Aires también con el tema de la seguridad. Y justamente es para ultimar todos los detalles vinculado a la infraestructura, la logística, el recorrido, los horarios, para después, cuando se haga el segundo anuncio oficial de la Santa Sede, dar el detalle pormenorizado previo a haber hecho una minuciosa evaluación,
13: claro,
14: de todo lo conveniente para tener en cuenta todos estos detalles de los que estamos conversando.
13: Y la misa multitudinaria, por supuesto, porque ustedes calculan 1.200.000 personas en Córdoba cuando venga el Papa. ¿La misa dónde se va a hacer?
14: En principio sería en Fadea. Sería en Fadea, en principio. Eso todo indica que va a ser allí. Hay que confirmarlo, ¿verdad?
13: Sí,
14: es lo que
13: claro.
14: Te digo, lo tiene que confirmar el Vaticano. Pero sería...
13: ¿Es una
14: sería
13: la fábrica de aviones?
14: Sí, sí.
13: La fábrica de aviones Fadea,
14: de,
13: sí.
14: Sí, exactamente. Que fue donde vino Juan Pablo, cuando vino Juan Pablo II, en el 87, allí fue la celebración también, la misa, ¿no? Así que sería en el mismo lugar.
13: Evidentemente, a ver, ahí en la misa hay una comitiva, va a haber reuniones protocolares con el ministro de Seguridad Provincial, Juan Pablo Quinteros, pero en esa misa, ustedes, prácticamente, ¿quiénes son los que van a hacer, no te digo la custodia, pero sí la protección del Papa? ¿Qué tipo de fuerzas van a hacer?
14: Perfecto, Osvaldo, está muy bien la pregunta. Mira, hay tres ámbitos de seguridad involucrados. La seguridad vaticana, que es el primer anillo, la seguridad nacional, que es el segundo anillo, y la seguridad provincial, que es el tercer anillo.
13: Ah, tres anillos.
14: O sea que están en... Sí, o sea que están involucrados todos, claro, porque además de ser el Papa, es un jefe de Estado.
13: Claro.
14: Que también
13: claro.
14: Implica toda la seguridad y el protocolo referido a un jefe de Estado, es un presidente, ¿no?
13: Claro, por supuesto.
14: Así que sí, es todo un tema realmente la seguridad y el protocolo máximo, teniendo en cuenta que estamos hablando de mucha gente, de 1 millón de personas y un recorrido, y todo va a ser todo un movimiento realmente muy impresionante, así que se requiere un trabajo muy muy pormenorizado, ¿no?
5: Sí, y padre, y la movida en la ciudad de Buenos Aires también va a ser importante, por lo menos el arzobispo sí. de Buenos Aires, García Cuerva, dio unos lugares propuestos, todavía falta obviamente confirmar, pero sería el Palacio San Martín, la Plaza San Martín, el Monumento a los Españoles también,
13: sí.
5: El Cotolengo de Claypole, y si no me equivoco, se sumaría, que yo a confirmar, la cárcel de Devoto.
14: Claro, eso también en la visita de la avanzada, que en la segunda, que es la que está sucediendo en estos días, porque hay es importante destacar esto. Hay dos tipos de encuentros. Bueno, los encuentros masivos, que son principalmente las misas, y después los encuentros, bueno, los encuentros protocolares,
13: claro.
14: con el gobernador, el presidente, etcétera. Y después los encuentro con sectores. Entonces, cuando me hablas de Cotolengo, de Claypole,
5: sí.
14: de San Martín, hablamos de encuentro del Papa con determinados sectores
5: claro.
14: Sociales o religiosos. Que eso ya no son, si bien va a haber mucha gente, pero no son multitudinarios. Es otro tipo de encuentro.
5: Uh-huh.
14: En ese caso, por ejemplo, aquí en Córdoba vamos a tener el encuentro, si Dios quiere, en la catedral,
5: uh-huh.
14: con el sector religioso, es decir, sacerdotes, diáconos, obispos, religiosas. Y en Buenos Aires va a ser con jóvenes, con voluntarios, con el sector del mundo de la salud, con personas de la discapacidad, con personas con discapacidad,
13: claro.
14: todo eso se tiene que definir,
5: claro.
14: Pero sí están descartados también los estadios o cosas así, porque también se quiere que sean lugares abiertos en donde pueda participar la mayor cantidad de gente posible, ¿no?
5: Sí, y estaba leyendo también en la mañana de hoy, leía que hay mucha gente, muchos feligreses que obviamente ya están reservando estadía y pasajes a Córdoba, fundamentalmente las de distintas provincias aledañas, para sí. estar en ese momento en el mes de noviembre.
14: Sí, eso es impresionante. Bueno, no sé qué tipo de reserva y eso,
5: sí.
14: lo que sí te puedo decir es lo que tenemos nosotros, que nos llaman a nosotros permanentemente para preguntarnos, bueno, dónde se pueden alojar, cómo va a ser, etcétera. Y bueno, estamos trabajando en eso, ¿no? Porque, por ejemplo, en las parroquias, todas las parroquias, estamos haciendo un relevamiento a ver cuánta gente podemos recibir.
5: Claro.
14: Por ejemplo, en las parroquias que tienen colegios, salones parroquiales o también
13: claro.
14: las redes familias,
13: claro.
14: entonces hay un área abocada al alojamiento, entonces supónete, la parroquia, por decirte, la parroquia San José puede albergar a 30 personas.
13: Y además los alumnos de los colegios religiosos de Córdoba, me imagino que van a tener un lugar bastante importante.
14: Se está trabajando también, ese es otro tema, el tema del voluntariado.
13: Claro.
14: Porque hace falta muchísimo voluntario.
13: Exactamente.
14: Voluntario.
13: Yo creo que los colegios religiosos ahí tienen los voluntarios adecuados.
14: Lo que pasa es que el Vaticano pide que los voluntarios sean de mayores de 18 años.
13: Ah, entonces es muy complicado.
14: Claro, ahí nos perdemos un número importante de jóvenes, digamos, pero bueno, hay muchos jóvenes que se están ofreciendo un voluntariado, pero sí, eso también va así que bueno, todo lo que es el alojamiento es todo un tema, porque como bien decían ustedes, hay mucha gente de las provincias vecinas, de otras provincias, que le queda mejor venir a Córdoba que ir a Buenos Aires,
13: sí,
14: ¿no?
13: Claro.
14: Y entonces, bueno, todo el alojamiento es todo un tema, ¿no? Así que, bueno.
13: Vale, esperemos que ponga. Bueno,
14: sí,
13: a ver, yo le agradezco mucho tanta información, todavía falta, hay mucha expectativa. O sea, no pudimos, tener la visita del Papa argentino, pero vamos a tener la visita de este Papa.
14: Sí,
13: estaban esperando después de mucho tiempo. Bueno, vocero del Arzobispado de Córdoba, Munir Braco, muchísimas gracias por todos los datos que nos dio.
14: Gracias a ustedes, un gusto y que Dios los bendiga.
7: Gracias.
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15: ¿Qué hace, gorila?
16: No, pará, no, pero así no. Pará, Beto.
15: ¿Qué hace,
16: pará.
15: Mono?
16: Lo tenemos a Navarro Montoya, al mono Navarro Montoya.
17: Hola, Pablo, hola, Beto.
16: ¿Cómo andás, mono querido? ¿Todo bien?
17: Todo muy bien.
16: Sí. ¿Pero cómo te va a presentar así el Beto, mono?
17: Y así me llama todo el tiempo. Siempre fui para este gorila, no era el mono, el gorila, siempre fue yo.
16: ¿Cómo andás, mono? ¿Bien?
17: Muy bien, sí, sí.
16: Todo bueno. Bueno, qué bárbaro, porque la vida de los arqueros, que es así, pero convocamos a un especialista, ¿no? Y a ver, definímelo a Montero como arquero, mono, ¿qué estás viendo de él?
17: Bueno, yo creo que Montero es un arquero que se siente muy, muy cómodo abajo del arco, pero más allá de esta condición, cuando el equipo achica hacia adelante, él tiene buenos posicionamientos. Él va a tener que lidiar con una característica física que de él, ¿no? Que es un arquero muy alto, es una persona muy alta. Y esto, obviamente, tiene sus ventajas, pero también tiene sus desventajas, ¿no? Sobre todo cuando se requiere rapidez, sobre todo cuando se requiere ser muy coordinado, y esto especialmente en el juego aéreo. Ha tenido un comienzo dubitativo, tal vez su peor partido fue contra Riestra, pero a partir de allí creo que yo le encuentro la virtud de que puedo salir del error, ¿no? A veces cuando uno tiene errores y más en boga con la trascendencia que tiene, uno se instala en el error y de allí es difícil salir, pero él se sobrepuso, todavía sigue generando algunas dudas. Pero me parece que en los dos últimos partidos ha sido determinante, ¿no? Contra claro. Cruz fue determinante, atajando ese gol que después en la siguiente jugada sirvió para que Boca ganara con el gol de Belmonte, y ayer fue determinante en los penales. Y creo que para él es muy importante que se vaya sintiendo que es importante para el equipo.
16: Escuchame, mono, yo creo que sabes que estamos hablando con Navarro Montoya. Ayer, por ahí tal vez no, es una observación que no es así, pero te lo pregunto a vos y al Beto también, ¿no? Que estuvieron ahí, pero tal vez hay siempre en los partidos, en los equipos grandes, un momento clave, bisagra. Y creo que ayer, anoche, me parece que Montero se empezó a sentir importante.
18: Sí.
16: A partir de ayer, por los gestos, por la postura.
18: Los penales, creo que fue el jugador más favorecido en Boca, el que más lo va a ovacionar la gente en la cancha de Boca.
16: ¿Viste cuando vos te ganó todo? Una cosa es cuando vos entras y como que estás a prueba, ¿viste? Que mirás a la gente así, la gente, dice, ¿viste? El mono, que a veces te genera dudas. Ayer me parece que él mismo, como que despeja esas dudas y dice, acá yo soy el arquero.
18: Ya empezó, sí, sí. Pero qué bien que explicó el mono lo de la parte física. Muy bien.
16: Muy alto.
18: Sí, muy bien. Muy bien explicado.
16: ¿Y al equipo cómo lo viste, mono?
17: No, a mí me gustó Boca. El Boca ayer fue superior ante un muy buen equipo como Vélez. Lo neutralizó totalmente. De hecho, creo que me cuesta recordar un remate al arco de un futbolista de Vélez. Y en el área rival, Boca tuvo opciones. Lo que ayer penalizó a Boca fue la falta de eficacia, ¿no? Porque tuvo chances claras de convertir. Y después, paradójicamente, en el final, cuando yo creo que el equipo se había decompuesto, creo que los cambios mejoraron al equipo. Y en ese último momento, último minuto, bueno, Vélez tuvo esa posibilidad con el penal que erraron en una jugada que se inicia en el área Vélez, porque es un rechazo,
16: sí.
17: hay malos posicionamientos ahí de los volantes, después los repliegues no son adecuados, creo que los centrales se equivocan y Montero también se apresura, sale con mucho ímpetu y se lo lleva por delante al delantero de Vélez.
16: Ahí, pará, detenete ahí, recién justo lo estábamos hablando acá en la mesa y con Tato. Mm. Él se apresura en salir, ¿lo tenía que haber esperado un poquito?
17: Sí, yo creo que él hace bien el achique, esos cuatro pasos para estar encima del rival, pero no se frena. Y a veces para que la rapidez sea eficaz, necesita de la pausa, ¿no? Y el arquero también. Y él, que tiene una envergadura importante, si al delantero te le frenás, cuando estás cerca del delantero, los espacios se reducen, ¿no? Y yo creo que él...
16: Bueno, es un especialista en eso, Mono, ¿eh?
17: Bueno, gracias.
16: Es como que le tirabas la telaraña, viste, los envolvías en la, y nada, hacían lo que vos le estabas marcando que haga, muchas veces al delantero.
17: Sí, lo que pasa es que a los arqueros hay que enseñarles y explicarles que es buenísimo que el delantero esté cerca del arquero, porque por una cuestión de espacios, los mismos se reducen. Cuanto más cerca estás del arquero, más lejos estás del gol. Y a veces todos los arqueros no lo ponen en práctica, ¿no? Y se apresuran y se tiran ante el piso. Y a veces con estar bien parado es suficiente.
16: Claro, claro. Ahora, yo no sé si se valora o no se valora, creo que no, pero te lo voy a preguntar a vos, porque en definitiva este equipo con sus falencias o en su construcción, porque va en plena construcción, ¿no? Y va recuperando lesionados o jugadores que se le van cayendo, pero en definitiva... Boca, que cuando uno, digamos, se agarra redes sociales, agarra diferentes cuestiones, daría la sensación que en serio Boca se está por ir al descenso. Y Boca hoy pelea todas las competencias, está en todas las competencias, su manera, con esa ineficacia que tiene para el gol, porque podría ganar los partidos más fáciles, pero bueno, tienes ese problema, pero pelea todas las competencias.
17: Sí, Pablo, pero lamentablemente Boca está inmerso en una grieta política que hace que lamentablemente el club, en cuanto a los resultados deportivos y a los momentos deportivos, no sea prioridad. Yo creo que con todos los defectos que pueden haber, que han existido en todas las gestiones, que por otro lado a las gestiones las le das el premio la castigás en el momento de las elecciones, ¿no? En el momento de
16: claro,
17: pagar el voto y de elegir. Mientras tanto, creo que estamos inmersos en un caos por esta grieta que nos está separando, ¿no? Y que nos separa y que nos divide. Y que a mí no me gusta. Todo el mundo sabe que yo pienso que esta gestión ha sido buena, con muchos defectos, con muchos errores, pero ha sido buena porque creo que ha cumplido con el modelo del club que el socio eligió modificar y cambiar después de un proceso de muchos años, en el cual incluyó muchos éxitos y muchas cosas buenas que se hicieron en la gestión de Macri, de Pompillo, de Angelici, etcétera, etcétera. Pero el socio, porque ahí Riquelme y Ameán no están por capricho, no se impusieron, los eligió el socio. Y a través de estos años, a mi criterio, la gestión es buena, con algunos errores, y tal vez en lo deportivo, con algunas cuestiones para mejorar, o que se podían haber hecho mejor, pero el modelo de club que propusieron y que... prometieron, lo están cumpliendo. Es lógico, y en Boca yo entiendo, Pablo, que el corazón del club es el fútbol, ¿no? Pero Boca es un club atlético también, tiene una vida social, entonces claro que hay cosas para mejorar, pero más allá de esto, con todo el derecho del mundo, el socio tiene el derecho a pensar que esta gestión no es buena, y está perfecto, y cuando llegue el momento de la elección, que obre en consecuencia y vote en consecuencia. Pero mientras tanto, me parece que tenemos que apoyar. Y no porque estar en la vereda de enfrente, todo lo que se haga es malo. Y eso yo creo que no se está haciendo mal.
16: No, la verdad que coincido contigo. Hay mucha maldad, la verdad que hay mucho destrato, hay mucha falta de respeto, pero bueno, ese es el tiempo que toca lidiar, y yo siempre digo que a que se le hace mucho daño, más allá que el otro día Román, la declaración cuando dice no soy ni corrupto ni chorro, es porque le hace daño la declaración, todas las cosas que se dicen, no es es que es un inhumano y que este todo le patina, no, todo lo contrario, pero se le hace mucho mal a la institución también, ¿no? Aquellos que quieren estar parados de otra vereda, diciendo todas las cosas que dicen, también manchan el nombre y los colores de la institución. No sé qué pensás vos, Beto, de lo que dijo el mono recién.
18: Perfecto, igual, pienso igual que el mono, yo soy... A ver, si vos me vas a elegir, yo elijo esta.
16: Sí.
18: Yo elijo esto, que me gusta lo popular. Te voy a contar algo que pasa, que pasa, que es increíble. Hay un muchacho que vive ahí en Boca, me dice, Beto, escuchá una cosa, con la iluminación que pusieron, hasta 3 de la mañana están jugando la pelota en la calle.
16: Ah, para el barrio.
18: En el barrio. Y bueno, acá adelante no había iluminación, ¿qué querés que haga? ¿Qué prefería vos? Que estén todos robando ahí, ahora están todos jugando la pelota hasta las 3 de la mañana.
16: Porque es un...
18: Es increíble.
16: Ha integrado mucho al barrio.
18: Sí, totalmente.
16: En
18: es otro barrio.
16: Obviamente que, como dice el mono, digamos, este tipo de cosas quedan secundarias si no ganas un campeonato. Porque el corazón es el fútbol.
18: Sí, sí.
16: Y Boca lleva 3 años sin ganar un campeonato.
18: Y Boca tuvo mucha mala suerte, ahora está ligando. Boca tuvo mucho. Boca tendría que haber sido campeona. Hace un año atrás, o un partido contra Estudiantes. Ahí perdió campeonatos. Que decís, ¿cómo puede haber perdido este campeonato, este partido? Siempre lo perdía por una expulsión. Boca muy superior. Boca no tuvo suerte. Boca no tuvo suerte futbolísticamente porque compró el mercado fue muy bueno. Casi todos fueron. Puede decir, bueno, estos 3-4 jugadores no los traigo. Pero los otros fueron muy buenos. Lamentablemente, cuando se pusieron la camiseta de Boca, no rindieron.
16: Claro.
18: Jugadores que no rindieron. Claro. Y que todavía hay jugadores. Ayer hablaba con una persona y decía, Alarcón. Alarcón en Huracán.
16: No está mal comprado, pero bueno, pero no funcionó.
18: Y no se funcionó, pero tienen
16: posibilidad. Y es un jugador que el día que se vaya de Boca va a jugar a funcionar.
18: Totalmente, exactamente, eso es lo que voy.
16: Pero bueno, eso ha pasado y pasará.

0: se apoya, descansa, digamos, ahí en el juvenil. Y obviamente que las miradas están puestas en Velasco, y ayer Velasco para mí jugó un buen partido, de hecho la gente lo despidió cuando fue el cambio con aplausos. ¿Cómo lo ves vos a Velasco? Si puede o no puede, para mí todavía puede dar mucho más, pero si puede quedarse con ese lugar que lamentablemente va a dar la espera de la recuperación de Aranda.
1: A ver, yo creo que ayer Velasco hizo un buen partido, creo que en los últimos encuentros, en los momentos que le tocó entrar a Velasco, en los últimos partidos lo ha hecho bien, menos contra Lanús sí, yo no lo vi bien, no jugó bien, pero es un futbolista que tiene algo que yo siempre rescato y que en Boca es difícil de tener, porque él es resistido. Han sido duros con él, con razón algunos usando la descalificación, lo que nunca está bien, y es difícil convivir con eso, y sin embargo nunca se esconde Velasco, siempre intenta gambetear, siempre intenta rematar al arco.
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3: Es un gusto saludar a Andrés Cisneros, que está en línea. Andrés, buen día, gracias por atendernos.
4: Al contrario.
3: Tema Malvinas volvió a estar como tema candente y todo parece haberse destapado, desatado, iniciado después de la muestra de esa bandera, esa sábana con la inscripción de las Malvinas a la Argentina después del partido contra Inglaterra. Uh-huh. Por lo menos empezó ahí una inercia del tema nuevamente, con definiciones internacionales importantes, no la de Trump, por ejemplo, en estos últimos días, que motiva, entre otras cosas, esta cadena nacional que va a dar hoy el presidente, de la cual todavía se desconoce el contenido. Malvinas vuelve a estar en agenda internacional y sobre todo en la Argentina después de esto. ¿Fue un disparador ese momento?
4: Sí, claro. Mire, el tema de Malvinas tiene más de un siglo, y yo, desde la década de los 60 venimos reclamando en Naciones Unidas. De que tiene disparadores momentáneos, pero es un continuo. Yo creo que es importante distinguir los momentos de choque del proceso de entendimiento final que va a ocurrir. ¿A qué llamo entendimiento final? El tema de Malvinas se va a solucionar, y se va a solucionar con satisfacción para todas las partes involucradas, que ya no son más dos partes. Cada día son más países que se sienten afectados porque el conflicto no se soluciona.
3: ¿Cómo es eso?
4: Mire, la novedad, el Atlántico Sur y las Malvinas que están en el Atlántico Sur, hasta hace 30 años no le interesaba a nadie, más que a Gran Bretaña y a la Argentina. Uh-huh. Y un poco a Chile.
3: Sí.
4: Crecientemente ha ido generándose un interés, sobre todo económico y geoestratégico, por la Antártida. La Antártida es el último continente virgen, comparable al descubrimiento de África, por ejemplo, que está crecientemente siendo de interés para todo el mundo, para todo el planeta. Uh-huh. Bueno, para muchos países, entre ellos Gran Bretaña y Argentina. Bueno, hasta hace poco tiempo eso no le interesaba a casi nadie. Ahora empieza a interesarles. Y ha llegado a la circunstancia en la cual las grandes potencias, especialmente Estados Unidos, van a empezar a decirle a Gran Bretaña y a la Argentina: miren, esta pelea entre ustedes nos está impidiendo el desarrollo del orden necesario en el Atlántico Sur para explotar sus riquezas, las Malvinas y la Antártida, y ustedes tienen que ponerse de acuerdo porque nos están complicando la vida a todos. Ese es el fenómeno subyacente, el que no se percibe. O sea, crecientemente vamos a tener que sentarnos todos a ver cómo encontramos un interés que sea común a todos, y que respete los intereses nacionales de cada uno.
3: Ahora, calculo que va a haber que ser muy creativo para encontrar una solución que deje a todas las partes conformes. Cuando digo todas las partes, es a las dos partes directas, interesadas, esto es Gran Bretaña y Argentina, y al resto del contexto mundial.
4: Mire, Carlota,

0: Dejar a todas las partes conformes equivale a decir dejar a todas las partes parejamente disconformes. Uno nunca obtiene en una negociación todo lo que quiere, pero obtiene lo suficiente para sentir que sus derechos han sido respetados. Como usted sabe, como sabe todo el mundo, hay problemas que solo se solucionan pasándolos por arriba. Si usted se mete en el bosque, choca con algún árbol. Pero la idea es encontrar un interés nacional argentino, un interés nacional británico y un interés de toda la comunidad del Atlántico Sur que coincida. Bueno, quizás este es el momento más positivo para la Argentina en toda la historia del reclamo de Malvinas.
1: Pero digo, esto por ejemplo podría dejar excluido el tema soberanía, como en algún momento en la década del 90 se habló de poner la soberanía bajo un paraguas y seguir discutiendo el resto.
0: Sí, no se habló, se hizo.
1: Se hizo, sí.
0: Sí, el paraguas de soberanía significa que no importa lo que se haga, no genera derechos para ninguna de las especiales para ninguna de las partes. De manera que el paraguas de soberanía ha sido utilísimo para la humanidad entera en la Antártida. Usted sabe que la Antártida está bajo paraguas de soberanía.
1: Claro, sí.
0: Bueno, entonces, lo mismo se hizo en Malvinas. Y eso no fue una renuncia a la soberanía, fue una búsqueda de calmar las aguas hasta que se encuentre un interés común. No hay todavía un interés nacional común para encontrarse. Pero la negociación entre dos países no significa sentarse en una mesa y empezar a sacar mapas. Eso no es negociar. La negociación, los países se sientan cuando ya desde antes de sentarse se han puesto de acuerdo.
2: Claro. Andrés Ginero Grano lo saluda. Una sola pregunta de mi parte. Cuando estaba el conflicto de Malvinas, hubo una, antes que se desatara totalmente la conflagración, hubo una propuesta de Belaúnde Terry, presidente de Perú, que dijo, bueno, paren. Vamos a poner las Islas Falkland o Malvinas, como sea, con tres banderas. La bandera argentina, la bandera inglesa y la bandera de las Naciones Unidas. Ponemos las tres banderas en las Islas Malvinas y negociamos y estamos todos allí. Esa podía, en aquel momento, si se hubiera aceptado, hubiéramos evitado la guerra, hubiéramos evitado mil cosas. Tardaron en negociar hasta que se hundió el Belgrano y ahí se terminó todo. Pero tardaron en negociar y esa hubiera sido una salida. Esa hoy, ¿puede ser el atisbo de una salida?
0: Por supuesto. Eso fue un fracaso donde hay que buscar los responsables, cada cual sabe cuáles fueron. En realidad, Malvinas tiene... Guido Ditela decía que Malvinas tiene todas las características de resolverse de la manera de Hong Kong.
1: ¿Cómo
0: de hecho,
1: es?
0: Hong Kong era un territorio reclamado por China, ocupado por Gran Bretaña, como Gran Bretaña había ocupado muchísimo territorio en todo el mundo, que fue finalmente devuelto a China bajo ciertas condiciones. China no tiene la soberanía absoluta sobre Hong Kong, pero tiene suficiente manejo de la situación en Hong Kong como para sentir satisfecho su reclamo nacional. Hong Kong es una muy buena salida. Milei nombró Hong Kong apenas subió al poder. Lo mencionó en un discurso al pasar y después no se ha profundizado. Es la primera vez que los intereses nacionales norteamericanos coinciden con los intereses nacionales argentinos en el tema de Malvinas. No porque Estados Unidos vaya a reconocernos nuestra soberanía, que nunca la reconoció tampoco los ingleses. Anoche yo seguía viendo en televisión a personajes a políticos y a periodistas, incluso a corresponsales en Estados Unidos, que siguen afirmando que Gran Bretaña y que Trump se apresta a retirarle el apoyo de soberanía a Malvinas a los ingleses.
1: Pero si nunca se lo dio.
0: Pues es falso. Sin embargo, se sigue diciendo esa barbaridad, informando mal a la gente. Nunca se lo dio. Y ojalá que nunca le dé ni a Gran Bretaña ni a la Argentina el reconocimiento. Porque la función de Estados Unidos es empujarnos a los dos a sentarnos y negociar, no a pronunciarse por uno o por otro. Si lo hacen, es un error. Por eso, Yo espero que hoy el presidente Milei probablemente lo haga. En realidad no celebre las medidas como un gol argentino en perjuicio de Gran Bretaña, sino un gol argentino en beneficio de acercarnos a negociar finalmente algo. Uh-huh. Como Estados Unidos necesita que su patio trasero no siga cayendo en la influencia de China, va a tener que empezar a meterse en los problemas que tenemos y ayudar a solucionarlos. Uh-huh. Y esa es la situación actual. Porque si China comienza a tener más influencia en Argentina, ya tiene una base prácticamente soberana en la Patagonia. Si hay intereses no occidentales en el Atlántico Sur y la Antártida, Occidente va a tener que reaccionar.
1: Cineros, sí. ¿Qué tal? Diego Yurma, mientras hacemos toda esta discusión, ¿qué debería hacer el gobierno con aquellas empresas que están operando y prestando servicios en las islas sin la autorización argentina?
0: Mire, eso ya se probó. Eso ya se probó en épocas del kirchnerismo y cada cual sabe cuál fue el resultado, ¿no? Medidas puntuales, medidas de circunstancia, se pueden tomar. Pero lo importante es el proceso de fondo, y ese no es el proceso de fondo. De manera que quizás se tome esa medida hoy, y no estaría mal, y tampoco estaría bien. Es una medida más en medio de una disputa.
1: ¿Esa medida es sancionar a las empresas? ¿A eso se refiere?
0: Eso es lo que se intentó en la época del kirchnerismo. Uh-huh. Al principio del kirchnerismo, sancionar a las empresas que cooperaran, bueno. Y después el propio kirchnerismo lo abandonó. De manera que eso no soluciona el problema de fondo. A veces genera más irritación, pero de todas maneras, si se procede prudentemente y en su medida y armoniosamente, bueno, es posible que rinda algún fruto, ¿no? Pero miren, yo francamente lo que espero es que la Argentina adopte en esta circunstancia en la que Trump hace una amenaza como la que ha hecho tantas y después las retira, que lo urgente me parece que es esperar a ver qué pasa, ver hasta dónde llega el alcance de la manifestación de Trump, si se convierte en una política de Estado norteamericana o no, o es solamente una bravata de Trump como hizo con otros lugares, que donde reclamó soberanía sobre Canadá, sobre Venezuela, y ver qué pasa, es decir, no anticiparnos y mostrarle al mundo que tenemos una conducta mucho más civilizada que Gran Bretaña, que siempre estamos dispuestos a conversar, a hablar, y que el responsable del estancamiento no somos nosotros.
1: Bien. Andrés Cinero, muchas gracias por la charla.
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Seguimos aquí en Radio Continental AM590. Estamos escuchando a Robert Finlay. Es un cantante de blues, un cantante que ha publicado varios discos y que está haciendo una gira por Europa, está haciendo una gira específicamente por el Reino Unido. ¿Y por qué lo estamos escuchando? Porque a través de este especial que vamos a hacer hoy, vamos a agradecer un regalo que nos trajo Javier. Javier Valenzuela es un amigo que tuvo la oportunidad de viajar junto a su familia, junto a Mariano, su esposa, y su hijo Francisco, de viajar a Europa, de estar unos días en el Reino Unido, de compartir algunas sensaciones musicales por Londres, y me trajo y se tomó el tiempo también para poder traerlo y hacernos un pequeño regalo. Y digo hacernos porque ya lo estamos compartiendo aquí en Radio Continental. El programa del Ealing Blues Festival 2026, ¿no? Que se realizó hace poquitos días en Londres. Y que tuvo esta edición número 39, por un lado el Festival de Blues y por el lado otro lado el Festival de Jazz. Con grandes bandas que estamos aquí comenzando a compartir. ¿Por qué? La información de prensa del festival de este año decía lo siguiente: celebrando Ealing, la cuna del blues británico. Sumérgete en el alma de la música del Festival de Blues de Ealing, con increíbles actuaciones de legendarios artistas de blues y talentos emergentes. Conocido como la cuna del rhythm and blues británico, Ealing fue donde todo comenzó. Los íconos Alexis Corner y Cyril Davis impulsaron un movimiento en los años 60 que transformaría para siempre la escena musical del Reino Unido. Es por eso que el Festival de Blues de Ealing celebra esta rica herencia musical. Con su ambiente relajado y fantásticas actuaciones en directo, es la manera perfecta de experimentar el espíritu del blues en el mismo lugar donde todo comenzó, aquí en el Reino Unido. Esta es, digamos, la gacetilla de prensa del Festival de Ealing, que además de contar con Robert Finlay, formó parte también de La Grilla, una cantante nacida en Manchester, con una gran voz y que pudimos descubrir gracias a este regalo que nos dio Javier de esta programación y poder descubrir nuevas voces también, como decía en la información de prensa, aparte de reconocidos cantantes, también artistas y talentos emergentes. Por eso vamos a escuchar un poquito de Kyla Brox y después les voy a contar la historia del Ealing Club Festival.

Alexis Horner y Cyril Davis inauguraron el Ealing Blues Club el 17 de marzo de 1962, fecha que los historiadores toman como el nacimiento de lo que se conoce como el movimiento del rock británico, del blues británico. Ese día, por primera vez, músicos británicos interpretaron canciones de blues y tuvieron la oportunidad de ver a otros artistas británicos también tocar este género. Corner y Davis tenían una banda que se llamó Blues Incorporated y decidieron armar su propio club en un sótano húmedo, un sótano que era tenía 20 escaleras abajo, como cuenta la historia, bajabas y tenía el techo que le caía un poquito de agua, que era un lugar con un olor un poquito nauseabundo, pero ahí se fue gestando un poquito lo que fue el movimiento de blues británicos. Muchos dicen que los jóvenes se acercaban para escaparse de la conservadora movida de jazz que había en los clubes del centro de Londres.

mientras escuchamos Los Incorporated, Gotta Move, este tema de 1962, fecha en la cual se inauguró el Ealing Blues Club, aquel 17 de marzo de 1962. Te cuento que a medida que se fue conociendo el club, se fue llenando enseguida de jóvenes bohemios que recién salidos del Art College, donde estudiaron mucho los músicos que formaron parte de grandes bandas con el tiempo, comenzaron a tener la necesidad y las ganas de aprender algún instrumento. Algunos de los músicos habituales del Ealing Club Blues fueron Pete Townshend y Kate Moon, que luego formarían The Who, Jack Bruce y Ginger Riker, que luego formarían Cream junto a Eric Clapton, Eric Burdon de The Animals, pero bueno, nada, grandes músicos que empezaron a ver otros músicos. Hablamos del año 1962, pero todavía faltaría tiempo para eso. ¿Por qué? Porque en aquel 62 los que iban muy seguido al club eran nada más y nada menos que Jimmy Page y el propio Eric Clapton, que luego integraría el grupo de Yardbirds.

estamos contando la historia del Ealing Club, este club tan famoso de los años 60, que bueno, tuvo su festival en este 2026 en Londres, y que bueno, queremos compartir un poco de dónde viene y por qué es tan importante este festival en el Reino Unido. El Ealing Club y Blues Incorporated influyeron mucho en casi todo el mundo, pero especialmente en Fleetwood Mac, en Cream, en Yardbirds, en John Mayall, en estas bandas que se hicieron muy famosas. ¿Esto quién lo dijo? Nada más y nada menos que Ronnie Wood. Para muchos, el Ealing Club, y luego del Mississippi y Chicago, era el nuevo semillero del blues. En aquel momento, Londres era una ciudad triste, llena de escombros, de edificios destruidos, y los jóvenes veinteañeros que asistían al Ealing Club eran de clase media-baja, que seguramente sintieron un eco de sus propias vidas en el blues. Esto es lo que dijo un prestigioso periodista hablando de lo que significó el comienzo del Ealing Blues allá por 1962. Pero ahora vamos a un hecho especial que sucedió en ese club, y por eso la importancia que tiene este festival en 2026. ¿Por qué? Porque la noche del 7 de abril de 1962, Mick Jagger y Keith Richards visitaron el Ealing Club para ver a Blues Incorporated por primera vez. Luego de formar una banda llamada Little Boy Blue and the Blue Boys, Jagger y Richards viajaron hasta Ealing para luego bajar esos 20 escalones apestosos de orina para ver cómo sus vidas cambiarían para siempre. ¿Y por qué iban a cambiar para siempre sus vidas, las vidas de Keith Richards y Mick Jagger? Porque esa noche del 7 de abril de 1962, Alexis Horner presentó a Brian Jones ante el público del Ealing Club bajo el nombre artístico de Elmo Lewis. Brian tocó en la guitarra slide la versión del clásico That's My Broom de Elmore James, canción que en realidad pertenecía a Robert Johnson.

tocaban los Blues Incorporated, además de Alexis Corney Davis, nada más y nada menos que Charlie Watts. La presencia escénica de Brian Jones y su talento obviamente impresionaron mucho a Jagger y a Richards. El semillero del blues estaba activo. Entre el 7 de abril de 1962 y marzo del 63, los futuros miembros de los Rolling Stones frecuentarían el club para zapar con Alexis Corner y la Blues Incorporated. Hasta era normal ver cantar a Mick Jagger con Brian Jones y a Keith Richards como guitarristas invitados. Fue también en aquel momento, en aquel 1962, que Brian Jones conoció al pianista Ian Stewart.

Finalmente, Alexis Corner ofreció a un grupo de músicos formado por Mick, Kate, Brian y Ann la oportunidad de actuar en el Marquillas Club, que había abierto sus puertas al rhythm and blues británico gracias al éxito continuo de la Blues Incorporation en el Ealing Club. El 12 de julio de 1962, los Rolling Stones ofrecieron su primer concierto oficial en el Marquee Club. A partir de entonces, la banda se afianzó en los conciertos los sábados en Ealing y tocaron 22 conciertos más. ¿Qué dijo Keith Richards sobre este momento específico de los Stones y sobre lo que significó para el mundo del blues británico el Ealing Club? Cyril Davis y Alexis Corner pusieron en marcha un club donde los fanáticos del rhythm and blues podían reunirse. Sin ellos, tal vez, nada habría existido. Yeah.

Beautiful de Laila de fondo. Compartimos un poquito lo que es la esencia del blues británico y la influencia que tuvo en grandes, grandes artistas a partir de la década de 1960. Te contamos la historia de los Rolling Stones de 1962, de muchos de esos artistas que formaron parte del Ealing Club. Este club que se fundó allá, como te decía, en 1962, y que gracias a los fundadores de este mágico espacio pudimos compartir mucha música. No lo comentamos en su momento, pero el Ealing Club tiene un paralelismo, no en los años, pero sí en la forma, con la cueva. Aquí contábamos que tenías que bajar 20 escalones con un olor bastante, bastante nauseabundo para poder compartir un poco de la música que sucedía en Londres en aquel 1962. Bueno, en esa época, un poquito más tarde quizás, Tanguito, Lito Nevia, Billy Bond y muchos artistas más también bajaban a un sótano en Las Heras y Pueyrredón para entrar a la cueva y así dar comienzo a lo que fue el inicio del rock argentino. Así que bueno, nada, compartir un poquito esta esencia, así como le agradecemos a Javier y a todas sus familias por traernos el programa del Ealing Blues Festival 2026. Nos dio pie y nos dio la excusa, siempre la excusa, para compartir hermosas canciones y contar un poco la historia de este club tan famoso y que vio brillar a los Rolling Stones en sus comienzos. Bueno, quizás esto nos da el puntapié también para armar un poquito, hablar un poquito de la cueva y contar un poco los orígenes del rock argentino. Más Rolling Stones, en este caso, 2026.

0: siempre es una buena noticia para nosotros recibir material que tiene que ver con ediciones de libros que tienen que ver también con el mundo de la música, ¿no? Sobre todo publicaciones de Editorial Vademécum, que tiene grandes títulos para compartir y que gracias a las ediciones de los libros de Vademécum nosotros hacemos grandes programas especiales que tienen que ver con la historia de la música, en este caso con la historia del rock argentino. Vamos a visitar una banda que nosotros disfrutamos mucho de pasar sus canciones, que hemos tenido la oportunidad de hablar con algunos de sus integrantes. Richard Coleman ha estado aquí en el programa un par de veces compartiendo música con nosotros. Vamos a hablar de Fricción, porque se publicó Arquitectura Moderna, la historia de consumación o consumo, el primer álbum de Fricción. Lo escribió Diego Giordano, gran periodista, no es el primer libro que publica con Vademécum Diego, ya hemos conversado con él en otra oportunidad, y que el libro se va a estar presentando este martes 8 de septiembre a las 18 horas en la Biblioteca Nacional Mariano Moreno, en el Auditorio Jorge Luis Borges, en Agüero 2502. Va a estar realmente increíble esa presentación con entrada libre y gratuita, porque van a estar Oscar Jalil, Diego Giordano, obviamente el autor del libro, y va a estar Richard Coleman, César Milgoulan y Cristian Basso, nada más y nada menos que miembros originales de Fricción que grabaron este álbum. Vamos a conversar con Diego, felicitarlo primero, pero después hablar un poquito de este libro que nos lleva no solo por la historia de Fricción, sino por diferentes historias que tienen que ver con el rock argentino de aquel 1986. ¿Qué tal, Diego? Gastón te saluda aquí en Continental, ¿cómo estás?
1: Hola, Gastón, muchas gracias por el llamado, muchas gracias.
0: No, felicitaciones y gracias a vos por esta publicación que nos centra en una historia que es un eslabón casi perdido, viste que se habla mucho del rock oficial. Y Fricción es una banda que, si bien uno la tiene como referente en muchos libros de rock, está como al pasar su historia, pero vos te centraste en este disco, qué lindo.
1: Sí, mira, digamos, la definición banda de culto le calza a la perfección a Fricción. Siempre es una nota al pie Fricción en libros sobre otras bandas. Y la verdad, el origen del libro es precisamente la falta de información, la carencia. A mí Fricción me gusta desde chico, digamos, desde que escuché por primera vez. El grupo siempre me gustó mucho, siempre me resultó muy atrayente la figura de Richard Coleman, me gustan mucho también los Siete Delfines, los he ido a ver un montón de veces, las veces que iban a tocar a Rosario, yo soy de Rosario, vivo allá, vivo aquí, digo, y me pareció una locura que no hubiera un solo libro dedicado a Fricción. Entonces se lo planteé a Roque Di Pietro, director de colección Vademécum. Él tenía la misma opinión que yo, era una locura que no hubiera un libro dedicado a Fricción, y me dijo, ¿sobre qué disco querés escribir? Y digo, bueno, déjame que lo piense un poco y mañana te contesto. Y ahí me entró la duda y me quedé una noche pensando, tomando apuntes, ¿viste? Porque, a ver,

0: terminar del último disco de Friction es muy breve. Entre que esa última formación del grupo llega a la grabación del disco, pasan 5 o 6 meses. En cambio, para contar la historia de Consumación o Consumo, yo tenía que irme a la adolescencia de Coleman, a los inicios de su amistad con Cerati, porque el primer Friction es un proyecto de Coleman y Cerati. Es decir, si bien Coleman era el referente, el líder del proyecto, el que le pone el nombre, el que aporta la mayoría de las canciones, su primer socio creativo es Gustavo Cerati. Tenía que hablar de la relación de Coleman con Mrs. Mutrón también, porque Coleman decide armar Friction cuando se va de Metrópoli, porque entiende que no tiene lugar en el grupo. Tenía que hablar también de la base rítmica que grabó el primer disco de Friction, con Samalé y Cristian Basso, que tocaban en Clap, y que con Coleman terminan tocando en Las Ligas, el grupo que armó Charly García después de que desarmó la banda que integraban los hit más Fito Páez. Quiero decir, había una historia ahí, viste, la amistad con Daniel Melero, a través de quien conoce a Butrón, es decir, a través de quien Coleman conoce a Butrón, no digo, había ahí como una historia muy, muy fascinante, viste. Entonces, bueno, al otro día lo llamé a Rock y le digo, vamos por el primer disco, porque tiene toda esa historia detrás y toda esa cantidad de nombres que a la vez, Gastón, tenían 19 años.
1: Claro, eso llama la atención, esa apertura musical, y haces un recorrido, y le contamos a los oyentes que Arquitectura Moderna, la historia de Consumación o Consumo, el primer álbum de Friction, más allá de contar la historia del disco y de la banda, que lideraba Richard Coleman, pero que también, como bien decías vos, estaba Cristian Basso, Samalea, César Melgoula en el Gonzo también, que formó parte de esa formación del disco. Vos nos vas llevando por Divo, nos vas llevando por Bowie, nos vas llevando por diferentes lugares hasta que se logra el sonido del primer disco, ¿no? Que eso también es mérito de esta publicación, donde el lector puede también agarrar su teléfono e ir marcando las canciones que más le gusta, que vas nombrando vos en los grupos, porque ese menjunje musical lleva a lo que fue el primer álbum de Friction.
0: Es que ahí también había otro tema más que era muy interesante y que hacía más interesante la historia del primer disco que la del segundo, que es el recambio generacional que encarnaban, el recambio generacional y la renovación estética que encarnaban Coleman, Cerati, Melero, Isabel de Sebastián, Tron. Porque si bien a todos les gustaba Spinetta, a todos les gustaba Charlie, lo cierto es que estaban hinchadas las pelotas de Serú Girán, de Spinetta Jade, del jazz rock, ¿viste? Y querían hacer una música nueva, y esa música nueva tenía un componente muy fuerte en el rock inglés de finales de los años 70 y de principios de los 80. Roxy Music, Ultravox, Bowie, en fin, Cocteau Twins. Y Coleman, vos hablabas de la idea del sonido para su primer disco. Coleman se embandera con esa especie de modernidad sonora, con la idea de lograr un artefacto, el disco Consumación o Consumo, en sintonía con las ideas de Brian Eno. Es decir, el disco es una cosa y la banda tocando en vivo es otra.
1: Claro.
0: Entonces, él tenía como una cosa muy, muy de meterse en el... Porque también pasa esto, que también es otro punto muy interesante. La banda, digamos, tal como funcionaba la primera formación de Friction con Gustavo Cerati, se termina porque Cerati no puede seguir sosteniendo los dos compromisos, es decir, Soda y Friction,
1: claro,
0: un proyecto paralelo. Entonces, Coleman se ve obligado a rearmar el grupo y toma una decisión, para mí, muy inteligente, no reemplazar a Gustavo Cerati porque era irreemplazable. Entonces, se le ocurre sumar una cantante y un saxofonista. ¿Qué pasa? Eso ocurrió a 15 días de entrar a grabar, prácticamente. Entonces, ya, digamos, ya él tenía la idea de Brian Eno y encima se suma el hecho de que los dos integrantes se integran al grupo cuando falta muy poco para entrar a grabar, entonces decide hacer un disco con mucha experimentación en estudio.
1: Qué lindo poder disfrutar de todas estas historias que cuenta Arquitectura Moderna, el libro de Diego Giordano, nuestro invitado aquí especial en esta noche, porque este programa está dedicado a Friction. Es un programa que vamos a hablar mucho de Las Ligas, que vamos a repasar parte de la historia de Richard Coleman cuando nos visitó aquí en el programa, y hablamos de Butrón, como bien decías vos, que lo tiene como un referente de amigo, hablamos de diferentes músicos también que hacen a la esencia de este libro, y por eso las felicitaciones para vos, Diego, por

0: que bueno, se puede plasmar y se puede leer y se puede disfrutar de la historia.
1: Muchas gracias.
0: No solo de la banda, sino también de lo que tiene que ver con nuestros gustos musicales, que quizás todos crecimos escuchando este tipo de música, y como bien decís vos, ¿no? La referencia es una cuestión obligatoria, saber quién es Invisible y Spinetta, pero quizás nos sentimos más identificados por un disco de The Cure que nos gusta más y que es contemporáneo a nosotros, ¿no?
1: A mí, con Invisible me tocás un punto súper débil, porque Invisible es mi banda preferida de toda la historia, de todo el mundo, de todo el universo. Pero entiendo. Pero vos fíjate que de lo que estaban cansados en realidad, digo, esa generación que hablábamos recién, ¿no? Mm. Esa generación que vino a renovar el asunto, era del último periodo, del periodo más cercano, del periodo más jazz rock, más rock sinfónico, viste, de que estaban. Era, no nos olvidemos que el rock sinfónico y el jazz rock colonizaban absolutamente la escena musical del rock argentino de finales de los 70. Claro. ¿No? Hablamos de Spinetta Jade, hablamos de Cerú, pero también hablamos de Crucis, Espíritu, Bubú. Bueno, ahora no me voy a poner a...
0: No, pero aparte era un momento musical de apertura. Bueno, Charlie, después de Clics Modernos, también le dio una apertura diferente a lo que tiene que ver con ese estilo de música, ¿no? Diego, te llevo al primer contacto con Richard Coleman para contarle de esta idea. ¿Qué recepción tuviste de entrada?
1: Mira, Richard estaba bastante... No estaba convencido del asunto. Me decía, no quiero hablar del pasado. Y yo le insistí un par de veces. Yo ya lo conocía a Richard, ya habíamos charlado, porque yo publiqué también, Vademecum publicó un libro mío sobre Signos, el tercer
0: libro. Sí, hablamos.
1: Sobre cómo fue la realización de Signos.
0: De hecho,
1: había entrevistado a Richard.
0: Iba a empezar la nota diciendo, entonces, te sienta bien el año 86, pero bueno, no la quise arrancar sí. Por ahí, digamos, pero bueno, tal sí, cual. Sí, es gran libro también ese.
1: Tal cual, sí, es una, mira, todos, yo tengo cuatro libros publicados, tres por Vademecum y uno por una editorial aquí en Rosario, y todos transcurren en los 80. Son todos libros sobre el rock, en los de Vademecum sobre el rock más argentino, digamos. Y el libro sobre el libro publicado aquí en Rosario es bien sobre el rock rosarino. No sabría bien a qué atribuirlo. Supongo que tiene que ver con que fue la década en la cual se despertó la fascinación por la música en mí, digamos. Mm. Yo empecé a tocar un instrumento, leía revistas de rock todo el día cuando era chico, viste, escuchaba la radio, la FM, mientras hacía la tarea, y pasaban desde, como decís vos, The Cure, Fricción, Soda Stereo, Los Abuelos de la Nada, Virus. Para mí todo eso era una gloria. Entonces también quizá la fijación con los 80 tenga que ver con volver a revisitar, no en plan nostálgico, claro. Porque no me interesa eso, pero sí a revisitar esa música que me resultó tan fascinante y que me trajo hasta acá, pero con una mirada ya quizá un poco más profesional.
0: Y así que Coleman,
1: que me fui de la pregunta.
0: Sí, porque hiciste. Coleman estaba medio reticente a hablar.
1: Sí, Coleman estaba medio reticente a hablar, viste, los músicos en general, los artistas no quieren hablar mucho de algo que pasó hace 40 años, pero yo le insistí bastante y me dijo, bueno, dale, hagámoslo. Y mientras íbamos charlando, él quería que habláramos de la grabación del disco, solamente. Y yo, viste, le decía, pero Richard, tenemos que ir para atrás, porque para atrás está tu relación con Butrón, está cómo concebís vos la guitarra, dónde empieza eso, cuándo empezás vos a pensar la guitarra como un factor de ruido y de textura y de ritmo, y no ya como un factor melódico, digamos, ahí está tu relación con Butrón. Bueno, en fin, me costaba, viste, pero después nada, la verdad que Richard fue súper generoso. Yo tengo 12 horas de grabación con Richard, así que imagínate que hemos hablado muchísimo. Después, una vez que venció como ese, hay también una situación, viste, que son cosas que pasaron hace 40 años. La memoria, viste, es como muy selectiva. Vos te acordás de algunas cosas, de otras no, y de algunas crees acordarte y en realidad estás inventando un recuerdo. Entonces, también se me ocurre que la reticencia puede haber tenido que ver con eso, pero yo, por lo que he hablado con Richard, quedó muy conforme con el libro, muy contento, y a mí lo que más me importa, mira, Mi función como periodista en esta clase de trabajos, para mí es hacer hablar a la mayor cantidad de gente que fueron los protagonistas de esta historia, y después organizar todos sus testimonios de una manera cohesiva, y cuanto menos aparezca yo, mejor va a estar hecho mi trabajo, digamos. ¿Qué quiero decir con esto? Por supuesto que yo soy el autor del libro, yo soy el que le da un marco histórico, conceptual, el que recorta el contexto, el que analiza el disco, pero la historia la tienen que contar los protagonistas, ¿viste? Y por suerte, la verdad, todos fueron súper generosos. Con Cristian Basso terminamos hablando por teléfono a cualquier hora de cualquier tema, ¿viste? Con el Gonzo Palacios también, en fin, con Celsa, con todos.
0: Qué lindo. Bueno, felicitaciones. La verdad que nos llena de emoción poder compartir este programa especial gracias a tu libro, porque es una música que no se escucha mucho, pero Coleman, que está también grabando nuevas canciones en su último disco, grabó Entre Sábanas. En el disco en vivo tiene una durante la demolición, también una versión con Rolly, Héroes, que es casi infaltable dentro de su lista de canciones. Fricción es una banda que uno tiene como referente también, y me imagino que en tus redes sociales también recibirás de parte del público, de parte de los lectores, esa devolución que ahora se puede dar por las redes sociales, ¿no? ¿Cómo fuiste tomando eso también?
1: Mira, me sorprendió muchísimo. La verdad, me sorprendió muchísimo la cantidad de comentarios, de solicitudes, de amistad, digamos, como se dice. Y sobre todo la efusividad de la gente. O sea, es la primera vez que recibo mensajes que me agradecen haber escrito un libro, pero no los implicados o los protagonistas de la historia, sino el público. Es la primera vez que me pasa, y me tiene muy sorprendido. Lo charlaba con Roque Di Pietro, de Colección Vademécum, y Roque me decía que a él, con el libro de Santiago Segura sobre Don Cornelio y la zona, sí, que salió hace unos 3-4 años, sí, sí, le pasó lo mismo. Y él lo atribuye a que precisamente son bandas que han quedado, digamos, son bandas under, ¿no? Y son bandas que se han transformado de culto. Y son bandas que no ha habido reediciones de su material, no ha habido, de hecho, este es el primer libro que hay sobre Fricción. Entonces, cuando aparece algo, emerge todo un público, viste, que estaba como súper silencioso y dormido, pero no dormido porque estuviera realmente dormido, sino porque no tenía qué consumir, digamos, o qué leer o qué escuchar, y lo vive como una satisfacción personal muy grande, porque es la música que le gusta y la música que no encuentra en ningún lado, o la información que no encuentra en ningún lado. Entonces, bueno, es lo que te decía recién, son grupos de culto, y a mí me parecía una locura que no hubiera un libro sobre Fricción, la verdad, porque aparte yo insisto con esta perspectiva, Gastón, yo quería saber cómo había sido la relación de Coleman con Butrón, yo quería saber cómo había sido la grabación de ese disco, y no había nada, entonces dije, bueno, lo voy a hacer yo. No hay mucho más misterio que ese, así fue.
0: Qué lindo. Y bueno, después esta ansiedad seguramente que tendrás para el martes 8 de septiembre a las 18 horas en la Biblioteca Mariano Moreno, en Auditorio Jorge Luis Borges, en Agüero 2502, en la Biblioteca Nacional, se va a presentar Arquitectura Moderna, la historia de consumación o consumo, el primer álbum de Fricción, nada más y nada menos que con la presencia de Coleman, con Celsa Melgoland y con Cristian Basso. Esto es con entrada libre y gratuita. Invitamos a los oyentes y a los lectores del libro, y que les guste también la música, acercarse, porque va a ser también un momento histórico ese.
1: Sí, yo voy a decir la palabra ansiedad queda muy chica de lo que siento en este momento, porque yo nunca fui a presentar un libro mío a Buenos Aires, y esta va a ser la primera vez, y encima va a estar Coleman, va a estar Cristian Basso, va a estar Celsa, pero además es en la Biblioteca Nacional, lo cual, viste, es como una enormidad, y en la Sala Borges, o sea, es como demasiada presión, pero nada, estoy re contento, yo la verdad que estoy muy contento, y ojalá que a los lectores y a las lectoras el libro les guste y sientan, digamos, el enorme cariño y todo lo que a mí me despertó en su momento la música de Fricción, y me sigue pareciendo una música y una banda increíble, y espero que todo ese amor que tengo por el rock argentino y por determinados grupos, que es el mismo amor que pone Vademécum en sus ediciones, porque vos tenés el libro y verás lo hermosa que es la edición, los materiales que tiene sobre el final, digo, ¿no? Las encuestas del CIE de Clarín del año 86, sí, con sí, todos los votos. Es decir, la verdad que es pura felicidad.
0: Mira, yo en nombre tuyo también saludo a Colección Vademécum, como bien decís vos, a Roque, un gran amante de la música también, y que bueno, gracias a él y a vos, y que recibe también estas inquietudes y las lleva a cabo y las pueden editar, para nosotros es muy importante, ¿no? Como amantes de la música y sobre todo el rock argentino, contar estas historias. Sí. Lo mismo hablaba, mira, hace estos días también se presentó aquí en Buenos Aires el libro de Casanovas, lo hizo también un amante de la, sí, música, como es Nando García, que es investigador del CONICET, le encanta mucho la música y va por su tercer libro también, hizo un libro sobre Julio Moura, el arquitecto de la música de Virus, que también descubrimos un montón de cosas, el de Flavio Casanovas también con sus Casanovas y su historia, vos contando arquitectura moderna, hay muchas editoriales independientes que hay que apoyarlas y que hay que difundir lo que están haciendo, porque si no fuera por ellos, es como la música independiente, ¿no? No nos enteraríamos de muchas de estas historias.
1: Sí, además hay algo que yo quiero remarcar, es decir, no voy a hacer ningún nombre ni a dar nombres como para instalar una situación polémica, pero yo te digo la verdad, yo tengo en mi casa libros editados por grandes editoriales argentinas con temáticas de rock, ¿no? O una biografía, y son libros que están llenos de errores, editados como si de una manera muy descuidada, ¿no? Y vos recién mencionabas las editoriales independientes. En las editoriales independientes hay un amor genuino por la temática con la que vos trabajás. Entonces, yo, viste, para Roque Di Pietro solamente tengo palabras de agradecimiento, porque mi trabajo fue escribir, hacer la investigación y escribir el libro. Pero ese libro no estaría completo sin el trabajo de Roque en la edición del texto, pero también en la edición del libro en sí mismo, en la selección de las fotografías, en la búsqueda del archivo, viste, de las revistas de la época. Ahí hay un amor muy genuino, viste. No estás haciendo libros como quien tiene una fábrica de chorizo.
0: No. Y la verdad que eso uno celebra, la verdad, y nos gusta mucho por eso tener esta conversación, agradecer tu tiempo. Vamos a seguir conversando porque ahora hablamos por fricción, pero déjame que pase un tiempito y ya vamos a hablar de todo lo que escribiste sobre las ligas y de todo lo que escribiste también.
1: Cuando quieras.
0: Si estás una noche por Buenos Aires, te venís acá y hacemos un programa especial con toda la información de las bandas que han escuchado estos muchachos en los 80 y fines de los 70 que también nos abrieron la cabeza a nosotros. Por ejemplo, acá Jorge Falcón, el operador, me dice, preguntale si se va a reeditar el disco nuevamente. Bueno, no sé, mira, si vos tenés esa información.
1: Me llegó, pero fue producto de una casualidad, ¿no? Pero tengo la información de que se va a reeditar en breve, ya.
0: Mirá qué alegría se pone Jorge aquí con nosotros.
1: En serio, me llegó el otro día esa información. A ver, me la dijo una fuente muy confiable. Me dijeron que estaba previsto para que antes de fin de año el disco fuera editado.
0: Bueno, mira, Papá Noel, Jorge te va a traer el disco de Fricción, así que para nosotros, mira, nosotros nos ponemos muy contentos con estas informaciones, porque hace también a la esencia de musical de este programa en general, así como decías del amor, bueno, los operadores y nosotros también lo armamos esto de forma artesanal y cada canción tiene un porqué. Entonces este tipo de informaciones a nosotros nos llena de alegría, porque quiere decir que vamos a seguir disfrutando de estas canciones, por suerte, con buen sonido. En el momento nos queda solo despedirte, Diego Giordano, nuestro invitado, nuestro interlocutor en este momento aquí en Ya Fue en Radio Continental, hablando de arquitectura moderna, la historia de Consumación o Consumo, el primer álbum de Fricción que se va a presentar, para orgullo de Diego y de toda la familia y de todos nosotros también, por suerte un libro de rock se va a presentar en la Biblioteca Nacional, y eso nos llena más de orgullo todavía que el rock esté llegando a la biblioteca el próximo martes 8 de septiembre a las 18 horas ahí en la sala Jorge Luis Borges. Van a estar Oscar Jalil, Diego, el autor del libro, y Richard Coleman, Celsa Melgoland y Cristian Basso. Te mando un saludo y muchas gracias.
1: Che, Gastón, muchísimas gracias por el espacio. Fue un placer conversar con vos, ¿eh? Un abrazo y gracias.
0: Un abrazo. Y el martes te llevo el libro para que me lo firmes, seguramente. Sí, queda tranquilo.
1: Bueno, dale.
0: Un abrazo. Gracias.

0: el año 2016 el Indio tocó en Tandil en un show muy, muy, muy especial, pero muy especial. ¿Por qué? Porque se dirigió al público antes de comenzar el show, porque debutaba Fernando Nalé en el bajo, porque lamentablemente fue el último show de Martín Carrizo, y todo eso quedó reflejado en un documental. Un documental que se llama Tsunami, un océano de gente. Lo dirigieron Julio Leiva y Maximiliano Díaz. Se estrenó al poco tiempo en el canal de YouTube de Vorterix, que fue como la productora que estuvo atrás de este documental, creo yo, ya me van a corregir si no es así. Pero todos tuvimos acceso a una gran entrevista que le hizo Mario Pergolini al Indio Solari, que quedó para la historia. Quedó para la historia porque después del fallecimiento del Indio, esa mueca del final cuando le dice ya lo vas a ver y sonríe, no a la cámara, pero sonríe con un vaso de whisky en la mano, esa imagen se hizo bandera, se hizo remera y ahora todos la recordamos. Y los que no pudieron ver la película o los quieren ver, la quieren ver en pantalla grande con sonido increíble, con todo lo que tiene que ver con lo que representa un documental que tiene que ver con el Indio, lo pueden hacer este domingo 6 de septiembre a las 20 horas en el Cine Gomón. ¿Por qué? Porque esta película, Tsunami, un océano de gente, va a cerrar el séptimo festival de música, de cine más música, que comenzó hace unos días y que, bueno, tiene una gran programación que vamos a ir develando a lo largo de este programa especial. Con el invitado, con un invitado muy especial, con Pablo Conde, que es el programador de esta séptima edición del Festival Escenario Cine más Música, que se realiza en diferentes sedes que ahora vamos a estar compartiendo también. ¿Qué tal, Pablo? ¿Cómo estás?
1: ¿Cómo estás? Un gusto, muchas gracias. Qué lindo, un programa especial para un festival que tiene de especial esto, ¿no? La celebración de figuras de este año cuando estábamos armando el festival, o sea, instantáneamente cuando pasó lo del Indio, desgraciadamente dijimos no podemos no incluir algo que lo incluya, ¿no? En espíritu, en filosofía, el festival siempre tuvo esta idea extrema de que sea un festival de músicos y músicas para el público, y bueno, nada, empezamos a pensar cuál era la posible forma. No queríamos exagerar, no queríamos capitalizar el asunto. La idea era hacer algo controlado, pequeño y sentido, y proyectar esta película y que se vea, como bien decís, en una sala con el sonido ni más ni menos que en la sala más grande del Gaumont. Nos parecía que era la mejor forma de homenajear al Indio y que sea el gran evento que sin lugar a duda va a ser. Como clausura del festival nos parecía lo mejor. Un festival que además homenajea a otras dos figuras fundamentales, una que también falleció hace poco, Rob Reiner, un director gigante, un alucinante cineasta que nunca es del todo bien reconocido como cineasta. Yo creo que porque hacía comedias, porque trabajaba en el universo del cine mainstream, pero cuando uno lo ve como director, un gigante, claro. Y ahí es donde hacemos un homenaje a Rob Reiner con su primera y su última película. Por ahí me adelanto.
0: No, dale, vamos bien, yo te voy siguiendo.
1: Su primera y última película, que son This is Spinal Tap.
0: Para muchos, Spinal Tap, sobre todo la 1, es el fiel reflejo de las grandes bandas que hemos visto separarse y desintegrarse a lo largo de la historia desde 1970, a no ser 1960, hasta el día de hoy, ¿no?
1: Exactamente.
0: Porque tiene todo ese grotesco que lamentablemente no es un grotesco porque pasa en muchos, sigue repitiendo,
1: sí,
0: ¿no?
1: Sí, ayer empezamos, digamos, entre las proyecciones, la primera fue proyectamos esto, y fue maravilloso porque, claro, vos decís, todo, ¿no? Las letras, las ibas, los personajes en pleno exceso, nada, es una sátira al formato rockumental.
0: Sumergirse en esa realidad también. A mí, bueno, me llevó esa película a Punk, la muerte joven, ¿Por qué? Porque ese libro se escribió en el momento donde sucedía el punk. Bueno, esta película tiene que ver con ese momento específico de la música, cuando estaba sucediendo, con Zeppelin, con Purple, con un montón de bandas que vinieron después y que tenían que ver con esa decadencia, ¿no? Que han sufrido muchas.
1: Totalmente, y es, o sea, lo que cuenta la película en sí es como decís, terminó siendo un fiel reflejo de época aún mayor del que calculaban. Y como decía, esa fue la primera película de Rob Reiner, que venía siendo actor desde muy jovencito, hijo de un director, de Carl Reiner. Entonces tenía para colmo ese karma, ¿no? El de ser el hijo de un cineasta que hizo muchas comedias también. Entonces, y que en su carrera propia, personal, como cineasta, hace genialidades como Misery, como Cuando Harry Conoció a Sally, digo, grandes películas, muchas más, películas de muy buen nivel. Y cierra su filmografía trágicamente cuando, mirá lo que es la vida, ¿no? Cuando hace la segunda parte de, porque muchos años después, 40 años después más o menos, encaran esta segunda parte de Spinal Tap, que se llama Spinal Tap 2, The End Continues, el film continúa, y que retoma la vida de los protagonistas de la primera, y bueno, hoy, claro, son todos unos perdedores, claro, que se dedican a cualquier otra cosa. Que son una parodia de sí mismos, inclusive como personajes. Y digo, esta cosa extraña que tiene la vida, que Spinal Tap es la primera y la dos es la última película, claro, que dirige en su vida, ¿no? Hay una cosa de completitud extraña, misterios de la vida. Y celebrar a su figura con, en un festival, que escenario es eso, un festival dedicado a la música y el cine, con un ícono total, como bien decís, que sí, es la primera parte, y proyectar la segunda me parecía que era, nos parece que...
0: ¿Cómo lo fue recibiendo el público en esta proyección de ayer?
1: Bien, muy bien, por suerte. Estamos ahí en el Centro Cultural de la Cooperación, que tiene una sala hermosa, con una calidad de audio y de imagen zarpada. Escuchar la banda sonora de puntual y específicamente de Spinal Tap a todo volumen fue nada. Esto era lo que queríamos. Así que muy contentos.
0: Festival Escenario, Cine más Música. Las sedes: el Centro Cultural Borges, la Sala Williams en Viamonte 525, el Centro Cultural de la Cooperación en Avenida Corrientes 1543, en el Cine Gaumont en Avenida Rivadavia 1635, y en el Colegio Público de Abogados también en Avenida Corrientes 1441. Son las cuatro sedes que tienen este año para proyectar las películas.
1: Sí, y el Gaumont. Esas son las cuatro sedes. Recién hablábamos fuera de aire que nos pasamos de ambiciosos. Pero nos pasamos de ambiciosos porque empezaban a aparecer cosas, ¿viste? O sea, cuando vos armás un festival decís, bueno, ¿qué hago? ¿Repito esto? ¿Hago una programación la mitad de grande y paso dos veces cada cosa? Y por ahí está bueno darle chance a todo lo que se cruza en el camino, porque son señales.
0: Y hay competencia. Uh-huh. La película clausura, Tsunami, un océano de gente. La verdad que fue realmente muy lindo elegir esa película. Y después tenemos otras categorías. Y una de ellas es competencia nacional de cortometrajes. 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

0: Viajamos en el tiempo porque en los años 70 este simple de los Shakers estaba en todas las casas. Creo que el libro Corazón y el niño, el cuadro del nene que lloraba de ojos celestes, son dos cosas que estaban en todas las casas. Uno no sabe cómo llegaban esos elementos a nuestros hogares, pero estaban, ¿no? Y entre ellos, Rompan Todo de los Shakers, que era una banda uruguaya que realmente revolucionó la música beat acá y fue influencia de muchos músicos que después tuvieron oportunidad de hacer bandas, nada más y nada menos, como Manal, como yo, Los Gatos. Todos los tenían también a los Shakers como contemporáneos, pero también como referentes, la banda de los hermanos Faturuso. ¿Y por qué estamos pasando a los Shakers? Porque Gabriel Patrono, una persona que es bastante inquieta en el mundo del cine, con el ciclo de La Nave de los Sueños, de hace mucho tiempo que viene batallando y batallando y batallando, más de 30 años que tiene Gabriel junto a su grupo de amigos, este ciclo de La Nave de los Sueños, que comenzó como fiesta y que ahora terminó también apoyando y trabajando mucho en el cine, va a proyectar el próximo jueves 3 de septiembre, comienza a las 17 horas la proyección de cortometrajes de competencia nacional, Los Bailes de la Vida. Una idea muy original de pasar de esas camaritas de Super 8 que había en algunas casas, pero todos, decime vos, Pablo, si no es así, los domingos a la tarde, si estaba lluvioso, sacabas el álbum de fotos. Cuando no estaba todo digitalizado, entonces te ponías a ver, mirá, esta es la abuela, este es el tío, cómo bailaban, y los bailes en las casas y en los cumpleaños. Y esta película refleja un poco eso, ¿no?
1: Esta película refleja absolutamente eso. Es un espíritu. Digo, yo no sé cómo serán recordadas las familias a futuro, ¿no? Es muy difícil de saberlo, quizás con lo que grabamos en los celulares, quizás se pierda porque lo digital es más efímero.
0: Y porque no sabes lo que tenés en la computadora y en el teléfono.
1: Porque, claro, porque el exceso de material nos está matando. Pero en ese momento, como bien decís, el registro de lo familiar era muy habitual. Había una idea muy clara de que era la forma de capturar el momento, y lo que hizo Gabriel con un grupo de fans generosos es agarrar algunas de esas películas familiares y darles una forma moderna, releerlas desde algún lado, celebrar ese registro y musicalizarlos, haciendo una fiesta para los sentidos, si se quiere.
0: Qué lindo, porque bueno, forma parte también de esta proyección de cortometrajes, que también está Accidentes, de Valentín Torres, ¿no? Valentín de Torres,
1: sí.
0: ¿Está? Al Encuentro, de Leticia Galeano, Quizás Nunca, de Leona Pagani. Son estos cuatro cortos que se van a proyectar el próximo jueves 3 de septiembre, ¿no?
1: El de Loana, exactamente, el de Valentina Torre, el de Leticia Galeano y el de Gaby, sí, Gaby Patrono. Esta es la competencia de cortos que nos llena de alegría, porque cuando convocamos a una competencia internacional de largometrajes y a una competencia nacional de cortos, entendiendo que nos iba a llegar una gran cantidad, que fue lo que pasó. Y nada, elegimos estos cuatro porque son formas muy distintas de representar la relación entre la música y el cine. Desde ficciones hasta documentales, desde música autóctona en un recorrido por distintos pueblos del norte a un registro en Super 8, ¿no? Estéticamente son todos distintos, el corto de Loana, que es también un videoarte, una videodanza.
0: Claro.
1: Entonces nos gustaba mucho cómo interactúan entre ellos, porque son cuatro cosas, diría, en polos opuestos, ¿no? Cuatro sentidos cardinales distintos para entender esta relación entre la música y el cine.
0: ¿Notás mucha inquietud dentro de los participantes en las diferentes categorías del cine? ¿Notás que todavía está esa necesidad, como quizás hubo antes, sin comparar, porque las comparaciones siempre son odiosas y cada generación tiene una nueva inquietud, ¿no? Pero ¿notás esa necesidad también de mostrar?
1: Sí, ¿sabes qué? Una cosa que no cansa nunca y que es, creo, lo que nos sostiene a quienes armamos festivales, es esta constante búsqueda de ampliar y de ampliar los horizontes de lo que se hace, con lo que se hace, claro, ¿no? Pero además de encontrar una voz propia, de no imitar modelos, yo creo que eso es lo mejor que tienen estos cuatro trabajos. Son cuatro trabajos que no están para nada, o sea, podés decir, sí, bueno, esto ya se hizo acá, ya se hizo allá, porque todo está hecho de alguna forma, pero ninguno de ellos es una copia o busca meterse con tu bagaje cultural previo, ¿no? Son películas que tienen una mirada propia absoluta, y eso me parece que es lo que nos sorprende y lo que hace que uno siga haciendo festivales, porque si no, para proyectar lo que ya proyectaste, ya está. No tiene sentido.
2: Eso pasa en la música, a veces decís una banda me lleva a los 70 y es una banda que tiene un toquecito moderno de hoy.
1: Exactamente. Ese toquecito moderno, esa vuelta personal, que inclusive para mí sirve para abrir un corchete y que salgas a buscar otras cosas, ¿no? Claro. Porque es esto, nada, escuchamos a los Shakers, ok. Bueno, probablemente hoy haya muchas bandas que te remitan al sonido de los Shakers y que lo retoman, sin ir más lejos y para avanzar en la programación, tenemos a Carca, que es alguien que entiende muy bien eso, ¿no? Carca es uno de esos músicos que agarra un espíritu de época y lo traslada a un sonido moderno. Digo, es muy importante. Es importante para nosotros esto, el entender a los artistas y a sus formas como parte esencial del festival. Que lo que reflejemos no sea algo aniquilosado, algo hecho en piloto automático, ¿no?
2: El festival es esta semana. Uh-huh. Las redes sociales donde los oyentes pueden acercarse a la programación y compartirlo también.
1: Son la página web, que es festivalescenario.com. Ahí está toda la información, en Instagram, Festival Escenario, directamente.
2: Carca también se involucró en el festival, ¿no?
1: Carca va a estar presente el día viernes a las 17 horas en el Colegio de Abogados. Vamos a proyectar un documental sobre él, fascinante, que se llama Príncipe Oscuro, como el disco, el corte, sí. Y bueno, que habla un poco de la confección de ese disco, pero habla de toda la carrera de Carca. Van a estar sus directores, Nicanor Loretti y Camilo de Cabo, y va a estar Carca en un set íntimo con su guitarra en el escenario antes de la proyección de la película, lo cual nos llena de alegría, porque de eso se trata también el festival, que la música esté ahí presente en la sala.
2: Carcas, un músico, le contamos a los oyentes, hemos tenido oportunidad de conversar con él, que viene de una banda de los 90 llamada Tía Newton, y al poco tiempo se hizo solista, y al poco tiempo también de sacar un disco hermoso como Miss Universo o Millón de Años Blues, grandes discos. Después, forma parte de Babasónicos hace un tiempo también, y bueno, uno celebra siempre su música, porque la verdad que es, así como decís vos, es un músico muy inquieto, y que está bueno que él tenga este reconocimiento, ¿no? También.
1: Sí, nos fascina poder contar con él, y esto, como el resto, salvo la proyección de Tsunami, que es una proyección que tiene la lógica del Gaumont y hay que pagar la entrada como en el Gaumont, todas las proyecciones son gratis, y el show este set en vivo de Carca va a ser gratis. Para eso hay que anotarse en la página web, porque sabemos que va a haber un montón de gente que quiera ir, y hay una capacidad en sala, así que no dejen de hacerlo porque se agota. Ya estamos bastante ahí. Avanzados con eso, sí.
2: Pablo, ¿cómo viene tu relación del cine con la música?
1: Primero necesito decir que, porque es el trabajo grande, este festival de la productora Roxana García y el director artístico Iván Golovic, yo con el Festival Escenario vengo trabajando desde la segunda edición, que fue la como un salto, porque la primera fue una selección de películas de amigos, de gente que venía haciendo documentales de rock, que dijeron hagamos un festival, y el segundo fue un poquito más salgamos a buscar lo que hay dando vueltas. Desde ese entonces vengo trabajando con ellos, y desde lo personal, yo he estado he trabajado en muchos festivales, Festival de Mar del Plata, bueno, he hecho muchas presentaciones a lo largo de mi vida, pero mis comienzos reales fueron, yo soy, no nací, pero crecí en Ushuaia, y no tengo ninguna capacidad musical, absolutamente ninguna, Y mi grupo de amigos, grande, el chico y el grande allí en Ushuaia, cuando crecíamos, todos tenían talento musical. Entonces hicieron bandas, y mi forma de involucrarme con ellos era ser el que presentaba las bandas. Así que desde desde adolescente, mi estar en el universo musical era ser el que presentaba las bandas, el que los, digo, estaba siempre ahí presente, claro, con ellos.
2: O sea, la música siempre estuvo dando vuelta en vos.
1: Siempre, totalmente. En algún momento traté de ser cantante de una banda y hubo gente que torturamos con eso, pero bueno, finalmente se decantó por ese lado, que me parece que es el mejor, y me sirvió a mí también para perder miedos escénicos y ser un poco más florido a la hora de presentar cosas.
2: Estamos aquí en Radio Continental conversando con Pablo Conde. Pablo es programador de la séptima edición del Festival Escenario Cine más Música, que bueno, comenzó el 30 de agosto y va a estar hasta el 6 de septiembre, este domingo, bueno, que cierra la película Tsunami, un océano de gente, la película en homenaje al Indio Solari, pero hay otras cositas que también vamos a ir comentando, porque bueno, hay una competencia muy bonita que se llama Competencia de Películas en Proceso, uh-huh, que tiene una película que a mí me gustaría comentar también, porque tiene que ver con la esencia de nuestro programa. Habla de poco la cultura rock este programa, y la película se llama En el Sur de la Ciudad, que cuenta un poco en los años 60 cómo fueron naciendo algunas bandas que viven en el sur de la provincia de Buenos Aires, ¿no? Aquí cerca del AMBA, como decís vos, y como dice uno. Y a veces uno vi el tráiler de la película y aparecen grandes bandas, y obviamente no podemos obviar a Manal.

0: Qué buena esta competencia de películas en proceso, porque es un estímulo también para las diferentes películas, ¿no? Porque, bueno, hablamos en el sur de la ciudad de Pablo Cirotti, El Chico de los Sonidos de Agustín Lazzani y Miguel Fernández, Elton también de Pablo Cirotti, Festival de Luciano Giardino, y La Comarca Santiagueña de Eduardo Fisicaro y Silvia Majul, una amiga de la casa también, Silvia Majul, histórica trabajadora y ferviente también difusora de lo que es la esencia del folclore argentino, y no lo dejan caer, y saca libros y hace documentales y labura y te manda cosas, y la verdad que nosotros las compartimos también a Silvia, a quien le mandamos un beso. Y como disparador de esta competencia de películas en proceso, tomamos en el sur de la ciudad, pero es un referente de lo que significa esta categoría también, ¿no?
1: Una categoría que desde el festival celebramos, y primero es una forma de darle visibilidad a proyectos que están en proceso, que nos parece que son súper valiosos. Es el caso de estos. Nos encantan estos proyectos. Y después es algo que venimos haciendo desde el festival, que es apoyar a la realización de películas, porque obviamente en la competencia hay algunos premios que ayudan a la completitud de las películas, y de hecho estamos proyectando una de ellas, que es El Camino Contrario, de Daniel Flores y Martín Wine, que es un documental sobre el Corte, una banda
0: pop dark de los 80, de esa época, donde estaba Don Cornelio en la zona, donde estaban Todos Tus Muertos, donde estaba Club, donde había un género como Fricción, Casanovas, un montón de bandas que tenían que ver con esa esencia de postdictadura, pero no eran las bandas que, como Virus, Los Abuelos, todo, bueno, era lo que vino después, ¿no? Esa transición que hubo muy buena.
1: Exactamente, son los que siguen, y además son los que en cierta forma quedan un poco eclipsados por el éxito de todos los otros. Si bien algunas de las bandas que dijiste llegan a ser muy conocidas, otras son unas bandas que quizá uno se pregunta si no hubiera estado bien que tuvieran mayor visibilidad por la calidad de los temas, ¿no? Por
0: claro,
1: la calidad.
0: Sentimiento Incontrolable es una banda, o Alerta Roja en el punk. Acá hay una banda hay un documental que habla sobre el punk. Es una banda que llegó a estar eclipsada también.
1: Rebenque.
0: Exactamente. Pero Alerta Roja es otra banda que tenía un demo, me acuerdo, me estoy de memoria, Derrumbando la Casa Rosada se llamaba, que fue como contemporánea a Los Violadores, contemporánea a Los Laxantes, contemporánea a ese conjunto. Y yo creo que este tipo de documentales o de películas que cuentan este tipo de historias nos enseñan también lo que sucedió con ese lado B, que quizás, como decís vos, no tuvo el acceso a las grandes ligas, ¿no?
1: Que cuando vos escuchás en retrospectiva, te das cuenta primero que son bandas que eran necesarias para terminar de armar el gran abanico musical argentino, que es tan florido. Sí. Y que además me parecen súper necesarias, porque uno dice, bueno, sí, ok, claro que son necesarios documentales de los grandes músicos. Pero a veces estas epopeyas, que es registrar el lado B, o lo que hoy quizás no está en el canon, me parece súper necesario, porque rescata, y porque además también trae a colación esto, el enterarnos de cómo había un montón de otras cosas pasando, que eran las que también le daban espacio a las que terminan trascendiendo más.
0: En una Argentina donde el archivo no existe, donde nadie nunca cuidó nada, ¿no? Donde la verdad que es muy triste eso, ver un documental de música de los 70 y ver siempre las mismas 10 imágenes, ¿no? En diferentes lugares.
1: Es el gran problema que tenemos, Argentina, y su problema con la memoria, ¿no?
0: Qué lindo, bueno, pero rescatar esto. La verdad que yo celebro esta competencia de películas en proceso, te decía, porque es como es un estímulo, ¿no? Para nosotros conocer. Y también a nosotros como público, en este caso, nos lleva a interpelarnos, a querer conocer más, a buscar quién era Rebenque, a buscar quién era Stuka, a buscar quién era Sergio Gramática, por qué en el sur tenía diferentes cosas, por qué Claudio Gavis viajaba en tren y le gustaba, y Papo hace trabajando en el ferrocarril porque imitaba mucho y quería mucho a Claudio Gavis, y quizás no vivieron en el sur, pero tienen esa esencia. O Box Day, que se tomaba el colectivo y en el colectivo compusieron la Biblia, no que la compusieron, sino que nació la inquietud ahí de Soule. O sea, un montón de historias, ¿no? Y la música para nosotros es un referente. La música es un momento de la vida siempre, ¿no?
1: Sí. Y es como entendernos. Es como entendernos la música, sin lugar a duda. Por eso, nada, cuando empezamos a armar este festival, lo que buscamos es que le hable a distintos públicos y registre distintas vertientes de esto, ¿no? Mientras la relación con la música sea honesta, haya pluralidad de voces y de búsquedas, ahí estaremos. De eso se trata.
0: Y necesidades de demostrar también, ¿no?
1: Sí. Sí, bueno, hablábamos un poco de la urgencia, ¿no? La urgencia de hacer también, que es algo que caracteriza sobre todo estas películas que están este año en la selección.
0: Hablábamos de competencia de películas en proceso, hablábamos de los cortometrajes también, comentamos la película que va a cerrar, y está la competencia también internacional de largometrajes, creo que si no me equivoco, ¿no?
1: No te equivocas.
0: ¿Podemos escuchar una canción primero?
1: Sí, por supuesto.

0: séptima edición del Festival Escenario Cine más Música, que tiene diferentes sedes, y estamos conversando aquí con Pablo Conde, su programador, que gracias a él y a todo el trabajo de la producción que está laburando y mucho, podemos tener la posibilidad de conocer diferentes aspectos de la relación entre la música y el cine. Y a veces vos no sabes lo que te puede disparar un documental, ¿no? No sabes hacia dónde te puede llevar. Ver un documental y de repente decir, ¿por qué no puedo conocer a Islandia? Si me gusta una banda y me gusta mucho, ¿por qué no puedo viajar y ver la posibilidad de hacer y meterme, ya sea mentalmente, musicalmente, con la energía que puede llegar a transmitir un documental a miles de kilómetros de distancia, con idiosincrasia totalmente diferente? Pero eso es lo lindo de la música, Pablo, ¿no?
1: La música nos acerca. Y en este caso específico, fa. ¿Cómo nos acerca? Sí, te lo digo.
0: Hablamos de Islandia, la película de Leandro Cerro. Leandro forma parte de esta competencia internacional de largometrajes y él tuvo la posibilidad de viajar hasta Islandia, de dejar un poco de lado su vida cotidiana y centrarse en lo que más quería, que era conocer ese lugar, y quizás atrapado por la música también. ¿Qué tal, Leandro? Gastón Ibáñez y Pablo Conde te saludamos aquí en Radio Continental. ¿Cómo estás?
2: ¿Qué tal? ¿Cómo están, Gastón, Pablo? Un gusto total. Me escucho con un poquito de eco.
0: Métele ahí nomás, no hay ningún problema. Yo te escuchamos muy bien, ¿eh?
1: Quédate muy bien. ¿Qué tal?
2: Qué lindo. Qué linda introducción, y también qué lindo poder escuchar a Sigur Rós de fondo. Parece
1: Gastón tiene la culpa.
0: Porque esta canción o este documental que se llama Heima fue lo que te disparó a vos intentar en principio viajar, ¿no? Y después lograrlo.
2: Sí, fueron diferentes factores que me hicieron viajar allá. Por un lado, conozco a Sigur Rós en una película muy pochoclera, que era parte de una banda de la banda sonora de esta película, protagonizada por Tom Cruise y Penélope Cruz, que se llama Vanilla Sky. Y me acuerdo que ahí, en esa película pochoclera, que la verdad que en ese momento me había gustado, pero ya a día de hoy tomé distancia con esa película. Pero recuerdo que en esa película había tres canciones de Sigur Rós. Era la primera vez que se mostraba esta banda hacia el mundo, y Cameron Crowe, el director de esa película, era también medio fanático de la música islandesa y sobre todo de Sigur Rós. Y me acuerdo de haber escuchado esas tres canciones y me quedaron rondando la mente cuando tenía 11 años, y años después, porque ahí recién estaba el Emule, era medio difícil encontrar las canciones. Años después, googleo la banda sonora de esta película y encuentro que las canciones que más me gustaban de esa película eran de esta banda llamada Sigur Rós, una banda de Islandia. Y me quedo ahí, Sigur Rós, Islandia, y a partir de ellos, y entender que eran de Islandia, empecé a encontrar ahí otras bandas de ese país, y todas me producían un poco lo mismo, me llevaban al mismo lugar emocional. Entonces, no solamente era esa banda, sino era un conjunto de bandas que me llevaban ahí. Y cuando termino coronando, viendo este documental Heima de Sigur Rós, que es un documental del 2006, donde muestran

0: y mucha gana de ir para allá, hasta que finalmente dije, ¿por qué no comprar una camarita, comprar un micrófono y viajar hacia allá a ver qué me depara? Sentía una gran atracción, una gran conexión con ese lugar, y pensé que tal vez eso era lo mejor. Yo también venía en Buenos Aires lidiando con un par de cosas, ya estaba en un laburo como editor en un lugar que ya no tenía para mí tanto sentido seguir estando. También mi viejo venía mal, una persona que en los últimos años ya estaba muy enferma, y la música de Sigur Rós y otra música de ese país me hacía conectar mucho con él. Entonces para mí me atrajo 100% el ir para allá, y bueno, nada, finalmente compré un pasaje, fue todo muy kamikaze, compré un pasaje para ir para allá sin haber conseguido financiación para nada, sin haberle contado prácticamente absolutamente nadie de este viaje y de este proyecto de ir con una cámara a filmar algo de la música islandesa. Y finalmente me encontré con un montón de cosas inesperadas, que es algo que te da también el estar 7 meses en un país donde ya vas entrando fuerte en diferentes lugares.
1: Pablo, ¿qué te atrajo a vos de la película?
2: Me parece que es una película muy delicada, muy fina, en el mejor de los sentidos, y que tiene un gran acierto, que es el de meterte en el viaje interior de ese personaje. Porque cuando uno ve un documental bien construido, un poco la ficción empieza a resonar. Y lo que hace nuestro amigo al dirigir esta película, al registrar todo ese viaje, es meterte adentro de él. Vale. ¿No? Y hacer con un trabajo muy, muy, muy acertado, hacer un recorrido físico que también es un recorrido de alguna forma espiritual, sin ponernos místicos, pero también un recorrido sobre la música de ese lugar en situaciones de fuertísima intimidad. Claro. Entonces digo, hay algo ahí en el equilibrio de lo que cuenta y de cómo lo cuenta que me parece fascinante. Y que yo pensé que una de las cosas que iba a citar acá el amigo era Haciendo un Reykjavik, otra película
0: sí,
2: que en su momento, digamos, tuvo un impacto muy fuerte acá cuando se proyectó en un Bafisi, porque también era como un acercarnos a un mundo maravilloso. Y él hace lo mismo.
1: Claro. Esta película se va a proyectar en el Centro Cultural Borges el próximo sábado 5 de septiembre a las 17 horas. Es un buen momento para reencontrarse con tu intimidad, Leandro. La verdad que es muy lindo poder transmitir esto. Háblame un poquito de la música de Islandia. Aparte de Sigur Rós, ¿qué otras bandas te gustaron? ¿Qué nos podés recomendar?
0: Ah, bueno, de una. Por un lado, bueno, qué lindo eso también que decís, Pablo, que pudieron adentrarse dentro de este viaje, un viaje así muy, muy íntimo, que fue ya en el 2015, porque esto ya fue hace 11 años que pasó. Yo era también otra persona, hay un joven adulto que nada, me quise deshacer de varias cosas acá en Buenos Aires y partir hacia allá, hacia lo desconocido, algo que me atraía mucho. Y bueno, las bandas que me han atraído, además de Sigur Rós, por supuesto, voy a nombrar a las clásicas que son Björk y Sugar Cubes, que también me atraía mucho la propuesta de ella. Pero más allá de estas dos bandas, otras que a mí particularmente me gustaron mucho y me siguen conectando a día de hoy, más allá de ese viaje que fue hace 11 años, me sigue conectando a día de hoy, son Amina, que es un cuarteto de cuerdas de mujeres que muchas veces han acompañado a Sigur Rós
2: con doble I, ¿no? Amina
0: con doble I. Esa es una gran, gran banda. Después también está Olafur Arnalds, que tiene también un dejo en esta canción que estábamos escuchando de Sigur Rós de fondo. Tiene ese dejo que tal vez uno podría decir que es como melancólico, o una utilización de piano que te va llevando a un lugar. Olafur Arnalds, eso me parece increíble. Y después también hay bandas como un poco más divertidas, como Prince Polo, que es una banda bastante divertida. Prince con S, y no Prince, sino Prince con S. Prince Polo, son muy divertidos. El líder de la banda tiene una granja orgánica donde hace salchichas veganas para Islandia, es como todo muy raro.

0: Y nada, un poco Islandia te va llevando a eso, es todo muy raro, como vas entrando y de golpe, yo que viajé allá y estuve haciendo todo el viaje, los 7 meses fue a dedo y en carpa, en un clima muy hostil. Sí.
1: Está muy presente en el documental, sí. Eso.
0: Y medio que te van llevando a situaciones bizarras. En una de esas, mientras hacía dedo, me pasan a buscar unos metaleros que cazaban ciervos, que me llevan a un fiordo, en una fábrica, un fiordo donde no había nada, absolutamente nada alrededor, excepto ciervos y naturaleza, y me quedé con ellos 7 días, donde, cazaban ciervos, y me enseñaron un poco a hacerlo. Finalmente yo no lo hice, simplemente me llevaron y fui con ellos a ver cómo lo hacían. Así el documental también, y mi viaje en particular, que es un poco casi lo mismo, el documental, el viaje, me fue llevando para lugares inesperados. Arranca con la música, termina con la música, pero también voy tratando de ir develando como poquito a poquito parte de ese viaje y parte de esta locura que fue ir allá.
2: Esta locura que compartiste con pocas personas, ¿qué te dijo tu hermana cuando vio el documental completo?
0: Uf. Mirá, por un lado tengo dos hermanas, una hija del mismo padre y otra hija de diferente padre, lo vieron las dos. La que es de mi mismo padre, le resultó chocante. Por un lado, me dijo que le gustó mucho la forma en que retraté Islandia, la música, pero también ella sintió, por un lado, conexión con lo que dije de papá, pero por otro lado también cierta distancia, porque sentía que faltaba mucha más historia de lo que termino contando, que al fin y al cabo cuento un fragmentito de él, o esta relación que al menos yo tenía con él. Pero ella sintió la necesidad de, ¿por qué no contaste esto? ¿Por qué no contaste esto otro? Así que había una necesidad de decir, che, que la película tiene que durar una hora más y que contás mucho más de papá. Y es loco porque yo había arrancado, toda esta película me llevó 10 años editarla, bastante tiempo. Tenía mucho material, cerca de 440 horas de material, que es un montón para un documental de una hora y media. Y al principio, en los primeros años, yo fui, al principio la película arrancaba con 15 minutos de VHS de mi viejo, y tenía todo un tono tal vez bastante más solemne que lo que termina siendo, que lo voy develando de a capas. En cambio, antes era entrar a full con lo de mi viejo y contaba un poco más cosas de él. Pero me parece que quedó más equilibrado y tenía mucho más sentido no irme de Islandia, porque si arrancaba con los VHS de él, que son muy emotivos y todo, había algo ahí que terminaba generando cierta distancia con el país, y me parece que estaba bueno arrancar en el país y terminar en el país sin irme en ningún momento hacia otro tipo de archivo. Ella se emocionó, lloró, pero a la vez también quería más.
1: Reclamo.
2: Bueno, pero esto es lo que genera el arte, ¿no? Claro. Esto es lo que genera esta situación. Por eso la pregunta, Leandro. Y convocamos a los oyentes que se acerquen al Centro Cultural Borges el sábado 5 de septiembre para compartir Islandia, que es este documental que cuenta parte de la vida de Leandro Cerro. Leandro, muchísimas gracias por tu tiempo y felicitaciones por este laburo.
0: Muchas gracias por sus palabras, muchas gracias también a Festivales Serán y a Pablo por haber seleccionado la película en la competencia internacional. Va a ser la premier americana o latinoamericana, no sé bien cómo se dice, así que me pone muy contento, muy orgulloso también, y feliz de poder verlos tal vez ahí el sábado a las 5.
1: Estaremos ahí, gracias, y nos encanta poder contar con la peli, sin duda.
0: Muchas gracias, un abrazo muy grande.
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0: Tendrías que haber cantado,
1: ¿no? No,
0: covers de Barry White tendrías que haber hecho y de Leonard Cohen, Pablo. Hablábamos con Leandro Cerro sobre Islandia y lo que disparó una película, lo que disparó un documental, lo movilizó a él y lo motivó a hacer un laburo increíble. Uh-huh. Que si no tenés pasión y no tenés amor, no tardás 10 años en editar un documental, ¿no?
1: No, queda ahí arrumbrada. 400 horas, déjala para después. Pero no, tuvo todo eso.
0: No, te lo habrán preguntado 200.000 veces esto que te voy a preguntar, pero qué lástima dejar tanto material afuera que te va llegando a vos para seleccionar, ¿no?
1: Es muy difícil. Trabajar como programador es muy difícil. Porque tenés mil motivos para programar. Y nunca cuando se piensa en cómo se arma algo, digamos, hay misterios. En cada edición, en cada festival, en cada formato, en cada cosa, no hay una lógica de programación. Y a la vez tenés que... Es algo vivo. La programación, porque estás todo el tiempo poniendo en diálogo películas y es súper importante eso para mí.
0: Es lindo porque te sorprende también. Así como cuando recibís un disco o ves algo, o vos como público, ¿podés separarte del público, del crítico, del amante del cine cuando vas al cine todavía?
1: Sí, totalmente, totalmente. Cuando... es clave saber separar. Y entender cuál es mi gusto y cuál es la idea de lo que estoy programando. Muchas veces no están en la misma sintonía, y me parece que tiene que ser así. Creo que es un poco lo que la profesión te va dando con el tiempo, pero es algo que aparece rápido, ¿no? Cuando vos estás trabajando en una estructura que tiene un objetivo puntual, no necesariamente es lo que sucede con tu gusto personal. Pero qué lindo cuando se mezclan las dos.
0: Sí.
1: Y qué mágico cuando pasan esas dos cosas. Y este es un ejemplo de lo que está sonando de fondo.
0: El Festival Escenario es un festival que se realiza en forma artesanal.
1: Uh-huh. Muy.
0: Porque, no, a eso voy. Y rescato eso, ¿no? Cada canción tiene un porqué en nuestro programa. Y creo que cada película que se proyecta en el Festival Escenario Cinemas Música también tiene un porqué, ¿no? No es solo vamos a poner o porque es taquillero o porque no. Creo que, como bien decías vos, de Tsunami, un océano de gente, tenía que tener el contexto del festival. No podía estar en otro lado, no podía sobresalir al festival.
1: No.
0: Y creo que eso habla del amor y el respeto. En nombre tuyo, felicito a todo el grupo de gente que hace el festival porque representa un poco eso también, ¿no?
1: Traslado la felicitación. Es un poco la búsqueda. Y por eso hablábamos de los dos homenajes, Rob Reiner y el Indio, por supuesto, como un objetivo clarísimo instantáneamente. Y sentíamos que era muy necesario celebrar a este artista que estamos escuchando de fondo, que es Leonard Cohen.
0: Hace 10 años que falleció Leonard Cohen y es un músico que aquí en el programa suena mucho. Tuvimos hasta la oportunidad de buscar y rastrear a Javier Mas, que era su guitarrista español. Uh-huh. Estuvimos hablando en un par de oportunidades con él porque amamos mucho la música de Leonard Cohen, históricamente, aquí con Jorge Falcone, nuestro operador. De lo único que hablamos con Jorge, yo no sé su vida mucho, por suerte, pero
1: mejor así,
0: pero sí compartimos mucha música y siempre me dice, ¿viste algún documental? ¿Qué me recomendás? O él me dice, vi tal documental, tengo tal Blu-ray, me bajé tal cosa, podemos disfrutar esto, podemos compartir y nos pasamos esa información. Y los documentales de música, tanto como los libros de música en los últimos años también, son lindos para disfrutar, ¿no? Y compartir.
1: Totalmente.
0: Ya que no se regala música, viste que ya te pasará el playlist de Spotify.
1: Claro, qué lindo cuando uno... Bueno, yo por suerte todavía quedan amigos. Tengo un amigo que me regala vinilos, aunque yo no tengo cómo claro. Escucharlos. Pero sabe, ¿no? Acá está la banda sonora de Twin Peaks. Bien. Y cualquier disco de Leonard Cohen o de los Pixies, que son mis obsesiones de toda la vida, o Nick Cave, él sabe que Trump ahí aparece con algo de eso y es... Y Cohen es alguien que habita nuestras vidas desde muchísimos lugares.
0: Y And Your Man es un documental que así como volviendo a Islandia lo motivó a viajar, muchos músicos de repente descubrimos, gracias a Germán, que hicieron música, como Nick Cave. Escuché canciones de Leonard Cohen y quise ser músico.
1: A eso iba. Leonard Cohen tiene una cualidad absoluta, y es que si bien en algún momento, por suerte, ya de mayor, su trascendencia es realmente fuerte, llega a tener reconocimiento en vida, lo que no todos los músicos les pasa, y no sobre todo con ese alcance, ¿no? O sea, se ganó premios hasta por su poesía, porque también poeta, escritor, músico, una figura
0: en
1: tremenda.
0: Ese orden. En ese poeta, orden. Escritor, y para ganar dinero y hacer poder seguir viviendo de la literatura y de la poesía, empezó a escribir canciones.
1: Claro, exactamente. Y a interpretarlas, aún siendo, peleándose con su propia figura como cantante, ¿no? Y alguien que además a lo largo de los años supo mezclarse con la gente que tenía que mezclarse para hacer esa sabrosa forma de marcar una carrera y un progreso como con él como músico, desde sus comienzos con una guitarrita de fondo hasta sus ochentas con los teclados y los coros ahí súper presentes, hasta sus últimos años, que ya atrae otra profundidad desde lo que hace, no solo desde la composición y desde la voz, sino también desde la instrumentación. Leonard Cohen es, se hablaba de cómo la película Vanilla Sky fue la que influenció al director de Islandia. Bueno, Leonard Cohen es alguien que nos llega, probablemente a vos también, a partir de bandas sonoras. Es alguien que en nuestro país no tuvo en su momento trascendencia a nivel discográfico, pero aparece en algunas bandas sonoras. Recuerdo específicamente la de Suban el Volumen, una película de Alan Moyle, con Christian Slater, haciendo de conductor, donde este tema, donde Ammerman empieza a sonar ahí fuertemente, y ahí uno antes tenía en las bandas sonoras de las películas comienzos de enamoramiento. O sea, escuchabas un tema en una película y decías, ¿qué es esto? Y por ahí, con suerte, estaba en la banda sonora y por ahí empezabas a abrir tu universo musical. Leonard Cohen es alguien que llega gracias a, entre otras cosas, a las bandas sonoras, y es alguien que teníamos que celebrar. Y es un músico, perdón, cierro lo que decías, es un músico de músicos. Durante mucho tiempo, hasta que llega a esa popularidad por encima de esto, era como los músicos se pasan estos secretos, ¿no? Mirá esto, escuchá esto.
0: En Australia, en Irlanda, en Europa, poco en Estados Unidos, más en Canadá, obviamente, en Latinoamérica.
1: Claro.
0: O sea,
1: era como ese secreto, ¿no?
0: Exactamente.
1: Tomá, escuchá y muchos músicos, ahora Leonard Cohen es captado en Argentina a partir de la experiencia que es el poeta, que es un montón de músicos que se juntan para grabar temas de Cohen, para tributarlo.
0: Lo que hace Mario Zipperman.
1: Sí.
0: Que ahora tocan el 30 de septiembre en la Trastienda, y creo que la Trastienda, creo que es, o sí, el Café Berlín, en uno de los dos lugares.
1: En la Trastienda, creo.
0: En la Trastienda. Sí. Y ha venido Mario para presentar. Presentar los diferentes grabaciones que ha hecho.
1: Es glorioso.
0: Con traducciones que reflejan lo que es la letra original, porque eso es lo importante también, ¿no? La esencia de la palabra de Cohen.
1: Claro, que es muy difícil de traducir y a la vez tan sencillo, ¿no? Esa cosa hermosa que tiene la poesía, de ser concreta y a la vez ser volátil.
0: En el Centro Cultural de la Cooperación se va a dar el próximo mañana, miércoles 2 de septiembre a las 18 horas, ¿no? Una hermosa oportunidad para acercarse a ver esta película.
1: A mi hermano, que demuestra un poco todo lo que decimos a partir de dos registros. Por un lado, un documental de su vida, mechado entre un gran recital tributo que se hizo a Cohen en Australia, donde tocan Nick Cave, Beth Orton, Martha Wainwright y su hermano Rufus, Anoni o Anthony, Jarvis Cocker, y cierra con una rendición en vivo del propio Cohen con una bandita que toca de fondo llamada YouTube.
0: Que yo creo que Bono y The Edge, cuando se ponen a hablar de los Clash, de Joy Division y de Leonard Cohen, se le caen las babas, porque son las bandas que lo influenciaron realmente, y creo que tiene un poco con eso, ¿no? Pablo, muchísimas gracias.
1: Gracias a ustedes. No se pierdan en toda la programación. Ay. Mil cosas, estamos muy contentos. Brevemente, una de las cosas viste, cuando pasa algo que decís, esto es mágico. Una película que estamos proyectando, se llama The Best Summer, el mejor verano. Es una película que dirige Tamra Davis, que fue la que hizo en 1995 la película Billy Madison con Adam Sandler. De ahí salió, se casó con uno de los Beastie Boys y se fue de gira con ellos. Y esa gira tocaban banditas como Foo Fighters, como los Beastie Boys, obviamente, como The Amps, una formación de los Breeders, Sonic Youth y Beck. Entre todos. Y ese, lo que vamos a proyectar es una película que es el registro de eso, que quedó olvidado, como las 400 horas del señor Cerro en Islandia. Quedó olvidado ese material y lo agarra, después de 700 millones de años, Tamra Davis, el año pasado, y dice, che, acá hay una película, y arma un backstage de esa gira mágica y misteriosa de todos estos artistas en su mejor momento, y hace esta película, The Best Summer. El otro día publicamos en nuestras redes que vamos a proyectar este documental, y Beck y la cuenta oficial de Sonic Youth nos replican y cuentan que estamos proyectando esto. Qué en el lindo. O sea, digo, estas cosas que decís, bueno, si ya los artistas que admirás se hacen eco de lo que estás haciendo, no solo el público, sino los artistas locales y extranjeros diciendo, che, miren este festival, eso es el mejor de los regalos que podemos tener, así que nos encanta celebrar estas cosas, porque para eso hacemos el festival, para que venga la gente, vea películas, por eso gratis, por eso todo el esfuerzo que implica, y que es más un acto de amor por la música y por el cine que otra cosa, así que vénganse al festival.
0: Por eso uno reitera las felicitaciones en nombre tuyo a todo el grupo, al grupo de laburo. Pablo, gracias por haberte acercado. El Festival Escenario Cine más Música comenzó hace unos días y va a estar hasta el 6 de septiembre. Repetime, por favor, dónde la gente se puede anotar para ver las proyecciones.
1: Festivalescenario.com es la página web, o Festival Escenario, y ahí llegan al el formulario para anotarse.
0: Gracias.
1: Gracias a ustedes. Gracias. Programón. Gracias.
0: Nos vamos. Esta canción cierra el festival. Cerró el show de Tandil. No vamos a spoilear nada, porque todos sabemos que era la última canción de los conciertos del Indio. Versión Tandil 2016. Martín Carrizo en batería, Fernando Nalé y toda la banda que acompañó al Indio durante tanto tiempo, los fundamentalistas del aire acondicionado.

0: En Radio Continental tenemos la posibilidad de conversar con Darío Halfin, con el doctor música. Para nosotros un entendido, para nosotros una persona que nos ayuda a entender esos sonidos, esa, a ver, esa pasión que tiene, que tienen sobre la música, nos la traslada a nosotros y nosotros la podemos compartir también y disfrutar, ¿no? Y mucho. Y uno que no es músico aprende. Cada vez que viene un músico aquí a Radio Continental le preguntamos, cuando diseccionas una canción, yo, Richard Coleman, dijimos, bueno, cuando hiciste una canción de Soda Stereo que hizo una hermosa versión de Fue, y me dice, y empecé a tocar la guitarra que había grabado Gustavo, fue realmente increíble. O hoy hablando con Mickey de Los Piojos, me decía, volví a tocar esas canciones y no podía creer lo que hacíamos, o lo que hacía Dani Guira con la batería, o lo que, bueno, tantos músicos, ¿no? Lo mismo también José Luis Fernández con La Máquina de Hacer Pájaros, ¿no? Me decía, yo no puedo creer cómo tocaba Moro tal cosa, o Charlie tal cosa, tal otra. Bueno, el doctor música Darío nos ayuda a entender eso, y lo hace también con presentaciones en vivo, como va a ser, y ahora vamos a repasar las fechas, sobre todo lo que va a ser el miércoles, en los miércoles de noviembre en Vivo Club aquí en la Ciudad de Buenos Aires, pero también va a estar en Mar del Plata, también va a estar en Castelar, también se va a Uruguay dentro de poquito, así que tiene mucha data para compartir con nosotros. ¿Qué tal, Darío? Gastón Ibáñez te saluda, ¿cómo estás?
1: Hola Gastón, ¿cómo estás? Un gusto, gracias por la presentación.
0: No, por favor, gracias a vos por ayudarnos a entender un poquito más esto, ¿no? Cómo vienen esos sonidos que tanto nos conmueven.
1: Sí, la verdad es que fue toda una vida, digamos, dedicada a la música y a la enseñanza, que durante muchos años la enseñanza sucedía en los lugares habituales, ¿no? Como tantos años enseñando en la universidad. Bueno, sigo estando en la academia que fundó Cris Morena, Otro Mundo, donde dirijo el área de creación musical. Pero bueno, de a poco fui descubriendo cada vez más que hay un espacio que a veces no se explora tanto y que no tiene que ver con la técnica de la música, ¿viste? Sino que tiene que ver con cómo, a partir de cierta técnica, y cada uno desde su lugar, consciente o inconsciente, como creador, digamos, mueve el aire, y con el aire mueve las emociones de las personas. Claro. Y cómo las personas somos la música que escuchamos, estamos hechos de esa música, de esas canciones, porque siempre pongo como ejemplo que sin una canción que por ahí te hace llorar desde que la escuchás, hay un par de canciones que prácticamente no las puedo escuchar de cuánto me emocionan, ¿no? Por ejemplo, Canción para los Días de la Vida, de Spinetta. Yo escucho esa introducción y me pongo a llorar, entonces tengo que saber que solo lo puedo escuchar un día que me pueda conectar con esa emoción. Y si eso no existiera, ¿quién lo reemplazaría? ¿Qué reemplazaría esa canción que te lleva, no sé, a una historia de amor, o que te lleva a un momento de tu vida con un ser querido? Bueno, la música tiene eso, y un poco mi misión pasó a ser poder conectar a los demás con descubrir un poco más sobre esas construcciones, que es también descubrir sobre quién es cada uno, y con el instrumento más poderoso que existe para conectarnos con nosotros mismos y con los demás, que es la música y la canción.
0: Y sobre todo que van pintando paisajes, ¿no? Vas a estar en Uruguay ahora el 11 de septiembre, esta radio se escucha mucho en Uruguay, vas a estar en la Fundación Iturria en Montevideo, vas a estar acompañado nada más y nada menos que por Hugo Fattoruso, ¿no? Un referente para muchos de nosotros también a nivel musical. Vas a estar trabajando y también mostrando y haciendo tu arte con músicas de Charlie, de Fito, de Spinetta, pero también de Jorge Drexler, de Mateo, ¿no? Y Uruguay vive un momento muy hermoso también con esta muestra de amor hacia lo que fue el negro Rada, ¿no? Que lamentablemente falleció en el último momento. En las últimas horas nos enteramos del fallecimiento del negro. ¿Cómo vas encontrando vos esa conexión a medida que vas como diseccionando la canción, digamos? ¿Hay mucha relación entre el Río de la Plata, entre lo que es Buenos Aires y lo que es Montevideo?
1: Sí, hay un montón de relación. Vos pensás que cuando yo hago el show, viste, Canciones por Dentro tiene sus distintas ediciones, ¿no? Tiene la edición sobre la obra de Charlie, la del rock nacional, hace poquito hice una sobre la del tango y el folclore del rock nacional, esta que vos mencionás que voy a hacer, Los Maestros del Río de la Plata. Siempre estuvieron conectados, y si vos pensás que Lito Nevia contó tantas veces que se inspiró en los acordes de Garota y Ipanema para componer La Balsa, tenemos un género que llamamos el rock nacional, y yo siempre lo pongo entre comillas, que en realidad es una gran fusión. Y si vos escuchás la canción Superhéroes de Charlie, vas a encontrar el candombe. Si escuchás la canción 201 Tranzas, lo vas a encontrar también en la programación electrónica. Y Charlie tiene una canción que se llama Hipercandombe. Y Fito vivió haciendo alusión a la música de Brasil, al bossa nova, a los bajos tumbados como afrolatinos, ¿no? Entonces está conectado todo el tiempo. De hecho, hace poco también establecí algunas conexiones entre la música del Príncipe, de Gustavo Pena, que para quien no lo conozca es una invitación a uno de los más deliciosos compositores de canciones de Río de la Plata, y alguna canción de Charlie. Y estuvo tan presente también, digo, la influencia común de la música de Brasil, la influencia de que también, como porteños, hay que decir que tomamos de los folclores, ¿no? Porque también Fito tomó el folclore desde Rosario, otros lo toman desde Buenos Aires, pero te estás como de alguna forma apropiando de un ritmo, de un estilo que no es exactamente de tu lugar y de tu tierra. Y la música de Uruguay, o sea, que sí tiene esa tradición ancestral y es como realmente folclórica, está adoptada como un folclore más dentro de la música argentina, ¿viste? Así como también, de otra manera, Soda puede haber hecho Cuando pasa el temblor, inspirado en una música más andina, viste, más del huayno o del carnavalito. Y bueno, y con respecto a lo que decías de Negro Rada, la verdad es que es una pérdida gigante, bueno, muy triste, y también una persona igual que deja un legado de alegría y de magia impresionante, porque siento como que él excedió el ser un músico para ser una especie de encarnación de la música, viste. Son esas personas que lo que irradian es música, que lo hacía también con percusión sola, ¿no? Como volviendo al ritual más ancestral o primitivo de la música, que es el ritmo, imitando, a veces también haciendo sonidos con la voz, ¿no? Como remitiéndose casi como al nacimiento de la música siempre. Y bueno, y también la otra cosa que mencionabas, que voy a tener el gusto el 11 de septiembre, que además acá es el Día del Maestro, compartir el show con Hugo Fattoruso, que en palabras de Spinetta es el maestro más grande de la historia del Río de la Plata, lo dijo Spinetta cuando empezó el concierto de las Bandas Eternas.
0: Qué lindo poder conocer esto, Darío, de primera mano en Canciones por Dentro, que vas a tener varias presentaciones, ahora vamos a pasar las fechas, pero poder compartir y qué recibís de la gente en cada uno de los encuentros, porque ¿notás que hay una cierta inquietud hoy en día de parte del público?
1: Y sí, yo lo que recibo, la verdad es que me por momentos me supera. Si te contara la cantidad de mensajes de gente, desde gente que vuelve a tocar un instrumento inspirada en un show mío o en los videos, hasta gente que me muestra cómo se conecta con su padre, con su abuelo, con su nieto, cómo lleva algo mío a otro país. Es impresionante la comunidad que se armó, que es lo que yo llamo la comunidad cancionera, y que de paso invitamos al que se quiera sumar, porque mismo en mi Instagram está el botón para sumarse a la comunidad cancionera, que quedamos conectados mucho más cerca a través de WhatsApp y pasan cosas más del día a día y cosas que comparto con ellos. Y lo que pasa en los shows es alucinante, porque nosotros hace poco agregamos en muchos de los shows una votación, que la gente cuando llega vota entre canciones que yo puedo recorrer en el show, y un poco el show lo armamos entre todos, la lista del show pasa a ser armada entre todos, o por lo menos hay votaciones, que a la gente también les despierta algo, y a mí también, ¿no?, de mucha curiosidad, de por qué puede ser que vos pongas a competir simbólicamente y en broma, ¿no?, algunas canciones y una le gane a otra. Pero digo, más allá de eso, es una forma de estar todos adentro, y es un show donde sorprende esto, la cantidad de generaciones, de edades, el momento que siempre tiene para que alguien se suba al escenario a cantar también conmigo o a tocar algo. Han pasado cosas muy mágicas, como una vez que un chico de 12 años acompañó a otra persona al público con los dinosaurios y yo me quedé sentado en un rincón del escenario escuchándolo emocionado. Y bueno, pasan todas esas cosas, ¿no? Un poco de las explicaciones, o a aprender algo más, o descubrir algo más, a participar, a poder contarme alguno a mí qué siente por una canción que lo marcó. Y bueno, ese ida y vuelta, la verdad es que tiene una fuerza increíble. Y bueno, en los últimos shows, que fueron el fin de semana, que estuve en el Torcuato Tasso y después en la Quinta Trabuco de Vicente López, fue increíble el cariño que recibo y la conexión que se da, que es como muy luminosa y muy genuina. Un poco por lo que te decía, yo creo que se agradece mucho el ocupar ese lugar de la canción a la emoción, o de la emoción a la canción, sin tecnicismos, viste, sino desde un lugar de conectarnos a través de ese ritual y poder, siempre trato, ¿no?, de poder descubrir algo más, llevarse algo más, porque si no, no es el mero hecho de juntarnos y cantar, sino de cómo están construidas esas emociones.
0: Esas emociones que quizás nos llevan mucho a la nostalgia, ¿no? Nos llevan mucho para atrás. Y hace poquito Fito presentó novela y la gente se enojó. No le dio la oportunidad a una canción nueva para que lo emocione como ha emocionado Giros o como ha emocionado 11 y 6, ¿no? Lo pongo en el caso de Fito, que fue lo que pasó. ¿Por qué crees que pasa eso, Darío? ¿Por qué crees que ya es tanto lo vamos para atrás que no le damos oportunidad a una nueva emoción?
1: Bueno, con Fito pasó eso. Yo tuve la suerte de que Fito me invitó a escuchar después el disco nuevo que hizo, Shine.
0: Sí.
1: Y fui ahí a la preescucha y el disco es espectacular. Para mí novela lo que tenía de particular es que era como una obra concebida como una obra completa y él la tocó completa. Yo creo que cambiaron mucho los tiempos y son muchas las cosas que se juegan en contra de eso, ¿no? Por eso también como acto de alguna forma contracultural, lo que yo hago también es de alguna manera un acto contracultural. Sí. No está en la tendencia juntarse, compartir un rato, inclusive hasta a veces es como, digamos, es muy llamativo, porque, y por eso yo siento que la gente lo valora tanto, porque también estamos acostumbrados, y me incluyo, a un nivel de dispersión, a un nivel de poca capacidad de foco. Es decir, me incluyo en el sentido de que la actualidad te lleva hacia ese lugar, digamos. Yo obviamente hago enormes esfuerzos para poder seguir conectado con hacer música, con leer una partitura, con preparar un show, con compartir ese tiempo con la gente, con dar como doy cursos, talleres, pero realmente es como que a veces digo, no hay que, ¿cómo decirte? No hay que caerle a la gente, así como yo al principio sufría mucho porque los jóvenes no conocían las canciones clásicas y fue uno de los grandes motores para hacer todo lo que hago. Después también me di cuenta de la oportunidad que era poder mostrárselas y que las descubran y que se emocionen. Y si bien ese momento con lo que pasó con Fito es muy desafortunado, también yo creo que bienvenido que pase y que se vea y que se visibilice, y capaz eso también mueve algo, porque yo siento que estamos un poco saturados de lo que en un momento se consideró como lo nuevo y la tendencia y la vanguardia, y de golpe esa tendencia y esa vanguardia todos vamos viendo lo que genera. Entonces hay una necesidad también, si no, no pasaría lo que pasa conmigo.
0: Claro.
1: Y por ahí en eso de Fito quedó expuesto lo peor, pero también es una manera de que alguno reflexione y que diga, che, pero ¿cómo es? Vos pensás que Andrés, mi representante, que tiene una frase divina que dice que es la era donde uno le da la espalda a su ídolo para sacarse la foto, ¿viste? Para sacarte la selfie vos con el ídolo atrás. Imagínate que antes uno, ¿qué más quería que tratar de sacarse una foto al lado de su ídolo? No que está Mick Jagger y vos le das la espalda y te la sacás la selfie vos con Mick Jagger atrás, ¿entendés? Es como que hay algo donde está como medio invertido eso, y entonces el que va está ansioso, quiere que Fito toque lo que él quiere, no tiene tiempo, está esperando para hacer la story con la canción que él quiere y subirla a Instagram, entonces ahí es donde está un poco corrido todo, ¿viste?
0: Canciones por Dentro, el 27 de septiembre en Pompeya Bar de Castelar. Canciones por Dentro, Selección Nacional, el miércoles 30 de septiembre en Vivo Club, aquí en la Ciudad de Buenos Aires, a las 20 horas. El sábado 10 de octubre, Canciones por Dentro, Charlie, en Bajo Tierra, en Mar del Plata. Y el miércoles de noviembre a las 20 horas también en Vivo Club. El ciclo de noviembre va a ser Canciones por Dentro, Selección Nacional. ¿Cuál fue la primera canción que viste por dentro para hacer este ciclo de presentaciones, Darío?
1: Y mira, yo en realidad te digo que humildemente veo las canciones por dentro desde chiquito. Eso es lo que creo que siempre fue mi motor. Y como digo, por ahí en el último tiempo, donde yo empecé a hacer sobre todo contenidos y participaciones en radio, en tele, en streaming, se conoció mucho más. Pero los que me conocen a mí saben que siempre es como que mi vocación por la música y mi vocación por enseñar y por ser curioso, por aprender, por desglosar, es como que fue como algo un poco mi motor desde chiquito. A mí me gustaba aprender a tocar algo y por ahí el foco no lo tenía tanto en cómo lo tocaba, lo tenía en algo de entender qué pasaba, cómo se producía, cómo se combinaban, sobre todo con las canciones, en el hecho de poner mucho foco en cómo se combinan las músicas y las letras, estudiar mucho también de letras, hay que decir, y enseñar muchos años letras. Entonces siempre tuve esa especie de afán medio de investigador, ¿viste? Como medio de un espíritu medio científico alrededor de la música. Y después, cuando Canciones por Dentro se dio como show, fue en realidad Primero alrededor de la obra de Charlie, porque yo hace muchos años que organizaba conciertos el día del cumpleaños de Charlie. Y bueno, después hice un festival grande en el CCK en el 2016 que llamó Octubre García, que se tocó música de Charlie todo el mes, cuando todavía no era nada habitual todo esto, de hacer esto de las especies de radiografías, sí. ¿Viste? Y bueno, siempre fue mi espíritu, en un aula, en cosas también más públicas que hacía, pero ahora en los últimos años se unieron más todos los hilos en una misma cosa y apareció todo el show donde por ahí se potencia un poco más, algo que lo fui desarrollando medio a lo largo de toda la vida.
0: ¿Fue la máquina de hacer pájaros el momento de pico musical de García? ¿A nivel instrumentista, a nivel compositivo?
1: Y él, cuando le preguntaron por qué no volvía a tocar la música de la máquina, dijo porque era vago, porque era muy difícil. Y sí, puede ser. Viste que ellos tuvieron un pico, Luis también lo tuvo, como esos picos de virtuosismo que decís, wow, o sea, era una cosa impresionante. Sí, fue un momento como muy, muy virtuoso, muy iluminado. Igual, viste que, qué sé yo, uno también, como artista y como creador y observando a los creadores, es como que también celebra que haya esa variedad de momentos. Viste que acá tenemos estos genios que tuvieron un montón de grupos, viste, un montón de bandas como Spinetta y como Charlie en especial, que tuvieron tantos momentos rodeados de tantos músicos y tantas bandas que también se celebra que eso haya sido un momento. Y imagínate si no hubiera existido después los momentos de Charlie, sus primeros discos solistas, o si no hubieran existido esas rupturas, toda la música que nos hubiéramos perdido, ¿no? Como que a mí no me genera, como decirte, una nostalgia la época más virtuosa ni de Charlie ni de Luis, ¿viste? Creo que son una parte dentro de un todo que fue teniendo un montón de aristas diferentes, por suerte.
0: Hace poquitas semanas aquí en el programa celebramos los 40 años de La La La, y hablamos con Carlos Francetti, y que él trabajó, viste, un par de temas, canciones, y hablaba de eso, ¿no? Del trabajo en el estudio, y que una canción instrumental de él dio paso a una parte del disco que después se transformó la continuidad de Asilo en tu corazón y Dejaste ver tu corazón de Fito. Y como qué importancia que tiene esa instrumentación, ¿no? Yo me imagino que al momento de desmenuzar una canción, como es tu caso, Darío, como lo haces en Canciones por Dentro, creo que encontrar esas similitudes, encontrar esas sonoridades similares también va nutriendo al público que se acerca a ver Canciones por Dentro, ¿no?
1: Sí, es que una canción tiene tantas aristas, si vos lo pensás, que hace de la primera intención de un creador a lo que vos escuchás en un disco o en una versión en vivo. Son infinitos elementos los que se combinan, ¿viste? Y cómo cambia, hablando de Francetti, que es un orquestador increíble, un arreglador increíble, también está, qué sé yo, el Flaco Villavicencio también, que arregló muchas cosas también de Fito, de esos tiempos. Que son maestros de pintar en colores la música. De hecho, yo lo que cuento en Canciones por Dentro, cuando abordo más el tango, es que hay un personaje totalmente olvidado que es Taritucci, que era el orquestador, arreglador y director de Gardel. Y los grandes tangos que quedaron de Gardel, que son los de sus películas en Hollywood, se cuenta, y es bastante creíble, que Gardel se los mostraba a él con la guitarra, con sus posibilidades y sus limitaciones. Vos después escuchás el arreglo de Volver con la orquesta, la cantidad de colores por los que pasa, la cantidad de bajos por los que pasa, cómo está como trabajada esa armonía, y es una maravilla, ¿entendés? Una maravilla de orquestación, una maravilla. Y bueno, a él es alguien que a Taritucci creo que nadie lo recordaba o lo recuerda, y está lleno de elementos la música que hacen a una estética o a hacer una canción o a otra. Lo de La La La, yo creía que el disco se lanzó en noviembre. Yo tenía ganas también de hacer algo porque es uno de mis discos de cabecera, y en especial esas dos canciones que mencionás, Dejaste ver tu corazón y Asilo en tu corazón, creo que son como el corazón, justamente, sí. El corazón de ese disco, alucinante.
0: Qué lindo poder.
1: La tapa de Dylan Marty, también alucinante.
0: Sin Photoshop, ¿no? Viajando en el tiempo. Todo analógico, ¿no? Darío Halfin, nuestro invitado aquí, el Doctor Música, hablando de Canciones por Dentro, esta serie de presentaciones que hará en Uruguay el 11 de septiembre, pero también el domingo 27 de septiembre en Castelar, el miércoles 30 en Bebop Club, igual que los miércoles de noviembre, y también vas a viajar a Mar del Plata con Canciones por Dentro de Charly García. Cuando abordás el cancionero de Canciones por Dentro de Selección Nacional, más allá de Charly, Fito y Spinetta, ¿qué otros artistas estás compartiendo con el público, Darío?
1: Uy, un montón, porque siempre le doy un lugar para el tango, siempre le doy un lugar para el folclore. En estas votaciones que te digo, de repente pueden competir Volver con Naranjo en Flor, con Los Mareados, con algún otro tango, con Garúa. Hay lugar para cosas más folclóricas, hay lugar obviamente para Andrés Calamaro, para Soda Stereo, para Los Redondos, para... Bueno, va variando, inclusive en muchos casos el hilo no tiene que ver con un artista en particular, sino por ejemplo con una votación sobre canciones para emocionarte, por ejemplo, ¿no? Canciones que te emocionan. Y ahí hay una serie de canciones que pueden jugar en esa... Son como si fueran categorías imaginarias donde elegir tus favoritas. Y dentro de eso hay un montón, la verdad que son un montón. A veces yo mismo me sorprendo porque si sumás todas las opciones que hay y todas las canciones que toco, son a veces como, claro, qué sé yo, como 50 canciones alrededor de cada uno de los shows, ¿viste? Pero bueno, es tanto, también tanto, tantos años y tanta pasión por toda esta música, que hay que decir que mucha de esa música yo la toco, y vuelvo a esto mismo que te decía, los que me conocen saben que la he tocado y las he compartido en cualquier situación que se te ocurra de hace, no sé, muchísimos años para acá. Entonces para mí también el haber construido este show que quizás llevó tiempo terminar de hacerlo, porque es algo muy poco convencional, es, claro, como una mezcolanza de cosas, ¿viste? Y esas cosas a veces eso, lleva tiempo que te caiga la ficha, que por ahí lo que redondea el espectáculo es todas estas cosas que justamente son distintas a cualquier otro espectáculo. Entonces, bueno, creo que ahora ya está como maduro, está claro, y también la gente lo recibe de esa forma.
0: ¿Y vas notando que qué emociona más al público que se acerca a Canciones por Dentro? ¿En parte la letra o la música en sí?
1: Yo creo que las dos cosas, ¿viste? Yo creo que a veces hay cosas que son como medio paradojales, como muchas veces he señalado y he charlado también con Andrés Calamaro, que me ha contestado por Instagram sobre alguna de mis observaciones sobre cómo a veces su letra en muchas canciones puede ser como un poco más triste, un poco más con un personaje un poco más derrotado, digamos, y la música empuja hacia adelante y a veces te emociona y te conmueve esa paradoja. Yo creo que nos emocionan mucho las paradojas, ¿viste? Charly, que va pasando siempre abruptamente por ahí de lo claro al oscuro, de la luz a la sombra, de un tipo de sonoridad a otra, también nos conmueve porque creo que somos eso, ¿no? Hablando de esto de que somos las canciones que escuchamos, somos también, no somos lineales, ¿no? Somos paradojales, somos duales, vivimos en un montón de direcciones, se quiebra nuestra experiencia, nuestra vida de muchas maneras, y cuando las canciones reflejan eso, se nos parecen más, digamos, nos identificamos más, nos emocionan más. Obviamente hay música que es hermosa para explorar un solo color o una sola sensación y bailar un rato en la pista, por decirte algo, ¿no? Como músicas que tienen más que ver con eso. Pero después también hay otras fibras que se tocan con una variedad de emociones, no yendo en una dirección.
0: Y el espíritu tanguero, hablando de cultura rock, está metido, ¿no? Está metido desde Manal hasta Charly, hasta, bueno, ni hablar lo que hizo Spinetta con Laura Bá en Almendra ya hace mucho tiempo atrás, y que el bandoneón de Marconi siempre estuvo dando vueltas, u otro artista también, ¿no? Calamaro también, que ha grabado un disco de tangos. Podemos decir que esa influencia está, ¿no? También en el músico argentino.
1: Recontra, el tango y el folclore, y también el milagro que muchas veces señalo de que tenemos una tradición como un linaje de mucha música compuesta en duplas de un compositor y un poeta, ¿viste? Y que estos genios del rock nacional encarnaron las dos figuras, ¿viste? Charly, Fito, Spinetta, Calamaro y tantos otros, Pablo Pandolfo, qué sé yo, hay tantos que encarnaron al poeta y al músico en una persona, inclusive dentro de las bandas también, ¿no? Cerati, Dárgelo, un montón. Y eso, digamos, para mí hay como una especie de línea muy arbitraria que se trazó. Por eso siempre juego con eso. Hay gente que a veces no le cae bien, te tengo que confesar. En un momento yo daba un workshop, una actividad que se llamaba el mal llamado rock nacional argentino, y la di en Colombia, la di en España, y la gente se volvía loca, no podía creerlo, porque yo les hacía descubrir a través del rock nacional lo que era nuestro folclore, nuestro tango, nuestra historia. Era como el viaje del revés, ¿entendés? Yendo para atrás. Y claro, por ahí conocían un tema de los Enanitos Verdes, o conocían de Fito, conocían de Charlie o de Spinetta, pero no conocían las tradiciones de donde venía eso. Y nosotros lo llamamos rock, pero la porción de rock que tiene la música popular argentina, las canciones argentinas, capaz sin ese nombre hubieran tenido, no sé, otro vuelo u otra forma hasta de entenderlas, como tuvo en Brasil el MPB, no, la música popular brasilera. Como que el mote de rock para mí es... Una cierta arbitrariedad. Pensá en Los Dinosaurios, pensá en Barro Tal Vez, pensá en Yo Vengo a Ofrecer Mi Corazón, pensá en, qué sé yo, tantas, estábamos hablando, El Temblor, o tantas canciones que de una manera o de otra se ligan a tango, el folclore, algo más tradicional, más ancestral, ¿viste? Y el rock es un movimiento que obviamente pegó muy fuerte. Los Beatles, y los Beatles también tenés que discutir por canción cuál es de rock, ¿no?
0: Claro.
1: Si no escuchás, qué sé yo, She's Living Home, o Eleanor Rigby, o tantas canciones, o Lennon, que hacía unos boleros, ¿no? Tipo It's Only Love, o siempre le encontrás a Lennon ahí un chin che que ten chen ten chen ten chen, ¿no? Como una especie de cosa bolerada, bastante mágica también, de por qué tenía esa, como ese perfil rítmico en sus canciones, ¿viste?
0: Claro, me haces acordar ahora que lo nombrás.
1: Funcionan todo el tiempo.
0: Ahora que lo nombrás a los Beatles y esa forma de componer y esa apertura musical, hasta grabaron Bésame Mucho, ¿no?
1: Totalmente. Ellos tenían algo muy abolerado, ¿viste? O hicieron el cover de Till There Was You, que no es de ellos, sí, que es una canción alucinante y que también es una especie de gran bolero. Lo que pasa es que acá también tuvimos genios que cuando se inspiraron en eso, ya le pusieron todo lo de acá. Estábamos hablando de Hugo Fattoruso, que ahora el 11 de septiembre va a tener el lujazo de cantar con él y tocar con él, y que también él va a hacer como hacen todos los invitados, hay que decir, Canciones por Dentro siempre tiene un invitado, y eso es una parte muy hermosa, que en el ciclo de julio de hace poco estuvieron el francés de Los Auténticos Decadentes, Ale Kurz, estuvo Willy Piancioli de Los Tipitos, Alina Gandini, el viernes estuvo en el Tazo Cucuza Castielo, que son los cantores de tango más importantes de la actualidad, y con Hugo, siempre con el invitado, es que él también cante y cuente de un par de canciones que lo atravesaron y que hacen quien es y que no sean propias, ¿no? Y eso también es algo muy hermoso, porque el artista también contando, como puede ser el público u otras personas, cómo lo atraviesa esa música. Y ahí vos te das cuenta que él, con los Shakers, así como Lito Nevia, que el otro día inclusive me contaba cuando lo entrevisté en mi programa en el consultorio de Doctor Música, que era real que él se había inspirado en los acordes de Garota de Ipanema, pero decía, bueno, y después le puse la letra y era más Rosarina que el dulce de leche, más argentina. Ellos tenían una argentinidad que, o hubo la uruguayidad, que cuando tomaban todo eso ya lo tenían de un espíritu muy propio. Entonces, llamarlo rock fue la novedad de lo que ellos tomaron en ese momento, pero ya es una fusión con mucho más elementos locales que internacionales, me parece, ¿viste?
0: Sí, aparte lo que nos mostraron, ¿no? De su arco iris, fusionando lo que es el folclore latinoamericano, Melopea de Lito Nevia, poniendo a Domingo Cura, y nada, haciendo montones de arreglos también, y uno fue creciendo. Yo, así como hablábamos de Domingo Cura, tocó en un disco de Hit, y tocó también en un disco de Cerati, o sea, es como que el músico argentino también estuvo permeable a todo eso, ¿no? Y hacer ese tamiz argentino más que otra cosa, ¿no?
1: Exactamente, por eso yo creo que ese mote de rock tal vez lo desvía un poquito la atención, porque es tal cual, siempre estuvieron esos cruces a la orden del día, ¿viste? Esas cosas que estás contando. Como Cerati podía abrevar también en la electrónica y en lo folclórico, o cómo, digamos, siempre estuvieron en esos cruces, o en un show de Mercedes Sosa estaban todos los supuestos rockeros, estaban ahí, o cómo León Gieco también está como una de las figuras más importantes del rock, fusionando un montón de géneros. Pero bueno, son movimientos de fusión, y es hermoso también que así sea, pero sí que un poco Canciones por Dentro, que tiene este juego de las canciones por dentro de los demás, las canciones que vos y cada uno lleva por dentro, y el meterse adentro de las canciones para investigar y descubrir un poco más, digamos, es como es como es un poco también nuestra identidad, ¿no? Nuestra identidad y se descubre mucho ahí la identidad argentina de la canción, ¿viste? En cuando te empezás a meter un poco más. Porque inclusive en cosas más poéticas, sentís mucho que si hubiera existido o no una canción sin la otra, ¿no? Sin Viento Dile a la Lluvia, que es una canción tan poética, con ese encabezado de la letra, hubiera existido, no sé, la canción Por de Spinetta, que es como un cadáver exquisito de palabras.
0: Claro.
1: Si no se hubieran abierto esas líneas, ¿no? O las canciones que cuentan una historia por otro lado, más narrativas, son como trazos que van recorriendo el tiempo, que es como funciona la música y la canción, y donde lo argentino tiene una identidad como que es clara, ¿viste? Y que viene de atrás, que es una continuidad, no es un corte, un quiebre en el año 67.
0: Claro, como dijo Spinetta, sin Mariposas de Madera no estaba Muchachos Ojos de Papel, ¿no? Como que una cosa fue armando a la otra. Estamos conversando con Darío Halfin, el doctor música, Canciones por Dentro. Ahora vamos a repetir las fechas también. Y ya despidiéndote y agradeciendo tu tiempo, nos quedaríamos un tiempo más. Nos gusta hablar de música aquí en el programa, como verás. Darío Halfin compra la entrada para ir a Castelar, a Balbar Pompeya, el 27 de septiembre, para ver Canciones por Dentro de Charly García. Es Darío Halfin, no es el doctor música. Y se encuentra con el doctor música. ¿Qué canción le gustaría que le muestre?
1: Qué linda pregunta, nunca me la hicieron. Bueno, yo tengo una canción que no la suelo recorrer tanto, por ahí muy al pasar, que es Canción de 2x3 de Charly García. Porque fue una de las primeras que aprendí a tocar y como que me

0: Fito un poco se la regaló a Baglietto. Fito en principio nunca la grabó. Y que después Luis en el concierto de las Bandas Eternas lo invita a Fito a cantar esa canción, lo cual para mí es como que cierra un círculo alucinante. Y es una de las canciones donde yo siento que la música y la letra, los giros de la melodía y demás, son como una cosa para flashear en colores permanentemente del principio al final. Así que esas son canciones que a mí particularmente me gustaría que el doctor música las pueda desglosar. Después un montón de afuera, ¿no? Y después también yo tengo como una amplitud en la escucha enorme, claro. No solo de música nacional, como puede ser el Canciones por Entonces Selección Nacional o de Charlie, sino también de muchísimas otras cosas, que igual por suerte me doy el gusto a veces y tanto en columnas o en los contenidos que hago en redes y todo, bueno, me despacho un poco también con otras músicas, ¿no?
1: Darío, muchas gracias. Vamos a viajar en el tiempo para despedir esta nota. Vamos a viajar al 4 de diciembre del año 2009, cuando Fito Páez entonces subió al escenario de Vélez junto a Luis Alberto Spinetta y como lo presentó Luis Alberto, si mal no recuerdo, me lo estoy diciendo de memoria, Rosario nos dio muchas estrellas y Fitos es una de ellas, algo así dijo, y para cerrar este bloquecito y te agradezco mucho por tu tiempo y felicitaciones, y ahora vamos a repasar todas las fechas que tenés, porque son muchas por suerte, para que la gente se vaya acercando al consultorio del doctor música a poder compartir.
0: Hermoso. Bueno, gracias, ya se me puso la piel de gallina de que digas que van a poner esa canción. Y una fecha que también quiero recordar, que no sé si estaba mencionada, es que el 21 de octubre, también ahí ya más alrededor del cumple de Charlie, de 75, voy a hacer Canciones por Dentro de Charlie en el Conex, con un invitado que es sorpresa y muy especial. Así que bueno, todas las fechas ahí las tienen, pero espero cruzarlos. Y también en mi Instagram me encuentran que voy a dar una masterclass, porque hay mucha gente que me sigue de afuera y encuentran, como les decía, que se pueden sumar a la comunidad cancionera. Va a haber una masterclass online para gente de todo el mundo también pronto, el 19 de septiembre. Así que bueno, entrando a Instagram se enteran de todo y te agradezco un montón la charla. La verdad que es muy lindo charlar cuando hay tanto interés y conocimiento del otro lado, así que un placer.
1: Un abrazo, muchas gracias.
0: Chao.
2: Quiero presentar a alguien tremendo. Fito Páez.

Rosario nos llenó de perlas. ¿Eh? ¿Verdad? Esta es una de las más grandes.

0: estamos escuchando Triunfo para Intentar. Esta canción que forma parte del disco, vamos a decirlo así, ¿no? El disco debut como solista de Anabel Urdaniz. Anabel es una gran compositora, viene trabajando hace bastante en el mundo del folclore, ha grabado con diferentes agrupaciones también, pero bueno, ahora le toca a Festejo, el instante en el que elegimos la esperanza. Este álbum que se va a estar presentando, mira qué viejo estoy, ¿no? Este álbum, el sábado 5 de septiembre a las 20:30 horas en el auditorio de la Facultad de Artes de la Universidad Nacional de La Plata, y que también va a estar aquí en la Ciudad de Buenos Aires el 13 de noviembre. Ahora vamos a repasar bien las fechas para poder aprovechar este encuentro que tenemos con Anabel aquí en Radio Continental. ¿Qué tal, Anabel? Gastón Ibáñez te saluda. ¿Cómo estás?
1: Bueno, muy bien. Buenas noches. Bueno. Gracias por esta nota y, bueno, gracias por esa presentación de este disco que bueno, sabrás, es como un hijo, como una hija. Sí.
0: Son 12 canciones que tienen versiones de diferentes artistas, pero también hay composiciones tuyas.
1: Sí, en realidad son 11 canciones y un relato. Es un recitado que armé también, y una canción mía que se llama Triunfo para Intentar, que, bueno, es un triunfo bonaerense, ¿no? Todo el álbum es de folclore.
0: Sí.
1: Íntegramente.
0: Sí, salvo el tanguito que tenemos al final, ¿no?
1: Claro, sí,
0: el Corazón al Sur. El Corazón al Sur.
1: Sí, el tango de Eladia Blázquez que entró ahí. Yo quería hacer una canción de Eladia Blázquez y, bueno, era un tango, debía ser un tango, y finalmente el productor me recomienda esa canción que, de alguna manera, hoy cuando veo el disco completo, termina como de coronar un poco la intención, la editorial del disco. La verdad que quedé muy contenta con la inclusión de esa canción, que es un temazo.
0: Sí. Sí. Aparte que nos dice mucho hasta hoy en día, ¿no? Hay
1: totalmente
0: canciones que no, sí, pierden vigencia, que está bueno hacerlo. Y esta selección de temas, más allá de Triunfo para Intentar, ¿son las que te representan en este momento? ¿Son las canciones que vos venías cantando y disfrutando hace mucho? ¿Cómo te llegaste a esta finalización del disco, digamos, con esta selección de canciones?
1: Mira, la elección de las canciones fue una de las cuestiones más complejas, más allá de la decisión de grabar un disco solista, que también fue un gran paso, muy pensado, pero de ahí arrancó como un rally de, que te diría, de 3-4 meses de estar escuchando muchísimo folclore. Estuve también acompañada de un libro que se llama La Militancia de la Canción, de Molinero. Que también lo iba leyendo, y ahí me iban abriendo como puertas, viste, de canciones, de temas, y obviamente también recuperando la memoria mía, porque mi papá es fanático del folclore argentino y latinoamericano también. Entonces, desde los 3 años que tengo conciencia, estoy escuchando esos discos. Así que también fue un trabajo, casi te diría, psicológico, porque de volver a decir, este disco yo me había olvidado, pero mi papá lo tenía en vinilo y yo lo escuchaba de chiquita, viste. Y las canciones son canciones que me representan en general todas, excepto, por ejemplo, creo que te diría la única que llegó así a lo último cuando estaba grabando el disco es Beatriz Durante. Después las demás son todas canciones que yo vengo escuchando desde muy chica y cantando también en diferentes agrupaciones desde muy chica. Y sí, creo que son canciones que me representan. Son canciones que me representan.
0: Más allá de las diferentes épocas que tienen las canciones, en el disco que vas a estar presentando el 5 de septiembre en la Universidad Nacional de La Plata, en el auditorio de la Facultad de Artes, es en Diagonal 78, número 680 en La Plata. Las entradas están disponibles en forma digital a través de alpogo.com, ¿no?
1: Exactamente, es en vienen 7 y 60,
0: sí,
1: en la avenida, las avenidas platenses más conocidas, y yo sé que Capital por ahí queda un poquito más lejos, aunque no tanto, pero es una buena, va a ser un show que relativamente temprano, va a empezar a las 9 puntual, y bueno, es una buena excusa para venirse a pasear a La Plata, que está muy hermosa también la ciudad, y después venir al show que va a tener mucha producción, más de 40 personas en escena, baile, artes visuales. La verdad es que estamos poniendo todo, tanto para el 5 como para después también el 13 de noviembre.
0: ¿Jugás de local?
1: Sí, el 5 juego de local. La mayoría de los músicos, de las músicas que grabaron, van a estar ahí. Y una de las características que tiene el disco, para la gente que lo vaya a escuchar, es que cada canción tiene diferente instrumentación. Y eso fue un gran desafío, porque mi idea era hacer justamente un disco medio a capricho, ¿viste? Decir, claro, bueno, en este disco me voy a dar todos los gustos. Y así fue. Entonces, si un disco decíamos, ay, acá quedaría bien un chelo y un contrabajo. Bien, vamos a buscar un chelo y un contrabajo. Acá quedaría bien armónica, acá flauta traversa, acá violines. Bueno, hay dúo de violines, hay bandoneón y violín. Cambia completamente la instrumentación de tema a tema. Pero bueno, logramos que tenga una identidad común. Cuando digo logramos es porque la producción del disco la hizo Pablo Vignati, que es un productor y multiinstrumentista de acá de La Plata.
0: Que ha laburado mucho al lado tuyo, porque, bueno, se logró, y cuando hablábamos de la selección de las canciones, y yo te preguntaba esto, que más allá de ser un sonido de canciones de diferentes épocas, tienen un sonido uniforme. El disco suena actual y suena hoy, y te queda perfecto, digamos, es cada uno de los arreglos, ¿no? Creo que sentirte cómoda desde ese lado también fue fundamental.
1: Sí, fue un laburo que hizo Pablo increíble, la verdad, de muy puntilloso, de obviamente armar los arreglos, mostrármelos, antes charlarlos un montón, de obviamente ver las tonalidades, ver qué queríamos contar con cada canción, más allá que cada canción está contando algo, pero viste, hay un trabajo de la interpretación y de la composición del arreglo, que lo estuvimos charlando bastante, y después, posterior a armado el arreglo, también hubo mucho trabajo de maquetar las voces, la voz, en realidad la voz mía. Entonces hubo un proceso de pensar cuál queríamos que fuese el resultado, que a veces, viste, no lo tenés esa oportunidad. Yo he grabado otros discos que con banda por ahí vas y grabás como todos juntos, todas juntas, o no tenés esa posibilidad de hacer un disco bien de estudio, así que una experiencia re linda, y bueno, contenta de que el resultado se escuche como me decís.
0: Claro, porque tiene, te transmite eso el disco. Y me decís el próximo 5 de septiembre, en la presentación en el auditorio de la Facultad de Artes de La Plata, va a haber 40 artistas en escena.
1: Sí,
0: qué loco. Sí. Qué lindo poder llevar a cabo ese espectáculo, y así, como digamos, entre comillas, ese capricho de poner las instrumentaciones que necesitabas, también poner la misma energía, y qué lindo poder llevarlo a cabo de este proceso que querés también mostrar arriba del escenario, ¿no?
1: Sí, cuando me largué a esta cuestión de hacer las cosas, de lanzarme como solista, como Anabel Urdaniz, que es algo que me costó bastante tiempo, por más que siempre cuento que en las agrupaciones, en las grupalidades anteriores, yo estuve en un proyecto de mujeres llamado Regia, en otro proyecto de banda Isito Tuito, y después en muchos dúos y todo, yo siempre era la voz y la que llevaba un poco el show. Entonces la verdad que ser solista hoy para mí es como poner mi nombre, pero lo que hago en el escenario tenía mucho que ver con lo que yo ya venía haciendo, pero bueno, era todo un paso. Pero esta cuestión de ser solista, en última instancia me di cuenta que en realidad sola no haces nada. Entonces por eso también me parecía re coherente que en el show estén todas las personas que realmente me ayudaron. Entonces hasta mi papá se va a subir a cantar.
0: Qué lindo.
1: Porque obviamente quiero darle lugar a eso que el disco tiene, de familia, ¿viste? Yo no sé si cuando lo escuchan se ve eso, pero yo quería reflejar ahí la voz de mi abuela, las canciones tan importantes que nos dan esos momentos de festejo, de intimidad. Bueno, Se me viene el corazón al sur, Zamba del Laurel, con toda la niñez que nos trae, así que bueno,
0: La Alucinada, va a pasar eso. Le contamos a los oyentes, está Lejos de Ti, Zamba del Laurel, Entra a mi pago sin golpear, El campo te está esperando, Cuando tenga la tierra, una hermosa canción, que es una linda versión también, Difícil, porque la canción ya tiene un clima de por sí muy intenso, y creo que me hubiese gustado estar en el momento en que la grabaste, porque se habrá generado un clima especial para esta canción, ¿no?
1: Sí, y no te imaginas lo que va a pasar el 5 de septiembre. Ojalá puedas venir, porque va a ser bastante fuerte ese momento, precisamente. Es una canción que para mí es uno de los corazones del disco. Yo esa canción siempre cuento, lo conté el otro día en una entrevista de radio, que la escuché por primera vez en un plenario, había un montón de gente en Mar del Plata, y la pusieron en pantalla cantándola a Mercedes Sosa en el 2001 en Santa Catalina, en Jujuy, a los campesinos. Y ahí yo, cuando miré eso, dije, ah, bueno, no, claro, esta mujer está cantando, pero en realidad está diciendo. Entonces ahí a mí se me unió que el canto era un puente para decir un montón de cosas. Algo que hoy en día cualquier persona te dirá, bueno, eso de, obviamente, mira lo que está diciendo esta chica, una obviedad. Yo tenía 19 años y a mí ahí se me prendió una cosa adentro que no se apagó más. Entonces, cuando tenga la tierra, es eso. Digamos, tiene esa lucecita.
0: Yo creo que vos, como bueno, docente, periodista, de trabajar tanto con la niñez y la infancia también, que venís haciendo un trabajo más allá de como cantora y compositora también, quizás notarás eso también, de que ya no se escuchan discos completos, ya la mayoría por el algoritmo de las redes sociales te llega lo que te imponen y no lo que vos podés buscar. Yo decía, uy, qué viejo estoy, pero es un disco. Festejo el instante en el que elegimos la esperanza, es un disco, porque cada canción tiene un momento indicado porque el disco lo pide, ¿no? Y entonces es toda una obra conceptual, más allá que no sea conceptual como El lado oscuro de la luna de Pink Floyd, digamos, del concepto del álbum, ¿no? De la estructura, y eso se ha perdido bastante, me parece.
1: Mira, sí, qué bueno, Gastón, que notas eso. Yo soy una romántica de esas cuestiones. Yo, o sea, cuando dije voy a hacer un disco de 11 canciones, la pregunta fue, ¿cómo lo lanzo? ¿Viste? Porque ahora hay que pensar eso. ¿Cómo lanzás un disco de 11 canciones si todo va así, si la gente, como vos decís, no se sienta a escuchar? Pero bueno, yo dije, vamos por esto, porque justamente a mí me gustaba que tenga, pensar cómo sería el comienzo, por eso también hice un recitado, pensar cómo sería la tapa de ese disco. No sabes las ganas que me da de hacer vinilos, me encantaría, pero es costosísimo, ya averigüé, es costosísimo, pero soy una romántica de esto, de la materialidad. De hecho, también estoy armando como cositas que tienen que ver con el merchandising, para que la gente se pueda llevar del show un recuerdo, ¿viste? Algo que quede más allá del disco que ya está online. Pero sí, es un disco para sentarse a escuchar. Y, por ejemplo, en estos días se ha estrenado, yo soy muy de escuchar discos completos, obviamente, porque así como me gusta que escuchen el mío, me gusta escuchar, se estrenó un disco que se llama La Patria Viva, de Dura Tierra, que es una banda de folclore, para mí bandera hoy, Faro. Y bueno, es un disco también que tiene, creo que 15 canciones para escuchar, de la primera hasta la última, con una intencionalidad que se nota solamente cuando te sentás a escuchar todo el disco.
0: Claro. Qué lindo poder reencontrarse. Nosotros acá también somos fundamentalistas de la obra entera, íntegra, ¿no? Y nos gusta eso, darle esa oportunidad. Ya no hay más playlist. Nosotros tenemos los discos y a medida que van pasando, nos tomamos ese tiempo. De hecho, acá en el programa también hemos pasado discos completos porque nos gusta compartir ese momento. ¿Cómo ves la escena del folclore hoy, Anabel? ¿Dónde lo ves al disco? Hay muchos circuitos, hay muchas bandas, como nombraste Dura Tierra, hay muchas bandas, hay muchos chicos que están moviendo y manteniendo viva la llama del folclore. ¿Cómo lo notas vos?
1: Mira, yo soy fan de, por ejemplo, cuando Milo J sacó el disco La Vida Era Más Corta, fui fan desde el primer momento. Ya lo fui a ver a Vélez, me aprendí todas sus canciones en la guitarra, lo mismo con Feli Colina, con Casu. Para mí, obviamente, hay una juventud que es más joven que yo, yo ya tengo 36, estoy como en otra etapa, más también revisionista, ¿viste? Considero yo. Y hay una juventud que levantó ahí una bandera también por por la masividad que permitieron algunos programas de televisión o stream. Pero lo que siempre digo es que para que eso pueda suceder es porque efectivamente algo existe previamente, algo se sigue moviendo, siguen las fiestas populares en los pueblos. Yo soy de General Belgrano, provincia de Buenos Aires, y el Festival de Folclore y Tango se para 3 días al pueblo y cierran todos los boliches. O sea, mira, yo tengo 35 años y el 36 años y el festival tiene 34 de General Belgrano. Nunca abren los boliches ese día hasta hoy. O sea, no es que en un momento cambió y los boliches es medio vieja también, ¿no? Pero las discos, los lugares para salir a bailar se cortan esos días porque sigue primando el folclore. Entonces, hay una llama en el interior que por ahí no se ve tanto en las ciudades, que hace que el folclore haya estado vivo todo este tiempo. Y hoy, bueno, hay una masividad que eso hace que tenga una latencia mucho mayor.
0: Yo creo también que esta renovación del folclore, estamos conversando con Anabel Urdaniz. Anabel es cantora y compositora, está presentando Festejo, El Instante en el que Elegimos la Esperanza, este disco que se va a estar presentando el sábado 5 de septiembre a las 20:30 horas en el auditorio de la Facultad de Artes de la Universidad de La Plata. Me dijiste, acá tengo diagonal 78680, pero para ubicar al público es 7...
1: y 60.
0: 7 y 60, ahí no se pueden perder. Las entradas están disponibles a través del pogo.com. Me parece, Anabel, que tiene que ver con que este resurgir quizás, o esta que se ven un poco más del folclore, tiene más visibilidad, por decirlo de una manera así más concreta. Me parece que tiene que ver con una renovación que se fija más en las letras, en los sonidos. Quizás el que hubo esa renovación de los 90 o fines de los 90, principio del 2000 con otras bandas, era más musical, y ahora hay como que hay otra conciencia de las letras.
1: Sí, totalmente. Sí, hay algo de las letras también que no pierden vigencia. Bueno, cuando tenga la tierra, hace una semana empecé a compartir el video, y claro, era todo lo que fue la marcha por la tierra y demás. Yo decía, pero mirá vos, los autores de esta canción, ¿qué hubiesen pensado sobre este tema en este día, no? Una vigencia, pero plena. Sí, las letras fundamentales, y después... después hay, como vos decís, hay nichos, o por ejemplo, yo soy una muy nostalgia revisionista, vuelvo todo el tiempo al Nuevo Cancionero, vuelvo a Armando Tejada Gómez, al Cuchi Leguizamón. Después hay como sectores, por ahí hay otros sectores que tocan más lo popular, no sé, yo fui a la fiesta de la abuela Carabajal en Santiago del Estero. Y ahí, viste, te aparece con el Cuchi Leguizamón en una peña, y bueno, viste, como que te miran raro porque está en función del baile, la chacarera, el gato. Entonces, como después sí hay agrupaciones o nichos, no sé cómo decirlo, pero bueno, en algún punto confluimos todos y todas.
0: Qué lindo poder compartir esto, y bueno, y hablar de música, ¿no? Que también es lo que tanto nos gusta. Triunfo para intentar, comenzábamos con esta canción, este encuentro con Anabel Urdaniz, aquí en Radio Continental. Es, más allá del relato, ¿es la única canción que forma parte del disco que es de tu autoría?
1: Sí, Triunfo para intentar, sí.
0: ¿Es la primera vez que sacás así una canción tuya dentro de tu proyecto? Porque las ediciones anteriores también tenían canciones tuyas. Te pregunto el desconocimiento, y disculpa si por no saber esto, ¿venís escribiendo seguido también?
1: Vengo escribiendo bastante desde Triunfo para intentar, te diría, hacia acá. Pero Triunfo para intentar sí es la primera grabación seria y formal de un tema propio.
0: Ah, mira qué lindo.
1: Entonces, sí, de hecho, fue como ahí un poco el comienzo de pensar qué componer, de hacerlo seriamente, hacerlo como oficio, ¿viste? Lo hice en el marco de un taller con José Luis Aguirre, que estuvo muy bueno, es un compositor cordobés, para la gente que no conoce, también que está... siendo faro para muchos y muchas personas en folclore hoy. Y bueno, a partir de ahí empecé a decir, no, esto es un oficio, esto yo tengo que estudiar, tengo que ponerme, tengo que sentarme, o sea, todo bien con la inspiración, y todo bien con el periodismo, porque yo ya venía con una forma de escribir, pero acá hay algo muy específico que yo necesito profundizar. Y entonces a partir de ahí no paré, ahora también estoy haciendo un curso con Micaela Vita, hace 2 años ya, que es la cantante de Ura Tierra, y también como seguir trabajando ahí la palabra, la pluma para la canción. De hecho, en el show del 5 y del 13 voy a presentar canciones propias nuevas, como así, como abriendo paso a lo que va a suceder, yo creo, el año que viene, que va a ser grabar un álbum de temas propios.
0: Qué lindo. Bueno, ahí estaremos también atentos a las novedades. Te vamos a estar acompañando el 5 y el 13, porque, nada, difundiendo la fecha, pasando las canciones, porque el disco es hermoso, porque hay que disfrutarlo también, y hay que apoyar la movida independiente. Siempre lo hicimos, y más que nunca en estos momentos, porque de eso se trata también, ¿no? De mantener viva hasta la llama de la música, y el artista necesita el acompañamiento, así como nosotros de un medio necesitamos las canciones para poder compartir momentos tan especiales como este. Anabel, muchísimas gracias por tu tiempo.
1: Totalmente, gracias, Gastón. Muchas gracias a vos.
0: Un beso.
1: Un beso grande. Chau.

0: Pero no hablando de los males de los cielos de esta tierra, no.
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0: Estrellas soy, que luna, media luna, decía Sergio Monzón ayer a Daniel López temprano. Ya lo voy a saludar a todos. Estoy un poquito ronco, digamos. Esto debe ser del frío de Cañuela. Decía frío que en Cañuela. Disculpe si no me entiende. Disculpe si no lo entiendo. Quédate tranquilo, Eugenio, que llamaste primero. Y 4:04 de la mañana. Va primero. Segundo, Pepe Fraserén, 4:30. Pepe ya se dio a caminar, seguramente. A dar la vuelta olímpica ahí por la Ponderosa de andar. Subilo. ¿Qué pasó ahí?
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0: Vámonos atrás.
2: Vámonos atrás.
0: Sea negativo, Sergio Rafael Monzón, porque dije que iba a hacer frío, pero ¿cuánto hace que vengo hablando que no guarden la ropa de invierno? Hace un mes que vengo diciendo no guarden la ropa de invierno. Bueno, 2 minutos, pasaron de las 6 de la mañana, aquí estamos en la hora del campo por el Continental. Subido, Sergio. Vamos a ir hasta las 10, este programa que si os quiere en febrero cumple 25 años interrumpidos en la emisora. No hay en la historia de nada Radio Capital Federal un programa de campo con tantos años en forma consecutiva, ¿no? Aquí

0: Qué elaborador es el hornero, ¿no? Qué bien hace el nido. Ahí en el mercado de Cañuelas, entre ambos perfiles que sostienen las pasarelas, en un rinconcito, en un vértice, hizo el nido, claro, porque cuando viene el viento de afuera, lo puede complicar, pero no, lo hizo en un lugar extraordinario. La verdad, son muy elaborados los horneros. Y muchos quieren empollar el nido ajeno, ¿sí?
1: Si no me entiendes.
0: ¿Cómo? El tordo quiere empollar el nido ajeno. Póngale un poquito de onda, ¿no? Porque si no, Sergio Rafael me dice, no sé, ¿cómo es a la mañana? No sé. ¿Y qué quiere que te diga?
2: Va a ser 22 grados, pues no, no vale la ropa. Sentámosle un poquito a la gente con el clima.
0: Bien, 4 minutos pasaron de las 6 de la mañana de este sábado 5 de septiembre de 2026. Recuerda que estamos en invierno todavía, hasta el 21 de septiembre estamos en invierno. Por eso yo decía, más allá de los indicios que voy tomando, que no me escuche. Vamos a hablar despacito, bueno, escucha Eduardo Mario Sierra. Claro. Vamos a tener temperaturas muy bajas. Bueno, ya hoy, mañana, el lunes. Después viene una primaverita, pero vuelve el frío después. Después vuelve el frío. Yo creo que hasta fin de septiembre y algunos días de octubre va a haber jornadas con temperaturas bajas. 4 minutos pasaron de las 6 de la mañana, estamos aquí hasta las 10. En la producción general de asesoramiento periodístico de Gastón Jorge Ibáñez, Junior de Guardia. No está con nosotros, está de Guardia, Junior, que no debe estar escuchando. No sé si tendrá tiempo de escucharnos. Bueno, Sergio Ríos en los controles y en la puesta en el aire. En la mesa de trabajo, saludo a Sergio Rafael Monzón. ¿Qué tal, Sergio? ¿Cómo estás?
3: Buenos días a todos, excelente sábado.
0: Igualmente, para todos ustedes y para todos los que nos estén sintonizando a lo largo y a lo ancho del país. Y por supuesto, presento a mi querida compañera de tareas de tantos años, dice 18, dice 20. Bueno, son muchos años, gracias a Dios, que estamos trabajando juntos. Norma Beatriz Folguera, ¿qué tal, Norma? ¿Cómo estás?
4: Muy bien, la verdad que el mes de septiembre ya me arranca una sonrisa. Es un mes de alegría, no sé por qué, pero arranca, septiembre ya tiene otra tonalidad.
0: La mañana de septiembre. Claro. Lo vamos a buscar después el tema. Septiembre
4: son bonita. Bueno, hoy estamos celebrando el Día Internacional de la Beneficencia, instituido por la ONU para fomentar la solidaridad y combatir la pobreza. Es el Día Internacional de la Mujer Indígena, Alejandro.
0: Esto
4: es en honor a Bartolina Sisa, una guerrera aymara que luchó contra la dominación colonial. Y es el día, un día como hoy, pero fallece la madre Teresa de Calcuta, por eso hoy se celebra en honor o en conmemoración a ella y a su labor el Día Mundial del Hermano.
0: Muy bien, mira, el Día Mundial del Hermano. Mañana cumpleaños mi hermana María Arcilia, mañana cumpleaños, fíjate. Che, tercero salió Genaro Garzullo, ¿eh? Dice, está muy enojado con los dirigentes de Independiente. No sé qué pasa, yo no tengo ni idea. Al Bocha Flores le vamos a preguntar a ver qué pasó con todo esto, ¿no? Así que saliste tercero, Genaro Garzullo. Primero Eugenio Madero, segundo Pepe Fraserén, tercero lejos, ¿no? Pero está dentro de la grilla de partida.
3: Está ahí.
0: En las tres del cajón.
3: Hace podio. Hace podio.
0: Así que bueno, 6 minutos pasaron a las 6 de la mañana. Tenemos, por supuesto, tapa de diario que comenzamos ahora. Sergio,
3: sí, cuando usted diga.
0: Dale, nomás arranca.
3: Bueno, arranquemos con el diario La Nación este sábado 5 de septiembre. El tema destacado: las petroleras no se irán de Malvinas y el Reino Unido lanzó una advertencia. La ONU cambia, atención a este tema, la ONU cambia los mapas para ajustar el tamaño de los países. Esta modificación la van a hacer porque lo que reclama África básicamente es que dice que África tiene el mismo tamaño, por ejemplo, que Canadá, pero que en realidad África es mucho más grande que Canadá, ¿me explico? O sea, en la proporción que uno ve en el mapa, famosos mapas, dice, che, proporcionalmente nosotros los africanos somos más grandes. Lo que quieren es que esa proporción sea
0: figure
3: exactamente
0: el mapamundi.
3: Exactamente, figure mapamundi.
0: Está bien, no debe tener nada que pensar.
3: No debe tener problema. Pero claro. Bueno, cada tanto esto se revisa. Sí, se revisa. Yo estudié en una época para ser maestro de grado y bueno, en la parte.
0: Maestro, ¿no?
3: No, finalmente no me recibí.
0: Maestra rural, creo que es también.
3: Yo dejé a mitad de camino y me acuerdo que teníamos.
0: No te puedo decir maestro,
3: entonces. No me pude decir maestro. Teníamos geografía, la materia de geografía, y bueno, se hablaba esto de que cada cierto tiempo. Por eso, digamos, cuando por ejemplo, vamos a hacer de cuenta de que el canal de Beagle, por ejemplo, Islandia saca un mapa y dice, no, el canal de Beagle es mío. ¿Cómo no? Hipotéticamente, una cosa extrema. Y cartográficamente nadie revisa y lo aprueba.
0: Claro, y sale en el mapa.
3: Y sale, digamos, oficialmente, Islandia dice, che, miren que yo en el año tanto presentí el canal de Beagles mío, ¿me explico?
0: Bueno, como muchos mapas del mundo figura las Malvinas con el nombre inglés.
3: Bueno,
0: Malvinas,
3: por ejemplo, ahí tenés, entonces.
0: No jodamos más con eso. Eso es nuestra, fueron, son y van a ser siempre bueno, nuestras.
3: Eso es, cartográficamente, digamos, eso tiene un valor, ¿me explico? Porque se supone que está avalado por la ONU, entonces está reconocido sí, no, oficialmente.
0: Está clarísimo, como bueno, oficial.
3: Exacto, claro. Como oficial.
0: No, no, ¿vos sos maestra de grado o maestra rural?
4: No,
0: maestra.
4: Podés ser maestra rural, de todo, sos maestra.
0: Maestra, él iba a ser maestra
4: rural. No, no rural si estás en el campo.
0: Claro. No, no, nada más. Claro, vos no llegaste.
4: Yo soy, profesora.
3: 4 años.
4: ¿También? Profesora, soy profesora de enseñanza primaria y de la enseñanza inicial.
0: Qué bueno.
3: Bueno, otro de los temas, atención, rige desde hoy que los menores de 14 años ya son imputables, recordemos esto.
0: Extraordinario.
3: Que se bajó la edad de imputabilidad.
0: Extraordinario.
3: A partir de hoy, digamos, todo aquel...
0: Delito de adulto, pena de adulto. Punto y coma, no se conduce en broma.
3: Ha cambiado eso.
0: Me parece
3: Después, con respecto a Nepal, increíble, dos personas sobrevivieron nueve días del terremoto. Exactamente. Riada se llama en realidad el efecto, pero bueno, el agua que bajó
0: se desbordó todo,
3: pueblos enteros. Milei ayer en Misiones dijo, no vamos a cambiar la política monetaria, y con respecto a la foto, monjas de clausura abren las puertas del mundo, lo destacado de la Nación.
0: Bueno, en Clarín tapa dura reacción británica al discurso de Malvinas, nuestros militares están 24 horas en alerta, lo dijo el portavoz del gobierno, Trump y sus funcionarios no hablaron al respecto. Los mil días de Milei, inflación baja, actividad despareja y fin de los piquetes. La nueva Cámara Federal debutó con un fallo a favor del gobierno por la causa Libra, tiene un signo pesos adelante, fuerte cambio. Ahora pueden ser imputables los jóvenes de 14 y 15 años. Me parece extraordinaria esta medida. Bien, esto está en tapa de Clarín, un sueño convertido en tragedia. Gabriel Ansuamé, un reconocido enólogo y andinista, qué chiquita la letra, yo no sé si me te cambió los anteojos. Mendocino cayó lamentablemente durante una práctica de escalada libre en el Mont Blanc, murió al instante, su compañera en aventura fue trasladada herido al hospital de Alta Saboya, lamentable, un hecho lamentable. Esto es Clarín de hoy, de hoy 5 de septiembre de 2026. ¿Qué más?
3: Diario Popular tiene en tapa, comenzaron sanciones contra las empresas que operan en Malvinas, advertencia británica tras el mensaje de Milei, nuestras fuerzas están en alerta a las 24 horas, fue el tema.
0: ¿Qué no va a pasar por ahí?
3: No,
0: tiene que ser en los foros internacionales, que se olviden el muchacho de todos los ingleses, que sigan gastando plata allá. Esto va a salir por... tema
3: diplomático.
0: Exactamente.
3: Huracán se salvó en el final, 1-1 en Córdoba, el título destacado con respecto al deporte. Entra en vigencia el nuevo régimen penal juvenil, baja la imputabilidad para menores a partir de los 14 años, el tema destacado. Y con respecto al tema de la SUBE, reclamo problemas en la carga de la SUBE. Bueno,
0: sí, esto... iba a decir quilombo, pero no.
3: No, las dos cosas. Bueno, yo no pude cargar de hecho yo lo cargué con el celular a través de la aplicación esa conocida, la cargué, pero lo tiene que validar el colectivero.
0: Yo también llevo el plástico. No tengo nada en el celular. Me fanaron el celular, no me pueden sacar nada porque no tengo nada. Nada. No llevo nada en el celular. No sé ni. Solamente hablo por WhatsApp y escucho.
3: Lo bien que hace.
0: Como decía mi papá, le decíamos a papá, pobre papá. Papá, pero te estamos llamando. El teléfono lo prendo cuando lo necesito.
3: Está bien.
0: Pero te estamos llamando. Cuando yo necesito el teléfono lo enciendo para hablar.
3: Bueno, esos son los temas de destacado. Y otro caso que va a traer cola, alerta, que es palabra nueva, ¿no? Alerta que crecen las falsas denuncias de robo de autos y para cobrar los seguros.
0: No. Sí, bueno, pero eso tiene patas cortas.
4: Autorrobo,
0: cualquier cosa, ¿no?
3: Exactamente.
0: Bueno, tengo crónica en tapa. Sí. Dice en tapa, Milei quiere una solución consensuada a la soberanía de Malvinas. Está la foto del presidente Javier Milei, firme junto al pueblo. Crónica, el 75%, en otro tema, el 75% de los hogares no llega a fin de mes y el 60% pide prestado.
3: Mirá.
0: Está complicada la calle, el bolsillo está complicado. No me diga, ¿cómo me dice? Son datos, no relatos.
3: El clima, el problema es el clima. El otro no tengo injerencia, coincido con usted.
0: Va bien.
3: El clima me pone ahí como un poquito.
0: Sábado recargado, Boca visita Gimnasia, debe ser de Mendoza, con la cabeza en San Pablo. Además, San Lorenzo Talleres y Vélez Estudiantes. Ese es el fixture que vamos a hablar con Bocha Flores seguramente en un rato, que es el que sabe de deporte.
3: Claramente.
0: Todo arreglado, Gallardo, arma. Las valijas, se muda a Ecuador. Va a ser director técnico de la selección de Ecuador. Fíjate vos. Bueno, Fórmula 1, Monza. Podremos tener algunos de los Leñani hoy porque Colapinto viene a fondo. Va por más en el templo de la velocidad. Es el circuito de mayor velocidad, el de Monza. Así que bueno, tras las tandas libres en las que terminó en los puestos 9 y 11, hoy buscará mejorar en la clasificación para la carrera. Disgusto por el rendimiento del Alpine. Claro. Aparentemente no camina, o sea, no.
3: Y el tema es que siempre hay.
0: Siempre le falta medio pal peso.
3: Como dice usted, le falta 5 pal pucho. Siempre. Que hay, que hay modificaciones. El otro día se lo dieron a Gasly, ahora se lo dieron a Colapinto.
0: Bueno,
3: modificaciones
0: que no sabemos. No, vamos a preguntar a los campeones, sí, a los geniales. Claro. Bueno, acá hay un tema. Dice: por precaución, la señora Mirta Legrand se bajó de su mesaza. Y si la chiqui no participó de la grabación, sale grabado el programa.
3: Claro.
0: Del programa de esta noche, debido a un pequeño problema de salud, la reemplazará su nieta Juana. Eso es La Nación en tapa. Me preocupa, el 75% de los hogares no llega a fin de mes y el sexto pide prestado. El 60% pide prestado.
3: Grave.
0: Rapidito, vamos.
3: Olé, en este caso, a rotar, mi amor, dice, no, Boca canción, juega con Gimnasia. Exactamente, siempre Olé titula de manera metafórica. Se refiere a que durante el partido de esta tarde ante Gimnasia de Mendoza, Boca va a poner muchos alternativos porque el martes tiene una apuesta buena y difícil por Copa Sudamericana. O sea, juega hoy sábado y juega el martes. Lo destacado de Olé.
0: Bueno, lo destacado de página 12, dice, Cide, la causa sagrada, Servicio de Inteligencia Argentino, República Argentina, en tapa bien grande el dibujo, la foto. Después tiene El Cultivador de Historias, desde mañana en los kioscos, con página 12, el libro de contratapas de Hugo Soriani. Y bueno, después tiene una pintura restituida, después qué más, aquí no ha pasado nada. Bueno, lo principal de tapa es Cide, punto la causa. Con la excusa de su flamante brote malvinero, desconocido hasta ahora, Milei le entregó 30.000 millones extra a la Cide, y le habría dado otros 40.000 mientras todo el mundo estaba distraído mirando el Mundial. Eso dice en tapa de página 12, señor Sergio Rafael Monzo. ¿No queda nada?
3: No queda nada.
0: Bueno, voy a adelantar normas, vamos a dar los teléfonos, vía de comunicación, pero le voy a decir lo que tenemos en el programa, sí. Tenemos mucho para conversar.
3: A ver.
0: Bueno, ahora tapa de diario, ya está.
3: Ya está.
0: Vendrá Invernada y Cría, después el clima con Eduardo Mario, mucha gente está esperando porque el Cuco llegará o no llegará el Cuco, que es el super niño. Es la gran pregunta que nos hacemos. ¿O vas a un lugar y dice, Canepa, cómo va a ser la primavera? Viene el super niño. Yo la verdad que vamos a tener que hablar con el
3: empresario. Vamos a preguntarle.
0: Por supuesto. Hacienda, Mercado de Cañuelas, lo voy a hacer por supuesto el análisis. Tenemos las noticias de la semana. Vamos a hablar hoy con periodistas porque el día primero fue el día del periodista agropecuario.
3: Claro.
0: Yo quiero agradecerle a todos que se comunicaron, empresas, gente directivos de la emisora, la directora de comerciales, la directora general de la emisora, la señora Gisela, el señor Pablo Di Fonti, colegas, compañeros, al aire, gracias Fernando Carnota, muchas gracias Eduardito Serenerini, que me saludaron la parte en vivo, muchas gracias a todos. Vamos a conversar en un ratito nada más con Quique Oz, periodista agropecuario, un gran periodista agropecuario, hay que hacerlo porque conduce un programa en una radio también, así que hay que hacerlo temprano. Después van a avanzar la columna de Biogenes y Vago, como lo hacemos habitualmente, las noticias pecuarias. Vamos a hablar con Pablo Torres Barcé, Saralegui, tasas viales. ¿Dónde va la plata? Ojo que se está generalizando los pedidos judiciales para que demuestren dónde está yendo la tasa vial, porque si es tasa vial tiene que ir a los caminos,
3: claro.
0: No va a los caminos. Atento con esta nota porque ya está pasando en muchos municipios, no solo en provincia de Buenos Aires, en otras provincias también. Bueno, tenemos también, por el Día del Periodista va a hablar, va a hacer un bosquejo, ¿por qué es el Día del Periodista? Diego Uberman, nuestro compañero.
3: Diego Fernández.
0: ¿Sabe mucho, Diego?
3: Diego Fernández.
0: Fernando, que además tiene la charla los domingos a la noche acá.
3: Domingo para lunes.
0: Belisario Sarabia, periodista agropecuario de Salta, va a conversar conmigo también por el Día del Periodista Agropecuario. Viene Susana Merlo al piso, una gran periodista agropecuaria, viene acá al piso a conversar también por el Día del Periodista. Haremos recorriendo el país, vamos a hablar con María del Valle Otero, presidenta de la Comisión de Festejos, 114 años aniversario de Hilario Ascasubi. Nos escuchan perfectamente, se va a realizar en el predio del ferrocarril.
3: Claro.
0: Esto está en el kilómetro 794 de la Ruta Nacional 3, a 106 kilómetros al sur de Bahía Blanca. Nos escuchan perfectamente. Así que, bueno, tendremos muchos temas para conversar y todo lo que queremos escuchar de ustedes. ¿En qué teléfono, Norma?
4: 11-44-000-590. Te cuento que hacen 6 grados 6 de sensación térmica. Bueno, está bien. Bueno, tenemos 71% el porcentaje de la humedad, tenemos cielo despejado. Y hoy vamos a alcanzar, si Dios quiere, una máxima de 14 grados. Mañana mucho frío con 3 de mínima y solamente 12 de máxima. Acabo de recibir un agradecimiento, Alejandro.
0: Dale.
4: Porque Julio dice, felicitaciones por el programa. recibí mi set de Pampero. Si Pampero le dice.
0: Bueno, muy bien. Es que está hoy también para todos ustedes.
4: Exactamente.
0: Tenemos yerba y mate y también tenemos la caja con los productos de la escuela del Colegio Agrotécnico, con quesos, dulces y todo lo que hacen los alumnos. 11:44, 0590 Pasaron 18 minutos de las 6 de la mañana de este 5 de septiembre de 2026. Aquí comienza la hora del campo por Continental, el programa y la radio que escucha. Sin ningún lugar de duda, hay datos y vendrán datos muy fuertes pronto, que los tendremos para compartir con ustedes. El campo argentino.

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8: El mate es un compañero para compartir. Un fuerte abrazo a Maxi Bergeal, que bueno, ha trasladado, ya tiene una pata puesta en Tres Arroyos. Alguien que nos acompañó, ¿te acordás? Con los vouchers para los profesionales del transporte.
9: Claro.
8: Sí. Así que bueno, lo felicitamos, porque bueno, aquí el repuesto se ha instalado en Tres Arroyos, en la provincia de Buenos Aires. Bien, Norma. Teléfonos, vía de comunicación y pronóstico extendido. Vamos rapidito porque tengo muchas cosas hoy.
9: 11-44-000-590, ahí nos dejás tu mensaje de voz o de texto. No te olvides de tu nombre y desde dónde nos escuchás. Tenemos un cielo despejado en este momento con 8 grados 2 décimas, pero la térmica baja a 6.6. El pronóstico indica algo nublado, chaparrones por la tarde, mayormente nublado por la noche, para mañana despejado.
8: Pero eso temprano. Es el frío, eso es frío, Norma, eso bueno, es el frío, esas nubecitas son de frío.
9: ¿Y qué va a ser? Para mañana 3 de mínima, 12 de máxima. El lunes amanece despejado, mayormente nublado por la tarde, noche. 4 de mínima, 12 de máxima.
8: Muy bien, Norma, muchas gracias. Abríguense, no guarden la ropa de invierno. No guarden la ropa de invierno.
9: Para nada.
8: 11-44-000-590 tenemos, Norma, entonces, para ustedes, para los oyentes,
9: tenemos
8: los obsequios.
9: Pamperos, y Pampero lo dice, con mate, bombilla y termo. Y tenemos la caja del Centro Agrotécnico Regional de Venado Tuerto, que son productos elaborados por los propios alumnos.
8: Por los mismos alumnos. Visite ese centro, ese agrotécnico, es extraordinario, realmente. Sí. Aparte, el orden, la enseñanza, cómo trabajan los chicos, los alumnos, muy, muy interesante. Y digno de visitarlo. 11-44-000-590, apertura de invernada y cría.
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8: A propósito en Las Flores, el día 22 a las 15, el jueves 24 en Lincoln y el martes 29 en 25 de mayo. Ya hicieron en Venado Tuerto el primero, el 2 en Lincoln, el 3 en Benito Juárez y el 3 también en la cabaña Santa Fe de San Valentín, el Indio. Así que bueno, ahora viene 22, que es martes a las 15 en Las Flores, 24, que es jueves a las 15 en Lincoln, y martes 29 en 25 de mayo a las 15 horas. Así que está pasando con la reposición, a ver Julito Butet que me manda por aquí. Bueno, los números, los plazos están jugando un papel importante. La plaza está animada, hay alguna mejora, 2, 3, 4% de acuerdo a la calidad, la procedencia, la genética. Se achicó la oferta, no hay duda que se iba a achicar la oferta y la oferta se achicó. Cierra a encontrar lotes difíciles, grandes y parejos. Cuando aparecen se compite. Y hay una forma de convalidar precios por encima de los que se venían pagando la semana pasada. Aparece el lote, el que no hay, se compite, gente que quiere llevarlo, son lotes importantes en cuanto a cantidad. Se compite y está este 2, 3, 4% que ha subido la recomposición, la invernada. En cuanto al vientre, hay un pequeño retroceso, muy fuerte la retención de terneras para madre, lo venimos hablando hace tiempo acá, en esta mesa, Norma, Sergio, la retención de madres, de vientre, futuras madres, la fábrica, la cocina, fundamental para que crezca la producción ganadera. Bien por los productores de retener los vientres para madres, para cocina. El macho liviano, 160 kilos, 6.800 pesos, entre 160 y 180, 6.600, hasta 200 kilos 6.500, hasta 230 6.400, hasta 260 6.100, hasta 300 kilos 5.800 y con más de 300 kilos 5.400 pesos. La hembra liviana hasta 150 kilos 6.400, hasta 200 kilos 6.000, lo mismo paga hasta 210, 220 kilos 6.000 pesos el kilo por hembrita, hasta 250 5.800, hasta 300 kilos 5.400 y con más de 300 4.900 pesos. Para el vientre hay un poquito más de oxígeno, 30, 60, 90 días. Vaquillona preñada 2.600.000, vaca nueva preñada 2.300, usada y medio uso, me inclino por ahí, 1.900, vaca con último ternero, ya después la vida útil de la vaca dependerá del rodete dentario, ¿no es cierto? Es fundamental, vaca uso, usada y medio uso, 1.900, no sé cómo están ustedes en condiciones de comprar de uso o medio uso, último ternero 1.800, vaca con cría nueva 1.600 y con cría usada 1.300.000, realmente, ahí yo me inclinaría por con cría nueva y con 300 mil pesos menos, con cría usada, que le queda alguna aparición después de echar kilo y la ves como vaca gorda, que anda muy bien, hay muy poca vaca en el mercado, en oferta, los vaqueros están desesperados buscando vacas, por eso fue la categoría, ya lo voy a decir en el análisis del mercado de Cañuelas, pero hubo mucho interés a lo largo de la semana por la vaca propiamente dicha. Cerrame el espacio.
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9: Recuerdos esos de 11-44-000-590. Hay muchos oyentes que se están comunicando.
8: Léeme tres cortitos al pie.
9: Buenos días, Alejandro, Normita, Sergio. Ya escuchándolos como siempre, hoy empieza por acá la Expo Rural de Bolívar. Soy Olga y les mando saludos. Todos los sábados junto a ustedes, qué placer escucharlos. Soy Gabriel de Palermo. Buenos días, Alejandro. Soy Ariel de San Martín y quería participar por esa caja de productos agrotécnicos que se ve que son fantásticos. Dejo todos los números.
8: Bueno, el Colegio Agrotécnico lo elaboran los mismos alumnos y es muy interesante.
9: Exactamente. Y por acá dice Sergio, todos los Sergios de la radio, Alejandro y Norma. Andrés Esteban Ramírez desde Santiago del Estero, jornada de trabajo hoy sábado.
8: Muy bien, muchas gracias y bueno, muchas gracias, me están invitando a un evento muy importante, no sé si voy a poder asistir, me invitan a lo que va a ser una exposición de franquicias, 9 y 10 de septiembre en la Rural, son emprendimientos, licencias y negocios, reúne, bueno, a los emprendedores, inversores de todo el país y del exterior, donde, bueno, se van a conocer las nuevas oportunidades, las marcas nuevas, las tendencias. Muchas gracias por la invitación. Reitero, ¿cuándo es esto? 9 y 10 de septiembre, ya, pronto. 9 y 10, esta semana entrante, si Dios quiere, ¿no? Mañana es 6, sí, la semana entrante. Así que desde ya muchas gracias a la familia Lauritzen, que me manda la invitación. Muchas gracias, Iván Lauritzen, y a toda la familia por tenerme en cuenta. Teléfono civil de comunicación, Norma.
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8: Sergio Rafael. Tengo que decirle Sergio Rafael, porque tenemos a Sergio también, a Sergio Ríos ahí. Sergio, ¿qué está pasando con las tarifas? Porque se habla poco de las tarifas de luz, de gas, vienen ensaladitas.
11: de los subsidios.
8: Sí,
11: también,
8: ¿qué pasa, qué está pasando con las tarifas del Nor?
12: A ver, se conoció en las últimas horas, por ejemplo, que el gobierno modificó el descuento de la luz y el gas para usuarios con subsidios y fijó aumentos de tarifas para septiembre, ¿sí? Así lo decidió la Secretaría de Energía en los últimos días. Por ejemplo, el tope subsidiado de electricidad ahora va a alcanzar los 200 kilowatts cuando en realidad iba a ser 150, así que lo subo. ¿Qué quiere decir esto? Que, digamos, durante el verano usted, ¿qué más consume? Consume más luz. Durante el invierno consume más gas. Generalmente ese es el esquema. Bueno, y también se conocieron los aumentos. Por ejemplo, durante septiembre, este septiembre, va a haber un aumento de electricidad del 1,75% y el del gas del 1,40%. Así que bueno, sube...
8: De
12: este,
8: uno a uno va subiendo. La gallina llena de uno el buche, dicen el campo.
12: A ver, para destacar, si se quiere, algo que se reclama siempre, está por debajo de la inflación. En este caso está debajo de la inflación. Así que bueno, tener en cuenta. Bueno, por ejemplo, y otra cosa que también se ha modificado en las últimas horas fue que los countries de Neuquén, por ejemplo, hoy por hoy van a pagar, dejan de tener subsidio, van a pagar tarifa plena. Eso ya se había aplicado acá en la provincia de Buenos Aires, en lugares de Córdoba, en Puerto Madero. Así que bueno, más o menos para tener en cuenta en este caso, por ejemplo, los usuarios residenciales de Denor, la categoría 1, que corresponde hasta 200 kilowatts mensuales, o sea, la más baja, digamos, va a tener un cargo fijo de 1.720 pesos, digamos, eso va a ser lo que va a subir. Pero digamos, si usted consume más de eso, por cada kilowatt, 58 pesos, a tener en cuenta. Así que bueno, esto ha cambiado. Así que bueno, si usted vive en un country, en Neuquén, se ha quedado sin subsidio y a su vez, digamos, va a recibir un poquito más caro la boleta, 1.75 la luz y 1.40 el gas.
8: Lo que tendría que ser para los servicios esos, luz, agua, comprar una tarjeta, una ficha, y uno poner la ficha y saber lo que realmente gasta, como es en muchas partes del mundo.
12: Mira,
8: uno pone la ficha y esa ficha es el consumo que tiene usted para poder utilizar.
12: Mira, me parece que se aplica en la provincia de Buenos Aires, por lo menos lo tiene Edenor, en el cual usted carga de determinados ciertos medios. El tema es que se lo dan a determinadas familias, ¿me explico? Generalmente familias que están en indigencia, no puede ir cualquier persona a pedirlo.
8: No, pero tendría que ser para todo el mundo.
12: Entonces, dice,
8: cuando viene la boletita esa, hay un montón de ítems que yo, porque no, por eso tengo que pagar, no, la voy a traer un día. No. Una cosita acá, tal, cuando suma un montón de plata, que no sé a dónde va y no, para
12: eso,
8: quién va.
12: Es un montón de
8: que nos llamen y nos digan si opinan o no la gente que dice. Vos mirás la boleta, la letra chica que hay al costado, lo que sea.
12: Ley número tanto, ayuda para Tierra del Fuego, por ejemplo. Bueno,
8: está cierre enganchado, me están diciendo.
12: Así
8: está
12: que bueno, eso es lo destacado. Sube la luz 1.75 y el gas 1.40, lo destacado con respecto a Edenor, Edesur y el gas.
8: Apertura de Eduardo Mario Sierra.
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8: Esas son las opciones que marca MicroStar. 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Qué importante. Esto está basado en tecnología de microgranulos aplicada junto a la semilla. La propuesta permite una nutrición precisa en el lugar y momento donde el cultivo más lo necesita. Así que muchas gracias por la información. Uno aprende todo esto. Eduardo Mario, ¿cómo estás?
14: ¿Qué tal, Alejandro? ¿Cómo están ustedes? Un saludo a los oyentes.
8: Acá me están diciendo, mi querido compañero de trabajo, Sergio Rafael Monzón, lo hacemos a la mañana de 6 a 7, estamos haciendo una tira de agro aquí en la casa, juntamente con los temas de interés general con Daniel López y Sergio Monzón, que estará aquí a mi izquierda sentado. Y dicen que doy, ¿cómo decís? Que doy malas noticias, ¿no? ¿Cómo es? Estoy negativo, señor, porque digo que no guarden la ropa invierno.
12: Señor Sierra, yo vengo diciendo lo siguiente. El jueves de la semana que viene, 22 grados agradable. Y el caballero me dice, no guarde el abrigo, No guarde el abrigo que todavía falta. Deje que la gente disfrute un rato, por lo menos. ¿Cómo le va?
8: ¿Qué puedes decir a todo esto, Eduardo Mario? Yo dije que no guarden la ropa invierno. No le erré entonces.
14: Bueno, los dos tienen razón, porque esta es una época de transición.
8: Más cuando no la tenemos, dice un amigo mío, dale.
14: No, es una época de transición. Primero, el clima de Buenos Aires es un clima que tiene un nombre técnico, ¿no? Que lo voy a decir después, explicamos lo que es advectivo. O sea, lo marca el viento, porque el viento va y viene. Tenemos una rotación de viento entre sudoeste, que es el famoso pampero, sí, y el nordeste. Cuando sopla nordeste es como dice Sergio, que lo invito a que me llame Eduardo, no me diga señor Sierra, ¿no? Y entonces ahí, ¿qué es lo que está pasando hoy mismo, no? Aquí hoy tenemos una entrada de viento prácticamente sur, que va a dar tiempo despejado, muy, muy agradable, y con temperaturas bajas, va a ser bajar la temperatura. Si nos ponemos sobre la ciudad de Buenos Aires, de donde estamos transmitiendo, la máxima va a estar bien debajo de 20 grados, ¿no? Probablemente sobre los 15. Mientras que, claro, si nos vamos a Paraguay va a ser más, ¿no? Pero las mínimas, hoy la mínima va a estar bajo 5 grados, o sea que toda la parte centro-sur de Buenos Aires, La Pampa, puede tener lo que se llama helada de césped, helada agronómica, que es una helada liviana, es una escarchita. Eso hoy. Mañana el viento empieza a rotar, mañana domingo se ve muy frío, tenemos un manchón de heladas generales sobre Buenos Aires, mirá, ¿no? Que ya tenemos trigos que empiezan a estar, como podríamos decir, vulnerables a esto.
11: Recordemos que está todo sembrado el trigo ya, Eduardo, está todo sembrado, ¿cómo? Y hay mucha preocupación además por las posibles enfermedades que pueden aparecer, ¿no? Con el exceso también de humedad que puede haber en algunas zonas.
14: Las dos cosas, ¿verdad? Estamos con las dos cosas.
11: Bien.
14: Y aquí tenemos heladas fuertes hoy, mañana domingo 6, ¿verdad? Pero ya el viento empieza a rotar al sur, al norte, quiero decir, amaina el frío sobre el lunes 7, pero todavía un día muy frío, ahí no le va a gustar a Sergio, pero el martes 8 ya empezamos a notar un aumento de temperatura con cielo despejado y vienen unos días lindos, lo mismo el miércoles 9, ¿no? Ya empieza a nublarse un poquito. Ya con, por ejemplo, la temperatura sobre 20 grados a la máxima, pero las mínimas muy frías, por eso tienen razón los dos. El jueves 10 ya empieza a entrar viento sudeste, pero todavía un día lindo, despejado. Esta semana todavía es bien de invierno, ¿no? Estos días.
11: Va a haber un bachecito, te digo así, déjame a ojo de buen cubero, ¿no? Como hombre de campo. Va a ser un bachecito de una primaverita, pero después viene otra vez frío. Perdóname, ¿no?
14: Bueno,
11: se ríe porque dice, este pibe me está gastando, dice. El que estudié soy yo, dice, no, este pibe me está, ¿cómo se dice ahora cuando adelantás una película o decís algo?
14: Spoileando. El avance, bueno, tenemos que conformar a los dos, ¿verdad? Uno que quiere calor, ahí el viernes 11 ya empieza, sigue rotando el viento al norte, un día relativamente lindo. Todavía las máximas tienden a quedarse bajo 20 grados, ¿no? De manera que es tiempo más bien fresco. Y el sábado 12, interesante, ahí entra viento del este, ya un día nublado, y ahí se producen lluvias bastante generales, ¿no? Esto es bastante interesante, hacia el interior. Muy manchoneado, o sea, tenemos un poco de lluvia sobre Misiones, tenemos otro poco de lluvias en el límite común entre Córdoba, Santa Fe, La Pampa y Buenos Aires, o sea, el noroeste de Buenos Aires. No llueve mucho sobre la provincia de Buenos Aires, pero sigue avanzando este frente el domingo 13 y ahí llueve sobre la zona núcleo, con tiempo frescón, ¿verdad? Por ahora, pero tuvo lo suyo Sergio previamente, ¿no? Y luego el lunes 14 ya rota el viento al norte, nuevamente levanta la temperatura, todavía en región pampeana con las máximas bajo 20 grados, pero sin tanto frío. Pero el martes 15 entra viento bien del sur, nevadas que pueden llegar a La Pampa, y avanza una masa de aire.
11: Te spoileé.
14: Frío. ¿Cómo?
11: Te spoileé al final, viste que tenía el frío de la vez.
14: Sí, bueno, por ahí decís, vos te situás en martes 15, vas a tener máximas de más de 25 grados, norte de Santa Fe, ¿verdad?, Santiago del Estero, el NOA, máximas de 30 grados sobre Paraguay, pero provincia de Buenos Aires va a tener más de 20 grados en la parte bien norte, entre 15 y 20 en el centro y bajo 15 la máxima, en el sur, de manera que hay un gradiente térmico muy grande. Sigue entrando viento frío el miércoles 6, del Atlántico, el viento marítimo, polar marítimo.
11: ¿Miércoles, o sea, cuánto?
14: Frío. Sí. El miércoles 16.
11: Ah, bien.
14: Y ahí, feo tiempo, nublado, de vuelta a tiempo de tango, le llamo yo, ¿no? Jueves 17, sí, ahí tenés una ola de frío sobre casi el comienzo de la primavera, con nevadas, con lluvias dispersas. O sea, fíjate que Santa Rosa te cuenta algo, viene lento la activación de las lluvias primaverales. Ese jueves 17 le vas a ganar a Sergio, ¿verdad? Pero yo le estoy tratando de dar la razón a los dos. Viernes 18...
11: No me gusta eso.
14: De septiembre, ahí empieza a entrar viento norte, pero todavía un día muy frío, nublado, feo, feo, feo. Sábado 19 entró frente, vuelve a hacer llover algo, sin ser todavía lluvias generales. Bien. Y naturalmente trae frío. Domingo 20, agarrate. Nublado, frío,
11: con heladas,
14: nevadas.
11: Alguien tenía razón, vamos a ver quién tenía razón después del 20.
14: Y 21, ¿no? Aquí ya entramos en el entorno del día de la primavera, lunes 21, 3. Bueno, es el día tradicional, ¿no? Ese día despejado, pero muy frío, muy, muy, muy frío. Martes 22, vuelve el viento norte, que ahí es cuando está comenzando la primavera, entre el 22 y el 23. Astronómicamente todavía muy fresco, muy pero bien, despejado. Bien. Miércoles 23, despejado y fresco todavía, pero ya empieza a venir el calor desde el norte. Y bueno, jueves 24...
11: Ahí me corro yo.
14: Ahí le damos el...
11: Yo hasta el fin de septiembre me juego.
14: Un día hermoso, despejado, máxima sobre 20 grados en todo el país. Viernes 25 también, tiempo hermoso, bien primaveral, despejado, y sábado 26 ya cálido.
11: Bien.
14: Alejandro, ahí vas a tener más de 25 grados.
11: Norma tiene una consulta, cortito te pido porque tengo dos preguntas para hacerte. Sí, vamos, Norma.
9: Marcelo de Arroyo Barú, que es de la provincia de Entre Ríos, está muy preocupado por el tema de las lluvias en septiembre para esa provincia.
11: Bien, hay un... Te escucho, Sergio.
14: Mario, dale.
11: Estoy recibiendo señas de todos lados y me confundo, perdón, ¿no? Eduardo, dale, por favor.
14: No, ya se las contamos a nuestro amigo.
11: Ah, ¿verdad? Ya le contaste, bueno.
14: Porque ya lo contamos. Sí, le están empezando a venir lluvias. ¿Cómo se llama nuestro amigo?
9: Marcelo.
14: Marcelo de Arroyo Barú. Bueno, por ahí Marcelo lo que está preocupado son las lluvias en el... también en la alta cuenca del río Paraná, que, como les conté, vienen muy tranquilas en este mes, ¿no? Bueno. Se temía una crecida muy temprana del río Uruguay y también del río Paraná, aunque en menor proporción, pero no se la estamos viendo por el
11: momento. ¿Y el cuco llega o no llega? La gran pregunta, estábamos hablando con Sergio Rafael acá, porque hay un trabajo de la ONU, que advierte sobre el niño. ¿Llega el super niño, el cuco viene? Te pido resumen, porque la gente está llamando mucho para hablar con vos. ¿Qué pasa? ¿Viene el cuco o no viene?
14: Mira, viene, pero se está exagerando mucho. O sea, el cuco tiene varios niveles, ¿no? El nivel típico, podríamos llamar, o con un poquito de precaución, el nivel normal de un episodio del niño, estamos un poquito por encima del nivel normal, estamos cerca de un super del niño, que ya ha habido muchos episodios de eso. 2015-16 fue super del niño, hubo problemas, pero no nos morimos, no se inundó la nación. Pero lo que está diciendo la ONU, muchas fuentes guardan que viene el giga, el niño más destructivo de los que se han registrado hasta ahora, y que, bueno, ahí sigue, viene el fin del mundo. Eso por el momento es muy exagerado, porque el niño es técnicamente, o como la génesis del niño, que los vientos alisios, que son los que dan vuelta al planeta alrededor del Ecuador, tendrían que estar sumamente débiles, ¿no? Lo estuvieron en julio, en agosto, por eso las sondeadas en cordillera, pero ahora los vientos alisios están casi en su nivel normal, de manera que no se ve que venga el Tera, Giga, Godzilla, el niño, como le llaman, Yo creo que va a ser un
11: poquito exagerado, está diciendo.
14: Fuerte, pero hay un nivel de exageración muy grande, bueno, muy grande. A ese yo le diría que por ahora no le llevemos el apunte. En buena medida tiene su interés, ¿no? Porque hay muchos intereses de Sudamérica, no siempre. Entonces te tratas de asustar para que vos no produzcas.
11: Ahí tenés un oyente que te hace una pregunta al aire. A ver, por favor, Sergio.
15: Buen día, Alejandro y todo su equipo. Le hablo acá desde Tiedelina, provincia de Santa Fe, de la colonia Las Mercedes. Soy Jorge Moliné. Le quisiera preguntar a Canepa cuándo va a llover acá, porque hablan del Niño, pero hasta ahora nada, y como está medio, hay lotes que ya están medio secos, haría falta un poco de agua para el trigo. Pasan las tormentas, ya han pasado 3-4 tormentas, 2 milímetros, 1, 3, y no llueve nada. Así que no sé cuándo llegará, si llega el Niño. Así que, bueno, eso quisiera saber. Y quiero felicitar a Alejandro Canepa por los 25 años. Nada más y muchísimas gracias. Y saludos para todos.
11: Gracias. De Teodelina, ¿qué le puedes decir, Eduardo Mario, que está escuchando el hombre?
14: Bueno, en realidad ya le contamos si nos estuvo escuchando, pero la apreciación del señor es correcta. No está llegando con fuerza la lluvia por el momento. Dijimos que la Santa Rosa débil que hubo ya lo anunció. Pero también le cuento una cosa, que en mi primera experiencia con el Niño, que fue en 1997, Alejandro, las lluvias llegaron el día 27 de septiembre, no llegaron a comienzo de septiembre. Yo le diría al señor que confíe en octubre, ahora va a tener un periodo medio sequito. Ahora, como estamos diciendo que algunas lluvias vienen, ¿verdad?
11: Sí.
14: Con el trigo le alcanza con muy poco. O sea, fíjate, en Teodelina le va a estar lloviendo el sábado 12, entre 10 y 25 milímetros, ¿no?
11: El sábado que viene es eso, está bien.
14: Y después le vuelve a llover, espera que le decimos, el 12, le vuelve a llover el 29. ¿Sí? O sea, se espacía mucho, va a tener un golpecito de agua el 12 y después, bastante puntualmente, el 29 llega.
11: Bueno, nos contará en su momento si fue acertado el pronóstico de Eduardo Mario Sierra, que sé que es. Así que Eduardo, muy agradecido, al cita, un respeto, por supuesto, decirle que hoy estoy, bueno, un poquito más temprano y nos extendimos un poco, seguramente te estaba esperando para el mate o para tomar el desayuno, ¿no? O está en el quinto sueño. Gracias, Eduardo, te mando un fuerte.
14: Y Connie duerme la pata suelta.
11: Connie, la perrita. Claro.
14: Sí, por supuesto. Aquí somos tres, somos un triángulo amoroso. El cita, Connie y yo en ese orden.
11: Gracias, Eduardo. Un fuerte abrazo. Te saluda Sergio Rafael también.
12: Usted sí que es un positivo.
14: Sergio y a Norma. Un
9: beso.
14: ¿Qué decís, Sergio?
12: Usted sí que es un positivo, no como otros. Abrazo.
11: Chao, gracias Eduardo. Mario, cerramos el espacio,
14: abrazo,
11: por favor.
14: Un cariño.
11: Gracias, hermano.
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11: A propósito, estaba escuchando recién de un avance, de un aviso que va a subastar el Monasterio Tattersall, empresa que acompaña a Radio Continental hace tiempo y que por supuesto respalda mi tarea, porque se realizó el remate de Sanguitu, un rematazo me pone Alfonsito Monasterio, toros PP 18 millones de promedio, puros controlados 9 millones 200 de promedio, vaquillonas puras controladas hasta 4 millones y medio de promedio. Muchísima gente, mucho comprador de diversos lados, me pone. De Glen Sur, Sanguito, un abrazo, gracias. El resultado de lo que fue el remate, que también lo pautó aquí en Continental, la firma Monasterio Tattersall, el remate de Sanguito, con un éxito total de lo que fue de esta cabaña, realmente muy conocida. Fíjese, los toros puros pedigree, 18 millones de promedio, y los puros controlados, poco más de 9 millones de promedio. Teléfono civil de comunicación, Norma.
9: 1144-000590.
11: Muy bien. ¿Qué dice el pronóstico para hoy? Voy a Hacienda.
9: Bueno, para hoy tenemos algo nublado, por lo que sigue. Ahora está despejado, chaparrones por la tarde, mayormente nublado y una máxima de 14.
11: Muy bien, ¿qué dice el oyente, por favor, Sergio?
21: Buen día, Alejandro. Como siempre, escuchando desde acá de Mar del Plata. Soy Mónica 572. Con respecto a tu comentario sobre los servicios, sea luz, sea gas, sea agua, lo que sea, la tienen estudiada. No importa lo que vos gastés con respecto a lo que te cobran. Eso es lo que me parece a mí, porque yo, de acuerdo a mi experiencia, ellos la tienen estudiada y no sé cómo hacen, pero siempre te sale más caro, aunque gastes menos. Es así. Saludos para todos.
11: Gracias, señora. El agua y la energía eléctrica en Mar del Plata está imposible para pagar. La energía eléctrica, volaron los precios en la costa, en Mar del Plata sobre todo, y el agua también. Alguien tiene que ponerle control a eso y freno. A ver, ¿de dónde sacan, Sergio, los números para subir tanto las tarifas? Claro. Esa es la gran pregunta.
12: Sí, lo que no va acompañado con los salarios.
11: No, pero no. Ni a los premios, ni a los premios, ni a los premios. Vamos a lo que fue la semana del mercado de Cañuelas, entonces, ahora, dale.
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11: Bien, y fueron 17.644 los vacunos anotados esta semana, 2.000 más que la semana pasada. Arrancó el martes, el lunes sin actividad, 7.233 los vacunos. La plaza estuvo tranquila, estuvo ofrecida, hubo caídas, quebrantos en el precio de la hacienda en pie, prácticamente en todos los renglones. Digo prácticamente porque la vaca mantuvo la buena salida, la buena aceptación, poca vaca, poca oferta de vaca propiamente dicha, y vaqueros necesitados. El resto, la baja fue de 50, 100, 150 y hasta 200 pesos en algunas categorías cuando no reunían las mejores condiciones, más allá del denodado esfuerzo del consignatario de defender lo que recibe para vender. Recordemos que el consignatario es el intermediario entre el productor y el que compra. Entonces tiene que defender lo que recibe. Se cae la oferta el miércoles, 5.900 cabezas. A pesar de ello, la plaza sigue tranquila, aunque le parezca mentira. 50, 80, 100 pesos para prácticamente todo, salvo la vaca nuevamente, que buscaba y pedía. Fíjense lo que era la transparencia de este mercado, ¿no? Una oferta pobre, escasa, de 7.000 y pico pasa a 5.000 y pico, y la demanda actúa con cautela, claro. La venta de carne el fin de semana pasado no fue muy buena, pero no lo suficiente como para revertir un mostrador que viene cascoteado. Lo que pasó ayer, porque el jueves no tuvo actividad, con 4.500 animales, fíjese, otra oferta chica ayer sí se revirtió, recuperó prácticamente lo que había perdido, el valor de la hacienda el día miércoles. ¿Por qué? No porque, digamos, sí, tuvo que ver la oferta chica, la recuperación fue de 50, 80, 100, 120, 150 pesos, prácticamente para todo, la vaca mantuvo el equilibrio, porque están especulando que este fin de semana, porque el tiempo fue un papel importante para prender el fuego, para hacer el churrasco, si acompaña el tiempo, como dicen,
8: especularon los operadores que, bueno, van a vender un poquito más de carne, van limpiando las cámaras, y eso es el aliciente que tienen, Sergio, para hacer un churrasco, que el tiempo acompañe.
12: Fin de mes también.
8: Claro, ya la gente ha cobrado. Algunos que cobran y trabajan, bueno, cobraron porque estamos ya en el día 6, 5, 6, así que eso empuja para que también se mueva un poquito el mercado minorista. Así que bueno, con expectativas. El día 28, que fue viernes, 3.390, qué poca entrada, ¿eh? 3.390, los caminos no se han recompuesto, está bien dicho, ¿no? No se han recompuesto. Tengo acá dos profesionales que estudiaron, así que me pueden corregir, Norma y Sergio Rafael. Digo, pues son locutores ambos, y saben mucho de esto, de lo cómo se habla. Y uno se hace, yo me hice en la calle, ¿no? La verdad que no estudié nada, pero bueno, siguen chicos los ofrecimientos, porque los caminos no se arreglan de un día para otro, y fueron 3.396 aquel viernes, los vacunos anotaron, novillos hasta 4.60, entre 4.300 y 4.700, no hubo operaciones por novillo pesado, el índice de arrendamiento de aquel viernes 4.625 pesos, el promedio 4.583, ayer 4.502 vacunos, hasta 4.60, 4.300, 4.600, no hay cambio prácticamente con respecto al viernes pasado, y hasta 520 kilos hubo lotes puntuales porque no hubo cantidad, 4.400 y 4.500. Papel y lápiz, tiene que realizar el contrato de arrendamiento, el índice ayer del novillo 4.525, el promedio de la semana, sí, anote nuevamente, 4.525, el promedio de la semana 4.483 pesos para arrendamiento, con una oferta semanal de más de 17.600 animales. Veremos qué pasa, qué ocurre, cómo viene la operatoria a partir de la semana entrante. Creo que no hay ningún feriado por ahora, ¿no?
12: No.
8: O sea que martes, miércoles y viernes el mercado va a operar normalmente. Todo estará asignado al tiempo, al clima, a la lluvia, a la transitabilidad de caminos y a la necesidad del productor. Hay muchos productores que, como los campos están bien, están haciendo una requisa interesante, le están echando kilos a la hacienda.
12: Claro.
8: Y vamos, ya estamos, ya. Yo vengo hablando hace ocho meses, de que estamos camino ya a un animal más grande, a un hueso más grande, a un costillar más grande, y ya está, eso ya está, porque hacienda chica prácticamente no hay animal chico. Ayer en el mercado, animal chico, creo que hubo uno o dos lotes, en 4.500 cabezas, y el más perecería, el más chico, pesaba macho o hembra, 3.30, 3.40, que no había, yo diría 3.60, 3.70.
12: No, eso te iba a preguntar, ¿cuál es qué pesaje es un animal chico?
8: Bueno, hasta 2.80, 2.90, ese hueso chico, viste, que vas a la carnicería, es ese quilaje, 2.90, 300, ponele. Ya después, bueno, 3.30, 3.40, 3.50, es un huesito un poco más grande, pero ya después viene el animal ya definido, que es lo que, ya estamos camino a eso, además que el productor tiene buen pasto, los campos están bárbaros en muchas zonas, y le echa kilo.
12: Claro.
8: Y prefiere ir por kilo, ojo, tiene un límite también, porque después echa grasa, esa conversión del alimento, sobre todo en los feedlots, si se pasa, porque uno ve alguna hembrita con un poquito más de grasa, no les voy a contar la fórmula, no piense que a ustedes dos les voy a contar la fórmula de cómo sé cómo va a salir el bife en el plato. Tienen que venir a Cañuela.
12: Sí.
8: Te vienen a Cañuela a las 4 de la mañana, conmigo o sinmigo. ¿Estamos?
12: Un día voy. Tres veces por semana ya me la complica.
8: No.
12: un día
8: no sabía el tornillo que hacía ayer.
12: Y en primavera.
8: Ah, claro, que le estaba para vos.
9: Yeah. A mí en verano, chicos.
8: También, Norma, bueno, claro, ahí está.
12: Una vez.
8: Y con sol, ¿no? Llevan el bronceador también.
12: Y si nos pueden llevar, mejor.
8: Ah, también, ¿no? En la Titano Ranch, ¿no?
12: Exactamente. ¿En la catedral podemos picotear algo?
8: Sí, siempre. Bueno,
12: vamos.
8: Hay que comulgarse. Hay que comulgarse. Bueno, no. No sé por dónde ir.
12: No, disculpame.
8: De la fórmula.
12: No, de que es un animal chico, hasta 300 kilos, decía.
8: Y la fórmula, porque yo viendo la hacienda en pie, igual aprendo todos los días, no se crea. Una vez vino un periodista del mercado de Hacienda de Lenier, no viene al caso. De interés general.
12: Sí.
8: Vino tres días. Me dijo, che, Cane, ¿podemos saber?

0: el mercado de Hacienda Liniers, las pasarelas, estaban a la altura de nosotros, estaban más cerca de la hacienda. Por eso también el olor a vaca lo llevábamos puesto, pero al toque, al rob, no te lo sacaban ni... Tres veces tenías que duchar, y la ropa ni te cuento, no podías a ningún lado porque la gente se da vuelta, claro. El olor a bosta, vaca. Este nuevo mercado, la pasarela está como... Estamos como a 3 metros de altura, entre la hacienda y nosotros. Entonces, ¿qué me cambió a mí? El plano de ver la hacienda y sale el ojo cuánto pesa a ojímetro.
1: Claro.
0: Que eso es un lujo, saber, vos ves un lote. Bueno, a ver, vengan ustedes. Digo, capaz que por ser primerizo la pegan. Claro. Pasa eso, ¿sabía, sí, no? Sí, sí. El primero que juega al golf, cuando le pega, hace hoyo de una, dicen.
1: Claro.
0: Bueno, el primerizo. Pero ya me cambió la bocha. Porque no es lo mismo ver una vaca, tener el lomo ahí nomás, ahora tenerlo a 2 metros de altura. Entonces, cuando uno va y yo llego temprano, muy temprano, y camino, recorro para seguir mejorando el ojo. Porque uno ahí ya sabe sacar el quilaje al montón.
1: Claro,
0: 10, 15 animales, en más o en menos. Puede haber 5 kilos, 10 kilos de diferencia, en más o en menos. Que es bastante certero, te digo, claro. ¿No? Y después saber si ese bife va a salir engrasado en el plato. Eso no se lo voy a contar.
1: No, está bien.
0: Eso no se lo... Norma, van a tener que venir. Igual no le voy a contar la fórmula completa, tampoco se la voy a contar.
1: Ya lo vamos a descubrir.
0: Alguien te lo va a contar. Bueno, así que interesante. Todos los días se aprende algo nuevo. El mercado de Cañuelas es un trabajo, un emprendimiento muy ambicioso. Y está bárbaro porque está creciendo. Se están haciendo corrales de cierre y de descarga. Más corrales porque, bueno... las obras continúan, claro. y está dando su... Porque hay gente que no era placera y ahora es placera. Placera es el que manda al mercado. Y otros que eran, habían dejado de ser placero, vuelven al mercado. Porque es el formador de precios, claro. Sin ningún lugar a duda. Es el rector de los precios ganaderos. Cerrá el espacio entonces, dale.
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3: 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Cuando
0: segundos para la ya, las 7 de la mañana en todo el país de este día 5 de septiembre de 2026. Una jornada fresca, no fría, fresca. Mañana puede ser que esté frío y el lunes también. Pero a ver qué dicen los oyentes en el 1144-0590. Dale, Sergio.
4: Muy buenos días, Continental. Muy buenos días, Laura del Campo, Alejandro, Normita y todo el equipo. Monzón. Y bueno, nos seguimos acá escuchando desde muy temprano y escuchando al ingeniero Eduardo Medesierra. La verdad que me anoté todo lo que nos dijo al aire. Lo seguimos acompañando, Alejandro, después de tantos años, 24 años para 25 ya en febrero. Y bueno, estamos acá trabajando con la gente y será hasta siempre, Alejandro. Ricardo de Chacabuco, mi último 3 número, 608.
0: Buena vida, Ricardo, muchas gracias. Gracias a todos los que están trabajando hoy, están en el campo, trabajando desde muy temprano, se trabaja. No piense que se levantan temprano para escucharme a mí, están trabajando. Y bueno, ponemos una compañía, que la radio es compañía inseparable, y Continental sobre todo, es un cañonazo como entra Continental en el país. Un cañonazo realmente, ¿no? La de mayor llegada, la más federal, y la que escucha el campo argentino. Uno más, Sergio.
5: Hola, Continental. Les mando un abrazo y un beso grande desde Aedo. Me llamo Graciela, y mis 3 últimos números son 036. Bueno, quiero participar por los hermosos regalos de la Hora del Campo.
0: Bueno, Graciela, vamos, Norma, ¿cuáles son los obsequios?
6: Bueno, tenemos la caja del Centro Agrotécnico Regional de Venado Tuerto, elaborado por los propios alumnos. También tenemos los productos Pampero, si Pampero lo dice, con mate, bombilla y termo. Todos están participando los que se comunican, ya sea por mensaje de texto o de voz.
0: Tengo que hablar con el director Pablo Di Fonti porque hay un par de empresas que quieren anexar un par de obsequios muy fuertes también aquí en la Hora del Campo por Continental. Dale, Sergio, uno más.
7: Buen día, don Alejandro, doña Norma, a todo el equipo de Radio Continental. Muy buenos días, muy buen fin de semana para ustedes. Primeramente, saludarlo, felicidades, la verdad, gracias por toda su labor, por el día del periodista rural, por las dudas, por si no se entiende. La verdad que un programa que uno los fines de semana lo espera,

0: Así esté en el campo o descansando, lo primero que hace es buscarlo en el dial o en la aplicación. Hoy los saludo desde el Comodoro Rivadavia, aquí, mi nombre es Sebastián.
1: Gracias, Sebastián, de Comodoro Rivadavia, Continental, aquí, allá y en todas partes. 1144-0520. Uno más, Sergio.
2: Buen día, gente linda de Continental, el señor Canepa y compañía. Hace mil años que lo escucho siempre, a esta hora y toda la semana. Ahora puedo ir a trabajar. Soy Ana Gómez Villaluz Uriaga. Les cuento que acá me sorprende la carnicería, que está ahí a la esquina de mi casa, lleno total, gente cola haciendo de afuera. Igual tiene buen precio. Poner el asado está 12.000, lomo y bola de lomo, y todas cuadril y paleta, 13.000, rife 12.000, el kilo.
1: De Villa Luz Uriaga, Ana, qué buen dato nos estás pasando, te agradecemos muchísimo, realmente, ¿no? Precios interesantes. La carne, a ver, la carne no es cara, quiero decir la gente, no se acuerde de mi mamá ni mi abuela, es el bolsillo el que nos da los números, el bolsillo, porque fíjense que con un bolsillo castigado o deshilachado, como digo, la gente está comprando 3 kilos de pollo contra uno de carne. Claro. O 3 de cerdo contra uno de carne, vacuna hablo. Pasa que los números no dan. Vos fíjate, baja el precio, se llena gente.
3: Sí. Bueno, déjame agregarte, mi mamá vive en Polvorines, sí. Compra una carnicería que queda frente a la estación, yo también voy de Martelia a comprar ahí, y está los precios que dijo esta señora.
1: 12 y pico, 13
3: y pico. El asado, por ejemplo, lo compré esta semana, porque tenía un evento, estaba 13.500. ¿Ah, sí?
1: ¿Hueso chico o hueso grande?
3: Mediano.
1: ¿Del medio el asado pidió? Tipo sí. Banderita, ¿sí?
3: Ya soy cliente.
1: Ah, cliente, ya sabe lo que lleva.
3: Soy cliente, entonces más o menos siempre.
4: Sabe lo que te va a dar.
1: Pero la faldita del medio sale bien también.
3: Todo sale bien. O sea, no nos pongamos, Fifi, todo sale bien, viejo. Cuando hay hambre.
4: Y sí.
3: Así que bueno.
1: Bien, Norma, tenías dos oyentes vos mientras yo busco lo que tengo que hacer.
4: Bueno, primero saludar a un cumpleañero, se llama Omar, es de Florencio Varela y por supuesto está participando por los obsequios. Por acá otro Omar está en Mar del Plata y dice que está amaneciendo y mateando junto a ustedes, 20 años que me acompañan. Gracias por el programa. Mar del Plata, desgraciadamente una ciudad hermosa pero con un abandono, Alejandro.
1: Sí, abandono y inseguridad.
4: Falta de gestión municipal y provincial como nunca se ha visto en todas las facetas. Bien. Una vergüenza, no merecemos tanta desidia los marplatenses, ni nuestra querida ciudad, una vergüenza.
1: Más corto los mensajes, por favor, les pido, porque estamos muy mal de tiempo y queremos que entren todos los comentarios que hace. Mar del Plata, muy mal, muy insegura, hay salideras, entradas a cualquier hora, en cualquier calle, en cualquier avenida, y además violentas, y bueno, ni hablar de lo que están cobrando la luz, la energía eléctrica y el agua en Mar del Plata. Hablando de números, sí. Hablamos de economía, Sergio.
3: Exactamente, hablemos un poquito de economía porque la semana que viene se va a conocer los datos del INDEC, la última proyección que da el Banco Central, el famoso REM, que es todas las consultoras privadas que toman, hablan de un 1,7% de inflación. El gobierno también tiene los mismos datos, entre el 1,5 y el 2%, te lo había dicho Martín Redado hace creo que 2 o 3 semanas.
1: Sí,
3: atrás.
1: Cuando conversó con nosotros.
3: A nosotros nos da entre el 1,5 y el 2, decía. Bueno, pero en este caso habló Hernán Lacunza, no sé si recuerdan, es ministro de Economía en su momento. Bueno, por un lado reiteró que quiere ser presidente, ese es un dato aparte.
1: Mira.
3: Y bueno, con respecto al rumbo económico, dijo que esto que se destaca mucho, que hay una economía en dos velocidades.
1: A ver.
5: Mira, este programa ha sido, llamalo exitoso, en bajar la inflación. Hay otro vértice que es el social del empleo, que no está mejor. El ingreso disponible, que lo que le queda a la familia después de pagar los gastos fijos del hogar y la cuota de la tarjeta, queda menos que antes. Lo cuando se dice la macro está bien, que es esa estabilidad, no está bien, porque la macro no es nada más que el changuito sea previsible, sino también crecer, que suba la inversión, el empleo, el salario, eso también es la macro. Este modelo, este programa, está andando con un solo motor, que es la energía, la minería y el agro, y el otro está parado, que es la construcción, el comercio, la industria.
3: Bueno, hasta ahí la palabra de la Lacunza, y más o menos varios de los economistas coinciden en esta misma línea.
1: Bien, hablando de palabras, está en línea, a quien le agradezco por el Día del Periodista Agropecuario, a Quique O, mi gran amigo, gran colega, y lo saludo. Hola, feliz día, Quique, ¿cómo estás?
6: Feliz día, Alejandro, muy buenos días, ¿cómo estás? Un gran saludo para vos, para Gastón, por supuesto, para Sergio, para Norma, para todo ese gran equipo que tenés, ¿eh?
4: Gracias.
1: Bueno, ¿qué me puedes decir del periodismo agropecuario? ¿Cómo sintetizarías lo que es el periodista agropecuario?
6: Y es sentir pasión por el campo, ¿no? Tener tener un codo a codo con quien produce la tierra, con quien está día a día, tratando de generar oportunidades de trabajo, mirando siempre con la cabecera al rumbo, ¿viste? Como el caballo en el carro, hacia adelante, pese a cualquier estado que esté el camino, ¿no? En sentido figurado, te lo digo esto, el productor creo que avanza, y nosotros tenemos la responsabilidad de comunicar. ¿De comunicar cómo? Bueno, eso depende de cada uno. Nosotros creo que tenemos una misma manera, estando en el terreno, jugar, visitando, conociendo. Hay cosas que hay que verlas y hay que sentirlas. Hay olores que hay que olerlos justamente, ¿no? Y cuando están en el campo, hay momentos difíciles que hay que estar acompañando para poder transmitirlo. Entonces, creo que es un montón de situaciones que nos toca a nosotros la responsabilidad de comunicar y de sentir lo que siente quien trabaja la tierra. Me parece que pasa por ahí, ¿viste? Es un poquito difícil lo nuestro, ¿no? Porque se han vivido momentos muy difíciles, muy, muy difíciles, y nosotros hemos estado, porque creemos que es así, creemos que es nuestra responsabilidad, codo a codo, ni atrás ni adelante, al costado del productor agropecuario.
1: Vos sabés qué interesante lo que decís, Quique, vos, periodista agropecuario, quien estamos tratando de esta forma de hacer conocer que esta tarea ya está en todas las radios de la capital federal, pero el gran periodismo agropecuario, vamos a hablar un rato con Belisario Sarabia Olmos, que es periodista agropecuario en Salta, un gran colega. Cómo ya está en todos los programas, en todas las programaciones hay tema agropecuario. Nosotros somos una radio muy, muy fuerte en el sector agropecuario, continental.
6: Sí.
1: Y de esta manera quería tu testimonio, muy valedero, Quique, vos, en relación a cómo ya el periodismo agropecuario, antes te miraban de costado, ¿viste? Cuando yo empecé hace 40 años te miraban de costado. Hoy ya la cosa cambió, ¿me entendés?
6: Cambió mucho. Pero bueno, como en todo, hay formas y formas de comunicar, ¿no es cierto? Creo que por ahí nosotros tenemos una forma, una manera, y bueno, me ligo a tu manera de comunicar, no de leer solo gacetillas, sino que de poner la firma de uno, de cada uno, la impronta de cada uno, de acuerdo a lo que ve, a lo que transita, a lo que recorre, a lo que siente, y bueno, de ahí la responsabilidad de tener un micrófono y poder también darle participación a la gente, que creo que es lo que haces vos, y permitime en este momento agradecerte tu generosidad para conmigo, para con nuestro equipo, y que se repita una cena ahí con Norma, con Sergio, con vos, con Gastón, que fue tan lindo este año allá por febrero, en tu cumpleaños. Un placer haber compartido esa linda mesa, ¿eh?
1: El cumpleaños del programa. Bueno, si Dios quiere, para los 25 años vamos a tener que hacer algo más, un poquito más importante, ¿no? Vamos a ver qué es eso, dijo, no, tiene que ser algo más importante. Lo importante es poder contarlo, como decís, Quique, lo importante es poder transmitir, lo importante es poder divulgar lo que el campo le da al país, que es mucho, y lo que hace el productor agropecuario, no tocar de oído, porque la gente del campo se da cuenta que no tocas de oído, ¿me entendés? Así que quiero agradecerte este testimonio, este rato que te quité, porque vos tenés que ir al aire ya en tu programa. Vos estás, arrancás ahora a las 8, ¿no?
6: De 8 a 10, Alejandro.
1: De 8 a 10. Además tenés un programa muy interesante que se llama Cocina de Campo.
6: Fuiste el primer invitado y
1: no fui todavía,
6: ¿eh? Así que bueno, estamos con estas nuevas tecnologías, ¿viste? Con estas nuevas cosas que yo me resistía mucho, pero una de mis hijas me dijo: papá, tenés que hacerlo, nosotros los jóvenes miramos y escuchamos radio de esta manera, así que estamos en esta gran casa que es YouTube, con un nombre que es Agroradio, que es nuestro canal, los miércoles de 20 a 21, que se llama un programa que se llama Cocina de Campo, y que te esperamos. Lo mismo quiero hacer propicia el momento para retribuir la invitación a todo tu equipo a que vengan a comer a Branson un cordero o un lechón, un asado. Vos ya sabés, has estado, así que De la misma manera.
1: Ya están saliendo para allá.
6: Para compartir.
1: Ya está saliendo Ibáñez y el operador ya está. Dice, dejamos abandonar, vamos ahora, dijo.
3: Vamos sábado, dale, tengo que retirarme.
1: Sí, Quique, para finalizar y agradecerte tu tiempo, vos sabés que es muy importante tu punto de vista, muy valorado. ¿Cómo ves el sector hoy?
6: Mira, al sector lo veo con mucho dinamismo, con mucha alegría también, cosa que se había perdido, ¿no? Creo que hay mucha alegría, creo que hay un rumbo, creo que hay un horizonte mucho más claro. Porque trabajas con biología, tenés animales y tenés cultivos que dependen de la biología, ni más ni menos. Y creo que hoy el actor y el sector lo veo más pujante que nunca, donde quienes tienen la responsabilidad de, de alguna manera retribuir con los impuestos que se pagan, tendrían que estar los caminos en mejores condiciones, tendrían que tener la conectividad, porque hay gente que vive en el campo, hay gente que trabaja en el campo, hay gente que necesita, porque acá se trabaja en equipos, entonces hay gente que necesita las mismas comodidades que en el 2026 las podés tener tanto en la ciudad como en el campo. Entonces, esa falta de esos puntos hay que tenerlos, pero lo veo un sector más alegre. Querés que te diga la verdad, para mí, más alegre, ¿no? Pese a todas las cosas que faltan.
1: Hay otros vientos, hay otros vientos. Hay otros vientos, hay otros vientos y son buenos los vientos.
6: Sí.
1: Bueno, Quique, agradecido, por supuesto, como siempre, por tu generosidad,
6: por favor,
1: tu tiempo.
6: Por favor.
1: Y somos 60 los que vamos a ir a comer a Brance. Bueno, decirle a Marianito Villalba, escúchame.
6: Acá los vamos a atajar.
1: Escúchame, si ya está escuchando a Marianito Villalba, decirle que no llegue tarde, que se nos pasó, los churrascos se te pasaron por esperar a Marianito Villalba la última vez, ¿te acordás, no?
6: El asado, sí. el costillar.
1: Sí.
6: Y lo esperamos una hora.
1: No sabía qué hacer con el costillar, lo tiraba para arriba, pero el fuego avanza. Así que Marianita, le mandamos un abrazo a Marianito Villalba, una amiga de tantos años. Gracias, Quique. Feliz día del periodista agropecuario. Bien merecido por vos, ¿eh?
6: Feliz día, Alejandro. Saludos al equipo. Muchas gracias, muy amables.
4: Gracias,
6: muchas gracias.
4: Adiós,
1: Quique Oz, conversó con nosotros. Teléfonos, vías de comunicación, Norma.
4: 1144-000-590.
1: Tanda, ya volvemos.
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1: 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Teléfono,
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1: de comunicación.
4: 11-44-000-590.
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1: Bueno, allí estarán entonces pensando en ser distribuidor de esta empresa. Corriente será, atención, ser el primer congreso internacional de búfalos, los bubalinos. Sí, la Estación Experimental Agropecuaria Corrientes del INTA forma parte de la comisión organizadora del encuentro, que reunirá en Ituzaingó a productores, profesionales, investigadores y especialistas nacionales e internacionales para analizar los desafíos y oportunidades de la producción bubalina. Atención, muy importante esto, la actividad se va a desarrollar en Ituzaingó, contará con la participación de destacados disertantes de Argentina, Brasil, Venezuela, Colombia y quienes abordarán distintas temáticas vinculadas al presente y futuro de la actividad. Teléfono y vías de comunicación, ¿no?
4: 11-44-000-590.
1: Bien.
4: Tenemos por acá, buenos días, Alejandro. ¿Qué opinión tenés de los frigoríficos que están haciendo feedlot gigantesco y se van a quedar con el monopolio de la carne? El productor chico tiende a desaparecer. Esto es imposible competir así.
1: Preparan, tienen su producción, porque cuando hay una escasez de hacienda y tienen que cumplir compromisos locales e internacionales, tienen que tener la materia prima. La libertad es libre, no lo veo mal, la verdad que no lo veo mal. Lo hacen mucho, no solamente los frigoríficos, matarifes, abastecedores, gente que tiene cadenas de carnicería, también tienen su propia producción, porque si hay un bache importante en la oferta, si es que se da esto que están hablando, que hoy lo caracterizó como un poco exagerado Eduardo Mario, el tema del niño, si llega a pasar, ojalá no pase, y el anegamiento de los caminos va a ser total, eso podría, todo potencial esto, podría complicar, Norma, el traslado de la hacienda, sacar la hacienda, salvo que esté sobre ruta o cerca de ruta, la sacará a reo, pero eso podría traer una complicación muy grande en lo que es el llegar a hacienda a los mercados, ¿no? Sobre todo al mercado de camiones, que es el formador por excelencia de los precios. Así que
4: lo que estás diciendo, porque esto abre los ojos enormes para aquellos que tienen dificultades con sacar la hacienda.
1: Sí, la gente de las islas ya está sacando la hacienda, las barcazas están saliendo, están sacando, hay mucha hacienda en las islas del Ibicuí, pero hay que encontrar el lugar también, porque no todo el mundo tiene lugar para llevar la vaca. Claro, ese es el otro tema. Yo no te puedo recibir la hacienda porque yo no tengo lugar, o a mí me viene eso, tengo unas lomas por allá, tengo que llevar la hacienda a estas lomas. No es fácil el trabajo, lo pagan como fácil, decía un amigo mío. 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
1: No sé qué señas hay acá, pero yo tengo que hablar con el doctor médico veterinario Santiago Gómez.
16: Me están retando.
1: Sí, ¿no? Y de vez en cuando hace falta un reto a nosotros, ¿no? Claro, es direccional el micrófono.
16: Dos castradores tenemos acá.
1: Oh, mirá. Bueno, nos vamos a llevar ahora que vamos a hablar de eso. Mirá, nos podemos llevar a la manga ahora que hay que hacer la yerra. Bien. Está en línea Santiago Gómez, que es médico veterinario, integrante del Servicio Técnico de Higiene y Vagó, a quien saludo. ¿Qué tal, Santiago? Canepa saluda. Buen día.
17: Buen día, Alejandro, ¿cómo te va? Buen día a vos, a todo tu equipo, a tu audiencia, y bueno, déjame saludarte por el Día del Periodista Agropecuario, que fue el 1 de septiembre.
1: No me alcanza con un saludo. Manden algo, que sea una calco. ¿Viste cuando el gato y el zorro decían que pedían un auto, viste, te saco un poquito de cuadro cortito, pedían un auto con estrella, viste, el de la estrella, que yo, y no le mandaban nada, aunque sea una calco. El gato y el zorro con calco minimal, será extraordinario.
17: Iván, sos bienvenido siempre en todas las exposiciones, y en Palermo siempre nos acompañás, y sí. Que la verdad que... es grato, y hoy es grato escucharte. Sí,
1: bueno. 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Yo te iba a hacer una pregunta que todos acá, viste cuando ven el vocabulario normal del día a día, dice, che, pareces una garrapata. ¿Vos cómo hablar de las garrapatas? ¿Por qué le dicen, che, pareces una garrapata?
17: Mirá, justamente, bueno, viste que la garrapata, bueno, tiene como nombre científico Rificephalus bófilos micrópulus.
1: Déjalo como garrapata mejor, es más fácil.
17: No, no. Es más fácil.
1: Y hasta ahora ni te cuento, tengo un dolor de bocho que ni te cuento.
17: Bueno, es un parásito, Alejandro. Ajá. Es un ectoparásito, o sea, un parásito externo que afecta a los bovinos, ¿está? Produce grandes pérdidas en el bovino, principalmente por su alimentación, la alimentación del parásito que consume sangre del animal, y que bueno, esto le produce una anemia al animal. Ajá. Produce el parásito en sí produce efectos directos e indirectos. Nosotros siempre hablamos de los efectos directos, que son la anemia por el consumo de sangre, pérdida de peso que conlleva esta anemia, y también porque el animal, al tener estos parásitos, imagínate que tenés una carga parasitaria que te están chupando sangre, y entonces el animal en un estrés baja los kilos, empieza a comer menos, tiene problemas reproductivos, sobre todo en esta época donde estamos entrando en la primavera, en época de reproducción. Sí. Baja mucho también los índices reproductivos. Todo esto son cuestiones directas que conllevan este parásito.
1: O sea, es un vago.
17: Daño en los cueros.
1: Es un vago el parásito, porque vive de la sangre, es otra cosa.
17: Por eso dicen, es un parásito. Exactamente, dicen, vive de un hospedador, claro. El cual se mantiene todo su ciclo ahí, y bueno, después cuando
1: la garrapata adulta,
17: una vez que está en condiciones, el ciclo de la garrapata dura aproximadamente 23 días, es lo que dura, es de un solo hospedador. Todo el ciclo se desarrolla arriba del animal. Cuando la garrapata está en condiciones, se larga del animal, busca un sitio en el campo, en el pasto, debajo de las pasturas, al resguardo, y ahí desova, y bueno, y así se va multiplicando este parásito y va pasando de generación en generación.
1: Bueno, o sea que hace la del... toma sol, pone una sombrillita arriba del lomo del animal, la reposera, y cuando está pipón, se tira del animal, se va a otro lado.
17: ¿Y
1: esto se puede prever esto? ¿Se puede combatir? ¿Cuál es el modo a seguir para evitar esto? Porque la pérdida que ocasiona el animal es muy fuerte.
17: Mira, produce pérdidas millonarias en el animal, en la producción ganadera. La prevención se genera, por supuesto, tratando de anticiparse a que llegue esta problemática. Justamente estos meses, en los meses de salida del invierno, agosto, septiembre, son los meses fundamentales donde hay que empezar a hacer los tratamientos para mitigar el daño de la garrapata en los meses sucesivos de verano. ¿Por qué es importante ahora? Porque es donde vamos a salir del invierno y la garrapata va a empezar a generar su primer generación para la época de garrapata, que decimos que es la época de verano, ¿no es cierto? Entonces es imprescindible pegar el primer golpe en esta generación que va saliendo para bajar las sucesivas cargas en los siguientes meses.
1: Bueno, entonces hay que estar muy atento, se puede prevenir. ¿Qué se hace? ¿Un bañado por encima del lomo? ¿Cómo es?
17: Bueno, nosotros desde el laboratorio, desde Biogénesis Vagó, tenemos una línea completa de garrapaticida, donde tenemos desde la línea inyectable, tenemos purones, tenemos baños de hacienda. En diciembre nosotros presentamos un producto innovador, un producto que lo presentamos, es un purón Biosectra, es un purón a base de fluoralaner, el cual es la molécula que no presenta resistencia hoy en día, porque ajá, ese es el otro problema que tiene la garrapata.
1: Que se acostumbra, la garrapata se acostumbra a los productos.
17: Exactamente.
1: Se te ríe, claro, la cara exactamente, después, claro.
17: Se va acostumbrando a los productos, entonces resulta bien. Que uno hace un tratamiento, por más bien que lo haga, pero no resulta con la eficacia que uno espera. Entonces hoy nosotros contamos con esta herramienta, Biosectra, a base de fluoralaner al 5%, el cual tiene un efecto de garrapaticida del 100%. Bueno. Es un de aplicación purón, se echa sobre el lomo del animal, y entonces el producto se absorbe de forma sistémica y de esa forma llega a la garrapata, la cual la garrapata cuando se alimenta toma el producto y bueno, se muere,
1: ¿no es cierto? Queda, ya no es más activa. Bueno, te agradezco mucho, estoy conversando con el médico veterinario Santiago Gómez, integrante del Servicio Técnico de Higiene y Vagó. Cortito te pido, por favor, ¿es contagioso? ¿Cómo la garrapata contagia, el animal contagia o esto es una o no? ¿Cómo es?
17: El contagio se da a través de los campos, la garrapata se echa al campo una vez que está injurgitada, la hembra, ahí desova los huevos, esos huevos eclosionan, generan unas larvas, esas larvas se disponen en la punta de los pastos, esperando que pase el hospedador, el animal. Cuando pasan, estas larvas se suben por el animal, se depositan en las zonas, en la piel fina, y bueno, y ahí empiezan a desarrollar su ciclo. Mirá. Esa es la forma de contagio de la garrapata.
1: Bueno, muchas gracias por esta información. ¿Cómo aprende uno con estos temas tratando, no? Uno que no conoce nada, pues dice, che, pareces una garrapata. Bueno, y ahí nos explicó bien. Muchas gracias,
17: A vos, Alejandro, un saludo para todo tu equipo y toda tu audiencia.
1: ¿De qué zona sos? ¿De dónde sos?
17: De Corrientes, yo soy de Corrientes, estamos en Corrientes, estamos esperando al niño también, así que bueno.
1: ¿Esperando un niño o esperando el niño?
17: No, esperando la corriente del niño.
1: Ah, no, pensé pensé que era. Se te notaba en la tonada, por eso te pregunté. Te agradezco mucho, te mando. ¿Cómo está el tiempo ahí hoy, che?
17: Hoy está nublado, así que bueno, esperemos a ver cómo sigue.
1: Bueno, gracias, Santiago.
17: Un abrazo.
1: Cerramos el espacio, dale.
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1: Bien, el costo de transporte de cargas aumentó 1,66% en agosto, el menor incremento mensual en lo que va del año. La federación que reúne a las empresas del sector informó que desde enero acumulan un alza del 27%. La desaceleración de la inflación, también puesta la palabra desaceleración y no baja, de la inflación se debió a la continuidad del denominado esquema de buffer o buffer, que congela el precio de los combustibles. El costo de transporte de carga, 1,66 en agosto, y acumuló 27% en 8 meses, según informa de la Federación Argentina de Entidades Empresariales de Autotransporte de Carga, FADEAC, sobre este factor clave para la producción agrícola. Buen dato este. Se trata del menor incremento mensual del año, luego del fuerte salto del 10,15 en marzo, y que estuvo asociado principalmente al aumento del combustible, que fue de 27,4% en el tercer mes de 2026. Sergio Rafael Monzón, tema.
2: Bien, hablemos un poquito de la industria, porque fue el día de la industria, sí, el 2 de septiembre, 200 industriales.
1: Hubo un par de chispazos ahí, ¿no?
2: Más o menos, exactamente. Bueno, el chispazo hubo en realidad con el gobierno. No fue el ministro de Economía, no fue el presidente, no fue Santilli, que es el jefe de gabinete.
1: No fue nadie.
2: O sea, no.
1: Iban a ir, después se bajaron.
2: En realidad, como es el ministro de Economía, estaba afuera, así que no iba a haber manera de que fuera. Pero bueno, al menos se ponía que Santilli, un funcionario de primera línea, era uno de los que iba a ir. Bueno, hace un ratito escuchábamos a Lacunza, ¿no?, que hablaba de una economía de dos velocidades. Ahora vamos a escuchar al presidente de la UIA, que es Martín Rapalini, donde habla del tema de la producción, pero él agrega un dato más. Habla que la economía está en tres velocidades.
3: Tenemos sectores que están con una capacidad instalada muy baja, como puede ser textil, calzado, algunos sectores metalmecánicos. Bueno, hay sectores que realmente están creciendo, lo que es refinación de petróleo, automotriz creció, ahora está cayendo, motocicletas. Son pocos sectores los que están creciendo, pero bueno, hay algunos que recuperaron, como sector farmacéutico, algunos sectores de consumo masivo, materiales de construcción, textil, calzado, metalmecánico, están en torno a casi, te diría que un 20% abajo contra el 2022.
2: Bien, ahí pasaba el presidente de la UIA, Martín Rapalini, hablando de la situación de su sector, ¿no? De esta de tres.
1: Y habló el vicepresidente también de la Unión Europea.
2: El vicepresidente estaba muy enojado. Bueno, lo curioso fue que salió haciendo declaraciones previa a que lo que fuera el acto oficial, ¿me explico?
1: Y totalmente opuesto a lo.
2: ¿Estamos como el presidente de la Nación y la vicepresidente? ¿Estamos como el presidente y vicepresidente en la rural?
1: A propósito, el 9 se va a conocer quién será el presidente, si continúa Pino o Pereda es el nuevo presidente de la rural. El día 9 es. O sea, la votación ya comenzó durante la ganadera porque es electrónico, pero el día 9, que es miércoles o martes. 6 es domingo, mañana. Lunes 7, martes 8, miércoles 9. Ahí se va a conocer quién es el. Vos fijate que, como decías recién, Sergio, la fórmula Pino Pereda fue votada en su momento. Lógico. O sea, en la actualidad son presidente y vicepresidente. Y el vicepresidente ahora se presenta para competir con el presidente, que es Pino. Vamos a ver cómo termina esta disputa, ¿no?
2: Bueno,
1: esta elección.
2: Milei Villarruel.
1: Sí, pero ahí no va a haber ninguna elección. Ahí el presidente. No hay que Villarruel se está presentando para presidente.
2: ¿Y si se presenta? ¿El 2027?
1: Claro. Podría ser, ¿no? No sé.
2: ¿Qué es eso?
1: Está dentro del bolillero.
2: Igual, todo, ¿no? Yo no quiero ser su vicepresidente si no tengo problema.
1: ¿Mío?
2: Ay, por ahí se postula y me quiere llevar a mí.
1: No.
2: Bueno, ahí lo ha destacado de la UIA.
1: No, pero está bien. Y a lo mejor podemos conseguir también lo que dijo el vicepresidente de la UIA en algún momento, porque fue bastante distinto a lo que dijo el presidente Rapanelli, ¿no?
2: Lo buscamos.
1: Lo podemos buscar. Bien. Noticias pecuarias, dale.
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1: Muy bien. Bueno, la carne vacuna es cara y debe ser cara. No tiene otra forma de subsistir. Hay un analista, no lo voy a nombrar, lo vamos a sacar al aire si podemos, que habló sobre el sector y sobre el consumo de carnes. Por primera vez en la historia, los precios relativos en Argentina se están alineando con los internacionales, dijo. Desde su punto de vista, la ganadería vacuna argentina atraviesa un cambio estructural profundo que va más allá de un simple ciclo favorable de precios. Apuntó a que, tras décadas de estancamiento, el sector ingresa en la nueva era de la ganadería y desestimó que el momento tenga que ver con los efectos de un boom. No le gusta hablar de un boom a este analista, que lo hemos hecho muchas veces. Voy a dejar la incógnita, la interrogante, lo hemos entrevistado muchas veces. ¿Hay un boom ganadero y de la carne? Lo di en llamar la nueva era, dice, de la ganadería, porque si bien la palabra boom es acorde al momento, es bastante más largo que un boom. Es un periodo muy largo que va a durar, pienso, entre 3 y 8 años. Yo digo 5, en donde la demanda va a estar insatisfecha y la oferta va a estar corta, dijo el analista. Y sumó, esto ocurre en el mundo. Lo que está pasando acá es lo que está pasando en el mundo, ni más ni menos. No hay duda que la carne es un bien preciado en el mundo y escaso. La carne vacuna. Correcto. Lo que pasa es que en otros países del mundo el poder adquisitivo es muy distinto al poder adquisitivo de la Argentina. Pasa por ahí el tema. No sé si me interpreta. Yo creo que un kilo de pulpa en Europa vale $50, $40. Que llamen a ver quién sabe de esto y que nos mande al aire al 1144-0590. $40 son 60.000, más o menos, ¿no? No sé cuánto está el dólar, no tengo ni idea, ¿no? 1500. No me interesa el dólar. ¿Eh? ¿Cuánto? ¿1500? 430 por 5, 60.000 mango un kilo de pulpa. Lo que pasa es que el poder adquisitivo de Europa y de otros países es muy distinto al nuestro. Eso hay que evaluarlo. Este analista muy importante, nacional e internacional, con una trayectoria realmente muy destacada en el sector, dijo que hay una transformación. Y se dio hace aproximadamente 3 años. Y la ha vinculado con la decisión de restablecer la conexión plena de la Argentina con los mercados mundiales sin prohibiciones, cupos y limitaciones a las exportaciones. Claro, en otrora, en otros gobiernos, subían 10 mangos y te mandaban los escribas a ver por qué, que esto. Ahora es libre el mercado. Y fíjate que se está exportando un montón y el precio de la hacienda baja o está estable. Y el porqué del índice inflacionario que hablábamos con vos, Sergio, sí, de 1.5, 1.7, 1.8, porque no hubo suba de carne en la calle, en el mostrador. Es un fuerte partícipe o indicador, bien Gastón, esto le leo lo que dice del otro lado del vidrio. Es este ayudante, digamos, este periodístico, mejor colaborador.
2: Subice.
1: incide muy fuerte en el número final. Lo que pasa es que hay otra cosa que le digo al presidente o al director INDEC, de la vez que es el director INDEC, sí, tiene que sacar los 70 kilos por habitante por año de carne vacuna en ese número que suman todo para dar la inflación, porque ya no hay más, 42 con viento a favor y con mucha suerte. Claro. Entonces están usando un número viejo, pero bueno, al margen de eso, se destruyó la ganadería en el país. Se perdieron 12 millones de cabezas. No se producen 12 millones de un día para otro. Lleva mucho tiempo, muchísimo. Todavía no sé si se ha recompuesto en un 50%, no lo sé, no tengo el número. Vamos a ver si podemos hablar con el analista. Este dijo el interrogante, ¿no? Debe estar escuchando seguro. ¿Por qué no? No, pero porque me pareció bueno tenerlo en el piso y hablar mano a mano. Ah, o invitarlo al piso. Hoy viene Susana Merlo, periodista agropecuaria, en un rato a hablar con nosotros.
2: Bien.
1: Así que bueno, va a llevar mucho tiempo. El que se fue de la ganadería, no va a poder volver fácilmente. Claro. No solamente por la compra del animal, sino todas las instalaciones, armar todo nuevamente.
2: Toda la estructura.
1: Son muchos millones de dólares para arrancar nuevamente la ganadería. Y hoy la ganadería, en cualquiera de sus puntos, cría, gordo, está en el mejor momento. No hay ningún lugar a duda. Quería hacer ese pequeño comentario. Me queda uno. Hay un informe. Bueno, ¿tenés claro por qué Donald Trump abre más cupos sin aranceles? El anuncio de 3 meses de importaciones de carne vacuna libre de aranceles para nuevos proveedores que hizo el presidente de Estados Unidos ha hecho mucho ruido tanto en los ganaderos americanos, así, claro, los americanos ganaderos están a las puteadas, como en el resto de los ganaderos globales. Se puede interpretar como un gesto hacia Brasil, cumplida su cuota con China, y ante la prohibición que puede ocurrir, la Unión Europea puede ser quien provea el volumen de carne para hamburguesa. Porque es carne para hamburguesa la que está pidiendo esas 300.000 toneladas. Nosotros teníamos 20.000, tenemos 100.000, sumó 80, pero carne de alto valor.
2: Claro.
1: Esto es carne picada, como quieras llamarle, para hamburguesa. Así que bueno, hay un montón de interpretaciones, en contexto de guerra también, la guerra geopolítica. Esa se maneja con diplomacia, normativas de comercio, aranceles. Bueno, es un tema lo de la carne vacuna. La carne está en boca de todos.
2: Claro.
1: ¿Te gusta el título? Ponelo por ahí. Mirá, me aplaude. La carne está en boca de todos. No, hoy no. Lamentablemente no. Hay gente que no puede. Vamos a ser sinceros, ¿viste? Yo no estoy llorando ni soy negativo, Sergio.
2: No.
1: Pero hay gente que no puede comprarlo.
2: Claramente.
1: No es cara, no tiene guita la gente. Tendría que haber un poquito más de plata en la calle. Claro, no. Maquinita no, volver a no. pero no sé cómo es el mecanismo, le pregunto al ministro de Economía o al presidente de la Nación, para que haya un mango más en la gente, no sé cómo se hace. Yo no me dedico a eso. ¿Me entiendo? Tampoco maquinita no, inflación, no, nada de eso, lejos de eso. Controles, toda esa historia afuera, que hablan en el pasado. Pero ¿cómo puede hacer la gente para tener un mango más? Digo, claro. Porque daban el para no caer en la pobreza 1.600.000. Yo reitero esto, yo sé que canso, pero ¿cuánta gente hay en el país que gana más de 1.600.000? No hay mucha. No. Los jubilados, entonces, nosotros somos indigentes. Sí. 350 lucas, 400 mil pesos.
2: Casi 500, sí, con el bono.
1: Y bueno, pero para no caer en indigencia, ¿cuánto tenés que tener que cobrar? ¿800, 900?
2: El doble prácticamente.
1: Bueno, búscamelo después, Gastón, o búsquelo usted, Gastón.
2: El doble prácticamente.
1: Sí, pues, digo, entonces, ¿cómo es la historia? ¿Cuál es la verdad de la milanesa? ¿Bola de lomo, nalga, peseta o cuadrada? No, esa es una prueba que yo digo. ¿Cuál es la verdad de la milanesa? ¿Cómo es el tema? ¿O está muy alto el número para no caer en la línea de pobreza? ¿Me entiende lo que le digo? ¿De 1.100.000? ¿O no? ¿O está estropeado el salario? ¿Qué sé yo? No sé por dónde llevarlo. Me parece, no sé. Le preguntamos a la gente, 1144-000590. Cerramos el espacio. 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Cerra el espacio.
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0: 42 minutos pasaron de las 7 de la mañana, este 5 de septiembre de 2026. Pronóstico extendido, Norma, por favor.
1: Sí, ha bajado la temperatura aquí en la ciudad de Buenos Aires, con 7 grados 2 décimas. La sensación térmica baja a 5 grados 7 décimas. Bueno, tenemos el pronóstico que indica para hoy algo nublado, chaparrones por la tarde, una máxima de 14, mejora por la noche con cielo mayormente nublado.
0: Es una llovizita de fríos eso.
1: Uh-huh. Vos sabés que, Alejandro, se han producido... o se produjeron, mejor, dos choques en Bransen y Ministro Brin. Esto fue entre dos motos. El SAM está en camino.
0: Dos motos chocar, qué difícil. Dos motos choquen, ¿no?
1: ¿Viste? Sí.
0: Qué raro.
1: Mira, ¿no? Y acá va a aparecer otro. Bernardo de Irigoyen y Chile, otro choque de un camión recolector de residuos con una moto. El motociclista, por supuesto, quedó muy afectado. Lo están.
0: Está asistiendo, que está el SAM también, seguramente. Todo. El SAM es extraordinario.
1: En este momento llega otro desde la Avenida San Juan y La Rioja, que es el choque entre un colectivo de la línea 101 y una moto. Se asiste, por supuesto, a un masculino motociclista.
0: Cuatro motos en definitiva son las que están en los distintos choques. Cuatro motos en definitiva.
1: Sí.
0: Realmente, yo, la verdad que hay que tener cuidado.
1: Lo van a trasladar al Ramos Mejía.
0: Pasan por cualquier lado.
2: Yo ando en moto y hay mucha imprudencia.
0: Sí, total.
1: Y con esto de vender rápido, viste, sí. De entregarlas.
0: Sí, es difícil el tema, ¿no?
1: Muy duro.
0: Y las bicicletas también, a veces hay prudencia.
2: Sí. El que anda en bici se cree Dios, entonces no respeta nada.
0: Sí, no, y vos vas caminando y te pasa por arriba, si no te corres.
2: Es omnipresente.
0: Aparte, no están usando. Yo a veces le abro la ventanilla a la chata y le digo, tenés la bicicenda enfrente.
2: Claro, sí.
0: ¿Por qué vas de este lado, hermano? Me causas un problema a mí, me pasa algo a mí por culpa tuya. O sea, claro. Yo te atropello y tengo un problema para toda la vida.
2: Sí,
0: me parece, ¿no?
1: Sí.
0: 1144-0590, tenemos los obsequios. ¿Qué más tenemos? Uy, nos queda un montón de temas. Viene Susana Merlos al piso.
2: Sí.
0: Vamos a hablar del tema, bueno, con Belisario Sarabia por el Día del Periodista, agropecuario en Salta. Sí. Tenemos que recorrer el país, tenemos los Bochaflores, tenemos el automovilismo con los campeones,
2: claro.
0: Con los Leniani.
1: Y ya, por ejemplo, anticipan las felicitaciones por el Día de la Agricultura y del Productor Agropecuario, que es el día 8 de septiembre. Todo esto en conmemoración a la fundación de la primera colonia agrícola del país, que fue un 8 de septiembre de 1856 en la localidad de Esperanza, provincia de Entre Ríos.
0: Muy bien.
1: Santa Fe, perdón.
0: Pausa. ¿Dónde Entre Ríos?
1: Santa Fe.
0: Pausa, ya volvemos, dale.
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0: A propósito de la gran cita de los Pampas de La Pampa y Genética Campera, quiero decirles que, bueno, está haciendo una campaña importante comercial. ¿Sos vos el locutor?
2: Eso
0: ¿no?
2: soy yo, bastante.
0: Aquí en Continental, Brandeman Consignataria. 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En ambas cabañas, es el viernes 11 en Cabaña Villa María y el sábado 12 en Cabaña Mayacó. Estoy muy agradecido, me invitaron, pero no puedo ir, tengo otro compromiso. Me envían acá las opciones de pago que hay para el remate. Es muy importante el remate.
2: Sí.
0: Hay 5 cuotas para vientres y 6 para toros. Con cheque pago diferido 30, 60, 90, 120 y 150 y 30, 60 y 90, 120, 150 y 180 días respectivamente. 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Y la forma 3, tarjetas agrarias, hay un 9% de bonificación con cualquier otra tarjeta, excepto Calden Rural del Banco La Pampa. 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
0: Sí, Cabaña Villa María y el sábado 12... 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He estado en ese remate, en esos dos remates, es extraordinario, la verdad. Aparte, un grupo familiar espléndido, un grupo, la pasás bárbaro. Una enfrente a otra está, la de las cabañas. Así que, nada, quería leer, me manda esto a la gente para completar el aviso que está aquí en Continental sobre las formas o las modalidades de pago que se avecina ya el viernes y sábado próximo, claro, en Eduardo Castex La Pampa, por la gente de Branda. Muchas gracias, Pacho, muchas gracias al Gordo Nervi, a Juan, a toda la gente, a Leo, toda la gente que siempre nos mantiene informados con esto, que es una fiesta, realmente una fiesta familiar. Ya volvemos, ¿a dónde vamos? Dale.
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0: Somos un equipo, porque somos un equipo: Gastón Ibáñez, Sergio Ríos, Norma Beatriz Fulgeral, Sergio Monzón, Eduardo Mario Sierra. Somos un equipo, La Hora del Campo, que si Dios quiere en febrero va a cumplir 25 años ininterrumpidos al aire. Vamos a la apertura, tenemos un tema interesante para hablar, dale.
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0: Bien, después de la apertura, un tema que venimos conversando, que es ¿dónde va el destino de la tasa vial? Según la ley, la tasa vial, lo que paga el productor, tiene que ir a los caminos. Esta línea Pablo Torres Barcel Saralegui, que es abogado, sobre este tema de las tasas viales en Rojas, representando a productores agropecuarios de Rojas en la provincia de Buenos Aires. Señor, ¿cómo le va? Doctor Canepa saluda, buen día.
9: ¿Cómo le va? ¿Qué tal? Tanto tiempo.
0: Bien, señor.
9: Otra vez con los caminos rurales acá hablando con ustedes.
0: Sí, es un cuento de no acabar esto, ¿no?
9: Y bueno, estamos tratando de que se acabe. De que los intendentes entiendan que es muy importante que la producción y el campo tenga caminos rurales decentes. Pero bueno, acá andamos.
0: Hay un fallo contundente, evidentemente, por lo que estuve leyendo, de algo que usted ha presentado, ¿no? ¿Cuál es el destino? ¿Dónde va? ¿Cuánto recauda? ¿Por qué no le cuenta a la audiencia, por favor?
9: Sí, bueno, nosotros continuamos. San Rojas es uno más de los municipios que la justicia le ordena. Que nos muestre los números. Que finalmente nos digan en qué gastan cuánto recaudan y en qué gastan la tasa rural, la tasa de caminos rurales. Y hay otra tasa más que estamos poniendo en el ojo, que es la tasa de marcas y señales. Yo recién los escuchaba hablando de los remates. La tasa de marcas y señales también es una tasa que se recauda en fortuna, pero no pero no sabemos a dónde se va. Ese es el problema que tenemos. Que vemos que al campo le sacan plata, pero después no vemos ninguna contraprestación. Y no es que no queremos pagar la tasa, sino que queremos saber en qué la gastan. Y para que la gasten es lo que hay que gastarla.
0: Claro, el objetivo tiene que ser el camino, la red vial, porque así se llama, tasa de la red vial. Este reclamo que usted está patrocinando, ¿está bien dicha la palabra? Es presentado por quién, la Rural, sí. Federación, ¿a quiénes representa usted, doctor?
9: Nosotros en este caso, la verdad que me encontré con una cosa muy auspiciosa, que es, ellos tienen mesa de enlace local, con lo cual yo represento en este caso en Rojas, a la Sociedad Rural de Rojas, a Colina Agro y a Federación Agraria de Rojas. Y a Colina Agro de Rojas. O sea, ellos trabajan, las tres entidades trabajan juntas en varios temas. Mantienen su personalidad jurídica, cada una distinta, pero tienen una mesa de enlace para tratar los temas que le importan a todos, lo cual me parece fantástico.
0: Estoy conversando con el doctor Pablo Torres Barcé Saralegui, que es abogado, que está representando, bueno, a los productores agropecuarios de Rojas por este reclamo, que pide dónde va, a dónde va ese pago, digo, y la justicia ordenó, ¿hay un tiempo, le dio un tiempo al municipio?
9: 45 días le dio.
0: ¿Cuánto?
9: 45 días.
0: Ajá.
9: Yo ahora estoy acá, mientras hablé con usted, estoy tratando de buscar para que tengan más o menos los números que nosotros vimos, porque hay algunos números que son públicos.
0: De lo que ha salido en concepto de pago de tasa vial, dice usted.
9: Claro, hay algunos números nosotros los tenemos, porque los publican, para que tengan una dimensión de qué estamos hablando cuando hablamos de recaudación. Si uno va a la ejecución presupuestaria, de Rojas recaudó en el 2025, por ejemplo, 2.290 millones de pesos,
0: sí,
9: de tasa de mejorado revial. Ahora, en la misma ejecución presupuestaria, cuando ve cuánto gastó en caminos rurales, gastó 871 millones de pesos. O sea, hay 1.200 millones de pesos de diferencia.
0: Claro. ¿Dónde está el resto? La pregunta, ¿dónde está el resto?
9: Exactamente. Entonces, nosotros queremos saber dónde está el resto, y eso se hace a través de pidiendo la documentación. Y también, la otra cuestión es, ¿qué tan eficiente fue el gasto, el poco gasto que se hizo? Bueno, allá en Rojas, particularmente, estamos trabajando con Alberto del Solar,
0: sí,
9: que es un señor que estuvo a cargo de la subcomisión de la Comisión de Caminos Rurales de Rojas,
0: sí,
9: y también trabajó mucho en Junín, el tema de caminos rurales.
0: Sí, lo hemos entrevistado un par de veces. Sí.
9: Claro, representando a los productores. Usted sabe mucho de esto.
0: Sí.
9: La teoría que tiene, lo que está diciendo es que el sistema de corralón municipal con máquina, con tres empleados, qué sé yo, que barre los caminos, ya es obsoleto, es antifuncional, uno genera gasto. Pero lo que hay que hacer es pasar un sistema de licitación, de decir, hay que arreglar estos 5 kilómetros de camino. Perfecto, bueno, los arreglamos. ¿Cuánto cuesta? Te pasan un precio y vas contratando gente para arreglar 10 kilómetros de camino, o para mantener 10 kilómetros de camino.
0: Sí.
9: Porque el otro problema que tenés también es, por ejemplo, que cuando vos te pones a ver, Magdalena o Carmen de Areco tienen sistemas de... No son de consorcio técnicamente, son asociaciones rurales que se encargo del manejo.
0: Del mantenimiento y manejo, sí, es verdad eso, sí, sí, son claro, grupos de productores que se...
9: Técnicamente
0: sí.
9: Consorcios, pero son las asociaciones rurales locales.
0: Sí.
9: Y la verdad que...
0: Y le va bien, ¿eh? Sistema, ojo que lo hacen bien el laburo.
9: Que estoy viendo que está funcionando muy bien. Entonces,
0: ahora,
9: estoy en contacto, sí, con la gente también de Carmen de Areco.
0: Ajá.
9: Para intentar replicar ese sistema a lo largo y ancho de la provincia de Buenos Aires, porque si no, vamos a tener este problema, va a ser eterno. Y ellos se quedan con el 70% de la recaudación y el 30% se le dicen, bueno, esto está bien, se lo damos a la municipalidad, pero por lo menos dame el
0: 70%. Ahora,
9: en el caso de Carmen,
0: ustedes no solamente están reclamando vía jurídico dónde fueron los 2.300 millones de pesos, de acuerdo al año 2025, para que salió por tasa vial, sino en qué emplearon los 171 millones. ¿Dónde está reflejado eso? Si es que realmente eso se usó en los caminos. Esas son las dos preguntas. Hay dos interrogantes ahí, doctor.
9: Exactamente, por eso pedimos toda la documentación, la rendición de cuentas que se le presenta al Tribunal de Cuentas Provincial, donde está todo generalmente, para hacer nuestro análisis propio de la situación. ¿Qué tan eficiente es el gasto y por qué más?

0: Eso de dos meses tardé.
1: Ah, rápido.
0: Sí, sí. Yo, nosotros ya tenemos Henderson con sentencia favorable, Maradero con sentencia favorable, Azul con sentencia favorable, Rojas con sentencia favorable ahora. Saladillo, cuando le presentamos la cuestión directamente, la municipalidad informó sin necesidad de juicio. Y tengo medios trabados.
1: ¿Y estaban las cuentas bien ahí? ¿En ese que no hubo ningún problema? ¿Estaban bien?
0: No, tampoco. Estamos analizando. Todos están entre el desvío. Todos invierten como mucho el 50% de lo que se recauda de caminos rurales.
1: Y el productor paga. El productor paga religiosamente, ¿verdad, no? ¿El productor paga religiosamente esto?
0: El productor sí. También lo que estamos advirtiendo que, o sea, hay una tasa de cobrabilidad alta en relación a la misma tasa a nivel urbano. O sea, generalmente la tasa de cobrabilidad de la de campo es del 75, 80, que van y pagan voluntariamente. Cuando uno va a la de urbana,
1: sí,
0: está bajo del 50, el 50. Mira, como mucho. O sea, el productor es de pagar la tasa,
1: ¿eh? Y no le hacen nada. No puede entrar al campo, no puede salir con una emergencia sanitaria, pero paga.
0: Exactamente. Las cosas que estamos haciendo, estamos dando charlas también y hasta haciendo de trabajo para entender que no solo son vacas o granos o leche que entra y sale.
1: Sí.
0: Como usted dice, es una emergencia sanitaria, son los chicos de la escuela, son los empleados que van y vienen. Esta gente de campo, o sea, el camino de la internet de la gente de campo es el camino rural. Por ahí va al comercio, va todo.
1: Esa es la conectividad sobre el piso, sobre el terreno. Está. ¿Y qué puede pasar si los resultados no son los que, bueno, son en contra de lo que tenían que haber hecho? ¿Qué ocurre ahí, doctor?
0: Y bueno, ahí se abre un abanico de posibilidades. Hay algunas intendencias que se avienen al diálogo para solucionar el problema, hay otras que siguen cerradas, y las que, con las que se abren, bueno, charlaremos de alguna manera de seguir de acá para adelante con un sistema mejor.
1: Sí, pero devuélveme la mía, dame la que yo puse. Sí.
0: No, nosotros no estamos buscando que se devuelva, digamos, al bolsillo.
1: No, pero con trabajo, con obra, digo yo.
0: Claro, yo lo que estoy buscando es que se devuelva el camino.
1: Claro.
0: Esa es el fin último de última es, bueno, estos 3 años, nosotros pedimos 3 años para atrás, 4 años para atrás. A 3, 4 años, que guau, esta es la diferencia, juntame toda esta platita, me haces un plan de obras a 2 años con esta platita. Y no para mantenerlo, sino ya para repararlo o mejorarlo. Entonces, ponernos de acuerdo en eso y decir, mira, este camino es uno de los principales. En vez de que sea de tierra, que sea de tosca.
1: Sí. ¿Ah? Un mejorado por lo menos, ¿no?
0: Exactamente.
1: Ahora,
0: y empezar a ir
1: a
0: un mejorado, a un entoscado, a un...
1: Sí. Que se pueda transitar para sacar una emergencia, por ejemplo.
0: Que tenga una base más firme. Ah,
1: está bien. Ah. Doctor, usted me habló de lugares como Henderson, me habló de Varadero, tengo anotado acá, Azul. ¿Qué pasó ahí? ¿Ahí ya se expidió la justicia?
0: Se expidió la justicia con los pedidos de la gestión de información pública. Varadero también informó. Varadero está en una situación igual. Y ahí estamos haciendo ahora un relevamiento de caminos rurales para ir a charlar con la...
1: con el municipio.
0: La municipalidad, claro. ¿Qué podemos hacer?
1: Está bien.
0: O sea, para usted que acá tengo los números de Varadero.
1: A ver.
0: Un poquito.
1: No, este es un tema que tiene efecto derrame, como se dice, ¿no? Porque ya está replicándose. Sí, que no solamente debe ser provincia de Córdoba, muchas provincias de pasar esto, sí. No solamente en Buenos Aires.
0: Bueno, sí, sí. En 2022, Varadero gastó 169 millones. No, perdón. Recaudó 169 millones,
1: sí.
0: Gastó 35.
1: Claro. ¿Dónde está el resto, no? ¿Dónde fue?
0: Claro.
1: ¿Y si esos 35 fueron a camino? Vamos a empezar por ahí, ¿no?
0: No, según lo declarado, exactamente.
1: Vamos primero, bueno, yo usé tanto. Bueno, a ver, mostrame las cartas y yo, como en el póker, doy vuelta a la carta si pones la plata, si no, no doy vuelta a la carta. Bueno, mostrame a ver qué hiciste con los 870,

0: o con los 35. No te estoy preguntando qué hiciste con los 169, con lo que dijiste, hiciste para la vía rural, ¿no? Para la tasa vial, ¿no es cierto? Pero, no, bueno, empezarán, no, no sé cómo serán las charlas ahí después, ¿no? Bueno, ¿y lo han llamado de otros municipios también, doctor? Porque veo acá está varios lugares que están cantando.
1: Estamos trabajando en Colón.
0: Ajá.
1: Y estamos trabajando también en Adolfo Alsina.
0: Ah, está bien.
1: De la mano de Abel Asturi, estamos ahí. En Adolfo Alsina estamos, informaron parcialmente, estamos presentando el lunes la acción judicial para que nos informen.
0: Y cuando, algún caso que ya dijeron, bueno, sí, mira, nosotros recibimos tanto, invertimos en el camino, bueno, ¿cómo hacemos con el resto? Ya están, se hace, bueno, no queremos el dinero, hagan las obras. ¿Lo pueden obligar? ¿Cómo es la obligación ahí? ¿Cómo es?
1: Eso, ¿se llega a un acuerdo? Sí, se puede obligar. De hecho, hay un fallo muy reciente de Colón, de una estancia, un establecimiento de la Querencia, donde estuvo 9 años litigando, y el fallo termina obligando al municipio a mantenerle periódicamente la entrada a su campo. Pero fue litigado 9 años, mucho averiguamiento procesal.
0: Sí, se lo imagino.
1: Yo busco por ahí herramientas un poco más sencillas y más directas para que sea más rápido.
0: Bien.
1: Pero además, o sea, se trata de empezar a generar una conciencia, empezar a que los municipios aprendan que nosotros podemos inspeccionar los números, que si los números están realmente mal, o que si se ve algo fuera de lugar, se va a ir a la justicia penal. En realidad, a ver, vos siempre noté que me llamaste un par de veces Pablo Torres Saradei. En realidad mi nombre es Torres Barte.
0: No, no, yo te nombré recién, ya te voy a decir, lo tengo acá. Pablo Torres Barce Saralegui, según su madre, seguramente, no sé cómo.
1: No. Saralegui es Villa Saralegui.
2: Ah, Barte, Villa Saralegui es la localidad.
0: Bueno, a mí me anotaron.
2: Claro, Pablo Torres Barte.
1: Barte. Viene de ahí porque yo soy el abogado que tuvimos en la rebelión fiscal en Villa Saralegui, que terminamos instituyendo el intendente.
0: Le pido disculpas, un error.
1: No, pero no importa.
0: Pero queda bien el apellido, Barce Saralegui, queda bien el apellido.
2: Acá lo bautizamos.
0: Ya está, ahora es como... No nos hagan un pleito judicial por esto ahora, doctor.
1: Pero a lo que voy es que cuando... Si las cosas se ponen realmente mal, sí. En Saralegui terminamos la institución del intendente. Ahora en octubre, noviembre, va a juicio oral por malversación de fondos.
2: Doctor, bueno, usted acaba de decir esto. Mi pregunta era esa: ¿qué pasaba cuando el municipio no acata la orden, digamos? O sea, el recae sobre el intendente o sobre el municipio como institución en general?
1: No, sobre el intendente.
0: ¡Apa! ¡Apa! Cuidado, ¿eh?
2: ¿Y esto marcaría un precedente, doctor?
1: El caso Saralegui, yo creo que sí. Saralegui logramos demostrar que se desviaron
0: a otro lado
1: en esa época, sí, pero una cantidad importante. La fiscalía estima que se desviaron 10 millones de dólares.
0: Mamadera.
1: En 10 años, en una localidad como Villa Saralegui, que son 500 habitantes.
0: Sí. Bueno, doctor, le agradecemos mucho. Entonces, Pablo Torres Barcé con TH, ¿no?
1: Exactamente.
0: Es un anglosajón, ¿qué apellido es este?
1: Francés.
0: Francés, bueno.
1: ¿Vos pagás francés? Como Roland Barthes, el arquero de la selección, ¿se acuerda?
0: Ah, sí.
1: La selección de Francia.
0: No era usted, ¿no?
1: Pero era con ese,
0: Bueno, doctor, no lo molestamos más, le agradecemos mucho. Ya hay entonces caso a... Cuidado con esto, que ya si en Saralegui ya pasó lo que pasó, atento al pelotazo, ¿no?
1: Avanzamos y queremos algo. Si quieren charlar, charlamos. Si no quieren charlar... Bueno, usamos todas las herramientas y llegamos donde llegamos. Dependerá siempre de los municipios.
0: Gracias, gracias por su tiempo, doctor, muy amable, ¿eh?
1: No, no, nada.
0: La próxima vez le voy a nombrar como Pablo Torres Barcé, de Saralegui. Fue un caso testigo.
1: Un caso testigo. Fue un caso testigo, fue el origen.
0: El origen, exacto. Y ahí es más bueno. Saralegui,
1: en vez de grito al corto, grito de Saralegui.
0: Ahora está Azul, Rojas, Saladillo, claro. Colona, y se van sumando, ¿no?
1: Sí, sí. Y también estamos también en Funes, provincia de Santa Fe,
0: sí, conozco ahí, sí.
1: Bueno, ahí también tenemos una acción de amparo.
0: O sea que no solamente provincia de Buenos Aires, evidentemente, de esto.
1: No. Y ahora vamos a ir a Maggiolo.
0: Ah, sí.
1: Maggiolo, que es una comuna ahí cerca de Santi Spirit, también es otra. 600 millones de recauda de tasa rural, 20 millones gastan en caminos rurales. Una bestialidad.
0: No, una cosa de loco. Gracias, doctor. Muy amable por su tiempo, ¿eh?
1: No, no es nada.
0: Siga escuchando Continental. Gracias. Muy amable. ¿Sabes lo que dice en el mercado?
2: Impresionante.
0: Yo me reía yo en el mercado porque hay palabras. Tenés que cerrarlo. Esto no tiene precio, ¿no? Eso era en Linier, porque en Linier caminábamos las calles internas. No andábamos. Era pasarela y calle. Acá no se puede caminar. Claro. Es pasarela, la manda el hombre a caballo. Cuidado que está enojada, te decía.
2: Claro.
0: Cuando venía una vaca suelta, sí. Pobrecita, capaz que ni veía, estaba como pobre, cieguita, ¿viste? Y el gaucho te gritaba, cuidado que está enojada, ¿viste? Cuidado con esto, ahora cuidado que está enojado, claro. Esto, ¿no?
2: ¿Qué precedente va a marcar lo que dijo este hombre?
0: ¿Qué te parece?
2: Como jurisprudencia. Y bueno,
0: no, el derrame aparte.
2: Y como
0: ¿no?
2: alerta para los otros.
0: Sí, que vayan no, preparando, no. Cuidado.
3: Sienta precedente.
0: Preparar el dicho, decía un amigo mío, ¿no?
2: El último caso dijo, de 600 millones que recauda, 20 millones solamente
0: han invertido.
2: 20 millones deben ser cuatro cubiertas de una.
0: No, debe ser media cuadra, debe ser.
2: No, pero deben ser cuatro de un rector.
0: Gastón está saltando pidiendo que demos. ¿Qué pasa nomás?
3: No, cerrar.
0: ¿Qué tenemos que cerrar?
3: Richie.
0: Dale.
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0: Bien, quiero agradecerle, me están invitando de mi tierra natal a la al evento que va a ser ahora, la semana, fin de semana, a Winca Ranco. Muchas gracias a la gente de la Rural de Winca, que me están invitando a Winca, que es la Rural de Winca, mi tierra querida, mi tierra, mi madre, de nosotros. Así que bueno, vamos a ver si puedo ir a... Quieren que vaya para, bueno, para que esté con la familia allá de Winca Ranco. Gracias, Osvaldo Oliva, gracias a la familia Oliva, gracias a todos. Gracias, Winca. Ahora, viernes y sábado es, o jueves, viernes y sábado, 10, 11 y 12 y 13, y ahí estará mi grito portentoso, voy a contar con la gente que remata las haciendas, todo eso, así que bueno, voy a tratar de acompañarlo, voy a ir seguramente, me están invitando para que vaya a mi querido Winca Ranco, gracias, muchas gracias. Bien, largue nomás.

0: las sogas cuelgan quesillos de cabra.
1: Qué bueno el queso de cabra.
0: El tabaco allá.
2: El tabaco allá.
0: Y en las sogas

0: Vamos a tener que cambiar la tribuna un poco, parece que fuera la misma siempre. La misma tribuna. Cambiamos, porque sea que me sirven o que sea de bronca, qué sé yo. Todo aplauso no pueden ser en la vida. Todos los días no son domingos, muchachos. 11-44-000-590. Voy a mirar que me escribe. Que está el señor Diego Uberman en línea, me dice. A ver, acá hay gente que está enojada ya conmigo. No te enojes, Alejandro Salé, me desafico. Yo sé que me invitaste también, que está haciendo una campaña interesante comercial acá en Continental con la cabaña Amor Omar Desafico. Ahí va a ser en Castelli, no va a ser en Lobería. Pero me invitaron a mi tierra, a mi querida Winca Relancó, Villa Guidó, la tierra de mi madre, de mi familia. ¿Viste? No lo tomes a mal, Alejandro. Sé que sabes entender, sos una persona inteligente. 11-44-000-590. Hablando de persona inteligente, está Diego Uberman en línea. A quien le agradezco, es compañero nuestro aquí de Radio Continental. Es productor y está en línea. Hola, Diego, ¿cómo andamos?
1: ¿Qué tal, Alejandro? Buen día para vos, para Norma, para Sergio también.
0: ¿Qué te pareció el canto?
1: Me pareció extraordinario, realmente me parece que ahí hay un destino de Coreuta que hay que explorar.
0: Volaban algunos zapatos, algo así, que hay un vidrio grueso acá que se para el control de nosotros, pues estaba complicado. Vos sabés que sos una persona muy leída, además tenés programa La Charla los domingos. Queríamos una reflexión sobre esto que fue el día 1 de septiembre, el Día del Periodista Agropecuario, y te queríamos escuchar a vos como leído, como entendedor del tema.
1: Bueno, no es para ponerse así tampoco, pero te agradezco el concepto. Bueno, el 1 de septiembre se celebró el Día del Periodista Agropecuario, y que tiene que ver con el trabajo que hizo una figura muy interesante de nuestra historia y de historia agropecuaria, y que por ahí tuvo poco reconocimiento o está poco visto, tiene, como se dice, la poca visibilidad, que es Hipólito Vieites. Porque este hombre que nació en San Antonio de Areco,
0: sí,
1: y que en realidad empezó estudiando Derecho y Filosofía, bueno, en un momento dado se dio cuenta, levantó un poco las ideas que venía también llevando su amigo Manuel Belgrano, porque generalmente se relaciona más el periodismo agropecuario con Belgrano, pero en realidad la figura es Vieites. Y fundan, en 1802 te hablo,
0: pero Belgrano era periodista agropecuario también.
1: Para la Revolución de Mayo.
0: Diego. Belgrano también era periodista agropecuario, tengo entendido.
1: Sí, claro, pero Belgrano en ese momento, cuando fundan el Semanario de Agricultura, Industria y Comercio, sí, en 1802, o sea, 8 años antes de la Revolución de Mayo, Belgrano ocupaba el consulado, era funcionario. Y Vieites es el que viene con las ideas que trae de sus estudios. El tipo había estudiado filosofía, había estudiado derecho, y dice, tenemos que trabajar en un concepto de comercio y de producción distinta al español. Este tema del monopolio no sirve. Venía, digamos, trabajando una idea de lo que hoy sería una forma de liberalismo económico, que tenía que ver con la posibilidad de que los productores pudieran desarrollar actividades diferentes, que pudieran buscar a dónde se vende, dónde crear lo que hoy llamamos mercados. Bueno, un tipo muy de vanguardia.
0: Tipo la libertad carajo, así. Una cosa así.
1: Claro, un tipo que estaba viendo un poquito más allá y que estaba en contra de lo que era la política española de ese momento, la política económica, por eso te hablo, ¿no? 8 años antes de la Revolución de Mayo, funda este Semanario de Agricultura, Industria y Comercio, que es el que termina explicando después por qué este día, 1 de septiembre, porque fue el 1 de septiembre de 1802, cuando larga el número 1, se termina celebrando el Día del Periodista Agropecuario. Y Vieites, que siguió laburando en el tema este de impulsar el trabajo del campo, de promover cultivos diferentes, de estimular la venta a mercados alternativos, después hizo una pequeña deriva, pero siempre mostró su
0: vocación,
1: su enorme amor por el país. Termina siendo, por ejemplo, soldado en las invasiones inglesas. Y él, junto con su socio Rodríguez Peña, es el que tiene la famosa jabonería.
0: La jabonería de Vieites, claro, sí.
1: Claro. Que todo el mundo habrá escuchado hablar de la jabonería de Vieites, que era donde se reunían, digamos, los revolucionarios de mayo. Bueno, Él ahí hacía jabones, y junto con Rodríguez Peña, pero en realidad era una especie de tapadera para las reuniones revolucionarias. Pero bueno, Vieites es la gran figura del periodismo agropecuario argentino, con este semanario de agricultura, bien, industria y comercio, que larga en el 1802. Después, un poquito más tarde, ya después, consumada la Revolución de Mayo, ahí sí, junto con Belgrano, largan el famoso Correo de Comercio de Buenos Aires, pero es posterior. El día del periodista agropecuario, que acá nosotros celebramos esta semana que está terminando, el 1 de septiembre, tiene que ver con el 1 de septiembre de 1802, cuando el amigo Hipólito Vieites lanza esta publicación. Vieites, que terminó muy mal, pobre, tuvo un final fulero, porque él siguió militando la causa revolucionaria, fue morenista, y bueno, terminó exiliado en un pueblo que es San Fernando. Para nosotros hoy es una localidad acá nomás, pero bien, en ese momento lo exilió, y ahí murió mal, pobre.
0: Dame los apellidos que me nombraba recién.
1: ¿Cómo?
0: Diego Huberman está conversando conmigo, que es productor periodístico aquí de Radio Continental, tiene el programa La Charla los domingos. ¿A qué hora estás los domingos, Diego?
1: A la una, de una a dos
0: de la mañana. Digo, dame los apellidos que me nombraba, sí, recién. Me hablabas de Belgrano, me hablabas de Vieites, ¿de quién más me hablabas?
1: Hablamos un poquito, así casi lateralmente, de Rodríguez Peña,
0: Peña,
1: el socio de Vieites, bueno, en la famosa jabonería.
0: Está.
1: Pero la figura del periodismo agropecuario, Hipólito Vieites.
0: Bien, yo tengo otra figura en el periodismo agropecuario que la tengo en línea, y yo te agradezco, si querés escuchar la charla, la escuchás, Diego. Otra figura y otro apellido del periodismo agropecuario, que es Héctor Huergo, el ingeniero Héctor Huergo, y está en línea. ¿Quién saludó? Hola, Héctor, ¿cómo estás?
2: Buen día, Alejandro, gracias por tu presentación.
0: No, al contrario, sos el uno, estás entre el 0 y el 2. Sos el uno, lejos. ¿Te gustó esa, no? Estás entre el 0 y el 2. Sos el uno del periodismo agropecuario. Estuvo Quique Oz también, un gran periodista agropecuario. Viene Susana Merlo al piso. Vamos a estar con Belisario Sarabia Olmos, que es de Salta. Y bueno, estábamos hablando recién con Diego Huberman, que es un compañero nuestro aquí de radio, es un historiador, alguien que nos permitió conocer el origen del periodismo agropecuario. Y digo, bueno, habló de apellidos ilustres, y está un apellido ilustre, que es Héctor Huergo. ¿Qué sos de la avenida Huergo? ¿Qué era tuyo el de la avenida Huergo, Héctor?
2: Era mi bisabuelo. Yo tengo dos bisabuelos, digamos, Huergo y Olivera. Olivera, fundador de La Rural, y Huergo, con puertos, ferrocarriles, rutas. Así que uno hacía las vacas y el otro la infraestructura.
0: Qué apellido para sacar fiado, ¿no? Es un amigo mío. Es bueno. Sí, Héctor, Diego, no sé si estás en línea. Yo te quiero agradecer, Diego Huberman, sí, pero quería hacer el enganche porque me parecía más que interesante la explicación que diste, que fue brillante, del Día del Periodista Agropecuario, y lo tenía Héctor Huergo enganchado. Así que, Diego, si te querés quedar, te quedás, y si no, bueno, nos vemos acá en la radio, el mañana, pasado, no sé.
1: ¿Eh? Los dejo charlando libremente. Un abrazo grande para vos, un saludo muy respetuoso y gran admiración por Huergo, gran figura del escenario agropecuario, y un día podemos hablar de él, su apellido y de la relación inquietante con Madero.
0: Mirá, claro, porque está la avenida Madero también, ahí había una disputa, ¿no?
2: Había una disputa. Diego, te agradezco mucho tu conocimiento y cómo lo explicás, lo impartís, y me ilustraste mucho con toda la historia de la jabonería de Vieites, junto con Rodríguez Peña. Vos dijiste bien, hacían jabón. El jabón es sebo viene de las vacas, frutos del país.
0: Qué increíble, qué bárbaro, qué bárbaro. Por eso el acento, los destinatarios de productos y frutos del país.
2: Claro.
0: De ahí viene el origen del Centro de Consignatarios y Productos del País, ¿correcto?
2: Claro, exactamente. Y después la representación de los hacendados, que hace Mariano Moreno, pero que estaba en la impronta de Vieites y de su periodismo, lo que se planteaba era justamente eso, libertad de comercio, salir del monopolio de Sevilla y poder venderle a todo el mundo sin pasar por España.
0: ¿Cuánto se aprende con ustedes, Héctor, con vos, con Diego? ¿Cuánto aprendo yo? Soy un ignorante en todo esto, y la verdad que es un lujo tenerte en línea. ¿Qué opinas del periodismo agropecuario hoy, Héctor? Héctor Huergo está conmigo en comunicación telefónica. Sos el director, ¿cómo se dice ahora? Del Hub, ¿cómo es? ¿Cómo se le llama ahora?
2: Hub Rural, Hub es buje en inglés. Lo que decimos es que hay un grupo de medios, digamos, vinculados al Grupo Clarín. Nosotros estamos formando la parte agropecuaria.
0: ¿Sos el director del Hub Rural, entonces?
2: Claro, yo soy responsable de contenido del Hub Rural.
0: Bueno, la verdad que eso es el número uno. Estás entre el 0 y el 2, te dije. ¿Y cómo ves el periodismo agropecuario hoy, Héctor? ¿Cómo estás viendo? ¿Y qué pensás del periodismo agropecuario? Vos, como de los que estamos, que llevamos y peinamos canas de muchos años que estamos en este tema.
2: No, mira, lo veo con mucho respeto. Creo que ha hecho una gestión formidable en esto que hemos llamado la segunda revolución de las Pampas. También en la primera, que justamente es la de los tiempos de Vieites y Belgrano, cuando empezábamos a conquistar el territorio, pero después de que la Argentina se hizo grande y se organizó a partir de la Constitución y de cuando nos pudimos ordenar un poco como país, hicimos una epopeya, la primera epopeya de las Pampas, que fue la de la conquista territorial. Con eso nos convertimos en los graneros del mundo y los proveedores de la mejor carne del mundo. Fueron los dos negocios históricos de la Argentina y prácticamente los únicos que funcionaron a través de la historia. Bueno, ahora estamos en una era nueva, apareció Vaca Muerta, la energía, el litio, los minerales. Bueno, me parece fantástico, todo suma, pero la buena noticia para el agro es que la agroindustria sigue siendo la gran proveedora y sobre todo la que articula a todo el país. Por un lado, le da de comer, y le da de comer con calidad. Tenemos los mejores alimentos del mundo, abundancia y seguridad alimentaria para todos. Eso es muy bueno, más allá de nuestros avatares económicos y sociales, pero la Argentina se da el lujo de no tener problemas de seguridad alimentaria. Tenemos todo lo que hace falta. Después habrá que mejorar la distribución de la riqueza, etcétera, etcétera, lo que quieran.
0: Pero la base está, como dicen, ¿no? La base
2: está. Pero la base está, producimos para 400 millones de habitantes, los alimentos y los insumos para producirlos de mayor calidad, hoy que son los más demandados, proteínas animales. Bueno, somos líderes en todo eso y el periodismo ha venido acompañando este proceso hacia adentro, fomentando la incorporación de tecnología, la innovación, estando al día con lo que hace el mundo, y también mostrándole al conjunto de la sociedad lo que hace el campo. En esto, bueno, hay líneas heterogéneas, hay quienes lo hacen mejor, quienes lo hacen peor, pero me parece que está muy bueno porque los que tienen por ahí una mirada más crítica sobre el sector estimulan a nosotros, que lo vemos de manera positiva, vos, Susana y tantos otros que estamos, creo, del lado bueno del mostrador, que tratamos de contrarrestar a las voces que son un poquito discordantes, y que está bien que existan, que planteen las problemáticas que a ellos les parecen que debemos ir corrigiendo, y en eso estamos. Siempre se puede mejorar, siempre se puede incrementar, siempre podemos ir para adelante, porque esto no se detiene. Más en un mundo que está en esta era de no solo de la globalización, sino de la aparición de la tecnología de la inteligencia artificial, los viajes interespaciales, lo que está haciendo Elon Musk, que todo eso tiene que ver con el campo, porque los cohetes que tira Elon Musk son, digamos, muy rutilantes, pero en concreto lo que hacen es colocar satélites en órbita, y con esos satélites está funcionando la nueva agricultura. O sea, es que el mayor uso hoy de lo que es un poco todo el automatismo que está generando esta era de la comunicación satelital está en el campo. Las máquinas pueden andar solas, y si no andan solas, están transmitiendo
0: en tiempo real todo, exactamente.
2: Entonces se va regulando, la puede regular John Deere, puede regular una máquina desde donde está en su central de Molín, que están mirando todas las máquinas del mundo, lo mismo que Case, y hasta las empresas nacionales como Basali, que volvió a arrancar.
0: Vuelve, ¿no? Vuelve las coloradas, sí, ¿no? Las Don Roque.
2: Arrancaron las Basalis de...
0: ¿Cuántos años, no? ¿Cuántas Basali? Historias, sí. Héctor, ¿no? ¿Cuántas historias en tantos años que hacemos esta tarea, este trabajo, de contarle a la gente lo que el campo nos da, ¿no es cierto? Y yo siempre digo, como una oración de la Virgen, en algún momento tenemos que devolverle al campo lo que el campo nos da.
2: Y es cierto, vos devolvés todas las semanas, yo también intento hacerlo, porque nos gusta mucho, digamos, tenemos mucha pasión, y esa es otra cosa muy característica del periodismo agropecuario. Hay pasión como a lo mejor no hay en otras áreas de la comunicación. Nosotros somos todos, ¿viste? Nos gusta encontrarnos y contarnos cosas, actualizarnos. No hay competencia, hay competencia, peleamos por una primicia por ahí, pero lo que nos gusta es rescatar lo que dijo, lo que contó el otro y elevarlo, darle más manija, estar así, y bueno, vienen nuevos estilos de comunicación, aparecen, qué sé yo, los blogs, los influencers, etcétera.
0: Camadas nuevas, digamos, gente joven también, sí. Modalidades distintas a la vieja usanza nuestra, ¿no? Digo.
2: Hay de todo y en buena hora. Sí. La gente que es inteligente, nuestros lectores, la gente que nos mira, la gente que te escucha, bueno, todos ellos están recibiendo insumos, un bombardeo de información, y está muy bueno, porque como son inteligentes, porque además de la inteligencia artificial sigue vigente la esencial, que es la inteligencia humana, ellos seleccionan y toman todo lo que les puede servir y dejan todo lo que los puede mandar para atrás.
0: Héctor, ¿sabes que estaba pensando que... Digo, ¿no?, que todo esto que hacemos de hace tantos años, y ahora ya es innegable que es muy importante el sector agropecuario, sobre todo en el tema de difusión, porque casi todas, no quiero olvidarme de nadie, las radios de Capital Federal tienen periodismo agropecuario dentro de las transmisiones, dentro de la programación.
2: Es cierto, lo han ido incorporando, pero nadie te va a quitar a vos tu historia, tu trayectoria y tu liderazgo en este segmento.
0: Ah, sos muy generoso. Quiero contar una anécdota de tantas que tengo con Héctor. Hemos viajado por el mundo, invitados a distintos eventos. Me acuerdo, fuimos una vez al Farm Progress Show y salimos a caminar, eso es en Estados Unidos, y salimos a caminar y no lo encontraba, y estaba abajo una máquina, Héctor, abajo una, no sé si era un cabezal, no sé qué estaba mirando, y colgué una tuerquita y me llamó a mí y decía, no, porque esta tuerca acá abajo, yo no lo encontraba, Héctor, estaba abajo tirado mirando la tuerca, que no sé qué papel cumplía esa tuerca en esa máquina. Es una de las anécdotas, porque es un entendido, pero es una gran persona, un gran tipo. Una persona que no se la cree, es el número uno, lejos lo digo, y te quería tener al aire porque sos un referente importantísimo, Héctor, y bueno, uno aprende porque sos una persona muy leída, has recorrido el mundo, tenés muchos años de esta actividad, y bueno, que este día el periodista quería tenerte, al igual que a Quique Oz, que a Belisario Sarabia Olmos, que a hablar conmigo, o a Susana Merlo, que va a venir al piso en un rato a conversar acá. Este día el periodista quería tenerte y bueno, y agradecerte y decirte, ¿cómo ves hoy, para finalizar, al periodismo agropecuario? Hoy por hoy, después de que yo tengo 40 años, vos tendrás más o menos, un poquito más quizás, pero ¿cómo estás viendo el periodismo agropecuario en la Argentina, Héctor?
2: No, lo estoy viendo justamente muy estimulado, muy estudioso, no se dicen pavadas en general, respeto a todos, me parece que es una actividad muy interesante y muy importante para el país, por el efecto, ya te digo, de difusión, de promoción y el acompañamiento que hacen a este cambio tecnológico que nos ha permitido cuadruplicar el volumen y el valor de nuestras cosechas en los últimos 30 años. Si eso no es una revolución, no sé. Esto a pesar de que no hubo medidas de política favorables para el sector.
0: Se tuvo todo que lo contrario, con muchos años de políticas en contra.
2: Más bien todo lo contrario, teniendo que sostener a otras actividades, y así todo el campo fue para adelante. Puede hacerlo con mucha más fuerza, más potencia todavía, y lo bueno es que están llegando esos tiempos. El campo está recibiendo...
0: Está en marcha.
2: Está en marcha, hay nuevas ideas para las conducciones políticas. Nadie discute ya que hay que sacarle un poco el yugo al campo, esa pesada mochila que ha estado frenando o intentando frenar y no lo logró.
0: Es un lujo tenerte, sos uno de los pioneros de la siembra directa en la Argentina, sos uno de los pioneros que hablaste de la soja, de lo que es la soja, y de tantas cosas que escuché en un reconocimiento que te hicieron no hace mucho, y que con mucho gusto te acompañé a ese reconocimiento internacional que tuviste en la Bolsa de Cereales de Buenos Aires, y bueno, cuando leyeron en todo lo que habías estado, inclusive cuando me invitaron, y estoy agradecido al grupo Clarín que me invitó a la entrega de los ¿cómo es? De los testimonios, tiene un nombre lo que entregan, el testimonio,
2: sí, al mérito
0: agropecuario, y sí, por supuesto bien merecido te lo dieron a vos, Héctor. Que me emocioné por varios factores ese día, por Rolando Meninato, a quien conoces también, quien fue la CEO de una empresa internacional, un argentino CEO del grupo, CEO en Estados Unidos, un conocedor a fondo, ya está retirado Rolando. Después le dieron también al señor Buck, si no me equivoco, además sí, de un montón de reconocimientos, sí. Y bueno, y a vos cuando te dieron, yo la verdad, ratifiqué lo que sos como persona y lo que sos como profesional, de todo lo que se leyó de tu currículum como periodista, como agropecuario, gracias a un sargento, dijiste vos, ¿no?
2: Con él aprendí a escribir a máquina, el sargento Prado en la colimba, en el año, creo que habrá sido...
0: No lo digas.
2: En el 68, 69, 68 creo que fue. Sí, y el sargento Prado tuve un privilegio, me enseñó a escribir a máquina y con eso, bueno, me gané la vida.
0: No, la verdad que bueno, agradecerte tu tiempo. Es un momento lindo, yo me emocioné mucho el otro día en la prueba de los testimonios Clarín Rural, ahí está la palabra, que me invitaron, y que agradecía a todo el grupo que me tienen en cuenta, por todo lo que cada uno recibía, y llega momentos que uno está grande, pero yo me emociono cuando veo cosas que uno las vio, digamos, cómo fue y cómo incidió en la vida de cada sector, ¿no es cierto? Y llegar a eso, la verdad, a vos, o a Meninato, al señor Buco, a tantos otros que estaban ahí, un señor que estaba con el tema de las truchas también, ¿no? De que
2: sí,
0: lo vi invitar a la radio, extraordinario lo que presentó, lo vi invitar acá al programa de radio un día, miran, creo que me dio el contacto del muchacho ese, que hace una tarea extraordinaria, así que bueno, Héctor, no quiero sacarte más tiempo, es sábado, quizás un día para descansar vos y Anita, un beso grande a Ana y un respeto como siempre, seguís siendo, estás entre el 0 y el 2, siempre.
2: Bueno, muchísimas gracias, demasiado generoso conmigo, te agradeceré siempre.
0: Es que es así la vida, Héctor, las cosas son así, hay que decirlas y hay que tenerlas y comentarlas y resaltarlas, lo malo es poco y hace mucho ruido. Lo bueno hay mucho y hay que darlo a conocer. Y entre eso bueno, muy bueno, estás vos como persona y como profesional, lo mismo que Quique Osque, Belisario Sarabia Olmos, que va a hablar conmigo, o la negra Merlo, que va a venir acá. Digo, bueno, Susanita Merlo, pero decimos la negra, todos le decimos Susana con mucho cariño. Así que gracias, Héctor, gracias, ¿eh?
2: Gracias a vos y saludos a todos los colegas.
0: Igualmente, en nombre de ustedes es un saludo a todos los colegas, sobre todo, ¿sabés qué? Aquellos que hacen el periodismo agropecuario en la Argentina productiva, en el terreno, ¿entendés, Héctor? Los que están allá, lejos de acá, de los cementos de la capital federal. En base a eso me reflejé el otro día cuando saludé el Día del Periodista, me volqué mucho a los que están en el terreno, en el campo de acción, ¿sí?
2: Es así, la verdad que todos ellos, todos los que miran y los que por ahí no están todo el tiempo en el terreno, pero que salen a ver lo que pasa, y que no son de biblioteca, ni de escritorio, ni de estantería. Hoy es muy fácil acceder a información que elaboran otros. El tema son los que la generan, los que la buscan, los que la recrean, los que la imaginan. Esos son los que uno tiene gusto siempre de compartir y yo felicito a todos los creativos, los que imaginan cosas, los que trasladan correctamente la información, los que tienen buena onda,
0: sí,
2: que
0: total,
2: siempre están buscando
0: total. Y hacen todo con respeto, sobre todo respeto y con códigos,
2: por supuesto,
0: con el campo estamos. El campo tiene códigos y tiene palabra. Y eso hay que cumplirlo a rajatabla. Gracias, Héctor.
2: Un gran abrazo.
0: Héctor Huergo, HH le digo yo. Héctor Huergo. Después lo vamos a contar un día la historia de Madero, las calles, las avenidas. No, un temita, y no, pero ahora nos falta Belisario Sarabia Olmos, que está en Salta, un gran periodista agropecuario, y Susana Merlo. Ya volvemos.
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0: 44 pasaron de las 8. Tenemos oyentes, 1144 tipecero 590. Recuerden que todos participan dentro de los obsequios de termo, mate, bombilla y también de la caja con los productos de los chicos del colegio, del Centro Agrotécnico Regional de Venado Tuerto. A Daniel Erotich, un fuerte abrazo a todo el equipo de allí del colegio. A ver qué dicen los oyentes, Sergio.
8: Buena hora. Sí, muy pero muy buenos días, Alejandro y todo el equipo. Extraordinario programa, es un placer escucharlo. Me hace recordar a mis abuelos que tenían campo en Monte Grande y en Cañuelas, y a mí me pone muy bien cada vez que lo escucho a usted hablar, que al campo le va muy bien. Me agarra una felicidad enorme. Mi nombre es Hugo, mi último tres número documento es 655, y me gustaría participar en el día de hoy por el sorteo del set de mate Pampero. Excelente o extraordinario fin de semana para todos.
0: Gracias, Hugo. Mirá, en Monte Grande tenían campo, cuando era todo campo, ¿no? Ya. Y en Cañuelas, que bueno, todavía hay mucho campo en Cañuelas, pero Monte Grande, imagínate, son ya grandes ciudades ahora. Y gracias, Hugo. Muy bueno el comentario. Uno más, por favor.
9: Hola, Alejandro, muy buenos días. Qué frío hoy, por favor. Bueno, parece que la primavera va a tardar. Bueno, te quería decir, me encantó la samba Paisaje de Catamarca, es bellísima y me... Y él levanta la mañana, más allá del fresquete. Bueno, quisiera participar por alguno de los premios que tengas. No sé, creo que el Ponchito ya no lo ofreces más. Así
0: está
9: que bueno.
0: Da por volver, Poncho.
9: Estoy escuchándote como todos los sábados. Aide de Quilmes, Aide. 631 mi DNI. Aide Suárez, un beso enorme. Chao, chao.
0: Qué bien, che. Gracias, Aide de Quilmes. Qué buena voz.
10: Sí, claro.
0: Teléfonos y vías de comunicación, ¿no?
10: 1144-000-590. Pedro, de Capitán Sarmiento, dice: estoy angustiado por el cierre de una avícola por estos lugares, con despidos de 1000 trabajadores sin poder cobrar sueldo desde hace 3 meses. Saludos. Bueno, sobre sueldos, Alejandro, han quedado muy bajos. Ejemplo, 1.100.000 en el campo ganamos, y menos también. Mientras hay grandes sueldos de los políticos, que vos bien ya sabés. Sí. Bueno, te mando un gran abrazo, Gustavo Carga desde Luján.
0: Gustavo Carrega.
10: Carrega.
0: Bien, Carrega. Gracias, Gustavo. Sí. Gracias, Gustavo, muy amable. Bueno.
10: Sí, se lo subieron a 12 millones, ¿era, no?
0: Sí. Ah, los que están cobrando los diputados, los senadores.
11: Ah, 13.
0: Está bien.
11: Se lo merece.
0: ¿Están en qué índice están?
11: No, superlativo.
0: En otra vara, ¿no?
11: Índice Elon Musk está, ¿no?
0: Fue una semana sobre el tema Malvinas muy conversado, ¿no? Además, el presidente pidió la cadena nacional, habló por cadena nacional, en relación al tema Malvinas. Fueron, son y serán Argentina siempre. Va por el lado diplomático, no tengo ninguna duda, y un apoyo fuerte del presidente de Estados Unidos, de Donald Trump. Le contestó, si podemos conseguir, yo la vi en televisión, una periodista inglesa, le entrevistó al presidente Trump y le habló sobre el tema Malvinas, aunque él dijo otro nombre que no tiene que ser, el nombre que no tiene que ser porque es Malvina. Está bien, era inglesa, ella habla de su, como si fueran de ellos y no son de ellos, son nuestras, no hay ningún lugar a duda. Y le contestó de una forma interesante el presidente Trump. A mi humilde entender de lo que le dijo, no hay que traducir nunca, hay que interpretar lo que se dice. Le dio a entender que cuando fue lo del estrecho de Hormuz, que nos necesitaba, miraron para otro lado.
11: Claro.
0: Le dice, bueno, mirá, vos cuando los hemos necesitado, ustedes ahora hace poco. Hemos estado en muchos lugares, pero cuando necesitamos no estuvieron al lado nuestro.
11: Exactamente.
0: Algo así interpreté de acuerdo a lo que le contestó a la
10: venganza, ¿no?
0: A la periodista del Reino Unido, de la Gran Bretaña. ¿Y qué tenemos
11: para hablar? Bueno, para destacar en los últimos que se ha conocido, que ya comenzaron las sanciones a las empresas involucradas en el tema Malvinas.
0: Más rápido el tema.
11: Exactamente, son 45 personas físicas o jurídicas que explotan hidrocarburos en Malvinas, en este caso. El tema acá va durante la semana, esto va a ir creciendo porque hay empresas que también son proveedoras de Vaca Muerta, ¿me explico? Están en los dos lados.
0: En los dos lugares.
11: Así que bueno.
0: Se le
11: va a complicar por ese lado. Pero primero escuchemos el momento donde Javier Milei llama a la unidad sobre este
0: Javier
11: tema.
0: Milei, el presidente.
11: Exactamente, sobre este tema.
12: Podemos discutir sobre cualquier otra cosa, podemos discutir mis formas, podemos estar en desacuerdo sobre la política fiscal o cambiaria, pero este tema demanda una pausa, demanda que hagamos nuestras armas a un lado y mostremos un frente unido ante el mundo como nación y como sociedad, porque hay causas que están por encima de cualquier diferencia política. Malvinas es una de ellas. Quiero invitar a toda la dirigencia política, económica y social de la Argentina a sumarse con una misma voz a este reclamo, porque este reclamo es justo, porque las islas son nuestras y nos las arrebataron.
11: Bueno, ahí llama a la unidad. Y uno que se pronunció en este caso, bastante opositor y muy crítico, Juan Grabois, el cual apoya. Dice, todo lo que se haga en contra de los ingleses evasores está bien. Juan Galmarini, que es diputado nacional, habló de especulación electoral. Jorge Tayana también se mostró en contra. Miriam Breckman, en este caso, dice que lo que hace Milei es lo que le dicta Estados Unidos. Patricia Burri, por supuesto, apoyó lo que ha propuesto el presidente.
0: Pero llamó a una unidad nacional con un tema que es de todos nosotros. Me parece muy acertado lo que pidió el presidente.
11: Por eso te relato las distintas miradas. Y Carlos Rujcao fue un poco más, dijo que tanto Argentina como Chile tiene que haber ahí una unión en el Atlántico Sur para defender toda la parte del sur. Mirá, las distintas miradas.
0: Que en su momento, bueno, Chile...
11: Ese es otro tema.
0: Y lo patrolado también.
11: Aparte.
0: No sé si me interpretás.
10: Sí, claro.
11: Y uno que habló aquí por Continental fue Diego Guelar, ex embajador en China y Estados Unidos, y también habló sobre la propuesta del presidente.
13: Realmente me sorprendió muy positivamente. Diría, primero, porque se embanderó en causa Malvinas. El presidente no era un hombre claro respecto a su compromiso con el tema Malvinas. Ayer adoptó claramente una posición en defensa de Malvinas. Esto me parece bien. Segundo, me parece bien una convocatoria a la unidad nacional. Espero que lo sostenga. Y el tercer punto centró en el Atlántico Sur y la Antártida, nuestro lugar en el mundo y nuestro eje de política exterior. Yo espero que no sea solo un discurso.
11: Bueno, ahí está. Y en otro momento, Patricia Burri también ayer a última hora dijo, pasamos de los papelitos a las acciones.
0: Usó
11: esa frase, de los papelitos a las acciones.
0: Rápido, porque ya están cuestionando legalmente todo.
11: Exactamente. ¿No? Y bueno, las dos empresas que operan en Malvinas, Rockhopper y Les Reliques Navitas, aseguraron que ellos tienen las licencias y que fueron otorgadas de manera legal por el gobierno de las islas y están vigentes.
0: Bien, buen trabajo, Sergio.
11: Así que bueno, eso es lo destacado del tema de Malvinas.
0: Una buena incorporación, Sergio.
11: No se pone colorado.
0: Mirá, Gastón, cómo hace. Está como diciendo ahí.
11: Qué lástima, está diciendo.
0: Más o menos, che. No. Le agradecemos a Junior.
11: Sí, por favor.
0: Junior está de guardia, gracias Junior, porque hizo la gestión. Perón.
10: Sin él
0: para
10: no
0: los
10: desayunamos.
0: Escudos. Gracias, Junior.
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0: Gracias,
10: dos
0: Eugenia.
10: Escudos. Muchas gracias, Eugenia.
0: Gracias, Eugenia.
10: Papá Javier.
0: Un respeto a tu papi que está en el campo trabajando. En el sábado que viene o el otro, cuando podamos, quiero ver cómo está la situación del IVA que está reclamando la Cámara Fabricante de Maquinaria Agrícola, esa acumulación que hay del IVA, es un crédito fiscal, a ver cómo quedó, porque bueno, están pidiéndolo de muchos años, viene este tema. A ver qué surgió, si han conseguido alguna respuesta en relación a este reclamo. Está un gran periodista agropecuario en línea, a quien agradezco. Está en la Argentina Productiva, que es Belisario Sarabia Olmos, en Salta. Hola, ¿cómo te va, Beli?
14: Alejandro, qué gusto conversar con vos. Te mando un fuerte abrazo a vos y a toda la audiencia, a la gente que está ahí en piso. Y me han hecho ganas de comer una media luna de dos escudos acá.
0: Y unas empanadas salteñas.
14: No, pero no es hora. Yo necesitaría un dos escudos acá. ¿Cómo?
0: Yo me levanté a las 4. ¿Cómo que no es hora?
14: No, bueno, si te levantás a las 4 ya está para empanada y vino.
0: Las empanadas salteñas son chiquitas, empanaditas, mini empanaditas. Dame 40, le dije a tu primo un día que fuimos a comer con Osvaldo Postigo. Fuimos con Sara, Osvaldo Postigo, estaba Quique, el de los nocheros, ¿cómo es? Quique Teruel.
14: Quique Teruel, así es.
0: Bueno, tu hermano, que es el cocinero.
14: Mi hermano, y comimos unas ricas empanadas ahí.
0: Con un delantal muy llamativo estaba, me acuerdo, no puedo decirlo al aire, claro. Un delantal muy llamativo, y creo que 30 me comí de esa empanadita.
10: ¡Wow!
0: Por lo menos, y, pero son chiquitas las empanaditas.
11: Para invitarlo, ¿no? Al tipo, ¿no? Invitarlo a un ágape.
0: Mejor que lo siga vistiendo Cardón, claro, dijo, ¿no?
10: Claro.
14: Sí. Quemó dos hornos de leña.
0: Pero no son fritas.
14: Eso es a gusto.
0: Está bien.
14: O fritas o al horno, o al horno de barro.
0: Está bien. ¿De qué? De barro, ¿viste? Escuchame.
14: De barro.
0: Belisario, semana fue el día del periodista agropecuario y bueno, en nombre tuyo, también de Héctor Huergo, que habló hace un ratito conmigo, de Quique Oz, y va a venir Susana Merlo al piso acá, queríamos por tu intermedio saludar a los que hacen fuertemente el periodismo agropecuario, los que están en la Argentina Productiva, en este caso vos que estás en Salta, y quería, bueno, un comentario, ¿cómo estás viendo? ¿Qué estás viendo? ¿Qué me puedes decir que es del periodismo agropecuario hoy?
14: Y mira, Alejandro, yo la verdad que vos sabés que nosotros vos has transitado mucho más que yo, pero ya llevamos un montón de años haciendo esto y hemos visto pasar muchas cosas, hemos visto el campo muy inmiscuido con el tema político, lógicamente siempre inmiscuido con el tema económico, y creo que hoy es un buen momento para el periodismo agropecuario. Veo mucha gente nueva, hay nuevas formas de comunicar también, lo cual a nosotros nos puede dejar un poquito descolocados, pero ¿qué es lo que veo como más importante? El campo necesita comunicar, pero necesita comunicar mucho a los productores, ¿no? Muchas veces se dice, che, hay que comunicarle a la ciudad. Sí, hay que comunicarle a la ciudad, hay que comunicarle a la gente, pero tiene que haber mucha comunicación interna. Hoy hay mucha tecnología, y eso vos lo sabés mejor que yo, y hemos visto crecer muchas de las tecnologías, tanto en agricultura como en ganadería, y hoy hay que buscar la productividad, y la productividad se busca a través de conocimientos, de dar a conocer estas nuevas tecnologías. Creo que el periodismo agropecuario, por lo menos en un segmento, tiene que brindarse mucho al productor, brindarse mucho a llevarle lo nuevo que hay, las nuevas tecnologías que tenemos, a llevarlos también a superar una etapa donde hoy hay que producir, hay que enfocarse mucho en producir, en ganadería, que estamos pasando un momento espectacular. Creo que hay que enfocarse mucho en aumentar la productividad, en aumentar las tasas de destete, en aumentar la sanidad. Creo que la agricultura le lleva por ahí, esto a veces queda chocante decirle, pero creo que la agricultura le lleva un poquito de ventaja en ese sentido de la tecnologización, de estar más al día a la ganadería. Creo que la ganadería se tiene que equipar a eso, y ahí me gusta el rol del periodismo agropecuario, ¿no? O sea, bastante para adentro, bastante para el productor, bastante para las empresas, bastante para el ecosistema o para la cadena de valor agroindustrial, sin descuidar, lógicamente, de derramar todo ese conocimiento, de poner en valor lo que es la cadena agroindustrial argentina, que es la cadena que sostiene la economía de nuestro país. Por suerte ahora están apareciendo la minería y la energía para equiparar esto en los próximos años, o por lo menos para estar con una matriz productiva más diversificada. Pero me gusta eso del periodismo, me gusta esto que vos estás haciendo, hablar con una persona que está acá lejos, porque acá tenemos realidades distintas, tenemos una ganadería distinta, tenemos la vid, tenemos el tabaco, tenemos la caña de azúcar, y eso es el país productivo, ¿no? Lo mismo puede pasar con Cuyo, lo mismo puede pasar con la Patagonia, o sea, tener una visión federal de lo que es la producción agropecuaria, de lo que es la cadena de valor agroindustrial, que no es soja solo, que no es maíz solo, que no es trigo solo, que no es la ganadería.
0: Están las economías regionales, que son muy importantes, por supuesto.
14: ¿Perdón?
0: Que están las economías regionales, que son muy importantes, sí, muy relevantes, sí, y muy olvidadas por los gobiernos.
14: Muy olvidadas por los gobiernos, ha visto, muy muy ninguneadas a veces por los gobiernos, y a veces no solo por los gobiernos, sino también hasta por la propia cadena de valor, ¿no? A veces las entidades... A veces dicen, pero no sé si hacen mucho, ¿no? Y creo que la verdad que tenemos un país muy diverso, muy grande, muy competitivo en distintas cosas, y creo que

0: Abuelo, ¿cómo viene el apellido Olmos del Patio Olmos de Córdoba? ¿Cómo es?
1: Por mi madre, que es descendiente de Ambrosio Olmos.
0: De Ambrosio Olmos, ahí en el Patio de Córdoba. Hay un shopping ahí, ¿verdad? Hay un shopping ahí, un lugar extraordinario. Uh-huh. Bueno, ¿cómo está el tiempo por Salta hoy, Beli?
1: Ayer hemos tenido 3 o 4 días espectaculares de mucho calor, días que la verdad que parecen de verano. Hoy ha bajado, hoy y mañana va a estar bastante fresco, y la naturaleza un poco confundida, che. Los lapachos ya florecen. No saben para dónde disparar con este tema de la variabilidad climática, pero ya empieza la época más linda de Salta, sin lugar a dudas, que es la primavera, que es la fiesta del Señor y la Virgen del Milagro, que ya nos llega ahora. 13, 14 y 15 con la novena, viene un tiempo de Salta espectacular, así que aprovecho para invitarte a vos y a todos los oyentes a que nos vengan a visitar.
0: ¿Cuándo es eso que se hace ahí arriba se hace, no?
1: No, esta es la fiesta que se hace acá en la propia ciudad de Salta, que es a los patronos de nuestra provincia, el Señor y la Virgen del Milagro, que reúne más de 1 millón de personas en Salta, que tiene 700.000 habitantes, y empiezan a venir todos los peregrinos de la Puna, de todos los lugares, así que la verdad que es una... Y Salta, la naturaleza se engalana para esta fiesta con
0: Salta,
1: la paz.
0: Salta es linda todo el año. Te quería hacer una pregunta, sí. Quiero que vos me corrijas o no, de unas momias que están ahí en el...
1: La momia de Yuyayaco.
0: Eso, ¿vos tuviste algo que ver con eso? ¿Cómo fue esa historia? Contame.
1: Yo tuve, por razones muy extraña que tomaría mucho tiempo contarlo, pero estuve 2 años a cargo de las mismas cuando recién habían sido descubiertas, cuando recién se bajaron del Yuyayaco. Yo trabajaba en el Ministerio de Educación y Cultura, y bueno, por alguna razón tuve que hacer de custodio de las mismas en las primeras etapas del mismo. Bueno, una etapa estresante de la vida, pero bueno, hoy ya tienen su destino ahí en el Museo de Alta Montaña, y la verdad que es una maravilla arqueológica de lo que se puede ver ahí.
0: Bueno, un día me vas a contar con más tiempo cómo fue esa historia, que realmente muy comentada, así que te agradezco, Belisario.
1: Alejandro, como siempre, un placer conversar con vos, te mando un fuerte abrazo y bueno, saludos a la audiencia y te espero acá, como siempre, empanadas, 30, 32 le ponemos.
0: Vos sabés que me invitó Osvaldo Postigo, porque hace la carrera, la Vuelta a Salta.
1: Sí.
0: No pude ir este año, el primero de mayo la hace, creo que son como 80 años que la lleva adelante la Vuelta a Salta, empezó su abuelo, su padre, es una continuidad de familia, ¿no? En bicicleta, la Vuelta a Salta en bicicleta, y no pude ir el primero de mayo, no pude ir, así que bueno, sé que seguramente nos está escuchando Osvaldo y la familia, a quien aprecio, quiero mucho, y la verdad que gente de palabra, gente de honor, y hay que estar con ese tipo de gente, ¿no?
1: Te cuento muy cortito, miércoles, jueves y viernes se realizó acá en Salta lo que se llama, un evento que se llama Salta Mining, que tiene que ver con la minería, que sabes que bueno, Salta está en un momento interesante para el tema de minería, y Osvaldo Postigo, la familia Postigo, apostando fuerte en la minería, trajeron una máquina para perforar, de perforación, para buscar agua, para buscar otras cosas, de Alemania, que es increíble. La verdad, te voy a mandar fotos después, estuvieron ahí lanzándola, y es la Salta que se viene también, ¿no? Una Salta muy minera.
0: Muy bien, muy bueno, me alegra, porque son inversiones que hace esta familia y hace mucho por la provincia. Gracias, Belisario, en el día del periodista agropecuario, no podía faltar tu voz, tu palabra de alguien, una voz calificada en el periodismo, ¿eh? Y te agradezco el tiempo por un día sábado que, bueno, hoy trabajás vos, ¿no? Hoy sí.
1: Sí, estoy acá, estamos haciendo el programa, pero lo hemos dejado bien en stand-by porque a los amigos nunca se los deja atrás.
0: Te agradezco. ¿Estás coqueando o no?
1: No, todavía no.
0: Todavía no, ¿no?
1: Porque después que salga del programa.
0: Claro, se coquea ya. Ahí, si vos le ves el pómulo hinchado, están coqueando. Claro, tiene el pómulo hinchado, ¿no? ¿Es así o no? Y lleva la bolsita, ¿no? Con la boquita, ¿no?
1: Así es.
0: Gracias, Belisario. Un fuerte abrazo. Y feliz día.
1: Bien merecido. Gracias, Canepa, querido.
0: Bien merecido, ¿eh? Belisario, Sarabia Olmos. Un gran periodista agropecuario, salteño el hombre, se han dado cuenta. 40 empanaditas me guardó salteña para cuando vaya. ¿Y los tamales? Ah, cuando fui a la casa de Osvaldo Postigo.

0: dicho la señora los tamales que hizo, no sé lo que son. Bueno, usted sabe eso, Gastón sabe de tamales también. Los tamales. Después buscame una canción de Carlos Santillán, porque viste que hablamos, hoy canté la de Catamarca, el paisaje, buscada que canta con Mercedes Sosa, a ver si la podemos poner
1: bonito,
0: un ratito.
1: Va a ser muy bien.
0: Dale. ¿Pausa? ¿Tanda? ¿Sí? ¿Tanda? Ya volvemos, dale.
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1: 7 minutos pasaron de las 9 de la mañana. Después voy a hacer un comentario del cumpleaños de mi amigo Gustavo Freixas.
2: Ah, muy bien. Estuve
1: el otro día. No me quise emocionar el sábado pasado, por eso no lo comenté.
2: Ah, bien.
1: Pero fue un gran momento. Un momento extraordinario. Me invitó a su casa, cumplió 85 años, Gustavo Freixas. Que me dio una mano cuando yo la necesité. Me dio una mano muy grande. Y de esas cosas no hay que olvidarse en la vida. Y lo más lindo que cuando fui al cumpleaños a la casa, el único invitado fuera de la familia era yo.
2: Ah, mira.
1: Fue muy fuerte. 16 nietos, 5 hijos, 4 mujeres y un varón. Gustavo, no sabes qué buen momento. Ese momento para mí fue extraordinario porque pasé un momento de satisfacción, de cariño de la familia hacia mí, de las hijas, amor, de los nietos, de Mané, tu señora esposa, de todo el tuyo también. La verdad que le hicieron una canción los nietos, hicieron una canción extraordinaria a Gustavo. La tengo por ahí, no la quiero leer porque no queda bien, la cantaron ellos y no les quiero
2: adelantar, quemar.
1: Pero Gustavo, sabes que te quiero mucho, a vos y a tu familia. Feliz 85 años. Me diste una mano muy grande cuando yo la necesité y de eso no me olvido jamás, ni me voy a olvidar nunca. Y aparte la pasamos bárbaro, nos divertimos, nos reímos con los nietos, divertidísimos los nietos. Imagínate, 16 pibes, así que bueno, la verdad que muy bueno todo y sobre todo la parte humana. Cuando yo llegué, no, esto es para la familia, pero el único que te invitamos a vos. Y yo me quedé medio, como fuerte, ¿no? Porque un momento divino, aparte que recordamos épocas, momentos, porque el hombre está relacionado con el sector, y fueron los 8 hermanos de Lanís. De Lanís 8 hermanos. Mira. Así que, ¿recuerdan de Lanís 8 hermanos?
0: Sí, claro.
1: Bueno, así que no, pero cosas muy, muy lindas, muy gratas, pequeñas, grandes cosas que le hacen bien a uno, como lo comenté hoy con Héctor Huergo cuando entregaron el testimonio de los premios Clarín, que me puse a llorar como un chico. Y vino José Aranda y me preguntó, es uno de los dueños del grupo, ¿no? Y me dijo qué me pasaba, porque me vio tan emocionado. No, estoy pasando un gran momento, le dije.
2: Claro.
1: Estoy viendo cosas que surgen con gente que uno quiere. Y eso hay que exteriorizarlo, uno lo exterioriza, yo por lo menos, ¿no? Cuando Junior se despidió de nosotros, que es médico y se fue a lo de él, mucha gente me dice, canepa, lloramos en casa. Digo, porque ¿cómo fue el momento ese? No, pero bueno, son cosas que a lo mejor el sábado pasado no me animé porque me iba a moquear, pero quería decirle gracias a la familia Freixas, gracias a Gustavo y gracias a toda esa familia hermosa que tenés y que me hicieron pasar un momento bárbaro y nos divertimos, comimos muy bien también. No me comí 30 empanaditas porque eran empanadas más grandes, pero era muy buena, 15. Era muy buena. Así que bueno, que tengas un buen año, una buena vida, bien merecida y con un esfuerzo muy grande. Te lo reconocieron los nietos en la canción que te hicieron, que la tengo presente. No la quiero leer porque, bueno, es una cosa de familia. Así que nada, quería agregar eso. Vos me vas a hablar un poco de algo que en la semana fui tirando como adelanto, que es el abigeato, el cuatrerismo y todas esas cosas que muchos productores no lo están denunciando. Lamentablemente hay que denunciarlo porque se va esperializando ese tema.
2: Eso es, podría decir que es una de las características del informe, ¿no? O sea, suceden muchos hechos delictivos en los campos, pero la mayoría de la gente no hace la denuncia al respecto. Bueno, empecemos por el comienzo, ¿no? El abigeato o el cuaterismo son exactamente lo mismo, ¿no? El delito de robo, hurto, sustracción ilegítima de ganado, es lo que dice el diccionario. Abigeato es el término técnico, digamos, ilegal, utilizado en los códigos penales, y cuaterismo es la forma popular y vulgar de llamar este mismo delito, ¿no? Así que, bueno, abigeato o cuaterismo es exactamente lo mismo. Vamos a escuchar en un primer momento al comisario de Corrientes, el jefe de la Policía Rural de Corrientes, se llama Gerardo Torres, donde habla de una problemática que por ahí nosotros desde acá lo vemos un poco alejado, pero de el cuaterismo en la frontera.
3: Tanto las fuerzas federales como las fuerzas del vecino país tomaron nota, prestaron su valiosa colaboración y se ha reducido drásticamente el ingreso de cuatreros brasileños. Nuestros mapas delictuales nos dicen que se ha reducido drásticamente la zona. El tema es que cuando ingresan, las oportunidades que ingresan, generan eventos que son de notoriedad pública, porque te faenan 10, 12 animales en un solo predio. Bueno, eso tiene notoriedad, tiene un costo para el productor, pero ya ha sido, es cada vez menos, gracias, bueno, a la colaboración de la Prefectura Naval Argentina y el trabajo en conjunto con Gendarmería y la Policía Rural.
2: Bueno, ahí estaba el comisario de Corrientes, en este caso de la Policía Rural, donde hablaba del cuatrerismo, pero en la zona de frontera. Después, acá, digamos, en toda nuestra Argentina, la mayoría de los productores van tomando distintas medidas. Antes era dejar el perro atado al costado del corral. Hoy por hoy hay cámaras solares en cuales avisa, tiene una alarma. Bueno, así se previenen algunos delitos. Vamos a escuchar en este caso a Marcelo Meló, productor ganadero de Chivilcoy. De Chivilcoy, muchos mensajes en el 1144-0590.
1: Por los robos.
2: Por los robos, exactamente. El tema es que esos robos, digamos, muchos no son denunciados, pero escuchemos a este productor, Miguel Meló.
4: 120 animales le robaron.
5: Sí, en 30 años. Sí, ya es robo, porque al cortar alambre y sacar los animales a la calle, se han puesto tan prepotentes que hoy por hoy los están sacando a la calle. Desde el 98, 97, 98, cuando alquilé el campo, ya es una zona brava, ¿eh? Siempre son los mismos, desde ya. Las autoridades los conocen, pero ¿quién le pone cascabel al gato?
2: Bueno, ahí estaba lo que decía este productor Miguel Meló. Dio a entender como que vemos las autoridades conocen claramente quienes se dedican a eso. Tienen hasta el DNI de estos muchachos,
1: decía. Más en pueblos y ciudades donde se conocen todos.
2: Claramente.
1: Si vienen de afuera, enseguida lo cazan.
2: Exactamente. ¿Viste? Bueno, ahora vamos a escuchar al abogado Jorge Mayo, donde declara las penas, en este caso, de que puede llegar a tener un cuatrero.
6: En el caso de Burto hablábamos de cosas y acá estamos hablando de ganado. No constituye delito para el artículo aquellos cuadrúpedos que son salvajes para poder tenerlo dentro de el abigeato, una cabra de monte. Tampoco como si fuesen cuadrúpedos menores, como ser, no sé, el conejo, etcétera. Y tampoco los bípedos, gallinas, patos. Estos no están involucrados, esto sería un hurto simple particularmente. El abigeato agravado eleva la pena de 4 a 10 años de reclusión o prisión. Es el robo. En definitiva, ¿qué dice? Si hubiese usado fuerza en las cosas o violencia en las personas. Entonces acá estamos encuadrándolo como abigeato agravado.
1: ¿Te queda mucho ahí?
2: Bueno, ahí estaba en este caso el abogado explicando las distintas penas. Bueno, se está tratando algunos proyectos que quieren hacer penas más duras para el cuatero o el avigeteador, si se existe la palabra.
1: Es que tiene que ser de cumplimiento efectivo.
2: Exactamente.
1: Cuando le dan 5, 4, cumplimiento efectivo.
2: De 2 a 6 años generalmente se carcelable.
1: Excarcelable.
2: Sí, generalmente sí, un delito que tiene menos de 4 años.
1: Dicen que de 3 para arriba.
2: Exactamente.
1: O de 3 para abajo es excarcelable.
2: El tema es que tiene que haber atenuante, tiene que llevarse más de 5 vacas.
1: Tiene que haber la vaca.
2: Es más, un agravante es que robe la guía del camión, por ejemplo. Claro. O sea, que robe la camión entera. Así que bueno, por ahí más o menos un breve repaso con el tema de cuaterismo abigeato.
1: Sergio Rafael Monzón dijo, y escuchamos, 14 pasaron de las 9, 11:44, tipe 0590, sábado 5 de septiembre de 2026. Apertura al mercado de cereales.
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1: Bien, vamos a conocer cómo está la situación de los distintos cultivos, donde el trigo, bueno, el trigo se sembró absolutamente todo. 200.000 hectáreas menos que la campaña pasada. Estamos hablando de 6 millones y medio de hectáreas de esta campaña 26-27. Así que bueno, ya está todo sembrado el trigo. Vamos a ver cómo surge y qué surge con el exceso de humedad, con ese niño que anda dando vueltas, super niño, todo esto que están hablando. Pero hay preocupación. Sabemos que para el consumo local está abastecido, está garantizado el abastecimiento, son 6-7 millones de toneladas. El resto es saldo exportable, el cual la gran mayoría se lo lleva a Brasil, aunque han aparecido otros mercados del sudeste asiático que también están llevando trigo argentino. El maíz se ha cosechado el 93%, de 8.268.093 hectáreas cosechables. Parece mentira, pero todavía se está cosechando, donde ya en algunos lugares arrancó la siembra de maíz. Viene muy atrasado. 93% ya cosechado, con un rendimiento promedio a nivel nacional de 7.780 kilos, 77.8 quintales, si usted quiere llamarlo así, y una producción de millones de toneladas de 59.500.000 toneladas de maíz. Rendimiento de 5.780 kilos en el NOA, 5.730 en el NEA, 82.7 quintales centro-norte de Córdoba, 77 quintales sur de Córdoba, 71 quintales y medio centro-norte de Santa Fe, 95.6 y 93.7, hablo de quintales, ¿dónde? Núcleo norte, núcleo sur, 88 quintales punto 7 norte de la Pampa Oeste de Buenos Aires, 69.2 quintales centro de Buenos Aires, 64.6 quintales sudoeste de Buenos Aires, sur de la Pampa, para San Luis, 66.8 quintales o 6.680 kilos y así sucesivamente. Hice trigo, hice maíz, hice no, leí, yo no hice nada porque tengo ni maceta en casa. Vamos al girasol, mira, ¿qué hiciste este? No, yo hice trigo, hice maíz, yo ni sé, estoy leyendo. Girasol sembrado, campaña nueva, 20% ya sembrado del girasol, con 150.000 hectáreas más que la campaña pasada, sigue incrementándose la superficie de girasol porque el girasol está extraordinaria, las campañas y lo que está ocurriendo con el girasol. 150.000 hectáreas más que la campaña precedente, 20% ya sembrado, hablamos de 600.000 hectáreas, un 88,3% sembrado en el NEA, 7% en el centro norte de Córdoba, 25% en el centro norte de Santa Fe y un 3% en el centro de Entre Ríos, 600.000 hectáreas sembradas de girasol. En cuanto a la cebada, está toda, absolutamente toda sembrada, 30.000 hectáreas menos que la campaña 25-26, hablamos de 1.270.000 hectáreas sembradas de cebada. En cuanto a los cuadros comparativos, muchas gracias a la gente de Sprite Tech por acompañar este segmento, que acompaña a Radio Continental, ha empezado hace un par de meses y va a seguir durante todo el año y parte del año que viene, por lo que me dijeron. En cuanto al mercado de Chicago, ¿qué es lo que está pasando con el mercado de Chicago? Entre el viernes de la semana pasada y este viernes hubo una caída fuerte del trigo, $263 quedó septiembre, ayer, $269.25 diciembre y $275 marzo, si hablamos comparando con el viernes de la semana pasada, entre $18 y $19 menos por tonelada. En el maíz y mayores cambios, $201.50 pagó ayer el maíz septiembre, $211 diciembre, la soja bien, entre 6, 8 y hasta $9 arriba con respecto al viernes pasado, la oleaginosa en Chicago quedó ayer septiembre en $475.5, noviembre en $481.5 y enero en $487, en cambio el aceite de soja, acá hay una toma de ganancias sin ningún lugar a duda, cayó entre 38, 40 y hasta $43 con respecto al viernes pasado. A saber, septiembre ayer pagó el aceite de soja $1,515.5, octubre $1,516 y la puso en diciembre $1,524. En el mercado local, en la tradicional esquina de Corrientes y Bullar, para el trigo, noviembre, quedó en $228 contra los $241.5 que pagó el viernes de la semana pasada. El maíz quedó $200 septiembre, $2 arriba, $7 arriba la posición que le sigue, $208.50. Y para la soja.
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8: Es la hora 9:19. La temperatura, 2 grados, 9 décimas.
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8: Es la hora 9:19. La temperatura, 2 grados, 9 décimas.
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8: Es la hora 9:20. La temperatura, 2 grados, 9 décimas.
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8: Es la hora 9:20. La temperatura, 2 grados, 9 décimas.
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8: Es la hora 9:21. La temperatura, 2 grados, 9 décimas.
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8: Es la hora 9:21. La temperatura 2 grados 9 décimas.
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8: Es la hora 9:21. La temperatura 2 grados 9 décimas.
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1: Es la hora 9:34 minutos. La temperatura 3 grados, 9 décimas.
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5: Es la hora 9:45 minutos. La temperatura, 3 grados, 9 décimas.
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2: Es la hora 9:55 minutos. La temperatura, 4 grados.
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4: Es la hora 10:07. La temperatura 4 grados.
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0: Buenos Aires aumentó la temperatura. 11 grados la temperatura, 9 la térmica. La humedad del 64%, viento en superficie 23 kilómetros en la hora. Te mata, 23 kilómetros. Si es frío, mamito. Más vale que haga frío y no haga bien. 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
1: Jorge, buen día. Te llamo acá desde el oeste de la provincia de Buenos Aires, precisamente de Trelawney. Che, cierren las ventanas y las puertas porque está ahí un frío terrible, hermano, ¿eh? Viento sur, hasta las ideas se te congelan. Así que cierren por 2 o 3 días porque... el frío se lo mandamos para allá. Abrazo grande, que andes bien.
0: Guarda porque...
1: ponele onda, la...
0: Guarda que se achicharra todo. Pablito, cuidado que se achicharra, todo se achicharra. Nunca hagas el vivo, Adorni. 11-44-000-590. 11-44-000-590.
2: Buen día, doctor Jorge. ¿Cómo está usted? Me alegro escucharlo. Arrancamos bien el programa con las Islas Malvinas. Estamos jodidos los que pasamos los 50 años, porque ya no hay jóvenes para mandar. Así que de 50 años para arriba van a mandar. Así desaparecemos los jubilados, pensionados, todo. Y el ANSE va a poder seguir prestándole plata a los bancos. Bueno, que ande bien, Jorge. Un abrazo grande.
0: Chao, querido, chao. Siempre llama el amigo del Chaco, es un fenómeno. Vamos a seguir con algunas cosas pintorescas que pasan en la política de abogado, en este caso, o política de judiciales, o política de jueces. En realidad, son los entretelones del Consejo de la Magistratura. Vamos a charlar con un amigo de la casa, con el miembro actual del Consejo, el doctor Alberto Lugones, que se retira de... creo que se va de juez, que se va a jubilar. Siempre ha sido... él va a decir que no, lo va a negar, pero yo lo voy a afirmar, por más que él diga que no, es cierto. El líder de lo que es la Lista Celeste, que es una de las particiones en la que se divide la Asociación de Magistrados de la República Argentina. Y parece que tienen... Una implosión y que habría una fractura. Sería la segunda en los últimos 20 años, porque ya hubo una que se creó en aquel momento, la Lista de Compromiso Judicial. Pero bueno, vamos a preguntarle a Alberto Lugones. Doctor Lugones, ¿cómo le va? Buen día, bienvenido.
3: Hola, Jorge, tanto tiempo, ¿cómo te va?
0: ¿Qué decís vos? ¿Qué hace, negro? ¿Bien, todo en orden?
3: Bien, suerte bien.
0: ¿Qué pasa? ¿Se parte de la lista? ¿Se parte de la lista?
3: Pero en este país nuestro ya... en lo personal estoy bien.
0: ¿Pero qué pasa con la lista? ¿Se te parte? ¿Que si no estás vos se rompe? Que a mí en gente derecho me pasa igual, tengo que estar yo si no se pudre, ¿viste? ¿Qué sé yo? No sé.
3: Yo no te escuché la pregunta porque estaba acomodando el teléfono.
0: La pregunta es si se te parte la lista celeste, si sos como yo en gente de derecho, que si no estás empiezan a pelearse todos.
3: No sé si es eso. No es una cuestión personalista. A veces estar o no estar no hace la diferencia. Y creo que se va a partir porque hay gente que... nada, vos decís, esto que te voy a contar es una locura. Se puede partir una lista porque no nos ponemos de acuerdo o no estamos de acuerdo con que la forma en que se eligieron los candidatos en los años que tiene la Lista Celeste no nos gusta, y vos decís, estamos todos locos. Nada, se puede partir la Lista Celeste porque una persona que ahora encabeza el espacio que quiere cuestionar lo que se hizo antes, porque fue elegida con ese mismo tema, ahora cuestiona esa forma de elegirlo, y decís, eso es medio una locura. Si lo pensás de esa manera, decís, no, esto es casi una chiquilinada, porque en realidad... hubo un par de reuniones, algunas convocamos nosotros, otra convocó un espacio que era por la candidatura de Alejo Ramón Padilla. A ver, Alejo yo lo quiero mucho, es una gran persona, pero bueno, me parece que se estaba apresurando, que es lo que yo le dije en su momento. Se impulsaba él y en las reuniones más chicas decíamos, bueno, que se sume la lista. Bueno, no, él encabezó nada.
0: Ahora, palabras textuales. Alberto va con Gabriela Vázquez, que ha sido la
3: presidente
0: del consejo.
3: Sí, sí, pero las cosas van pasando en el tiempo. Gabriela Vázquez discutió con nosotros, como no estuvo de acuerdo que el candidato que proponíamos nosotros, habíamos llevado como presidente de la Asociación de Magistrados en las dos últimas elecciones, es Walter Venditti. Como no estaba de acuerdo con eso y decía esto, ¿va Alejo Ramón Padilla de candidato primero al consejo o no integra la lista y nos vamos a separar? Después inventaron un espacio que era por la elección democrática. Todas las elecciones son democráticas, algunas nos gustan más, nos gustan menos. Las elecciones de los que fueron históricos candidatos de la lista celeste o históricos consejeros es una elección democrática. Así se la eligió a ella. Pero bueno, a veces cuando el resultado que se arriba en la elección del candidato que la lista quiere que nos represente, no estamos de acuerdo e inventamos cualquier historia.
0: Ahora, ¿cuál es el fundamento de decir que están mal elegidos o que no es democrática la manera que se eligieron siempre? ¿Cómo se eligen los candidatos de lista celeste?
3: La lista celeste eligió siempre con los consejeros históricos, Kipper, Pérez Toñola, después un momento estuvo también Bunge Campo, Fera, yo, incluso Gabriela, y así se eligió, a ella. A ver, no fue una asamblea multitudinaria que vino y dijo, Gabriela, corazón, esta es la hinchada que te quiere ver campeón. No fue así. Hay otros que integran este pretendido nuevo espacio que no es tal. Dice, a mí me eligió el colectivo. ¿El colectivo de qué? Si le elegimos porque en ese entonces había sido candidato a presidente de la asociación, el doctor Roberto Pomba, otro gran amigo, dijo, la candidata que yo quiero que llevemos en esta elección que solamente de mujeres es Vívido Barro. Bueno, está bien, ¿a vos te parece? ¿Es buena? Sí, es buena. Ahora, ella cuestiona la forma en que se elige. ¿Vos querés saber por qué? ¿Qué está pasando con esto? Yo tengo hipótesis, no tengo seguridad.
0: Ahora aparece en el colegio público, trabajan todos para la Bordeaux. ¿Cómo? ¿Qué están haciendo?
3: Exactamente, trabajaban para la Bordeaux.
0: ¿Qué pasó cuando apareció Compromiso? Ahora siguen laburando para la Bordeaux, yo no entiendo.
3: Era exactamente la misma historia, La otra vez se partió la lista porque Gabriela quiere ser consejera, se decidió este grupo chico que estamos mencionando, no somos notables, el grupo de ex consejeros la apoyó, y en consecuencia el otro espacio, el sector que encabezaba Leo Molde, dijo no, yo no acuerdo con que sea Gabriela la candidata consejera, me abro. Se abrió, pero no vino a cuestionar la lista celeste, se abrió con su espacio respetable, gente muy valiosa, gente que yo quiero mucho, la gran mayoría de ellos, pero bueno, te decía, ¿vos querés que saber cuál es el trasfondo de esto? Y yo creo que hay una mano política ideológica, claramente. Habrás leído que dice que el espacio más cercano a Cristina Fernández de Kirchner, lo que históricamente el grupo en el cual pertenecía a Justicia Legítima, a ese grupo, están viendo que los representantes de la lista de Cámpora o de Gabriela o de Cristina Fernández de Kirchner es probable que pierdan uno o dos consejeros. Entonces, no quieren perder otro consejero más, o sea, quieren sumar dentro del ámbito de los jueces a un consejero que le sea absolutamente fiel, es decir, quieren apropiarse de una lista en la asociación, en este caso en el Consejo de la Magistratura, para tener un consejero más. Vos sabés que yo tengo mucha afinidad con el peronismo, tengo mucha afinidad con cualquier tipo de progresismo, tengo mucha afinidad con los consejeros que representaban a la Cámpora, representaban el espacio de Cristina Fernández de Kirchner, a quien yo respeto muchísimo y que algún día tenemos que terminar de definir si está injustamente detenida. Yo creo que sí, ahí hubo muchas maniobras raras, pero vayamos a que nosotros no somos representantes de partidos políticos, somos representantes de jueces que se quieren decidir de la lista conservadora como en la lista Bordeaux. Y acá no le gustaba a dónde íbamos. Walter es una persona absolutamente progresista. Nuestros candidatos son Walter Venditti y Paula Castro, los que encabezan. Walter es una persona absolutamente progresista, con experiencia en la Corte Suprema, estuvo muchos años manejando la Secretaría Penal. Desde la Secretaría Penal manejó la investigación del tema de la AMIA. Desde ahí se contactó con todos los sectores más importantes que estaban investigando. No es cuestionable desde ningún punto de vista. Lo que pasa es que, bueno, quiero una persona que tenga otro perfil diferente. Pero llegamos hasta la última asamblea, hasta la última reunión que tuvimos, y ahí, como claramente este espacio que pretendía separarse, vio que Alejo Ramos Padilla es una persona es una persona tan querida como tan odiada. Hay mucha gente en el Poder Judicial que no la votaría porque tiene cierto resquemor de él. Creo que erróneo, pero me parece que es razonable. Y eso es lo que yo decía. No es la persona ideal para este momento. Capaz que dentro de 4 años, con un gobierno peronista en el poder, capaz que sea la persona ideal. Pero en ese momento,
0: lo que dice Alberto Lugones es lógico, está muy sindicado como cercano al kirchnerismo, Alejo Ramos Padilla. Es cierto lo que dice Lugones.
3: Pero que es un gran... A ver, yo le reivindico toda la actividad que él ha hecho históricamente. El tema de Malvinas, que vos estabas hablando hace un rato de eso, el tema de lesa humanidad. Yo reivindico todo su accionar. Pero una cosa es reivindicar el accionar de las personas y respetarla y tener un gran aprecio, y otra cosa es ponerla como candidato. Pero ahí no termina la cosa. Ahí empieza la cosa. El candidato era Ramón Padilla, nada. Y después aparecen una reunión de que no sabemos cuántas personas había, supuestamente un par de personas que se candidateaban, que nunca sabemos que se candidateaban, se bajan su intención de ser candidato y entonces levantan a Gabriela Vázquez. Y ahí me quedó mucho más claro. Gabrielita, mi amiga de toda la vida, de hace, no digo los años porque se va a enojar ella, porque vamos a blanquear la edad que tenemos, dice, ahora voy a ser candidata yo. Me parece que ahí, con solo mirar la historia, sabemos de dónde viene la intención de que ella sea candidata.
0: Ahora, Alberto, ella también quedó muy muy vinculada con el kirchnerismo cuando presidió el Consejo.
3: Y bueno, sí, ya lo sé. O sea, a nosotros, yo soy un hombre, vos sabés que yo siempre dije soy un radical o fosilista, ya no sé si quedamos algunos, que tiene afinidad con el peronismo progresista. Pero a veces nos cuesta mucho explicar que no somos de Cristina. Nosotros somos jueces que trabajamos para que el Poder Judicial sea respetado de la mejor manera posible. Pero nunca vamos a pertenecer a un partido político. A ver, yo a Cristina Fernández de Kirchner no la conozco, no he tratado con ella en ningún momento en mi vida. Otros se sienten muy afines siendo sus representantes en el Poder Judicial de Cristina. Y está bien, no cuestiono. Pero no quiero poner en el espacio que tanto nos costó mantenernos, porque vos sabés cómo nos han sacudido en distintos lados. Yo lo que pretendo es que llevemos un consejero que sea un consejero que trabaje para el Poder Judicial y no para ningún sector político, por Dios. Esto es lo que yo a veces no entiendo y no entienda.
0: A ver, Lugones, ¿sabes qué digo yo? Y lamentablemente, ¿no? Hay un fallo hermoso que sacó la Corte Suprema de Magníficos, de los 7 Magníficos, que lleva mi apellido.
3: Sí, sí.
0: Vos sabés que yo creo que ganamos la batalla, pero la guerra la ganó la política.
3: Totalmente.
0: Infectados jueces por carga ideológica. De los abogados más vale ni hablar. Los académicos también. Se terminó la representación estamentaria. Al haberse metido a la política y ser un organismo que ahora está compuesto por agrupaciones políticas, perdió la esencia y el norte al cual se dirigía. No sirve el Consejo de la Magistratura de la Nación, Alberto.
3: Yo creo que el Consejo de la Magistratura debe ser reformado, porque, a ver, yo, en el momento que sale el fallo, no el tuyo, que yo estaba de acuerdo, el posterior de esta corte
0: el
3: de...
0: el Colegio Montevideo.
3: Sí, corte de tres miembros. Yo se lo aclaré, se lo dije públicamente en el Consejo y en privado al doctor Rosanti, con el quien al final, en este último periodo, nos pusimos de acuerdo en muchas cosas y trabajamos juntos. Pero hoy estamos trabajando con una ley que estaba derogada, Jorge.
0: No, es absurdo. Entonces, hay cosas que no están y hay cosas que están. Un poquito de una ley, un poquito de otra.
3: Bueno, entonces, ahora te dicen... Bueno, le dijeron a Diego Brotaveña, un compañero consejero en el Consejo. Dijeron, no, no hay reelección. Bueno, ¿pero cuál ley se aplica? Porque la ley primera, la 24.937, creo que permitía la reelección. Por ese periodo fue elegido dos veces.
0: A ver, Jimena de la Torre no fue electa en dos veces el mismo año, Alberto, o me equivoco.
3: Y fue elegida lo mismo que la doctora Díaz Cordero, por quien tengo una gran amistad y un gran cariño, fue elegida dos veces.
0: No, no es una cuestión de nombre, sí, olvídate, no, estamos hablando de reelección.
3: Sí, es cierto. Entonces, vuelvo, quiero terminar de cerrar esto y después te contesto todo lo que vos te parezca que te puede interesar. A ver, no podemos tener esta necedad, ese afán de protagonismo, de llevar como candidato a gente que viene a trabajar para un espacio político exterior, que viene a trabajar para un sector del peronismo, del kirchnerismo, o quien fuera. Si hacemos eso, ¿vos te acordás?

0: y yo trabajo para los jueces, y ustedes lo que piensen, me alegra que me llamaran. No me llamaron nunca, vos sabés que me llamaron, porque hay gente que tampoco come vidrio. Pero yo no trabajo para un partido político.
1: Entonces vos estás diciendo que Alejo Ramos Padilla y Gabriela Vázquez van al Consejo a romper la lista para ver si pueden trabajar para Cristina, en definitiva.
0: Sí, definitivamente sí. No tengo, a ver.
1: Vos sabés que yo creo que no, Alberto, creo que van al Consejo a romper la lista y a que gane la Bordeaux, y lo van a masacrar, bueno, lo de la Bordeaux.
0: Pero no le importa eso, porque cuando vos pones la ideología por delante, tu afán personal por delante, y no te preocupás por el conjunto, llegás a esos resultados. Lamentablemente llegás a esos resultados. A mí me duele, vos sabés que yo soy... si alguien se hablaba de la lista celeste, ¿quién hablaba? De mi nombre. Y sí, soy un referente dentro del espacio, porque he trabajado mucho para hacerlo. Porque cuando muchos otros se escondían y no aparecían...
1: Alberto Lugones estaban... ya era el líder de la lista celeste siendo secretario, antes de ser juez. Pues,
0: sí, cuando Skipper, que me permitió trabajar un montón cuando yo estaba como con asesor de él... o Bunge, que también permitió cuando estaba asesor de él, o Fera, nosotros referenciamos en un espacio que se decía y se dice profesional, federal, y defiende la justicia nacional en contra del traspaso. Nosotros hemos peleado solos a veces, con tu apoyo, oponiéndonos al traspaso, porque también se produce el traspaso.
1: ¿Vos sabés algo, Alberto? No me opongo más al traspaso. ¿Sabés por qué? Porque se entregaron los jueces, Alberto.
0: Bueno, exactamente.
1: Arreglaron, Alberto, es obvio que arreglaron, date cuenta.
0: No me cabe ninguna duda que arreglaron.
1: ¿Y qué voy a hacer con marmota contra el dinero? ¡Ya está!
0: Yo muero con las botas puestas. Una vez viste la película de...
1: Sí, claro.
0: De
1: Errol
0: Flynn.
1: De Errol Flynn.
0: ¡Claro! Yo muero con las botas puestas. Yo fui un secretario en la justicia nacional y defiendo la justicia nacional. ¿Sabes por qué la defiendo? Ya no me importa si la ciudad de Buenos Aires tiene que tener justicia o no. ¿Sabes por qué la defiendo? Porque queremos sacar o hacer desaparecer el fuero laboral, porque ideológicamente no nos gusta que defiendan a los trabajadores. Ese es el tema. Nosotros entre nosotros no podemos... mentir, yo no te puedo mentir a vos.
1: Bueno, yo te cuento cosas que pasan. Vos sabés que yo soy consejero ahora en la Ciudad de Buenos Aires. Yo decía
0: lo sé.
1: Que no podemos seguir permitiendo que digan que vamos a defender a las empresas. Nosotros tenemos que ser justos. Si el fuero laboral nace diciendo que es para defender a las empresas, fracasa antes de empezar. Tienen que ir a buscar
0: justicia. Totalmente. Yo recuerdo mi maestro en Derecho Laboral, con quien tuve el placer de compartir la lista, el doctor Fernández Madrid.
1: Sí, claro.
0: Una eminencia. En mi casa mi mujer me decía, le quiero llevar el libro para que me lo firme. Es una palabra mayor, una persona absolutamente convencida de lo que quería y de cómo actuaba. Ese magistrado ilustre que fue, no puede dejárselo tirado a un costado, porque él decía, el derecho laboral es un derecho intuitivo, es un derecho protectorio del trabajador, es la parte más débil. Y bueno, ahí parece gente que sienten que mejor nombrados por el sol o calentados por el sol de las empresas. ¿Qué va a ser? Entonces esa pelea, espero no haberla perdido, pero la voy a seguir dando.
1: Pero la perdí, Alberto, se perdió esa batalla, se perdió.
0: ¿Qué es eso?
1: Nosotros podemos desde la doctrina, desde, no quiero decir la academia, sí, porque no me queda bien decirlo.
0: Sí, ya sé que
1: bueno,
0: la academia no podemos hablar, pero en este momento estamos tan mal los dos que...
1: Pero podemos pelear desde ahí o dejar a salvo nuestra mano, pero hay que tratar de que la justicia nueva salga bien también.
0: Sí, yo estoy de acuerdo que la justicia nueva salga bien, pero no me permito no estar convencido que pueda
1: por
0: salir
1: supuesto,
0: bien. Si lo que decimos es que vamos a defender a los empresarios.
1: Por supuesto. Mira, creo que se aprobó en el Senado esta semana el dictamen para que haya un convenio de transferencia, pasen los delitos de menores a la ciudad de manera plena.
0: Bueno, otro tema más. Entonces, bajo la edad de imputabilidad a 14 años y lo paso a la ciudad.

0: en la cual la doctrina que prima en la ciudad es la doctrina de Jorge Macri, ahora Patricia Bullrich, antes, que la culpa la tienen los menores de todo lo que pasa en el país. Y los menores que están detenidos o que tienen participación en un delito no alcanzan al 2% de los que están condenados. Es decir, una nueva gran mentira que pasa en este país nuevo, este país raro que tenemos. Una nueva gran mentira.
1: Igual algunos jueces y secretarios de la ciudad, te garantizo, porque tengo alguna vinculación muy cercana, adoran a los pibes y los cuidan todo lo que pueden,
0: Sí, sí, es muy...
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3: Es la hora 11:06. La temperatura 5 grados, 8 décimas.
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1: Pusilánime.
2: En Radio Splendid le pregunté hace muchos años a Zaffaroni, si va alguien y te presiona que te quiere charlar, ¿qué tenés que hacer? Y viste, Raúl, que tipo tranquilo, me miró con esa calma que tiene y me dijo, lo escuchás, le pones cara de juez y le decís, después lo voy a ver y después resolver lo que se te canta la pelota. Me dijo eso, Zaffaroni.
1: Es lo mismo que yo digo. Te llaman de que donde quieran que te llamen, porque sabes que te llaman de cualquier lado, y decís, pues el teléfono figura en todos lados, o entras en Google y figura. Y decís, bueno, tenés que hacer tal cosa. Que no me digan, que vos, tú tenés que hacer tal cosa. No, eso no existe en mi lenguaje. El tenés que hacer, no. Vos, ¿qué pretendés tal cosa? Bueno, déjame que lo vea. Déjame que lo vea, porque en realidad yo no puedo, después de esa presión que te tiran arriba de la mesa, decir, tenés razón. Si tienen razón, se la voy a dar. Y si no tienen razón, voy a votarle de otra forma. Vos tenés conocimiento de todos los fallos que dictamos nosotros en contra del gobierno, de este gobierno, y del gobierno anterior también. Porque en realidad, nosotros no tenemos que rendirle cuenta a gobierno alguno, ni a ideología alguna, ni a partido político alguno, sino que tenemos que resolver conforme entendemos qué es la Constitución Nacional, qué dice la Constitución Nacional, qué es lo que dice el Pacto San José de Costa Rica, qué es lo que dicen los tratados internacionales sobre derechos humanos, que en la reforma del 94 fue lo mejor que se hizo, que se incorporó y le dio más cuerpo al plexo de derechos que tenemos. Pero en realidad, a eso tenemos que responderle, a lo que juramos defender. No hay ningún otro que venga a pretender imponernos algo. No, hermano, ¿sabes qué? El único que me mandaba, y cuando no me podía convencer, me corría para agarrarme, era mi viejo,
2: claro, notaba. Tu viejo, lógico.
1: Alberto, ¿es así o no, hermano?
2: Dos preguntas finales. La primera, ¿ya cerró para presentar las listas?
1: ¿Cuántas
2: listas?
1: Y después, si querés, te paso te mando la lista para que la...
2: No, pero ¿qué quedó? ¿La abordó ustedes esta lista nueva?
1: Sí, la abordó nosotros, Compromiso y la lista de Gabriela Vázquez y Román Padilla, que en realidad, a ver, no van a llegar a ningún lado, te lo digo así yo ahora.
2: No, pero ¿sabes qué pasa? No podés frenar el avance de los otros. Ese pasa por otro lado. Mirá, a mí se me presentaron dos listas en el colegio público, que si vos estudiabas previamente, deberían haber venido conmigo. Bueno, si venían conmigo, ganábamos, Alberto.
1: Bueno,
2: perdimos. Se presentan para que ganen los otros, ¿viste? Es lo que yo creo.
1: Se presentan para que ganen los otros. Y lo peligroso acá es que como se presentan, perdamos un consejero. Cuando ellos, este es como el perro del hortelano, no comen ni dejan comer, porque en realidad presentaron 70 vales, de los cuales 50 son nuestros, y que nos van a votar a nosotros, ellos nos van a llegar a 50 votos, pero son votos, muchos de ellos, que nos sacan a nosotros. Así que nosotros tenemos que, ahora, pelear mano a mano con Compromiso Judicial, con estos jugándonos en contra. Yo creo que el espacio nuestro, que históricamente se dijo profesional y es profesional, se sacó una mácula histórica que nos decíamos que eran hiperquinerillas, sacamos esa mácula, sacamos lo que era ese espacio que yo respeto, porque hay gente muy valiosa, de lo que era justicia legítima, lo sacamos de encima, y entonces, ahora, hay mucha gente que se fue y no nos votaba, que nos va a votar, porque sabe que si es Walter Venditti, si fuera Paula Castro o cualquiera de los candidatos nuestros, los van a defender, porque nosotros damos la vida por la defensa de nuestros colegas que nos ponen en ese lugar.
2: Alberto Lugones, te mando un abrazo grande, querido.
1: Otro para vos, y cuando quieras, hablemos.
2: Hablemos, o sea, antes de las elecciones tenemos que volver a hablar con el candidato que pongas y a ver si podemos hacer un debate o que hable la cuestión.
1: Sí. Y después también, porque
2: después me voy a jubilar. Después sí, claro. No te vas a jubilar.
1: No me voy a jubilar. No, voy a seguir trabajando en la Cámara de San Martín.
2: Me alegra muchísimo.
1: Me encanta la jurisdicción, hermano.
2: Mira, el otro día me decía Roberto Parrilli que se quería jubilar, le dije, joder, que soy uno de los buenos, viste, no se puede jubilar.
1: Sí, me pone contento. Se fue, que, bueno, Roberto, se cansó.
2: Se cansó, me dijo exactamente eso.
1: Sí, se cansó. Pero bueno, nada, yo por ahora tengo una cámara que es un lujo.
2: Te cuento,
1: Clarita. Tengo un colega que es mejor.
2: Clarita. Clarita Lupico también se cansó y se puede.
1: Sí, pasa eso. Pero yo tengo una cámara que es un lujo. Tengo un compañero de sala que es el doctor Néstor Barral, que es un fenómeno, una gran persona con la cual disfrutamos trabajar juntos, disfrutamos trabajar junto a la cámara. Y voy a seguir resolviendo en una jurisdicción que no es sencilla, que es la jurisdicción de San Martín.
2: Complicadísima. Alberto, un abrazo grandote.
1: Otro bravo, hermano, cuídate. Chao, saludos.
2: El doctor Alberto Lugones, camarista federal de San Martín, miembro del Consejo de la Magistratura de la Nación y viejo líder, viejo patriarca de la lista celeste, que antiguamente era de los Kipper, el heredero es, entre comillas, Alberto Lugones. Se partió la lista, es la que habitualmente va contra la lista oficialista de los jueces, la que todo el mundo que dice que es muy conservadora. Y bueno, ha quedado claro, ¿no es cierto?, que los jueces arreglaron. ¿Lo escuchaste a Lugones, no?, por el tema del traspaso.
3: Totalmente.
2: ¿Qué voy a pelear yo? Ahora soy yo, traspasista soy ahora. ¿Qué crees que te diga? ¿Que soy el bobo de la película? Pero bueno. 11:14 y 15, si quieres, son en todo el territorio de la República Argentina. La gente se sigue comunicando, ¿no es cierto? Al 11-44-000-590. 11-44-000-590.
4: Hola, equipo, buen día. Acá Fernando de Villa María, camionero. Ahí va la bocina para el programa. Por la ruta 33, volviendo de Bahía Blanca. Doctor, el que agarra la bandera se llama Lo Celso. Después la despliega con Lisandro Martínez. Pero el que la va a buscar a la tribuna, la bandera, es Lo Celso. Y Martínez, Lisandro, próximo capitán de la selección, un maestro. Gracias, doctor, lo sigo escuchando. Excelente el programa. Aguante la Malvina Argentina.
2: Tiene razón, fue Lo Celso a buscar, el exjugador de Rosario Central. 11-44-000-590.
5: Buen día, amigos de Gente de Derecho. Soy César de Chivilcoy y voy manejando acá Ruta 5. Vamos a opinar de las Malvinas. Bueno, Trump quiere las Malvinas porque vio que hay petróleo y el tipo ahora es que se quiere meter. ¿Entendés? Él es vivo, él no quiere nada de proteger los intereses de los argentinos, mentira. Él ve, va donde está el negocio. Y este payaso, el mamarracho este que tenemos de presidente, todavía le hace fiestita y habla de las Malvinas. ¿Qué quiere otra, no? ¿Otra guerra ahora? Si no tenemos nada, no tenemos todavía la onda. Andamos con onda y piedrita. De esos cuatro aviones locos que andás a ver si están todavía.
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0: que fue ministro de Justicia en la República, diputado nacional, siempre por el peronismo. Fue uno de los redactores del documento por los desaparecidos y las violaciones a los derechos humanos que se presentó en Naciones Unidas en 1979. Y alguna vez me vino a ofrecer la candidatura al Consejo de la Magistratura de la Nación. Que le agradecí, le dije que no. Yo estaba en aquel momento con el Payo Rizzo, estábamos tramitando la inconstitucionalidad de la ley. Y estaban armando la lista de, la famosa lista de candidatos mientras nosotros laburábamos. Le dije, no, yo sí estoy, Alberto, muchas gracias, le agradezco, pero si yo estoy haciendo el juicio no puedo ser candidato, sería una persona totalmente incoherente. Bueno, esa coherencia me costó muchas cosas buenas, pero también muchas cosas malas. Hace un rato estábamos charlando de las Malvinas. A propósito, si se quiere comunicar, 11-44-000-590. Y queríamos charlar con alguien que conozca de las Fuerzas Armadas desde adentro, para que nos cuente su opinión. Yo quiero presentar al entrevistado y digo, ¿cómo lo presento? Como teniente general, como jefe del Estado Mayor Conjunto, ex jefe del Estado Mayor. No, lo voy a presentar diferente. Voy a presentar al veterano de Malvinas, el general Martín Balsa. Balsa, ¿cómo le va? Muy buenos días, bienvenido.
1: Muy buenos días y muchas gracias. Y prefiero que me presente como un veterano más de Malvinas. Un respetuoso saludo a usted, a la producción y a la audiencia. ¿Pueden levantar un poco el sonido, por favor?
0: Ahí están en eso los operadores, general. Así que la diplomacia argentina la manejan los jugadores de fútbol ahora, general Balsa.
1: ¿Cómo?
0: Que la diplomacia argentina en el tema Malvinas la maneja la selección argentina de fútbol.
1: Bueno, no sé si a lo mejor la podría manejar mejor la selección argentina de fútbol. No voy a entrar en eso, ¿cierto?
0: Bueno, ¿lo escuchó el presidente, general?
1: ¿Cómo?
0: Si escuchó al presidente de la nación.
1: Lo escuché al señor presidente de la nación, sí. Si pueden levantar mejor el sonido, se lo agradezco. ¿Ahora me escucha bien?
0: Perfecto.
1: Usted me va a preguntar mi opinión sobre eso, ¿no es cierto?
0: Por supuesto.
1: Yo no voy a entrar en consideraciones políticas, en consideraciones económicas, porque tengo un desconocimiento, sobre todo particularmente, en cuanto a los que han preparado este mensaje. Pero quiero empezar diciendo lo que he dicho, no sé, de hace 4 o 5 décadas. Las Malvinas son incuestionablemente argentinas desde el punto de vista histórico, geográfico y jurídico. Es mi opinión. Yo estoy dando mi opinión y respeto todas las otras. Es un sentimiento, Malvinas, para el pueblo argentino. Y cuando usted me hace referencia al fútbol, lo he escrito. Una de las cosas que yo aprecio, puedo estar equivocado, es que ha faltado coherencia en la gestión Malvinas. Coherencia política, coherencia diplomática, que yo la aprecio. Y no estoy hablando del mensaje, estoy hablando de lo que yo he apreciado sobre la causa Malvinas. Yo creo que el mejor diplomático, el mejor canciller, tiene que ser precisamente, el canciller tiene que ser uno de los mejores que nosotros tengamos en política internacional. Y yo a lo largo de mi larga vida no lo he visto hombres muy sólidos, pero también de los otros. El mejor embajador, yo creo que tiene que estar designado en Londres. He visto muy buenos embajadores en Londres, los hemos tenido, pero también hemos tenido los otros. Por eso digo, y después tiene que haber una coherencia, por lo menos en eso que se llama diplomáticamente, creo, si no ha cambiado, la cuestión Malvinas. Y en cuanto al fútbol, y con esto quiero decir, yo siempre digo que lo que yo recuerdo de Malvinas era teniente primero. Fue la resolución 2065, creo que es de diciembre del año 1965, donde que se apoyó en el alegato del año anterior, de septiembre del año anterior, del doctor José María Ruda, un embajador que mandó el presidente Illia, y fue tan contundente, tan sólido ese argumento, que la 2065 se basó en eso, y esa resolución cuando se votó no tuvo ningún, en el Comité de Descolonización de Naciones Unidas, no tuvo ningún voto en contra, ni siquiera el voto británico estuvo en contra. Hubo abstenciones, afirmaciones y abstenciones. Fue un hito. 3 meses después, aproximadamente, o 4, no recuerdo bien, el presidente Illia fue echado por un golpe cívico-militar. Después ha habido decenas, para mí, de resoluciones conocidas, importantes, pero que han durado, tenían el efecto de un libro de quejas, porque todos quedábamos contentos con la resolución, pero yo he constatado que había embajadores europeos, he estado 2 años embajador, que no estaban al claro, ¿verdad?, en claro de las resoluciones esas, porque no habían intervenido o algo. Por eso digo que después de esas resoluciones, en el año 1995, un hito fue la bandera, esa sábana, 4 palabras, las Malvinas son argentinas, de la selección de fútbol. Porque ese partido lo vieron más de no la vio un millón o 2 millones, dicen que la vio el partido, algunos dicen 1000, otros 1200, otros 1400 millones.
0: Ahora general, lo lamentable,
1: conciencia de que existían Malvinas y que son argentinas.
0: Lo lamentable es que se entere el gobierno argentino a través de eso.
1: ¿Cómo?
0: Que lo penoso es que se haya enterado el gobierno argentino a través de la televisión también, que era un tema importante.
1: Por eso yo cuando empecé, sin referirme a un gobierno en particular, pero comparto lo que usted dice, porque a lo mejor algunos gobiernos también, ¿no? Porque yo recuerdo algo que un día me lo dijo, me lo comentó el hijo del general Montgomery. El hijo del general Montgomery no era militar, era un empresario. Yo lo había conocido acá circunstancialmente. Después, y la última vez que hablé con él fue cuando yo era embajador en Bogotá, que él fue, me llamó, y él me hablaba de algo que yo no puedo dejar de decírselo. Nos ha faltado coherencia. Y él me hizo referencia, por lo que usted dice, que comparto, a que decía, y eso me lo dijeron varios, y acá es conocido, que un empresario joven, que posteriormente fue presidente de la nación, palabras más, palabras menos, había dicho antes de ser presidente, le preguntaron y él creo que dijo, nunca entendí el problema de las Malvinas. Nosotros somos un país muy grande, un país tan grande, ¿para qué queremos más territorio? No es el caso de Israel. Y que la incorporación de las Malvinas solo incrementaría la deuda. Bueno, todavía eso no lo dijo siendo presidente. lo dijo después, pero después fue presidente. Bueno, las Malvinas no las tenemos, pero la deuda se incrementó considerablemente.
0: General, cuando usted recuerda Malvinas, seguramente también se acuerda cómo se escondió a toda esa generación como si fueran, no sé, leprosos en otra época, cómo no se les pagaban las pensiones correspondientes o se les pagaba de manera miserable, y cómo los pibes, esencialmente los pibes, que combatieron, armaron las famosas asociaciones de excombatientes y mantuvieron la cuestión Malvinas en vilo. Hoy esos pibes tienen más de 60 años, ¿no es cierto, general? ¿Cómo hacemos para que este tema pase de generación en generación? Porque ahora está bien con esta fiebre que ocurrió, pero no sé qué va a pasar dentro de un tiempo, general Balsa.
1: Qué importante que usted me dice, yo voy a aprovechar, quizás abusando de su paciencia y de los que nos están oyendo, de pedirle muy humildemente a todos los argentinos. Hay una palabra que se emplea mucho, y usted la ha empleado con un término de máximo respeto hacia los combatientes de Malvinas, me refiero a los soldados conscriptos, de pibes. Porque también se dio en el Reino Unido, según me contaron, y una vez lo leí, no me acuerdo en qué diario, y los ingleses dijeron algo que yo siempre había sostenido acá. No pibes de la guerra, señores de la guerra. Esos soldados conscriptos fueron señores de la guerra. Fueron hombres de 18, 19 años, algunos muy pocos, yo tenía dos o tres de 20 porque habían pedido prórroga, pero el comportamiento de los soldados fue excepcional, no así de alguien en que el gobierno argentino en el año 2003, enero de 2003, el gobierno argentino, a través del ejército argentino y de las autoridades, no podían ignorar eso, el responsable, uno de los responsables máximos de Malvinas, Galtieri. Galtieri murió, si mal no recuerdo, en enero o febrero del 2003, plena democracia. Ese hombre que nos llevó a esa aventura, esa guerra jamás pensada, jugó con un sentimiento, porque de tener éxito era prolongar la dictadura. Lo mismo de la señora Thatcher, que tenía perdía las elecciones, tenía ahí caída toda su gestión, y le quería la guerra, quería la guerra también Reagan, porque le venía bien, quería la guerra con una causa justa en manos bastardas, Galtieri. Pero, ¿por qué le tocó Galtieri? Cuando yo estoy dando mi opinión y usted con mucha consideración me la está escuchando. Galtieri fue, tenía 10 causas por violación, imputado estaba, imputado, nunca fue juzgado. 10 causas por violación de derechos humanos, imputado. Condenado a 12 años, sí, 12 años de reclusión y destitución. Y Galtieri fue despedido en un gobierno constitucional en enero, creo, del 2003, con todos los honores militares. Y se lo despidió y se lo calificó, porque yo lo vi por televisión, de soldado ejemplar. Yo recuerdo al Graham Yule, el periodista que ha fallecido, fue el único que recuerdo que tocó eso en un criticó eso en un conocido y centenario periódico. Eso es una incoherencia. Galtieri fue despedido y tildado de soldado ejemplar, el responsable de eso. Por eso, en cuanto al mensaje del presidente que usted me pidió, yo voy a dar también una opinión. El mensaje en sí, evidentemente, ha sido preparado, me imagino, por sólidos asesores que tiene en la Casa de Gobierno, que tiene que tener en la Cancillería principalmente. Pero el mensaje es un mensaje sólido, profundo, un cambio, un giro importante sobre la cuestión Malvinas. Yo últimamente no recuerdo una definición tan tajante, ¿no? Y no estoy entrando en política, estoy
0: no, está claro.
1: Refiriéndome a Malvinas, pero por eso hemos tenido políticas incoherentes. ¿Cómo será que de la resolución del doctor José María Ruda hasta esa sábana, las Malvinas son argentinas, la sábana nos hizo conocer más Malvinas que muchos que tenían la responsabilidad primaria de eso? Es una opinión.
0: No, hay muchos chicos, general, que no saben, no militan la cuestión Malvinas. Lo hicieron porque vieron a sus héroes, que son los futbolistas, marcando que había otros héroes que habían fallecido o habían quedado hace muchos años en las islas del Atlántico Sur.
1: Sí, lo de la bandera a mí me conmovió. Por eso digo, esa bandera la vieron millones,
0: claro,
1: millones en el mundo y tomaron conocimiento. Cosa que no se logró con esas resoluciones de Naciones Unidas, que son importantes, que hay que seguir con eso, pero con coherencia. Porque si no, siempre estamos, los paisanos en mi pueblo, yo soy de Salto Argentino, ¿no es cierto? Cerca de Pergamino, el pueblo no, era pueblo, ciudad ahora.
0: ¿Sabe quién es de ahí también? Usted lo conoce seguro, Ortelli, el corredor.
1: Sí, con él he hablado por teléfono para felicitarlo, pero conozco los tíos, los parientes de él. Pero los paisanos a veces decían, hay que principiar por el principio.
0: Claro, claro.
1: Acá nosotros, en muchos temas, no solo en Malvinas, siempre estamos principiando por el principio. Todo no empieza con nosotros. Tenemos que tener un sentido evolutivo. Tomar, quedar, valorar las cosas, las que están bien, perfeccionemos, aumentemos, pero no empecemos siempre de nuevo. Es una opinión.
0: General, le hago la última. Deme su opinión del Ejército y de las Fuerzas Armadas en 2026.
1: Doctor, usted me hace preguntas muy buenas, no sé si las respuestas responden. Yo le voy a dar mi opinión, pero yo soy un militar retirado, hace 25 años que me retiré. Mis conocimientos sobre el estado actual, no solo del Ejército, de las Fuerzas Armadas, es a través de todos los trascendidos, comentarios de distinto tipo, todos los trascendidos fundamentalmente por la prensa. La prensa, que yo respeto muchísimo. Desde que escuché una frase a Jefferson, que prefería a lo mejor que no hubiera gobierno, pero que hubiera periodistas. Le atribuyen a Jefferson, eso, el tercer presidente de Estados Unidos, creo que fue. Yo le voy a intentar una respuesta. Con los conocimientos mediáticos que tengo, que son muchos. Hoy el Estado... estado de indefensión es palpable. Palpable. Le dando mi opinión, ¿eh? Hoy la Fuerza Aérea, pero esto no lo atribuyo al actual gobierno. Esto viene particularmente del presente siglo. El último reequipamiento, me consta bien, en el ejército y en la Fuerza Aérea particularmente, se hizo en la década del 90. Después, paulatinamente, las Fuerzas Armadas tuvieron supuesto que con respecto al porciento del Producto Bruto Interno, creo que fue disminuyendo sensiblemente del 0,9 al 0,8, al 0,7, al 0,6 del Producto Bruto Interno. Y hoy, según lo que he recibido en la prensa, está en menos del 0,6%, puedo equivocarme en estos datos, menos del 0,6% del PBI. Y de ese producto, de ese 0,6%, el 85% es para sueldos. Y sueldos, lo conocen bien, no son los 12 o 13 millones que ganan los senadores, precisamente, los máximos, ¿no?
0: Claro.
1: Ahora les voy a decir algo que yo sé, es mi opinión. La Fuerza Aérea hoy no puede controlar eficientemente el espacio aéreo por insuficiente, para mí, radares adecuados, aviones interceptores aptos. Han llegado 6 de una compra que se hizo, pero no están operativos, no están operativos todavía. Son 6 aviones que para estar operativos va a demandar 3, 4, 5 años. Por eso la Fuerza Aérea no puede controlar eficientemente el espacio aéreo, por insuficiencia de radares adecuados, aviones, interceptores aptos y leyes que disuadan a quienes avancen sobre nuestro espacio. Y tienen limitados medios de transporte aéreo, particularmente los aviones Hércules, que los tenía y tenía que... Esto en el siglo pasado la Fuerza Aérea tenía 6, 7, 8, 10 Hércules. En cuanto a la Armada, para mí, hay un almirante que recientemente en una carta abierta yo tomé conocimiento del estado de la Armada, pero yo te lo había dicho, la Armada no dispone de submarinos. Chile tiene 4 submarinos para controlar su litoral marítimo. Perú tiene 4 o 5. Brasil tiene 5 y va bastante adelantado el submarino nuclear. La Armada nuestra no dispone de submarinos. Tiene serias dificultades para operar con su flota de superficie. No tiene los necesarios medios aéreos para patrullar y controlar nuestro mar y nuestro espacio marítimo, no solo el litoral marítimo, sino la zona económica exclusiva. El ejército tiene gran parte de sus elementos anticuados. Ha habido una incorporación de 6 o 7 blindados a rueda, es importante, sí, pero estoy hablando de 6, 7, 8 vehículos. Pero el resto, los elementos son anticuados, otros son obsoletos, carecen de operatividad por falta de repuestos, de mantenimiento, y principalmente los medios motorizados, mecanizados, blindados, y a ellos los helicópteros, por el mantenimiento. O sea que es más, según comentarios mediáticos, las Fuerzas Armadas, y hago hincapié particularmente en el ejército, se veían hasta hace unos meses afectadas en el racionamiento diario y carecen de la indispensable munición para el adiestramiento. Están trabajando con un 0,5 o menos, algunos dicen menos, por ciento del Producto Bruto Interno. De manera que ese aprecio que es el Estado... ha habido una desatención paulatina en el presente siglo.
0: General, ahora, general, le agradezco mucho. ¿Hola? Lo escucho, lo estamos escuchando atentamente, general. Le agradecemos mucho por este rato que estuvo con nosotros. Realmente nos ha engalanado. Nos sentimos orgullosos de usted y de todos sus compañeros de armas que estuvieron en Malvinas. Y lo despido con un abrazo y con un gran viva la patria, general Balsa.
1: Yo quiero hacer llegar, si usted me permite,
0: todo
1: a todos los veteranos, no a los pibes, a los señores, esos conscriptos que fueron, con muchos de ellos me veo acá, de los míos, ¿no es cierto?, los que tuve yo, esos litoraleños, pero quiero mandar un abrazo a todos, los conscriptos, los oficiales, de Malvinas, pero pedirles, ahora que está todo esto, Malvinas está en el tapete, pedirles algo que cuando usted dijo, no pude recibir a los míos, porque yo permanecí un mes prisionero de guerra, así que los soldados pusieron en un buque y llegaron antes. Pero no merecían ser tratados como los trató el gobierno militar. Y luego también gobiernos civiles, que los marginaron. Hoy mucho de eso está, gracias a Dios, superado. Pero a todos los argentinos les pido, cualquiera sea el credo que profesen, cualquiera, una oración por todos los muertos. La lista está en el cenotafio, que tardó más de una década en hacerse. El reconocimiento del Congreso Nacional tardó más de una década, la medalla del Congreso, para todos igual. Una oración. Pero esa oración para todos los muertos por Malvinas, incluyendo a los británicos. Ellos vinieron a pelear y me lo dijeron, no pelearon por la señora Thatcher. Dijeron, soy un profesional, estaba en Suecia, tuve que venir y acá estoy. Un soldado británico me dijo cuando yo era prisionero. De manera que una oración por los argentinos, por los ingleses, por los caídos, por los mutilados, y que el pueblo nunca los olvidó, el pueblo. Varios políticos de distintos signos sí los olvidaron. Discúlpeme la franqueza.
0: General Balsa.
1: Tiene que comprenderme que tengo 92 años.
0: No, está muy tiene todo el derecho del mundo. General, que viva la patria y las Malvinas son
1: la patria. Muchísimas gracias y nuevamente un abrazo a todos los que nos están escuchando.
0: Chao, general Balsa, un abrazo grandote.
1: Muchísimas gracias a usted.
0: Charlábamos con el general Martín Balsa, un milico democrático. Un milico que estuvo en Malvinas, un milico que estuvo preso en Malvinas, detenido por las fuerzas inglesas. Un milico que habló de todo y no se guardó nada. Y no hizo política, ¿eh?
2: No hizo política.
0: Tanda.
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0: 444-000590, dame uno.
1: Sí, derecho, ¿cómo le va? Con respecto a las Malvinas y el presidente, el kirchnerismo, la oposición, el peronismo, si hace porque hace, si no hace porque no hace, ahora se hace. Las Malvinas son, fueron y serán Argentina. No importa el presidente que esté de turno. Si ahora este presidente que antes no le daba pelota, o ustedes piensan que no le daba pelota, le va a dar pelota, nos conviene a todos, señores. Además, las relaciones con Estados Unidos, no es con Cuba, Venezuela, Irán, Rusia,
0: tiene que ver
1: para recuperar las Malvinas. Así que, y además, ¿qué hizo el kirchnerismo o el peronismo durante todo el tiempo que gobernó por las Malvinas? ¿Qué hizo? A ver.
2: Se buscó Troni.
0: Doble de 4-000-590. Dame dos.
3: Buenos días, Marcelo de Mar del Plata. El gobierno no se enteró por el partido de fútbol de Malvinas. Milei hace campaña, hizo campaña presidencial hablando de Malvinas. Siempre habló de Malvinas. Lo que está haciendo es, obviamente e inteligentemente, usando el impulso de lo que pasó en la final contra España para volver a darle, repito, nuevo impulso a la cuestión Malvina.
4: Amigos de Radio Continental, buenos días. Víctor de Santa Fe. Me parece que la principal corrupta que ha habido en este país es Cristina, a la que ustedes continuamente adulan. Y les guste o no les guste, yo no soy mileísta ni nada, no sé, yo soy peronista, pero tengo que reconocer que lo que hace este gobierno es tratar de desarmar todo el desastre que hizo en el gobierno de Cristina.
5: ¿Qué? Estoy escuchando al señor. Una vez dijo un juez, prefiero largar a alguien que mató en una riña y no a un mentiroso, porque el mentiroso rompió su conciencia, va a volver a mentir y va a volver a hacer matar. Y acá, en esto de las leyes laborales, la culpa no la tiene el gobierno porque tiene mucho poder. La culpa la tiene la debilidad de hambre de plata que tienen los sindicalistas del año 74 al 76.
0: Y nos vamos porque ya son las 12. Viene Senti Argentina, viene con todo a acompañarlos por tres horas durante la tarde de Radio Continental. Así que nos vamos a volver el sábado de la semana próxima. Si tiene ganas de escucharnos, mañana estamos por streaming haciendo independiente.

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0: Hola, hola, ¿cómo están ustedes? Muy, pero muy buenas tardes. Bienvenidos a Sentir Argentina, bienvenidos a M590 Radio Continental. Estamos aquí en vivo desde exteriores, desde el móvil de Radio Continental, a 103 kilómetros de la ciudad autónoma de Buenos Aires, a 46 kilómetros de La Plata. Estoy hablando de la localidad de Magdalena, en la provincia de Buenos Aires, porque desde ayer, hoy y mañana se está realizando una expo industrial, agrícola, ganadera, turística, para toda la familia, denominada Expo Magdalena Produce. Vamos a Estudios Centrales para hablar con Norma Folgueral, que está allá. ¿Cómo le va, Norma? Muy buenas tardes, ¿cómo estás?
1: Muy buenas tardes, qué bien que se los escucha. Están vestidos de fiesta, me imagino, porque esa ciudad ha vestido después de 30 años una vestimenta que la tenía pensada. Bueno, felicidad para ustedes. Aquí en la ciudad de Buenos Aires tenemos una hermosa temperatura de 12 grados 3 para lo que venía esta mañana con 5 grados. Tenemos un cielo totalmente despejado en este momento, pero el pronóstico habla de chaparrones. En un ratito te voy a decir cómo están las condiciones allá en Magdalena, cómo va a seguir el tiempo, cómo se va a desarrollar en cuanto a clima toda la fiesta que están viviendo.
0: Y aquí creo que Lisandro Urcada, el intendente, y toda la sociedad rural han llamado, tienen el teléfono de Dios para que no llueva. Realmente está muy, pero muy lindo el clima. Amaneció fresquito, como en casi todas partes de la provincia de Buenos Aires y también de Capital Federal. Asomó el sol. De hecho, ahora vemos que hay un sol, pero esto para nada va a empañar lo que está haciendo esta Expo Magdalena Produce, realmente notable. Hace un ratito, antes de entrar al aire, pudimos dar un recorrido, pudimos hacer una vuelta por esta expo, y realmente es impresionante toda la inversión, las ganas, el entusiasmo y todo lo que se produce, porque realmente creo que hoy están mostrando lo poco o lo mucho, no lo sé, pero sí están mostrando una nueva actividad, una nueva herramienta de producción. Y siempre decimos aquí que con producción y trabajo se saca adelante un país, se saca adelante una provincia, se saca adelante un municipio. Está sentado al lado mío ya el intendente local, pero antes, Norma, los comunicamos con la gente. Nuestros oyentes se comunican permanentemente con nosotros.
1: Exactamente. Tenemos una vía de comunicación donde pueden dejar el mensaje de voz o de texto. 11 44 000 590, te lo repito un poco más lento para que lo vayas anotando si es que no lo sabes de memoria. 11 44 000 590. Y tenemos una consigna porque Ricardo Ceronero nos ha dejado muchos regalos. Los regalos tienen que ver con entradas para la FIT, sí señor, para la Feria Internacional de Turismo, que se va a desarrollar muy prontito en La Rural, pero tenés que contestar.

0: esto. A ver, yo creo que ¿a quién no le pasó? ¿Cuál fue el peor error que cometiste con tu amigo o con tu amiga? A ver, ¡apa! ¿Cuál fue ese error?
1: 11:44. A ver, repetimos de vuelta la consigna, Norma, por favor.
0: ¿Cuál fue el peor error que cometiste con ese amigo o con esa amiga?
1: Y los que se comunican con nosotros, sí, y los que se comunican con nosotros, Norma, al 1144-000590, y perdón por encimarnos, perdón, le pido a la audiencia, perdón, ¿qué se va a ganar hoy?
0: 5 pares de entrada para poder ir a la FIT, que es la Feria Internacional de Turismo, que se desarrolla el día 26 y 27 de septiembre en La Rural, aquí en la capital.
1: Perfecto, muy bien. Vamos a empezar ya a transitar los caminos turísticos y culturales de la República Argentina. Como dijimos al comienzo, como lo anunciamos, estamos en este en móvil en vivo, aquí desde Magdalena, en la provincia de Buenos Aires, a 103 kilómetros de la capital federal, porque en el día de ayer, en el día de hoy y mañana se está realizando Magdalena, Expo Magdalena Produce. Estamos con Lisandro Urcade, es el intendente local. ¿Cómo te va, Licha? ¿Te puedo decir Licha?
2: Sí, claro que sí.
1: ¿Cómo estás? ¿Bien? Primero, ante todo, felicitaciones a vos, a todo tu equipo y a la gente de la sociedad rural por poner esta gran expo, porque realmente pensé que, cuando vine, pensé que era una expo más chiquita, eran muy poquitos metros cuadrados, pero no, está todo el arco de la producción, de la ganadería, agroindustrial, y esto habla a la clara de esta pujante Magdalena que se vive el día de hoy.
2: Totalmente, la verdad que nos llena de orgullo, y que me lo digas también, Ricardo, porque sé que no andás por esta sola, te recorres todo el país, y que pongas en valor a Magdalena y que me comentes que te sorprendió, la verdad que me llena de orgullo, y es una muestra más de que no nos equivocamos cuando visibilizamos esta Magdalena. Uh-huh. Dejar de ser una Magdalena pasiva, que esté viendo cómo crecía por sí sola, para unirnos, para juntarnos, para confiar y creer en nosotros y demostrarnos a nosotros y a todo el mundo de que Magdalena está para muchísimo más, y este es el puntapié, ¿no?
1: Mirá, Lisandro, uno no lo dice porque estamos acá, simplemente las cosas bien o buenas hay que decirlas permanentemente, los errores también hay que marcarlos, claro, con una crítica constructiva para mejorarlo. Esa es nuestra premisa aquí en Sentir Argentina, pero lo que he visto es un gran entusiasmo, la gente está muy contenta, pudimos hablar con algunos productores, por ejemplo, Bacalín, que tiene el mejor dulce de leche del país, unos chacinados que estaban acá a la vuelta,
2: del mundo.
1: Toda la maquinaria agrícola, la parte ganadera, bueno, de todo realmente, todo el mundo me decía, la verdad que estamos muy contentos de que después de 30 años vuelva esta expo aquí a Magdalena.
2: Claro que sí, y esa es también el motivo, ¿no?, para que esto sea un éxito. Uh-huh. Porque nos convencimos de que si lo hacemos juntos, esto sale bien. Y acá hubo un municipio, que obviamente me toca estar a mí a la cabeza, pero sabemos que quien venga va a continuar con este tipo de políticas públicas. Tenemos una sociedad rural que ha tomado una dimensión y un movimiento y ha dejado de ser una posición crítica, una posición propositiva, y eso es lo que suma. Claro. Y una comunidad que entendió de que si nos vinculamos, si nos apoyamos y si hacemos sinergia, todo lo que hagamos va a ser posible. Y acá hoy tenemos reunido a la producción agrícola, a la industria, a la gastronomía, a los comerciantes, a todo el arco productivo del partido de Magdalena, se reunió acá para hacer un mojón de partida de lo que queremos para adelante.
1: No debe haber sido fácil juntarlos, ¿no? Porque, bueno, tienen sus intereses cada uno, pero hay un sentido común, hay un hecho común, que es esta expo. Seguramente al principio habrá habido unas ideas, contra ideas, contra respuestas, propuestas. ¿Cómo fue?
2: La verdad que en este caso en particular fueron propuestas, fue un encuentro, fue una charla, vamos para adelante y salió. No hubo nada que lo haya podido boicotear o ir para atrás.
1: Cuando le propusiste a Horacio García Urrutia, que es el presidente de la sociedad rural, ¿qué te dijo?
2: Nos propusimos.
1: ¿Estás loco? ¿Te dijo?
2: No, hicimos un video después de cómo surgió la charla. Surgió la charla de una manera y después la propuesta para las redes sociales fue esa charla. Uh-huh. Estábamos mirando unas fotos. ¿Y esto qué fue? Y esto es la expo de Magdalena. Y yo a Magdalena, si bien soy de Babio de toda la vida, mi familia es de ahí, yo empiezo a conocer mucho a Magdalena ya en el año 95, 96, y la expo ya no estaba funcionando. Entonces no sabía. Digo, esto es la expo Magdalena Produce. ¿Y por qué no la hacemos de vuelta? Y la hacemos, y bueno, y arrancamos.
1: Claro. Además de dar un valor agregado, primero, a este sector industrial tan tan potente que ustedes quieren mostrar. El otro día el presidente de la Sociedad Rural decía, este es el comienzo, esta es la punta del iceberg. Y me parece que esta es la punta del iceberg, ¿no?
2: Claro que sí, claro que sí. Pero también un iceberg que es muy grande, que tampoco lo sabíamos valorar. Nosotros tenemos industrias como Nestlé, Bacalín, Tormecán, Weisur, Yap. No quiero dejar a ninguna fuera, hay un montón, alguno me voy a olvidar.
1: JBS, que
2: es la de cuero, que hoy está haciendo el cuero de moda del mundo, es del cuero de Magdalena, el cuero de Argentina. Los zapatos más lindos que vos puedas comprar en un shopping en Miami, en Europa, Versace, lo que se te ocurra, uh-huh. El cuero sale de Magdalena, sale de Argentina.
1: ¿Qué impacto tienen estas industrias que tenés vos, de todo tipo, en el desarrollo comercial de tu partido? ¿Cuánto impacto? ¿Cuántos puestos de trabajo genera?
2: Mirá, en todas estas grandes empresas, si vos las juntás, estamos cerca de los 1.500 puestos de trabajo. O sea, es grande y es alto. Pero nuestra idea es generar un polo industrial que también podamos duplicar esa oferta laboral de empleo privado. Magdalena tuvo mucho empleo privado y en un momento de su historia pasó a ser el trabajo, la propuesta del Estado, la propuesta más cercana que tenía un joven para desarrollar su vida. Y entendemos que está bien, el Estado siempre tiene que estar y tiene que llevar adelante la educación, la salud, la seguridad, pero también creemos que si no tenemos industria, no tenemos producción o empleo privado, empezás como quedarte en una media que no podés dar ese salto de calidad. Hoy en Magdalena estamos en ese punto, un nuevo parque industrial para tratar de duplicar o triplicar la cantidad de industrias que hoy tenemos en nuestra localidad.
1: Qué bueno. 12:12, estamos en vivo y en directo por AM590 Radio Continental. Esto es Sentía Argentina para todo el país, para las más de 50 repetidoras que tenemos a lo largo y a lo ancho del país, también a través de nuestra app, a través de nuestro canal de YouTube, en todos lados, para que usted tenga de primera mano, de primera noticia, lo que está ocurriendo en nuestro bendito país. De hecho, esto se llama Sentía Argentina, uno de los programas más federales que tiene el turismo. Si bien es un programa de turismo, también está muy ligado a la producción, al deporte, a la cultura, porque son sectores que van de la mano, y Lisandro Urcade, el intendente aquí de Magdalena, lo entiende muy bien porque tiene como concepto, como prioridad, como un sector productivo al turismo también.
2: Claro que sí. Y cuando nosotros hablamos de crecer, la producción es toda. Cuando hablamos de la gastronomía, de la hotelería, hoy acá se movió todo. Vinieron vecinos a ver la parte productiva o lo que le interesaba, pero se fomenta el turismo, se fomenta la gastronomía, que conozcan a Magdalena y que vuelvan. Y en eso estamos trabajando hace un tiempo, y donde vos nos das una gran mano también desde que nos conocimos.
1: Somos comunicadores, y te quiero agradecer también todo el gran recibimiento que ha tenido tu gente, que ha tenido la familia Altamirano. Estaba Viviana Altamirano, Viviana Oyola de Altamirano, realmente una amiga, pero una gran periodista también, que hace mucho para el desarrollo de la comunicación local. Gracias a ellos, gracias a ustedes, creo que esto se hace en conjunto. Así como vos reuniste a todo el sector, tanto público como privado, nosotros también, y me parece que esa es la meta.
2: Totalmente, y en eso, desde que empezamos a comunicar lo que tenemos para proponer, qué hacemos todos los fines de semana, y que vos nos has dado una gran mano, como recién te decía, Magdalena ha empezado a crecer el turismo. Uh-huh. Magdalena tenía 6 o 7 restaurantes, y ya vamos por el 10, y estamos por inaugurar otro más. O sea, estamos porque siento orgullo, uh-huh, cuando un vecino quiere invertir en la gastronomía, quiere invertir en el turismo, porque es lo que nosotros estábamos fomentando. Y que así lo acepten, y que así lo tomen y lo desarrollen, uh-huh, para nosotros es un orgullo. Porque ese restaurante que abre, son 7, 8, 10 personas que van a tener un trabajo, que van a tener que llevarla a su casa el día de mañana para comer, ¿no? Para llevar su vida. Uh-huh. Así que el turismo también lo tomamos como una base inmensa de producción, de economía familiar, que Magdalena tiene una característica única. Es un lugar muy tranquilo, muy lindo, muy natural, pero lo tenemos, como vos decías, a 103 kilómetros del obelisco.
1: Hoy vamos a tener todos los protagonistas aquí en la tarde de Continental, en la tarde de Sentía Argentina. Estamos hasta las 15 horas en vivo y en directo. Hoy tenemos una hora menos, estamos con un programa de 3 horas, siempre tenemos 4, pero se viene el fútbol, se adelantó Boca, que juega en Mendoza, y bueno, cuando el fútbol se adelanta, tenemos que entregar antes, pero no va a ser menos para estar con todos los protagonistas. Vamos a hablar con la gente de Nestlé, vamos a hablar con la gente de Bacalín, va a venir Pipi Ignacio, me parece que es... Sí. El director de turismo va a hablar de todo lo que tiene aquí de turismo. Pero quería hacerte una pregunta. Se ha hablado mucho en estos días. ¿Qué va a pasar con el balneario que tenés ahí? ¿Le vas a sacar la entrada? Uno dice, ¿le vas a sacar atrás? Si ni caminos tenemos, vi por ahí. Te lo tengo que preguntar.
2: No, mirá, la verdad que es esto va a llevar un hecho comunicacional mucho más importante, pero nosotros lo que queremos, lo que hemos visto en el último tiempo, es que el turismo en Magdalena se ha ordenado a lo que nosotros queríamos, que es un turismo que viene a dejar recursos, que no solamente no es un turismo de depredación, que venga y te rompa los árboles. Y eso se dio porque nosotros estamos haciendo un operativo en todos los ingresos a Magdalena de seguridad, lo cual logramos que la cantidad de gente que venga, si bien se ha reducido, pero tiene que ver con un nivel desde el cuidado del turismo que es aceptable para una cuando vos lo querés desarrollar.
1: Claro.
2: Entendiendo eso y queriendo ser amigable, entendíamos que hoy cobrar una entrada no es lo que están queriendo todos los municipios que quieren desarrollar el turismo, no es... Ese es el camino, ¿no? Es un turismo más amigable.
1: ¿Y cómo vas a trabajar para darle más mano de obra intensiva, para darle más visualización a este sector que es muy lindo, pero quizá le está faltando infraestructura? ¿Cómo vas a trabajar a ese tema? Y otro tema que te tengo que preguntar es, ¿por qué no hay demanda hotelera aquí en la ciudad?
2: Mira, nosotros tenemos, y cuando venga Nacho te lo voy a contar, en primer lugar la infraestructura que tiene el río es sin igual y tiene caminos, tiene todo, muchas veces los que comentan hay que ver qué intencionalidad tiene. Uh-huh. Nosotros venimos de un invierno que llovió un mes entero, que el río salió 4 veces, y cuando pasa eso y el río sale...
1: No hay infraestructura que soporte.
2: No hay infraestructura que soporte.
1: Totalmente. Entonces, sí.
2: Y el río tiene un montón de infraestructura que se fueron haciendo en los últimos años, donde yo fui parte de una gestión, que prácticamente hicimos un pavimento intertrabado en el 80% del balneario, donde duplicamos los sanitarios, donde seguramente algún día puede tener un colapso, pero es un lugar que funciona muy bien, que está muy lindo. Y muchas veces una vez un amigo me dijo, Lisandro, quédate tranquilo que ningún perro le ladra un auto parado. Entonces, muchos de esos comentarios son malintencionados, pero nosotros estamos trabajando muchísimo con el turismo, el río de Atalaya, duplicamos los sanitarios también, hicimos un ordenamiento del tránsito, y no lo hacemos nosotros solos. Nosotros fuimos al río de Atalaya, hablamos con la comunidad de Atalaya, y nos dijeron ellos cómo querían preservar su lugar para ofrecérselo al turismo. Y ellos nos propusieron, por ejemplo, en Atalaya, era sectorizar y que los autos no transiten por todos lados, que terminaban rompiendo, pisando, embarrando. Y nos propusieron que se genere un turismo de mucho más de caminantes o de caminata o turismo, claro, en galería. Entonces, sectorizamos los lugares, ya no podés entrar en todos los lugares en auto, tenés un lugar para estacionar y lo demás caminando. Saludable para la vida humana, también saludable para la naturaleza. Hicimos una galería, Ricardo. Una galería, unos pasajes en galería que son únicos.
1: ¿Para senderos?
2: Sí, sendero en galería.
1: Perfecto.
2: Únicos.
1: Te lo voy a preguntar a Maggie después, la guía turística inteligente
2: de Magdalena. Y alguna foto, ¿no? ya le pasamos.
1: Perfecto. Lisandro, tengo que ir a primer corte y voy a tener todos los protagonistas. Viviana Oyola va a estar recorriendo los distintos estados. Vamos a estar acá, van a venir distintos protagonistas, no solamente del turismo, sino también de la cultura, también de producción. Está la gente también ahí. Hay mucha gente que va a pasar aquí. Tenemos hasta las 3 de la tarde. Te propongo algo que los últimos 5 minutos del programa lo cerremos con vos, con un balance general de lo que fue esta Expo. ¿Cuántos stands tenés?
2: Hoy estamos en 60 stands,
1: sí.
2: y la misma cantidad quedaron sin poder ingresar.
1: Entrada libre y gratuita, vos que estás en La Plata, vos que estás en Brance, que estás muy cerca aquí de la zona de cobertura de Magdalena, si estás en Buenos Aires, obviamente, 1:30, 1:45, viniendo bien, respetando todas las señales de tránsito, estás acá, vas a encontrar un lugar maravilloso, un lugar de tranqueras abiertas, un lugar de campero, un lugar de brazos abiertos, y vas a poder disfrutar de esta Expo Magdalena Produce, pero también de un gran asado. Acá arriba hay un restaurante que ya se empieza a sentir el olor, increíble realmente. Así que te comprometo para cerrar el programa, ¿te parece? De todos modos, en el correr del programa vamos a tener distintos protagonistas.
2: Claro que sí. Y bueno, me quedó un dato pendiente, sí, que Nacho te lo va a decir. Hoy en Magdalena tenemos 160 habitaciones o plazas para ocupar, uh-huh, de turismo. O sea, si le preguntás a Magui, algún lugar vas a conseguir. Algunos dentro de Magdalena y otros en la zona rural que son
1: y
2: muy
1: y también buenas. Las casas de familia habilitadas.
2: Y casas de familias también.
1: Perfecto. Sí. Lisandro, te agradezco. Gracias. ¿Nos vemos en un ratito?
2: Claro que sí.
1: Esperamos un cachito. Lisandro Ourcade es el intendente de Magdalena. La invitación está hecha hoy y mañana todavía. ¿Hasta qué hora, Lisandro, está la Expo?
3: Hasta que baje el sol.
1: Hasta que baje el sol, a las 7, 8 de la tarde. Uno puede disfrutar de una buena gastronomía, de un paseo en familia. Venite con tu familia, venite con tus hijos, vení y disfrutá de la Expo, porque también hay actividades para chicos, están los emprendedores, hay un lugar que venden una miel, no te das una idea. Pasamos por acá, un chacinado, y ya cuando te está acercando acá al móvil, un olor asado que ni te cuento. Todo eso no te lo pierdas aquí en la Expo Magdalena, a la entrada de la ciudad de Magdalena, ¿no? ¿Kilómetro?
2: Kilómetro 63.
1: Gracias, Lisandro. Lisandro Ourcade, vamos a ir al primer corte. Norma, repetimos nuestros medios de comunicación, la consigna, ¿y qué tenemos para hoy?
0: Claro que sí. 1144-000590 es nuestro WhatsApp para que te comuniques y para que contestes esta consigna. A ver, ¿qué error cometiste con tu amigo o con tu amiga? ¿Cuál fue ese peor error que pudiste llegar a hacer? Si lo contestás, te llevas pares de entradas para llegar a ver la FIT, para que vayas entrando gratuitamente con quien quieras, porque Ricardo Ceronero, el dueño de este programa, ha dejado 5 pares de entrada. 1144-000590.
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6: Es la hora 12:25 minutos. La temperatura 6 grados 8 décimas.
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0: Seguimos en Sentí Argentina, 12:27 en este sábado 5 de septiembre. Estamos aquí en Magdalena, en la provincia de Buenos Aires, a 103 kilómetros de Capital Federal, de Lamba. Se está realizando, como decía recién muy bien el intendente local, Lisandro Urcade, esta Expo Magdalena Produce 2026. Después de 30 años vuelve aquí a la sociedad rural esta imponente Expo Agrícola, Ganadera, Industrial, también turística, de emprendedores. Norma Folgueral, la gente se comunica con nosotros.
1: 11-44-000-590, no sabes los mensajes que me están llegando. Bueno, nos están llegando la respuesta a la consigna dada de hoy, que es: ¿cuál fue el peor error que cometiste con tu amigo o con esa amiga? 11-44-000-590. Te cuento que ya tenés a nuestra movilera. Está conectada Viviana Oyola.
0: Muy bien, muy bien. Allá vamos a ir con Viviana Oyola. 11-44-000-590 son nuestros medios de comunicación. Sí, ya voy a ir cuando voy. Norma, ¿cuál fue su error? Vio que cuando uno tiene muchos amigos y les presta en su momento, ahora no porque ya hay Spotify, hay todas las plataformas, pero en su momento cuando le prestaba un CD o un libro, después a uno le daba temor decirle: che, me lo devolvés. Ese es uno de los errores por ahí de pronto que uno comete con algunos amigos, que se me viene a la mente, ¿no?
1: Sí, también cuando prestas dinero, cuando te enamoras de... Yo estoy rescatando cosas que están llegando aquí, ¿eh? Por ejemplo, Ricardo, Sus Ángeles, mi peor error, escucha esta, ¿eh? Porque creo que muchos se van a identificar. Fue tener una aventura con la mujer de mi amigo. Dice, no, fue sin querer, no, lo dice Sergio.
0: La mujer del amigo tiene bigotes.
1: Claro. Dicen. Se supone que sí, se supone. Bueno, eso es un error, ahí tenés uno. También tenés cuando... Vos dijiste cuando prestabas un libro, pero también cuando decís una mentirita piadosa y después se entera y decís: no, hasta acá llega la amistad, si no tenés confianza, hasta acá llegó todo. Por acá tengo otro ejemplo, desde San Telmo nos escribe Beatriz Lambruccini, que dice: hola, linda gente, viajera de Radio Continental, los escucho cada sábado porque aprendo un montón. Quiero participar por esas entradas a la FIT, así lo llevo a mi marido para entusiasmarlo con un viajecito, ¿no? Bueno, aunque sea breve y cariño, pero no contestó la consigna. Tengo a Alicia de Olavarría que dice: ay, chicos, no saben lo que me pasó. Mi peor error fue enamorarme del hermano de mi amiga. Bueno, fin de la amistad, dice ahí. Y lo peor es que nunca pasó nada, ni siquiera me dio bolilla. Bueno.
0: Mira, muy bien, 11-44-000-590, la gente se comunica con nosotros. Hoy tenemos 5 pares de entrada para la FIT, la Feria Internacional de Turismo, que se va a realizar en la ciudad autónoma de Buenos Aires, en el predio La Rural, el del 26 al 29 de agosto, 26 y 27, sábado y domingo, es solamente para público general. De eso se van a tratar los 5 pares de entradas que tendremos para sortear hoy, martes y lunes y martes. Este es para profesionales solamente. Así que las entradas, Norma, son para sábado 26 y domingo 27. Mientras ya tenemos el móvil, vamos a ver si nos está escuchando Viviana Oyola. ¿Cómo te va, Viviana? Muy, pero muy buenas tardes. Viviana Oyola es nuestra periodista aquí de Magdalena, una gran amiga, una gran conocedora de lo que tiene Magdalena a nivel producción, a nivel turismo. ¿Cómo te va, Viviana? Muy, muy buenas tardes. ¿Cómo estás?
1: No la escuchamos por ahora.
0: No la escuchamos. Bueno, ya vamos a volver con Viviana a ver si la podemos escuchar. Mientras tanto, Norma, dame alternativas. ¿Qué tenemos aquí en la ciudad autónoma de Buenos Aires para este fin de semana?
1: Bueno, cómo no. Bueno, ¿qué te parece si te llevo al Festival de la Milanesa? Justo ahora, mira, 12:31 minutos, estaría buenísimo como para darte una vuelta por el hipódromo de Palermo, ahí de la ciudad de Buenos Aires, en la Avenida del Libertador, el 4001, porque van a haber más de 35 puestos y food trucks que van a ofrecer milanesas en todas sus versiones, Ricardo, de bodegón, gourmet, al plato o sanguchitos. Más de 100 variedades para elegir, una fiesta dedicada simplemente y 100% a la milanesa, uno de los platos más populares que tiene nuestra República Argentina. Y esto es en el hipódromo, con entrada libre, gratuita, como le gusta decir a Sonia Renison. Y también vas a encontrar propuestas vegetarianas, porque no todo es carne, ¿no? Y distintos tipos de milanesa.
0: Claro, perfecto, muy bien. Así que hay muchas, como siempre, muchas, pero muchas actividades en la Ciudad Autónoma de Buenos Aires, como por ejemplo lo que hubo este fin de semana que pasó, viernes, jueves y miércoles, Hotelga, la exposición de hotelería y gastronomía más importante de la República Argentina, que se dio cita también en la Sociedad Rural de Palermo, sostenibilidad hotelera, excelencia gastronómica, fueron los protagonistas de Hotelga 2026. Y todo el arco gastronómico, hotelero, las mejores tendencias, los mejores, la mejor tecnología se encontraba en esta feria. Allí, en el stand de la Ciudad Autónoma de Buenos Aires, del ente de turismo de la ciudad, estuvo presente Camilo Suárez. Camilo Suárez es el presidente de la Asociación de Hoteles, Restaurantes, Confiterías y Café de Buenos Aires. Él, conjuntamente con Hernán Lombardi, ministro, con Valentín Díaz Gillingham, que es el presidente del ente de turismo, y también otras autoridades a nivel de la Ciudad Autónoma de Buenos Aires, premiaron a aquellos restaurantes icónicos de la Ciudad Autónoma de Buenos Aires. Podemos hablar con Camilo Suárez, le preguntamos cuál es la importancia que tienen estos premios. Camilo, por favor.
2: A ver, restaurantes icónicos, lo mismo, tiene el mismo, comparte el espíritu de bares notables, en el sentido de que hay permanencia, hay un estándar de calidad, hay un refugio de identidad. Hay un pedazo de la porteñidad en cada establecimiento que estamos distinguiendo.
0: Como dijo Lombardi, son los custodios del porteñismo.
2: De alguna manera, la vida del porteño, las decisiones importantes de los porteños en general pasan a través de una mesa. O sea, nos casamos, nos divorciamos, hacemos negocios. ¿Qué te puedo decir? Esa gastronomía tan acendrada, tan metida en nuestro ser, y no podemos hacer menos que destacar a los establecimientos que se mantienen con un estándar de calidad durante años, que no es fácil. La gastronomía es muy complicada, hay que mantenerse, lo dijo Hernán también, o sea, pasar los chubascos que de la economía y se mantienen, y vos vas y los ves llenos y te da una satisfacción del alma, porque quiere decir que seguimos vigentes. O sea, la verdad que, bueno, ese es el espíritu de esta distinción que le estamos dando a...
0: ¿Cómo has visto Hotelga? Realmente impresionante, ¿no?
2: Bien, muy bien, muy bien. El día de ayer fue impresionante, fue un día político sin politiquería, muy bueno, hubo distintas posiciones con respeto, con altura, hubo invitados de primer nivel, la verdad que nada que decir, espectacular Hotelga esta edición.
0: Tuvo Santilli, jefe de gabinete, eso es muy importante para saber de primera mano realmente del sector, cómo está el sector.
2: Exacto, Diego es una persona que ya estuvo en la Ciudad de Buenos Aires, trabajó mucho con nosotros y conoce un poco la, digamos, cómo funciona el tablero de control de la gastronomía y de la actividad. Y lo consideramos una persona que, bueno, que es valiosa en ese sentido, que siempre está predispuesta a dar una mano y demás.
0: Sí. Los reclamos que hace el sector, especialmente los que hizo ayer la AHT, ¿tienen vigencia? ¿Cómo los ves?
2: A ver, tenemos reclamos históricos. O sea, sabemos que con esta presión impositiva es un ancla que te da para mayores inversiones. Sabemos que, y no me quedo solamente con el HT, me quedo también con lo que dijo Daniel Prieto, en el sentido, hay que motorizar el consumo interno es importante. No puede haber una economía en dos velocidades. Las pymes necesitan que se empiecen a mover y que haya un mercado interno vigoroso, si no, va a pasar que lamentablemente va a haber cierres, va a haber despidos y demás, pero, o sea, tenemos que atender también al mercado interno. Es tan importante como la macro.
0: Claro, sin ninguna duda, porque cuando se reactiva el consumo, no solamente se reactiva el IVA por un lado, sino también las economías.
2: Exacto, hay que preocuparse que la estabilidad económica llegue a la gente, porque si no, tenemos pocos beneficiarios y muchas personas que están pagando un costo que ya resulta excesivo. Entonces, eso hay que corregirlo, indudablemente me adhiero a lo que dijeron ayer. Hay que empezar a mirar el mercado interno. Con la macro no se va al supermercado. Y la gente hoy necesita eso, que es un empujoncito, una caricia, un poco más de bienestar económico. No la está pasando bien.
0: Ahí está la palabra entonces de Camilo Suárez, presidente de la Asociación de Hoteles, Restaurantes, Café y Confiterías de Buenos Aires, en Hotelga 2026, esta excelente exposición referente para la gastronomía y la hotelería en la Argentina, que hizo una notable agenda en la rural, en el predio ferial La Rural, con un recorrido federal e internacional por la coyuntura de las proyecciones para los próximos años en ambas industrias. Estuvo todo el arco realmente político también reunido en la apertura, donde estuvo presente Daniel Scioli, secretario de Turismo, Ambiente y Deportes de la Nación, conjuntamente con Diego Santilli, el ministro, el jefe de gabinete del gobierno de Milei, estuvo presente, donde pudieron cara a cara con el sector tanto de la hotelería como de la gastronomía, audiencia, poder estar y decirle al ministro, coordinador, al jefe de gabinete, todo lo que requiere el sector, en un sector que no la está pasando bien, pero que realmente tiene muchas expectativas en salir adelante. 11-44-000-590, mientras vamos a intentar en minutos nada más estar nuevamente con Viviana Oyola, que está recorriendo el stand, los stands aquí de esta Expo Magdalena 2026. Le pedimos a, por favor, a nuestra productora que se comunique con Rina Olivares, que es la representante de la Oficina de Turismo de la República Dominicana, mientras retomamos nuestro contacto con Viviana Oyola, que debe estar ahí seguramente degustando algunas mieles muy ricas, debe estar comiendo un choripán, porque hay unos restaurantes aquí de la Expo impresionante, Norma, y la gente se comunica con nosotros. Claro, tenemos ese ida y vuelta, ¿no?
1: 11-44-000-590, y de paso vamos a invitar, si te parece, y con tu permiso, Ricardo, porque hace 30 años que Magdalena tenía una cita que quedó en la memoria de muchos, y ahora, bueno, esa historia vuelve. Desde el 4 hasta el 6 de septiembre llega la Expo Magdalena Produce, un encuentro para conocer todo lo que nuestro distrito produce, emprende y tiene para mostrar. Todo el sector agropecuario presente, con emprendedores, empresas, charlas técnicas, stands y actividades para toda la familia. 3 días para encontrarnos, para compartir, celebrar lo nuestro. Así es que agéntenlo hoy y mañana, por supuesto, de este mes de septiembre, en el predio de la Sociedad Rural de Magdalena, sobre la ruta 11. ¡Te esperamos!
0: Totalmente, te esperamos, podés venir, y si no, también consultale a Magui, que es la guía turística inteligente de Magdalena. Hola, soy Magui, tu guía inteligente de Magdalena. Podés descubrir los lugares para visitar, dónde comer, el evento de hoy, dónde alojarse, cómo llegar. Está disponible las 24 horas para ayudarte. Magui, descubrí Magdalena, Municipalidad de Magdalena, que juntamente con la Sociedad Rural de Magdalena están realizando esta Expo Magdalena Produce en su edición 2026. Vamos con algunos mensajes mientras tratamos de conectarnos con Rina Olivares, por favor.
1: Cómo no. Hola, Ricardo, qué lindo escucharte desde Magdalena, una ciudad donde nací y ahora me encuentro en Miami. Te estoy escuchando, sabía que este evento iba a ser transmitido por Radio Continental, no me lo podía perder. Soy Sergio, les mando un cariño y que salga todo magnífico como se lo merecen. Mirá vos, estamos internacionalmente. Hola, Ricardo, la gente de Continental, sobre la consigna. Bueno, mi gran error fue que mi amigo tenía un amante. Opa. Y él me mandó la foto de la persona que para que yo la conociera. Y sin querer, esa foto se la envié a su señora. Imagínate lo que se armó. Se armó flor de lío. Soy Mariano desde Moreno. No sé si fue queriendo o no. Bueno, hola, buenos días, bella gente. Soy Ana de Ranchos. Los escucho cada sábado que estoy en casa. Es hermoso el programa y siempre lo hacen muy bien. Creo que mi error fue el no estar más en contacto con una amiga que se fue al cielo hace poco tiempo. Uh-huh. Ella vivía lejos, pero me pesa no haber estado más comunicado con ella. Una bella persona por dentro y por fuera. Bueno, besos para ustedes. Bendecido fin de semana. Te cuento otro más.
0: Sí, dame otro más. Y ya está Viviana Oyola con nosotros.
1: Ah, perfecto. Norma, le damos paso si querés.
0: Muy bien. Está aquí, se acercó a nuestro móvil. En un minutito nada más. Vamos a tratar de hablar con los protagonistas, con la gente que ya de a poquito se está arrimando. A veces el sol asoma, a veces se va, pero para nada de esto va a empañar esta tarde. tarde de familia en esta Magdalena Produce 2026. ¿Cómo estás, Vivi?
3: Hola.
0: Un gusto de tenerte en Continental. ¿Cómo estás?
3: Pero un placer para todos nosotros. Muchísimas gracias por
0: esta invitación. Señora, dígame hola.
3: Hola, AM, Ricardo, ¿cómo estás? Hola, chicos, allí.
1: Pero me estás derritiendo los oyentes.
3: Ay, bueno, muchísimas gracias, muchas gracias. Y le damos la bienvenida.
0: Mire, tenemos el harén de, como dicen nuestros oyentes, sí. Ricardo Cernuera, porque está Sonia Redison, está Flor Lema, está
1: Amparo Aiza,
0: muchas de nuestros columnistas que permanentemente han salido de Argentina.
3: Está, y ahora
0: Norma Fulgeral, que es rubia, y tengo acá la morocha.
3: Claro.
0: Tengo la rubia y la morocha en este momento.
3: Ahí está, Norma. Mirá. Después vamos a ver, Normita, si aceptamos seguir siendo parte del harén de Ceronero. ¿Qué te parece?
1: Totalmente, somos los ángeles.
3: Los ángeles, me gusta más.
0: Eso es lo que dice la gente, no el harén.
3: Me gusta más.
0: Los ángeles de Ceronero, perfecto. Bueno, Viviana,
3: bueno.
0: Gracias por estar aquí en el móvil, gracias por estar con nosotros en Continental, gracias por recibirnos anoche en tu casa, comemos muy rico como siempre. Contanos, ¿de qué se trata esta para vos, que sos periodista desde hace muchos años, productora, periodista, hace muchos años sos nacida aquí en Magdalena, después de 30 años, vos seguramente has visto otra edición de
3: la Expo, chiquita, pero
0: muy chiquita, pero la viste, ¿y qué te produce de nuevo ver esta Expo maravillosa realmente?
3: Bueno, hoy cuando llegábamos, siempre estamos con la gente y de verdad, como magdalenense nos emociona, pero también como argentinos, porque acá está la pata productiva realmente, la matriz del país genera todo esto. Y bueno, y también para los magdalenenses es algo muy importante que empiecen a conocernos. Y digo que empiecen, Ricardo, porque... Nobleza Obliga, en este último periodo, de verdad se está generando, sí, se está generando justamente eso, te iba a decir, el cambio para que Magdalena sea conocida y que venga la gente a pasear a nuestro lugar, que encuentre que somos amigables, de verdad, que somos muy amigables con los turistas. Hay un montón de potencialidades que tenemos los magdalenenses y, por supuesto, el pago de la Magdalena, como en otra hora se llamaba. Para que vengan a disfrutar. Y algo muy bueno, que es lo que fui recorriendo en los móviles de ayer en 100.9 al día, tiene que ver con que es un común denominador. Toda la gente nos dice, gente que no es de aquí, nos dicen, venimos a Magdalena porque nos sentimos en paz, porque encontramos tranquilidad. Se sorprende que nosotros tenemos las puertas abiertas de nuestros hogares.
0: Los pagos de la Magdalena tienen las puertas abiertas, las tranqueras abiertas, como se dice, realmente es muy cálido. Aquí tranquilamente vas al centro, vas a una cafetería y dejas el auto sin llave, abierto, decides. Tienen una duda, y eso es lo que está cambiando. Quería preguntarte, Viviana, si ese cambio, porque siempre decimos, hablamos nosotros de valores agregados, como esta Expo, que no solamente es para el propio turista, sino también para el propio magdalense, que puede venir a disfrutar en familia. ¿Eso se nota, ese cambio se nota, ese vínculo entre el Estado público, el Estado privado, se derrama en la gente? Porque eso es lo que tiene el turismo, eso es lo que tiene esta Expo, que aquí se mueven todo, porque vi lo que están haciendo sándwich, vi lo que están vendiendo torta, vi lo que están vendiendo el restaurante. Es decir, hay un movimiento generalizado.
3: Se ha proliferado, podemos decir, y todo muy rico. Otra de las cosas que recabamos también en los móviles tiene que ver con esto, con cómo hay como una transición, hay como una muy buena evolución en cómo nos sentimos los magdalenenses de anfitriones, porque también jugamos, los que vivimos aquí, un rol muy importante para ver cómo atendemos a esa persona que llega. Claro. Eso se está aprendiendo en Magdalena. Y nos damos cuenta es de esto que decís, Ricardo, que vos tanto fomentás desde Sentía Argentina para todo el país, el hecho de... llega la gente a nuestra ciudad y nosotros queremos que vuelvan.
0: Claro,
3: y
0: claro.
3: Por supuesto, para que vuelvan tenemos que tratarlos bien.
0: Norma, te está escuchando Viviana Oyola. Norma estuvo presente aquí cuando se hizo la fiesta del cordero, claro, que fueron 130, 140 corderos. Estuvo presente junto al equipo de Sentía Argentina. ¿Qué viviste, Norma? ¿Qué le podés comentar a Viviana?
1: Bueno, la verdad que me encontré con una ciudad que no esperaba, Si ustedes sienten un poquito de ruido, es porque están haciendo ajustes y yo ni siquiera me escucho con ustedes. Así es que más o menos le pude escuchar algo a Ricardo. Están con una máquina importante porque estamos nuevamente trasladándonos a nuevo estudio que está impecable, impoluto, todo listo para ser reinaugurado. Así que creo que lo que me preguntaban era qué había visto de Magdalena.
0: Claro, ¿qué te pareció? Porque recorriste el centro, fuiste después a este evento importante de los Corderos. ¿Qué te pareció la ciudad?
1: Me pareció una ciudad preciosa, con mucha historia, con una gente que amable desde la calle, que nada, que preguntaba algo y me acompañaban directamente, porque la amabilidad de la gente también tiene que, creo que condiciona muchísimo una ciudad, y eso es lo que me pasó en Magdalena, fue ver una riqueza de gente y bueno, y productiva también, porque la verdad que vi muchísimos como principios de fuentes de trabajo, ¿no? Como emprendedores de cosas que realmente son muy bellas, muy trabajosas. Así que ojalá esto se instale nuevamente y perdure para siempre. Esto ya marca otra vez un hito en la historia de esa ciudad.
0: Vivi, sí, contestale, por favor.
3: No, simplemente, Normita, dio mucho que hablar el móvil que ella hizo con el intendente, y bueno, y a partir de que Sentí Argentina llegó aquí para la fiesta del Cordero, también eso ayuda a que Continental, que está en todo el país, ayuda, como bien decía el intendente hace un ratito, ayuda a que nos visiten más personas.
0: Claro, a visualizar todo lo bueno y lo muy bueno que van a tener, porque están trabajando, como decía Lisandro Lucada, en el desarrollo productivo del sector, como sector productivo, valga la redundancia.
1: Otra cosa que
0: tenemos
1: fue que estaba toda la gente involucrada, no solamente la gente, la población, sino, viste que generalmente el intendente, todo el séquito que está en la municipalidad y alrededores, es como que, bueno, son la vidriera de lo que está pasando. Estaban laburando con la camisa remangada, iban, venían, corrían, atentos a todo lo que bueno, necesitaba la gente que iba llegando de distintas provincias. Eso me sorprendió un montón también ver a todos trabajando con el mismo objetivo.
0: Muy bien. Norma, vamos a ir a un corte. Vivi, te vas a quedar un rato más con nosotros, seguramente vamos a poder recordar.
3: Sí. Anticipo pequeño, ¿me permitís?
0: Sí. Por favor.
3: Está la gente en un stand aquí detrás nuestro, la gente de Bacalín. Y decimos Bacalín y decimos dulzura porque hablamos de dulce de leche que llega al mundo.
0: Totalmente. Así, y también que tiene quesos que son muy ricos.
3: Bueno, nos están esperando para el
0: móvil. Una cuenca lechera muy importante esta.
3: Perfecto.
0: Bien, te quedas un rato con nosotros, Vivi. Tenemos que cumplir con nuestros auspiciantes. 12:50, esto es AM590 Radio Continental, gente de radio, Sentía Argentina. ¿Quién les habla? Ricardo Ceronero, junto a un equipo que conduce producción Amparo, Aiza, Manuel Ceronero, aquí en Operación Técnica, en los estudios que hemos montado aquí en Magdalena, Seba Domínguez, Eduardo Gutiérrez, no sé quién está, Norma en Buenos Aires, Norma Folguerol, todo el equipo. En minutos vamos a hablar con la gente de República Dominicana. Va a venir Sonia Redison, va a estar Florencia Lema, todo esto y mucho más aquí en vivo y en directo desde Magdalena, en esta Expo Magdalena Produce 2026. Corte, no te vayas, seguida volvemos.
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4: Seguimos en Sentí Argentina, 12:55. Esto es Sentí Argentina en este sábado 5 de septiembre, en vivo y en directo desde Magdalena, en la provincia de Buenos Aires, a solo 103 kilómetros. 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
5: Hasta las 3 de la tarde con Sentí Argentina desde Magdalena, donde está desarrollándose esta Expo Produce a Magdalena tras 30 años con entrada libre, gratuita. Acordate, hoy y mañana, con toda una serie de actividades impresionantes. Bueno, si estás transitando por Panamericana, te cuento que en el kilómetro 28 sentido al norte, altura General Pacheco, se produjo un incidente entre dos vehículos, hay heridos, está el carril rápido, obstruido, así que por favor, con mucho cuidado. Y también te cuento que desde hoy la autopista de Lepiane está cerrada en ambas manos. Esto es por una medida de necesidad para montar una nueva pasarela peatonal en el cruce con la calle White. 11-44-000-590. ¿Lo tenemos a Ricardo? Hola, Ricardo. Se nos ha desconectado. Bueno, él está en la ciudad de Magdalena porque, bueno, nuevamente se ha vestido de fiesta para albergar a esta renovada edición de la Expo Magdalena Produce 2026, tras más de 3 décadas de inactividad. Esta muestra, como recién nos decía el intendente, nuestra movilera Viviana, que es una locutora muy, muy conocida en la ciudad, que muestra un agroindustrial que reabre las puertas de esta organización conjunta entre lo que es la municipalidad local, las instituciones rurales, con este propósito de, bueno, de reencontrarse con el sector productivo y con toda la comunidad bonaerense. Si tenés un tiempito, yo creo que nada impide para que vayas a comerte un asadito por la zona. Bueno, hay diferentes propuestas gastronómicas que debe tener durante todo el día de hoy y mañana, porque se va a concentrar mucha gente allí. Te cuento que este encuentro tiene entrada libre, gratuita, es para todos los asistentes y se plantea como una vitrina de vanguardia, ¿no? Para quienes se integran el campo, también para quienes manejan el tema de la tecnología, el comercio local, no sé, las expresiones culturales diferentes, que la verdad que las tiene y mucho. Nosotros estamos hasta las 3 de la tarde, esto es Sentí Argentina, con la conducción de Ricardo Ceronero, el dueño de este programa. La gente sigue comunicándose con nosotros. 11-44-000-590, recién desde Miami se comunicaba Sergio, un ciudadano de Magdalena que, bueno, estaba de alguna manera emocionado por el acontecimiento que hoy y todo este fin de semana se produce allí. Pero también tenemos otro amigo que nos escribe desde Ibiza, dice, muy buen programa, los escucho desde Ibiza, España, tengo una empresa de alquiler de barcos aquí, pero no nos deje el nombre, contanos más si sos argentino, desde qué lugar, dónde vivías, si querés mandar un saludo. Bueno, nosotros te esperamos, es amplia nuestra llegada a todo el país a través de Radio Continental AM590. 1144-000-590. Hola Ricardo, tengo un oyente aquí que nos dice cómo les va a todo el equipo, Norma, Aiza. Gracias por la consigna. Bueno, les quiero contar que fue muy triste lo que me pasó con mi amiga. Yo tenía unos ahorros, ella por una emergencia me los pidió prestados y hasta el día de hoy no apareció ni ella ni los ahorros míos. Así que bueno, ahí fin de la amistad también. María Teresa desde Paternal nos escribe, ¿eh? Desde acá de la ciudad de Buenos Aires. 1144-000-590.

punto a la 1 de la tarde. Esto es Sentía Argentina hasta las 3 de la tarde. Hoy se nos adelanta también el fútbol, así es que nos quedamos a las 3 de la tarde con Sentía Argentina, el programa de Ricardo Ceronero, donde te lleva a conocer los lugares más bonitos de nuestro país. Y hoy justamente con un móvil en directo, en vivo, desde la ciudad de Magdalena. En la ciudad de Buenos Aires está bajando un poco la temperatura, tenemos un cielo algo nublado. Dicen que viene, según el Servicio Meteorológico Nacional, las lluvias para este lado. 11 grados 2 décimas, se ha empezado a nublar un poquito el cielo, y esta tarde la máxima está prevista en 14 grados. Nuestra consigna de hoy es: ¿qué error grave cometiste con esa amiga o con

0: gran baile. Los felicito, lo escucho siempre, siempre, que hacen un programa espectacular. Muchas gracias, Marta, de la localidad de Irala.
1: Muchas gracias, Marta. Un beso grande. Qué lindo que lo promocionaste. Te escuchamos. Cada tanto
2: pregunto. Buenos días, Continental. Mira, los escucho todos los sábados porque salgo de trabajar a las 12, así que me subo al auto y empiezo a escucharlos. Y bueno, mi número es 518 de Quilmes. Y mira, yo lo que me pasó, que bueno, después con el tiempo lo hablamos con una amiga, era que yo no sé si por no animarme o por no perder la amistad, no la invité a salir. Bueno, después ya con el tiempo, somos grandes, somos chicos todavía, somos grandes, me dijo que bueno, ya esperaba eso de mí, ¿no? Oh. La invitar a salir. Pero bueno, hasta hoy seguimos siendo amigos, así que eso es bueno.
1: Eso es bueno.
2: Suerte.
1: Por algo pasan las cosas, amigo. Muchas gracias por dejar tu mensaje. 1144-000590. Ahora sí nos vamos con otra de las voces hermosas que tenemos en Radio Continental y en Sentía Argentina, que es Flor Lema, que nos cuenta esto.
3: Gracias, Richard. Seguimos disfrutando y conociendo nuestra Argentina y ahora nos vamos a recorrer y a conocer tres fiestas con identidad bonaerense. Del salame quintero a la parrilla criolla, con el sonido profundo del bombo legüero como banda sonora, la provincia de Buenos Aires vuelve a encontrarse alrededor de sus tradiciones en Mercedes, Moquegua, en Chivilcoy y en Moreno, que proponen celebraciones donde la gastronomía, la música, las raíces y las costumbres populares se transforman en una invitación a viajar. Durante el segundo fin de semana de septiembre, Mercedes se convierte en territorio del salame quintero, Moquegua celebra el ritual del asado criollo y Moreno recupera las raíces santiagueñas al ritmo de una multitud de bombos. Les traigo tres propuestas diferentes con un mismo espíritu: conocer la provincia a través de sus sabores, sus músicas y las historias que todavía siguen vivas. Nos vamos a Mercedes con el sabor que nació en las quintas. Hay productos capaces de contar la historia de un lugar con apenas un bocado. Eso pasa en Mercedes con el salame quintero, que cumple esa función. Su elaboración está ligada a las antiguas quintas que rodean la ciudad y a las familias inmigrantes que llegaron durante el siglo XIX, especialmente desde Italia, trayendo consigo recetas, costumbres y una manera particular de entender la comida. Las quintas fueron espacios de producción de frutas y hortalizas, pero también de elaboración de chacinados destinados originalmente al consumo familiar. De aquellos sabores surgieron preparaciones como la bondiola, el chorizo, la morcilla, por ejemplo, y especialmente el salame quintero, convertido con el paso de las décadas en uno de los grandes símbolos gastronómicos de la localidad. Desde Chacinados Sabores Mercedinos, su Instagram los pueden seguir, es @saboresmercedinos. Ellos forman parte del recorrido histórico local, es una fábrica artesanal con 20 años de trayectoria. Martín Velasco, que es productor del lugar, nos contó que comenzaron sus padres este proyecto, esta idea, y ellos continúan con la tradición. La receta de este salame, bueno, tiene sus secretos, como en todos lados. Entre sus características aparecen la combinación de carne de cerdo y vaca, el tocino cortado a cuchillo y la pimienta en grano, y el resto queda en manos de cada elaborador, porque parte del encanto está precisamente en esas fórmulas familiares transmitidas de generación en generación. La historia de la fiesta comenzó a finales de la década de 1960, cuando un grupo de amigos reunidos en un almacén de la ciudad imaginó una celebración dedicada a este producto. La propuesta fue creciendo hasta convertirse en una cita anual que desde 1975 forma parte de la identidad mercedina. La 51ª Fiesta Nacional del Salame Quintero invita a volver a esa tradición del viernes 11 al domingo 13 de septiembre desde las 10 horas en el Parque Municipal Independencia. La carpa de productores será uno de los puntos centrales, con degustaciones, picadas criollas y quesos artesanales, y el recorrido se completa con un patio gastronómico, puestos de artesanías y espectáculos en vivo. Y uno de los momentos más esperados de la cita será el concurso de salames que acompaña a la celebración desde sus primeras ediciones. En ese espacio, bueno, productores locales.

0: presentan sus mejores piezas ante un jurado y una vez definidos los ganadores, los ejemplares premiados son exhibidos y rematados. La iniciativa tiene además un costado solidario, ya que históricamente lo recaudado fue destinado a instituciones mercedinas. Mercedes propone así un paseo donde la gastronomía se convierte en patrimonio. Entre una picada, una copa y una charla, aparece la historia de aquellas familias que encontraron en las quintas una nueva forma de vida y dejaron en la mesa una herencia que todavía perdura. Si quieren conocer más sobre esa historia, pueden ingresar en buenosaires.tour/que-hacer/, y ahí tienen toda la información.
1: Excelente el informe de nuestra querida Flor Lema sobre la ciudad de Mercedes. Ricardo, vos estás en otra de las ciudades con fiestas.
2: Hola, Norma, ¿me escuchás?
1: Sí, perfecto.
2: Perfecto, bueno, vamos, tenemos que cambiar de mecanismo porque, bueno, lamentablemente se ha caído la internet en toda la ciudad y por unos minutos están los técnicos tratando de solucionar ese tema, pero estamos acá vía teléfono porque nuestros oyentes se merecen saber todo lo que está ocurriendo aquí en esta Expo Magdalena 2026. Me voy a acercar a Viviana Oyola, ella está con amigos, está con la gente de Bacalín. Vamos a hacerlo por este medio, Viviana, a través por el teléfono, así que te paso la posta para que vos puedas hablar con esta gente de Bacalín y veo unas cosas tan ricas. Te paso esto.
3: Hola.
1: Hola, Vivi, te estamos escuchando.
3: Hola, ¿cómo están? Bueno, ahora parece que sí. Mira, ya les digo, estamos, como bien decía Ricardo, con la gente de Bacalín, son referentes, estamos hablando de Delfina, de Martín. Una fábrica que yo digo, se propaga al mundo con mucha dulzura. Es el dulce de leche que se exporta a todo el mundo. Martín, ¿desde cuándo estamos con Bacalín?
4: Bueno, yo estoy en Bacalín del año 98, así que estoy cumpliendo 28 años ahora en la empresa. Así que bueno, muy contento de pertenecer a Bacalín.
3: 28 años en la empresa y 50 de la empresa.
4: Sí, la empresa el año pasado cumplió 50 años, así que bueno, también participamos de esa fiesta que hizo Bacalín.
3: ¿Qué significa pertenecer a una empresa como esta, que es una empresa familiar y ahora es exponencial al mundo?
4: No, uno se siente orgulloso de pertenecer a la empresa, trabajar ahí con gente muy buena, es una familia. Así que yo, más que nada, orgullo de ser parte de Bacalín.
3: Les contamos que Bacalín empieza con el señor Rodríguez, después sigue su hijo, ahora están los nietos de aquel tambero que empezó muy, muy pequeño en la zona de Babio, que es donde está enclavada Bacalín. ¿Es así, Delfina?
5: Sí, correcto. Bacalín se encuentra en la zona de General Mansilla, en Ruta 54. Es un predio de más de 90.000 metros cuadrados, con 4 plantas industriales y con alrededor de 300 empleados. Y trabajamos también con todos los tambos lecheros de la zona de Babio Magdalena, Arditi, Vía y Teso, lo que es el partido de Magdalena.
3: ¿Cuántos litros de leche se produce allí para después terminar en este producto y en otros, por supuesto, ¿no?
5: Actualmente recibimos más de 450.000 litros por día de leche, que recibimos leche cruda de los tambos, con la que se procesan todo lo que son nuestros quesos, dulce de leches, helados, leche en polvo, todo lo que es para producción nacional e internacional para la exportación.
3: ¿Podemos decir, Martín, que donde hay dulce de leche en el hogar es dulce de leche de Bacalín?
4: Sí, eso sí, es cierto, donde hay dulce de leche es Bacalín.
3: En los hogares no solamente de aquí, sino también en un montón de otros lugares a donde exportan, ¿verdad?
4: Sí, exporta a Chile, Brasil y otros países, Estados Unidos, también exporta dulce de leche, así que estamos orgullosos de llevar el dulce a todos los lugares del país.
3: Acá me dice Delfina, son casi 300 empleados y exponencialmente quieren seguir creciendo. ¿Cómo vamos a aprovechar Continental, sentir Argentina, que se prolifera por todo el país para que la gente sepa cómo puede pertenecer también a Bacalín?
4: Bueno, ahora estamos con el stand acá en la Expo, tenemos el QR para que se acerquen a escanearlo y ahí pueden de entrar y presentar su currículo para pertenecer a Bacalín.
3: Bueno, esto es algo muy importante. Chicos, ustedes me están escuchando bien, ¿verdad?
1: Sí, te estamos escuchando perfecto.
3: Bueno, bueno, muy bien. Entonces seguimos un poquito y me dirán en qué momento damos el paso seguido en Sentí Argentina. Yo estoy muy entusiasmada porque además, les digo, nos han preparado esto con el dulce de leche para degustar, que ténganme envidia allí en el piso, con toda esta tabla de quesos, porque esto también produce Bacalín.
5: Sí, Bacalín actualmente tiene 3 plantas industriales. En una producimos todo lo que es crema, manteca. En otra, todo lo que es leche en polvo y suero. Otra planta que es de quesos duros, semiduros y blandos, que actualmente está en proceso de agrandarse para duplicar la producción de queso que tenemos actualmente. Y tenemos otra planta de dulce de leche y helado. Producimos todo lo que es helado industrial, familiar, bombones, postres, tortas heladas, en todos sus formatos.
1: Viviana, ¿podemos hacer una pregunta? ¿Qué cantidad de trabajadores tienen en las empresas?
3: Mira, ya te la contesto yo porque acaba de decirlo Delfina. Ajá. Aproximadamente 300 trabajadores. Y como digo, Norma, ¿verdad?
1: Sí.
3: Sí, Norma. Exponencial crecimiento porque están dando acá, Martín, un QR que la gente puede venir al stand aquí de Bacalín. Y bueno, ahí ya también pueden ser parte, ¿no? Los que quieran trabajar, dejan el currículum, como bien decía Martín.
1: Que súper, que está bueno reiterarlo porque es uno de los momentos más...
5: Bacalín, donde pueden ingresar vía Google Chrome o por cualquier uh-huh. aplicación para poder cargar el currículum ahí mismo.
3: Perfecto.
1: Después lo vamos a repetir, es muy importante esta información. Claro. Ricardo, ¿estás conectado?
6: La época. Sí, también la estoy escuchando, también a Viviana y también a Norma. Hemos retomado nuestra línea directa con Radio Continental a través del móvil. La verdad que es muy interesante lo que contaba, lo que está contando Vivi, la gente de Bacalín, porque usa una gran industria que ha trascendido ya las fronteras de la República Argentina. ¿Es así?
3: Claro, sí, ellos mismos contaban la cantidad de países a los que exportan. Y mira, yo estoy fijándome aquí en este folleto que ellos están repartiendo también, y algo muy importante que tiene que ver con lo familiar, que es Bacalín, Ricardo, uh-huh. Norma. Dice, nuestro trabajo se basa en la pasión, el compromiso, la responsabilidad y la cercanía. Una identidad uh-huh. de sello Bacalín, Martín.
4: Sí, la verdad que sí. Estamos orgullosos del Bacalín, de la cercanía. La mayoría del personal es de General Mancilla, el otro porcentaje es de Magdalena y también hay gente de La Plata, pero bueno, toda gente de acá cercana a la planta.
3: ¿Aproximadamente cuánta gente vive en Babio?
4: Y yo creo que el 70% es Babio.
3: Claro, claro. ¿Por qué?
4: Sí, el 70% del personal es de General Mancilla, Babio, sí.
3: Porque estamos hablando, Ricardo, Norma, toda la audiencia de Argentina aquí en Continental, de que es un pueblo muy pequeño y sin embargo allí abraza esta gran fábrica que sigue y sigue creciendo.
6: Claro, Viviana, pregúntale a los chicos que cómo se hace en este momento donde la micro y mucho estamos pendientes de lo que pasa con el consumo, que hay un bajo consumo general en todas las actividades, no solamente el turismo, sino también en el comercio en general. ¿Cómo trabajan el tema del consumo? ¿Cómo están viendo ellos la situación del país?
3: Perfecto, se lo traslado, Ricardo. Bueno, aquí el conductor en el piso les quiere preguntar cómo se está viviendo desde Bacalín esto del consumo que en general ha bajado. ¿Cómo lo manejan ustedes a esto?
4: No, o sea, nosotros hoy, digamos, de la planta no hemos notado ese bajo de consumo, la verdad que no. Bacalín hoy está trabajando muy bien, así que no. Por suerte seguimos creciendo y no se ha notado ese bajo de consumo todavía.
3: No se ha notado. Bueno, ahí es la respuesta, Ricardo.
6: Perfecto. Muy bien.
3: Discúlpame.
6: No, excelente, Vivi, realmente excelente, y la verdad que nos alegra porque empresas como Bacalín, esta cuenca lechera que tiene Magdalena y toda la zona, realmente le hacen muy bien al desarrollo del país porque genera, como le preguntaba Norma, realmente mucha actividad comercial, pero también genera mucha mano de obra intensiva que está faltando al país.
3: Sí, sí, estamos hablando de profesionales estamos hablando, Delfina, de profesionales, decía, y también de gente, de todos los empleados de Bacalín que están en los distintos puestos con ese sentido de pertenencia.
5: Y Bacalín impone mucho sentido de pertenencia. Bacalín es una familia, generalmente tanto gente de producción como administrativa, gente de gerencia, directivos, compartimos el día a día, compartimos una mesa, un almuerzo, un mate en la diaria. Todos somos Bacalín, todos somos una familia, y es lo que más impone Bacalín, por así decirle, a todos los que trabajamos ahí. Logramos generar ese vínculo y ese amor que los dueños desde el día uno quieren demostrar y compartir.
3: Bueno, Ricardo, si te parece, me parece que es un buen cierre el de Cristina,
6: sí, sí.
3: Aquí Martín, en este puesto que armaron, reitero, exclusivamente para nosotros. Yo me voy a quedar a degustar porque lo dejaron para que lo degustemos, Ricardo. Si querés...
6: Te veo, Viviana, que estás muy bien. Le quiero proponer algo a nuestros oyentes y a vos, Viviana. Hoy tenemos 5 pares de entradas para que nuestros oyentes se puedan disfrutar de la Feria Internacional de Turismo, pero voy a redoblar la apuesta. Después voy a pasar por Bacalín, le voy a comprar un pote de dulce de leche y voy a pasar por donde venden miel, voy a comprarle una miel aquí de la zona de Magdalena y la vamos a sortear. Norma, vamos a sortear un pote de dulce de leche Bacalín y un pote de miel, también para que la gente que escucha Radio Continental, que escucha CT Argentina, pueda disfrutar también de productos genuinos de este lugar del país.
1: ¡Qué maravilla! ¡Qué buena idea, Ricardo! Te viniste muy generoso, así que...
6: Perfecto.
1: Sumamos obsequios que tiene CNT Argentina para todos ustedes. 1144-000590, nuestra consigna para que nos cuentes, para conocerte un poquito mejor, para divertirnos por ahí, para recordar ese amigo, esa amiga, o esa metida de pata, ¿no?, que hicimos alguna vez en la vida. ¿Cuál fue el error terrible que cometiste con un amigo o con una amiga? Te esperamos.
6: Perfecto, bien, vamos a ir a una nueva pausa. Vivi, vamos a recorrer, Viviana Ayola va a empezar a recorrer también algunos otros stands, la parte allá de los emprendedores, de artesanos, de productos regionales, que está muy, pero muy bien. Norma Folgueral está en Buenos Aires, quien les habla, Ricardo Serenero y todo el equipo aquí en Magdalena, llevándote a todo el país lo que está ocurriendo en esta Expo Magdalena Produce 2026, tanda 13:19, y enseguida volvemos. Hoy estamos con horario reducido, estamos hasta las 15 horas aquí en AM 590 Radio Continental, gente de radio. Tanda y ya volvemos.
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0: Seguimos en Santiago, Argentina, aquí desde Magdalena. Ha salido el sol realmente en una tarde increíble, con muy buena temperatura. Se han ido un poco las nubes, ha calmado un poquito el viento aquí al lado del río de la Plata, donde está la ciudad de Magdalena. Y nosotros seguimos con mucho más protagonistas en la tarde. Enseguida van a venir presidente de la sociedad rural, van a venir también mucho más artesanos, van a venir también gente que hace el desarrollo de esta Expo Magdalena. Pero pasamos por Buenos Aires, Norma, vamos con más mensajes, vamos con novedades que tiene la ciudad de Buenos Aires y enseguida ya vamos a estar conectada con la gente de República Dominicana.
1: Sí, claro, como siempre siguen los mensajes llegando, es buena la consigna, nos dice, pero Ricardo, qué buena consigna tuviste hoy, gracias por siempre acompañarnos, todos los sábados te seguimos. Hoy Teresa, desde la Municipalidad de de Vicuña Mackenna. Ah, mira vos. Bueno, hola Ricardo, Norma, equipo. Por la consigna fue, bueno, hasta aquí llegó cuando me olvidé el cumpleaños de una amiga. No pasa nada, dice. Muy bueno el programa, desde Magdalena lo que están haciendo. Y la información que dio el intendente, se lo voy a contar a mi hijo, que va muy seguido a pescar allí. Bueno, muchas gracias por la información. Soy Claudio Grimau. Y deja todos los números y demás para participar por las entradas para la FIT, la Feria Internacional de Turismo, que llega a la Rural el próximo 26 y 27 de septiembre.
0: Y además, acordate, Norma, que tenemos de último momento, viste, como las carreras de auto, que de último minuto, bueno, vamos a tener un pote de bacalín y un pote también de miel. Hay muy buena apicultura aquí en la zona de Magdalena.
1: Bacalín, entonces. Con esos productos que Ricardo va a comprar ahí en Bacalín, dulce de leche y miel también para ustedes los oyentes. Bueno, te cuento que si venís por la ciudad de Buenos Aires, cuando estás hoy con una temperatura muy linda, ha elevado y ha pasado la máxima prevista, porque tenemos 14.4 de temperatura, ha bajado la humedad 53%, se habla de chaparrones, pero todavía por aquí no han aparecido. Te podés dar una vueltita por la avenida Santa Fe y Tames, acá en la ciudad de Buenos Aires y por el barrio de Palermo, porque con entrada libre y gratuita vas a encontrar una fiesta para todo paladar, porque se trata del Food Fest que se lleva adelante. Es imperdible para los fanáticos de la carne, de la cocina con fuego y del street food. Así es que, bueno, para que también habrá, por supuesto, la cocina internacional, imperdible, coctelería, atención, con cervezas artesanales, vinos, también desde todos los lugares de la Argentina. Y para los más golosos, Ricardo, hay más propuestas. 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
0: Patisería.
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0: Muy bien. Vamos a seguir transitando, como siempre, los caminos turísticos y culturales. Ustedes saben, estamos promocionando aquí y también tenemos entradas de sorteo. Se viene una de las ferias más importantes del mundo en materia de turismo. Se viene la FIT, la Feria Internacional de Turismo de América Latina, que se va a realizar en la Sociedad Rural de Palermo, en el Predio Palermo, en el Predio La Rural, del 26 al 29 de septiembre. En este mes, falta muy poquito, 26 y 27 para público en general, 28 y 29 para profesionales, y como siempre, el mundo del turismo está en FIT. ¿Quién es el país invitado? República Dominicana. Tiene realmente un ida y vuelta muy, pero muy importante, República Dominicana con la República Argentina. Mucho, mucho turismo de la Argentina va a República Dominicana. Últimamente hay muy buena conexión aérea y viene también muchos dominicanos que quieren visitar la República Argentina. Pero para este año el país invitado es República Dominicana a la Feria Internacional de Turismo. Rina Olivares es la representante de la Oficina de Turismo de República Dominicana, a quien saludamos. ¿Cómo te va, Rina? Muy, pero muy buenas tardes. Ricardo Ceronero, te estamos saludando. ¿Cómo estás?
2: Hola, Ricardo. ¿Cómo estás? Bueno, qué lindo poder compartir con ustedes esta tarde. Y la verdad, con esta gran fiesta que se avecina, que es la FIT, la feria más importante de Latinoamérica, donde República Dominicana, y como bien dijiste, va a ser el país invitado, ¿no?, de este encuentro anual.
0: Sin ninguna duda que sí, estamos esperando con muchas ansias realmente, porque hay un ida y vuelta que sea preestablecido entre la República Argentina. El secretario Scioli visitó al ministro de ustedes, el ministro viene permanentemente de acá, y estamos esperando todos que esta FIT en su edición número 30, cumple 30 años, realmente ya instituida dentro del calendario a nivel internacional, sea una de las mejores ferias, y además es la feria más grande que se ha hecho hasta ahora, con más de 20.000 metros cuadrados. ¿Cuál es la propuesta que tiene República Dominicana para el mercado argentino?
2: Bueno, la propuesta es muy amplia, Ricardo. Seguir mostrando ese abanico amplio que tiene a nivel de turismo República Dominicana, que no es solamente Punta Cana, como siempre digo, la puerta grande de República Dominicana, porque la mayoría de los visitantes a nuestro país ingresan por Punta Cana, y qué bueno, y que sigan visitando Punta Cana, pero queremos mostrar más allá de Punta Cana, que tenemos otros destinos, como es el caso de La Romana, Bayahibe, Samaná, Puerto Plata, ese nuevo destino, por así decirlo, aunque increíblemente ahí comienza el turismo República Dominicana. Cuando no se conocía nada de nuestro país, comenzó Puerto Plata, ¿no?, a venderse. Te estoy hablando ya de hace muchos años. Pero bueno, vino un Punta Cana pujante, increíble, que bueno, ganó terreno en ese sentido. Y Santo Domingo, claro. Santo Domingo, Ricardo, nuestra ciudad capital, ¿no?
0: Perfecto. Rina, ¿y cómo ustedes piensan que... puntualmente, ¿qué plan de marketing tienen para seducir al mercado argentino? Bueno, hay empresas aéreas que están conectando muy bien los destinos de República Dominicana. En su momento, como el turismo, todos sabemos que es de ida y vuelta, una amplia avenida de ida y vuelta. Hay exención de visas para de costo de visa para el mercado argentino, el mercado dominicano. ¿Cómo se ha establecido este contacto fuerte entre ambos países?
2: Así es, y como bien lo dices, el tema del turismo es un ida y vuelta, ¿no? Necesitamos nutrirnos, ¿no?, de pasajeros, de visitantes, tanto Argentina como República Dominicana. Y sin duda, y como expresó el secretario Scioli en la rueda de prensa que tuvimos en la FIT, para la FIT hace unos días, el porcentaje que ha aumentado de la cantidad de visitantes dominicanos para Argentina, habló más de un 100%, no sé si me equivoco, habló de un 150%. Y eso tiene que ver con eso, Ricardo, o sea, los dominicanos necesitábamos visa para el ingreso a Argentina, entonces a través de un acuerdo que hizo el secretario Scioli conjuntamente con nuestras autoridades, y también gracias al trabajo que ha hecho nuestra embajada en ese sentido, los dominicanos ya pueden ingresar a Argentina tan solo con tener la visa de Estados Unidos. Así que eso ha sido maravilloso. Tú sabes que también un destino para crecer, como es el caso del mercado argentino, como ha crecido, que ha sido uno de los principales mercados hace muchos años. Este año y el año pasado viene liderando el tercer puesto después de Estados Unidos y Canadá. Y eso es mucho, Ricardo, ¿no?
0: Sí, realmente es mucho. ¿Cuánto impacta el mercado argentino en la economía de República Dominicana, Rina?
2: No te podría decir fielmente cuánto impacta el mercado, ¿no?, de Argentina. Lo que es el turismo tiene que ver con el 15.9% con el PBI de nuestro país. Y es un dato, bueno, importante, pero también una forma de expresar, además del turismo, tenemos otras aristas, por así decirlo, en nuestra economía. Y volviendo un poco, y para finalizar, esa parte de eso que mencionas, que es tan interesante, sí, de ir de vuelta, y que tiene que ver con la apuesta de las compañías aéreas, Ricardo, porque no podemos crecer, no podemos conectarnos si no tenemos el medio de transporte. Y hay que agradecer también a todas esas empresas que han apoyado a nuestro destino. Un Aerolíneas Argentinas, con ese vuelo directo que tiene a Punta Cana. Arajet, una línea privada dominicana también que está conectando a Argentina también desde diferentes ciudades. y a República Dominicana, a Punta Cana y a Santo Domingo. Y todas las demás líneas aéreas que increíblemente ya durante años, como es Copa Airlines, Latam, tengo que mencionarlas a todas, ¿no? Sky Airlines, que han apostado realmente por el turismo dominicano. O sea que se debe a mucho, ¿no?, este crecimiento, a mucha gente.
0: Perfecto. Reina, justo te iba a preguntar sobre el mercado aerocomercial con la isla, pero bueno, quería saber, en un minuto, ¿cómo me podés definir a aquel turista que tiene en mente viajar a Dominicana, pero todavía no se ha decidido?
2: Bueno, realmente, ¿qué va a encontrar en República Dominicana? Como dice nuestro eslogan, República Dominicana lo tiene todo, ¿no? Y con eso queremos significar para ese argentino que está pensando en sus vacaciones y que quiere visitar, bueno, algún país por el tema de las playas. Yo sé que es uno de los segmentos más vendidos y más buscados por los argentinos en el momento de planificar sus vacaciones. Bueno, esas excelentes playas que tenemos en República Dominicana. Y ni hablar, Ricardo, de las propiedades hoteleras que también sí. hay que destacar, ¿no? Esas inversiones hoteleras que tenemos en República Dominicana y que han trabajado también para la promoción del país. Bueno, esa diversidad que tiene Dominicana, que no es solamente playa, también tenemos historia. República Dominicana tiene Santo Domingo, nuestra ciudad capital, la ciudad más antigua de América, donde tenemos un casco histórico muy interesante, 20 cuadras, al cual se llama Zona Colonial, donde encontramos las primacías de América, la primera catedral, la primera universidad, la primera calle en el Nuevo Mundo, la calle de las Ramas. O sea, un montón de actividades para hacer en nuestra ciudad capital, compras también, y tenemos 18 centros comerciales. También tenemos en Punta Cana, bueno, algún shopping a tener en cuenta, eso también. Uh-huh. Mucha gente que por ahí fue a Punta Cana hace muchos años, vuelve a Punta Cana y no va a poder creer lo que es Punta Cana, cómo ha crecido los shopping que claro. tienen.
0: Reina, todo esto que contás sumado a la excelente gastronomía que tienen.
2: Ni hablar de la gastronomía, para poder disfrutar tanto la gastronomía autóctona nuestra como internacional, ¿no? Porque podemos encontrar excelentes restaurantes en todas las ciudades de República Dominicana y también, bueno, en los hoteles, ¿no? Porque claro. hay una calidad de servicios en los hoteles de una impresionante. Sí. Y algo muy importante y que remarco, y también todos esos visitantes que van a Punta Cana, que la mayoría, Ricardo, van a Punta Cana, pero que capaz quieren experimentar esa experiencia, como bien dices, gastronómica, y que a lo mejor una noche dice, bueno, vamos a salir de todo incluido, que está muy bueno el todo incluido, uh-huh. pagas por ese programa y ya no tenés que pagar más nada, pero capaz esa pareja dice, bueno, queremos esta noche algo diferente, salir. Y en Punta Cana tenemos una cantidad ya de restaurantes de primera categoría, así que a tener en cuenta también toda esa...
0: A tener en cuenta eso. Rina, en nuestros estudios está Norma Folgueral. Norma, ¿te está escuchando Rina?
1: Sí, bueno, muchas gracias por la oportunidad. Y Rina, te quería preguntar, bueno, vos hablaste sobre los vuelos, pero ¿cuál es la frecuencia de vuelos que tenemos con nuestro país? ¿Cuáles son los lugares más visitados? Lo que estabas recién diciendo, porque acá lo tengo a Ricardo, otro oyente que nos estaba consultando eso. Yo hablo en forma particular que tuve la posibilidad de estar en Samaná durante unos cuantos días, y no solo Samaná, sino que te brinda la oportunidad de llegar a unas islas que tiene en los alrededores, que son paradisíacas. Y otra cosa para resaltar es que dentro de las posibilidades económicas que tenemos los argentinos, que es una posición, media para abajo, digamos, tienen una muy buena propuesta de económicas con los paquetes que brindan.
2: La verdad que sí, que esos programas que ofrecen los mayoristas acá en Argentina, que obviamente después las agencias de viajes las venden a nivel de minorista. Uh-huh. Son espectaculares, Norma, sí. Espectaculares, porque realmente si te pones a comprar el aéreo por un lado y la hotelería por el otro, bueno, te va a salir mucho, mucho más caro. Pero esos paquetes sí. que trabajan los operadores son maravillosos realmente.
1: El tema es que te ofrecen, además de económico, hoteles todos 5 estrellas y generalmente all inclusive, donde podés comer a cualquier hora con toda la clase de pescado sabido y por haber que tiene y ofrece el Caribe, ¿no?
2: Totalmente, Norma, totalmente. Y es ideal también para familias, porque para exacto. una familia que viaja, viste, con los chicos, esos hoteles tienen también todas las actividades para que ellos disfruten, para que los padres también disfruten, y pagas ese paquete y ya te olvidas de tener que seguir pagando cuando estás en el destino. Y bueno, ni hablar de ese servicio, como bien dices, de primera categoría. Pero bueno, yendo un poco a lo que ese oyente decía, que podemos visitar estando en República Dominicana. Uh-huh. Hay un montón de lugares para visitar, y que bueno, las empresas receptivas, las que organizan lo que son las excursiones, te promocionan. Si estás en Punta Cana, bueno, y me imagino que eso que hablas de esas islitas, uh-huh. una de las actividades o de las excursiones más vendidas de República Dominicana es Isla Saona. Isla Saona está al sur, en el mar Caribe, al sur, digamos, no está al sur, está al este de nuestro país. Es el parque nacional nuestro, bueno, y es la excursión más vendida de República Dominicana. La verdad que es una islita paradisíaca, pero muy cerca, Norma, muy cerca tenemos Isla Catalina, que es más chiquita todavía, pero la verdad que para ese pasajero que está buscando a lo mejor un poquito más de tranquilidad y poder vivir ese día en esa pequeña isla, es ideal, ¿no? Porque todos, la gran mayoría van a Isla Saona, así que todo el que está buscando diversión, música, bueno, Isla Saona es el ideal. Aquellos que buscan un poquito más de tranquilidad, Isla Catalina.
0: Y Reina, sí. No, decíamos que, bueno, todo esto y mucho más lo vamos a encontrar en el stand que ustedes van a tener seguramente en esta Feria Internacional de Turismo como país de anfitrión. Así que invitamos a toda la gente de la República Argentina, invitamos a la gente que nos escucha a través de Radio Continental en todo el país, realmente, bueno, que se den una vuelta por la FIT. ¿En qué lugar van a estar del pabellón internacional? Decinos, contanos, para cerrar la nota, por favor.
2: Sí, vamos a estar en el espacio internacional, en el stand 3220. Vamos con una apuesta muy importante y son 400 metros cuadrados. No podía ser menos porque somos país invitado. Entonces vamos a poner toda la energía y todo el esfuerzo para que los argentinos ya comiencen a viajar desde la FIT. Vamos a tener la presencia de nuestro ballet folclórico con merengue, con bachata. Acá les encanta a ustedes, los argentinos, la bachata, así que vamos a poder disfrutar de esta presentación, bailar junto a nosotros esta música de República Dominicana. Esa alegría que tiene el dominicano, que tiene que ver con ser isleño, ¿no?
0: Sí, claro, claro.
1: La humildad que tiene esa gente, por Dios.
2: Bueno. Así es, Norma.
1: Lo vende muy bien al país, así que bueno, será muy bien.
0: Y vamos a dejar para que toda la gente que vaya a la FIT pueda disfrutar y ver todo el encanto de República Dominicana, y también a la gente que nos escucha a lo largo de todo el país que puedan visitar República Dominicana. Reina, ha sido un placer. Muchísimas gracias por este contacto en la tarde de sábado por Continental.
2: Bueno, muchas gracias a ustedes por darme la oportunidad de comenzar ya a vender, ¿no? A motivar a que los argentinos conozcan República Dominicana, que lo tiene todo.
0: Muchas gracias. Rina Olivares, representante de la Oficina de Turismo de la República Dominicana en la Argentina, pasó aquí en nuestro programa. Ya está sentado con nosotros Horacio García Urrutia, que es el presidente de la Sociedad Rural, uno de los hacedores, pioneros, uno de los organizadores de esta Expo Magdalena 2026. Vamos, Norma, con uno o dos mensajes y venimos con Horacio, por favor.
1: Tengo un montón. Gracias, Ricardo. Buenos días. Qué equipo hermoso. Qué lugar lindo desde donde estás transmitiendo hoy. Mi mayor error fue alejarme de mi hermana Sandra. Hoy, en el Día de los Hermanos, me pesa más. Soy María Alejandra y les mando besos y abrazos. Y bueno, y te cuento por qué lo dice, porque justamente hoy es el Día de la Hermandad de los Hermanos. Teníamos por acá las efemérides. ¿Por qué? Porque hoy también se celebra o se conmemora en honor a la labor que hizo la Madre Teresa de Calcuta. Por eso es el Día Internacional del Hermano, de la Hermandad, Alejandro, Ricardo.
0: Perfecto, perfecto. Muy bien. Mandamos entonces, le voy a mandar un abrazo a mi hermana, a Viviana Cerolino,
1: sí,
0: en Bolívar.
1: Claro, claro, aprovechen perfecto. También.
0: Aprovecho para mandar mensaje aquí en Continental. Horacio, sí. García Urrutia es el presidente de la Sociedad Rural. Horacio, gracias por acercarte. Sé que tenés muchas actividades, muchos amigos, invitados, la gente que está llegando, pero me parece que están muy contentos todos, tanto sector público como privado, la municipalidad, ustedes como Sociedad Rural, de todo lo que está aconteciendo. Siento en esta Expo, ¿no?
3: Sí, por supuesto, muchas gracias a Radio Continental por estar presente en este evento. Nosotros hace 30 y pico de años que no lo hacíamos, habíamos perdido esta oportunidad, y bueno, con la nueva comisión que tenemos, que ya hace 4 o 5 años que venimos peleando este evento, y bueno, hemos conseguido primero con la gestión anterior municipal y ahora mucho mejor con esta, porque hemos logrado un apoyo muy, muy interesante, y este apoyo se tradujo en una comunicación que nos tenemos más efectiva con los productores, que es lo que nosotros buscamos.
0: Claro.
3: Es brindarle que el productor cada vez sienta más que la sociedad rural es parte de ellos.
0: Claro, porque esta expo en sí es una expo ganadera, agrícola, ganadera, agroindustrial, exacto, turística, es exacto. Un combo, ¿no?
3: Es un combo porque nosotros quisimos mostrar lo que es Magdalena, porque Magdalena se encuentra a 100 kilómetros de Buenos Aires y muchas veces se invisibiliza, porque nosotros vivimos acá, yo vivo en el campo, y vivimos totalmente diferente a lo que se vive a 50 kilómetros en La Plata o a 100 en Buenos Aires. La vida nuestra es otra y tratamos de conservarla, pero tenemos problemas, qué sé yo, de conectividad, de caminos, de asistencia sanitaria. Bueno, y todo eso parece una cosa irreal, ¿no? Pero la estamos modificando, y eso para nosotros es importantísimo en estos momentos en que la Argentina precisa un shock de confianza porque lo precisamos para mejorar. Yo creo que la única manera de mejorar es mostrarle a la gente, claro, que uno hace o cumple lo que hace.
0: Horacio, podríamos decir, a ver si se me ocurre esto, por ahí corregime vos, es Magdalena es un diamante que hay que pulirlo.
3: Digamos que sí, digamos que Magdalena fue es algo que se mantuvo en el tiempo muy callado y muy con sus cosas culturales arraigadas, y bueno, pero lo que pasa es que nos va avanzando toda la comunidad, digamos, que nos rodea, la misma tecnología hace que nosotros vayamos perdiendo, nosotros no, todos, la conectividad, el que tener hoy accesos a un montón de cosas, hace que todo lo que era una cosa muy cerrada, hoy esté abierto y la gente aparece, viene a Magdalena, y nosotros queremos que venga y vuelva a Magdalena porque encontró algo bueno, algo lindo, sin perder la calidad de vida que nosotros tenemos.
0: Cuando ustedes abrieron las puertas y tuvieron esta decisión política, esta iniciativa política público-privada también, ¿qué respuesta encontraron? ¿Le dijeron, che, están locos hacer esta Expo que hace 30 años que no se hace? ¿O dijeron, sí, apostemos al desarrollo de la ciudad, el del destino?
3: Bueno, con la intendencia no tuvimos casi problema. Por ahí tenían problemas más con gente que ya tenía esa experiencia medio trunca de claro. otro, o sea, que viene con los prejuicios.
0: Claro.
3: Y lo peor que uno puede tener son
0: pero los prejuicios. No hay peor gestión de la que no se hace.
3: Exactamente. Sí. Y aparte uno con prejuicios no puede llegar a tener la posibilidad de conocer un montón de cosas de gente que es bárbara, es buenísima, pero por esa cuestión de decir no, con este no, o no, ¿qué va a decir? No, nos juntamos con todos. Había algunos que decían que no, otros que decían que sí. Y fuimos para adelante. Pero lo más lindo de todo, que esto se logró en 5 meses. Dimos vuelta a una idea. Pero lo más interesante de todo esto es que 2 años antes de que asuma este intendente, nos prometió en campaña que nos iba a dar la administración a los productores del manejo de la red vial.
0: Claro, mucho se habla de los caminos rurales, decís vos. Perfecto, mucho se habla, no solamente en Magdalena, en toda la provincia, de que los fondos no van a destino, de que no hay motoniveladoras, de que, o la champion, como se dice, en el campo, para aquellos que son del campo me van a entender, o se habla de que se pasa y después no se pasa más, que se inundan. ¿Qué pasa en Magdalena?
3: Bueno, en Magdalena pasaba lo mismo que pasaba en toda la provincia de Buenos Aires. Era un problema gravísimo, no teníamos caminos, la conectividad era muy mala a nivel de tránsito. Acá había una cuenca lechera que muchas veces se fue abandonando porque los caminos eran insoportables. Bueno, hace 2 años el intendente en campaña nos dice, bueno, yo les voy a dar una mano. Bueno, nosotros como entidad gremial de acá en la sociedad rural dijimos, macanudo. Ahora, cuando subió, fuimos como perro de presa a hacer el tema este. Bueno, estuvimos todo el año 24 y 25 con la famosa ordenanza que sacamos, porque queríamos que esto dure en el tiempo, no es claro. una cuestión.
0: Bueno, sí, meramente de un gobierno no, y que después exacto. se termine, sí.
3: Y entonces salió la ordenanza, nosotros nos hicimos cargo, lo resumo, el 2 de febrero de todas las actividades, la municipalidad se comprometió y nos dio las maquinarias. Pero esas maquinarias venían funcionando de años, a pesar de que 2 eran casi muy nuevas, pero el resto no andaba, o sea, muy deteriorado. Bueno, nosotros en 2 meses, de una sola motoniveladora, pusimos en marcha las 5.
0: Qué bueno.
3: Las 5 máquinas están hoy trabajando en los cuarteles que tiene el partido.
0: ¿Y cómo distribuyen, por ejemplo, esas 5? Porque bueno, uno dice, bueno, primero haceme mi camino, después otro dice, no, a mí me toca primero, porque
3: Para hacer esto es fundamental una planificación.
0: Claro.
3: Y en estos 2 años que nosotros tuvimos, esa ordenanza no es una ordenanza que dice le damos las máquinas, no, nosotros fuimos, primero que estuvimos recorriendo la provincia, y segundo que después hicimos un acuerdo con la Universidad Tecnológica en La Plata, y le pedimos un plan de factibilidad para hacerlo en 3, 4, 5, 6, eso depende de la cantidad de plata que uno tenga, pero entonces dijimos, bueno, mira, hoy la plata es esta, ¿cuánto nos llevaría poner en condiciones la red vial nuestra de 900 y moneda de kilómetros? Claro. Bueno, en función de este presupuesto, por ahí tardan 6, 7 años. Ahora, si el productor empieza a ver resultados, capaz que eso se puede achicar, porque uno sí puede aumentar la tasa, pero porque le está diciendo al producto de ustedes, ¿quieren?
0: Claro, seguimos. Claro, está muy bien eso.
3: Pero guarda, yo creo que, por eso yo al principio dije, transparencia. A la Argentina le falta mucha transparencia, porque realmente nosotros los que estamos acá en esta sociedad rural, somos todos, estamos dando el pedacito de tiempo que por ahí nos sobra en nuestras empresas, y venimos acá a hacer todos estos trabajos, y jamás pensamos más, parece una cosa que, uy, mirá, es simplemente en el sentido del bien común para todos, porque a ver, tanto para los productores a los que trabajamos y para nosotros mismos, porque yo por lo menos siempre pensé que vivir en un campo donde se produce muy bien y mi vecino no lo puede hacer, o porque le falta tecnología, o porque no tiene las condiciones, o porque le falta asesoramiento, no. Entonces, seamos todos los que avanzamos, porque si no, pasa lo que está pasando en este país, no de ahora, de siempre, que esos desniveles que se producen hace que nunca podamos lograr un avance frontal como país. Eso es lo que buscamos. Y ahí hay un cuadro, que ese cuadro tiene 10 puntos, que yo los puse porque estuvieron guardados mucho tiempo, y cuando asumimos esta última gestión, dijeron, bueno, que van a tener que leer siempre eso.
0: Y respetar esos puntos.
3: Y respetar esos puntos, porque eso hace que todos nos comprometamos con las mismas cosas.
0: Horacio, te agradezco este encuentro. Vamos a seguir con más protagonistas charlando. También Viviana Llora va a empezar a recorrer algunos stands más. Este es el comienzo de algo. La vara va a quedar alta realmente, porque lo que veo es muy buena la propuesta de este año. ¿Cómo piensan encaminar? Porque se termina mañana domingo y ya el lunes hay que empezar a trabajar para el próximo año. Unos dicen, no, falta mucho. No, hay que planificar como vos dijiste.
3: Por supuesto, nosotros, yo desde que antes de que comience esta dije, vamos a inaugurar esta y la próxima va a tener que ser mucho mejor. Con lo cual, es verdad, el lunes ya estamos trabajando para que la próxima sea una mucho más grande, más completa, que se agreguen los productores y que haya una oferta de venta de animales que se producen en la zona. Bueno, todo lo que sabemos hacer tiene que estar acá.
0: Gracias, Horacio.
3: Por favor, gracias a ustedes por estar.
0: Y gracias por la invitación. Horacio García Urrutia, presidente de la Sociedad Rural de Magdalena. Vamos a un corte y cuando regresemos está Sonia Redison. Hay más gente invitada. También viene la gente de turismo. Está con mayor información Florencia Lema de los distintos destinos de la Argentina. Viene Amalia con Santiago de Compostela. Vamos a ir a Neuquén. Tenemos mucho más de aquí de Magdalena. No sé cómo va a entrar todo eso, pero no tiene sé. Que entrar hasta las 15 horas. Ya venimos.

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0: Seguimos, es el de Argentina, 13:58. Acá arrancamos nuevamente y arrancó el sol aquí en Magdalena, en esta Expo Magdalena 2026. La gente ya se está acercando para comer un choripán, para comer los ricos asados que hay, además de todo este sector agroindustrial, ganadero, hay de todo. Y en otro punto de esta Expo debe estar Viviana Oyola. Viviana, ¿me escuchás? ¿Cómo estás?
1: Te escucho perfecto, Richard.
0: Ahí está, vamos todavía. Lo pudimos hacer. Bueno, adelante, todo tuyo. ¿En qué sector de la Expo estás?
1: Mira, sentí Argentina palpita de esta Expo como nadie. Mira, estamos aquí en La Piara, Chacinados. ¿Cómo es tu nombre?
2: Matías Echeverri.
1: Matías Echeverri, ¿de dónde son?
2: De Olivia, en Partido Grande.
1: ¿No sabés el aroma que hay acá, no, Ricardo? Tenemos, vamos a tener que llevarme, dice. A ver, contanos un poquito, estos chacinados, sí. A ver, ¿cómo se producen? ¿Cuánto tiempo tienen de maceración?
2: Y esto en dos semanas, ¿no?
1: Dos semanas.
2: Tenemos una fábrica, somos cinco hermanos, y nos dedicamos a esto hace 30 años. Va, arrancó mi viejo y ahora nosotros.
1: Hace un ratito, en realidad.
2: Sí, hace un poquito.
1: ¿Y qué más producen, Martín? Contame.
2: Todo lo que es salame, longaniza, después choritos frescos, morcilla, eso. Hacemos reparto y nos dedicamos a los repartos.
1: Perfecto, perfecto. Bueno, y también tenemos aquí...
2: Y eso es la producción de mi hermana. A ver. La producción de mi hermana de miel. Ella tiene en el campo mi viejo, tiene la colmena y arrancó hace poco con la miel.
1: ¿Y cómo venimos en esta época? ¿Se está produciendo más la demanda? ¿Cómo es de la gente?
2: Esta primavera, con el tema del niño, que va a llover mucho, pero ahí va a ser buena y va a salir bastante. Pero la pasada, con la seca, hubo un poco menos de miel.
1: Te digo, Ricardo, tiene una textura esta miel que es una cosa maravillosa. La madre selva se llama.
2: Así llama el campo donde está la miel. Así se llama el campo donde está puesta las colmenas.
0: Perfecto. Qué buenos chacinados, Viviana, contanos, y el turismo que viene, o que viene a Magdalena, que va a Bransen también, sí. ¿Dónde puede comprar? ¿Tienen lugares donde los pueden vender? ¿Cómo es su producción?
1: Eso le iba a preguntar justamente. ¿A dónde podemos adquirir estos productos, Martín?
2: Olivia, en Partido Bransen, y si no, hay negocios, que bueno, hacemos los repartos en Chascomú, en Verónica, Bransen, La Plata.
1: Y en Magdalena, seguramente.
2: Magdalena también, sí.
1: Claro. Sí, sí. Sí, sí. Bueno, así perfecto. Que... Así que la gente ya está invitada. Hay la gente de Continental.
2: A regalar a ustedes.
1: Pero, mi amor, mirá. No, ¡qué genial, Ricardo! No, nos llevamos para picar después. Ahí. Muchísimas gracias, chicos. ¿Cómo viene acá la demanda? Me parece que muy bien, ¿no?
2: Muy bien hasta ahora. Parece que hoy es el día ventoso, pero mañana...

0: Daniel, con la jalea realmente, están haciendo algo increíble. Bueno, es todo tuyo, seguimos la charla esto con los productores que también están en esta expo.
1: Mirá, ya te cuento, estamos acá en el Tinglado Grande, donde están los stands que vos querés. ¿Cómo les va? Mirá, ya estamos con diosas acá. A ver, ¿cómo la están pasando ustedes? Que no son turistas, pero vienen aquí al predio. A ver, estamos en vivo, por favor, no me dejen sola.
2: No. Bien, muy linda la organización, todo.
1: Perfecto, bueno, muy bien, mirá. Conociendo a la gente que hayan dicho eso es magnífico. Mira, ahora estoy pasando por un lugar de cerámica y acá
0: mucha gente hay, Lili, Vivi, digo, mucha gente, ¿no?
1: Mucha gente a pesar del frío, que de todos modos igual no se siente tanto, te digo. Acá justo estoy llegando al lugar indicado, que es Miel La Reserva, que tienen polen, cera, propóleo, permiso, perdón. Estamos en vivo para Continental. A ver, sentí Argentina. ¿Cómo estás? Contá un poquito.
2: Bien.
1: Toda la gente, todo lo que ya me contás.
2: ¡Ay, que no me acuerdo nada! Bueno, somos productores de acá de Magdalena.
1: De la Miel La Reserva,
2: producida acá en la zona. ¿Qué más te puedo contar?
1: Tenemos polen, propóleo.
2: Polen, propóleo, miel 100% pura, sin nada agregado. Caramelitos de propóleo también. Sí. Y nada, acá tenemos una novedad.
1: Ay, a ver, novedad. Sí.
2: De probar,
1: la vamos a probar, Ricardo.
2: Miel cremosa.
1: Ay, mirá la textura que tiene.
2: A ver, ¿qué me decís?
1: Mirá.
2: Es lo que vamos a sacar.
1: Te envidienme.
3: Contá.
1: Es un manjar. ¿Esto lo sacan ahora? ¿Es un nuevo producto?
2: Es un nuevo producto. Lo estamos dando a probar para ver... ¿Cómo está hecha? O sea, si le gusta a la gente, es una novedad para nosotros.
1: Y vengan acá a probar al stand, te digo, te la van a llevar.
2: En cualquier momento ya está en la venta. Todavía no la tengo a la venta, pero ya la semana que viene se está produciendo, así que...
1: ¿Y a dónde vamos, vamos a comprar estos productos?
2: Pueden seguirnos en Instagram, miel.lareserva.
1: Sí.
2: Ahí vamos a estar publicando cuando salga y ahí nos encargan y la llevamos.
1: Perfecto. Muy bien. Bueno, Ricardo, la verdad que esto es una maravilla.
0: Es una maravilla realmente, Lili.
1: También, ¿no?
0: Totalmente.
1: Richard,
0: Vivi, ahí.
1: A los invitados nuestros, ¿no? A los... Sí.
0: No, te sigo escuchando, por favor.
1: Ah, bueno, muy bien. Mira, acá hay plantas. ¿Querés que nos detengamos un poquitito acá también?
0: Todo tuyo.
1: Muy bien. ¿Cómo estás? Hola. Acá volvimos, estamos en vivo para Continental, sentí Argentina. Bueno, mi amor, contá un poquito a toda la gente que nos está viendo, que nos está escuchando, ¿cómo viene la expo para Ecoverde?
2: Bien, ahora mucho más movido, ayer estuvo más tranqui, que fue, bueno, empezó la expo, pero hoy, bueno, se ve más gente, está más lindo el día, me parece, también, así que bueno. Bien, tenemos plantitas, decoración.
1: Contanos un poquito,
2: vamos a pasar.
1: Esto es Ecoverde. Contanos un poco qué es lo que tenés en este stand, divino, por cierto.
2: Bueno, hay plantas interior, exterior, tengo decoración, velas, perfuminas, bueno, hay de todo un poco. Para combinar en casa.
1: Contame un poquito, estas que se usan un montón.
2: Estas se llaman esquelixias y tengo de dos variedades distintas, palo de agua, areca.
1: ¿Esto qué es? Totalmente ornamental, además.
2: Sí, y que ahora se usan mucho en interior también.
1: Claro, ¿y el cuidado?
2: Y cuidados depende de donde lo ubiques también.
1: Exacto.
2: A veces
1: que le guste.
2: Típica flor de pájaro. Pero bueno, ahora se está usando mucho adentro.
1: Preciosa,
2: también.
1: Claro. ¿Y qué valor tiene esta? Si la gente tiene un poco el panorama.
2: Más grande vale 40.
1: 40, perfecto.
2: 30, 46.
1: ¿Y a dónde podemos comprarlo?
2: En Ecoverde. Y si no tengo Instagram, Ecoverde24.
1: Perfecto.
2: Así que bueno.
1: Muy bien, muchísimas gracias. Después pasamos y nos llevamos una planta para sentir Argentina, ¿te parece?
3: Claro que sí. Encantadísimo. Yo contesto en nombre de Ricardo que por ahí las comunicaciones están un poquito más comprometidas, pero te estamos escuchando.
1: Me parece que sí. Te súper agradezco. Bueno, a ver, acá estamos con una diosa que nos va a contar, acá hay... pilchas y todos los accesorios para los caballos. Esto nos encanta.

0: Bien, ¿cómo estás vos? Estamos en vivo para Frente Argentina, Radio Continental. Bueno, contame cómo viene el movimiento aquí. Mucha gente hoy. Hoy muy lindo. La verdad, bueno, ayer también, pero ayer es como que era una prueba piloto. Claro, para mí. Claro. Hoy, maravilloso. La verdad, movimiento increíble de gente. Mucha gente ya desde la mañana temprano. Bueno, contanos un poquito. A ver, por ejemplo, ¿qué toda variedad adquirir aquí? Toda clase de indumentaria para caballos. Y algunas cosas también para jockey.
1: Sí,
0: a ver, por ejemplo, tenemos vendas para caballos, por ejemplo, tanto para variar como para descanso. Después tenemos vendas descartables también para caballos. Pasteras que se denominan por ponerle el pasto adentro para que el caballo no derrame. Bueno, después tenemos tapones para los oídos.
1: Eso se llama.
0: Miren en el piso. Que además me combina, fíjate. Pero son tapones para los caballos. Es genial. Para que no se asusten cuando salen de la gatera o en algún momento están en el box. Para que no se asusten. Los estás viendo, mirá. Se quedan. Genial.
1: Sí, todo para la protección, además.
0: Todo para la protección del caballo.
1: Bueno.
0: Y después fustas también. Se denominan látigos también. Después, bueno, botas para jockey. Tenemos pescueceras, tenemos cabrestos, tenemos collares, mantas, trenteras para hermosear al caballo, además de protegerlo. Para protegerlo y para hermosearlo, obviamente, sí, todo es un chiche para ellos.
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1: Perfecto, ¿y tu nombre?
0: Celeste.
1: Muy bien, gracias Celeste, muy amable, muchísimas gracias.
2: Vivi.
0: Sí,
2: Viviana. Bueno, hacer la última, por ahora, la última entrada, la última charla. Tengo más invitado aquí en el piso, tengo que cumplir también con la tanda y enseguida venimos con mucho más protagonistas. Dale con la última, Vivi, por favor.
0: Perfecto, aquí estamos. A ver, mira, esto es todo en madera. ¿Cómo les va? Buenas tardes. Acá estamos para Continental, Sentí Argentina. Contanos un poquito de qué se trata todo esto bonito que tenemos.
3: Bueno, esta es una artesanía que empezó de un proyecto familiar hace ya más o menos 14 años. Y andamos por todos los pueblos. Somos vecinos de acá, somos de Verónica, del partido, sí. Punta Indio. Y bueno, nos invitaron a venir acá, contentísimos. Hacía 30 años que no se hacía.
0: Claro.
3: Para nosotros fue una maravilla volver.
0: ¿Y cómo va la venta?
3: Bastante bien, sí. Dice que está medio difícil siempre vender un poco de todo, pero nosotros, gracias a Dios, bueno, tenemos buena mercadería. Sí.
0: Contanos un poco, ¿cuál es la madera que trabajas?
3: Trabajo generalmente maderas duras y algarrobo, en general. Para hacer mueblecitos hago por ahí, uso pino, uso eucalipto y todo eso, pero todo lo que es contacto con alimento o algo de eso, uso maderas nobles.
0: Claro.
3: Maderas nobles,
0: claro.
3: Exacto, porque el cedro, por ejemplo, es una madera noble, no es dura.
0: Claro.
3: O muchas,
0: claro,
3: maderas así.
0: Está bien. A ver, acá esto es algo muy particular, mira. Esto son los palos de alambrar.
3: Exacto.
0: Por aquí pasa el alambre, ahí está. Y yo ya aprendí algo, que el agujero de cada uno de los palos, el tamaño depende de cuánto tiempo, la antigüedad que tenga,
3: claro,
0: la madera,
3: exacto,
0: por la erosión.
3: La erosión, claro, que hace el viento, claro, y el agua, todo con el alambre al mover, va engrandando el agujero.
0: Claro. Muy lindo. Bueno, mirá esta pintura, preciosa.
3: Esta es una pintura de un pintor que se llama Frasca. Yo hago todas pinturas de él, o de tropillas de caballo o de molina campo.
0: Claro.
3: Yo hago ese tres tipos de cuadros.
0: ¿Tu nombre?
3: Mi nombre es Esteban.
0: Esteban. Muy bien, Esteban, muchas bien. Gracias.
2: Impresionante, Viviana, impresionante lo que hace este hombre con los cuadros, con la madera. Vivi, enseguida venimos, vamos a recorrer otros lugarcitos de esta Expo Magdalena Produce. Tengo más invitado, excelente tu trabajo, Vivi, enseguida volvemos contigo. Bien, está aquí el ingeniero agrónomo Marcelo Sordelli, que es uno de los organizadores de esta Expo Magdalena 2026, y además también es el hombre que da las charlas técnicas, los talleres, el otro costado que tiene la Expo. Bueno, ingeniero, muchas gracias por estar aquí, gracias por el aguante, lo hemos tenido un poquito antes, pero bueno, es así el vivo, y quiero felicitarlo por todo este gran esfuerzo, gran trabajo que están realizando con esta Expo, que también genera trabajo, sin ninguna duda. ¿Cómo le va? ¿Bien?
4: Bien, Ricardo, muchas gracias a vos por acompañarnos, es muy importante todo el trabajo trabajo que hacen las radios y los medios para difundir. Toda la gente de la zona asiste permanentemente, pero para que el resto de la provincia y de otros lugares conozca cuál es nuestra realidad y a la vez qué es lo que se hace, es muy importante que nos acompañen los medios. Por eso, siempre muy agradecidos a que ustedes nos
2: vengan. Marcelo, ¿y cuál es esa realidad?
4: Bueno, hay varias. Uh-huh. Cuando la gente habla de campo, engloba demasiadas cosas.
2: Entonces, claro, total.
4: Sí, sí, muchas cosas. Entonces, dentro del campo hay situaciones mejores, situaciones. En general están, al menos las producciones que están acá, en su gran mayoría están pasando un momento bueno. Uh-huh. La ganadería de carne muy bueno, la de pollo y la de cerdo bastante bien también. Agricultura es una situación, es un momento. De transición intermedia con precios que no son malos, pero tampoco fueron los tan importantes precios que hubo en nuestra época, pero igual sin ser una zona muy agrícola, muy cerealera, hay un grupo de productores agrícolas, chacareros, contratistas, que a la vez presta servicio a otros productores, que está bastante de muchos años, muy arraigada, que viene todo de lo que son distintas inmigraciones, ¿no? Italianos, portugueses, vascos. En Bavia hay una comunidad vasca muy importante, que toda gente de muchísimo trabajo. Bueno, ahora se suma todo lo que es el boliviano que está en el Gran La Plata y un poquito también en Partido Magdalena con todo lo que es horticultura.
2: ¿Y cuál es el desafío que tiene los sectores que vos hablás, Marcelo?
4: Bueno, yo diría que en este momento es tratar de los buenos precios que existen en muchos productos, traducirlo en buenas rentabilidades o buen ingreso final, porque una cosa es tener buenos precios y otra cosa es que vos hagas todo el trabajo que tenés que hacer dentro de tu explotación para poder aprovechar esos altos precios, porque si vos tenés buenos precios pero a la vez no tenés buenos niveles de producción, no capturás ese
2: no hay rentabilidad.
4: Exactamente. Uh-huh. Exactamente.
2: Y el tema de las charlas, ¿qué charlas están dando aquí? ¿Qué talleres? ¿Cómo encaran estos 3 días de esta expo?
4: Bueno, tratamos de poner varias charlas que respondan a las inquietudes de la gente que nos van comentando y nos van contando en la previa a la exposición. Se hizo mucho hincapié en distintas cosas. Hay una muestra ganadera muy grande, hoy una concurrencia muy importante para una charla sobre ganadería, porque la ganadería en este momento lo comenta mucho Alejandro Canepa en su programa.
2: Un experto, el mejor, el número uno.
4: Claro, bueno, ahí le habla mucho de lo que en todos los medios se escucha, que es el boom ganadero. Uh-huh. Entonces, hoy tratamos de explicar que el boom ganadero en realidad hoy es un boom de precios. Hay altísimos precios, pero hicimos una jornadita de más de 2 horas para dar herramientas a los productores que vinieron, que había como 200 productores, dar herramientas para que apliquen en su campo para tratar de justamente de captar ese boom de precios y transformarlo en un boom ganadero con bueno, mejorando todas las instancias de lo que es la parte sanitaria, la parte de producción de forraje. En el mundo ganadero se invierte mucha plata en hacienda y en instalaciones, pero no se está
2: gastando. ¿Y en tecnología?
4: Exactamente, a eso iba. No se está gastando tanta plata en lo que es inversión de la parte sanitaria y la parte de insumos que provoquen alimento, que provoquen pasto. Entonces tratamos de revertir esa situación de que hoy es muy rentable invertir en tecnología y en insumos.
2: Además con el dólar como está también.
4: Es claro, importante. La relación de precio está muy buena. O sea, la relación de precio de lo que es el producto con respecto a los insumos de producción está muy a favor de la carne o de la leche.
2: Perfecto. Marcelo, yo te quiero agradecer este tiempo. Hay muchas cosas más para charlar. Ya seguramente recién hablábamos con Horacio García Urrutia, el presidente de la Sociedad Rural, de todo este gran esta gran punta que ustedes están haciendo en esta expo que vuelve después de 30 años, que no es para nada fácil organizar, juntar todas las partes, las ideas, tener charlas, pero me parece que hay acá un sentido común, un sentido de pertenencia entre todos ustedes, tanto público y privado. Me parece que esto va por buen camino. ¿No?
4: Sí, eso es fundamental. Es fundamental que haya gente que bueno, que colabore, que trabaje, que le ponga pasión. Y bueno, es un poco el trabajo de mucha gente que está involucrada en las distintas actividades es...
2: Y esta época es turística también, porque la gente viene con su familia, claro. Disfruta, ve los stands, ve la maquinaria, ve la parte de ganadería, la parte ovina, y bueno, está muy bien, lo disfruta.
4: Y al estar cerca de Buenos Aires, de La Plata, es muy importante tener esa pata de concurrente que buscan la parte turística o de entretenimiento.
2: Claro. Vos sos un especialista, yo no soy Alejandro Kallenbach, que es nuestro especialista en Radio Continental realmente. En un minuto, ¿cómo resumirías este concepto? El concepto en general de lo que está pasando con la ganadería en la Argentina.
4: Bueno, hay mucho entusiasmo y muchas expectativas. Uh-huh. Se está empezando a trabajar bien, pero estamos en una etapa de relanzamiento de lo que sería la ganadería en el país. Uh-huh. Venimos de muchos años de tener una producción muy equilibrada y muy amesetada, y el desafío es ver cómo podemos dar el salto de producción para aprovechar todo lo que es especialmente la demanda interna y la demanda internacional.
2: ¿Y qué rol jugaría el gobierno nacional?
4: ¿Qué?
2: ¿Qué rol juega el gobierno nacional en esta renovación que ustedes pretenden?
4: En lo que es ganadería, la verdad que todo lo que hizo fue a favor de la producción. Uh-huh. Lo que faltaría es, que me parece que para todas las actividades, especialmente la parte crediticia, que se habla del fondeo, los bancos tienen fondo, el tema es que se vaya liberando todo eso para, como ocurre en todos los países donde hay saltos de producción importantes, para que tengamos crédito a largo plazo, porque las inversiones son a largo plazo, y bueno, y la parte impositiva, la verdad que en lo que va de los 3 años de gobierno han bajado mucho la parte impositiva, al menos de lo que es el sector agropecuario. Hay cosas por hacer, pero entendemos que se tiene que hacer de a poco.
2: Gracias, Marcelo.
4: Gracias a ustedes.
2: Ingeniero agrónomo Marcelo Sordelli o Sardelli?
4: Sordelli
2: pasó aquí, sentí Argentina. Norma, dame algunos mensajes y ya vamos al corte, por favor.
5: Querido Ricardo, como siempre escuchando Sentí Argentina, les cuento que a partir de mañana y hasta el domingo 13 estamos viviendo en Rauch la fiesta nacional del ave de raza, con exposiciones varias, con charlas, con feria, vagar, con espectáculos, desfiles, elección de embajadoras, lo dice Estela. Y con respecto a la consigna, Estela dice que no ha tenido nunca una desilusión con sus amigos que son de fierro. Bueno, hola queridos amigos de Santiago Argentina, le presté a un amigo dinero por ende jamás lo vi. Bueno, estoy participando para las entradas de la FIT, soy Antonio, éxitos. Hola queridos amigos, estoy de viaje, soy camionero, estoy rumbo a Magdalena, allí estaré con mi familia a partir de mañana muy tempranito y me gustaría ir para el lado de Capital, así que también me anoto para las entradas. Hola, ¿qué tal? Bueno, ¿te sigo leyendo o paramos un poquito? Bueno, yo sigo. Omar, que está en Berazategui, dice, me enganché con ustedes y los estoy escuchando, me encanta el programa. Hola, buenas tardes, Radio Continental, me acompañan todos los días desde La Plata. Mis tartas, mis alfajores, tortas, dulce de leche, Bacalín, son todos de Bacalín, dulces por excelencia. Eli lo dice y deja el número de documento y por supuesto están participando por la miel, por el dulce de leche y por las entradas para la FIT el día 26 y 27 en La Rural, 26 y 27 de septiembre, ¿no? Acuérdense que va de 14 a 21 horas. Otro de los mensajes, buenos días amigos sabatinos, el error que cometí más grande fue creer en la honestidad de un amigo. Me defraudó económicamente, soy Marcelo de Ensenada y participo por las entradas para ir con mi hija que estudia licenciatura en turismo. En un ratito seguimos con mucho más porque tenemos audios más escritos, todos que han dejado su mensaje en el 1144-000-590.
2: Ya venimos, corte, esto es Sentí Argentina, hasta las 3 de la tarde.
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7: Es la hora 14:21 minutos. La temperatura, 8 grados, 5 décimas.
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0: Argentina, 14:25 hasta las 13, hasta las 15, perdón, hacemos en ti Argentina para todo el país, para toda la repetidora del país. Seguimos en vivo aquí desde Magdalena, 103 kilómetros de la capital federal, en esta expo agroindustrial, ganadera, turística también. Mucha gente, el sol también acompaña, el clima también es para disfrutar en toda la familia hoy y mañana aquí en Magdalena. Nosotros estamos en vivo también. Norma, por favor, vamos con algunos mensajes, tanto de audio como de texto.
1: Claro que sí, no antes pasar para la invitación que tenemos para Magdalena hasta mañana 6 de septiembre con la Expo Magdalena Produce, todo el sector agropecuario, emprendedores, charlas técnicas y también actividades para toda la familia. La cita es en el predio de la Sociedad Rural de Magdalena sobre la ruta 11. Te esperamos y además te escuchamos.
2: Hola, buenos días. Soy Gustavo de Parque Chacabuco, 910, mi documento. Quería saber si pudieron averiguarme algo acerca de si hay algún camino de acceso que se haya construido para llegar a la cima de la Sierra de las Ánimas en Tandil. Les agradecería mucho si me pueden contestar.
1: Lo que teníamos previsto era una información que nos iba a brindar una agente de turismo de Tandil y por ahora no tiene novedades de que haya un camino certeramente como el oyente lo requiere.
3: Hola, buenos días, vengo escuchando la radio, como de costumbre. Es un dulce de leche espectacular el de Bacalí, espectacular. Yo soy camionero, íbamos a ir a Magdalena, a la Curtiembre, a cargar cuero. Y cuando pasábamos por ahí, por Bacalín, que está la fábrica de dulce de leche Bacalín, parábamos a comprar el pote de dulce de leche que viene en caja de cartón. ¡Ah, qué cosa rica! Con el dedo nomás le daba. ¡Qué cosa rica dulce de leche es!
4: Hola a todos, qué programa más lindo. Yo no me lo pierdo ningún sábado. Soy Diana Yalea de San Manuel, el pueblo serrano del partido de la Avería, y me encanta que estén en Magdalena porque admiro a ese intendente, admiro a Urcade. Siempre está en todos lados, está promocionando a Magdalena, haciendo cosas para Magdalena, preocupándose por Magdalena, así que lo felicito por estar acompañando donde realmente da gusto que un intendente trabaje así.
0: Muy bien, 1144-000-590 son nuestros medios de comunicación. Agradecemos a toda la gente, Norma, sí, que se comunica con nosotros realmente. Y bueno, y está junto a nosotros, querida audiencia, Norma, Federico Sánchez, que es el director secretario de producción de Magdalena, el hombre que ha trabajado incansablemente todos estos días y hace meses atrás para que esta expo sea como sea. Estabas escuchando el retorno y un señor camionero decía que el dulce de leche es el mejor del mundo, sí, que cada vez que viene aquí a la Curtiembre, que también es otra de las empresas que tienen ustedes, otras empresas productoras, y otro decía cuando se trabaja muy bien como lo hace el intendente, es muy bueno. ¿Qué te viene a la memoria o qué te dice?
5: Me vienen buenas tardes a todos y gracias por el espacio acá, Ricardo, pero bueno, me vienen un montón de recuerdos y no recién escuchaba al camionero y no está en nada errado con el tema, porque aparte de que es el mejor del mundo, tenemos la fábrica de dulce leche más grande del mundo.
0: Uh-huh. 800 empleados me dijeron, entre tantos, entre directos e indirectos, realmente es increíble.
5: Sí, increíble. Tenemos la fábrica, ya te digo, de dulce leche más grande del mundo y tenemos otra fábrica también, Doña Magdalena, que está acá presente en la muestra, que tiene una calidad de dulce leche impresionante. Así que Magdalena es un pueblo dulce de lechero. Y estamos orgullosos de tener esa característica. Y también
0: hay una buena cuenca lechera, ¿no?
5: En realidad sí. En realidad es la cuenca sur, ¿sí? Hay 4.000 vacas lecheras en la zona, no es algo menor, y nosotros trabajando muy de mano con los productores, con los tamberos, para que ese número se incremente. Hay lindos proyectos a futuro, así que nada, hay que darle de comer también a esas vacas, así que ahí trabajan todos los chacareros también, Pero bueno, el motus, por lo que están Dulce de Leche, Bacalín, Doña Magdalena, Nestlé mismo, Nestlé hace 91 años que está acá.
0: ¿Cuánto produce Nestlé desde acá, desde Magdalena, para la Argentina y creo que también para otros países?
5: Nestlé produce, es una fábrica multiproducto, ¿sí? Produce todo el Nesquik que ves en las góndolas, se hace acá en Magdalena, se fabrica en Magdalena. Alrededor de 70 toneladas diarias. Bueno, después acá tenemos el principal producto de fábrica Magdalena, es Nesquik. Después tienen Nestum, se envasa el café Dolca, también todo el café que ves acá en la Argentina de Nestlé es de café Dolca. El café Dolca se envasa acá, se hace el Nestum, se envasa el puré. Así que nada, es una fábrica multiproducto, ícono de la región. Y un ícono del Nestlé también, ¿no?
0: Hablábamos con Lisandro Urcade, el intendente, y también con Horacio García Urrutia, el presidente de la sociedad, de la parte técnica, de la parte política de esta gran expo que ustedes están haciendo. Pero te pregunto a vos, ¿cuáles son los desafíos después de haber hecho la primera y todos sus condimentos que tiene, ¿no? Porque debe tener muchos condimentos, algunos agridulces, otros más dulces seguramente, pero tiene muchos condimentos. ¿Cómo sigue esto? ¿Cómo lo encara un director de producción como sos vos, Federico?
5: Sí, Ricardo, a ver, nosotros hace 2 años que estamos trabajando en esto. Primero, bueno, hay un fuerte trabajo con la Mesa de Desarrollo Local, con la Sociedad Rural, en la cual el año pasado estuvimos muy enfocados en lo que era crear la Comisión de Caminos Rurales. Primero, era un hito dentro del trabajo que se está haciendo entre la sociedad rural y el gobierno actual de Magdalena, y eso se logró. Se generó la asamblea, se quedó constituida en octubre, y el 2 de febrero empezó a trabajar la Comisión de Caminos Rurales, y la rural estaba enfocada en eso, tanto la rural como el gobierno, porque hubo que crear una ordenanza y demás. Y siempre venimos hablando que, bueno, después de crear la Comisión de Caminos Rurales, que empezó a trabajar el 2 de febrero de este año, con un cambio rotundo en el estado de los caminos rurales, dijimos, después de que arranque la CACER, nos enfocamos en la Expo, en que volver a que Magdalena se instale la Expo de la Rural, la Expo Magdalena Produce. Y estamos trabajando desde febrero muy fuertemente para que hoy podamos estar acá.
0: ¿Qué empresas te faltaron? Por ejemplo, que bueno, que a último momento no pudieron estar, o por ahí no creyeron, porque debe haber que algunas empresas digan, bueno, después de 30 años la hacen de nuevo, pero creo que la convocatoria, es por lo que vi, lo que pude apreciar, es muy buena realmente.
5: Bueno, acá la Magdalena están todas, estamos muy contentos con la convocatoria que hemos tenido. También tuvimos que decirle a algunas que no. Estos últimos 6, 7 días querían, bueno, había mucha demanda. Tenemos 60 stands, tenemos comercios, tenemos industria metalmecánica, industria manufacturera, alimenticia, tenemos regionales, productos regionales. Nada, están la mayoría de las empresas de Magdalena. Algunas no pudieron estar porque, bueno, en el día a día también
0: les quedó chico el predio, en una palabra.
5: Les quedó chico el predio. El año que viene queremos hacer otra cosa acá y agrandar la muestra. Pero bueno, sí, nos quedó chico el predio.
0: Para resumir, ¿qué resumen harías, qué balance haces, si vienes prematuro a hacer un balance de esta expo?
5: Las primeras palabras, todo positivo. Porque es un punto de encuentro. Ayer, cuando inauguramos la muestra, tuvimos la inauguración del punto PYME, y fue ver a el industrial, el tambero, el ganadero, el comerciante, todos reunidos en una misma carpa, hablando en la carpa técnica, hablando de cómo podemos progresar y el trabajo futuro. Es un balance totalmente positivo.
0: Federico, gracias por acercarte al móvil de Continental, gracias a vos, a tu gente, a turismo, al intendente, a la gente de la sociedad rural, por todo este acogimiento que nos dieron, esta entrada que quisimos venir aquí para estar presentes también, para mostrarle a la Argentina que con producción y trabajo salen las cosas adelante.
5: Por supuesto, totalmente de acuerdo y gracias por el espacio.
0: Bien, Federico Sánchez, director de producción de la Municipalidad de Magdalena, pasó aquí en Sentía Argentina. Gracias, Federico. Nosotros seguimos, dame uno o dos mensajitos y vemos, y ya vamos a ir con Viviana Oyola, que está recorriendo los stands aquí en esta expo. Dos mensajitos, por favor, Norma.
1: Cómo no, Ricardo, ¿cómo estás? Muy buenos días, soy Nora de Alcorta. Por favor, ¿podían preguntarle a Rina, en este caso, que ya no está, bueno, cómo están los sargazos, por los que conozco la gente no se puede meter al mar, que son esas espumas, esas algas que hace que no se pueda bañar la gente, por ejemplo, en República Dominicana? Bueno, por lo que teníamos entendido, no hay sargazos allí, por lo que en las zonas turísticas. Bueno, otro mensaje: hola, qué bueno que estén transmitiendo desde Magdalena. El fin de semana que viene en Rauch es la fiesta nacional de la ave de raza. Quiero participar por los sorteos. Soy Ariela desde Rauch. Hola, gente linda, de este sábado por la tarde con esa voz. Ah, oh, y esto es para mí. Antonio desde Rosario, un beso grande para él. Hola, Ricardo, equipo firme como todos los sábados. Si un amigo te pide dinero, bueno, ahí deja de ser amigo, dice José desde Pergamino. Y por acá, hola, Ricardo, Norma, equipo de Sentía Argentina, quiero participar por la miel y también por el dulce de leche. Soy Zulma, los escucho desde Corrientes, capital. Y lo que lamenté mucho respecto a una amiga fue haberla dejado de frecuentar y no haber podido compartir con ella sus últimos cumpleaños. Obvio que nadie lo sabe, dice ella. Bueno, tengo más mensajes, 1144-000-590.
0: Bien, ya venimos con más mensajes. Norma, pasamos a nuestro móvil. Vivi, ¿por dónde andás?
6: Hola, Ricardito. Acá, mirá, estoy en Nestlé, en el stand de Nestlé, que hay una concurrencia impresionante porque, claro, es la hora del chocolate, es la hora del cafecito. Pero nosotros estamos interrumpiendo el cafecito y el chocolate de ellas porque, bueno, estamos con la gerente de Nestlé y también con la jefa de Recursos Humanos. Laura, muchísimas gracias por recibirnos. ¿Cómo están viviendo esta jornada?
7: Ay, al contrario, Vivi, muchísimas gracias a vos. Realmente es una fiesta. Ya ayer fue un día precioso, nos acompañó un día hermoso, es un momento de encuentro, una oportunidad de que la comunidad sepa todo lo que hacemos y recibir también todo el cariño de la gente. Sabemos que Nestlé es muy importante para la comunidad, así que no podíamos dejar de participar.
6: ¿Cuántos años de Nestlé aquí en Magdalena?
7: Nestlé tiene 91 años en Magdalena, arrancó en enero del 35, así que es una gran institución. Pero para la ciudad.
6: ¿Es parte de la identidad?
7: Es parte de la identidad y de la historia de la ciudad.
6: Y ahora sigue creciendo porque han adquirido más productos. Que crecieron en oportunidad, pero...
7: Exacto, recuperamos la producción nacional de chocolates, así que eso es un orgullo muy grande para todo el equipo. Ya arrancamos el año pasado y bueno, estamos apostando fuerte a eso.
6: Bueno, y aquí, como decíamos, Ivana, que es la jefa de Recursos Humanos, ¿cómo se está viviendo? Mira, la sonrisa lo dice todo, Ricardo. Mira la sonrisa de estas mujeres. Se vive una jornada maravillosa, ¿verdad?
7: Sí, maravillosa. Desde ayer que estamos disfrutando de todas las visitas. Ayer vinieron muchísimos colegios. Estamos trabajando en todo lo que es seguridad vial, sustentabilidad, todo lo que es diversidad, equidad e inclusión, con todos los colegios, con las personas que nos visitan en el stand, tratando de compartir también cómo gestionamos todas estas cuestiones dentro de Nestlé y, por qué no, también usarlo en la vida misma, en los colegios. Exacto. Y en el día a día de todos quienes nos visitan. Estamos también degustando chocolates, café, así que los invitamos a pasar y les agradecemos mucho por este evento tan importante para todas las industrias y también los emprendedores, productores y el agro del pueblo.
6: Así, bueno, estamos para Sentir Argentina, Radio Continental en vivo, por supuesto. Cuéntenos qué le están ofreciendo ahora a la gente. Me parece que se llevan un buen packaging.
7: Nosotros lo que estamos ofreciendo hoy, como decía Iva, aprovechamos a reforzar ciertos conceptos que son importantes para la comunidad, para la compañía también. Entonces, en cada una de nuestras charlas interactuamos y les damos algún regalito. Por ejemplo, hemos dado para sellar las bolsitas para conservar bien el producto, ganchitos, tenemos viromes. Ahora lo que le damos a todos los que quieran acercarse, estamos dando café, mixes, para que conozcan los productos que hacemos aquí en Magdalena. Todo lo que ven es lo que sale de aquí de Magdalena y nuestros chocolates.
6: Y que se exporta al mundo también.
7: Claro, exacto. Sí, sí. Somos la única multiproducto en el país de Magdalena y todos nuestros productos están en todo el país.
6: cómo en esta época en que por ahí hay un poco más de reticencia para la compra, ¿cómo están los productos posicionados en las góndolas ahora?
7: Nosotros seguimos teniendo marcas líderes, eso es un gran orgullo y una gran ventaja. De los 6 negocios que trabajamos aquí en Magdalena, 5 de ellos son 1 en la categoría y eso se sostiene. También nuestro gran fuerte es la calidad y eso prevalece.
6: Claro, uno dice Nestlé, ya es una identidad con marca personal tremenda. Claro.
7: Exacto.
6: Claro. ¿Y cuántas personas son el alma de Nestlé? ¿Cuánto es el equipo grande de Nestlé?
7: El equipo de la fábrica tiene una dotación entre 200 y 240 personas según la temporada, pero también trabajan muchas empresas terciarizadas, contratistas, así que la capacidad de empleo es bastante alta para la comunidad local. Y más allá también de la cantidad de gente, la calidad de empleo, el trabajar en Nestlé, el clima laboral el que tenemos, es realmente una diferencia a la hora de marca empleadora.
6: Bueno, dan ganas de venir a trabajar en Nestlé, te digo, Ricardo.
0: Totalmente, totalmente. Vivi, seguimos recorriendo, vamos por algunos otros stand para ya ir redondeando esta salida. Excelente tu trabajo, Vivi. Vamos con algún otro stand, vamos a seguir teniendo los protagonistas aquí en la tarde de Continental por Sentir Argentina.
6: Vamos directo ahora, si te parece. Muchísimas gracias. Los dejamos
7: gracias a ustedes disfrutando. Gracias.
6: Bueno, vamos a, ¿te parece que vamos al stand de JBS, Ricardo?
0: Todo suyo, usted manda, capitana.
6: Perfecto, lo tenemos medio cerquita, unos metros nada más. La verdad que la concurrencia de toda la gente es maravillosa, han venido a disfrutar con el mate, en familia, además también hay un montón de puestos gastronómicos, como decíamos, entonces la gente ha venido a almorzar, vienen, se pasan a buscar, me decían, pasé a buscar a fulanito, y es un punto de encuentro real, real. Y bueno, a través de Sentí Argentina, a través de Continental, estamos reuniendo al país, Ricardo, aquí en la Expo Magdalena Produce.
0: Mucha gente se ve, estamos viendo a través de los monitores, mucha gente realmente. Poco a poco se va a llenar, va a ser una gran tarde aquí, también el sol acompaña, y sin ninguna duda que mañana esta Expo va a explotar aquí.
6: Explota, seguro. Si le pedimos, por favor, que hagamos un paneo mientras ya estamos llegando al stand de JBS. Fíjate que hay algunos espacios libres, pero la gente está, el predio es muy grande y la gente está por todos lados, está disfrutando esto.
0: Le comentamos, Viviana, le comentamos a la gente que cuando decimos que giremos la cámara, estamos también a través de YouTube, Sentí Argentina, por eso por ahí de pronto podés tener las dos opciones de escucharnos a través de la frecuencia AM590 Radio Continental, a través de la app, pero también vernos y escucharnos a través de Sentí Argentina YouTube. Todo tuyo, seguí, por favor.
6: Perfecto, bueno, ya estoy entrando al stand de JBS. A ver, acá puedo, acá, me parece que por acá puedo hablar. Elio, a ver, ¿cómo les va? ¿Qué tal, Gustavo? Estamos en vivo para Continental, para Sentir Argentina. A ver, me voy dando vueltas. Venimos por acá. Perfecto, acá. A ver, cuéntenme, este está maravilloso, ¿en cuánto lo armaron?
7: Y en 15 días. 15 días.
6: Se tomaron el tiempito.
7: Bien. A full.
6: Porque todo el mundo dice, esto lo hacemos rapidísimo.
7: No, gracias a trabajo en equipo, con contratistas, proveedores nuestros, y bueno, con todo el equipo de trabajo de JBS, desde todos los sectores que hicieron posible esto.
6: Bueno, y están con todos los brazos abiertos, recibiendo a toda la gente que viene. ¿Cómo ha sido la afluencia en el día de hoy, ayer a la tarde?
8: Y hoy espectacular, a partir del mediodía sobre todo vino mucha gente que nos pregunta cómo hacemos los productos. Nosotros tenemos cuero de calzado, cuero mueble, y realmente la gente muy contenta, feliz, pasa, dialoga, pregunta cómo lo hacemos. La verdad que estamos súper, súper contentos.
6: Recién estábamos con otra con otro emblema de Magdalena, que es la fábrica Nestlé, y son vecinos también, incluso con el stand. Lo mismo podemos decir, lo propio de JBS. Es un sello, una marca personal. ¿Que cuántos años hace que está en Magdalena?
7: Más de 35 años. Y de JBS, 15.
8: Sí, claro, porque la curtiembre estuvo, la famosa curtiembre acá de la zona, ¿no? De la década del 80, y de que está JBS 2012, que fue donde fue el gran cambio, ¿no? Hoy somos 520 trabajando en la empresa, y la verdad que estamos muy contentos porque damos muchas fuentes de trabajo acá en Magdalena, sobre todo en toda la zona, y eso es muy importante para nosotros. Somos vecinos con Nestlé y recién estuvimos vecinos de Stati y vecinos de
7: Claro, ya, digamos, así es. Nos llevamos bien, excelentes colegas. La idea de esta feria era poder mostrar a la comunidad lo que hacemos, que es un producto que habitualmente no llega a la casa como un producto alimenticio, por ejemplo, como pasa con otros colegas, y que la gente pueda ver cómo se transforma, ¿no?, algo que viene de la industria frigorífica a algo que dura para toda la vida, con calidad, con nuestras manos de magdalenenses, y nos llena de orgullo.
9: A veces puede parecer obvio para los que conocemos cómo trabaja la empresa y qué es lo que hace, pero puntualmente, para todo el país, el continental, es en tierra argentina, ¿qué es lo que hace puntualmente JBS?
8: Nosotros tomamos la materia prima, que es el cuero que viene de los frigoríficos, y lo transformamos en un producto manufacturado que va a terminar siendo un zapato, un calzado que va a recorrer el mundo. Va a ir de acá para China, por ejemplo, un calzado premium de primera calidad, o Europa, ¿no? Y si no, puede también ser un cuero de un sillón, que también va a ir a otro lado, o puede ser un cuero de una matera, o un cuero para el mercado interno, que se pueda hacer una riñonera, que se pueda hacer un producto más pequeño. Digamos, es esa transformación, ¿no? Hacemos...
7: El auto también, claro. Los autos, la industria automotriz es muy fuerte también. Nosotros nos hemos diversificado durante el transcurso de la historia, y actualmente estamos haciendo más calzado, pero también hacemos para la industria automotriz.
9: Uno piensa también, con esto que ustedes están comentando, qué cotidiano que es JBS para cada uno de nosotros, ¿no? ¿De verdad?
8: Sí, obvio, claramente nosotros somos parte de la comunidad, y bueno, y JBS, esto, ¿no? Seguramente un cuero que de acá recorrió el mundo para Europa, pasó por manos argentinas, ¿no? Y fue a otro lado del mundo, ¿no? Y fue acá, hecho acá en JBS.
9: En JBS, Argentina y en Magdalena, ¿eh? En Magdalena.
8: Exactamente.
7: Además recibimos gente de todo el mundo en el pueblo también, eso nos llena de orgullo. Todo el tiempo estamos con afluencia de visitas externas, ¿no? Obviamente también de emprendedores locales, de clientes locales, pero vienen asiduamente gente de Brasil, China, de lo que se te ocurra, todo el tiempo en Magdalena, y también ellos se alojan acá, consumen acá, entonces generamos un circuito económico que trasciende el cuero en sí.
9: Claro, una rueda productiva que lo necesitamos vitalmente.
8: Es nuestro eslogan, ¿no? Fíjese que decíamos, ¿no? Mano magdalenense que transforma en un producto que se exporta.
9: Bueno, así que parte del eslogan te lo dimos aquí también.
8: Exactamente, así es.
9: Muchísimas gracias, muy amable.
0: Vivi, excelente. Excelente, Vivi, la verdad que estamos asombrados. Creo que la audiencia lo mismo también. Perdón, Vivi, creo que la audiencia también está asombrado, como ese camionero o la gente que se comunica está asombrado realmente de toda la producción que tiene Magdalena, que no conocíamos, es muy desconocido para muchos de nosotros. Realmente, con lo que hablabas de Nestlé, con lo que hablabas con los productores apícolos, la cuenca lechera, bueno, la maquinaria, el sector agrícola ganadero, el sector industrial, ahora esta gente de JBS, de los cueros, realmente muy importante. Ha sido excelente tu trabajo, Vivi, gracias por acompañarnos en Sentir Argentina, y bueno, nos reencontramos en cada momento, Vivi.
9: Por supuesto, por supuesto. Cuando lo dispongan, acá estamos, con total placer. Un saludo enorme, gracias, Sentir Argentina, palpitando desde Magdalena.
0: Muchísimas gracias a la periodista amiga Viviana Oyola, que nos hizo hoy de gran columnista, recorriendo todos los stands de esta Expo Magdalena Produce 2026. Última tanda y venimos, cerramos para ver los que nos cuenta Ignacio Pipi. Ignacio Pipi es el secretario director de turismo aquí de Magdalena. Corte, ya venimos.
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0: últimos minutos de este programa en vivo y en directo desde Magdalena, la provincia de Buenos Aires. Vamos a Buenos Aires, vamos con un PNT, Norma, por favor.
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0: Muy bien, Norma, dame 2 mensajes más y ya está con nosotros Ignacio Pipi, director de turismo de Magdalena.
1: Ricardo, gracias por hacernos conocer todos los rincones de la Argentina. Me gustaría participar por el famoso dulce de leche. Mi nombre es Rubén y bueno, deja todos los datos. Hola, muy buenas tardes, gente linda de Santiago Argentina, muy buen programa. Nos gustaría estar en Magdalena, en esta feria, y me gustaría, obviamente, participar por la miel y el dulce de leche. Lo dice Lucio desde Quilmes, que deja sus mensajes. Y hay alguien más que respondió por la consigna. Dice, hola Ricardo, qué hermosa transmisión desde Magdalena. Bueno, mi situación con una amiga fue que se dio que un hijo quiso alquilar una propiedad a una de ellas y lo envió a arreglar directamente con una inmobiliaria. Fue un poco fuerte para mí, así que obviamente no le permití a mi hijo que se lo alquile. Y bueno, soy Miriam. Un beso grande,
0: bueno,
1: para todos.
0: Gracias, Miriam. Bueno, Urdapilleta Rodante, Rodante 2026, 3 días para compartir tu pasión por viajar, 18, 19 y 20 de septiembre en mi querido predio del ferrocarril Urdapilleta, en Bolívar, obviamente, mi ciudad, gracias a la gente de Rodante 2026, informe 2314-530573, gracias Guillermo Díaz, la semana que viene vamos a charlar un poquito más sobre este evento que se va a realizar en Bolívar. Todos los rodanteros están perfectos ubicados y tienen un espacio ahí en Urdapilleta. Nacho Pipi, si yo le digo a Magui, la guía turística inteligente de Magdalena, que quiero conocer lugares para visitar, ¿me contesta?
2: Te va a contestar enseguida, Ricardo.
0: Si le digo dónde comer, ¿me va a contestar?
2: Te va a dar todas las ofertas gastronómicas que tenemos en el distrito.
0: Ahí la agarré a Magui. Los eventos de hoy.
2: También, todos los eventos de hoy y los de fin de semana.
0: ¿Dónde alojarse?
2: También, absolutamente todos.
0: ¿Cómo llegar a Magdalena?
2: Ruta, transporte público, te dice todas las opciones que tenés para llegar.
0: ¿Usted, Norma, tiene una pregunta para Magui?
1: No por ahora.
0: No por ahora, no. Pero Magui es una genia.
2: Bueno, me dice aquí para comentar que nosotros, Magdalena, somos un municipio pionero en implementar lo que es inteligencia artificial aplicada al turismo. Así que, bueno, hicimos el lanzamiento de Magui en la Feria Camino y Sabores, que se realizó en Costa Salguero. Así que, bueno, tenemos una guía virtual, ¿no?, donde cualquier persona que venga a visitarnos puede preguntarle qué hacer, en dónde comer, en dónde alojarte. Cualquier persona que tenga un problema con su vehículo también te recomienda un taller, te recomienda la gomería que está abierta, o una farmacia, o todos los centros de salud que tenemos en el distrito.
0: Una genia, Magui.
2: Una genia, sin lugar a duda. Es una herramienta de último modelo para todos los turistas que deseen visitar Magdalena.
0: ¿Ustedes quieren transformar a Magdalena en un destino que no sea de paso para que la gente venga de pesca o de fin de semana, sino un destino con atractivos y valores agregados todo el año?
2: Exactamente. Nosotros estamos en conjunto con todo el equipo de gobierno generando una agenda cultural y turística. Nosotros desde Magdalena no teníamos eventos turísticos o fiestas populares, como se dice técnicamente en turismo, así que nos pusimos a trabajar fuertemente con todas las instituciones de Magdalena y desarrollar, ¿no? Usted estuvo presente en la feria, en la fiesta del Cordero.
0: Exacto.
2: En la fiesta de la mujer rural, que la tenemos ahora el 4 de octubre en la localidad de Vieite. Expo Magdalena Produce después de 32 años, así que bueno, estos son algunos eventos.
0: Hay eventos planificados, entonces, ¿tienen un calendario ustedes?
2: Tenemos un calendario también, así que bueno, ahora, por ejemplo, el 11 de octubre también los esperamos en una Expo Show, con un encuentro grande de automovilistas y motociclistas, uh-huh. Así que bueno, todo eso acompañado de nuestros emprendedores, nuestros artesanos, nuestros productores, que allí no es un trabajo muy importante en la economía local.
0: Y después van a tirar la casa a la ventana, como lo hicieron ahora con esta expo, en el aniversario de la ciudad. ¿Qué día es?
2: Exactamente, ahí estamos, 19, 20, 21, ahí tenemos el aniversario de Magdalena. Así que también, nos esperan los 250 de nuestra ciudad, esperamos a todos los turistas que vengan a visitarnos y a conocer lo que producimos acá en Magdalena.
0: Tengo un minuto antes del cierre, antes de pasar a Buenos Aires con los ganadores. Resumime Magdalena en un minuto.
2: Magdalena en un minuto, bueno, un lugar tranquilo. Geográficamente estamos ubicados a 50 kilómetros de La Plata, a 100 kilómetros de Capital, una hora de viaje. Pueden venir a hacer un turismo rural, un turismo sustentable, ecológico, donde pueden caminar nuestros senderos, tenemos reservas naturales, pueden comer un buen asado, tenemos pulperías de más de 150 años abiertas. Así que bueno, es un turismo para que vengan el día, el fin de semana, a la familia, que con muchas recreaciones para todos ellos.
0: Repetimos entonces, Magui, tu guía turística inteligente de Magdalena, y las redes sociales,
2: exactamente, todo lo que pueda. Pueden visitarnos también en www.turismomagdalena.gov.ar, ahí tenemos nuestra página de turismo. Pueden encontrar todos los paseos que tenemos para hacer en nuestra ciudad, alojamiento y gastronomía, o si quieren directamente desde esa página pueden hablar con Magui y le planifica todo el día o el fin de semana en Magdalena.
0: ¿No tenés miedo que Magui te saque el trabajo o no?
2: No, puede ser, ¿viste?
0: ¿Viste cuando viene un golpe bajo?
2: Sí, ¿viste? Nah. Que está la discusión de la inteligencia artificial.
0: La inteligencia aplicada al turismo es muy buena, pero nunca va a reemplazar
2: exactamente. Al hombre. Exactamente, comparto una frase que me quedó la otra vuelta de una capacitación de IA, que dice, la IA no viene a representar a las personas, sino que la persona que utilice la IA sí va a reemplazar a las otras. Así que por eso estamos bien aplicados, Magui, con la inteligencia artificial aplicada al turismo.
0: Totalmente de acuerdo con vos, y fue un chiste. Muchas gracias. Ignacio Pipi, director de turismo de Magdalena, pasó aquí en Argentina. Bueno, vamos para Buenos Aires, ganadores, por favor.
1: Sí, Rosalía, 325 el DNI, desde Cava, se llevan las entradas para la feria internacional en la rural el próximo 26 y 27, la FIT. También Horacio, que es camionero de José Cepaz, que hoy cumple 25 años de casado, 701 el DNI. Mariano Rosales, el DNI 625, que quiere ir con sus hijos a la FIT. Verónica de San Miguel, su DNI el teléfono termina en 092. Claudia González de Santa Fe, que su hija Estela los viene a retirar a Conde 51, que es Canal 9. Ustedes preguntan por Radio Continental, Conde 51. Acuérdense, el programa Sentía Argentina. Claudia de González, ya lo dije. Para la miel se lo lleva Ricardo, que es de Tandil, y el dulce de leche se lo lleva Sonia Arriaga, que es de Cava.
0: Bien, vamos a ver cómo producción le hace entregar a los que son fuera de Capital Federal. Se nos terminó el tiempo. Norma Folgueral, muchísimas gracias como siempre, por estar aquí en Sentía Argentina. Sí.
1: Que Expo Magdalena produce, los espera hasta mañana con todo el sector agropecuario, emprendedores, charlas técnicas, actividades para toda la familia. La cita es en el predio de la Sociedad Rural de Magdalena. Te esperamos.
0: Gracias, gracias a todos. Gracias Eva Domínguez, gracias Eduardo Gutiérrez, gracias Berenice Vieto, gracias Amparo, Aiza, Norma Folgueral, Viviana Oyola y quien les habla, Ricardo Cerolino. Nos reencontramos, si Dios quiere, la próxima semana. Hoy fue un evento, un programa reducido. 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Chau, gracias por estar.

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0: 6 minutos en la República Argentina. Señoras y señores, sean todos bienvenidos. Comenzamos a transitar este sábado, como siempre, con todo el deporte motor al mejor estilo, campeones. Ya mismo quedan en compañía de nuestro conductor y relator, Andrés Galazo.
1: Muchas gracias, Walter Berz. Muy buenas tardes para todos. Estamos en cada uno de los escenarios descriptos con el automovilismo e internacional. Los títulos que van surgiendo desde Termas de Río Hondo es que en la segunda tanda de clasificación de la clase 3 que se te estará disputando dentro de algunos minutos, Matías Canapino estará defendiendo el número 1. Está siendo escoltado por el momento por Franco de Benedictis y Federico Hermida Alonso. Canapino y Hermida son pilotos que están peleando palmo a palmo el campeonato, y lógicamente en la segunda tanda, no solo por el honor y la validez del número uno, por los puntos también, será una disputa muy importante con el firme de Benedictis durante este fin de semana en el Autódromo Internacional Termas de Río Hondo. Hablando de ámbito internacional, ya mismo Pablo Culela le pone títulos a lo que ha ocurrido durante nuestra mañana en Monza y que hemos vivido con Lonchi y Jorge Luis Leniani por nuestra aplicación, nuestro canal de streaming. 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
1: Hola Pablo, muy buenas tardes.
2: Hola Andrés, un fuerte

0: abrazo, buenas noticias, buen rendimiento del equipo Alpine con una pole absolutamente sorpresiva de Pierre Gasly, que hizo una vuelta fenomenal para quedarse por primera vez en su campaña con un número uno en pruebas de clasificación en la Fórmula 1. Y muy bueno el rendimiento también de Franco Colapinto, que quedó octavo, pero estará largando séptimo por la penalización que ya desde hace unos cuantos días sabíamos iba a tener Andrea Kimi Antonelli, el puntero del campeonato, por el cambio de la unidad de potencia. La mejor clasificación de Gasly, decíamos, en la Fórmula 1. Tenía un segundo puesto en Imola en 2020. El mejor puesto de largada, este séptimo lugar de Franco Colapinto, también en su campaña en la máxima, luego del octavo lugar, que entraba en una misma línea con aquella octava posición conseguida este mismo 2026 en Miami. Esperanza de un buen rendimiento de los autos del equipo de origen francés para el día de mañana. Veremos qué sucede en una clasificación muy apretada. Ha quedado claro que son varios los candidatos, pero los Alpine por fin están competitivos, Andy.
1: Estaremos con muchos más detalles, Pablo, y también la palabra del piloto argentino.
0: Claro que sí, cuando quieras también empezamos a vivir lo que va sucediendo en la previa a la clasificación del TC2000 en Junín.
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1: Ya hemos dado datos principales acerca de la clase 3 del turismo pista. Y Leo Moreno, buenas tardes. ¿Qué ocurre en este momento con la clase 2?
3: Buenas tardes, Andy. Sale la primera serie de la clase 2 y aprovecho que lo tengo a Matías Canapino, que es el más rápido de la clasificación de la 3. Y recién terminó el ensayo, el segundo. Conclusiones, Mati, buenas tardes, felicitaciones.
4: ¿Cómo va? Buenas tardes. Sí, la verdad que una buena primera clasifica. Logramos quedarnos con la pole provisional. Está refrescando ahora, así que yo creo que se va a poder bajar un poco más de tiempo. Se está levantando bastante viento a la vez. Y el entrenamiento probando un par de cositas, a ver que si podemos sacarle alguna vez, si vamos a la orilla.
3: Viento y un poco de frente acá en la recta, por lo que ve.
4: Sí, cada vez se está levantando más viento de frente, así que va a hacer que la succión sea aún más importante.
3: San Nicolás se mostró, el auto va evolucionando, ¿no?
4: Sí, la verdad que sí, tuvimos un buen fin de San Nicolás en cuanto al auto, y ahora también encontrando el funcionamiento bueno.
3: ¿Tocas algo más para la segunda tanda o es cuestión de encontrar a alguien con quien tirar?
4: No, vamos a hacer un pequeño toque para ver si podemos mejorar.
3: No me quiero inmiscuir mucho en tu vida privada, pero cumplí un mes, Justina, ¿no? Hace poquito, digo, ¿estás durmiendo, Matías?
4: Sí, hace 2 días cumplí un mes, Justina, así que ese fue un mes hermoso en mi vida, dándole la bienvenida y así que nada, feliz con eso.
3: Bueno, compartimos el resto del fin de, gracias.
4: Gracias a ustedes.
3: Ahí está el poleman de la clase 3, Matías Canapino.
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1: Lo dicho entonces, en la primera tanda de clasificación de la clase 3, Matías Canapino fue el más rápido. Segundo, Franco de Benedictis. Tercero, Federico Hermida Alonso. Cuarto, Felipe Martini. Quinto, Nicolás Pesucci. Sexto, Luciano Farroni. Séptimo, Martín Chalvo. Octavo, Luciano Viana. Noveno, Andrés Calderón. Décimo, Franco Fauret. Undécimo, Francisco Martínez. Duodécimo, Alan Buchholz. Décimo tercero, Federico Stieglich. Décimo cuarto, hasta aquí encerrados en un segundo exacto, quedaba Martín Chico. Puesto 15, Jonathan Baldinelli. 16, Marcelo Marchese. 17, Julián Martínez. 18, Rubén Loiacono. 19, Tomás Finecchi. Puesto 20, Gastón Fontana. 21, Luciano González. Ya nos da detalle Leo por qué quedó allí el piloto santafesino. Puesto 22, Franco Villabrille Neila. Y puesto 23, Martín Alesi. No registró crono, o se le fue retirado, para mejor decir, a Máximo Di Palma, que había realizado una buena clasificación. Te ayudamos, Leo, si hace falta, con los temas. ¿Por qué Luciano González se le quita la mejor vuelta.
3: Porque interrumpió el giro de Franco Faurez cuando estaban clasificando en la primera tanda y le sacaron el tiempo de la mejor vuelta.
1: ¿Qué sucedía con Franco Villabrille Neyla?
3: Se excedía del tiempo mínimo que tienen para la vuelta, 30 segundos, y le retiraron los tiempos también al de Lobería.
1: ¿Y con Máximo Di Palma?
3: Una cuestión técnica que no encuadró en el reglamento, por eso lo excluyeron parcialmente, podrá recuperar en esta segunda tanda clasificatoria.
1: Por despeje respecto al piso, a la altura mínima del auto, ¿no?
3: Aprovecho, sí, exactamente. Felipe Martini, conclusiones de los entrenamientos y de la primera tanda de clasificación, buenas tardes.
5: Bueno, Leo, buenas tardes, bien, la verdad que bien. Nos cansamos de probar cosas. Nada, tenía muchas cosas por probar y fuimos probando y mejorando, ¿no? Así que bueno, nada, todavía queda una clasificación y todo un fin de por delante, pero venimos funcionando bien.
3: No es común esto de entrenar en medio de dos clasificaciones, pero bueno, parece que lo usen ustedes.
5: Sí, a ver, a los pilotos no nos queda otra. El arroyo del piloto el otro día, por ahí presentamos una queja entre todos, porque nada, para seguir, porque queda medio raro una clasificación entre medio, no puedes probar cosas, a veces te agarra medio nuevo, pero bueno, nada. De igual manera, estamos funcionando bien, así que contento por eso.
3: Gracias, Felipe.
5: Dale, gracias.
3: Felipe Martini, qué dato este, ¿eh? Entonces, que presentaron un reclamo en la reunión de pilotos, no recuerdo si fue, si ya hace 3 o 4 competencias que se empezó a aplicar esto, y que responde una necesidad televisiva de que hay en el aire justo en el horario de transmisión oficial.
1: Claro, esto corresponde con el horario de la mañana, ¿no?
3: Claro, exacto, exactamente, que querían que coincidiera con una tanda de clasificación y no con entrenamientos como venía haciendo.
1: La pausa con Walter Berzi, luego Pablo Culela con lo prometido, actúa el TC2000.
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0: Y en los boxes del Eusebio Marcilla en Junín está nuestro enviado Gino Acosta con todas las novedades previas luego de los 2 entrenamientos dominados por el chaqueño Lucas Carabajal y de cara a una clasificación que en poquito menos de una hora dará comienzo allí en la provincia de Buenos Aires. Gino, ¿cómo te va? Un fuerte abrazo.
6: ¿Qué tal, Pablo? ¿Cómo te va? Buenas tardes para vos, para los compañeros internos de Río Hondo, para toda la gente que nos está siguiendo. Bien lo marcabas, exactamente. Ha entrenado el TC2000, ha tenido sus 2 prácticas, ambas con dominio de Lucas Carabajal, el chaqueño, incluso reduciendo el tiempo en el de segundo ensayo. Hizo minuto 22:56 para quedarse con el 1 y quedaron segundos los 2 Toyota de Emiliano Stang y posteriormente de Matías Rossi, completando los 3 primeros lugares. Luego ampliaremos porque hay un reclamo por parte de Franco Vivian, que no pudo tener un buen tiempo en el segundo entrenamiento, quedó con minuto 24, pero él fue a comunicarle a los comisarios que había registrado minuto 22:07, y esto influye porque en esta clasificación, que vuelve a ser a una vuelta lanzada, marcaría la posición desde la que está largando Franco Villan en su turno de salir a clasificar. Veremos posteriormente, bueno, qué decisión toman los comisarios. Lo concreto, Pablo, para este fin de semana, algunas novedades del TC2000, el regreso de Francisco Monarca, ahora con un Chevrolet Cruze, un sedán atendido por el Pro Racing. También estará corriendo Figo Besone a bordo de un Honda ZRD, y la ausencia lógica de Tomás Fernández en relación a la cita de Tobay luego de ese fuerte golpe que tuvo en el Autódromo Provincia de La Pampa. Corre también el Top Race, que ya estuvo clasificando la pole para Juan Pablo Alé, y en estos momentos está girando la Fórmula Nacional, donde hasta el momento Tomás Campra es quien viene liderando en la nubosa tarde de Junín.
0: Bien, Gino, ya en un ratito vuelvo contigo, veremos qué sucede con Vivian. Bien lo aclarás, es raro que alguien reclame un tiempo de un entrenamiento, pero aquí eso es lo que ordena la salida a pista en esa única vuelta lanzada de clasificación, y por eso lo ha hecho el arquitecto Franco Vivian y su propio equipo. Ya volvemos.
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1: Porque ya se viene la partida de la primera serie clase 2 del turismo pista. Estamos en Termas de Río Hondo. Un poquito de viento, decía recién Matías Canapino, viene del oeste y lo toma en recta principal de frente. Ahí está todavía la luz roja apagada. Ahora sí se ha encendido. Vendrá la verde luego. En este momento está en marcha la primera serie clase 2 del turismo pista, con el mano a mano que proponía Alejo Cravero, el dueño de la Pol, que ahora al haber largado también se abrió para hacer radio de giro ideal y lo va aventajando a Fabián Bainero y a Máximo Evan Weiss. Mientras tanto atrás, para no perder la costumbre, Leo, por el cuarto puesto hay tres autos a la par.
3: Sí, entre ellos Juan Cruz Paulides, en la pelea también con Stephanie Soldi, con Benito, que debuta en la clase 2, comanda las acciones Cravero, el de Colazo, Mainero que vuelve, el de Rafaela segundo. Aprovecho que lo tengo aquí a Lucho González. Lucho, te saco un segundito, me contás sensaciones de los entrenamientos y entiendo que tenés un buen auto para salir a buscar revancha en la clasificación de la 3. Buenas tardes.
7: ¿Qué tal? Buenas tardes. Sí, probamos un par de cositas, me gustaron. Vamos a ver cómo se desarrolla ahora la clasificación. Vamos a volver, el último cambio que hicimos creo que fue necesario. Así que vamos a volver un poquitito para atrás para tratar de ser igual o más rápido que en la primera clasificación.
3: ¿Qué había pasado en la primera clasificación?
7: Excedí un límite de pista, así que bueno, correctamente me sacaron el tiempo y bueno, ahora tengo otra chance, gracias a Dios.
3: Pero estás tranquilo porque sabes que está la herramienta.
7: Sí, sí, vamos a tener que ir en succión. Por lo que estuvimos viendo, perdemos bastante la recta con respecto a los rivales, pero bueno. Eso nos va a quitar que podamos hacer una buena vuelta.
3: Nos vemos, gracias Lucho.
7: Dale, gracias.
3: Luciano González, parte de la clase 3.
1: Resumen de lo que va ocurriendo entonces con la primera serie clase 2, con el único que mantiene el puesto tal cual largó Alejo Cravero, quien es el líder. Pero mirá ese auto color amarillo limón que se ubica en el segundo puesto. ¿Y a quién corresponde? A un piloto que tiene corona en la categoría.
3: A Nicolás Benito, que tuvo que dejar por cuestiones presupuestarias la clase mayor, venía militando en la misma dentro del MDS, se había bajado por el resto del año y lo llamaron del Robledo, le dieron este app mecánica de Cazú, el de Olavarría, campeón de la clase 1, está segundo.
1: Lo más saliente entonces el avance de Nicolás Benito, persiguiéndolo a Alejo Cravero, y el retraso por algunos roces en el primer tramo de Máximo Evan Weiss, que ha caído a la octava posición en este momento. Automovilismo Continental, lo seguimos viviendo hasta la hora 16.
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9: Es la hora 15:20 minutos. La temperatura 8 grados 8 décimas.
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0: Aquí estamos en Termas de Río Hondo, en el estudio móvil Carlos Alberto Legnani, con circunstancias importantes, porque venían tres autos a la par y finalmente terminaban rozándose los neumáticos, perdiendo el control Nicolás Benito y Alejo Cravero, y se quedan sin serie, se quedan sin carrera, Leo, los pilotos que peleaban la vanguardia. ¿Y quién aprovechó todo esto?
1: Lo aprovechó Paulides, ojos bien abiertos para el capitalino, y saltar del tercer lugar a la primera posición, si bien por el interno iba a tratar de inmiscuirse en la discusión entre Cravero y la máquina de Benito, salió ileso por el lado interno, se queda con el primer puesto, segundo el de Guamini, Felipe Rey.
0: Esto sucedía luego de la recta larga, cuando se disponían a doblar a la derecha tras la parte más rápida del circuito. Entonces Juan Cruz Paulides es el nuevo líder, primera serie, clase 2. La pausa y vendrán más actualidades desde donde guste con Pablo Curela.
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3: Es el momento de la clasificación de la Fórmula Nacional. Ahora en Junín se van preparando los protagonistas del TC2000. Gino Acosta nos cuenta toda esa previa.
4: Exactamente, Pablo. Bueno, y con respecto a la Fórmula Nacional, hasta el momento entonces con la clasificación y el liderazgo de Tomás Campra, minuto 31.03 para el cordobés, que también había liderado en los entrenamientos. Segundo, Bautista Paciori, hasta el momento 82 centésimos. Tercero, Benjamín Escuaglia, a 99, ya por encima del segundo. Cuarto lugar para Alejandro Goodlane, a un segundo 37. Y quinto, Luciano Sobles, hasta el momento los cinco primeros de la Fórmula Nacional, que reiteramos está clasificando lo que es su sexta fecha. Y el TC2000, Pablo, que vuelve a aplicar el sistema de vuelta lanzada en su clasificación, después de haber hecho los dos cortes clasificatorios en el Autódromo de La Pampa, se vuelve al formato de una vuelta lanzada este fin de semana. Y lo dicho, entonces Lucas Carabajal estará largando último, o sea, estará saliendo a pista último para clasificar, producto de haber hecho el mejor tiempo en los entrenamientos. Estaría largando segundo Stang. Ahí hacemos un asterisco porque resta resolver lo que mencionábamos, que es la situación y el reclamo de Franco Vivian. Tercero Rossi, cuarto Aldrighetti, quinto Matías Rodríguez, sexto Ciarrochi, séptimo Trout, octavo Vivian, noveno Morillo y décimo Palau, los 10 de adelante en la general de los entrenamientos del TC2000, que en un ratito nada más, a partir de las 4 y 10 de la tarde, tendrá su clasificación en Junín.
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3: Ya estaremos, Andrés, dando el ordenamiento de partida, porque hay cambios en función de varias penalizaciones, pero vamos con los números de lo que fue la clasificación en Monza, con esta pole que mencionábamos de Pierre Gasly, minuto 21 segundos 79 centésimos, le ganó por 6 centésimos a su escolta George Russell, quedó tercero, aunque mañana por una penalización larga más atrás. Oscar Piastri a 18, cuarto y quinto puesto para Las Ferrari, cuarto Leclerc a 22, quinto Hamilton a 23, sexto fue Verstappen a 28 centésimos, séptimo Antonelli, otro que penaliza, en este caso va al fondo por cambio de motor, quedó el puntero del campeonato a 31 centésimos, octavo puesto en la clasificación en esa apretada Q3 para el argentino Franco Colapinto, se ubicó a 43 centésimos, noveno el campeón del mundo Lando Norris a 47, la décima posición de Limbo, exactamente a medio segundo. En puesto 11 quedó Bortoleto, que por un milésimo no lo sacó de la Q3 exactamente a Lewis Hamilton. Esa fue la diferencia que el británico de Ferrari le sacó Bortoleto en la Q2, y por eso pasó casi un desastre, imagínense, para el británico ferrarista. Puesto 12 para Birman, 13 Hülkenberg, 14 Lobson, 15 Sainz, 16 Ocon, 17 quedó Tsunoda, 18 Albon, 19 Bottas, 20 Pérez, 21 Alonso, 22 Stroll, que hoy cerró 100 carreras sin pasar de forma consecutiva a una Q2, quedándose siempre afuera en la Q1 el piloto canadiense. Ya en un instante damos el ordenamiento de partida, pero estos fueron los números de la clasificación en Monza, la carrera más rápida del calendario.
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0: Y junto a Leo Moreno vivimos una última vuelta, primera serie muy atractiva, porque Juan Cruz Paulides, que pelea el campeonato, defiende a capa y espada cada acoso de Felipe Rey, que su escolta se va arrimando para la definición. El tercero, Máximo Evan Weiss, cuarto Isoldi, quinto Santana, sexto Daglio, séptimo Fracar, octavo Lynn Brugger, noveno Menéndez, décimo Cravero, volvió a la pista Alejo Cravero luego de aquel roce con Nicolás Benito. Un décimo está Mainero y Benito, que ha abandonado cuando peleaban la punta. Lo sigue Leo Moreno a Paulides, que se defiende al final de la recta larga.
1: Sí, señor, le quiere sacar el auto de los espejos Felipe Rey, el de Guaminí. Gana el capitalino, que descuenta con lo que le pasó a Cravero también, puntos importantísimos. El güey azul con el 8 en los laterales adelante. Lo sigue de cerca el app de Guaminí, blanco con algunos cortes negros de Felipe Rey. Los balconea el de Peguajón. Hablamos de Máximo Evan Weiss, que como hoy contaba había sido el más rápido en la clasificación. Paulides se aferra no solamente a la victoria parcial, sino a los puntos que le permiten estar otra vez en carrera en la pelea por el uno de la clase intermedia. La mecánica de Lepera, si es gana será Gardel. Paulides viene el triunfo en la serie.
0: Y ahí está negociando ya la curva ciega entrepada. Le queda el curbón muy rápido a la izquierda y luego el último frenaje en el Autódromo Internacional Termas de Río Hondo. Ahí viene el auto número 8, recibirá el último acoso por parte de Felipe Rey. Hay zambullida de Rey, no ha lugar. Paulides bien, defiende la cuerda y la vanguardia y la victoria y los puntos en la primera serie. Clase 2, ganó Juan Cruz Paulides, suma bien para el campeonato. Segundo Felipe Rey luego de 5 vueltas. Tercero Máximo Evan Weiss, encerrado los 3 de adelante en 40 centésimos. Cuarto Isoldi, quinto Santana, sexto Daglio, séptimo Fracaro, octavo Lane Gruber, noveno ubicación Cravero, la amargura de Cravero cuando era líder y pretendía la superación. Nicolás Benito, se montaban los neumáticos, Cravero quedaba relegado y Benito abandonado. Arriban al final, sí, Agustín Menéndez y Fabián Mainero. Reporte completo. Mainero, otro dato destacado también por el lado negativo, porque largaba segundo la serie y terminó en el último lugar entre los que dieron los 5 giros de rigor en este primer parcial, que quedó en manos de Juan Cruz Paulides.
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0: Más precisiones, Pablo, que llegan desde Junín, también con el ámbito Fórmula 1.
3: Bien, bien, y de Junín estamos con Gino Acosta, ¿sí? Sigue presentando la información del TC2000.
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3: Entiendo, Gino, que estás con quien por ahora viene dominando esta tarde de sábado, Lucas Carabajal, a ver.
5: Bien, gracias Pablo, y por acá con quien dominó los dos entrenamientos del TC2000, bueno, arranque inmejorable, Lucas Carabajal, felicitaciones.
6: Gracias, sí, estamos bastante bien, bastante firme, así que ojalá podamos seguir por este camino. Caímos bastante bien con el auto, con todo, así que eso es bueno.
5: Ya me decías en el primer entrenamiento que te había gustado cómo funcionaba el auto, y ahora en esta salida a pista, ¿cómo lo viste?
6: Sí, anduvimos bastante bien, esta segunda salida un poquito mejor. La primera salida por ahí no fue del todo buena, que intenté cambiar algunas cosas y después volvimos nomás al inicial y el equipo cambió algunas cositas más y mejoramos. Así que nada, creo que tenemos un buen auto para clasificar.
5: Están cerquita los Toyota de todas maneras, ¿cómo lo vas viendo eso?
6: Sí, siempre andan bien. Sabemos la capacidad que tienen tanto como equipo como sus pilotos, así que nada, ahí está tranquilo. Hay que clasificar bien y mañana la carrera es larga, tiene un montón de factores también a tener en cuenta, así que a poco.
5: Lo mejor, Lucas, gracias.
6: Dale, gracias.
5: Ahí estaba Carabajal, el líder de los dos entrenamientos.
2: 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Presentó la información del TC2000 en Junín. 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
0: Leo, el daño en la parte delantera izquierda del auto del ganador Paulides, esa consecuencia de llevarse por delante cuando se hacía más lenta la marcha de Benito, en esa porfía por la vanguardia, salvó la situación Paulides, que caminó luego a la victoria,
1: ¿eh? Sí, tiene como desprendido el paragolpe y el guardabarro del lado izquierdo. Aquí se va bajando Paulides en el damero. A ver qué dice Felipe Rey, segundo. Te dejo que te saques el casco, así te escuchamos bien, Pelo. Pero qué carrerón te mandaste. Felicitaciones, Felipe.
7: Hola, Leo, muchas gracias, amigo. Sí, la verdad que un carrerón. Muy buena serie, obviamente los rivales se fueron molestando. Bueno, sabía que tenía un gran ritmo para poder correrlo. Y nada, al último por ahí podríamos pelear un poquito más con Juan, pero ya era negocio ahí, era entrar mucho en roce para poder ganarla.
1: Bien necesario un buen resultado.
7: Sí, aparte es un resultado parcial. Lo que vale es mañana y sobre todo en un circuito como este.
1: Gracias, Pelo.
7: Gracias.
1: Ahí está el de Guamení, Felipe Aguirre. A ver qué. Bueno, ahí se lo llevan a Paulina, ya te llamo con él.
0: A Felipe. El Rey lo está acompañando el abuelo en esta carrera, ¿verdad? Las tres generaciones de los Rey de Guamení están presentes.
1: Correcto, exactamente. A ver qué está diciendo Máximo Bambuey.
8: Y bueno, una vez que se engancha Benito con Gravero, ahí avanzó unos puestos, creo que ya quedé cuarto. Lo pasé y todo, y después fui tercero. Creí que quedó una vuelta más, le voy a dejar atacar a Feli, que bueno, me hizo seña de que digamos seamos inteligentes, así que bueno, me quedé más en, para no arriesgar, en ver si se molestaban ellos, podía hacer una tijera a los dos y salían lento. O bueno, en un sobrepaso Felipe que quede más regalado Paulides, pero bueno, no salió, creí que quedaba una vuelta más para intentarlo, pero terminó ahí. Pero bueno, contento con el funcionamiento del auto porque creo que hizo un buen tiempo y nada, una lástima lo de la largada, pero creo que podíamos pelear la serie tranquilamente.
1: Ahí está el de Peguajo Máximo Bambueis.
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3: Ya lo escucharemos, Andrés, al argentino Franco Colapinto, que mañana estará largando séptimo en Monza a las 10 de nuestro país. También en ese escenario, hoy corrió la carrera sprint de Fórmula 2, terminó un décimo. Nico Barrone hizo un buen avance, luego un toque con Sete Cámara lo complicó por alguna situación allí de la aerodinámica en su trompa. Ganó el paraguayo Turksen, segundo fue Bennett y tercero Goethe. Matías Conlaghi, en tanto, en la sprint de Fórmula 3, en este caso, batalló fuerte en un pelotón muy cerrado y culminó sexto. Corre a las 3:15 de Argentina la carrera principal, la Fórmula 3, con Colnaghi en el día de mañana. Y a las 5, en poquito menos de una hora y media, clasifica en Austin el Mundial de Endurance, el WEC, donde en los últimos entrenamientos de cara a esta clasificación en la clase GT3 quedó 15º con el Lexus el argentino Pechito López, que va junto a Umbrarescu y Schmid, como lo hace habitualmente.
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3: Ya lo estará ampliando seguramente Gino Costa, pero ese reclamo que mencionaba de Franco Vivian finalmente dio sus frutos, ¿no? Quedó segundo en el entrenamiento y saldrá penúltimo a clasificar, Gino.
4: Sí, exactamente, Pablo. Recién, bueno, se compartía la platilla de cómo será el ordenamiento para salir a clasificar del TC2000 y lo hará finalmente en la anteúltima posición. Franco Viña será el anteúltimo en salir a pista justamente porque ha prosperado el reclamo, le han dado el tiempo de minuto 22.7, luego lo ampliamos, pero Viña entonces en la general de los ensayos quedó segundo y saldrá solamente por delante de Lucas Carabajal.
3: Carabajal que fue el mejor en la general de ambos entrenamientos, Viña entonces segundo, tercero Stanga, cuarto el campeón Rossi, quinto Aldriguetti, sexto Ciarrochi, séptimo Matías Rodríguez, octavo Trout, noveno local Morillo, décimo Monarca, undécimo Palau, duodécimo Squaglia, décimo tercero Gabriel Ponce de León, una de las esperanzas también de la gente de Junín que va llegando al circuito, décimo cuarto Jean Kelevich y décimo quinto quien retorna Figo Besone.
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9: Bien, aquí lo tengo a Juan Cruz Paulides, ganador de la serie. Si ayer te emocionaste con la Polo y Juan, carrerón hiciste. Felicitaciones, Paulides.
10: ¿Qué tal, Leo? Buenas tardes. Sí, linda, linda serie. Emocionante, la verdad que nada, nos vinimos, largamos quinto, bueno, si pudimos ganar, así que nada, descontamos unos cuantos puntos que es importante y bueno, pudimos ganar.
9: ¿Cómo viste la maniobra entre Clavero y Benito?
10: Ah, se enganchan los autos, se tira Nico para adentro, se enganchan las ruedas y bueno, nada, salieron para afuera, pero no, fue una maniobra carrera.
9: ¿Sabías que había un polvorín ahí que podía explotar?
10: Sí, como le decía a otro chico, hay autos que no pelean nada y bueno, van a tratar de ganar todo y bueno, nosotros tenemos que tratar de sumar lo más posible y no pararnos.
9: Amén del resultado, va bien el auto.
10: Sí, quedó un poquito trompa en el final de las últimas dos o tres vueltas, pero bueno, nada, fue un cambio que hicimos para la serie que no le gustó, ahora vamos a volver a pasar para la final.
9: ¿Ahí los enganchajes se desprende el paragolpe?
10: Sí, justo cuando Nico se monta lo enganché en el paragolpe de atrás y bueno, se agulló un poquito.
9: Gracias, Juan.
10: Dale, por favor.
9: Juan Cruz Paulides, ganador de la serie.
0: Pablo, lo compartimos contigo y con toda la gente que esté cerca y quiera acercarse precisamente a la estación YPF El Trébol, que está en Open Door Partido de Luján, porque en el marco de un encuentro organizado por Canguro Team hay un evento de presentación de autos especiales y también se exhibe la Chevy de Osvaldo Morresi, aquella que tuviera el percance que mucha gente recuerda en una carrera de la base aérea de Morón, ¿eh? Hasta la hora 17 de hoy, es un mensaje que nos envía el propietario de ese vehículo, el apasionado Adrián Ciosi, el presidente de la categoría Procar, que gentilmente nos ha enviado el mensaje para que la gente que quiera estar en este encuentro en Open Door, en la estación de servicio El Trébol, lo pueda disfrutar este sábado, Pablo.
3: Sí, un lindo programa, ¿eh? Acercarse para quien esté ahí cerca a ver ese auto tan emblemático para aquella época del turismo carretera y además cómo lo reconstruyó Adrián Ciosi, porque en alguna oportunidad me contaba que hasta trajo las mismas gomas de afuera que se usaban en ese momento en el turismo carretera, esas Michelin. Bueno, lo dejó lo más cercano posible a cuando corría ese auto, señor. Sí, que perteneció al Pato Morresi.
0: Estupendo. Aquí seguimos desde el estudio móvil Carlos Alberto Legnani, que acumula miles y miles de kilómetros por nuestra Argentina. Vino de Oberá Misiones, está en Termas de Río Hondo, Santiago del Estero, y la semana que viene en San Luis Capital con la carrera de turismo carretera. La puesta en el aire de Claudio Nanetti, el comando a cargo de Mario Valenti. En Continental operan Berenice Vieto y Juan Sala, y la coordinación a cargo de Hernán Coloméndez. Aquí seguimos hasta la hora 16.
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0: De la segunda serie, clase 2, con Nicolás Herrera, el piloto campeón de la categoría Leo, que largó muy bien en esta primera instancia.
1: Sí, llegó cómodo a la primera curva hacia la derecha. Herrera, el campeón, el cordobés, el de las Peñas, comanda las acciones. Calo, Cantarini, Cañol, los metros iniciales de esta carrera, de esta segunda serie de la clase intermedia. Gana el campeón, gana Herrera.
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3: ¿Cómo no, Andrés? ¿Te parece escucharlo a Franco Colapinto, lo que charlaba con nuestros colegas de ESPN? Terminada la clasificación hoy en Monza, un gran trabajo. Mañana larga séptimo el piloto argentino.
16: Sí, no, es bastante increíble. Creo que sorpresa del equipo también, ¿no? No es que esperábamos hacer la pole. Pierre hizo una quali muy, muy buena, obviamente. Creo que para mí entender un poco el porqué y la razón de no haber mejorado tanto entre sesión y sesión. Pierre daba saltos más grandes que yo y yo no hacía las mejoras, no encontraba esas mejoras que él tenía. Kuno estaba en el mismo tiempo y después me caí un poco, así que nada, entender un poco la razón y el porqué, pero igualmente fue un buen día para el equipo. Creo que quedar octavo era un muy buen resultado para nosotros ayer y nada, hacer la pole es una sorpresa muy grande para todos, pero nada, gran laburo de Pierre y del equipo para hacerlo. Obviamente que con ganas de mañana hacer una buena carrera y ir para allá.
3: Y es cierto lo que dice Franco, Andrés, cuando observás los registros de Q1, de Q2 y de Q3, porque en la Q1 estaban prácticamente empatados, es decir, estaba Colapinto por encima de Gasly por 5 centésimos, ya en la Q2 estuvo 21 centésimos mejor Gasly que Colapinto, y después se fue a 43 centésimos la distancia, ¿no? Como que fue encontrando la evolución del auto y de la pista el francés, y no así Franco, como lo testimoniaba recién, tal cual lo escuchábamos. Bueno, el ritmo de carrera en los entrenamientos, en los stints que se hicieron viernes y sábado, pareció ser bueno. Veremos mañana con esa linda posición de partida que tiene el séptimo lugar y la pole de Gasly hasta dónde llegan los Alpín.
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0: Leo, en la curva número uno aquí, Melián, sí. Bettino, Cañolo, varios autos, y el de Bettino, no sé si no origina, sí. A ese, ¿qué le parece?
1: Porque Melián se toca con Cañolo, se ponen de costado y se cruza el auto de Melián, no lo puede esquivar Bettino, y ahí viene el fuerte golpe. Mientras tanto, adelante, ajeno a eso que ocurrió detrás, Herrera comanda las acciones, pero con el auto de Calo y Cantarini bien pegadito, o sea, la cola gigantándose en los los retrovisores del auto del campeón.
0: Sí, señor, está con un final incierto esta segunda serie de tan juntitos que viene, el que desliza un milímetro en el perfecto asfalto. Lo has pisado también, ¿verdad? En esta tu primera incursión en Termas de Río Hondo, Leo.
1: Sí, espectacular, ¿eh? Nada que ustedes no sepan y que probablemente todos los amantes del automovilismo, pero es maravilloso este autódromo y pisarlo por primera vez, una sensación formidable. Gana Herrera, adelante, ahora es una pequeña luz de un auto en el perfil de diferencia cuando van buscando la última variante hacia la derecha.
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0: Para palpitarla, Leo, ¿sabés qué diferencia hay entre la primera vuelta de Herrera y el giro inicial aquel de quien venía comandando la primera serie?
1: Y si me lo decís así, debe ser algo irrisorio.
0: 0,002 segundos para seguir hasta el final el desarrollo de esta segunda de tres series de la clase 2 del Turismo Pista. Hora 15:48 en la Argentina. A la hora 16 estaré en el aire de Continental. Julio Ricardo Pavoni con cadenas en AICE, porque se vendrá el partido Gimnasia y Esgrima de Mendoza versus Boca.
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0: Un pequeño aporte de lo que sucede en la punta, ya volvemos con Pablo. En Junín con Gino también le daba un toquecito Calo al auto de Herrera. Algo se dañaba seguramente en la distribución y Calo se queda de a pie.
1: Erró la referencia, me parece. Calo le pega en la parte trasera el auto de Herrera. Por poco no perdió la primera posición Nicolás con Cantarini, que ahora va al asedio y a buscar el primer lugar.
0: Será esta la segunda de 5 vueltas cronometradas. 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
3: En un instante actualizamos también el Rally de San Francisco, donde Federico Villagra, por apenas 1:09 segundos, luego de 44 minutos de carrera, le ha ganado la primera etapa a Miguel Baldoni. Pero volvemos a los boxes de Junín. Contigo, Gino Acosta.
4: Bien, Pablo, y acá lo que sigue es la actividad del Top Race con el sprint que ya está en marcha en el trazado Eusebio Marcilla, hasta el momento con el liderazgo de Rial en un buen avance, y también lo que ha concluido es la clasificación de la Fórmula Nacional, donde Tomás Campra se ha quedado con el 1:31.03 finalmente para el cordobés. Segundo quedó Squaglia a 0,99, fue tercero Milton Cudina, cuarto Alejandro Goodlein y quinto Luciano Soble. Los 5 primeros de la clasificación de la Fórmula Nacional está disputándose, como decíamos, el sprint del Top Race. Quedan todavía algunos minutos por delante, son 13 los que quedan por delante. Lidera hasta el momento Juan Pablo Ale, quien había clasificado en la mejor posición el salteño de 22 años en su estreno en el Top Race, está ganando el sprint.
3: Bien, Gino, te veo cerca de Emiliano Stan, ya en un ratito volvemos contigo y tendremos la palabra del piloto de Toyota. Presenta ahora la información del Rally Argentino.
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3: Lo dicho, Federico Villagra, después de casi 44 minutos de competencia y 7 pruebas especiales, le ha ganado la primera etapa allí en San Francisco, Córdoba, por 1:09 a Miguel Baldoni. Tercero, Santino Rossi, el jovencito de Tierra del Fuego, a 0,31 segundos. Cuarto, Leandro Bonin, a 0,33.9. Quinta posición para el catamarqueño Augusto D'Agostini, a 0,44 segundos. Sexto, Diego Miceli, a 0,47 segundos. Séptimo lugar para Rodrigo Ceballos, a 0,52 segundos. Todos muy apretados. Octavo aparece el local Tomás Perotti, ya más de 1 minuto. Noveno, Rodrigo Di Salvo, y la 10ª posición para Genaro González. Son los primeros registros que van llegando al final. Las clases menores todavía en carrera. Sí podemos decir que en Maxi Rally Nicolás González es el ganador de esta primera etapa por sobre Rubén Montoro. con 7 segundos 2 de diferencia.
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0: Leo, esta segunda serie que comanda el campeón de la clase 2, Nicolás Herrera, pasa a ser más rápida cuando todavía faltará la tercera.
1: Lo mejor por ahora en pista, más allá de que Herrera y Cantarini bailan en una baldosa, primero y segundo lo dan Spinella, Cañolo y Nasi, quinto, sexto y séptimo, respectivamente. Linda batalla entre ellos. Nasi volviendo a la clase 2 como piloto titular, el de Córdoba.
0: Sí, señor, pilotos que han abandonado, lo dicho, Thiago Bettino, Lautaro Sánchez, Saúl Eildestein y Francisco Calo. Recién pasaba frente a nuestra cabina con el envión nada más.
1: Cambia la punta Cantarini por el externo en la larga recta opuesta. Es el nuevo líder de la carrera.
0: Mira vos, lo deja segundo entonces al campeón Nicolás Herrera. Y mientras tanto, Valentino Spinella también pretende seguir recuperando posiciones. Está quinto el piloto de Olavarría, detrás de la lucha que mantienen Lucas Jerovi tercero y Lucas User en el cuarto lugar.
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0: Más información que llega desde Junín con Pablo y Gino.
3: Bien, y lo escuchamos, Emiliano Stan, que está por ahí, lo veo allí no a costa, cerquita del piloto de Crespo, Entre Ríos.
5: Gracias, Pablo, por acá algún protagonista más. Emiliano Stan, destacado en la segunda práctica con el Toyota, no sé cómo lo evaluás vos, cómo te va, buenas tardes.
17: Hola, buenas tardes, sí, la verdad que bueno, estamos muy bien, estamos firmes, todo el fin de semana estuvimos bien, entrenamiento 1 puesto 2, entrenamiento 2 puesto 2, así que nada, estamos ahí.
5: ¿Qué faltó para quedarse con el 1?
17: Velocidad por derecho, la verdad, por derecho perdemos como 4 décimas, así que ahí ya empezamos marcha atrás la vuelta, entre las dos rectas, pero bueno, trabajaremos para ver si podemos encontrar algo para solucionar eso, porque estamos ahí un poquito flacos.
5: ¿Notan lo mismo en los tres Toyota? ¿A los tres les pasa lo mismo?
17: Con los tres somos malos, el mío peor. Contra Matías también tengo bastante diferencia, por derecho, y eso estoy con un poquito menos de ala. Así que nada, trabajaremos para ver bien qué puede ser.
5: Como que no se pudo revertir todavía lo mismo que les pasaba en Tobay.
17: Sí, en Tobay éramos los tres malos. Ahora somos los tres malos y yo un poquito peor de los tres malos. Así que nada, a trabajar para mejorar por ese lado.
5: A darlo vuelta en la clasificación, gracias.
17: Obviamente que sí, dejemos todo en esa vuelta.
5: Ahí estaba, Emiliano Stang.
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3: Ya volvemos, Andrés, con ustedes para la parte final desde Termas de Río Hondo. Repasar grilla de partida, porque decíamos en la apertura, hubo muchas penalizaciones y mañana largan del siguiente modo en Monza a las 10 de Argentina. Primero lo hace el Poleman, Pierre Gasly con el Alpine. Segundo, el tercero Leclerc, cuarto Hamilton, quinto Verstappen, sexto finalmente Piastri, que fue penalizado con tres lugares, había quedado tercero en las pruebas de clasificación. Séptimo Colapinto, octavo Norris, noveno Lindblad, décimo Bortoleto, puesto 11 Birman, 12 Hülkenberg, 13 Sainz, 14 Ocon, 15 Tsunoda, lugar 16 de partida para Bottas, 17 Pérez, 18 Alonso, 19 Stroll. Y desde el fondo, tres que fueron penalizados por reemplazar piezas de motor. Antonelli partirá desde el puesto 20, Lobson 21 y desde el lugar 22, Alex Albon. Grilla de partida del Gran Premio de Italia en Monza.
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0: Y Leo Moreno, aquí el piloto del auto número 115, cantó victoria.
1: Matías Cantarini al triunfo, perdió mucho el campeón Herrera, por el oído pasaba en directa por momentos como intentando meter el cambio aquí en la principal, en el golpe entiendo con Calo tal vez lo ha agarrado haciendo un cambio de marcha y se rompió la caja en el auto del campeón, ganó Cantarini la segunda batería de la clase intermedia.
0: Segundo Jerovi, la más rápida hasta ahora, tercero Spinella, cuarto User, quinto Nazzi, sexto el campeón Herrera con el problema descrito por Leo, luego Cañolo, Melián con el total de vueltas, abandonaron Calo, Eglisten, Sánchez. Sánchez y Bettino. En pocos minutos largará la tercera serie donde Matías Clapier tendrá la mejor posición de partida. Y luego Leo, nosotros lo seguiremos viviendo por nuestra aplicación Campeones Radio. ¿Quiénes serán los candidatos a pelear por el 1 en la clase 3?
1: Lo tendremos a Matías Canapino a tratar de defender a Felipe Martín y a De Benedictis y a Luciano González, que había sido el más rápido y le retiraron ese tiempo.
0: Pablo Culela en la despedida. En esta tarde ya se viene Cadena Cenaice con los relatos de Julio Pavoni.
3: Tu despedida, Gino, desde los boxes en la previa a la clasificación del TC 2000, que como dice Andrés, seguiremos viviendo en nuestra aplicación Campeones Radio.
4: Exactamente, Pablo, y comentar que este fin de semana el TC2000 aplica un cambio de neumático delantero en la competencia final. Bueno, seguramente lo estaremos viviendo mañana cuando se ponga en marcha la competencia. Mientras tanto, aquí avanza el sprint del Top Race con triunfo hasta el momento parcial de Juan Pablo Alel, autor de la pole.
3: Gracias, Gino. Gracias, Andy. Abrazo.
0: Abrazo grande para todos. El equipo que dirige Carlos Alberto Leniani por Continental los espera mañana a partir de las 8. Es como cada domingo del año. Gracias.
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Señor, tengan todos ustedes muy, pero muy buenas tardes. Aquí estamos, señores, en el dial de Radio Continental por M590 para todo un país en sintonía, enganchados del otro lado con esta transmisión de Boca, por supuesto, por la octava fecha del campeonato argentino. Les doy la bienvenida a todos los que van en el auto, en el coche, en el bondi, en el tren, en el colectivo, en el camión. Estás trabajando, pones la radio, vas en el auto y pones la radio, y estás estudiando y pones Radio Continental porque juega tu equipo, porque juega Boca. En este caso, en Mendoza ante Gimnasia de Mendoza, en un escenario con un equipo bastante alternativo que pone el Vasco. Aquella vez contra Riestra, dice el cuerpo técnico, había opción. Decidimos nosotros rotar a Boca. El resultado fue muy malo. Boca perdió 3-0. Hoy el cuerpo técnico marca o entiende que no hay opción para rotar, que tiene que rotar obligadamente porque el martes tiene el compromiso ante San Pablo de Brasil por la Copa Sudamericana. Muchísimos cambios hoy. Absoluto equipo suplente para jugar en un reducto chiquito, pequeño, de 15.000 personas, donde el presidente Perreta, por supuesto, Fernando Porreta, su presidente, ha decidido jugar en este estadio, históricamente, que este encuentro sea en este escenario en Mendoza. Pero hay un tema que el hincha de Boca no para de preguntarnos a nosotros, los que tenemos que ver con la vida de Boca, y es con esta noticia que empezó a surgir anoche, y que tomó muchísima fuerza en las últimas horas, y es: ¿qué pasa con el partido de Copa Argentina entre Boca y Vélez? Porque Vélez acaba de emitir un comunicado y le mandó a la Asociación del Fútbol Argentino un comunicado, un pedido, un reclamo, una petición, pidiéndole a la AFA que sea eliminado Boca del partido de Copa Argentina y que el clasificado sea Vélez Arfield, que impugnen el partido, que se le dé por perdido a Boca y que sea Vélez Arfield el ganador, por una situación que se dio de una mala inscripción, dice Vélez Arfield, en buena fe y buena inscripción, dice Boca, y en eso la discusión. Para Vélez Arfield hay 6 apellidos, 6 extranjeros que no están bien reglamentariamente incluidos en la lista y en la planilla firmada. Boca dice que está bien incluido, hay grises en el medio y una pelea legal y de abogados de todos lados. Repito, Vélez en estos momentos está pidiendo que se le dé ganado por partido los octavos de final de la Copa Argentina, y le está pidiendo a la Copa Argentina que no anuncie el Boca Racing, que ya está para el 27 de septiembre en Córdoba o en Mendoza, pero el 27 seguro. Eso es lo que le pide Vélez en estos momentos con Berlanga a la Asociación y a Tapia del fútbol argentino. Boca se pone en una postura de decir: acá está todo en regla, Boca lo gana en la cancha, Boca lo gana en los penales, y no hay una situación anterior.

0: reglamentaria. Esto tiene que ver porque hay 6 extranjeros que firmaron planilla. Boca utilizó 5. Uno quedó en el banco, que fue el paraguayo Romero. Vélez Arfiel dice que 6 no pueden firmar. Y en esta historia hay que pertenezco a la Liga, que pertenezco a la AFA, que pertenezco a la Copa Argentina. Vélez en estos momentos le está pidiendo que se le dé el partido por ganado. En eso fue creciendo toda esta historia. Y lo que parecía risueño el pedido de Vélez, el hincha de Boca se empezó a preocupar. Yo voy a opinar. A mí me parece que los partidos se deben ganar en la cancha y no en un escritorio. Lo dije siempre. Y no hay una ventaja deportiva, en este caso por el lado de Boca, por incluir a un jugador que no se utilizó. Bueno, Vélez lo reclama. Vélez en este momento, por supuesto, hay un reclamo de los hinchas al directivo de turno y el directivo a la AFA. Son las 4 de la tarde, 9 minutos. Me están diciendo que va a hablar Riquelme. El presidente de Boca va a dar y va a hablar. Para ESPN, para ESPN. Me dicen que Riquelme va a hablar para ESPN. Yo te pido que no cambies el dial porque quiero ponértelo en vivo mientras vos vas escuchando la transmisión. Yo quiero hacer la apertura comercial y después de la apertura comercial con Sergio Monzón, son las 4 y 9, me dicen que va a hablar Riquelme. Quiero saber cuál es la postura de Boca y la palabra de Boca. Vélez ya habló a través de un comunicado. Quiero ir con la apertura con Sergio Monzón, con las empresas y los amigos que nos acompañan, y lo vamos a escuchar a Riquelme. En el mientras tanto, en 20 minutos hay un partido de fútbol. Boca está entrando a la cancha, juega Boca ante Gimnasia y Esgrima de Mendoza por los octavos de final. Pasa de todo en el mundo Boca, ¿eh? Pasa de todo en el mundo Boca. Apertura comercial y vamos a ver si lo podemos escuchar al presidente de Boca, Juan Román Riquelme, con todo lo que pasó. Sergio, todo tuyo, adelante.
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0: Gracias, Sergio, querido, la voz comercial. Un gran abrazo al querido Daniel Bocar, que está de vacaciones. Muchísima gente me preguntó, ¿dónde está Bocar? Claro, es la voz que me identifica por lo menos de un tiempo a esta parte en diferentes emisoras. Está descansando, merecidas vacaciones para Dani, querido. Está reemplazándolo una voz tan identificada con este dial como el querido Sergio Monzón. Va a hablar Riquelme. Montero, Gorosito, Figal, Pellegrino, Satas, Zenón, Rey Domenech, Belmonte, Velasco, Merentiel y Flores. Va a hablar Riquelme con ESPN y lo vamos a escuchar en vivo en Radio Continental. Si estás por bajarte en el auto, aguantá 2 o 3 minutos más. Vamos a presentar rapidito la transmisión. Quiero saludar a Marcelo González, la voz de Cadena Ceneice hoy en Radio Continental. Hola, Marce, bienvenido. ¿Cómo
2: Hola,
0: te va?
2: Julio, muy buenas tardes para todos. Partido muy importante, trascendente. Como cada uno de los que juega Boca, se juega contra el puntero de la zona donde está el Ceneice, Gimnasia de Mendoza, haciendo las veces de local en un pequeño pero muy duro reducto que ha sabido conseguir en la ciudad de Mendoza. Dicen 15.000 personas a través de una estructura tubular, un poco más de hinchas entran en ese lugar. Ninguno de Boca, pero seguro algunos cuantos camuflados habrá ahí en ese lugar. Con un equipo alternativo, pero con nombres importantes de todas maneras, Boca con la obligación de siempre ganar para seguir sumando en las dos tablas, la anual y la del grupo.
0: Te repito el equipo y ahora presento a Tati Civielo, Montero, Gorosito, Figal, Marco Pellegrino, Satas, Zenón, Rey Domenech, Belmonte, Velasco, Valencia y Flores. Estos son los titulares de Boca hoy que pone el Vasco Arruabarrena para jugarle a Gimnasia Esgrima de Mendoza. Dirige Herrera. 16:30, 11:44, 000590. Habla Riquelme. Pero antes lo presento a Tati Civielo con este informe, Sergio.
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0: Bienvenido, Tati. ¿Cómo te va, amigo? ¿Lo tengo a Civielo enganchado? Me habían dicho que sí. ¿Lo tengo a Tati o no? Que alguien me haga seña, a ver si la producción me mira. Me dijeron que lo tenía. Si no lo tengo, continúo. Quiero escucharlo a Riquelme. Lo quiero escuchar a Riquelme. Después lo pongo a Civielo. Dámelo a Riquelme, que va a hablar con ESPN. Quiero escucharlo a Riquelme, que va a hablar con ESPN. Sobre esta historia del Boca Vélez. Vélez pidió que Boca sea eliminado de la Copa Argentina. ¿Tengo a Riquelme?
4: ¿Viste? ¿Qué opinión tenés?
5: Mi opinión es que tenemos que jugar un partido muy importante ante un gran equipo como el que tenemos que enfrentar, que viene haciéndolo bien, que en nuestra zona está peleando la punta y que tenemos mucha ilusión en hacerlo bien. Después, eso es lo primero que te puedo decir.
4: Pero con respecto al comunicado de Vélez.
5: No lo vi yo el comunicado, sé que algo pusieron. Boca el miércoles ganó merecidamente, ha jugado un gran partido, fue superior a su rival. Yo creo que estamos viviendo un momento, creo que le dije el otro día, de mucho nervio. Cada partido que se juega se termina con mucho nervio. Los árbitros están siendo bastante golpeados cada partido, el VAR lo mismo. Parece que estamos en esa... o en ese camino, ¿no? Queremos trasladar puro nervio. Si no está fácil para nadie. Es decir, el otro día terminamos contra la número. La número mereció ganar contra nosotros. Pero se habló todo el día del árbitro, del VAR, con el tema de Flores. El miércoles, vuelvo a repetir, Boca fue muy superior a su rival, ganó merecidamente. El tema del VAR hoy, tuvimos la suerte que el jugador de Vélez no se le cae encima del tobillo de Leandro Paredes, sino hoy estaríamos todos tristes porque estaría lesionado, porque para mí era roja, pero no sé quién fue, pero... Pero no se habló nada. Cuando pasan contra Boca no se habla nada. Es así. Sabemos que la comunicación es así. Después, Vélez el otro día tuvo una oportunidad muy clara con su penal. Si ganaba el partido con el penal iba a ser injusto. Pero bueno, Boca ganó merecidamente y hoy tenemos que hablar de otra cosa.
4: Del otro lado está Guillermo. Hablaste con él antes de este comunicado. ¿Te sorprende tal vez que justamente este tema del comunicado, de que se busque ganar los puntos tal vez de otra manera?
5: No. Bueno, yo soy una persona muy tranquila. Tanto a Guillermo, Gustavo, Federico, les tengo mucho cariño. He tenido la suerte de jugar con los tres. Y creo que a nosotros nos gustaba ganar los partidos jugando a la pelota. Boca ganó el otro día merecidamente. Y vuelvo a repetir, Vélez tuvo su penal, que si metía el gol, hoy yo estaría hablando con vos y te estaría diciendo de que Boca mereció ganar ese partido. Que no era injusto perder. Pero bueno, el fútbol tiene esas cosas. Hemos ganado, estamos contentos y ahora tenemos que pensar en el partido. Pero te repito, sí. Estamos viviendo con mucho nervio y le damos mucha importancia a muchas cosas que vuelvo a repetir. Creo que los árbitros, el VAR, siempre estamos buscando cosas para ver cómo criticamos al resto y en vez de hablar de fútbol, ¿no?
4: Y en cuanto a lo que es el reclamo formal de Vélez con AFA, ¿ustedes van a estar en contacto también con los abogados? ¿Van a hacer el descargo?
5: Bueno, nosotros hacemos lo normal. Nosotros hoy tenemos que pensar el partido que tenemos. Seguramente los abogados mirarán eso, pero vuelvo a repetirte, sí. Después nos tocará Racing, va a ser duro. tiene buenos jugadores, buen equipo, buen entrenador. Hoy vamos a enfrentar un gran equipo con un gran entrenador. Todos los partidos son complicados, nosotros tenemos que pensar solo en el partido de hoy.
4: La última, ¿no te imaginás otra resolución que el 27 estar jugando contra Racing por Copa Argentina?
5: Los partidos se ganan dentro de la cancha. Es así, Boca lo ganó claramente. Hasta lo podíamos haber perdido en el penal. Pero bueno, ahí tenemos que buscar otra cosa. Entiendo que siempre pase eso, pero al final yo amo el fútbol, es deporte, se gana jugando a la pelota y Boca ganó merecidamente. Así que ahora a pensar en el partido que tenemos hoy.
4: Gracias.
5: Hasta luego.
0: Riquelme con ESPN recién con el colega Emiliano Radi. Acaba de poner su postura también el presidente de Boca, Juan Román Riquelme. A ver, Marce, ayúdame las cositas más importantes que yo anoté, y lo mismo le voy a preguntar a Cibielo. No vi el comunicado de Vélez. Boca el miércoles mereció ganar y fue superior a su rival. Los abogados están mirando eso con relación al comunicado de Vélez. Los partidos se ganan en la cancha. Esto es lo más importante que yo anoté con relación a lo que dijo el presidente de Boca, Marcelo.
2: Es lo más trascendente, agrego una frase que me parece que no es menor en este momento. Se habla del árbitro, del VAR, de cualquier cosa, solo cuando pasa contra Boca.
0: Quiero preguntarle la opinión a Tati Cibielo, que ahora lo tengo enganchado y lo voy a saludar directamente. Hola Tati, bienvenido a la transmisión.
6: Hola Julito, ¿cómo estás? Sí, la verdad, mira, sinceramente, mucho no dijo puntualmente. Hay mucho para desandar de este tema, muchísimo. Yo creo que lo importante sería arrancar con darle tranquilidad a la gente que, por lo menos por la información que manejamos, los puntos Boca no lo va a perder, o sea, no se va a quedar afuera de la Copa Argentina. Pero sí hay mucho.
0: Y queremos creerte, no nos vamos a quedar afuera de la Copa Argentina. Entiendo que no, que los partidos se ganan en la cancha, que Boca tiene con qué justificar esta historia.
2: Hay argumentos.
0: Y que hay argumentos, sí, para imponerse ante este reclamo de Vélez Arfiel. De 16 páginas, yo tengo el PDF, Marce, mirá, te lo muestro, 16 páginas se
2: metió. Yo creo que el argumento más fuerte hoy por hoy, incluso es la palabra, todavía no oficial mediante comunicado, pero sí la palabra que ha expresado con un medio colega y amigo como es el diario Olé, diciendo que Boca hizo todo prolija y correctamente. Si lo dice futbolistas argentinos agremiados, avalando que hayan firmado 6 futbolistas extranjeros.
0: Tati, a ver, tenemos 10, 12 minutos, todavía están los equipos en la cancha, ya se viene el partido. Te repito, un gran abrazo para Nacho Chillado, que va enganchado con la transmisión y me pregunta qué va a pasar. Lo que tenemos nosotros es que Boca va a jugar con Racing. Vélez está pidiendo que Copa Argentina no anuncie los cuartos de final todavía, pero ya están anunciados para el 27. Montero, Gorosito, Figal, Pellegrino, Satas, Zenón, Rey Domenech, Belmonte, Velasco, Valencia y Flores. Quedaron afuera Javier García, Ascacíbar y Lozano, el uruguayo. Porque también se hablaba de eso. Che, claro. ¿Cuántos van a incluir hoy? Bueno, Lozano, el uruguayo, queda afuera, Marcelo.
2: Por las dudas, ¿no? Bueno, sí, sabiendo que no iba a jugar un solo minuto, hoy es el turno de Dylan Gorosito en el lugar del uruguayo, que con seguridad va a ser titular contra San Pablo el martes.
0: Bueno, a ver, Tati, ¿qué podemos decirle sobre este tema? Y ya lo cerramos y nos metemos en el partido.
6: No, mira, a ver, con respecto a lo más importante, a la madre de la pregunta que se hacen todos los hinchas de Boca, no hay jurisprudencia de descalificación por errores administrativos. A un punto, errores administrativos que no generaron ningún tipo de ventaja deportiva. ¿Qué quiero decir con esto? El sexto extranjero, que en este caso podemos tomar a Romero, nunca entró. O sea, Boca nunca tuvo en cancha 6 extranjeros. Eso por un lado. Después está la otra historia. En Boca quieren pelear hasta el final de que Sebastián Villa tiene residencia argentina y que más allá que esté vencida por una cuestión judicial o lo que sea, sigue teniendo la residencia y que simplemente lo que tienen que hacer es renovarla. Dicho esto, sí quiero marcar algo. Hay un error, o por lo menos hay algo que se podría haber hecho diferente. Y eso son esas cosas que siempre marcamos, que hay que estar atentos a todos. Hago otro punto, y te lo dije en privado. Yo nunca, en mis 43 años de vida vi una persecución semejante como la que está sufriendo Boca en los últimos años.
0: Estamos coincidiendo con Marcelo, nos miramos
2: plenamente.
0: Viste que muchas veces nos peleamos, Marce, con Tati, con las opiniones. En esta vamos los tres juntos. Yo no desligo de una responsabilidad de Boca si es que la hay. Ahora, hay un embate también contra Boca, más allá de errores, que pueden haber, y los hay, y los podemos marcar. Pero digo, me parece que hay toda una... Por ejemplo, hay antecedentes. Es decir, River, por ejemplo, mientras negociaba refuerzos y mandaba a extranjeros al container o cantilo, como se le llame, lo quiero decir bien periodísticamente, estaba negociando extranjeros. Bueno, tenía 7 en un momento, claro.
7: En esta misma Copa Argentina, ¿eh?
0: Ahora,
7: contra el Docini de Mar del Plata.
0: En el medio, le pidió a la AFA y le dijo, tengo el compromiso que cuando en algún momento te voy a vender a alguno de los extranjeros. AFA lo dejó. Entonces, ¿cuál es el tema? Si tenemos 7 o haberlo avisado antes. Bueno, en cualquier caso, si hubiese un error que hay que marcarlo, eso es cierto. Ahora, también hay toda una bola, como dice Cibielo, de vamos contra Boca.
7: Es una persecución absoluta, direccionada, mancomunada, dirigida, y que tiene un destino, que es hacer caer a Boca. Bueno, por eso, en ese contexto, yo estoy convencido de lo que vengo diciendo de hace muchísimo tiempo. Hay que defenderlo a Boca. No contra alguien en particular o a una persona en particular. Hay que defender a Boca y los intereses, porque los verdaderos enemigos están afuera de Boca.
0: Bueno, están ingresando los equipos. Trabajamos comercialmente un rato con Sergio Monzón. Adelante, Sergio.
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0: Bien, bien, bien. 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A Dieguito de Sur y Oro, que también está siguiéndonos en cada transmisión. Con los equipos en la cancha, Gabriela Acevedo, todo tuyo, lo más importante que tenemos que saber a esta hora.
9: Hola Julito, el saludo para todos, primera vez oficial para Boca en toda su historia, jugando en el Víctor Legrottaglie. Boca aún no ganó, Julito, de visitante, hoy la chance de ganar de visitante en el torneo local, buscando esa victoria frente a un equipo que está invicto de local, y Boca arranca el partido, Julio, en el octavo lugar del grupo A, y atención, quinto en la tabla anual, porque con este parcial de Gimnasia 2, Tigre 1 en el Bosque, Gimnasia lo está superando por un punto. Y ya ganó Aldo Civi después de 23 partidos. Le ganó 3-1 a Banfield en esta octava fecha del Clausura 2026. 11-44, 000-590, Julito. La gente nos acompaña como siempre.
7: Y le agradecemos un montón, por supuesto, también en el stream, en Cadena Ceneice. Hay muchísima gente ya conectada. Los invitamos a que todos dejen su like, que se suscriban gratuitamente al canal. Mucha, muchísima gente en el Estadio de Gimnasia de Mendoza, en un evento histórico, por supuesto, para ellos. Están recibiendo al equipo más grande del país, al Club Atlético Boca Juniors, que hoy presenta una formación tal vez alternativa, pero no hay que dejar de pensar que la consecución de partidos obliga al Vasco Arruebarrena a presentar a estos 11 en el partido frente a Gimnasia Mendoza. Recordamos, puntero de la zona donde está jugando el equipo del Vasco Arruebarrena.
0: Hoy puede ser el último encuentro de Kevin Zenón con la camiseta de Boca, que hoy juega de titular, Cibielo.
6: Sí, están terminando de negociar y arreglar con Atlas la forma de pago. Si eso ocurre, se irá. Más allá que el Vasco no quiere que eso pase.
0: Bueno, Rigamonti en el arco, Paredes, Mondino, Muñoz, Recalde, Antonini, O'Connor, Lencioni, Fernández, Cingolani y Sabatini. Pega el grito Herrera, le llama a los capitanes Figal en el caso de Boca. Quiero preguntarte, Tati, si tenés a mano los suplentes que van a acompañar al Vasco Arruebarrena. Mientras le pega el grito a Mondino, también capitán de Gimnasia Esgrima de Mendoza. En este momento, sorteos de capitanes, muchísimos fuegos artificiales en Mendoza para el recibimiento del local de Gimnasia, que por primera vez en la historia Boca juega en ese estadio. 16:30 van a jugar Boca y Gimnasia. Los suplentes que están con Arruebarrena, Tati.
6: Leandro Bey, Facundo Herrera, Lautaro Di Lolo, Lautaro Blanco, William Alarcón, Carlos Palacios, Lautaro Bianco, con el número 40, Leandro Paredes, Milton Jiménez, Merentiel, Sebastián Villa y Ángel Romero.
0: Trabajamos con tres o cuatro, Sergio, te escucho.
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0: Señores, se van a jugar en Mendoza este partido por la octava fecha. Recién Gabriel Acevedo marcó el triunfo del 2-3-1 ante Banfield. ¿Cómo terminaron en La Plata Gimnasia y Tigre, Gaby?
9: Está por terminar ese partido de final en el Bosque. Ganó Gimnasia 2-1 a Tigre, Julito, por eso te decía, es Gimnasia con 41 puntos en la tabla anual, ocupando ese cuarto lugar que ocupaba Boca hasta hace unos minutos.
0: A las 7 de la tarde van a jugar San Lorenzo frente a Talleres con la transmisión de Leo Ojeda y Lucho Marcelli, luego 21-15 para ver si Estudiante moverá Boca frente a la pelota, aparece Valencia. Valencia, primera vez de titular con la camiseta de Boca, Herrera mirando a los arqueros. Va a comenzar el primer tiempo en Mendoza. Dame el último, que se viene el primer tiempo, Sergio.
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0: Ya están jugando en Mendoza. Tocó la pelota atrás Valencia en dirección del jugador Rey Domenech. Bajamos la música, ponemos el ambiente, nos ponemos en transmisión de cancha. Busca la pelota por la izquierda, Fernández. Fernández toca adentro para Lencioni. Lencioni mandala por bajo a la izquierda para Fernández. Pelotazo frontal para quien, para Sabatini. Marca de frente el jugador Figal. El rebote es juntado por Antonini. Recibe por la derecha Antonini. El 21 la manda, entrega atrás la pelota para Paredes, que marca el lateral derecho. Paredes manda para Mondino. Mondino suelta para Muñoz. Muñoz para O'Connor. O'Connor la manda a la derecha para Paredes. Tocando por bajo a la derecha ahora para Antonini. Antonini devuelve para Paredes en el comienzo del primer tiempo. Un minuto ya tengo de la primera etapa. Somos Radio Continental por M590 a las 4:30 de la tarde. Comenzó el partido ya en esta octava fecha del campeonato argentino. Conduce O'Connor. Corre hasta la mitad de la cancha al 28. Traslada, corre y la tira a la izquierda para Recalde. Recalde soltó para O'Connor. O'Connor la manda atrás, pelota para el jugador Muñoz. Tengo tiempo, vendemos.
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0: Un abrazo para Matías, la gente de Taxa acompañándonos en cada transmisión, por supuesto. Pelotazo largo para Cingolani, corre por la derecha Cingolani, va hasta el fondo, tiro centro y era gol de Sabatini, tapó el arquero Romero. Era gol de Sabatini, todo está por Romero. Junto al rebote O'Connor, O'Connor le pega el arco, arriba el travesaño. La tuvo Sabatini, centro de Cingolani, impresionante la tajada de Montero. Era gol, al minuto y medio llegó Gimnasia. Zafó Boca, Marcelo.
7: Un milagro, ya en el área de Boca, el desborde por la izquierda, le ganaron la espalda a Matías Satas, el centro perfecto para la llegada de Sabatini. Un control en primera instancia de Álvaro Montero, la pelota termina pegando en el palo, después el rebote también le queda a otro jugador mendocino, por suerte el remate desviado al minuto de partido, se salvó Boca.
0: Tengo dos minutos de este que es el primer tiempo con el partido 0-0, locutor.
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0: 11-44-000-590, Gabriel.
9: Angélica Carrizo de Olavarría, Riquelme no dijo mucho, solo que le ganamos en cancha, si nos sacan los puntos, que se vayan todos. Hola, Julito y equipo, esperando el partido. Qué problema lo de Vélez, Silvia de Morse y Andrés de Almería. Vamos, Boca, hay que seguir ganando. Y Vélez, al igual que su hermano Llorón River, quiere ganar en el escritorio.
0: Me imagino, Cibielo, tu careta con este atajadón que tuvo Montero, que salvó a Boca otra vez, ¿no? Recién.
6: Hizo lo que tiene que hacer, está para salvar a Boca, lo hizo, ahora Boca marcando atrás un flan, ¿eh?
0: 2 minutos y medio tengo del primer tiempo con el partido 0-0. Lateral que tiene que tomar Recalde. Recalde soltó para Sabatini. Viene marcando para Boca Figal. Figal que engancha, pasa de largo Sabatini. Figal que sale como número 2. Tocando por bajo la derecha para Gorosito. Le mete con todo Fernández. Gana Fernández. Fernández soltó para O'Connor. O'Connor va por la izquierda. Marca Figal. Rebota en O'Connor. La pelota murió al saque de arco que será para Montero. 0-0 está el partido. 3 minutos del primer tiempo.
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11: Boca.
0: Lleva la pelota para Boca Figal. Figal con la pelota. Pelotazo largo para Valencia. Corto de cabeza O'Connor. El rebote lo viene juntando Singolani. Singolani soltó para quien, para Sabatini. Tres cuartos de cancha. Sabatini que gira. Va a ganar en velocidad. Marca para Boca Pellegrino. Recuperado del desgarro. Tocó a la izquierda. Pelota para quien, para el jugador Sata. Sata domina. Va el zurdo. El pibe de Boca que debuta con esta camiseta. Sata hacia atrás para Pellegrino. El otro zurdo le pega contra la mitad de la cancha. Marca de cabeza Antonini. Antonini suelto para O'Connor. O'Connor para Lencioni. Marca para Boca el jugador Velasco y la tira fuera de la cancha. Y es un lateral que será para Gimnasia. Hecho lateral este rápido a un metro campo de Boca, rápido por Paredes. Paredes soltó para O'Connor. O'Connor para Lencioni. Lencioni atrás para Muñoz.
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0: Lleva la pelota por la izquierda O'Connor. O'Connor atrás para Muñoz. Muñoz que abre la cancha para Mondino. Por la derecha aparece Velasco y por la izquierda aparece Kevin Zenón, Marce.
7: Sí, y Zenón como un interno por el medio campo. Y en el otro extremo está Belmonte. Velasco aparece como uno de los extremos hacia adelante, ¿sí? Y por la izquierda está Leo Flores. Boca es un 4-3-3 en el dibujo táctico.
0: 4 minutos del primer tiempo, casi 4 minutos y medio de la primera etapa, Sergio.
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9: Julito Matías Atás es el jugador juvenil número 46, surgido del predio Boca Predio en la gestión Riquelme desde 2019 a la fecha.
0: Camino al minuto 5 de la primera etapa con el partido 0-0 entre Boca y Gimnasia por la octava fecha. Somos Radio Continental por M590. Boca octavo, ¿no? Con este empate está entrando en zona, ¿no? O ya estaba en zona, Gaby.
9: Octavo en zona, sí, ya está, sí. Dentro del lo que es el grupo A, ¿no?
0: Bien, bien, bien, bien. A ver con este equipo alternativo, a ver si Boca logra los 3 puntos para llevarse desde Mendoza. Aquí tiro libre que será para Gimnasia, tomará carrera Antonini desde la derecha, unos 30 metros del arco de Álvaro Montero, que acaba de salvar a Boca al minuto de juego porque era gol de Sabatini. Impresionante atajada del arquero. El centro de Antonini, pelota al primer palo, gana de cabeza. El jugador Mondino la tira fuera, ganó de cabeza Mondino. Saque de arco será para Boca, Marce.
7: Bueno, Gimnasia se adueña absolutamente de este ratito del primer tiempo. Tuvo una clarísima bronca, cabezazo dentro del área de Boca. No aparece todavía el equipo del Vasco.
0: Ataca Boca con quien, con el jugador Kevin Zenón, recostado por la izquierda. Zenón soltó el pase para Sata, coloca centro, pelota para Alan Velasco. Va cortando de cabeza Recalde en el área mayor. Recalde que va tirando el pase para Fernández. Corre por la pelota el número 30. Viene Fernández. Fernández soltó para O'Connor. Foul. Desde atrás del jugador Rey Domenech. Tiro libre que será para Gimnasia.
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0: Casi 6 minutos del primer tiempo con el partido 0-0. Seguí escribiéndonos al 1144-000-590 y en un ratito voy contigo. Paso por el puesto de Tati Civielo.
6: Dos intervenciones flojas acá, hasta acá de Rey Domenech, las dos en infracción.
0: Lateral pendiente para Boca en línea defensiva, mal ataque de Gimnasia, recupera Boca en defensa. Lateral que tiene que tomar Gorosito, Dylan, la va tirando hasta la mitad de la cancha para Ener Valencia, es mala la entrega de Dylan Gorosito. Se la va regalando la defensa de Muñoz, de Gimnasia Grima, de Mendoza. Muñoz atrás para Rigamonti, Rigamonti que la tiene sobre la media luna del área mayor. Rigamonti con el pie derecho, la va tirando a la izquierda para Fernández, Fernández corre por la izquierda, viene Fernández, tocó corto con quien, con O'Connor, O'Connor tocó corto con Lencioni, Lencioni va corriendo por la izquierda, 4 metros campo de Boca, marcó Rey Domenech, la junta Belmonte, Belmonte tira el pase para Valencia, marca con el paso al frente Muñoz, Muñoz con la pelota, viene Muñoz, la pone contra el piso, soltó para Recalde, Recalde combinó con quien, con Muñoz, Muñoz mandó para el 21 Lencioni, Lencioni soltó para Antonini, Antonini manda para Mondino, sale en defensa Gimnasia Mendoza, con la pelota Mondino, Mondino para Paredes, el marca punta derecho, la tira larga, profunda para Singolani, de frente aparece el jugador Pellegrino, el rebote lo viene juntando Zenón, le vete con todo Antonini, gana Antonini, deriva la pelota atrás en Mondino, Mondino para Rigamonti, sale en el fondo Gimnasia.
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0: En el fondo saliendo Gimnasia, ¿con quien? Con el jugador Mondino. Mondino soltó para Muñoz. Es tiempo de Boca, Marcelo.
7: Todo de Gimnasia. En la anterior había sido amonestado Zenón después de agarrarlo por la espalda al hombre de Gimnasia mendocino, dueño absoluto de partido, el de Darío Franco.
0: La viene llevando Rigamonti para Gimnasia de Mendoza. A la izquierda soltaron para el 4 Muñoz. Muñoz la pone contra el piso, el segundo marcador central. Tocó corto con O'Connor, O'Connor otra vez para Muñoz. Muñoz soltó para Lencioni, habilitó a la izquierda para el 3 Recalde, Recalde cruzó la línea divisoria, viene Recalde, soltó para Lencioni, atención que ataca Gimnasia, Lencioni para quien, para el jugador Singolani, le pegó, tapó otra vez Montero, el remate de Sabatini, media vuelta, giró 2 metros afuera del área, giró con el pie derecho y ataja otra vez el arquero de Boca que lo está salvando Montero a Boca, el remate otra vez de Sabatini, Marcelo.
7: Con mucha facilidad, arrancando desde la izquierda, terminando en el medio, altura de la media luna del área, un remate de media vuelta, buena respuesta de Montero. Pero Boca no marcó a nadie, ¿eh?
0: Otra vez se salvó el arco de Boca, otra vez salvó a Boca Montero Siviero.
6: Es que me engancho con Marce, Boca no marca a nadie, no es que no marcó, Boca no marca a nadie.
0: Lleva la pelota para Gimnasia Muñoz, Muñoz soltó la pelota para Cono. Antes pasa la pelota a la izquierda para Recalde, Recalde manda atrás la pelota para Muñoz, sale en el fondo. Muñoz con la pelota, Muñoz para Recalde. Por ahora dominios de Gimnasia en los primeros 8 minutos y fracción de la primera etapa. Pelotazo largo de Muñoz, va corriendo Singolani, marco de frente Pellegrino. El rebote es tomado por quien por Cono, Cono soltó para Lencioni. Lencioni para Antonini, Antonini para Paredes, sacó al centro. El rebote lo viene juntando Sabatini, Sabatini soltó para Lencioni. Lencioni la tiene para Gimnasia, Lencioni le pone contra el piso, se va recostando por la derecha. Viene Lencioni, ataca Gimnasia, Lencioni con la pelota, Lencioni mando para quien, para el jugador Fernández. Fernández la tiene, Fernández limpia el pase atrás para Mondino. Mondino para Muñoz. Pelota larga de Muñoz, para quien para Recalde, pico habilitado, se resbaló Gorosito, viene Recalde, había falta el ataque de Recalde sobre Gorosito, marca el árbitro. Y tiro libre en salida a los 9 minutos para Boca.
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13: ¿Lito?
0: Sí.
13: Aporto, ¿no? Menos mal que le falta Módica. Agustín Módica es el goleador del torneo con 8 goles de los 12 que marcó el Lobo Mendocino en el campeonato.
0: Los primeros minutos del Vasco Arrobarrena, ¿cómo los vive el técnico de Boca, Tati?
6: Gritando, haciendo ademanes, tratando de marcar y que el equipo se despierte, ¿no? Que no tiene la pelota, que al Vasco le encanta que sus equipos tengan la pelota.
0: Arriba para ganar de cabeza Mondino, no puede Valencia. El rebote es juntado por Fernández. Fernández suelta para Antonini. Antonini que gira, recibe la infracción de Kevin Zenón. Y es tiro libre para Gimnasia de Mendoza. Kevin Zenón que fue amonestado en el anterior. Yo dije Río Menecha amonestado, pero fue Kevin Zenón. Está amonestado Kevin, que quizás juegue su último partido con la camiseta de Boca. 10 minutos, primer tiempo, 0-0.
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0: Tengo tiempo para otro, Sergio.
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0: Se interrumpe el partido de los 10 minutos del primer tiempo por el homenaje propuesto por la Asociación del Fútbol Argentino a la despedida de Lionel Messi de la selección. Otra vez se reanuda el encuentro. Mondino soltó para Muñoz. Es todo de Gimnasia que hasta acá tuvo dos claras para llegar al gol. Lleva la pelota Muñoz. Muñoz para el 26. Estoy hablando de Lencioni. Lencioni devuelve para Recalde. Recalde la deja correr. La viene tomando Muñoz. Y sale como número 6 para Gimnasia.
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0: Tiempo de Boca, te escucho, Marce.
7: Bueno, por ahora Boca es un actor muy secundario del partido. Se alejó del peligro el equipo mendocino, esto es verdad, pero no tiene la pelota, no inicia juego, es todo, repetimos, todo de Gimnasia.
0: 11 minutos tenemos del primer tiempo con la pelota Paredes, la tira larga, pelota para Lencioni, también para Singolani, Marcos Atás, el rebote en Figal, saca de cabeza Figal, la toma Antonini, soltó para quién, para Sabatini, se pone en el área, viene Sabatini, Marco Pellegrino, Pellegrino para Velasco, Velasco para Valencia, otra vez lo comieron a Valencia, ganó Muñoz, sin embargo el rebote lo viene tomando Kevin Zenón, el Correntino de Goya a la izquierda para el jugador de Boca que aparece por el costado, que es Sata. Sata la manda atrás, pelota para Pellegrino. Pellegrino la manda para Camilo Rey Domenech. Se le abre por la derecha Tomás Belmonte. No se la dio Camilo Rey Domenech. Suelta el pase atrás para Figal. Figal atrás para Marco Pellegrino.
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0: La tiene para Boca Figal. Figal la tira corta para Marco Pellegrino. Sale en el fondo Boca. Por la izquierda aparece Leonel Flores. Levanta la mano Leonel Flores. Antes pasa la pelota por quien, porque Vincerón. Recostado sobre la punta de izquierda, bien de mediocampista Kevin Zenón, recibe de espalda, limpia el pase para Marco Pellegrino, Marco Pellegrino atrás para el arquero Montero, Montero tira corto el pase para Nico Figal, Figal sale como número 2 para Boca, Figal tira la pelota para quien, para Marco Pellegrino, sale el zurdo, pasa a la mitad de la cancha, viene Marco, le pide a Leonel Flores que se le arrime, también a Kevin Zenón, pelota a la izquierda, pelota para Flores, a 40 metros del arco rival, corre por la pelota Flores, viene Flores, limpia el pase para quien, para Tomás Belmonte, viene Tomás Belmonte por la izquierda, viene Tomás Belmonte, quebra la cancha a la derecha, pelota para quien, para Gorosito, tocó corto Gorosito, soltó el pase para Velasco, Velasco 4 metros en campo de Gimnasia. Velasco la tira atrás para Figal. Figal suelta el pase para Pellegrino.
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0: Lleva la pelota el pibe, Satás hasta la mitad de la cancha. Viene Satás, la pone contra el piso el zurdo. Limpia el pase atrás para Marco Pellegrino. Somos la campaña de Boca por Radio Continental por M590. 13 minutos tengo del primer tiempo. Nos estás viendo a través del stream de Cadena Cereice. La lleva hasta la mitad de la cancha Figal. Figal que tira el pase a la izquierda para Flores. La deja picar y gana Paredes. Se planta como número 4 lateral de Gimnasia de Mendoza. Paredes la tira larga, la regala, la viene tomando Marco Pellegrino, se empieza a acomodar Boca en la mitad de la cancha. 13 minutos tengo del primer tiempo. Ahora parece que es todo de Boca en estos últimos 2 minutos. La junta en el círculo central, Camilo Radomenech. Se le abre por la derecha, Figal. Figal soltó para Velasco, tiró el taco. Velasco soltó para quien, para Tomás Belmonte, un rebote. Lo viene juntando Kevin Cerón, se entrevera por la mitad de la cancha el correntino. El de Goya tocó a la izquierda para Satad. Abierto por la izquierda lo tira Flores. Va el pibe de Boca, de Becker. Viene Flores, Flores con la pelota. Flores que se arrima al área. Flores que le pega de derecha a las manos del arquero. Rigamonti. Ataja el arquero de Gimnasia, Marce.
7: Primer remate al arco de Boca en el partido. Emparejó el trámite. Tiene la pelota. Cuando tiene la pelota parece un Boca diferente.
0: 14 minutos, primer tiempo, 0-0.
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0: Somos la campaña de Boca en Radio Continental, Sergio.
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0: 11-44-000-590. Sale Mondino. Mondino con la pelota. Viene Mondino. Mondino tocó corto con Kingo Lencioni. Lencioni a la derecha para Paredes. Gana Flores volviendo. Gana Flores volviendo. Gana Flores y dando una mano en la mitad de la cancha. Flores que limpia para Figal. Empieza a mejorar Boca en estos primeros minutos del primer tiempo. La tiene Figal. Figal la tira larga. Corre por esa pelota Gorosito. Sin embargo, va a cerrar Muñoz. Pelea con Gorosito. Gana Muñoz. Pelea Gorosito. Se la lleva Gorosito. Foul de Muñoz. Infracción para mí de Muñoz. Infracción para mí de Muñoz. No sé si la cobró Herrera o no. Muñoz se da vuelta y le dice a Gorosito, ¡ey, ey! ¿Qué pegas al grito? Debió haber cobrado infracción de Muñoz sobre Gorosito, Marce.
7: Para mí se ve los brazos del número 4 Gimnasia de Mendoza sobre las espaldas de Dylan Gorosito, que le había ganado bien la posición, ¿eh? Le ganó bien la posición, sí, para mí es infracción clara, no la dio Herrera.
0: Bueno, no cobró nada el árbitro. Pelotazo largo, ¿para quién? Para Sabatini. Corre el 17, viene Sabatini, cierra para Boca. Marco Pellegrini la tira fuera de la cancha lateral, que será para Gimnasia.
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0: Somos la campaña de Boca por M590. Lateral que tiene que tomar Paredes. Paredes soltó para Cingolani. Cingolani devuelve para Paredes, coloca centro. Lo perdió O'Connor, lo perdió O'Connor. Falló en el remate O'Connor en el punto de penal. Y va devolviendo el fondo de Boca. El rebote es juntado por Mondino. Falló O'Connor, era gol de Gimnasia. Falló O'Connor, otra vez a Boca, Marcelo.
7: Se sorprendieron todos en la defensa de Boca, increíble, ¿eh? Con la facilidad que llega el centro después y con el hombre casi a la altura del punto del penal, que falló en el control. Si tenía la pelota, tenía el remate limpio hacia el arco de Montero.
0: 15 minutos, le siguen llegando mucho a Boca. Casi bielo.
6: Boca tiene un inconveniente de la mitad para atrás. Entre el 5 y los centrales no hacemos uno.
0: Pelota para Lencioni. Lencioni con la pelota, círculo central. Lencioni que va habilitando aquí en el jugador Cingolani. Mete con todo muy bien Marco Pellegrino. Y se la viene llevando Zenón. Lo pusieron a correr a Flores. Pico habilitado, va a ganar en velocidad. Esta es buena para Boca. Intenta Boquita, intenta. Viene con Flores. Espera por Valencia. Viene Flores. Flores atrás. La pelota para Velasco. Puerta del área. Intenta Boquita, intenta. Velasco lo vio pasar a Belmonte, que le pega el arco. Rebota la pelota en Muñoz. El rebote en Velasco. Tiró. Gol. Gol.

0: rebote en la puerta del área, una contra letal para Boca, una corrida por la izquierda larga de Flores tras el pase de Kevin Zenón. Flores hasta el área, lo esperó a Velasco, habilitó a Tomás Belmonte, le pegó Tomás Belmonte un rebote en Muñoz y lo vino juntando Alan Velasco, que estaba destinado a marcar un gol en este partido. La puso contra el ángulo inatajable para Rigamonti y ya Boquita lo gana 1-0 a los 16 minutos y piquito del primer tiempo. Alan Velasco en la mejor versión desde que llegó a Boca. Alan Velasco en su mejor versión desde que llegó a Boca. Ha mejorado con Arruabarrena. Boca 1, Gimnasia 0. Boca viejo nomás. Alan Velasco viejo nomás. 17 minutos. Boca 1, Gimnasia 0.
1: Le quedó inmejorable a Velasco para el remate de derecha, abrió el pie, el empeine de lleno, impacto duro a la pelota que voló directo al ángulo, la recupera y tiene gran participación en el gol. Belmonte dentro del área, parecía perdida, la deja viva y Velasco la clavó del ángulo. No era un buen partido de Boca, pero un gran gol para ponerse en ventaja a los 17 del primer tiempo.
0: Boquita ya gana el partido 1-0, gol de Alan Velasco que está ahí con el gol entre ceja y ceja. Se le negaba en los últimos partidos, pero llegó el gol. Marcó en la pelota Boca en la mitad de la cancha. ¿Con quien? Con Zenón. Zenón soltó para Flores. Corre por esa pelota Flores. Marca Paredes. Marcando el lateral derecho. Paredes para Gimnasia. Lo gana Boquita un tanto contra cero en Mendoza. Con este resultado ya voy con Gabriel Acevedo. Pelota por la izquierda para Recalde. Recalde se cruza la línea central. Viene Recalde. Recalde para quien, para Sabatini. Sabatini gana en velocidad. Pelea con Figal. Gana Figal, la manda fuera de la cancha rapidito y se está lateral. El jugador Sabatini atrás para Lencioni. Lencioni con la pelota, Lencioni soltó para O'Connor, puerta del área. Uy, qué peligro, viene O'Connor. O'Connor que habilita sin Golani, un rebote en Camilo Rey Domenech. Le queda Sabatini, media vuelta, gol. Gol de Sabatini. Gol de Sabatini, media vuelta, giro imposible para Álvaro Montero. Lo empata Gimnasia de Mendoza. Sabatini, que estaba ahí, lo buscó varias veces Sabatini. Y en esta le funcionó, creo que tuvo dos, la tercera no falló. Giró media vuelta, creo que ante Pellegrino, Sabatini giró con el pie derecho, empata el partido un minuto y medio después del gol de Velasco, sí, ante Pellegrino. Giró, golazo de Gimnasia, golazo de Sabatini, hizo todo bien, bien de nueve. Casi en el punto del penal, giró, lo dejó tirado a Marco Pellegrino y la puso contra el palo izquierdo del arquero. 1-1, ahora está el partido en Mendoza, Marce.
1: Lo livianito de la marca de los hombres de Boca. Belmonte, que había tenido participación en el gol propio, también en el ajeno. Metió la pelota en la zona de fuego, no pudo llegar a cortar Zenón y después Sabatini se lo saca con tanta facilidad, pero con tanta facilidad de encima a Marco Pellegrino. La media vuelta inapilable, gran gol de Sabatini, pero cuánta pasividad en la defensa de Boca, por favor. Es correcto el 1-1.
0: Paso por el puesto de Tati Civielo. Tati,
2: es increíble lo de los centrales de Boca. Recién acabamos de asistir a los minutos lógicos de cómo vemos a Boca. Arriba bien, está bien Zenón, está bien Velasco, están bien los delanteros. Y abajo somos un desastre.
0: Hay que decir que hubo un cambio en Gimnasia de Mendoza, se fue O'Connor, ingresó el 8 Vargas. Corre por la pelota Valencia, que no entró en juego todavía Ener. 20 minutos tengo del primer tiempo. Boca está en Palene y Valencia está en NTCC. La viene llevando Velasco. Velasco a la izquierda para Valencia. Valencia corre por la izquierda. Viene Valencia. Tocó corto el pase. ¿Para quién? Para Flores. Flores le pone contra el piso. Giró. Escapó de Paredes. Va hasta el fondo. Qué linda jugada armó Flores. Flores está en el área. Viene Leonel. Flores tocó corto el pase para Velasco. Lo adivinó Paredes y rechazó. Aparece el futbolista Antonini. Antonini la pone larga. Pelota para Cingolani. Cierra, sin embargo, el jugador de Boca, que Figal. Figal la manda atrás para Montero. No hay que equivocarse. No hay que fallar. Acá el que falla, se equivoca, paga con gol. 1-1 está la historia en Mendoza. 21 minutos del primer tiempo.
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0: Tiempo de Boca, Marcelo González.
1: No le duró nada. La alegría del golazo de Velasco en la primera réplica del equipo mendocino pone en orden el resultado. Era injusto la victoria de Boca, pero nos quedamos pensando. 20 minutos deplorables de Boca defensivo.
0: 11-44-000-590, Chavoy, con 3 o 4, Chavoy. 11-44-000-590, sale Figal por el fondo, Sergio.
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0: Sale en el fondo Figal, Figal que combina con Marco Pellegrino.
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0: La lleva Marco Pellegrino, conduce Marco Pellegrino. A la izquierda, ¿para quién? Para Kevin Zenón. La tira por la raya izquierda para Satas. Viene el pibe, viene Sata. Sata que engancha. Se perfila para la zurda. Ahora retrocede. Tocó con la de palo. ¿Para quién? Para Velasco. Velasco habilitó muy bien a Kevin Zenón. Puerta del área. Viene Kevin. Kevin va hasta el fondo. Colocó centro para Tomás Belmonte. Se pasó. El rebote es juntado por quién. Por Flores. Flores aparece por la derecha. Flores le pega de zurda. A las manos del arquero. Enganchó, sacó un latigazo Flores. Apareciendo por sorpresa por la derecha. Enganchó para la zurda y atajó Rigamonti, Marce.
1: Pero el partido está abierto, ¿eh? Van y vienen. Los dos se molestan. Son peligrosos en ataque. Tiene mucha participación Alan Velasco, buen partido. Ahora Flores, recostado por la derecha, sacó un latigazo de zurda. Se puso lindo el partido, está parejo y 1-1.
0: El 21, Lencioni se acomoda, gira, toca para Mondino. Mondino sale para Gimnasia de Mendoza, 1-1 está la historia. Gol de Alan Velasco para Boca. Al minuto y medio, gol de Sabatini, 1-1 está la historia. 11-44-000-590, voy por 3, Gabriel.
4: Javier de Misiones alentando a mi amado Boca. Hoy ganamos 2-0. Y moja Ener Fernando de Villa Constitución Santa Fe, socio de Boca. Si Vélez gana los puntos, no habría que presentarse en el próximo torneo. Y Ale de Villa Ramallo, tranqui muchachos, recién arranca el partido, cancha difícil. Nos armamos, acomodamos. Valencia juega en punta de pie, deberá sacrificarse.
0: Pelotazo de Paredes, corrió Singolani, cerró Sata hasta el córner. Y es tiro de esquina, querido locutor, para Gimnasia.
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0: Sí, de la derecha va a tomar carrera Fernández para Gimnasia. 1-1 la historia, 23 minutos del primer tiempo. Octava fecha por la Liga Profesional de Fútbol. Le pega el primer palo, cabezazo. ¡Afuera! ¡Afuera de Paredes! El cabezazo de Paredes, afuera. Ganó en el primer palo, el centro desde la izquierda, ganó Paredes. Y otra vez se salvó Boca. Gimnasia, ya voy contando 5 que ha llegado. 1-1 está el partido. Otra vez se salvó Boca, Sergio.
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0: Se la tiran a Valencia y Valencia no agarra.
1: No participa. No agarra, creo no que participa, no tocó la pelota.
0: Es que quiere participar, pero o queda corta o queda larga, Marce.
1: Creo que no tocó la pelota. Lo digo en serio. Creo que no tuvo contacto con el balón. Mira, ahí está.
0: Ahí está. Busca la pelota Valencia, vale ecuatoriano. Tocó corto a la izquierda. Pelota para Kevin Zenón. Kevin Zenón la tira larga para Valencia. Valencia por la izquierda. Viene Valencia. Valencia coloca centro para Velasco. Marcó Mondino al córner. Tiro de esquina para Boca.
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0: 24. Lindo partido en Mendoza. 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Va Figal. Va Marco Pellegrino. 1-1 está la historia. 24-17. 24-18. 1-1 está la historia. Lo ganaba Boca 1-0 con gol de Velasco. Lo empató a los 2 minutos. El 17 Sabatini. 1-1 en Mendoza. Tomará carrera para Boca. Atención a Alan Velasco. Punta pie de esquina desde la izquierda. Boca quiere de arriba. Poner el 2-1. Viene el centro de Velasco. Rigamonte atrapa sin problemas el arquero de Gimnasia.
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0: Paso por el puesto de Tati Civielo con este informa.
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2: No, el aliciente que tiene Revalencia, que los pelotazos se lo tira Figal, ¿no? Que no apunta nunca un compañero bien.
0: Un gran abrazo para Agustín Latorre, la gente de Osaka que está atenta a la transmisión, ¿eh? Va siguiendo la transmisión, opina sobre cada opinión de cada uno, ¿eh? Mira. Un gran abrazo para tanta gente que está escribiendo y opina sobre nosotros. En Cadena Ceneice debe ser impresionante, Marcelo.
1: Sí,
0: ¿no?
1: Ya somos más de 3.500 en este momento y la gente opina de todo en general, incluso del episodio de jugadores extranjeros.
0: Ataca Gimnasia, ¿con quién? Con Vargas. Vargas por la derecha, tira centro, ¿para quién? Para el jugador Lencioni, también para Sabatini. Marco Camilo Rey Domenech, el rebote es juntado por Paredes, Paredes a la derecha para Antonini, es mala entrega de Paredes, la pelota muere por un costado, y es un lateral que le pertenece a Boca, vendemos 1-1.
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4: Con este empate 1-1, sexto en el grupo A Boca, y en la tabla anual tercero, porque tiene mejor diferencia de gol que Vélez y Gimnasia y Grima de la Plata. Y Julito, séptimo gol de Velasco en 52 partidos con la camiseta de Boca, los 7 goles de Velasco fuera de la Bombonera.
0: Un gran abrazo a Matías Matiaso, que también ingresa a la carpeta comercial con Celta, herramientas que duran, herramientas Celta, todo, un martillo, una sierra, un disco diamantado, una valija, de todo, Celta, de todo tiene para tu negocio, para tu hogar, Celta. 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Llevando la pelota por la izquierda, Recalde, mitad de campo, Recalde, toco corto para Fernández, Fernández adentro, ¿para quién? Para Lencioni. Lencioni soltó para Vargas, Vargas para el 21, Antonini. Antonini que va abriendo la cancha en dirección de Mondino, Mondino que tira la pelota por la derecha. Pelota para Fernández, corre por la pelota, escapó, viene Fernández, Fernández que escapó, atención. Ataca Vélez, Gimnasia, viene con la pelota, centro, media vuelta de Sabatini afuera. ¿Este Sabatini de dónde viene? Gabriel, búscamelo. Porque te digo que es un 9 que hasta acá tuvo 4 o 5. No lo tenía tan junado a Sabatini yo. Buscame el historial de Sabatini, que ya debe tener sus años. Pero te digo que es un 9 que está haciendo mucho daño al área de Boca, locutor.
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0: Pelota larga de Figal, corre Valencia. No llega, es pelota del arquero Rigamonti, locutor.
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0: Un abrazo para Agustín Brown, la gente de MB, la mejor casa de sanitarios. Agustín Fara de Boca. Sí, Gaby.
4: 27 años, Ignacio Damián Sabatini. Siempre jugó en el Federal A, en Mitre Santiago, Huracán La Acera, Estudiantes San Luis.
0: Espera, que ataca Gimnasia. Ataca Gimnasia. Va por la derecha Vargas, Vargas, corre, ganón, velocidad, colocó centro. Satas al tiro de esquina, tiro de esquina que será para Gimnasia.
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0: Completamente, entonces, Argentino A.
4: Sí, Argentino A, Arsenal de Sarandí del 2024 a 2025. Y de ahí a partir de este año pasó a Gimnasia Esgrima de Mendoza.
0: Mirá, un jugador bien del ascenso, ¿eh?
4: Sí, bien del ascenso.
0: Un jugador bien del ascenso, Sabatini, que le está haciendo un daño muchísimo a los dos marcadores centrales. Es tiro de esquina que será para Gimnasia, toma la carrera el 26, Lencioni. Desde la derecha el correr para Gimnasia de Mendoza. 2-8. 28 minutos del primer tiempo con el partido 1-1. En la previa donde habló Riquelme y dijo que los partidos se ganan en la cancha. El córner de Lencioni va al primer palo para Antonini. Marcamos nosotros. El rebote es juntado por el Ambelajo corriendo por la izquierda. Pica por la derecha Flores, pica por la derecha Flores. La van tirando antes para Zenón. Corre por la izquierda de Kevin Zenón. Lo marcan dos. Viene Kevin Zenón, hace un dribbling. Al piso para marcar Mondino. Al piso para marcar Mondino. Lo comieron a Kevin Zenón. La ganó Mondino. Y le abrieron por la izquierda para Cingolani. Corre el 7. Viene Cingolani. Cingolani se desprende por la izquierda, tocó corto el pase para quien, para Lencioni, viene ganando para Boca, muy bien Camilo Redomenech, soltó el pase para quien, para Flores, Flores se recostó por la derecha, viene Flores, encara Flores, viene Flores, habilita a la izquierda, Kevin Zenón, está buena para Boca, viene Kevin Zenón a punto de zurda, arriba el travesaño, arriba el travesaño, remate de Kevin Zenón, bien por Boca con Flores que se saca siempre un hombre de encima, habilitó a Zenón. Zenón disparó de media distancia y se fue fuera, Marcel.
1: El partido que le queda cómodo a Boca es el de la contra, donde puede encontrar los espacios cada vez que se juntan Velasco y Flores, aparece lo mejor del equipo.
0: 1-1, media hora del primer tiempo.
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0: 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Infracción sobre Zenón, ¿no?
1: Señor Zenón.
0: Sobre Kevin Zenón.
1: Saltó a cabecear. Le cabecearon en la nuca.
0: Paredes, el 32.
1: Y quedó muy simple.
0: Y el árbitro cobra la infracción. El cabezazo sobre el Zenón, cabeza con cabeza. 1-1, media hora. Bueno, Civielo, media hora del primer tiempo. Tu opinión, dame, de Boca.
2: A ver, claramente son dos equipos. Boca ataca mucho, pero muchísimo mejor de lo que defiende. No me está gustando el 5 de Boca, los centrales de Boca. O sea, Boca tiene un tema de contención grave porque no marca nunca y le llega muy fácil.
1: Sí, queda demasiado solo Belmonte en la mitad de la cancha con la tarea de recuperar la pelota. Es flojo el nivel de Rey Domenech. Abajo Boca está como desnudo. No es nada buena la tarea de Pellegrino, lo de Figal, lo que estamos acostumbrados, y pobre Satas, que hoy debuta en el lateral izquierdo, tal vez en un lugar que no está tan acostumbrado, sí. Ha perdido seguido.
0: ¿Podemos,
1: se desbordó mucho por ahí.
0: ¿Podemos decir que hasta acá el mejor de Boca es Alan Velasco?
1: Para mí sí.
0: ¿Sí? ¿Tati, coincidís sí o no?
2: Sí, sí, yo creo que Velasco está jugando un buen partido y no me está disgustando el partido que está haciendo Zenón tampoco.
0: Bueno, y el arquero, bueno, tuvo dos buenas intervenciones. Después no pudo atajar ese remate de Sabatini.
1: No, en el gol no tiene nada que ver, es un golazo.
0: Pero también está respondiendo el arquero de Boca. Bueno, Viste que nosotros decíamos, el partido está detenido, viste que nosotros decíamos a Boca le llegan poco, le convierten mucho. Hoy le están llegando mucho, sí. La viene teniendo para Boca el jugador Leonel Flores, tres cuartos de cancha, viene Leonel. El de Becar atrás para Satas, Satas, la manda para Marco Pellegrino, locutor.
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0: Como la campaña por Radio Continental, la campaña de Boca. Un pelotazo largo de Figal, gana de cabeza Valencia. La tira a cualquier parte, Ener, Valencia. La viene tomando Paredes, la deja correr por última línea, saque de arco para Gimnasia.
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0: Aldo Civi, ¿cómo terminó con Banfield?
4: Ganó Aldo Civi 3-1 después de 23 partidos sin ganar.
0: Atención que va saliendo por el fondo Lencioni, la viene ganando, Kevin se no le pega el arco y atajó el arquero, atajó el arquero, atajó el arquero. Salió mal Gimnasia, recuperó Kevin Zenón. Le pegó Kevin Zenón, atajó Rigamonti. Pide Gimnasia una infracción, Rigamonti sacó una pelota de gol. Se le metía Rigamonti, era gol de Kevin Zenón. La pelota murió el córner. Tiro de esquina para Boca.
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0: ¿Cómo terminaron Gimnasia en La Plata con Tigre, Gaby?
4: Ganó el Lobo 2-1.
0: Así, tiro de esquina que será para Boca. Le va a pegar Kevin Zenón desde la izquierda 1-1. 32 minutos del primer tiempo. La tuvo Zenón. Zenón haciendo un buen partido también. Estos primeros 31, 1-1. Zenón le pega. A punto del penal. Saltó Marco Pellegrino. Defiende de frente Muñoz. Sacó y rompe Muñoz. Sacó Muñoz, rompió juego. La viene juntando, haciendo los relevos Alan Velasco, Velasco la tira atrás para el arquero Montero. Montero que abre la cancha en dirección de Gorosito. Gorosito que gira, le pega de punta hacia adelante. Va corriendo Valencia, cierra Muñoz. Muñoz con la pelota, Muñoz sobre la zona lateral de la cancha. La tira afuera, donde está el banco de Boca. Ahí es lateral, le devuelve la pelota a Robarena, a Dylan Gorosito, lateral que tiene que tomar por el fondo Boca.
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0: Te escucho, Marce.
1: Boca ha tenido las suyas también, ¿eh? Cuidado porque más allá de marcarles el sufrimiento defensivo, porque Gimnasia de Mendoza le ha llegado varias veces, también tuvo las suyas. Recién Zenón recuperó bárbaro la pelota en salida y no fue gol porque Rigamonti se mandó un atajadón.
0: Busca la pelota Camilo, Camilo con la pelota, disco central, Rey Domenech con la pelota, intenta, Boquita intenta, Camilo, Rey Domenech a la izquierda, ¿para quién? Para Santa, Santa para Pellegrino, Pellegrino para Flores, Flores va corriendo por la pelota, viene entreverándose por la mitad de la cancha, Flores que habilita Zenón. Sale Rigamonti, atrapa abajo, se venía Zenón de 9. Lindo pase, le metieron a Zenón, a Alan Velasco. Salió Rigamonti atento y el arquero domina abajo.
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0: Ataca Gimnasia, ¿con quién? Con Cingolani. Cingolani soltó para Antonini. Se juega la vida para marcar Marcos Pellegrino. Rompe Pellegrino, la viene juntando Vargas. El 8 domina, toco corto con Antonini. Antonini por la derecha, viene Antonini. Antonini para quien, para Paredes. De mano a mano con Satas, Satas que gana, no, la viene ganando Lesiones, Lesiones para Vargas, Vargas le no le dejan pegar, Vargas tiró, remata afuera, desviado, le dejaron pegar, Vargas sacó un derechazo y la pelota se fue a ser lejos del palo derecho de Montero. Sigue llegando Gimnasia Martínez.
1: Sí, es que se juega de área a área, este es el juego, pareciera ser un poco más peligroso y con mayor continuidad.

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1: Paso por el puesto de Tati Civielo, Tati.
2: A ver, está terminando, falta un ratito para que termine este primer tiempo. Si Boca encuentra en el banco algo que le acomode la parte defensiva, va a terminar bien este partido.
1: Bueno, ¿y quiénes tienen en el banco? ¿Lo tenés a mano? ¿Quién está en el banco, Tati?
2: Sí, aparte bueno, está Bray, Herrera, Dilolo, Blanco, Alarcón, Palacios, Bianco, Paredes, Jiménez, Merentiel, Villa y Romero. Yo creo que Bianco puede dar soluciones, ¿eh?
1: Bianco. Sí, Bianco sí, para Bianco, debutar. Sí. Pero hacer debutar sí,
2: para adelante.
1: Para adelante. Bueno. A mí me parece que más flojo de Boca sin duda es Valencia hasta acá, ¿no?
3: Es que casi que no tocó la pelota, no participó del partido. A ver, yo no quiero ser malo, no me gusta ser irrespetuoso, pero Boca casi que juega con 10 jugadores.
1: 1-1, 36 minutos, Sergio.
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1: Lleva la pelota a Lencioni, ¿para quién? Para Gimnasia de Mendoza, recostado sobre la izquierda. Tocó corto para Recalde, Recalde devuelve para Lencioni. Lencioni en tres cuartos, viene Lencioni. Lencioni suelto para Varga, Varga con la pelota, Varga mano a mano con Camilo Redondo. Meneche, capó, Varga le va a pegar, uy, qué peligro. Lo vio pasar a Paredes, está en el área, tiro centro para el gol de Sabatini. Marcamos nosotros, Marcos Atás, y el rebote es juntado por Leonel Flores, que va por la izquierda, viene Flores, Flores en el contragolpe, cruza la mitad de la cancha, intenta Boca, intenta solo está Flores, foul, lo tuvieron que tumbar desde atrás, merece la amarilla el jugador de Gimnasia. Empezó a ir para adelante Flores, lo tuvieron que tumbar con falta, amarilla para el futbolista de Gimnasia a los 36 minutos. La infracción de Cingolani sobre Leonel Flores, amonestado el hombre de Gimnasia en tres cuartos de cancha. Siempre es peligroso Flores por la izquierda. Tiro libre para Boca.
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5: El gol de Velasco fue el más rápido en el segundo ciclo del Vasco Arruabarrena a los 17 minutos. El más rápido hasta aquí, Julito, era el de Merentiel en el minuto 28.
1: 37 minutos del primer tiempo. Atención, tiro libre para Boca. 37 minutos del primer tiempo. Con el partido 1-1 en Mendoza, Gimnasia ante Boca. Tomará carrera Zenón. Atención que ya están en el área para ganar de cabeza. Figal también, Pellegrino, centro para Valencia. Se pasaron todos. Saque de arco será para Rigamonti. No pasa nada, locutor.
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1: Y Marce.
0: El partido está parejo. A ver, es verdad que Gimnasia tuvo las suyas. Boca tiene la posibilidad de replicar. Coincido con Tati. Si se ordena defensivamente, Boca va a tener chances en este partido.
1: Un gran abrazo para mi amigo Pachita Cardoso. Carroso, que está escuchando la transmisión, mi querido amigo Pacha. A ver, ataca Boca con King, con Flores. Flores para Valencia, Valencia con la pelota, Valencia que le va a pegar. Rebota la pelota el jugador Muñoz. El rebote es tomado por Velasco. Velasco corre por la derecha, tira un taco, lo voy a pasar a Gorosito. ¡Qué pelota le metió Velasco! Gorosito, centro, gol. ¡Gol!

0: jugadón de Boca, la tomó el jugador Gorosito por el pase de Alan Velasco, el mejor de Boca. Lo vio pasar, tiró un taco a Alan Velasco, lo vio proyectándose a Gorosito. Gorosito está al fondo de la cancha y como marcan los libros, como marcan los manuales, centro atrás, a la altura del área chica, para que apareciera bien de nueve Kevin Velasco, el correntino de Goya. Será su último partido, será su último gol, para que Kevin Zenón de frente al arco, 38 minutos ya, gane Boca 2-1, Boca viejo nomás, Kevin Zenón viejo nomás, gana Boca 2-1, 38 minutos del primer tiempo.
1: El autor del gol y en posición de 9 por detrás de la línea de la pelota, Zenón, pero Velasco, Velasco, hombre, autor intelectual de este segundo de Boca, con un taco que habilita perfecto a Dylan Gorosito, el lateral derecho, como marcan los libros, llegando hasta el fondo, levantando la cabeza, poniendo el centro preciso. Gran gol de Boca, lo veníamos comentando. Boca del medio para arriba estaba bien, es cuestión de ordenarse en el fondo. Ahora Boca arriba otra vez, gana 2-1 en Mendoza.
0: 2-1 lo gana Boca. Y quiero pasar por el puesto de Tati Civielo con esta presentación.
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3: Saben que yo no me quiero olvidar de alguien puntual, porque también participó indirectamente en esto. Yo no me quiero olvidar de Ener Valencia, que fue el que inició todo esto con su remate.

0: se los dejo.
1: Sí, sí, es verdad. Es verdad lo que marca. Él inicia la jugada del ataque, que lo están revisando, el gol, dicho sea de paso.
2: ¿Qué están revisando?
1: Supongo la posición de Zenón, me parece. La posición de Zenón, que es el que impacta en el gol.
2: Voy por tres, Sergio. Adelantamos carpeta.
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2: Valió el gol nomás, lo cobró Herrera. 40 minutos, Boca ya lo gana 2-1. Partido de muchas llegadas a los arcos. A Boca le han llegado mucho más que en otros partidos, me parece, Le han llegado más que en otros partidos, pero el Boca suplente gana 2-1 en Mendoza. Rigamonti sale para Gimnasia. Rigamonti tocó corto con quien, con Lencioni. Lencioni para Antonini. Antonini abriendo la cancha para quien, para Paredes. Domina el 32 que ocupa el lateral derecho. Paredes soltó para Mondino. Mondino para Muñoz. Muñoz hasta la mitad de la cancha. Presiona Valencia. Muñoz a la izquierda. La van soltando para Recalde. Recalde lateral. Va tirando larga pelota para quien, para Sabatini. Mete con todo para Boca Gorosito. Pelota para Cerón. Levanta en dirección de Valencia. Marca Muñoz y el rebote lo viene juntando otra vez Rigamonti, el arquero de Gimnasia. 41, 2-1, lo ganamos.
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2: 41 del primer tiempo, con este resultado, Gabriel, con este resultado, cantame la tabla de posiciones.
4: Con 13 puntos, quinto en el grupo A, solo 3 del puntero Instituto, que tiene 16, y en la tabla anual, tercero con 43 puntos, una diferencia de más 13 a solo 2 de los dos primeros, Independiente Rivadavia y Argentinos Juniors con 45.
2: Bien, entonces, para no marearme, porque me tiraste varios datos, en el campeonato con este resultado de octava posición, ¿a dónde va Boca?
4: Al quinto.
2: Ahí va, corriendo Flores, va por la izquierda, cara a Boca, ataca a Boca. ¿Con quién? Con Flores. Flores con la pelota, viene Flores, Flores hasta el área. Espera por Valencia, viene Flores, la pide Velasco, viene Velasco, la tiró, palo, dio en el palo. El rebote lo viene juntando Velasco, le pega y otra vez rebota el Muñoz y la saca fuera del área. Es de ida y vuelta el partido. Hay que estar atento en todo el momento de la transmisión, porque es de ida y vuelta el partido. Era gol de Alan Velasco. La pelota dio en el palo, Marcelo.
1: Es un gran primer tiempo de Flores también. Imparable, desbordando por la izquierda. Velasco hizo lo que correspondía. Acomodarla lo más lejano posible a Rigamonti. Ahí pegó en el palo, pero porque la quiso acomodar. Gran primer tiempo del 20 de Boca. Lo mejor desde que llegó, Sin dudas, el mejor rato de Velasco con la camiseta de Boca desde que llegó al club.
2: Quinto en el campeonato, sí. Y en la tabla anual tercero, Gaby.
4: Sí, señor, con 43 puntos a solo 2 de Independiente Rivadavia y Argentinos, que tienen 45.
2: Ahí va, lleva la pelota en el fondo Gimnasia de Mendoza. ¿Con quién? Con Mondino. Mondino con la pelota gana Boca 2-1. Flores haciéndolo dudar para mí a Roabarrena. Si es él o Villa, si es Villa o él. Pensando en San Pablo. Lleva la pelota a Muñoz, se equivocó en la entrega. La viene ganando para Boca el jugador Tomás Belmonte, que tocó corto con quien, con Kevin Zenón. Zenón devolvió a la derecha para Tomás Belmonte, coloca centro, a la izquierda para Flores. La pelota recorre todo el área, a buscarlo otra vez Lionel, el nene de Becar. Viene Lionel, Flores con la pelota, Flores de 11, Flores que se amaca, tira centro para Valencia. Marcó Muñoz, mete con todo, se la lleva a Tomás Belmonte, gana Belmonte. Belmonte con la pelota, Belmonte hasta el fondo, foul. Foul sobre Belmonte en el mejor momento de Boca en el partido. Tiro libre para Boca.
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2: Buen primer tiempo también de Tomás Belmonte y es tiro libre para Boca. La infracción de Lencioni y tiro libre cerca del banderín del correr. 2-1 lo gana Boca. 44 minutos.
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2: Allá va con el tiro libre Boca, atención, tomará carrera Velasco. Velasco con el pie derecho para pegarle. Boca ganando el partido 2-1, 44 minutos. Quinto en la tabla, tercero en la anual. Sí. Tiro libre que será para Boca, le va a pegar Zenón por la derecha. Atención con este tiro libre que tiene Boca. Con el tiro libre de Kevin Iluminate de zurda. Viene Zenón al arco. Rigamonti sin problemas en el área menor.
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4: Hablando de San Pablo, 18:30, juega en el Morumbí frente a Atlético Mineiro.
2: Así, la tiene Flores. Flores que engancha, Flores que está imparable, Flores que va por la mitad de la cancha, abriendo la cancha por la derecha, pelota para Zenón recostado, se recostó por la derecha, viene el zurdo, se recostó por la derecha, Zenón habilita ahora Flores entrando como número 7, se frena, va hasta la mitad, hasta el fondo de la cancha. Ay, qué lástima. Le ganó la posición Recalde ganó, Recalde soltó para Fernández la tira larga, pelota para quién, para Vargas. también para Sabatini. Marcamos nosotros de cabeza. Fue Marco Pellegrino. Y el rebote es juntado porque por Antonini. Antonini soltó para Fernández. Fernández para Antonini. Antonini va por la pelota. Antonini. ¿Para quién? Para Vargas. Vargas devuelve otra vez para Antonini. Le viene tomando Fernández. Fernández. Fernández con la pelota. Viene Fernández. Marco Pellegrino. Mete con todo el jugador. Lención y foul. De Alan Velasco. La infracción de Alan y es tiro libre para Gimnasia y esto es peligroso para el local.
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2: 45 hasta los 48, 3 más dio el árbitro, el locutor.
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2: Tiro libre es muy peligroso contra el arco de Montero, hay que decirlo. Es muy peligroso este tiro libre que va a tener Gimnasia de Mendoza. Pega el grito el hombre vestido de amarillo, hablo del arquero colombiano Álvaro Montero. Le pide a Dylan Gorosito que empiece a armar la barrera. Le pega el grito a Figal. Figal, correte un poquitito más acá. Se da vuelta a Figal y le dice, acá querés que me ponga así acá. También se acerca a Zenón. Zenón le dice, vos correte un poquito más acá. Uno, dos, tres, cuatro. Cuatro en la barrera. Cuatro en la barrera. Que se va colocando sobre el borde del área mayor. Imagínate si estás escuchando la radio, si estás por stream, atención. Tiro libre casi en línea recta. Le va a pegar Vargas. Vargas se acomodó para pegarle. Esto es peligroso contra el arco de Boca que lo gana 2 a 1. Le pega Vargas. Barrera, barrera, barrera, barrera. A juntar el rebote aparece Vargas. Vargas con la pelota marca Alan Velasco. Velasco mandó la pelota lateral, lateral en ataque para Gimnasia.
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2: Lateral que hace Recalde, suelto para Vargas. Vargas de 11. Vargas de 11. Tiro centro. Rebote en Dylan Gorosito. La pelota tomó altura. A ganar la Valencia. Pero corta de cabeza Muñoz. El rebote es juntado por quién, por Alan Velasco. Que de frente rompe juego. De frente rompe juego. 46-30, 46-31. Lo gana Boca dos tantos contra uno. Que lo ganaba 1-0 con gol de Velasco. Que se lo empató Sabatini. Que lo dio vuelta con Kevin Zenón. 2-1. Ahora otra vez. 2-1 lo gana Boca. 46 y monedas hasta los 48. Con la pelota por la derecha Paredes. Paredes para Mondino. Mondino suelto para Antonini. Antonini corre por la pelota Antonini. Va habilitando por la derecha para quien, a Fernández. A Fernández. A Fernández. Va hasta el fondo. Tiro centro. Segundo palo para Recalde. Marco Gorosito. Marco Gorosito y la sacó. Marco Gorosito y la sacó. Marco Gorosito y la sacó. Lateral en ataque que será para Gimnasia de Mendoza. 47. 47 la toma Fernández. Fernández por la izquierda. Viene Fernández. Trabó con quien, con Belmonte. Se la llevó Fernández. En el área no le tome, no le cometan infracción. Fernández para aquí, para Recalde. Recalde que tira centro. Para aquí, para Sabatini. Sabatini se pasó. La pelota recorre todo el área. A juntarla por la izquierda aparece Flores. Tocó corto con Satán. Satán para aquí, para Valencia. Se va. Se va el ecuatoriano. Cruzó la mitad de la cancha. Viene Ener con la pelota. Piensa Boca, piensa. La pone contra el piso Valencia. Todo en la línea central. Viene Valencia. Valencia atrás. La pelota para quien, para Marco Pellegrino. Antes pasa por Satás. Satás para Marco Pellegrino. La deja correr. La toma Figal. 47-30. Va a ser final del primer tiempo. Dame el último, Sergio.
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2: 47-33, 47-34. 2-1. Lo gana Boca. Últimos 20 segundos de partido. Se va a terminar el primer tiempo. Sale en el fondo Boca. ¿Con quien? Con Marco Pellegrino. El segundo marcador central. Un pelotazo largo de zurda. Arriba para ganar de cabeza aparece Kevin Zenón. Sin embargo, mete con todo de cabeza Muñoz. Gana Muñoz. Muñoz la soltó a la izquierda para Recalde. El árbitro mira el cronómetro y a los 48, final del primer tiempo. Ha terminado la primera etapa en el que Boca está ganando el partido 2-1. Lo ganaba 1-0 con gol de Alan Velasco. Lo empató Sabatini al minuto y medio después del gol de Velasco. Y finalmente Kevin Zenón en un gran, una gran jugada colectiva de Velasco, de Gorosito, taco de Velasco para Gorosito, centro para Zenón, y en el que Boca se encuentra con esta victoria parcial 2-1, señores. Con Alan Velasco como figura relevante de este primer tiempo para Boca. Boca le gana 2-1 a Gimnasia. Dale, dale, que gana Boca, poneme esa musiquita, eso. A las 5 de la tarde, 17 minutos en toda la República Argentina. Gana Boca 2-1. Tengo una pausa grabada para mandar, pero voy a hacer un repaso de este entretiempo, algo cortito, un adelanto del comentario de Marcelo González. Marce.
1: Con altos y bajos por parte de los dos, fue un primer tiempo donde los ataques le ganaron a la defensa. Vimos un partidazo, gana Boca, qué sé yo si está bien o está mal. Está ganando porque la que tuvo la concretó. Gran primer tiempo de Alan Velasco, casi a la par Leonel Flores. Boca cuando ataca te puede matar. Cuando defiende, también pierde un susto.
2: Allá van camino al vestuario los jugadores de Boca, también de Gimnasia. Boca le gana 2-1, 2-1 en Mendoza, Gimnasia. Seguí comunicándote con nosotros al 1144-000-590. Dame 10 hinchas de Boca que tengamos atrasados. Quiero a ser partícipe de esta transmisión como siempre. Y antes de la tanda, todo tuyo, Gabriel.
4: Buenas tardes, muchachos. Muy livianito, Rey Domenech, Figal horrible como siempre. Ojalá lo de adelante nos den los tres puntos. Jorge de Paraná siempre buscando perjudicar a Boca. Igual, hoy ganamos. Walter de Arizona, les mando un abrazo enorme. Aguante Boca contra el mundo como siempre. Oscar de Villa Crespo, siempre nos escucha con su mujer Silvia desde el bingo de Palermo. Vamos Boca, sepa todo el mundo futbolístico que Velasco va a terminar demostrando que no es menos que Almada. Saludos a Ciro, a su amigo Gino y junto a su padre Ale de Villa Ramallo, que está escuchando Cadena Ceneice Continental. Montero, mínimo tirate para la foto. Saludos a Ana Margarita y a Joaquín, Nadia de Morón. Hola Julito y Cadena Ceneice, Diego y Martina Berrueta de Bragado. Saludos y vamos Boca, que hay que ganar. Marco de la Plata, qué defensa que no defiende, los zagueros impresentables. Y Ariel desde Dallas, vamos Julito, cantame otro gol de Boquita, hoy hay que ganar.
2: Muy bien, muy bien, cantame la tabla de posiciones.
4: Sí.
2: A que ahora tenemos tiempo, cantame la tabla de posiciones nada más que por el campeonato argentino, Gabriel.
4: Sí. Clausura 2026, zona A, Instituto 16, Gimnasia de Mendoza 15, Defensa 14, Vélez 13 y quinto aparece Boca también con 13 puntos.
2: Bien, bien, bien, con 13 puntos quinto Boca.
4: Sí.
2: Cantame la tabla anual a esta hora, los clasificados a la Libertadores.
4: Sí, Independiente Rivadavia 45, una diferencia de más 15. Segundo Argentinos con 45, una diferencia de más 9. Y tercero Boca con 43 puntos.
2: Con este resultado, entonces Boca clasificado a la Libertadores, faltando un montón, ¿no?
4: Sí, y quería marcarlo la diferencia de gol, porque Boca tiene más 13, Independiente Rivadavia más 15 y Argentinos más 9, y Boca está quedando a solo 2 puntos.
2: Bien, paso por el puesto de Tati Civielo antes de la pausa grabada. Un breve concepto de este primer tiempo en el que Boca gana 2-1, Tati.
0: La dualidad de Boca, en ataque muy bien, con una figura excluyente que claramente fue Alan Velasco, con un muy buen Kevin Zenón que pudo coronar con un gol. Para mí, y distanciándome un poquito de ustedes, a mí no me disgustó tanto Valencia, participa también indirectamente del segundo gol de Boca. Ahora el tema es cuando vamos atrás. Algo pasa con Rey Domenech. Le cuesta un montón a Rey Domenech y los centrales al nivel de siempre. Vamos a ver si hace algún cambio para acomodar esa mitad de la cancha.
2: Bien, un abrazo para Pablito Cabanillas, que coincide con vos, ¿eh? Dice que para él Valencia ha jugado un gran primer tiempo. Un abrazo para Pablito, amigo, fanático de Boca y siguiendo la transmisión por Radio Continental. Una pausa, no cambies el dial. Ya venimos, un minuto y medio. Nos metemos con todo el comentario de este primer tiempo. Estamos en el entretiempo de Gimnasia y Boca 2-1. Y me parece que puede haber novedades con relación a Boca Vélez. Pausa, ya venimos.
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7: Arco, rebote la pelota en Muñoz, el rebote en Velasco, tiró, gol, gol de Velasco, gol.

0: Alan Velasco en la mejor versión desde que llegó a Boca. Alan Velasco en su mejor versión desde que llegó a Boca. Ha mejorado con Arruabarrena. Boca 1, Gimnasia 0. Boca viejo nomás. Alan Velasco viejo nomás. 17 minutos, Boca 1, Gimnasia 0.
1: Bueno, ahí estaba el gol de Alan Velasco en este primer tiempo en el que Boca le gana 1-0. Momento de los comentaristas, un rato de Civil, un ratito de Marce González. Así que arranquen ustedes a debatirse en este entretiempo. ¿Quién arranca, Tati?
2: Oh, como quieran.
1: Como quieran ustedes.
2: Yo recibí mensajes repudiando lo que dijo Tati Civiello.
1: ¿En serio? Sí. A ver, peleense entre ustedes entonces.
3: Bueno, porque uno generalmente se rodea, o sea, si me cuesta entender algunas cosas, me rodeo con gente que también le cuesta entender algunas cosas. En este caso de fútbol en particular, ¿no? ¿Por qué? ¿Por qué? Porque el comentarista y el relator le pegaban a Enner, ¿viste? Porque yo escucho todo, ¿no? El relator decía, no, y no le alcanza a Enner, y no la agarra a Enner, y el comentarista se mete.
2: Y hasta los 35 del primer tiempo le costó, ¿no?
3: Sí, sí, bastante. Dos vueltitas de rosca y arranca el comentarista y le pegaba a Enner. Y resulta que Enner no jugó tan mal, Enner. Y jugó bien Cerón, y jugó bien Velasco, y Flores es un fenómeno. Y quiero también, en esta historia de, porque le estamos pegando a los defensores, para mí los dos laterales no jugaron mal. Boca tiene problemas con los centrales. Y acá me quiero detener un poco, Marce, con vos, porque lo venimos viendo desde los últimos partidos. No está bien Rey Domenech.
2: Coincido.
3: Le cuesta todo, Marce.
2: Ese triángulo defensivo de retroceso, de recuperación y de firmeza. La pareja de centrales y Rey Domenech, yo creo que ha sido lo más flojo de Boca en este primer tiempo. Demasiadas facilidades para moverse en ese lugar. Sabatini, que hoy es el reemplazante de Módica, la gran figura de Gimnasia, que está lesionado, para que lo tengan bien en mente en el recuerdo, es el que le hizo los dos golazos a Independiente la fecha pasada. Hoy Sabatini, su reemplazante, se movió a placer en el área de Boca. En esto tiene muchísima responsabilidad Pellegrino, Figal, y la falta de retroceso y de contención desde la mitad de la cancha de Rey Domenech, al que no vemos bien ya desde que le ha tocado empezar a participar con mayor asiduidad, digamos, en la primera de Boca. Ahí estuvo el gran inconveniente. Coincido también que a Zatas en el primer rato, sobre todo del partido, le costó bastante cuando Gimnasia apostó al desborde y el centro desde la derecha de su ataque, la izquierda de la defensa de Boca. Bueno, de hecho, al minuto de partido nomás, tuvo que haber una tajada descomunal de Álvaro Montero, porque era el primero. Boca se salvó, no la pasó nada bien los primeros 15, hasta que aparece el golazo de Alan Velasco. Apenas Boca lo había emparejado en el trámite, dos minutos de manera anterior. Velasco, en definitiva, Tati, no solo por el gol, la participación en ese primero, en el segundo con un taco determinante para después la trepada de Dylan Gorosito, para mí termina siendo el jugador más importante de estos primeros 45 minutos.
3: Sin duda, sin duda. El partido de Velasco es buenísimo y mirá lo que te digo, es tan bueno el partido que es para ver si podemos cerrar este partido rápido y sacarlo y que descanse para el partido del martes.
2: Sí, de hecho tuvo el tercero, ¿eh? Tuvo el gol en una buena definición. Yo no tengo nada para reprocharle a Alan en esa que pega en el palo, porque se la tenía que alejar a Rigamonti. Pega en el palo, le queda otra vez el rebote, casi la logra conectar, pero veníamos de tanta crítica para Velasco que en esta levantada que hoy ratifica definitivamente, siendo para mí lo mejor que vimos de Velasco desde que viste la camiseta de Boca. Estamos hablando ya a esta altura de un año y medio largo, ¿no es cierto? Pero eso hay que sumarle un muy buen partido de Flores, a la par al Kevin Zenón, que si este sea el último partido en Boca, bueno, dejará una imagen buena. Nos hace pensar, ¿es necesario que se vaya? Con la escasez que hay tal vez de plantel y la cantidad enorme de partidos por delante, veremos qué es lo que termina pasando, si Atlas viene finalmente por Kevin o no. Pero en este primer tiempo, autor del segundo y hasta pudo animarse a un tercero Boca. Estuvo ahí, ¿eh? Partido casi sin medio campo, de más ataque que defensa y todavía abierto, más allá del triunfo parcial del equipo del Vasco.
1: Bien, bueno, estamos en el entretiempo, son las 5:30 de la tarde en toda la República Argentina. Gana Boca 2-1, trabajamos con Gabriel Acevedo, con la gente de Boca al 11-44-000-590 y ya volvemos para el segundo tiempo.
4: Vamos Boca, nos dice Marcelo de 25 de mayo. Hola cadena, Rey Domenel, le falta mucho para jugar de 5 en Boca. Vamos Boca, Pochi, Hernán y Andrés en Hong Kong, siempre presente.
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4: 1144-000-590, Agustín de Salta. Román, me ofrezco de empleado administrativo ad honorem, porque seguramente no voy a estar peor que los que están. Silvia de Morse, bien Kevin. Ener, apenas la tocó. José de Pergamino, hola cadena. Muy alevoso lo de Vélez, no podés ser tan llorón.
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4: Rubén de Pampaín del Indio Chaco, pegado a la radio, vamos Ceneice, hoy pasamos excelente transmisión en Radio La Barría. Hola Bosteros, vamos Boca, Boca siempre contra todos.
1: Perdóname que quiero, no me quiero olvidar de Mauricio Décima, que nos escribe siempre y está siempre enganchado con la transmisión. Un gran abrazo para Mauricio, para Pacha Carroso, que está escuchando también Radio Continental, a Dieguito de Sur y Oro, a mi amigo Walter Pérez, el hombre de Shopping Toscas, que siempre está, Marce.
2: A Matías Basualdo también, que mandó un mensajito antes de empezar la transmisión, estaba escuchando. Sí,
1: bueno,
2: sí, sí.
1: Bueno. A Agustín Latorre, que ya lo saludé, que está con toda su familia, dice que está enamorado del primer tiempo de Velasco.
2: Ah, bueno, sí. Velasco realmente muy bien.
1: Y coincide con Cibielo, Tati, con vos, Agustín, que buen partido, buen primer tiempo de Valencia también, dice Agustín.
2: Se conforman con 7 minutos. Sí. Está bien, está bien, está bien. Hay que bancar, hay que bancar.
1: Se conforma con poco.
2: No, sí, está bien. Está bien.
1: La vara, dice que la vara está así o no. Pero bueno, sí, coincide con vos.
3: La gente de bien está conmigo. Y claro, la gente de bien está conmigo, ¿no?
1: La gente de bien, mirá. ¿Puedo hacer una pregunta polémica o no?
2: Sí, dale, ya que está.
1: ¿Tiene costo con la gente de Boca el tema de Guillermo Gustavo y este conflicto con Boca y Vélez o no?
2: Es que a mí me parece que no tiene nada que ver con los técnicos.
1: Le pregunto a Tati, porque Riquelme habló sobre ellos dos, ¿eh?
2: Sí, porque le preguntaron, sí.
1: Riquelme
2: sí
1: habló, no sé si vos viste lo que declaró Riquelme sobre los técnicos de Vélez, Tati.
3: La verdad no vi, o sea, me escuché simplemente lo que pasamos nosotros. Sí quiero marcar algo porque yo hablé con gente de Vélez.
1: Yo te digo lo que dijo, ¿no? Lo que dijo el presidente de Boca. A ver, a Guillermo, ¿no? Gustavo y Federico los conozco. Tuve la suerte de jugar con los tres. Creo que a nosotros nos gustaba ganar los partidos jugando a la pelota. Esto fue lo que dijo el presidente de Boca recién con Radio en ESPN, Tati.
3: Sí, el tema es este, Julito. Toda esta avanzada se dio por los socios de Vélez y Berlanga lo está haciendo porque lo tiene que hacer. Vélez sabe que no le van a dar el partido por ganado.
1: Bueno, arrancó el segundo tiempo, Sergio Monzón.
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1: Bueno, comenzó el segundo tiempo, nos ponemos bien arriba con ese ambiente para ponernos en ritmo de transmisión. Lo gana Boca 2-1. Comenzó el segundo tiempo, una pelota por la izquierda para Flores, mete con todo el jugador. Paredes mandó la pelota al lateral. Después rebotó en Flores, marca el árbitro Herrera y termina siendo lateral para Gimnasia, hecho por Paredes en el comienzo del segundo tiempo. Paredes soltó para Antonini. Antonini mandó para Vargas, Vargas para Lencioni. Mete Kevin Zanon, Zanon la mandó afuera de la cancha y es un lateral para Gimnasia.
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1: Ataca Gimnasia, entre medio, con la pelota Vargas. Vargas con la pelota 3/4 de cancha. Vargas que la tira larga para Sabatini. La pelota pica, sale disparada. Es pelota del arquero de Boca, que da un paso al frente y domina con las manos. Álvaro Montero, 2-1 lo gana Boca, 1:20.
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1: Sale Boca con Marco Pellegrino, sale por izquierda Marco Pellegrino. Pelotazo hasta la mitad de la cancha, ¿para quién? Para Valencia. Valencia entre dos, es un dribbling. Viene Valencia, protege la pelota con el cuerpo ante Mondino. Viene Valencia, Valencia la tira atrás, pelota para Marco Pellegrino. Da un paso al frente Marco Pellegrino y toca corto con quién, con Camilo Rey Domenech, que suelta el pase para Tomás Belmonte. Belmonte mandó para Nico Figal, capitán de Boca. Figal a la derecha, toca corto con quién, con Gorosito, toco corto con Figal. Figal la manda atrás, pelota para el arquero Álvaro Montero, domina la pelota. Somos Radio Continental por M590, lo está ganando Boca 2-1 en Mendoza. Con este resultado, quinto en la tabla de la zona A, tercero en la anual. Lleva la pelota Figal, Figal suelta el pase a la derecha, pelota para Gorosito, se planta como número 4, Dylan, Dylan la va tirando por la raya derecha, pelota para quién, para Kevin Cerón. Mal control de Kevin Canarrera Calde, el lateral izquierdo, domina la pelota Recalde, presiona Cerón, la tira más Recalde, Recalde con la pelota, Recalde que gira, la tira fuera de la la cancha, se sacó la pelota de encima. O el árbitro dice que rebotó en Cerón. Ah, rebotó en Cerón, dice el árbitro. O no, sí, no, dio para Boca,
6: dio para Boca.
1: ¿No? Bueno, en línea marcaba para Boca, Herrera para Gimnasia. Terminó mandando el árbitro. Lateral que tiene que tomar Recalde. En línea defensiva. Va ganando en el salto el jugador Tomás Belmonte. Pelea por la pelota Valencia. Cierra, sin embargo, Muñoz. Muñoz la tira atrás para el arquero Rigamonti. Que le pega el pelotazo largo Rigamonti. Pelea por la pelota ahora Kevin Cerón. Marcó en la mitad de la cancha Lencioni. Le pega largo Lencioni. A correr Cingolani y Sabatini. Es mal, le entrega. La pelota muere en la saga central para Boca. La tiene Pellegrino.
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1: La salida con Marco Pellegrino, el zurdo, la tira atrás para el arquero Álvaro Montero. Abierto por la derecha le aparece Figal. Pelotazo largo de Álvaro Montero. A la izquierda para Flores. Corta de cabeza Paredes. La viene juntando Cingolani. Corre el número 7, corre por la pelota Cingolani. Cingolani para Sabatini. Pecho giró, se apoyó atrás. ¿En quién? En Vargas. Vargas la pone contra el piso. Intenta Gimnasia, intenta. Vargas para Lencioni. Lencioni para Vargas. Vargas la tiene. Callejón del 10. Marcó para Boca Belmonte. Pelea por la pelota Valencia. Sin embargo, la juntó Cingolani. Se va abriendo por la derecha, Cingolani le pegó a las manos del arquero Álvaro Montero sin problemas.
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1: 3 minutos 30 del segundo tiempo, sale Pellegrino.
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1: Hasta la mitad de la cancha, el segundo marcador central. Cruza la mitad de la cancha ahora Marco Pellegrino. Se proyecta el ataque, levantó en dirección de Flores. Corta de cabeza Paredes, al lateral derecho. Pelea Flores, pierde Flores, la gana Fernández. Lucha con quien, con el jugador. Marco Pellegrino ganó, Marco yendo al piso, se jugó la vida, tocó corto con Flores, la mandó para Zenón, Zenón soltó para Valencia, Valencia soltó la pelota para Velasco, Velasco la manda atrás para Tomás Belmonte, intenta como número 5 Tomás, Tomás tocó corto con quien, con Pellegrino, Pellegrino levanta pared con Tomás Belmonte, Belmonte para Pellegrino, perdió la pelota Pellegrino, se le viene llevando Yuyuy, que Pellegrino se le viene llevando Sabatini, Sabatini con la pelota, viene Sabatini, la tira larga, marcó con lo justo a Figal y el rebote lo viene tomando el arquero, zafó Boca en esta, se venía Sabatini, cortó Figal, la junta Álvaro Montero, que sale con guante derecho. Pelota para Tomás Belmonte, domina el 8, abriendo la cancha por la derecha, pelota para Gorosito.
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1: Ataca Boca con Kevin Zenón, recostado por la derecha, tocó el pase corto para Gorosito, se lanzó el ataque Gorosito, mandó la pelota para Velasco, qué caño que tiró Velasco, abre la cancha por la izquierda para Leonel Flores, corta de cabeza Pared, pelea por la pelota Velasco, con la plancha, la pierna en alto de Alan Velasco sobre la Lencioni y estiro libre que será para Gimnasia, qué caño que metió Velasco. 4 minutos casi 5 del segundo tiempo.
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1: Tiempo de Boca, Marcelo González.
2: Lo que es la confianza en un jugador, por favor, el caño que acaba de hacer Velasco cuando está en el medio, en la zona de fuego, por donde pasa permanentemente la pelota, estamos viendo la mejor versión de Alan, pero en muchísimo tiempo de esta parte. Bueno, lo mejor desde que viste la camiseta de Boca, y el partido es este, ¿eh?
1: Pelota para Paredes, Paredes atrás para Mondino.
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1: Paso por el puesto de Claudio Civielo.
3: A ver, estos 5 minutos da la sensación de que Boca está parado distinto, pero no con respecto a la formación en particular. Está parado un poquitito más atrás, tratando de darle más equilibrio al partido.
1: La tiene para Gimnasia Fernández, sobre el borde del área, viene Fernández, le pega el arco, rebota a Alan Velasco, va a juntar el rebote, aparece a la, Flores, Flores que perdió la pelota, lo comió desde atrás, Paredes, Paredes soltó, ¿para qué? Para Cingolani, marcó de frente Pellegrino, lo viene tomando Velasco, Velasco que encara el 2, Montino, marco Montino, Montino entregó la pelota corta para Paredes, Paredes como número 8, viene Paredes, soltó la pelota para Fernández, Fernández para Vargas, va por la derecha, viene Vargas, Vargas con la pelota, no me gusta nada este ataque de Gimnasia, Vargas soltó para Cingolani, tocó corto con King, con Fernández, Fernández por la derecha, viene Fernández, maniobró, viene Fernández, escapó de quién, de Pellegrino, Fernández soltó para Cingolani, de pie a pie se le viene llevando, va hasta el fondo de la cancha, va hasta el fondo, va hasta el fondo, va hasta el fondo, viene Cingolani, tiro centro, rebota en Sata, Sata mandó la pelota lateral. Sata mandó la pelota lateral, cerca del banderín del córner y la línea de costado este lateral que será para Gimnasia. Bien por el chico de Boca ocupando el lateral izquierdo, bien por Satás. Lateral que tiene que tomar para Gimnasia. Cingolani lo hizo rápido. Cingolani para quién, para Vargas. Tocó el pase atrás. Pelota para Fernández. Fernández por la derecha. Fernández con la pelota. Viene Fernández. Va al 30. Tiro centro. Satás al córner. Tiro de esquina para Gimnasia, Sergio.
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1: A los 7 minutos del segundo tiempo voy por otro.
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1: De arco a arco el partido, la tiene Gimnasia que va a busca del empate. Tiro de esquina para Gimnasia. Boca aguante y se defiende con lo que tiene a mano. 2-1 lo gana, pero queda mucho, mucho, mucho todavía. 7 minutos, segundo tiempo. Es córner punta derecha, es córner punta derecha. Tomará carrera, atención, lesiones para Gimnasia. Pasa de todo en el área. El envío al área, no sale Montero, devuelve Valencia. Y el rebote es tomado por Velasco, que no la sacó. Y le viene ganando la posición a Antonini. Antonini no puede salir Boca desde el fondo. Antonini soltó para Paredes, Paredes para que empare Lencioni. Lencioni va por la derecha, intenta Gimnasia, intenta. 7 minutos y piquito, 7 minutos y piquito. Pelota para Fernández por la derecha, viene Fernández. Va por adentro, va por adentro, va por adentro. Fernández atrás para aquí, para Lencioni. Lencioni le va a pegar, no. Tiro centro, oh, se pasó Muñoz, chiquito Muñoz que estaba en el área. Saque de arco será para Boca, saque de arco para Montero.
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1: 8 minutos del segundo tiempo, tiempo de Boca. Marcelo, te escucho.
2: Salió un poco más adelante Gimnasia de Mendoza, está obligado por el resultado, por supuesto. Boca apostará fuerte por tratar de lastimarlo de contra, así como ya lo hizo en el primer tiempo.
1: Goles de Alan Velasco y de Kevin Zenón. Victoria de Boca 2-1, quedando mucho. 11-44-000-590. Explote ese WhatsApp, ¿no, Gaby?
4: Como siempre, Julio.
1: ¿Cómo terminó el 2-1 con Banfield?
4: 3-1 ganó el Tiburón.
1: ¿Cómo terminó Gimnasia en La Plata con Tigre?
4: 2-1 ganó el Lobo Platense.
1: Así Pellegrino, Pellegrino atrás para Álvaro Montero. Álvaro Montero abre la cancha por la derecha. Pelota para Figal, va el capitán de Boca. Un pelotazo largo hacia adelante. Pelota para Kevin Zenón, la peina Zenón. No llega Valencia, cierra el jugador Muñoz. La pelota murió por un costado y es lateral para Boca, dice el árbitro.
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1: Ya repasa los suplentes que acompañan al Vasco Rabarrena. Lateral en ataque que será para Gorosito. 9 minutos del segundo tiempo. Tras este lateral de Gorosito, suelto para Belmonte. Belmonte para Gorosito. Gorosito va hacia adelante, perdió la pelota. Va recuperando Recalde sobre el lateral izquierdo. Recalde que manda para quien, para Lencioni. Lencioni suelta para Varga. Varga para Antonini. Antonini la manda atrás. Pelota para Mondino. Pelotazo largo de Mondino. A correr aparece el jugador Sabatini. Marcando de cabeza aparece Satá. El rebote es tomado por Camilo Rey Domenech. Le va tirando para Pellegrino. Pellegrino para Satá. Satá otra vez entregó el pase para Marco Pellegrino. Va el zurdo hasta la mitad de la cancha. Suelto el pase para Velasco. Tocó de primera para Kevin Zenón. Zenón lo pone a correr. Flores, va Flores, va Lionel, Flores está en el área de zurda, viene Flores, no, tiro centro, la levantó Flores y en la línea Flores evitó el tercer gol del partido, en la línea entre Flores y Mondino evitaron el gol de Boca, la picó por arriba del arquero Rigamonti, jugadón de Boca, Flores la tiró por arriba de Rigamonti y Mondino la terminó mandando el córner, tiro de esquina para Boca.
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1: Es córner para Boca que fue a buscar el tercero. Y en la línea entre Mondino y Paredes, Mondino terminó sacándola en la línea, se le metía al arquero. La picó por arriba del hombre Rigamonti. En la línea la sacó Mondino. Tiro de esquina para Boca, toma carrera Zenón. Zenón con el envío, Zenón con el envío. Segundo palo, le queda la pelota a Tomás Belmonte. Le pega arriba Tomás Belmonte, le pegó Tomás Belmonte. Otra vez Boca falló en el gol, Marcelo.
2: Sí, y dos seguidas, dos seguidas. Primero la tuvo Flores y después en este córner la bajó con el pecho perfecto. Y cuando parecía que le reventaba el arco, la agarró tan abajo el monte. Boca sigue siendo casi letal cuando ataca, pero convierte poco en proporción ataca de lo que
1: Flores,
2: genera.
1: Ataca Flores, soltó la pelota para Zenón. Ay, qué lástima, le quedó atrás la pelota Zenón. Se da vuelta a Flores, le dice, no pasa nada, nene. No pasa nada. Recupera la pelota Mondino. Mondino soltó para Muñoz. Muñoz al ataque otra vez con Recalde. De arco a arco, 10 minutos, casi 11 del segundo tiempo, Sergio.
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1: Ataca, ataca Gimnasia, ataca Gimnasia. Le queda la pelota a Sabatini. Sabatini en el área. Marco Pellegrino. Marco Pellegrino y sacó la pelota al lateral. Cuando Sabatini le rompía el arco a Álvaro Montero, Pellegrino mandó la pelota lateral y zafó Boca. Lateral que tiene que tomar Recalde, ataca Gimnasia ahora. Recalde soltó para quién, para Fernández, callejón del 10, domina el 30. Viene Fernández que la pone contra el piso. Posición del 10, viene Fernández. Fernández que ahora retrocede a 25 metros del arco de Álvaro Montero. Fernández la suelta atrás, el pase para Mondino. Mondino que abre la cancha para Paredes, corre por esa pelota Paredes. Paredes combinó con quién, con Singolani. Singolani que habilita para Paredes. El que marca y da una mano en defensa es Alan Velasco. Velasco tira la pelota fuera de la cancha. Lateral en ataque para Gimnasia.
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1: Saludo a toda la gente, la comunidad en cadena Senai Sevilla Stream, casi 5.000 personas. La viene teniendo para Gimnasia el jugador Fernández, recostado sobre la derecha. Combinó con quien, con Singolani, Singolani entregó el pase adentro ahora para Lencioni. Uy, uy, uy, le va a pegar Lencioni que habilita a la izquierda. Está el gol y lo comió, se lo comió Recalde.
8: Se lo comió Recalde. Pide penal Gimnasia. Figal lo quiere levantar. Se enoja Sabatini. Desde el piso lo quiso levantar tomándole la camiseta Figal, el jugador de Gimnasia. Lo perdió Gimnasia, que era el empate. La pelota se fue fuera a los 12 minutos. Era el empate de Gimnasia, Marcelo.
2: La jugada que nace por el medio, el cambio, no pudo ni Gorosito, ni Figal, que lo miraba. Para mí no hay contacto de penal. Se enojó Figal con el jugador que termina errando el gol de una manera increíble. No, no, no es falta, pero de ningún modo se enojó Figal. Lo quiso levantar de la camiseta y se ganó insólitamente la tarjeta amarilla. Un central que siempre está expuesto, ¿eh?
8: 12 minutos, casi 13 de este que es el segundo tiempo.
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8: Reclama penal Gimnasia, ¿vos cómo la viste, Tati?
3: No es penal. Ahora el central nuestro es una cosa de locos.
8: Bueno, 2-1 lo gana Boca, 2-1 lo gana Boca. Ahora, Figal lo que hace.
2: No se puede creer,
8: es una jugada para. Obviamente, si está con amarilla, es expulsión. Amonestado Figal, porque está amonestado, lo amonestaron recién por esta jugada Figal. Pero lo que hace es una cosa increíble. Se mete Palacios a la cancha, 13 minutos, se va Alan Velasco, señores. Que está claro que lo piensan para el martes.
2: Claro.
8: Ante San Pablo en la Bombonera. Se va Velasco, para mí la figura de Boca. Hasta acá, 13 minutos del segundo tiempo, se mete el chileno.
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8: Bueno, Palacios a la cancha. Primer cambio en Boca. 13 minutos y medio del segundo tiempo, cita a ti.
3: Le vamos a dar el Vasco, que a Velasco lo está recuperando el Vasco. Y ahora claro, vamos a la recuperación de Palacios.
8: Por eso digo, el mejor momento de Velasco desde que llegó a Boca, ¿o no?
2: Y este es su mejor partido. Top, arriba, el 1.
8: Bueno, y lo saca porque tiene que jugar contra San Pablo, no, está claro, ¿no?
2: Sin duda, sí, porque
8: la peina Valencia, corre por la pelota Flores, viene Flores, está habilitado Flores, la tiró demasiado larga. La tiró demasiado larga, cerró Mondino. Mondino a la derecha para Paredes, saca el pelotazo largo Paredes, sí, Marcelo.
2: No, viene de un desgaste también Velasco en el partido contra Vélez. Así que el tema de los minutos acumulados, claro, es algo que tiene que evaluar sí o sí.
8: Y me parece que en cualquier momento lo van a sacar también a Belmonte, es otro de los que va a jugar. Veremos lo de Flores, si lo saca y lo cuida. Yo sé que falta mucho, van 14. Pero el Vasco saca a los jugadores para que no se desgasten físicamente, o hay otro más para sacar. A ver, repaso, Montero, Gorosito, Figal, Pellegrino, Satas, no. Zenón, Rey, Domenech, Belmonte, Velasco, que ya lo sacó, Valencia y Flores. Quedan Belmonte y Flores, a ver qué pasa. Tiene la pelota para Gimnasia, Paredes, tocó corto con quien, con Fernández. Ataca Gimnasia por la derecha, viene Fernández, la tira larga. Marca para Boca, Marco Pellegrino. El rebote es tomado por Flores. Le pega de punta hacia adelante Flores. A correr aparece Muñoz, gana Muñoz, de frente Muñoz. Soltó la pelota para Lencioni, Lencioni tocó para Sabatini, Sabatini para Lencioni. Ataca Gimnasia, pelota a la derecha. Para quien, para Cingolani, entrando como número 7, mano a mano con Satá. Viene Cingolani, centro para Sabatini. Marcamos nosotros, Marco Belmonte. Y el rebote a juntarlo. Aparece el jugador Fernández, también para Antonini, mete con todo Satá, rebota en Antonini, es para nosotros, dice el árbitro. Lateral en salida para Boca, voy por dos, locutor.
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8: Tiempo de Boca, Marcelo González.
2: Levantó el nivel también, ¿sabes quién? Marco Pellegrino. Lo mejor de la defensa de Boca en este segundo tiempo, incluso con la pelota y saliendo.
8: Belmonte con la pelota, viene Tomás, casi como número 5, abriendo la cancha en dirección de Zenón. Zenón tocó corto con quien, con Gorosito. Gorosito va saliendo por la derecha. Gorosito, que colocó el cambio de frente, lo exigió a Satá, la tiró a dividir Gorosito. Pelea Satá con él, Vargas, gana Vargas. Gorosito con falta, no, dice el árbitro que no. La viene tomando por la izquierda el jugador Pellegrino soltó para quien, para Flores. Le tiraron un manotazo a Flores, Antonini le tiró un manotazo a Flores. ¿El árbitro cobra la falta o no? Es que reclama el árbitro de el técnico de Gimnasia.
2: Darío Franco. Va directamente a apuntarlo a Franco con la amarilla. A ver, ¿qué es lo que pasa en la disputa de la pelota?
8: Porque pide una infracción anterior.
2: Claro, pedía la de Satas. Yo no veo que haya infracción. La seña que hacía Darío Herrera era que en la disputa de la pelota se cayeron los dos. Y después ahí viene el reclamo más fuerte y la tarjeta amarilla para el técnico de Gimnasia de Mendoza.
8: Tengo tiempo para vender, voy por dos.
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8: 17 minutos del segundo tiempo, pasa por el puesto de Tati Civielo.
3: Ahora, ¿se dieron cuenta cómo está predispuesto todos los rivales, no? Los ademanes y las cosas. Muchachos, no fue full de Satas y recién le pegaron un manotazo a Flores. Es una cosa increíble. Todo el mundo llora en contra de Boca, todos.
8: 17 minutos del segundo tiempo, 1144-000-590. Tengo tres o cuatro hinchas de Boca al WhatsApp, Gaby.
4: Siempre desde San Luis, saludos a todo el equipo y gana Boca. Jorge Leclerc de Río Negro, vamos Boquita. Daniel saluda a Cadena Ceneice. Pelé en una entrevista dijo que Víctor Legrottagli era tan bueno como él.
8: 17 del segundo tiempo, voy por dos, hay tiempo.
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8: Bueno, la tiene Gimnasia, queda muchísimo todavía. No te me quedes, Boca, no te me quedes porque falta mucho, mucho, mucho, mucho todavía. Lleva la pelota a Lencioni, Lencioni suelta para Fernández, Fernández manda atrás, limpia para Muñoz. Muñoz toca la izquierda para Recalde, Recalde devuelve para Muñoz. Muñoz la entrega para Mondino, 18 minutos del segundo tiempo. 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Boca con 10 porque sale Flores fuera de la cancha tras el manotazo, que el árbitro no cobra nada, pero Boca con 10. Aguante y se defiende con lo que tiene a mano. Levanta Mondino, pico habilitado, atención. Recalde, recata hasta fondo. Es gol de Sabatini. Falló Sabatini y marcamos nosotros. La junto Palacio, la entrega atrás para Satas que rompe juego de frente. Era gol de Sabatini para llenarse la Boca de gol tras el centro de Recalde. Nos salvamos de milagro. Ataca Gimnasia, no te quedes, Boca, no te quedes. Ataca con quién, con Fernández. Fernández levantó para Sabatini, también para Cingolani. Marcó para Boca el jugador Pellegrino, el rebote a juntarlo a Lencioni, Lencioni le pega el arco, ataja el arquero de Boca, le pegó Lencioni, ataja el arquero de Boca, Marcelo.
2: Se viene Gimnasia, Boca ahora está demasiado atrás, casi refugiado dentro de su propia área. Esto es un incentivo para el equipo mendocino, que venga, que venga, que venga, y es lo peor que sabe hacer Boca.
8: 5 de la tarde, 52 minutos en toda la República Argentina. Gana Boquita 2 tantos contra 1 con este resultado. Quintos en la tabla del campeonato en la zona. Terceros en la tabla anual. Corta de cabeza Mondino. El rebote es tomado por quien, por Ecuador, Tomás Belmonte, que entrega mal el pase. No puede Valencia. Viene recuperando la pelota por la izquierda Recalde. Recalde que la va tirando larga, pelota para Fernández. Marca para Boca. Dylan Gorosito. Gorosito que cruza la mitad de la cancha. Qué lindo pase le metió Gorosito. Aquí en a Kevin Zenón. Corre por la derecha. Viene Kevin. Kevin y habilita a Gorosito. Gorosito está en el área. Fondo de la cancha. Al piso. Marcó Muñoz, al piso Muñoz para tirar la pelota al tiro de esquina, al piso Muñoz para tirar la pelota al tiro de esquina, tiro de esquina que será para Boca.
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8: Qué lindo partido que está jugando Kevin Zenón también, ¿eh? Tiro de esquina que será para Boca, casi 20 minutos del segundo tiempo. Se juntaron Zenón con Gorosito y ganó un tiro de esquina Dylan. Es córner que será para Boca, que va por el tercero. 2-1 lo está ganando en Mendoza. 20 minutos tenemos del segundo tiempo. Es córner que será para Boca, tomará carrera Kevin. Kevin, con este tiro de esquina, Kevin. Está Pellegrino, Kevin. Domina Kevin, Kevin con el córner de zurda para Marco Pellegrino. Ganó Muñoz, a juntar el rebote aparece Vargas, Vargas con Palacio, sin falta Pala, sin falta Carlito, sin falta Carlito, la tiene Vargas. Falta de Palacio, tiro libre para Gimnasia. Falta de Palacio, se ha amonestado Palacio. ¿Para qué la falta ahí? 20 minutos del segundo tiempo, tiro libre para Gimnasia.
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8: Ataca Gimnasia, con quien, con Cingolani, tiro centro, punto del penal. Marcamos nosotros, sacó Figal, pasó un susto bárbaro. La junta Zenón, pelota larga de Zenón, ¿para quien? Para Valencia. La pelota sale disparada y la recoge el arquero Rigamonti. Se da vuelta a Valencia y le dice a Zenón, bien, bien, bien por el pase. No llegué, pero bien, bien, bien. Busca la pelota a la mitad de la cancha, Antonini, Antonini, ¿para quien? Para Gimnasia de Mendoza. 2 metros campo de Boca, desde la derecha a la izquierda va colocando el cambio de frente, pelota para Recalde, el número 3 en tres cuartos de cancha, viene poniendo la pelota contra el piso Recalde, Recalde con el toque adentro para Lencioni, Lencioni para Recalde, Recalde para Lencioni, Lencioni ahora va tirando el pase para quien, para Sabatini, Sabatini en el área, Sabatini en el área, sale el arquero y Tomás Belmonte termina rechazando, porque Álvaro Montero quedaba a mitad de camino desde el área menor. Belmonte, Belmonte terminó rechazando al lateral, viene tomando la pelota Vargas, Vargas el centro, Vargas el centro, sacó Satas, se viene Gimnasia, 21, la viene juntando Antonini, Antonini soltó para quien, para Cingolani, va por la derecha, viene Cingolani, Cingolani, Cingolani, centro, Belmonte al córner. Tomás Belmonte al córner. Se viene Gimnasia con mucho peligro, el arco de Boca. Y es tiro de esquina para Gimnasia que va en busca del empate. 21. 21 del segundo tiempo. Boca gana el partido 2-1 de visitante. Tengo 21, queda mucho tiempo todavía. Es córner de Gimnasia, tomará carrera Cingolani. Cingolani con el puntapié de esquina desde la derecha. 21-20. 21-21. Pasa de todo en el área. Herrera le pega el grito a Vargas. Algo le dijo también al chileno Palacio que está amonestado. Herrera le pega el grito ahora a Palacios, se le dice atención. Palacios está con Antonini. Figal está con Sabatini. Es córner de Gimnasia, se viene Gimnasia, centro y con los puños devuelve el arquero, quedó caído el arquero, el rebote junto lo aparece Vargas, la tira atrás, pelota para el jugador Recalde que abre la cancha por la derecha para Vargas tocó de primera otra vez para Cingolani que va, viene Cingolani que va, Marco Valencia, la viene tomando la pelota del jugador Recalde con Valencia, mano del jugador de Gimnasia. Y es tiro libre en el fondo para Boca, respiramos, 22 del segundo tiempo.
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8: 22 del segundo tiempo, gana Boca 2-1.
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8: Tiempo de Boca, Marcelo González.
2: Va a haber variantes, Boca está sufriendo el partido. El tema es que falta tantísimo para que termine. Y pareciera que faltaran 5 nada más. Siguen habiendo variantes, Boca se refresca poniendo jugadores que creo que van a ser titulares el próximo martes.
8: Se van Satassi, Marco Pellegrino, ingresan Lautaro Blanco y Herrera a los 23 minutos del segundo tiempo, Sergio.
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9: Julito, ¿sabés desde cuándo no marcaba Zenón? Desde el 4 de mayo de 2025 en el empate en victoria 1-1 con Tigre.
8: O sea, muchísimo, ¿eh? Sí. 23 minutos del segundo tiempo con la pelota de Gimnasia, es todo de Gimnasia, ¿eh? Se ha quedado Boca en este segundo tiempo, casi que no llegó al arco de Rigamonti, salvo esa primera jugadita de Flores que la terminaron tirando al tiro de esquina. Avanza Gimnasia por la derecha. Antonini tocó para Cingolani para Vargas, centro por bajo, Marco Tomás Belmonte a buscar el rebote, aparece el jugador Antonini va soltando para Fernández tiene la pelota por la derecha, el número 30 se acomoda, toca corto con Paredes, el lateral derecho, suelta para Antonini manda el pase atrás, pelota para Muñoz, viene chiquito el número 4, viene chiquito, segundo marcador central el que juega en Boca, sí, Muñoz con la pelota por bajo, a la izquierda para Recalde devuelve para Muñoz, tiene la pelota Muñoz para Gimnasia, 24-24.
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8: Le van a quedar unos 22 minutos para que expire el partido más el descuento. Es decir que con el descuento el partido le van a quedar unos 27, 28 minutos más o menos, calculo yo. Muchísimo queda todavía. Corre Cingolani, escapa de Blanco, Cingolani hasta el área. Infracción de Blanco. A 3 metros afuera del área, amonestado Lautaro. Lo tuvo que tumbar a Cingolani. La primera jugada de Boca de Blanco. Foul sobre Cingolani y tiro libre para Gimnasia a los 24.
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8: Este tiro libre es muy peligroso contra el arco de Boca, Marce. Este tiro libre es muy peligroso contra el arco de Boca. Montero en uno de sus palos acomodando la barrera. 25 tengo. Tomó carrera Lencioni. Por la carrera que tomó va a tirar centro. Esperemos. No me gusta, está muy cerca del área, ¿eh? Está muy cerca del área. Lencioni acomodó. Empezó a mirar el arco de Boca, donde está Montero. ¿Habrá acomodado para pegarle al arco? 25-25, segundo tiempo. 2-1 lo gana Boca. Toma carrera Lencioni que le va a pegar, atención, tiro libre que será para Gimnasia. Boca aguanta y se defiende con lo que tiene a mano. Muy atrás quedó en este segundo tiempo. Boca lo sufra el partido, atención. Centro al área, gol. Gol de Gimnasia. Sabatini, gol de Gimnasia. Piden fuera de juego Boca. Lo grita Gimnasia. Levanta la mano Montero. Sabatini otra vez, ¿eh? Cuando lo vi en los primeros minutos a Sabatini dije, a la pucha. ¿Y este 9 de dónde salió? De tanto potrero de fútbol del ascenso, me dicen. Sabatini entró. Álvaro Montero reclama la posición adelantada. Aibar, veremos qué cobran después. Sabatini convierte. 25 minutos, esperamos la decisión del árbitro. 2-2. ¿Será gol o no? 25 minutos del segundo tiempo, por ahora 2-2.
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8: Cobró gol nomás, ¿no?
2: Pareciera que sí.
8: O la van a ver al VAR.
2: A ver,
8: chequeo del gol. Chequeo. ¿Cómo la viste vos, Tati?
3: Yo tengo la sensación que podría estar un pelín adelantado, pero es finita,
2: ¿eh? Sí, muy. Tiene que haber línea, sí o sí. O sea, que tiren las líneas. en el VAR, Sabatini puede estar habilitado. Hay un jugador que está muy, muy adelantado, pero Sabatini, ahí hay que empezar a tirar con el hombro, solamente con el hombro. De la posición de Sabatini con Figal y Herrera que aparecen por detrás de él. Sea como sea, la facilidad con la que a Boca le convierten en el área de tiro libre a es ver, una historia Marce, repetida.
8: Vamos con la información, Gaby. Quiero que vos que tenés un tele cerca. Mirá, están chequeando el gol. ¿El árbitro está en el VAR o está en la cancha?
9: No, es muy finita, como dicen Tati y Marcelo, pero puede ser que lo habilite Herrera.
8: ¿Qué está haciendo que Herrera en estos momentos? Vos que tenés la pantalla frente a vos.
9: Herrera esperando la decisión del VAR o, en caso de terminar él, se acercará al VAR. Bien. Ahora la repiten y es muy finito. Yo no sé si el hombro de Herrera lo habilita, pero...
8: Allá en el segundo palo, quizás.
9: Claro.
8: El hospital.
9: En el segundo palo.
8: Hay que ver cómo trazan las líneas. Se va a armar un lío si lo... Sí. Si lo anula.
2: Tremendo.
8: Pero bueno, yo creo que estaba en fuera de juego, Yo creo que estaba en fuera de juego. Voy por dos, Sergio, y esperamos la decisión del árbitro.
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8: A ver qué pasa con el árbitro. El árbitro esperando. El Vasco habla con el cuarto árbitro. ¿Qué pasa con el Vasco Robarrena en el banco, Sibielo?
3: Te ríe el Vasco. A ver, es recontra finita. Quédate tranquilo que lo que se cobre se va a armar de Eva.
8: Bueno. A ver qué pasa.
2: Preparan los twists, ¿no? Es
8: que, a ver, cuando el VAR duda tanto, lo va a pegar el grito a Herrera para que vaya a verla a él. Porque está claro que el VAR está viendo que es muy justita. Es decir, a ver, estamos hablando de un centímetro, dos, tres, no lo sé. Eso está chequeando en estos momentos, nada más. Ahora, este Sabatini es una cosa increíble. Este Sabatini, ¿cuánto hace que está en gimnasia, me dijiste, Gabriel?
9: 2026, llegó a principio de año.
8: ¿Y de dónde lo compran?
9: De Arsenal,
8: ¿dónde lo
9: de Sarandí?
8: De Arsenal de Sarandí. O yo lo veo que está jugando bien, Sibielo.
2: Bueno, está jugando muy bien. Lo que pasa es que es el suplente de Módica, ¿eh?
8: Claro,
2: la figura de Gimnasia de Mendoza, que dónde está.
8: ¿Qué pasa con Herrera? ¿Herrera lo va a ver o cobró gol?
2: No.
3: Es offside, me parece, ¿eh?
2: Me parece que va a cobrar posición.
8: A ver, atención. Dame, ¿tenemos la posibilidad de verlo fuera de juego?
9: Fuera de juego, está informando.
8: A ver.
9: Fuera de juego, está informando.
8: Cobró Herrera. Fuera de juego, señores. Cobró fuera de juego. Cobró fuera de juego, señores. Boca sigue ganando el partido 2-1.
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8: Bueno, gana bien Boca, Gana bien Boca 2-1, ¿o no, Marce? ¿Cómo
2: sigue ganando, está sufriendo demasiado este segundo tiempo, a mi gusto. Tuvo chances como para liquidar esta historia, pero ahora lo sufre y un montón. Cada vez que la pelota viene por el costado en forma de tiro libre, no defiende Boca.
8: 30 minutos del segundo tiempo, quedan 15 más 5 más o menos. 20 minutos le van a quedar al partido. 20 minutos, lateral que tiene que tomar Lautaro Blanco, la va tirando en dirección de Ener Valencia, marca de cabeza Mondino, el rebote es tomado por Jagger Herrera, rompe juego Herrera de frente, la manda fuera de la cancha, y es un lateral que será para Gimnasia, que tiene que tomar Paredes atrás para Mondino atrás para el arquero Rigamonti se resbaló, va rechazando Muñoz, la viene recuperando Flores, se la lleva Leonel, puerta del área, a ganarlo Flores, viene Flores en cara a Mondino, marcó Mondino, y el rebote es tomado por el arquero Rigamonti. 2-1, lo gana Boca, quedan 15 minutos.
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8: Gana Fernández.

0: Decime algo, Marcelo.
1: Que Busca lo tendría que sacar, que lo tendría que contener en la mitad de la cancha, pero no hay bloqueo alguno.
0: Es tiro de esquina, viene el centro al área, Montero. Ganaba de arriba Muñoz y Montero. El choque de Muñoz fue con Montero, que quedó tumbado en el área menor. Montero tomó la pelota a los 31, locutor.
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0: Después de Boca frente a Gimnasia, vamos camino a San Lorenzo Talleres con Leo Ojeda. Después se vendrá el relato de Vélez frente a Estudiante, con Lucho Marcelli, 21-15 es ese partido. Ganó Aldo Civi 3-1 ante Banfield. Gimnasia con Tigre, ¿cómo terminaron, Gabriel?
3: 2-1 ganó el Lobo Platense.
0: Con este resultado, Boca quinto en la zona A.
3: Quinto en la zona A, tercero en la tabla anual.
0: 32 del segundo tiempo.
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0: 32 minutitos tenemos del segundo tiempo. Devuelve con el pie derecho el arquero de Boca, Álvaro Montero. Arriba para ganar en el salto aparece el jugador Mondino. Mondino la tira larga. Pelota ahora para el hombre de Boca, Jagger. Jagger la pone hacia adelante. Va corriendo Flores, Mondino otra vez le pone el cuerpo y se pierde por última línea. No pasa nada, es tiro de arco que será para Rigamonti. Se van a venir más cambios en Boca, ¿no?
1: Los últimos dos que le quedan al Vasco están ahí preparándose. Creo que uno es Dilolo, sí, efectivamente. Dilolo y Alarcón.
0: ¿Saca Figal o línea de 5?
4: Para mí saca Figal, ¿eh? Vamos a ver.
0: Se va Tomás Belmonte. Estaba claro que Tomás Belmonte se piensa también como titular. O por lo menos está en esa consideración del entrenador. Tenemos que jugar con San Pablo el martes por Copa Sudamericana. En su lugar, ¿quién entra? El chileno Alarcón.
4: Sí,
0: y el otro que se va, ese no, línea de 5, bueno, sí, señores. Línea de 5, pone el Vasco para el final. Alarcón se mete a la cancha. Dilolo se mete a la cancha. Línea de 5, salió Zenón. Señores, línea de 5. Le quedan al partido 12 minutos más el descuento. Tiene la pelota para Gimnasia Fernández. Mitad de campo. Fernández tocó corto el pase atrás para Mondino. Línea de 5 para defender las últimas. Mondino tocó para Paredes. Paredes soltó para Mondino. Mondino abre la cancha para Paredes al lateral derecho. Paredes que va habilitando al futbolista. Lención, ataca Gimnasia. Pelotazo largo para qué, para Singolani. Devuelve Jagger. Quedó corto el rechazo. Le viene tomando Lención y saca Jagger. Saca Jagger. Que quedó como stopper por la izquierda. Quedó como líbero el jugador Dilolo. Y a la derecha aparece Figal. Tiene la pelota Vargas. Vargas tocó corto el pase para Lención. Lención que abre la cancha para Singolani. Singolani de 7 va habilitando para Paredes. Paredes hasta el fondo. Centro Montero. Montero, Montero atrapa. Montero, Montero atrapa. Atajó el arquero de Boca a los 34.
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0: Paso por el puesto de Tati Civielo con esta informa.
2: E informa que iba a Pilar.
5: Bastante extraña esta línea de 5, faltando tanto tiempo, ¿no? De Gimnasia de Mendoza.
0: ¿Coincidís con el cambio,
1: sí,
0: o no, Marcelo?
1: Sí, bueno, es que el segundo tiempo Boca lo apostó solamente a defenderse, pareciera. Para mí un error grave, porque es lo peor que hace este equipo.
0: Pelea por la pelota Palacios, viene el chileno suelto para Valencia. Domina Valencia, lo marcan entre tres, pisa la pelota Valencia. Inflexión de lesiones, no cobrado por el árbitro. Junta el rebote el chileno, al arcón como número 5, viene el chileno. Tres dedos, va habilitando aquí a Nico Figal, que cruza la mitad de la cancha. Ahora se repitió, frena, suelta el pase atrás, pelota para Dylan Gorosito. Gorosito la manda atrás para Lautaro Dilolo. Valde San Justo, pelotazo largo de Dilolo. 2-1 lo gana Boca, 35 últimos 10. Pelotazo profundo para Ener Valencia. Gana de cabeza el jugador Muñoz. Toma el rebote el jugador Rey Domenech. La baja con la mano Camilo y estiro libre en el círculo central para Gimnasia 35.
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0: Bueno, mete cambios para ir a ganarlo. Entraron Barbosa y Cortés. Barbosa y Cortés a la cancha. Y Simoni también. Barbosa, Cortés y Simoni. Simoni.
1: Boca.
0: Sí. Barbosa, Cortés y Simoni. Ya me cantarás quiénes se fueron. Ataca Barbosa. Barbosa para Fernández. Fernández para Vargas. Centro. Marcó Lautaro. Marcó Dilolo. Marcó Dilolo. Termina rompiendo juego Lautaro Blanco. Le queda la pelota a Flores. Perde la pelota a Flores. La viene ganando Lención y tiró centro. Al córner. La termina mandando al fondo de Boca. Tiro de esquina para Gimnasia.
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0: Cobró córner o saque de arco finalmente el árbitro. En línea cobraba córner. El árbitro me parece que termina dando saque de arco, ¿no? Saque de arco, sí. Saque de arco finalmente termina cobrando. Saque de arco para...

0: Boca, me pegas el grito, Gaby, cuando tengas quienes se fueron en Gimnasia. 36, devuelve el arquero largo hacia adelante, el arquero Montero. No puede controlar la pelota en el Valencia. Pelota para Simoni. Simoni que corre por esa pelota. Suelta el pase para el futbolista Sabatini. Cierra, sin embargo, Jagger para Boca. Jagger atrás para el arquero Montero. Le pega de zurda Montero. Pelota para Palacios. Toca de tacos Palacios para Ener Valencia. Sin embargo, cierra chiquito Muñoz. Muñoz atrás para Rigamonti.
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0: Marca Flores en tres cuartos de cancha. Viene Lonel. Viene el pibe de Becar. Flores soltó para Palacios. Deriva la pelota en el chileno. Va como número 10. Viene el chileno. El chileno. Suelta la pelota para Valencia. Valencia en el área. Le pega de zurdo. No. Suelta el pase atrás para Flores. Volvió del fuera de juego Valencia tras el toque de Palacios. Marca el árbitro. No vale nada. 37 minutos. Tiro libre en defensa. Será para Gimnasia. 37. 8 le quedan. 8 minutos le quedan al partido, más el descuento. Gana Boca 2-1.
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0: Paredes se fue seguro el 32.
2: Paredes, Antonini y Cingolani.
0: Antonini el 21 y Cingolani el 7.
2: Exactamente.
0: ¿Qué número tiene Simoni?
2: Simoni tiene el número, ya te digo. Simoni, Valentino Simoni, el número 35.
0: Barbosa.
2: Barbosa con el número 5. Nahuel Barbosa.
0: ¿Y Cortés?
2: Con el número 36.
0: Con el número 36, lo cambios en Gimnasia. Tiene la pelota Cortés allí para Gimnasia. Suelta el pase para Fernández. Fernández tiene la pelota para Gimnasia. Tocó por la derecha. Atención, que ataca con quien, con Cortés. Cortés por la derecha. Cortés como número 7. Intenta Gimnasia, intenta Boca, aguante y se defiende con lo que tiene Marco a mano. Cortés soltó para Fernández. Fernández otra vez para Cortés. Llega de 7. Viene Cortés, mano a mano con Blanco. Viene Cortés. Cortés tira un caño. Paso de largo Blanco. Intenta Gimnasia, intenta. Acordate, Blanco, que estás amonestado. Centro de Cortés para Vargas. Marco para Boca, Camilo. Rey Domenech. Y después la hace rebotar en Vargas. Bien por Camilo Rey Domenech. Saque de arco, se pierde por última línea. Saque de arco que será para Boquita. 38, gana Boca 2-1.
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0: Con este resultado Boca quinto en la tabla.
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0: 38, con este resultado Boca tercero en la tabla anual. Devuelve con el pie derecho desde el área menor el arquero Álvaro Montero, el colombiano. La va tirando larga para Ener Valencia. Arriba gana el salto el jugador Mondino. Mondino la tira del círculo central. La soltaron para Lencioni. Lencioni en la izquierda. Pelota para Fernández. Marcamos nosotros. Marco Rey Domenech. Derivó la pelota a la izquierda. ¿Para quién? ¿Para quién? Para Flores. Flores con la pelota. Viene Flores. Habilita Valencia. Pica habilitado Valencia. Se le termina la cancha a Valencia por la última línea. Se le terminó la cancha a Valencia. Lindo pase le había metido Flores. Saque de arco. Saque de arco será para Gimnasia. Rapidito lo hizo Rigamonti. A la izquierda para Recalde. Se viene Gimnasia. Se viene Rigamonti con la pelota. Rigamonti para Recalde. Recalde para Muñoz. Muñoz con la pelota. Tocó corto el pase para Lencioni. Lencioni para Mondino. Mondino abriendo la cancha para el 36. Cortés. Cortés en 2 metros campo de Boca. Viene Cortés. Tira el pase adentro. Pelota va en la mitad de la cancha. ¿Para quién? Para Barbosa. Barbosa como número 5. Pelotazo frontal. Pelotazo frontal para Sabatini. Pega el grito de frente. Gana de cabeza Jagger. Le queda la pelota a Valencia. Foul sobre Valencia de Lencioni. Tiro libre será para Boca. Bien por Jagger. Ganando arriba y en las alturas. Bien por Jagger. Tiro libre en el círculo central, 39, quedan 6, se termina el partido.
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0: Casi 40 minutos del segundo tiempo, locutor.
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0: Lo gana Boca, 2-1. Hasta las 6:30 de la tarde vamos a estar en el aire de Radio Continental. Por eso en un ratito vamos adelantando el comentario de Tati Civile y de Marcelo González. Busca Cortés. Vista de campo, Cortés adentro, pelota para Lencioni, gana Valencia, gana Ener, gana Valencia, Valencia con la pelota, protege la pelotita con el cuerpo, suelta el pase para el chileno Alarcón, Alarcón suelto para Palacio, Palacio para Valencia, Valencia para Palacio, Palacio otra vez para Valencia, Valencia por la izquierda, marcan dos, foul sobre Valencia de Fernández, no cobrado por el árbitro, la gana Fernández, suelta para Cortés, Cortés para Vargas, marca Blanco, Blanco tiró la pelota fuera de la cancha, lateral para Gimnasia.
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0: Tiempo de Boca, Marcelo González.
2: Queda poco para el final. Boca está jugando a el aguante. Boca aguanta más allá que hace 5 o 7 minutos que el equipo mendocino ya no se acerca después de ese gol anulado.
0: Lleva la pelota por la derecha Cortés. Cortés soltó para quien, para Lencioni, marca Blanco, la junta Alarcón, marco para Boca Alarcón, Alarcón a la izquierda para Palacio, lo comieron a Palacio, la ganó Cortés, Cortés para Fernández, se viene Gimnasia, viene Lencioni, Lencioni con la pelota, foul de Figal, no, dice que no el árbitro y se va, Boca se va, viene con Figal, cruza la mitad de la cancha a la izquierda, son 3 contra 3, viene pelotazo largo de Figal para Fernández, para Flores, viene Flores, Flores enganchó, disparó, un rebote en Mondino y la pelota murió, el saque de costado, el rebate de Flores, rebotó en Mondino, Mondino lateral. lateral. Lateral para Boca.
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0: 41 del segundo tiempo. Quedan 4. Más unos 3-4 que va a dar el árbitro. 4 calculo yo. 8 minutos le van a quedar al partido. Lateral que será para Boca. Lateral para Boca, lo tiene que tomar Lautaro Blanco, Sergio.
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0: Lateral que tiene que tomar para Boca, Lautarito Blanco, el rosarino. Blanco con este saque de costado, lo gana Boca 2-1. Blanco para Palacios, Palacios devuelve mal. La pelota se pierde por un costado y es un lateral ahora para Gimnasia. Para Gimnasia hecho por Cortés, Cortés atrás para Mondino. El back de Gimnasia tomando la pelota en la salida. Mondino y el pase largo a la izquierda para Recalde. Ganó, ganó para Boca Gorosito. Se va en la puerta del área Gorosito. Tiro centro para Valencia. Al córner la manda Muñoz. Al córner la manda Muñoz. Aguante, aguante Boca ahí. Aguante Boca ahí. 42 del segundo tiempo. Tiro de esquina para Boca.
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0: Córner que será para Boca. Le quedan 3. Le quedan 3 al partido. Algunos presagiaban una derrota, una goleada histórica aquí en Mendoza, que no fue. Lo gana Boquita 2-1, queda mucho todavía, no está nada definido. El córner de Boca le pega a Palacio, va Valencia, marcaron ellos. Termina sacando la pelota el jugador Barbosa, tomando el rebote Camilo. Redo Menech, a la derecha la tiraron para Palacios, que la va tirando por la raya derecha, va habilitando a Flores, Flores hasta el fondo. Qué linda jugada armó Flores, Flores centro para Alarcón. Y Muñoz otra vez al córner, era gol de Boca, Muñoz al córner. Tiro de esquina otra vez para Boca a los 43 minutos. A los 43 minutos del segundo tiempo es tiro de esquina para Boca. Últimos dos. El tiro de esquina se hizo corto. La jugaron para Palacios, Palacios para el arco atrás para Camilo Redo Menech. Viene Camilo, se abre por la derecha. Camilo entregó el pase para Flores. La pone contra el piso Lionel. Flores atrás la manda para Lautaro Di Lolo. Boca defendiendo con 5 en el final. Di Lolo a la izquierda para Blanco. Blanco corre por la pelota, viene Blanco. Blanco cruza la mitad de la cancha, viene Blanco. Marcó para Gimnasia el futbolista Barbosa. Barbosa soltó para Cortés y ahora ataca Gimnasia. 43-30, 43-31. Marco Jagger. Marco Herrera. Paso al frente del rulo de Boca. El rulo tiró para quién, para Valencia. La tiene Valencia, Valencia por la izquierda. Viene Valencia, solo contra el mundo. Protege la pelota con el cuerpo a Valencia. Se resbala y pierde la pelota a Valencia. Gana Mondino. Mondino tocó corto el pase con quién, con Cortés. Cortés con la pelota, Cortés soltó para quién, para Lencioni. Lencioni trae la banda para Fernández, locutor.
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0: 44 del segundo tiempo, se viene Gimnasia. Ataca por la derecha Lencioni. El 26 se recostó por la derecha. Viene Lencioni. Lencioni con la pelota, viene Lencioni. Lencioni con la pelota, viene Lencioni. Tocó el pase para quién, para Simoni. Simoni devuelve para Lencioni. Marcó Palacios. El rebote es juntado por Barbosa. Tocó corto el pase para Fernández. Ataca Gimnasia, no me gusta nada. Fernández para Cortés, centro, Di Lolo. Di Lolo para sacar, Di Lolo rechazó. Pelota lateral, lateral para Gimnasia. Se apura Cortés, se apuró Cortés. Soltaron para Fernández, va el 30. Viene Fernández, mira el área, no tira centro todavía. Viene Fernández, se acomoda para la zurda. Intenta Gimnasia, intenta Boca, aguante, se defiende con lo que tiene a mano. Mira el cronómetro, 44, Cortés con la pelota. Limpia el pase atrás, pelota para Mondino. Mondino tocó corto con quien, con Barbosa. Barbosa para Simoni, Simoni que habilita Fernández. Viene Fernández, gana Blanco. Gana Fernández ahora, qué peligro. Fernández hasta el fondo. Centro, está el empate, Marco Figal. Figal rechazó, Figal salvó a Boca y la viene juntando Palacios. Palacios a la izquierda para Blanco, le pega a Blanco, rebota la pelota en el jugador Cortés. Cortés mandó la pelota lateral, rebotó en Blanco. Lateral de Gimnasia, se viene Gimnasia. Lateral para Fernández, Fernández hasta el fondo. Centro, Marco Camilo Rey Domenech. Marco Camilo Rey Domenech. 45, la sacó Camilo. El rebote es juntado por Cortés. Cortés otra vez por la derecha. Viene Cortés cuando se termina. Cortés con el envío al área. Punto de penal. Saca Figal. Saca Figal. La junta Vargas. Le da el arco. Afuera. Afuera el remate de Vargas. Saque de arco para Montero. 45.
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0: 6 minutos más se van a jugar de partido.
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0: Paso por el puesto de Tati Civielo, Tati.
3: Aguantando con lo que tiene. Vamos a ver cuánto, bueno, van a dar 6 minutos más. A ver si Boca puede aprovechar alguna contra, que está todo jugado Gimnasia.
0: Se mete Andrada, saca un defensor que es Mondino. 6 minutos finales. Sergio.
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0: Busca la pelota por la izquierda, Valencia, viene Ener, Valencia con la pelota en mano a mano con Vargas. Vargas quitó la pelota y la mandó fuera de la cancha. Lateral en ataque para Boca, Marce.
2: Boca ha sufrido un montón en el segundo tiempo, no supo sostenerlo ni en la mitad ni arriba. Sí tuvo oportunidades, no supo aprovecharla. Ah, lo mal que ingresó Blanco en el partido.
0: Lateral que tiene que tomar Blanco, Blanco la soltó para Ener, Valencia, la peina Valencia, no llega Flores. Rigamonti la junta con las manos. 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Para Eduardito que va escuchando la transmisión, 46-30, 46-31. Hasta los 51 jugaremos. La viene buscando Fernández, círculo central. Fernández tocó corto con Lesión y Lesión habilita a la izquierda, atención, pico habilitado Recalde, Recalde en el área, al piso para marcar Figal, marcó Figal, se jugó la vida Figal, Figal salvó a Boca cuando se venía Recalde, ya estaba en el área, saca la pelota Figal, la viene tomando Palacios, va el chileno, se abre por la derecha, gana en velocidad, viene el chileno, la pide como número 9 Valencia, insiste por la pelota Palacios, que bien que la hizo Palacios, ya recorrió 30 metros, colocó centro para Flores, se la regala el arquero Rigamonti. Hizo todo bien hasta el centro Palacios, la viene tomando por la derecha Vargas, Vargas con el pelotazo largo, atención que pico habilitado, ¿quién? El jugador Simoni, Simoni soltó para Sabatini, marca Jagger, le queda la pelota a Rey Domenech, perdió la pelota Camilo, la gana Recalde, Recalde suelta la pelota por bajo a la izquierda para Lencioni, Lencioni tocó corto con quien con Andrade, Andrade devuelve para Lencioni, Lencioni como número 10 colocó centro, no, abre la cancha por la derecha, pelota para Cortés, Cortés de zurda, Cortés domina, Cortés que va tirando centro, pelota al segundo palo, marca para Boca de cabeza Dylan Golosito, el rebote es juntado por quien, por Muñoz, Muñoz que levanta en dirección de quien, el jugador Fernández, Fernández suelta para Andrada, pica por la izquierda, Andrada, centro, está el empate, gol de Gimnasia en el final, era cantado, se venía Gimnasia, Fernández lo terminó de empujar, gol de Gimnasia que empata en el final, hay que decir un resultado justo, centro desde la izquierda, lo empata Gimnasia en el final a los 48, le quedan 3 minutos al partido. Fue todo de Gimnasia en el segundo tiempo, que merecidamente llega al empate, hay que decir la verdad, por lo menos de este lugar que represento como relator de la campaña de Boca. Lo empató Gimnasia en el final, Fernández. Gimnasia y Boca 2-2, quedan 3 minutos de partido.
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2: Un mal rechazo de Jagger Herrera. Le pifió, la pelota quedó boyando un poquito más allá del punto del penal. Llegó de frente al arco de sobrepique Fernández. Nada que hacer para Álvaro Montero, imposible. Un fusilamiento para el arquero de Boca. Sí, por supuesto que es justo el resultado.
0: 49, quedan 2 minutos en el partido, Tati Civielo.
3: Muy atrás Boca, muy, pero muy atrás Boca con Gimnasia de Mendoza, muchachos.
0: ¿Se va a hablar del quinto defensor? ¿Se va a hablar de la línea de 5? Cuando sale, sale. Cuando no sale, no sale. Me queda la sensación a mí que el mayor responsable es de los jugadores, ¿no? Me parece que es el chileno Palacios en el gol. ¿Sí? Sobre todo en la jugada anterior también. 49, me parece que va a terminar en empate. Justo quizá para este partido, 49. Hasta las 18.45 vamos a ir. Dije 18.30, hasta las 18.45 vamos a ir. Tiene la pelota por la izquierda Recalde. Recalde la tira larga para Fernández. Marca para Boca Alarcón. Alarcón soltó para Palacio. Le mete con todo Palacio. La ganó Recalde y se viene. Se viene para ganarlo Gimnasia. La viene buscando Vargas. Vargas con la pelota. Viene Vargas. La pone contra el piso. Vargas que abre la cancha por la derecha. Atención. Pico habilitado. Cortés. Cortés que tiró centro. Herrera salva a Boca. Herrera salva a Boca. La junta Vargas, Vargas tira centro, puerta del área, rechaza de cabeza Palacio. La viene tomando Ener Valencia, Valencia con Muñoz, ganó Muñoz. Tocó corto con quien con Vargas, se viene Gimnasia para ganarlo. Centro para Simoni, marcó Herrera. Marcó Herrera, 50 último minuto. Lencioni, centro, se pasaron todos. Se pierde por última línea, saque de arco para Boca. Último minuto en Mendoza. Último minuto en Mendoza, dame el último, Sergio.
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0: Último minuto. Lo ganaba Boca 2-1, pero es justo el empate en el final de Gimnasia, hay que decirlo. Devuelve Álvaro Montero, 30 segundos finales. Le pega Montero, pelota para Ener Valencia. Corta de cabeza Barbosa, a buscar por la derecha Vargas. Mirando el cronómetro ya Herrera. 2-2 está la historia. Simoni. Simoni levanta en dirección de quien, de Sabatini. Sabatini otra vez para Simoni. Marco Camilo Rey Domenech. Camilo Rey Domenech tocó con quien, con Palacios. Palacios para Camilo Rey Domenech. Enganchó Camilo. Camilo que habilita a Palacios. Abierto por la izquierda lo tiene Flores. Va a tirar la pelota para Flores. Pelota para Flores. Va como 9 Valencia. Viene Flores. Flores hasta el fondo. Espera Valencia. Espera Valencia. Flores hasta el fondo. La ganó Barbosa. Que va a ser final del partido. Miró el cronómetro. Herrera ha terminado en Mendoza. Empataron 2-2 Boca y Gimnasia. Ha terminado el partido en Mendoza. Boca lo ganaba 1-0. Lo empató Gimnasia. Lo ganaba Boca 2-1. Y lo empató Gimnasia en el final. Justo y merecido este empate, me parece, de Gimnasia en el final del partido por todo lo hecho durante los 90 minutos. Final en Mendoza. Resultado que termina en empate 2-2 con este absolutamente Boca alternativo, pensando en el martes frente a San Pablo. Gimnasia y Boca igualaron 2-2 en Mendoza. Quiero actualizar la tabla de posiciones cortito y al pie, Gabriel. Seguime a mí. Quiero saber cómo queda parado Boca con este empate en la tabla de la zona A.
4: Grupo A, 11 puntos en el sexto lugar, a 5 de Gimnasia de Mendoza e Instituto.
0: Dame de corrido, sin la diferencia de goles, las primeras 8 ubicaciones de la zona A.
4: Gimnasia de Mendoza 16, Instituto 16, Defensa 14, Vélez 13, Newell's 11, Boca sexto con 11, Unión séptimo con 10. Independiente octavo con 10.
0: Pensando en la tabla anual con este empate, ¿cómo queda posicionado Boca, Gabriel?
4: Y Boca queda tercero, por la diferencia de gol, con 41 puntos frente más 12. Vélez 41 más 10 y Gimnasia 41 más 0. Pero claro, con la victoria sacaba 2 puntos de ventaja a Vélez y a Gimnasia.
0: ¿Cuáles son los primeros 3 posiciones de la tabla anual?
4: Independiente Rivadavia 45 más 15. Sí. Argentinos 45 más 9. Boca 41 más 12.
0: Bueno, tengo que hacer una pausa, pero antes, adelantame tu comentario, Marcelo, de este 2-2.
2: Que el resultado final es una consecuencia de cómo Boca se plantó a jugar el segundo tiempo. Para mí, una postura equivocada. Más allá de la cantidad de defensores, eso a veces es lo de menos. El tema es el mensaje, la postura que mandás al partido, y Boca solamente en gran parte del segundo tiempo se dedicó a defenderse, a acurrucarse cada vez más atrás, y lo termina pagando muy caro. Se pierden otra vez 2 puntos de oro para la pelea de las dos tablas.
0: ¿Qué te queda de este 2-2, Tati Civielo? Si bien tenemos un par de minutos más, de este 2-2, ¿qué te queda?
3: No, me queda un equipo que tiene muchísimos problemas defensivos, y extrañamente, con estos problemas defensivos que tiene, el Vasco decidió defenderse con mucha gente, y evidentemente acumular gente tampoco le sirve, porque Boca se siguió defendiendo mal.
0: Está hablando Alan Velasco, yo no sé si lo puedo tener por la tele, Gaby.
4: Sí, señor, lo escuchamos.
0: Alan Velasco, sí, dale.
5: Vamos, la verdad que recaliente, porque creemos que no teníamos que llevar la victoria de esta cancha, y bueno, la verdad que no pudo ser así, así que nada, trabajaremos la semana ahora para el partido que viene, que es importantísimo para nosotros, y ya te digo, nos vamos con esas sensaciones hoy.
6: Sin analizar quizás lo que pasó durante el partido, ¿un punto de visitante suma o decís no, nosotros necesitamos para más?
5: No, porque es un partido donde estás ganando, y que creo que más allá que ellos se nos vinieron en el segundo tiempo, estaba controlado, tuvimos para hacer algún gol más o dos, y ya te digo, te vas con la sensación de que dejaste ir 2 puntos, pero ya te digo, valoro el esfuerzo que hizo el equipo, y nada, ahora pensaremos en lo que viene.
6: Tercer partido consecutivo como titular, tiene que ver mucho la confianza, porque has mostrado un buen nivel, un golazo, no vivís del gol, pero el gol te da confianza.
5: Sí, como lo dije el anterior partido, el cuerpo técnico, mis compañeros, me dan la confianza en el día a día, en los entrenamientos, así que nada, espero la persona siga respondiendo, que el equipo se entregue al máximo, y bueno, como el anterior partido nos tocó pasar, bueno, ahora nos llevamos un empate que, como te dije recién, merecíamos ganar en esta cancha, y nada, ahora seguir trabajando y pensar en lo que viene.
6: Ahora lo que viene es San Pablo, Sudamericana, un plano internacional en la Bombonera.
5: Sí, como te dije recién, es importantísimo lo que viene para nosotros. Si bien nos damos cuenta de la sensación de hoy, ya no nos queda tiempo para lamentarse, tenemos que preparar el partido que viene y ganar.
6: Gracias, Alan. Abrazo.
0: Bueno, hasta ahí la palabra de Alan Velasco, la figura para la televisión, de buen partido, por supuesto, de Alan Velasco, el autor de uno de los goles de Boca. Bueno, terminó 2-2. Tenemos que hacer una pausa, quédate del otro lado, cortita es, y a la vuelta analizamos todo este 2-2 de Boca y Gimnasia de Mendoza.
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6: 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La sensación, por supuesto, que es la de nuevamente un gusto amargo por haber perdido dos puntos que se escapan cuando faltaban nada más que 3 minutos para que se termine la historia. Pero por supuesto en la evaluación final es más que justo el resultado para Gimnasia de Mendoza, que lo buscó insistentemente durante todo el segundo tiempo en un planteo y una postura muy rara del Vasco Arrabarrena. Es absolutamente entendible la salida de jugadores que necesita preservar, porque la cantidad inmensa de partidos que tiene Boca obliga a que, por ejemplo, Alan Velasco tenga que ser cuidado, ¿cierto? Pero de ahí a resignar absolutamente casi al 100% el ataque, hizo que Boca lo termine pagando demasiado caro. Por supuesto que la situación polémica, seguramente, no lo vi, pero estoy completamente convencido que esto ya estará pasando, será viralizado con tweets de acá, de allá. El tema es que el VAR marcó que había un hombro adelantado de Sabatini, una de las figuras de la tarde, sin lugar a dudas, el hombre de Gimnasia de Mendoza, que termina quedándose con un 2-2 con buen gusto de Boca. A Boca exactamente lo contrario, porque es un empate que lo vuelve a alejar en la tabla anual, que lo deja seguramente en este momento clasificado. Vaya uno a saber cómo termine la historia en la fecha, pero por sobre todas las cosas preocupa que sea un equipo que no sabe defender. Boca, cuando tiene que recular, lamentablemente es lo peor que hace el equipo del Vasco Arrabarrena. Por eso se entiende realmente muy poco por qué tomó la postura esta en el segundo tiempo, Tati.
7: A ver, un desastre defendiendo Boca todo el partido, y cuando vos jugás tan mal en el plano defensivo, en algún momento la pagás. Bueno, Boca lo pagó cuando empezó ganando y al final del partido. No hay mucha más explicación. Por eso a mí me sorprendió que el Vasco apostó a meterse atrás, a acumular gente en defensa, cuando no es el fuerte de Boca, cuando no solamente estaban jugando mal los defensores, sino que también la mitad de la cancha, encabezada por Rey Domenech, no estaba para nada bien. Y claramente en ataque Boca sintió muchísimo la salida de Velasco. Miren lo que estamos diciendo, ¿no? Cómo cambió el presente de Velasco. Sintió muchísimo la salida de Velasco y sintió muchísimo la salida de Zenón. A partir de la salida de ellos dos, Boca prácticamente no fue nunca más peligroso en ataque y se terminó metiendo todo atrás. Alguno le va a querer caer al pibe Herrera por el mal despeje, pero es una jugada muy rápida, fortuita. Él trata de despejarle y queda ahí bollando. Creo que hay que revisar otro tipo de errores. Lamentablemente va a tener que entender el Vasco que no te podés defender, por lo menos con el nivel de los defensores que tenés hoy.
6: No, claro, insisto, lo peor que sabe hacer este Boca de Arrabarrena es defender. No tiene los argumentos como para poder sentirse cómodo en esa postura. Sí, Boca pudo haber tenido oportunidades para liquidarlo, de hecho lo tuvo, pero volvió a errar mucho, ¿eh? Flores fue una buena figura de Boca, pero también deberá entender, esto ya lo marcamos varias veces en estos pocos partidos que lleva en la primera división, que juega al lado de compañeros, y a veces lo conveniente es tocar la pelota. En la última jugada, en la del final y que culmina en el empate de Gimnasia de Mendoza, en la acción justo anterior, Carlos Palacios hizo exactamente todo mal. Era un cambio de frente, por el otro costado llegaba Flores, estaba por el medio el ecuatoriano Ener Valencia. Quiso hacer la individual, después la pelota perdió y derivó en el empate, faltando solamente 3 minutos para que la historia concluya. Si Boca hubiese traído los 3 puntos de Mendoza, les puedo asegurar que estaríamos en este momento hablando de un grandísimo resultado, por supuesto, por la victoria y porque se acercaba mucho en la tabla anual, se acomodaba con bastante tranquilidad en la de su grupo y ahora la historia probablemente haya cambiado otra vez. Te pregunto, Gaby, con este empate, ¿cómo termina acomodado Boca en las dos tablas? Primero, la de la zona y después en la anual.
8: Sexto en el grupo con 11 puntos. Estaba viendo el peor escenario, Marce, si Independiente le gana de visitante a Central Córdoba de Santiago del Estero mañana y el lunes Unión a Instituto, Boca volvería al octavo puesto. Uh-huh. Es decir, no saldría de los 8 mejores, pero eso es la probabilidad, lo que puede perder. Y en la tabla anual, también, voy al peor escenario, podría perder 2 lugares, si Vélez hoy gana o empata con Estudiantes, transmisión de Continental, Marcel y Medina.
6: Sí.
8: Y si Central mañana le gana a Newell's en Arroyito.
6: Ya en 5 minutos nada más vamos a estar entregando a Leo Ojeda, que viene desde nuevo gasómetro para relatar el debut del gallego Insúa como técnico de San Lorenzo, enfrentando a Talleres de Córdoba. Repito, a la gente que está en el canal de Cadena Ceneice, hay continuidad, se viene post partido, un ratito más a la noche. Entre Boteros vamos a seguir hablando de todo lo que pasó en el partido de hoy y, por supuesto, de esta gran polémica generada con la inclusión de jugadores extranjeros en el partido contra Vélez. Habló Riquelme y la frase contundente que queda de las declaraciones del presidente Boca es aquella de los partidos se ganan en la cancha. Veremos, ya va a haber un reclamo formal por parte del equipo de Liniers. Vamos a ver qué determina finalmente el Tribunal de Disciplina. Nosotros creemos que no va a llegar a mayores.
8: Déjame agregar algo, sigue sin ganar de visitante el Boca del Vasco Arruabarrena en este segundo ciclo en el torneo clausura.
6: Deportivo empate, ¿no es cierto, de visitante?
8: Claro, sí señor, sí señor. Y la derrota con Riestra y después el empate con Newell's, con Racing y con Platense.
6: En la mayoría de los partidos que terminaron siendo empate, Boca los pudo haber ganado. Hoy, si hablamos de merecimiento, que no existe el mereciómetro, obviamente, en el fútbol, pero en el desarrollo del partido que analizamos nosotros, no se puede cuestionar demasiado el resultado final. Gimnasia de Mendoza hizo absolutamente todo como para no irse sin nada o quedarse sin nada en esta tarde allí en Mendoza. Para ellos, entiendo, un buen resultado, pero yo me quedo con la cara y con los gestos de Alan Velasco, ¿no? Sobre el final del partido, cuando estaba haciendo la entrevista, era la de alguien disgustado. El gran partido, Tati, el gran partido de Alan Velasco, a mi gusto, desde que llegó a Boca.
7: Sin duda, porque además coronó con un gol y claramente que jugó tan bien que cuando salió se sintió, Boca dejó de ser peligroso con la salida de Velasco y de Zenón, y no tengo ninguna duda que se ganó el puesto para ser titular con Sao Paulo el día martes, Alan.
6: Te mando un abrazo, Tati, nos reencontramos el martes en la Bombonera, partido importante, si lo sabrá, ¿no? Por la Copa Sudamericana contra San Pablo.
7: Abrazo grande, Marcel.
6: Abrazo grande. Aquí en Radio Continental trabajaron junto a nosotros en la operación técnica Juan Sala y Berenice Vieto. Ahora se viene Leo Ojeda en el relato de San Lorenzo Talleres de Córdoba. En Cadena Ceneice, por supuesto, en la operación general, Ciro González, Julio Pavoni, Tati Cibielo, quien les habla, Marcelo González. Hicimos la transmisión de Cadena Ceneice Continental. Ahora hacemos el cierre comercial desde la voz de Sergio Monzón. Un abrazo grande para todos. Nos quedamos en el canal de Cadena Ceneice a la gente de Boca y en Radio Continental AM590 para todo el país. San Lorenzo Talleres con Leo Ojeda.
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10: A ver, ataca Boca con Pingo Flores. Flores para Valencia, Valencia con la pelota, Valencia que le va a pegar. Rebota la pelota de Ecuador Muñoz. El rebote es tomado por Velasco corre por la derecha, tira un taco, le voy a pasar a Gorosito, qué pelota le metió Velasco, Gorosito, centro, gol.

pasar, tiene un taco Alan Velasco, lo vio proyectándose a Gorosito. Gorosito está al fondo de la cancha y como marcan los libros, como marcan los manuales, centro atrás, a la altura del área chica, para que apareciera bien de nueve Kevin Velasco, el correntino de Goya. Será su último partido, será su último gol, para que Kevin Zenón de frente al arco, 38 minutos ya, gane Boca 2-1, Boca viejo nomás, Kevin Zenón viejo nomás, gana Boca 2-1, 38 minutos del primer tiempo.

0: Nacional, en el nuevo gasómetro, en la casa de San Lorenzo, esperando por el compromiso frente a Talleres de Córdoba. Vientos de cambio para San Lorenzo, esperando por los mejores versos escritos por Rubén Darío. En Córdoba, en Talleres, la ex era de San Paoli para que llegue Don Omar, otra vez con trabajo de Felipe. Insúa por llegar de Felipe, trazando las primeras escrituras en sus Talleres de Córdoba. Aquí estamos en el nuevo gasómetro por Continental, con un San Lorenzo y un Talleres que parece mentira estar peleando ahí abajo, cuando por historia deberían de estar luchando entre los ocho o por meterse en la zona de torneo reducido. Hoy peleando para ver quién sale de Zapatero. Hoy por Continental, en una tarde fría, en una tarde helada, San Lorenzo y Talleres, con mi comentarista, con tu comentarista, con Adrián Piedrabuena. Él despliega las fichas en la pizarra táctica y te va a mostrar cómo van a jugar aquí en el nuevo gasómetro. Bienvenido, Piedrabuena.
1: Hola, Leo, querido, buenas noches para vos. Ya noche, decimos, para vos, para la enorme audiencia de Radio Continental. Estamos en el nuevo gasómetro para ver de qué se trata el principio de este nuevo San Lorenzo, porque Insúa, ya lo va a contar el Bocha Flores, es el nuevo entrenador, pero hoy no dirige. Veremos si está en el estadio. Las órdenes las va a dar otro histórico, Walter Perazzo. Pero en la cancha los futbolistas no solamente se van a mostrar para responderle a Perazzo, sino que van a mandarle señales, deben hacerlo, al nuevo entrenador, que tiene un nuevo ciclo, el tercero, al frente del equipo. Obviamente que Rubén llega con necesidades de ordenar rápido este momento de San Lorenzo, que futbolísticamente está en crisis hace rato. Y enfrente ya no está San Paoli. Fíjense que el fútbol argentino es tan voraz, tan loco, que San Paoli pasó de un momento a otro. Y en su lugar está un entrenador, llegó un entrenador diferente, con otras búsquedas, con otro libro, muy serio, muy trabajador, con el orden como palabra, como denominador común. Pero, a ver, Omar de Felipe no es un técnico de los que se le puede poner el cartelito de defensivo. Omar es ordenado, pero le gusta buscar el arco de frente. Entonces, propuesta de partido interesante de equipos que se tienen que reinventar y que, quién sabe, a lo mejor todavía están a tiempo.
0: Bien, señores, aquí estamos en la casa de San Lorenzo, que espera por Rubén Darío Insúa. El Talleres cordobés con Omar de Felipe. Voy a saludar, y los títulos más importantes de la jornada, con el Bocha Flores. Golpea la puerta del vestuario local. Hola, Bocha, bienvenido.
2: Leo, Adrián, un saludo para todos. Y San Lorenzo con técnico interino. Ya pasó Gorosito después de la derrota en Córdoba. A Insúa lo esperan mañana para llegar a Buenos Aires y para firmar el contrato, seguramente para asumir en el partido frente a Independiente de la próxima fecha. Hoy está Walter Perazzo de manera interina para que presente a Debecki, Herrera, Arboleda, Amor, Rodríguez, Pagano, Tripiquio, Insaurralde, Perruzzi, Farías, Cuello y Aumendi.
0: Mucha gente de San Lorenzo escuchando el fútbol continental, para Pablo de Villa Tesay, para Barbie también, prendidos a M590, para Jorge Seijas, para Marcelo Milano, exjugador de San Lorenzo, sí, ex compañero de secundaria de Sergio Grela, del querido Sergio Grela, todos escuchando y prendido a Continental. Hola Pampa Torres, el crédito pampeano, golpea la puerta del vestuario de Talleres. Título más importante hasta ahora, Pampa.
2: Leo, querido, abrazo grande para vos, también para Adrián y cada uno de los oyentes de Radio Continental. Presente paupérrimo de Talleres, último en el torneo, 4 partidos que no gana y que hoy aliviará el vuelo de Felipe en su debut. quiere.
0: Venimos de Gimnasia de Mendoza y Boca con Julito Pavoli, con Marce González. Vamos camino a Vélez Estudiantes con Lucho Marcelli, con Gustavo Medina. Pero ahora que venga esa música, Juancito Sala, Berenice Vieto, el Franco Espineta, Mati Barrios, todos así en la operación técnica. Que venga la música, arriba ese semblante. Vamos, Diego Mendoza, lo más importante en título.
3: ¿Cómo va, Leo querido? Gran abrazo para vos y para todos. Qué frío, 11 grados a 9 minutos de las 7 de la tarde en toda la República Argentina. Es la octava fecha de clausura de la Copa de la Liga, ya con 17 goles en 6 partidos. Reciente lo relató Julio Pavón y toda la cadena Genaice. Continúa el karma de Boca en Mendoza. Jamás le pudo ganar a Gimnasia en tierras cuyanas. Primera visita oficial al Víctor Legrottaglie. Gol de Fernández sobre la hora. Gimnasia de Mendoza le empató y mantuvo el invicto el equipo de Franco. Merecido empate contra Boca. 2-2, Alan Velasco, Kevin Zenón, los goles de Genaice, que siempre lo ganaba. Sabatín, el reemplazante de Módica, y Fernández sobre la hora, los goles de Gimnasia. Ya ganó Gimnasia de La Plata y está ahí nomás de la punta. 2-1 a Tigre, primera victoria de Aldo Civi en el fútbol grande de la República Argentina, porque ya en Copa Argentina había ganado, pero en primera fue triunfo. 3-1 contra Banfield. Tu partido, Leo, San Lorenzo Talleres de Córdoba y 21-15 por Continental. Vélez Estudiantes, Atlanta hundió más a Chacarita y lo dejó en zona de descenso. 1-0 en San Martín, el Bohemio. Ganó el puntero de la zona Tristán Suárez. 2-0 a San Martín de Tucumán. Está ganando Morón y se pone a 2 de Ferro, que ayer empató en Santa Fe. Quedan 4 para hacer descuento. El Gallo le gana a Colón en el Brigadier López. 2-1 en la primera B. Ganó Talleres de Remedio Escalada. 2-0 a Real Pilar. Victoria de Arsenal ahí nomás de la punta. 1-0 a Villa Dálmine. Empató el líder del grupo A de la primera C, Sacachispas. Ganamos Piedra Buena, ganó el Charrúa, ganó Central Córdoba en el Gabino Sosa. 2-0 al Porvenir. Juega Messi esta noche 20:30 en el fútbol internacional. Dopieta de Lautaro Martínez. Ganó el Inter 3-2 al Napoli. Fútbol de la Premier, fútbol de España. Qué paliza se comió el Atlético Madrid, el Cholo Simeone en Bilbao. 3-0 contra el Athletic Club. Están jugando los Pumas en Mendoza, en el mismo Parque San Martín que jugó Boca. En las Malvinas Argentinas, primer tiempo, ganan los Wallabies australianos 14-0. Triunfazo de Francisco Cerúndolo para meterse en los octavos de final del Abierto en los Estados Unidos en 5 sets a Taylor Fritz, el noveno preclasificado. Ganaba el norteamericano 2-0 y Francisco Cerúndolo, el porteño, lo dio vuelta y ya está en octavos de final, igual que Echeverry, del Abierto de los Estados Unidos de América.
0: Está San Lorenzo, está también Talleres de Córdoba, están en el nuevo gasómetro. Bocha, se expresó el hincha de San Lorenzo hace instante nada más.
2: Sí señor, hay que transpirar la camiseta, con este frío va a ser difícil, pero la gente está muy enojada con el equipo.
0: ¿Por qué está enojada tácticamente, Adrián? ¿Qué viste en estas primeras siete fechas? Es verdad, ha durado un poco un técnico.
2: Nunca escuché que la gente se enoje tácticamente, es la primera vez.
1: No, pero a ver, Bocha.
0: No, Piedra Buena, por favor, usted sí, por favor.
1: No, a ver, la gente obviamente está enojada de Bocha, la conoce como nadie. Está enojada porque además también, muy entre comillas, este plantel acaba de comerse un entrenador con nombre, con historia, como Néstor Pipo Gorosito, que tampoco está hoy. A ver, cuando el nivel de los futbolistas es bajo, y tan bajo como el de los jugadores de San Lorenzo, no hay táctica, no hay estrategia, no hay sistema que resulte. Hay que empezar haciendo los palotes, primero lo primero, de menos a más, y empezar a ganar confianza, que esa es la palabra clave, no solamente en la vida, sino fundamentalmente en el fútbol.
0: Bien, señores, para desarrollar, Bocha, antes de el arranque del partido, temas de San Lorenzo, esperando por Rubén Darío.
2: Todo acordado, todo hablado, hubo una reunión de su gente, de su representante con la dirigencia. Después de barajar opciones, termina siendo la más potable, la más viable. Seguramente el lunes termine firmando. San Lorenzo ya con las ventas concretadas. Había un ofrecimiento por Tripiquio, pero no va a prosperar porque San Lorenzo no puede incorporar.
0: que hay que saber del ex equipo de Sampaoli ahora con Don Omar De Felipe, Pampa?
2: El regreso de Baloses a los convocados, hoy en el banco de suplentes, recuperado de la lesión. Por ahora permanecen fuera Matías Gómez, Cáceres y uno de los refuerzos que llegó hace poquito, Fattori, también lesionado.
0: ¿Qué te inspira para el partido, Piedrabuena? ¿Qué apellidos te subyugan para este partido que arranca?
1: A ver, hay un futbolista que hay que seguir, que siempre te llena los ojos, pero hasta ahora no la panza, que es el brasileño Rick. Debe ser de los futbolistas más rápido de los que habitan los campos del fútbol argentino. Es muy veloz, traslada y elude al mismo tiempo, pero generalmente termina mal. Es un futbolista que, si alguna vez confirma lo que ilusiona, estamos hablando de cosas serias. Pero el futbolista de Talleres, que a mí particularmente siempre me pareció muy interesante, muy completo y está muy maduro, es Valentín De Pietri, que puede jugar de extremo, puede jugar de volante, por izquierda siendo derecho. La verdad que es un jugador muy, muy interesante.
0: Bien, señores. San Lorenzo va a atacar hacia el arco de Varela. Talleres va a ir hacia el arco de la Avenida Cruz. Frente a la pelota está Rodrigo Auzmendi, el hombre de González Chávez. San Lorenzo, vamos a ver las autoridades que tenemos para esta tarde, muchachos.
2: El árbitro Fernando Echenique, el asistente número uno, Lucio Agustín Méndez, el número dos, Uriel García Leri, el cuarto hombre, Martín Despósito, Sebastián Abir y Cristian Navarro en el VAR.
0: Ya ganó Aldo Civi, ya ganó Gimnasia, ya empataron Gimnasia de Mendoza y Boca en el Negro Tagle, señoras, señores, y en el nuevo gasómetro. Por Continental y para todo el país y el mundo, va a dar la orden Fernando Echenique. Va a mover a Auzmendi. Va a arrancar el fútbol por Continental. Aunque falta todavía para la hora señalada. Mucho frío, los saltitos de Auzmendi. Arengando a la tropa, arengando a Insaurralde, tocando la pelota con Perruzzi. Todavía el precalentamiento, mucho frío, Piedrabuena. Hay que estar bien, bien con el físico precalentado.
1: Totalmente, y hay que estar atento también al viento, a ver a quién favorece. Y hablando de futbolistas a observar, Facundo Farías, uno de los refuerzos de San Lorenzo, uno de los que recién llegó, que le falta competitividad, le falta minutos. En Estudiantes no sumó tanto en el último tiempo. Tiene todas las condiciones. Veremos si San Lorenzo lo puede encontrar.
2: En el primer tiempo el viento favorece a Talleres.
0: Charlábamos con los muchachos en el fútbol continental lo que era aquel Farías en Colón de Santa Fe, donde River y Boca se peleaban por él.
1: Totalmente. Por eso digo que a veces tiene que ver con los momentos de los futbolistas, ¿sí? Con la confianza, con la seguridad. No es que se olvidan de jugar. Están en mal momento.
0: Bien, Echenique, buscando alguna seña por parte de la televisión.
2: Minuto, eso es lo que marca, porque recién Enrique le preguntaba ahí, maestro, ¿para cuándo? Y levantó su dedo y dijo, falta un minuto.
0: ¿Cómo le decía Pampa? ¿Para cuándo?
2: Y maestro, ¿para cuándo? ¿Qué hace un ofre?
1: Del Pampa me gustó.
2: La ansiedad, ¿no?
1: Me gustó del Pampa la tonada cordobesa, no lo tenía.
2: Talleres.
0: Bien. Y va a llamar David Pa, Pazuki, va a decir qué están haciendo, ¿no? Está hablando Echenique con alguien de la televisión, con algún productor. Algo pasa, ¿no, Bocha?
2: Sí, ya está todo listo. Ahí lo va a saludar a Don Omar. Y ya está todo listo, hay que empezar.
1: ¿Dono?
2: Caliente la garganta, Ojeda, usted que estuvo sin hablar todo el día.
1: Don Omar ha sido el hombre más saludado desde que entraron los jugadores al campo de juego. Tres jugadores de San Lorenzo, ahora Echenique. Eso habla del respeto que se le tiene al técnico de Talleres.
0: Bien, señores. Frente a la pelota, Auzmendi. Y voy a tener que volver, Juancito. Porque se demoró. A ver, camina Echenique para dar la indicación. No da la indicación todavía. Se apresta para el pitido inicial. Ahora sí, Juancito Sala. va a arrancar el fútbol para San Lorenzo y Talleres. Va a tocar la pelota Auzmendi. Lo tiene abierto por izquierda a Cuello. Lo tiene abierto por la derecha a Nicolás Tripicchio. Está para esperar su primera pelota en San Lorenzo. Farías. Ahí va la pelota para Farías. Y estamos en juego. Ya está San Lorenzo y Talleres por Continental. Tiene la pelota puesta hacia atrás para que salga Amor. Amor que la va tocando para Arboleda. Arboleda que la va tirando ahora para que venga Herrera. La tiene Herrera. Ahí va el lateral por derecha. La viene trayendo Herrera. Y Herrera que la va sirviendo otra vez para que venga Facundo Farías. Farías con la marca de Bae. La va revoleando Bae. Bae que la tira para Rick. Gana con golpe de cabeza Perruzzi. Pica y se va. Pica y se va. Pica y se fue. En el sector de Bae. Repone Talleres.
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0: Ahí va el paraguayo Gabriel Báez, se viene haciendo el lateral, va poniendo la pelota en el pecho allí de el número 9, hablo de Álvarez Martínez, el pájaro, el uruguayo, la va cambiando para Augusto Schott y va corriendo por el lateral derecho, viene Schott que la va tirando para De Pietri, y De Pietri que la va soltando para Rick, y viene Rica, y viene Lima Moraes, viene por el sector derecho, viene con la marca firme de Teo Rodríguez Pagano, el lateral para la T, sale el equipo de Omar.
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0: La cambia, fuerza, fuerza, que la va poniendo otra vez para Facendini, la va soltando, pasa a la izquierda para Galarza, Galarza que la va tirando otra vez para que la mueva Cristaldo, Cristaldo que la juega para Galarza, la va poniendo para Ezequiel Unzain, va saliendo el ex arquero de Newell's de Rosario, le va pegando el viandazo para que vaya corriendo Valentín De Pietri, gana con golpe de cabeza bien plantado allí Rodríguez Pagano, la quería jugar al medio para Manuel Insaurralde, la pierde, la va recuperando otra vez y se viene fuerza, fuerza, que la va jugando para Galarza, Galarza que la va tirando más al costado para que venga avanzando ahora Báez, y Báez que la va tirando para Rick, ahí viene Lima Moraes, mano a mano con la marca de Herrera, pasó, se viene Lima y falta, sí, la cobra Chenique, tres cuartos recortado por la izquierda, cerca del vértice derecho, tiro libre para la T.
1: Y no fue casualidad esta acción de Talleres porque el equipo cordobés aprovecha todo el ancho del campo, los tres volantes que pone Walter Perazzo en campo parecen empezar a sufrir justamente eso, falta un hombre más ahí para contener la embestida del equipo visitante.
0: Dos minutos del primer tiempo, somos el fútbol continental, le va a pegar a la pelota Franco Cristaldo, el ex jugador de Gremio, el ex jugador de Huracán, el ex hombre de Boca. En algún verano le convirtió un gol a Barovero en Mar del Plata, acomoda la pelota allí Franco Cristaldo. Se acerca también, sí, Adrián, decime.
1: ¿Te acordás de los partidos de verano? Qué bárbaro, ¿no? ¿Cuándo se jugaba?
0: A veces se jugaban tres, ¿no? En el verano. Mar del Plata, Mendoza y alguno más en Mar del Plata o Mendoza.
1: Y en Córdoba, y en Córdoba hay un superclásico también.
0: Exactamente, señor. Tiro libre para Talleres. Tres minutos, fútbol continental. Le manda el centro, Cristaldo metió el centro, se pasaron todos. Venía rechazando la pelota. Allí, Auzmendi la manda al córner. Rincón izquierdo, dale Sergio, córner para la T.
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0: Cerca de Cristaldo, está de fuerza para pegarle cuatro minutos. Arco de cruz, mete el centro, Cristaldo por arriba. Viene sacando con golpe de cabeza Tripicchio, le va quedando la pelota. Otra vez para Rique, la hundió allá por aquel rincón de la cancha, pica y se va, pica y se va, pica y se fue, repone el gallo de Becky, dice mi comentarista, 4 minutos 0-0 por Continental.
1: Abrimos la pizarra táctica para decir que el San Lorenzo de Perazzo propone por momentos un 4-3-1-2 con Farías jugando como una especie de enganche, sobre todo más preocupado por lo que pueda hacer el 5 de Talleres Galarza que con lo que pueda hacer él. En cambio, de Felipe propone un 4-2-3-1 con Rick a la izquierda, De Pietri a la derecha.
0: Viene con...

0: Fasentini sale, Fasentini. Fasentini que le va cambiando de cota así para que venga por aquel rincón de la cancha de Pietri. Le pega un tiro en la pelota. La trae de Pietri. De Pietri que le va soltando para Álvarez Martínez. Ahí viene Agustín el Pájaro. La va perdiendo con Perruzzi, pero viene recuperando otra vez en la salida. Shot. Cobra falta. El árbitro Chenique contra el hombre de San Lorenzo. Tiro libre para Boedo.
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2: Triunfazo de Morón en Santa Fe. Ganó el Gallo 2-1 a Colón para quedar a 2 de Ferro en la cima.
0: Saca la pelota allí. Emiliano Morra va poniendo para Rodríguez Pagano. La va revoleando. Corta Matías Catalán. Hunde la pelota en la noche del nuevo gasómetro. Le va quedando otra vez con golpe de cabeza para Perruzzi. Perruzzi que la va tirando más acotado para que le domine allí y para que tenga salida Insaurralde. La va perdiendo Insaurralde. La recupera Perruzzi. La tira atrás para Danilo Arboleda. El ex hombre de Cali sale jugando. Miralo Arboleda. Miralo Arboleda. El chiche que tiró. Piedra buena.
3: La arriesgó demasiado, pero terminó haciéndola bien el colombiano.
0: Sale con la pelota Rodríguez Pagano. Y va San Lorenzo por el rincón donde corre allí. Cuello corre, cuello corta. Shot. La manda lateral en salida para San Lorenzo.
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0: Mañana Monzón, mañana Central Córdoba Independiente con Pablo Ponce y con Gustavo Medina.
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0: Pagano la va tirando así al lateral para que venga Cuello. Viene Cuello, Cuello con la marca de shot. La tiene Cuello, recula. La va jugando para Perruzzi, Perruzzi que la va sirviendo para que venga Faría. Viene Facundo Faría. Y Faría es el talento de Boedo. La tira hacia arriba, gana con golpe de cabeza, sacando la pelota. Bae, le vuelve a quedar allí para que la revole esfuerza. La va tirando para Rique. Ahí viene Lima Moraes. Viene con la marca de Herrera. La pierde Moraes. Ahí falta. Cobra Chenique. Tiro libre para San Lorenzo. Ahí va el equipo. Ahí va el próximo equipo de Insúa.
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0: ¿Cuánto va? 7 minutos. Fútbol Continental va saliendo con la pelota de Emiliano Amor. Y Amor que la va poniendo para Rodríguez Pagano. Y Pagano que la va sirviendo para Ausmendi. Gana con golpe de cabeza Catalán. Y Catalán que la va jugando para ganarse. A ganarse la entrega para Usain. Va saliendo el equipo forastero.
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0: ¿Qué tiene estos suplentes, Pampa? Estos son los suplentes de Don Omar para Córdoba.
4: Barri, Thiago, Baroni, Chamorro, Fernández, Maidana, Giovanni, Baroni, su hermano, Chiavaza, Ortiz, Treyes, Dávila y Baloyes.
0: Mañana relata Marcelo y comenta el Cholo Sotile. Mañana Monzón, River Independiente, Rivadavia.
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0: Mañana tengo el privilegio en la cancha de Racing con Adrián Piedrabuena para hacer Racing Atlético Tucumán.
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0: Va saliendo con la pelota Moramor que la va soltando para el colombiano. Ahí viene Danilo Arboleda. Arboleda que le va cambiando para Herrera. Ahí viene el ex hombre de Colón. La va soltando otra vez para Tripiquio. La mueve el ex Vélez, el ex defensa. La tira otra vez para Herrera. Y Herrera que la va cambiando para Tripiquio. Viene con la marca allí de el pájaro Álvarez Martínez. Sin embargo, la va soltando Moramor que la juega para Rodríguez Pagano. Pagano que la va sirviendo para Insaurralde. Ahí viene Manu. La pisa. Viene mano a mano con la marca de Esforza. Pasó y la pone otra vez para Rodríguez Pagano. Pagano que la juega. Allí engordada para Cuello. No encuentra Cuello el partido. La va recuperando Faría. La tiene Faría. Faría que la va soltando otra para Perruzzi. Y Perruzzi que la cambia para Herrera. Y va a cargar la barra de potencia. Metió el centro al área. Gana con golpe de cabeza Catalán. Catalán que la pone para De Pietri. No está cómodo Cuello en el partido.
3: No, porque está muy recostado sobre la izquierda. Necesita espacio, pero hay buenas intenciones de Faría.
0: Insaurralde la va poniendo hacia adelante para el pique de Tripiquio. Viene Tripiquio. Tripiquio que la quiere tirar por arriba de la cabeza de Fasendini. Va cortando Fasendini. La pone para Rick. Falta de Tripiquio. Tiro libre. Salida para Talleres.
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2: Ayer viernes, el inicio de la fecha, Sarmiento hundió más a Estudiantes de Río Cuarto, 2-0 para el Kiwi en Córdoba. Belgrano, Huracán, Platense, Riestra empataron 1-1.
0: 9 minutos de Fútbol Continental, M590, donde quiera que estés, de norte a sur, de este a oeste, ya te vamos a mencionar. Ya vamos a estar con cada repetidora escuchando el Fútbol Continental. Va saliendo con la redonda allí Matías Galarza. La tiene Galarza, Galarza que la va soltando otra vez para Fasendini. Fasendini que la juega para Catalán. Y Catalán que la va cambiando hacia adelante para Lima Moraes. La recupera pero recula. La tiene Lima Moraes, se la entrega para Unzai. Le va pegando con la pierna zurda. No es la hábileza, es la derecha. Hay salida para San Lorenzo en el puesto de Herrera.
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0: Lateral que viene haciendo Ezequiel.

0: Herrera. 10 minutos, la van poniendo para Osmendi, viene cortando Catalán, y Catalán que la va revoleando así para el Pájaro. Álvarez Martínez, viene Álvarez Martínez, lo quiere jugar para De Pietri, va sacando con golpe de cabeza, viene plantado así, Insaurralde, le vuelve a quedar para Herrera, rebota la pelota en Lima Moraes, hay lateral para San Lorenzo. 10 minutos, pie de la buena, el análisis de mi comentarista.
1: Hay una parte del plan de San Lorenzo que está funcionando, que es la de presionar rápido en campo rival y no permitir que Galarza, Matías Galarza, el 5 de Talleres, de ese primer pase. Lo que le está faltando es profundizar, le está faltando tener más creatividad de tres cuartos para adelante.
0: Viene con la pelota de fuerza, que la va dando para que la revolee Facendini, gana con golpe de cabeza Arboleda, le va quedando para Facundo Faría, el talento de Boedo, la juega para Cuello, y Cuello que la va tirando para Teo Rodríguez Pagano. Ahí viene el de las inferiores, San Lorenzo, la va jugando hacia atrás otra vez para Insaurralde, Cerrote, que la va cambiando para Arboleda, sale San Lorenzo en su campo.
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0: 10 minutos, Lionel, esto es para vos, Messi. Será poco, Lionel, para vos. Gracias por haber defendido como defendiste la camiseta celeste y blanca. Gracias, Lionel. Esa bandera imaginaria que se despliegue en el nuevo gasómetro. Le pegó mal a la pelota Arboleda. Va saliendo a Talleres.
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3: Lindo homenaje le hicieron, Cambio de frente afuera la mandaron.
1: Mucha, querido. De todos los jugadores que están en el campo, el único que compartió un vestuario es Farías con Messi, digo. Farías en el Inter, ¿no?
3: Exactamente.
0: Viene la pelota de fuerza, la va poniendo para que corra Rick. Mía, dice el gallo. Sale el arquero de San Lorenzo. Repone el ciclón.
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0: Arboleda la pone para arriba, la va tirando hacia arriba para Osmendi. Corre Osmendi, también venía Manu Insaurralde. Le cobran infracción a Osmendi. Alta contra Facendini. Tiro libre para Talleres. ¿Qué se cuenta, Bocha?
3: Por ahora tranquilo, Walter Perazo pidiéndole al equipo que sea más vertical.
0: El crédito de la Pampa, Carlos Torres nos cuenta.
3: Está tranquilo de Felipe, manos atrás de la espalda, dando pocas indicaciones el técnico de Talleres.
0: Va saliendo con la pelota Herrera, la hunde en la noche, la va poniendo para Usmendi. Hace la cortina Facendini, le va quedando para Catalán. Va saliendo Catalán, el que defiende la trasandina. La va poniendo, juega para la Roja. La va soltando para De Pietri, entre cuartos de cancha, tirado por la derecha. La juega otra vez para ganarse, agarrarse, que la va sirviendo otra vez para esfuerzo, esfuerzo para Catalán. La pisa Catalán, mira de reojo. Lo ve correr a De Pietri, viene De Pietri, De Pietri, que va soltando para Guto Jot. Ahí viene Jot con la pelota, tocan y tocan. No se agreden futbolísticamente, va saliendo la T.
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0: La tiene Baez, la va soltando para Rick. Rick otra vez para Facendini. No hay llegadas, comentarista.
1: No hay llegadas porque no hay juego fluido. Estoy observando que Cuello está jugando casi como un volante por izquierda, jugándole el duelo, el uno contra uno contra Jot.
0: Viene el pelotazo largo de Catalán, la va poniendo para Cristaldo, viene Franco. Ahí la tiene Cristaldo, Cristaldo que la va soltando otra vez para que corra Gabriel Baez, la va perdiendo con la marca de Herrera. Y Herrera que la va soltando para Perruzzi, Perruzzi que la tira otra vez allí en la media vuelta para Facundo Paría. No se hace amigo de la pelota, pero la va recuperando Herrera. Y Herrera que lo pone a correr para que se venga Insaurralde, tiene campo santo para ir. La va soltando otra vez para Cuello, Cuello que la pone para Insaurralde, Insaurralde para Teo. Hace lo que me gusta, metió el centro a la bolsa de Unzain. Pedía pase a Usmendi, dijo Mía, a Catala agarró Unzain.
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1: La participación de los laterales en las ambiciones ofensivas de San Lorenzo son fundamentales. El problema es que Rodríguez Pagano arrancó desde muy atrás, llegó con lo justo, pero cuando jugás con tres delanteros, como está jugando San Lorenzo, o con dos delanteros y medio, es fundamental la ruptura por fuera de los laterales.
0: Que se cuenta Pampa por el lado de Don Omar. ¿Qué dice de Felipe?
3: Bueno, sigue bastante tranquilo el entrenador. Te digo que a Talleres le cuesta mucho ganar en este estadio. Sobre casi 30 partidos solamente ganó en dos oportunidades. Después te voy a contar cuándo fue.
0: Viene Galarza, Galarza que la va poniendo para Jote. Marca el

0: pase de Pietri, le va soltanto para ganarse, que la pone para de Pietri. Ahí viene Valentín, no llega, se le va la pelota, se le va, se le fue. Ahí salida en el sector de Rodríguez Pagano, complete Pampa.
1: A propósito de los triunfos, te decía, Leo, la última victoria de Talleres acá en el gasómetro, 12 de diciembre del año 2020, por la Copa Maradona, fue triunfo 2-0. ¿Sabe quién hizo uno de los goles de Talleres?
0: ¿Quién?
1: Justamente Baloyes, quien hoy está en el banco de relevos.
0: Viene con la pelota de Pietri, le cuesta ganar a Talleres el Pampa en Campo Santo. Le va quedando para Perruzzi, Perruzzi que la va tirando para Pagano, no le acierta la cancha. Hay salida para Talleres. Relatamos, Bocha, un día acá un triunfo de Talleres con gol de Gonzalo Maroni en el arco que da a Varela.
1: Es verdad, sí señor.
0: Hace el lateral, Sot la va poniendo para Galarza, que la juega para Sot. Sot la entrega para Valentín de Pietri, viene cortando la pelota allí en la salida. Faría la va perdiendo, la recupera Galarza, que la juega mal. Otra vez para Faría, para Emiliano Amor. Sale el equipo, el próximo equipo de Insúa.
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3: 2019, el partido del que hablas, Leo. Hoy Aldo Civi 3, Banfield 1. Gimnasia de La Plata 2, Tigre 1. Gimnasia de Mendoza, Boca 2-2.
0: La voz informativa de Diego Mendoza para todo el país y el mundo. Viene con la pelota Omendi que la va tirando para arriba, pero viene cortando primero. Allí Baez, se la alcanza para Unzain, lo va a presionar Herrera, lo corre hasta abajo de la cama, la revuelve con pierna derecha Unzain, la va tirando para de Pietri, llega para cortar Emiliano Amor, no se complica. Y antes que cante un gallo, va sacando la pelota de Becky.
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0: Saca la pelota Pagano, la va entregando para Emiliano Amor, la revolea, la partó el Emiliano Amor, no llegaba Ausmendi, pero le va a quedar para Cuello. Viene Cuello, se debate con la marca de fuerza, iba Cuello, iba el sendero solitario, y me gusta para San Lorenzo, iba a cargar la barra de potencia y la pone atrás para Tripico, tiró, rebotó, le quedó para Cuello y no se pudo parar para pegar, no se pudo perfilar. Llegó bien San Lorenzo, comentarista.
4: Tremenda aceleración de Cuello por la izquierda y San Lorenzo llegó con mucha gente a puerta de área. El retroceso de Talleres fue muy malo. Tripicchio no le pudo pegar bien, pero una transición positiva para el equipo de Perazzo.
0: Recupera la pelota Tripicchio, la va poniendo atrás para que tenga salida allí con Faría. Faría que la va poniendo otra vez para Insaurralde que la tira para Teo. Ahí se viene Rodríguez Pagano y Pagano que lo quiere buscar otra vez a Cuello, pero sin embargo se mete de la izquierda hacia el medio. Viene Teo Rodríguez Pagano, se equivocó, la viene recuperando Rick, le va a tirar un sombrero allí Herrera, la para Rick, pasa Rick, se le va la pelota, va a reponer San Lorenzo a la altura de Don Omar, que aplaude. Sale el Cuervo de Boedo.
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0: Viene con la pelota Faría, me gusta para esta San Lorenzo, metió el centro, viene cortando Catalán, centro con veneno de Farías, cerré la mía, allí Ausmendi, hay córner para San Lorenzo, rincón en derecho.
4: Muy buen movimiento de Farías, ganando la espalda del doble 5 de Talleres, donde tiene que estar el conector, ese jugador diferente. Buena acción de San Lorenzo.
0: Se va a pegar el talento de Boedo, ahí viene el ex hombre de Colón, el que jugó con Messi hasta hace poco, le va a pegar Facundo Farías. Sueña San Lorenzo por arriba, viene el centro para Arboleda, quería llegar también el cabezazo de Pagano, se fue la pelota, hay salida para un Sainz de Talleres.
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3: En la Primera Nacional ganó el líder del grupo B, Tristán Suárez en el 6-2-0 a San Martín de Tucumán, a San Telmo Los Andes 0-0, victoria del Boys en el Quema 1-0 ante Casuso. Atlanta hundió más al pobre Chacarita en San Martín, 1-0 para el Bohemio, y recién Morón en Santa Fe a 2 de Ferro, el Gallo 2-1 a Colón.
4: En un partido cuando no hay tantas luces, la pelota parada es fundamental. Y en esta, San Lorenzo tuvo un córner, llamó la atención que Arboleda estaba bien ubicado, no atacara la pelota, esperó la pelota y ahí fue cuando le quitaron la posibilidad.
0: Carta Perruzzi que la va poniendo para Farías, hay falta de Galarza. Hay tiro libre para San Lorenzo. Estamos con Adrián Piedrabuena, con el Bocha Flores. con el Pampa Torres, con Maxi Maquieira en estudios, con Diego Mendoza, con Diego Bulos en la producción, con Juancito Sala, con Trompa Gamonzón, todos, también con el Flaco Espineta, con Berenice Vieto, con Mati Barrio, 5-5, haciendo San Lorenzo Talleres 0-0, y haciendo y viendo cómo se viene con la pelota Faría, Faría que la va poniendo hacia adelante, el pase para Perruzzi, le va a quedar para que venga, avanzando Herrera por la derecha, se impacienta el público de San Lorenzo, mete el centro, viene cortando la pelota Galarza, Galarza que se la quería dar para Cristaldo, viene recuperando Perruzzi, Perruzzi para Arboleda, y Arboleda que se va a alcanzar otra vez para el Manu, se viene Insaurralde, tiene para ir, para cargar la barra de potencia, se la va entregando otra vez al medio, para Faría, no se entendieron allí con Insaurralde, la pierde rápidamente de Pietri, le va a quedar para Insaurralde, y Insaurralde que la va a abrir allí para que venga Cuello, recostado por la izquierda, la juega para Pagano, Pagano que la va a tirar otra vez para Perruzzi, Perruzzi que la va cambiando para Danilo, ahí viene Arboleda, pasa Arboleda, gana Arboleda, y viene el colombiano y le va a pegar tiro a Arboleda. Esos aplausos son para el colombiano que la tiró por encima del travesaño. Va a salir Talleres, Piedra Buena.
4: Buena acción individual del primer central de San Lorenzo, que avanzó y terminó la jugada. Podía clavarla de un ángulo o tirarla donde la tiró, pero a veces esa conducción, esa ruptura de un central es muy positiva.
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1: Saca.
0: Sí.
1: Acordar al hombre de apartado.
0: Viene con la pelota Faría, Faría que la va poniendo para Cuello. ¿Dónde andará, no? El hombre de apartado, mi querido Bocha.
1: Lo quieren matar, se hizo echar el otro día.
0: Saca la pelota, estamos hablando de Johan Romagna. La tiene la pelota, va, que la va cambiando para Rick, viene cortando primero. Ahora el que reemplazó al de apartado, que es el hombre de Cali, Danilo Arboleda. 1.90, Bocha, para el colombiano.
1: ¿Quién pudiera, no?
0: ¿Qué te parece? Tengo tiempo, Monzón.
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0: Lateral que viene haciendo Baez y Pampa, mire, se sorprende, va, ya no se sorprende de nada el Pampa. Lo va poniendo para Cristaldo que la va tirando para Garza, pero viene cortando primero, así, metiéndose en el partido. Andaba allí Manu Insaurralde, la va perdiendo, la recupera Baez, cobra antes Echenique, hay tiro libre para San Lorenzo. Bocha se revuelca de dolor allí, creo que ese Aumendi, ¿no?
1: Sí, señor, ahora ya se está recuperando. Estaba dolorido fuera del campo de juego.
0: Mitad del primer tiempo, 0-0 por Continental, Monzón.
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1: Leo, ¿sabés que a propósito de Felipe, su último paso fue Central Córdoba, dirigió hasta diciembre del año pasado, aquel tan equipo recordado que le ganó a Flamengo, recuerdan, por Copa Libertadores en el Maracaná 2-1.
0: Corta Fasendini, le va quedando para Insaurralde, Insaurralde que la va jugando otra vez para que la domine Faría, Faría que la juega otra vez y la limpia para Perruzzi, Perruzzi para Teo. Ahí viene Rodríguez Pagano, se frena, se mete en la mitad de la cancha, la va poniendo otra vez para Ignacio Perruzzi. Ahí viene el de Luján de Cucho y la va cambiando para el de Cali. Y viene con la pelota la boleda que la va tirando más a la derecha para que se venga Tripico, va Tripico, pasa Tripico y falta. Que siga, dice el árbitro, cóbrela. Echenique, falta. Falta, tiro libre para San Lorenzo, recostado por la derecha. Ahí va San Lorenzo, porque sabes una cosa, Piedra Buena, los Santos vienen marchando.
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3: 21-15, arbitraje de Pablo Dóvalo, Liniers, Vélez, Estudiantes, mañana Central Newell, Central Córdoba Independiente, Lanús Defensa, River Independiente Rivadavia y Racing Atlético Tucumán.
4: El jugador más inteligente del partido se llama Facundo Farías. San Lorenzo tiene que entenderlo, está haciendo movimientos sin pelota que son positivos, que son interesantes, no siempre lo encuentran.
0: 24 minutos, recostado por la derecha, sube ya San Lorenzo con la cancha de arriba para pegarle Farías con derecha, para meterle Roca con pierna zurda. Teo metió el centro, Farías, se pasaron todo, viene ganando con golpe de cabeza Catalán, aventa el peligro, le va quedando allá por aquel rincón de la cancha para que venga Matías Galarza, se le va la pelota afuera, hay salida para San Lorenzo, repone el equipo local.
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0: Ya de noche y frío en el nuevo gasómetro. Baja temperatura, 24 minutos por Continental en M590. La va poniendo Perruzzi, la va tirando para Arboleda, Danilo que la va cambiando para Tripiquio, viene el bueno de Nicolás, la tiene Tripiquio, Tripiquio que la va jugando otra vez para Facundo Farías, Farías que recula, la entrega para Arboleda, volver a empezar, se impacienta la cuervería, va saliendo San Lorenzo con De Becchi.
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0: Pelotazo largo puesto para que venga Ousmane Diop, Mendy que la va tirando para Farías, se rasca la cabeza Farías, la juega mal, corta Galarza, la recupera Farías y va el talento de Boedo, y viene Farías, prepara, tiró la marca de Catalán y le va quedando para la contra de Rick, mete primera, mete segunda con la marca de Herrera, mete también abajo para Rusia, la recupera Rick, falta que siga, dice Chenique, no cobró infracción, le pegaron acá, acá y por acá, y para que tenga comentarista.
4: Sí, fue durísima la infracción del jugador de San Lorenzo, pero perdón que siga metido con Farías, es muy importante lo que está haciendo el jugador de San Lorenzo porque está ocupando los espacios vacíos que no ocupa ningún compañero y fíjate que siempre tiene la facilidad de recibir con tiempo y espacio, que es lo más importante que hay en el fútbol.
0: Pampa, ahí veo la pierna de Ricky Lima Moray, dice bienvenido al nuevo gasómetro.
1: De Felipe por primera vez en el partido se calentó con el línea 1 con Méndez, le dice levantá la bandera, cobra falta.
0: Está hablando Perazo allí con sus muchachos, está hablando con Farías, Bocha.
1: Sí, justamente con el que pegó la patada.
0: Sí, señor, tal cual. Hay tiro libre para Talleres.
1: Dijo, jugá, yo jugaba, vos jugá.
0: Tengo tiempo, Monzón, tengo tiempo, 26-0-0.
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0: Recordá el título más importante, Mendoza, en el mundo del tenis, en el US Open.
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3: El triunfazo de Francisco Cerúndolo frente al noveno preclasificado, Taylor Fritz. En 5 parciales, ya en octavos de final en la Argentina, al igual que Tommy Echeverry.
0: Mañana campeones con el turismo pista en Terma de Riondo con Andrés Galazo. Mañana el TC2000 en Junín con Pablo Culela. Mañana la Fórmula 1 en Monza, minuto a minuto, con el séptimo lugar de largada de Colapinto. Todo por campeones, todo por Continental.
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0: Saca la pelota Fassendini, lo quería buscar allí para el golpe de cabeza de el uruguayo del pájaro Agustín Álvarez Martínez, que no ha tenido mucho control de pelota, no ha tenido mucha intervención, Adrián.
4: ¿Y sabes por qué? No solamente responsabilidad suya, sino porque no aparece Franco Cristaldo, otro jugador que no lo has nombrado y que es el volante creativo, el mixto que propone hoy Omar De Felipe en la mitad de la cancha detrás del 9, pero no ha aparecido el ex jugador de Boca.
0: Lateral que viene haciendo, Soto la va poniendo para De Pietri, De Pietri que la juega para Cristaldo, la va perdiendo con la marca de Peruzzi, la va limpiando para Herrera, y Herrera que la tira hacia adelante, no buscaba compañero, se la revolvió hacia adelante, viene cortando allí la pelota. Bien plantando Fassendini, la va poniendo para Galarza, Galarza que le entrega otra vez para que venga Álvarez Martínez, claro, si no le llega la va a buscar, la tiene para De Pietri que la cambia para Forza, Forza que la va tirando para Galarza, sale del círculo central y la cambia por la izquierda para que venga avanzando allí Báez, se viene Báez, Báez que recula la juega para Cristaldo, Cristaldo que la vuelve a jugar otra vez para Valentín, se viene De Pietri, lo deja en el camino para Rusi, viene De Pietri, la va cambiando para Catalán, por primera vez, salvo un Zain, todo Talleres en el Campo Santo, la trae a la pelota Galarza, y Galarza que le va jugando para Cristaldo, Cristaldo para Galarza, alguien que le pegue el arco, la tiene Galarza. Se va a cargar la barra de potencia, la pone hacia adelante, buscándolo otra vez allí a De Pietri, le cobró mano Echenique, al hombre de la T, hay salida para San Lorenzo.
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4: Lo dijo el relator, primera vez en lo que va del partido que Talleres de Córdoba se planta en campo rival. Esto quiere decir que San Lorenzo es más. No quiere decir tampoco que San Lorenzo esté jugando bien.
0: Saca la pelota allí, Ousmane la va perdiendo con la marca de Forza. La va tirando allí para Catalán, Catalán que lo busca para Augusto Schott. ¿Cuánto va? 29 minutos, fútbol continental. En el NG estamos en Campo Santo. Empatan San Lorenzo y Talleres. 0-0, pelotazo largo, pica. Y el gallo de Becchi dice, mía, sale San Lorenzo del fondo.
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3: En la primera vez ganó el líder Arsenal, 1-0 sobre la hora Villa Dálmine. El otro puntero Talleres de Remedio de Escalada, 2-0 a Real Pi. Pilar, San Martín de Bursaco, Armenio 0-0, ganó Italiano de 6-3-1 a Flandria. Están jugando 26 de la primera mitad, Merlo y el Cadu 0-0.
0: Viene con la pelota, Paga no lo quería buscar, Ausmendi viene sacando bien plantado la pelota Fasendini y lo pone a correr para Rick, y este es peligroso, y metió segunda, y metió tercera, y viene Rick, y le va poniendo hacia adelante para Álvarez Martínez. Se viene Martínez que la juega para De Pietri, ojo San Lorenzo y al medio, la agarró como venía el pájaro Álvarez Martínez, poco vuelo tuvo, llegó claro Talleres, la tiró por encima del travesaño, piedra buena.
4: Diga que el 9 uruguayo de Talleres definió mal porque estaba en una posición inmejorable después de la transición de Rick y el buen pase de De Pietri, primer llamado de atención de Talleres para San Lorenzo.
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0: Saca la pelota de Becky, escucha en suela baja.
1: Bueno, a propósito Álvarez Martínez, muchos pasos europeos, Sassuolo, Sampdoria, el Elche, también por el Monza, equipo del Chango Ceballos hoy y Talleres.
0: Corta la pelota en el medio, allí Perruzzi la va poniendo para Tripicchio, Tripicchio que la juega para Arboleda y Arboleda que la va cambiando para Emiliano Amor. Es el jugador del mes, ¿no, Emiliano Amor?
4: Muy bien, Ojeda.
0: Falta en la salida contra Sforza, tiro libre para Talleres. ¿Te gustó Bocha esa, no? Es el hombre del mes, Emiliano.
1: Pero por supuesto.
0: El Bocha, en algunos momentos de esta primavera, ha estado enamorado en algunos momentos. Bueno, no me voy a... ¡Tengo tiempo, Monzón! ¡Dale!
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0: Con vos no me meto.
2: Me hace reír.
0: Ah, con vos no me meto, Pampa. ¡Dale, tengo tiempo, Monzón! ¡Dale!
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0: Saca la pelota Catalán, que la va jugando para Jot. Ahí la mueve, a la pelota Sforza, la va cambiando para el arquero Unzain. ¿Cuánto va? 31 minutos, 0-0. Se siente una clara. El pájaro Álvarez Martínez la tiró por encima del travesaño. Saliendo con la pelota Cristaldo, la tiene Cristaldo. Se rasca la cabeza Cristaldo, el ex hombre de Huracán y de Boca. La va jugando para Fasendini, Fasendini que la juega otra vez para Baeva, que la tira para Rick. Y Rick que la va a jugar otra vez en la salida para Baeva, la va cambiando para Rick. Para adelante Talleres, la juegan para atrás. Para adelante San Lorenzo, recula contra De Becchi, teniendo la pelota Galarza, que la va jugando para Augusto Schott. Mira el capitán Schott, se mete de la derecha hacia el medio, la tiene Schott, que la va jugando otra vez para Esforza. La va tirando para Galarza, que la va cambiando para Fasendini. Mire Fasendini que lo tiene abierto allí, va, sin embargo le va quedando para Rica y viene Lima Moraes, mano a mano con la marca allí de Perruzzi, la juega otra vez hacia atrás para que la domine, para que la tenga Cristaldo que la va jugando para Baez. Viene con la marca de Herrera, en tres cuartos recortado por izquierda. Toma la voz, dámela a mí. La tiene Galarza, la mete adentro para De Pietro, el cabezazo para mandarle al córner de Pagano. O no lo escuchó De Becchi, o no cantó el gallo.
4: Pero más allá de esta incorrección que provoca el córner a favor de Talleres, cuidado que el equipo cordobés comenzó a sumar pases y pases en campo rival, que esos son los pases que valen.
0: Corner, rincón derecho de la cancha, arco de Cruz. Le va a pegar Franco Cristaldo, lo tiene cerca, Sforza. ¿Cuánto va? 33 minutos, 33. 0-0 por Continental, le va a pegar Franco Cristaldo. Atenta a la cuervería. Defiende San Lorenzo, metieron en el centro, se pasaron todos, la viene sacando Mendy, todo Talleres pide mano. Todo Talleres pide mano. Le va quedando la pelota para que salga De Pietri, cobran falta. Contra Esforza, tiro libre para Talleres, piedra buena.
4: Y bueno, ahora sí el equipo cordobés parece decidido, porque se planta en campo rival y está empezando a ganar los duelos. San Lorenzo, que al principio presionaba bien, ahora llega tarde.
0: Se revuelca, Sforza, pero hay tiro libre para Talleres. 34 minutos del primer tiempo, veremos quién le pega, veremos si tuvo tiempo Don Omar, con brazos cruzados allí en su corralito, si tuvo tiempo de armar alguna jugada preparada. ¿Se puede armar en tan poco tiempo alguna preparada?
4: Se puede armar incluso sin practicarla, con videos.
1: Tiro. Está Cristaldo, está Esforza y Álvarez Martínez se acerca para decir algo.
0: Me parece que nadie se la saca Franco Cristaldo. Arma la barrera De Becchi, si pasa la barrera, ojo San Lorenzo. Está el pájaro Álvarez Martínez. Está Cristaldo en el medio.
1: Sabés que en la jugada previa, Leo, lo llamó Álvarez Martínez en el córner y le dio una indicación de un movimiento.
0: Tiro libre para Talleres, 34. Sos hincha de la T. Subir el volumen en la radio. Sos hincha de San Lorenzo. Claro. En el campo santo, Padre nuestro que estás en los cielos. Protegelo a Debeki. Si pasa la barrera es peligrosa. Es Forza y Cristaldo. Con zurda de Forza, con derecha Cristaldo. 35. Ahí va Forza, tiró. Y el puño. El puño derecho de Debeki para mandarla al córner. Era brava, comentarista.
4: Claro que sí, porque la pelota iba pesada. Por eso Debeki le puso el guantazo para desviarla. Otra chance de gol, esta sí clara de Talleres.
0: Le va a pegar a la pelota Cristaldo. No tiene Forza cerca. Está Catalán, está Facendini, está Galarza. Está como quien no quiere la cosa allí. Rick Lima Moraes le va a pegar Cristaldo. Va a dar la orden Echenique. Mete el roscazo por arriba, por arriba, por arriba, por arriba. Un cabezazo le quedó para Álvarez Martínez, que se levante. No le cree Echenique. Va saliendo de Becky, sale San Lorenzo.
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0: Son bravos.
1: Nada.
0: Son bravos los futbolistas. Son bravos los futbolistas. Bocha, Pampa, Adrián.
1: No se entiende, Leo. Estaba bien perfilado y se tira. Insólito.
0: Son bravos los futbolistas, Adrián, ¿eh?
4: Imagínate la bronca que debe tener de Felipe al ver que un futbolista dirigido por él hace eso. Que en lugar de, como dice el Pampa, de seguir intentando, trata de provocar un penal que no existió.
0: Saca la pelota de Becky, gana con golpe de cabeza Manu Insaurralde, pica y se va, pica y se va, pica y se fue. En el puesto de Augusto Jota y lateral para el equipo de Felipe.
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3: Imparable, comentarista el Charrúa en la primera C, tercera victoria al hilo para ser cuarto. Central Córdoba 2, el Porvenir 0, empató el puntero del grupo A Sacachispas, 1-1 con Centro Español. Victoriano Arenas, argentino de Rosario, también igualaron en Valentín Alsina, 1-1.
0: Pierde la pelota Galarza y falta. Allí en la salida, contra Cuello, va a haber tarjeta. Alguien busca a Echenique para amonestar, Pampa.
1: El número 5, Matías Galarza.
4: Hablando de acciones poco inteligentes, ganarte una amarilla por patear la pelota lejos a esta altura ya es inconcebible.
0: Tiro libre para San Lorenzo, 37, 0-0 por Continental. Venimos del Mago Pavoni con Gimnasia 2, Boca 2, Gimnasia de Mendoza. Vamos camino a Lucho Marcelo y Gustavo Medina para hacer ver ese estudiante. Viene con la pelota Arboleda, la va a perder, la vas a perder. La perdió Arboleda, te avisé.
1: No hagas lo que no te piden.
0: Ay, ¿a mí me decís?
1: No, Arboleda.
0: Gracias, Bocha. Tengo tiempo, Monzón.
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0: Viene con la pelota de Pietri, lo dejó pagando a Pagano. Talleres por el gol. Va de Pietri, viene de Pietri, va de Pietri, la dejó para Cristaldo. Prepara punta, le pegó a las manos del gallo de Becky, que le protesta a Teo Rodríguez Pagano. La tuvo de Pietri, la sirvió para Jot. Lo tuvo Talleres, comentarista.
4: Otra buena intervención de Pietri. No se tuvo fe para darle de zurda a Cristaldo, porque perfiló para darle con la derecha cuando no estaba bien acomodado, pero otra vez un remate en puerta de área con los jugadores de San Lorenzo volviendo tarde.
0: Va saliendo con la pelota Galarza, Galarza que la entregaba allí para Facendini. Le va quedando para Rique. Se viene el brasileño, viene con la marca de Herrera también a dar una mano Tripiquio. Viene con la pelota Lima Moraes, la va soltando para Baez. Y Baez que metió el centro, que llego, que me quedo, dijo de Becky. Tuvo suerte porque el cabezazo de Pietri fue a las manos del arquero, pero empieza a golpear las puertas del área chica Talleres.
4: Ya es más Talleres que San Lorenzo, porque es más directo, más vertical, más rápido. Está irreconocible este San Lorenzo, que nada se parece al de los primeros minutos.
0: Le pregunto a usted, comentarista, y la juego también con el Bocha. No entiendo la posición táctica de Cuello. No le encuentro explicación a Cuello.
4: No, el tema es así. La idea era jugar una especie de 4-3-1-2. Como dijimos al principio, enseguida le quedó muy ancha la cancha. Los volantes no alcanzaban a cubrirla y por eso el técnico lo mandó a Cuello a volantear por la izquierda. Y ahí lo perdés.
0: Y ahí viene Cuello, la va poniendo para Tripiquio. Tripiquio que la va jugando para Manu Insaurralde. Y desapareció del partido Facundo Faría. Y lo siente San Lorenzo. La va poniendo para Perruzzi. Perruzzi que la tira para Teo Rodríguez. Pagano, Pagano que la va soltando para Faría. Ahí está. Presente, señor. Dice Facundo Faría. Se viene Faría, Faría que se mete de la izquierda hacia el medio. la va soltando para Ignacio, viene Perruzzi, el de Luján de Cuyo, el mendocino la va poniendo para Herrera, la tiene Herrera, Herrera que la va jugando otra vez para Faría, la pierde Faría, va saliendo allí Facendini, Facendini para Galarza, Galarza que la va poniendo otra vez para Cristaldo, Cristaldo para Rig, encontró tres pases Talleres y lo sueltan allí para que venga Rick, se frena Rick, la tiene el brasileño, la pone hacia atrás para Bae, va saliendo la T.
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0: Se fuerza, esfuerza, la va poniendo para Galarza, Galarza que la va tirando para Catalán, la tiene Catalán, el chileno la juega otra vez para que avance Riquelino Moraes, se viene Rick, la pierde con la marca de Tripiquio, la va soltando el colombiano Arboleda, le cobran falta a Tripiquio en tres cuartos de cancha, recostado por la izquierda. Tiro libre para Talleres que sin querer, queriendo, diría algún personaje cómico, tiene un tiro libre para ilusionarse.
4: Otro tiro libre peligroso cerca del área. Talleres encuentra con facilidad el de doble por fuera con Rick, con el lateral Báez. Evidentemente está en un grado de confianza muy alto el equipo visitante.
0: Tiro libre para Talleres. Llegando al vértice izquierdo del ataque de Talleres, el vértice derecho de la defensa de San Lorenzo. Le puede pegar a la pelota Franco Cristaldo. Ahí va. Ahí va Talleres, 41 minutos, ojo San Lorenzo, que aparece Catalán, ojo que está shot, ojo que va por arriba, pasa la pelota, mete el centro, por arriba Cristaldo, ganó con golpe de cabeza, y la manda al córner Herrera, no, rozó en alguien de Talleres, en la nuca del hombre que era shot, hay salida para San Lorenzo, 41.
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3: En Italia, goles argentinos, Dopieta de Lautaro Martínez para que el Inter en San Siro le gane al Napoli 3-2. Gol sobre la hora de Matías Zule en el Olímpico para la victoria de la Roma 2-1 contra el Atalanta.
0: Saca la pelota Galarza, Galarza que la va poniendo para De Pietri, la pierde con la marca de Insaurralde. Insaurralde la pone para Cuello, Cuello que la va tirando otra vez para Insaurralde, la jugaba para Cuello, pero viene cortando primero y la manda afuera Facendini, lateral para San Lorenzo. Quiere golpear las puertas de la defensa de la T antes que termine, antes que se vaya el primer tiempo. Viene con la pelota Faría, Faría que la va cambiando otra vez para Perruzzi, Perruzzi que la tira para que ataque Tripiquio. Vaya Tripiquio, viene Tripiquio, vaya Tripiquio, viene Tripiquio. Metió el centro, el cabezazo de Insaurralde y un sign. La descolgó de la cabeza de Ausmendi. Llegó San Lorenzo así como pudo, pero llegó.
4: No, pero ¿sabes por qué llegó Leo? Porque puso varios futbolistas por delante de la línea de la pelota. Insaurralde atacó el espacio, que es algo que hasta ahora no había hecho ni él ni Tripiquio, y generó incomodidad en el arquero rival.
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0: Hago recorrida por los puestos el Bocha Flores con San Lorenzo.
1: Y le pide pedazo ahora a Herrera que la juegue para adelante, que sea más directo.
0: Y de la T del equipo cordobés con el Pampa Torres.
1: Esto no le gustó de Felipe, el pelotazo de Catalán con las dos palmas hacia abajo, que se tranquilice.
0: Viene con la pelota Tripiquio, pero lo va marcando allí el paraguayo, va en la revolea, va y viene cortando Herrera. Y Herrera que la va soltando otra vez para que la domine, para que la tenga, para que corra Ausmendi. La pierde Ausmendi con la marca firme allí de Galarza, tiro libre para Talleres. Ausmendi, Ausmendi entró en un momento de locura. Bocha.
1: Tremendo lo de Ausmendi, que se gana la amarilla, el primero de San Lorenzo.
4: A ver, uno puede entender la impotencia, el nerviosismo por tal vez la falta de participación. Ausmendi debe ser el futbolista de San Lorenzo que menos tocó la pelota, pero tampoco corresponde esa reacción. No es algo que ayuda a sus compañeros, ni mucho menos.
0: Tengo tiempo, Mendoza, vamos y vamos, palo y palo. ¿Qué pasó en Mar del Plata con Aldo Civi Banfield?
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3: Primera victoria del Tiburón en el año por campeonato. Aldo Civi 3, Banfield 1.
0: En el Cerrillo, en La Plata, en el Bosque, con Gimnasia Tigre.
3: Gol de Agustín Ausmendi de penal, lo ganó Lobo, ganó Gimnasia, segundo en su grupo, 2-1 Tigre.
0: ¿Qué pasó en el Víctor Legrottaglie, Mendoza?
3: Lo empató Gimnasia, el líder de su zona. Argentina. Boca nunca pudo ganar en Cuyo frente a Gimnasia. Fue empate el Lobo Mendocino y Boca 2-2.
0: Recordá que en un rato viene Lucho Marcelli con Gustavo Medina para hacer Vélez Estudiantes.
3: 21-15 en el Amalfitani. Arbitraje de Paulo Dóvalo con Laura Fortunato en el VAR.
0: Mañana Mendoza Central Córdoba Independiente por Continental.
3: A las 5 en Santiago del Estero en el Madre de Ciudades.
0: Mañana River Independiente Rivadavia.
3: 19-15 en el Estadio Monumental.
0: Mañana en el Presidente Perón en Avellaneda.
3: 21-30 Racing Atlético Tucumán.
0: 44, somos el fútbol continental. Bien arriba el sonido de AM590 con Máxima Quieira, aquí 5/5, con Juancito Sala, con el Flaco Spinetta, con Berenice Vieto, con Mati Barrios, allí en la radio, y viene con la pelota Rick, y Rick que la pone otra vez para De Pietri, viene cortando allí, y la va sacando a la pelota como puede. Arboleda, le va quedando otra vez para John, metió el centro, saca con golpe de cabeza, ahora como puede Emiliano Amor, le va quedando la pelota otra vez para que la tenga Forza, viene Forza, la pelea, la pierde con la marca de Insaurralde, viene Insaurralde, pero Insaurralde que la pierde, entonces la recupera De Pietri, está a minuto 45, veremos cuánto más se va a jugar, la tiene Valentín, pasa De Pietri que le va jugando para Cristaldo, Cristaldo para De Pietri, corta Herrera, aventa el peligro, van y vienen, piedra buena para todos lados.
4: Ahora sí tiene ritmo, tal vez no es buen jugado, pero hay intensidad en ambos equipos. Talleres termina mejor el primer tiempo, bastante mejor.
0: 2 minutos más, dice el Bocha. Hay salida para San Lorenzo, la viene trayendo allí Faría que la va poniendo encortada otra vez para Perruzzi para Faría, se quiere amigar otra vez con la pelota, la va cambiando para Herrera, viene marcando Báez, ahí la tiene Herrera, tiene que pasarlo a Báez, es una muralla Báez, la pisa Herrera que la va poniendo para Facundo Faría, viene por la última San Lorenzo en campo de la T, ahí viene el Santo, la va soltando para Manu Insaurralde, tiró, señora, acá, sí, de la cancha, del nuevo gasómetro, me alcanza la pelota, dice un sign, sale la T 46.
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4: Otra vez Farías, la creatividad al mando y al servicio del equipo. De la nada, pero de la nada puso frente al arco Insaurralde.
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0: Corta la pelota, Tripiquio, la va recuperando allí, bien plantado Matías Galarza, y Galarza que la va jugando otra vez para que la maneje, esfuerza para Galarza que la va tirando otra vez para que venga el pájaro, viene Álvarez Martínez, y Martínez que la cambia para De Pietri, último avance del primer tiempo, viene De Pietri, pasa De Pietri que la va cambiando para Esforza, viene y se esfuerza, la va cambiando para Facendini, y Facendini que la suelta otra vez para Cristaldo, viene Cristaldo, toca Talleres, tac para De Pietri, tac para Galarza, tac hacia atrás para Esforza, tac otra vez para que tenga salida por aquel rincón de la cancha para que la mueva Facendini. Facendini para Catalán, Catalán para Facendini, está mirando el reloj, ya Echenique, viene el centro de Baila, va poniendo hacia adelante para el cabezazo de el pájaro Martínez, la deja salir de Becky y cuando la ponga en órbita, no antes, ya pitó Fernando Echenique, se terminó el primer tiempo en el nuevo gasómetro, nada por acá, nada por allá, San Lorenzo Talleres 0-0.
4: San Lorenzo se fue apagando a medida que pasaban los minutos. El equipo no entendió a Farías, el jugador más inteligente de los que están en el campo de juego. Y por eso, con esa actitud, con ese desempeño, dejó crecer a Talleres, que le generó varios problemas y ahora lo llena de dudas.
0: Se va San Lorenzo, Bocha.
1: Con Aumendi amonestado, recordemos en el banco Altamirano, de Ritis, Arias, Córdoba, Lorenzón, Gulli, Ratalino, Alacia, Ojeda, Real y La Tater y el Galgo Salas.
0: Se va a Talleres, Pampa.
1: Sí, señor, con Matías Galarza como único amonestado y en el banco de relevo Barbi, Tiago Baroni, Chamorro, Fernández Maidana, Giovanni Baroni, Chiavasa, Ortiz Crey, Dávila y Baloyes.
0: Bocha, la camiseta del Cuervo se tiene que transmitir, ¿no?
1: Siempre, en cada momento, antes, en el entretiempo, y veremos qué pasa, pero en el final también, ¿eh?
0: Y la gente se expresó recién en el micrófono de ambiente de Radio Continental, en el micrófono de Máxima Quieira. Se fue San Lorenzo, se fue Talleres, un preludio de lo que viene para tu comentario, Piedrabuena por Continental.
4: A ver, es evidente la crisis futbolística por la que atraviesa San Lorenzo, por algo Gorosito salió eyectado, por algo está Walter Perazo como interino, que imagínense, mucho no iba a poder hacer, mucho no iba a poder cambiar, depende básicamente de los futbolistas, e insisto en este concepto, también depende en que se encolumnen detrás de Farías, en la medida que Farías siga teniendo piernas.
0: Vamos a la tanda, ya se viene el comentario de Piedrabuena, ya se viene el show del entretiempo de Diego Mendoza, todo por Continental, esperando por el Super Domingo de Central Córdoba Independiente, con Pablo Pons de River Independiente, Rivadavia con el gran Lucho Marcelli y Racing Atlético Tucumán, estaremos con Adrián Piedrabuena, ahora tanda y pegamos la vuelta.
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7: Señores, volvemos al nuevo gasómetro. Están empatando San Lorenzo y Talleres 0-0. Y lo comenta por Continental con su pizarra táctica Adrián Piedrabuena.
8: Vamos a empezar el análisis de este segundo, de este primer tiempo, con lo que pasa en las tribunas. Pasó antes de que comience el partido, pasó ahora cuando terminaron los primeros 45 minutos. La gente se expresa, hace notar su malestar, hace sentir, sobre todo, que está enojada y muy molesta con los futbolistas. Y el tema es que estos futbolistas son los que tiene San Lorenzo, son los que va a tener Insúa, son los que vinieron hasta acá. Y la pregunta que yo me hago, ¿son futbolistas mediocres? ¿Son futbolistas con poco talento, sin capacidad? La respuesta es una sola y tiene dos letras: no. Son futbolistas capacitados. El tema es cómo están atravesando esta situación, esta crisis, porque hay un contexto bastante negativo. Obvio, la gente tiene razón en estar molesta porque el equipo no gana y sobre todo porque el equipo no juega bien, pero hay como una energía negativa que baja de las tribunas y que evidentemente se siente dentro del campo de juego. Y estos futbolistas, algunos de inferiores, otros que han llegado un poco más antes, algunos ahora, estos futbolistas evidentemente no están pudiendo resolver ese tema, el de la presión, el de la bendita presión. Porque, a ver, si analizamos puesto por puesto, nombre por nombre, ¿de verdad usted cree que los futbolistas de Gimnasia de Mendoza, uno por uno, son mejores que los futbolistas de San Lorenzo? Yo creo que no. Algún caso puede haber, siempre esto es fútbol, es materia opinable. ¿Usted cree que hay mucha diferencia en cuanto a la calidad individual entre estos jugadores y los jugadores de Independiente Rivadavia? La respuesta también es no. El tema es que no es lo mismo, voy a decir una verdad tan grande como este estadio, y una obviedad tan grande como este estadio, no es lo mismo la presión que pueda sentir un futbolista en Gimnasia de Mendoza, en Independiente Rivadavia, que la que pueda sentir un futbolista vistiendo la casaca de San Lorenzo y llevando en el pecho, al costado izquierdo, un escudo tan pesado. Y eso es lo que le está pasando a este equipo. Con Gorosito, con Perazo, y habrá que ver qué pasa con Insúa. Obviamente, Rubén tiene mucha capacidad, mucha experiencia, un hombre del club. Ha tenido una etapa muy buena la anterior, en la que rescató al equipo sumando puntos, más allá de si jugaba como querían los hinchas o no. pero no es fácil poder resolver este karma que muchas veces termina siendo para el jugador, que es convivir con la presión y con la inseguridad y con la falta de confianza. Porque un futbolista con falta de confianza está prácticamente condenado a seguir equivocándose. Entonces, por ejemplo, te puede aparecer Facundo Farías, como decíamos, el único futbolista que compartió vestuario, equipo, entrenamiento y partidos con Messi. Ocurrió hace un tiempito en el Inter de Miami. Bueno, Facundo Farías tiene mucho talento, pero no es hoy aquel jugador que deslumbró en Colón, que llegó a la selección, que por algo Estudiantes lo rescató para ver si podía recuperarlo, y que por algo ahora está en San Lorenzo. Pero bueno, así todo, Farías se reveló. Hoy fue el futbolista, como decíamos, más inteligente, porque entendió el partido, entendió que había que moverse atrás del doble cinco de Talleres, había que recibir perfilado, había que darle velocidad a la pelota. El problema es que los compañeros no lo entendieron. ¿Por qué? Porque por delante de la línea de la pelota, Farías no tenía mucha más opción que o un Aumendi o a lo mejor algún lateral que llegaba con sus tiempos a proyectarse. Entonces, ¿qué tenía que hacer? Seguir lateralizando, seguir sumando pases en horizontal y no en vertical. Y es ahí donde San Lorenzo prácticamente no pisó el área del equipo cordobés. Y eso es una señal clarísima. La única chance medianamente clara y concreta que tuvo San Lorenzo fue una transición en la que Cuello, puesto a jugar de volante por izquierda para solucionar un problema que evidentemente no se vio antes, que era tapar ese hueco, bueno, Cuello aceleró, agarró mal parado a Talleres, metió la pelota dentro del área, Tripiquio quiso rematar cruzado, la pelota rebotó, pero esa fue la única acción medianamente de peligro que tuvo San Lorenzo, muy poco. Y Talleres, que también viene con enormes problemas, no con pocos problemas, con enormes problemas, que se comió a Sampaoli, más allá de la polémica que puede generar su personalidad y demás, su historia, un técnico recontra calificado, bueno, este plantel se lo comió, no con mala intención, obviamente, esto entiéndamelo, es con muchas comillas, pero quiere decir que tuvieron que recurrir a un entrenador que basa su modelo de juego en el orden, en primero pensar en arco propio para después pensar en arco rival, y eso no quiere decir que sea defensivo. Ser ordenado no quiere decir que sea defensivo. Hoy de Felipe está jugando por fuera con dos delanteros, De Pietri y Rick, por dentro con un 9, Álvaro Martínez, y detrás de él con un volante mixto de buen historial como Franco Cristaldo, más allá de que no haya tenido el ex Boca un buen primer tiempo. Pero así todo, Talleres se arregló para sumar pases, plantar sus botines en campo rival y preocupar a De Becchi. Entonces, San Lorenzo se fue al vestuario, seguramente Perazzo debe estar tratando de rescatar esto, la confianza, de tratar de devolverle a sus jugadores un poco de, a ver, de amor propio para creer que pueden, para tratar de convencerlos de que se puede sumar dos o tres pases, se puede doblegar a este equipo de Talleres que tuvo un envión anímico, un envión físico por momentos, pero tampoco es una maravilla. Talleres también está en crisis. Los dos equipos en crisis demostraron un primer tiempo con pocas luces. Bueno, entre esas pocas luces, el más apagado fue San Lorenzo.
9: Horas en punto en toda la República Argentina. Antes de meternos en el fútbol, actualizamos resultado de los Pumas en Australia, en el Malvinas Argentinas, allí en el Parque San Martín, en donde jugó Boca recién contra Gimnasia y fue empate 2-2. 28 iguales frente a Australia, el equipo de Felipe Contepomi, un muy buen resultado, ya en tiempo cumplido, en una jornada muy buena para el deporte argentino, con el séptimo puesto en la quali de Franco Colapinto, la pole para su compañero de equipo, histórica pole para al fin con Pierre Gasly y el triunfazo de Francisco Cerúndolo, que lo dio vuelta y eliminó al preclasificado número 9, Taylor Fritz, para meterse en los octavos de final del US Open, al igual que Tommy Echeverry. 3-6, 4-6, 6-3, 6-4 y 6-4 la victoria para el argentino. Allí en octavos de final lo espera Alexander Block, el belga que eliminó al italiano Flavio Cobolli. Final en Mendoza, los Pumas Australia empataron en 28 en el segundo test internacional. El último fin de semana en Jujuy fue victoria del equipo oceánico. En la octava fecha del campeonato, con 17 goles en 7 partidos, hoy debutó Javier Sanguinetti y ganó Aldo Civi por primera vez en el año en 24 partidos en liga. 3-1 contra Banfield, Malanca en contra y Bomberger en dos ocasiones los goles del tiburón. De Matías Hernández de penal el tanto del equipo de Troglio. Gimnasia, el flaco Conti y Agustín Auzmendi de penal. 2-1 ante Tigre, Nacho Russo el empate transitorio para el matador. Y Gimnasia de Mendoza Boca en Legro Traglie, 2-2. Los goles del equipo de Franco invicto de local, Ignacio Sabatini y Esteban Fernández sobre la hora. Los goles de Boca, Alan Velasco, que siempre convirtió fuera de la Bombonera, y Kevin Zenón. Más tarde, 21-15, Vélez Estudiantes empatan San Lorenzo Talleres de Córdoba 0-0. En la primera B argentino, perdón, Deportivo Merlo, Defensores Unidos 0-0. Atención Boca, porque está jugando el San Pablo con Jonathan Caleri en el banco de suplentes. El gol del tricolor, Luciano y Lago. Los goles para el equipo paulista en Morumbito, 2-0 contra el Atlético Mineiro de Eduardo Domínguez. Gol de Alejo Vélez para la victoria del Bahía, 3-2 contra el Bragantino. Juega Messi, 8:30 titular junto a Rodrigo de Paul, allí en la MLS del fútbol de los Estados Unidos, ante el Atlanta United, el equipo dirigido por el Tata Martino.
7: Ha retornado San Lorenzo. Está precalentando el equipo de Walter Perazo, el próximo de Rubén Darío Insúa. Bocha.
10: Creo que sin cambios, ¿eh?
7: Sí, sí, sin cambios. ¿Cómo serán las próximas horas, Bocha, teniendo en cuenta que no sé si ya arribó Insúa, si lo están esperando? Contanos un poquito el periplo del próximo técnico Cuervo.
10: Entiendo que estará llegando las primeras horas de mañana y que, de no mediar ningún inconveniente, el día lunes firmará el contrato y ya asumirá.
8: Obviamente que está viendo el partido, Adrián. Sí, obvio, obvio. Él y su cuerpo técnico, obviamente, es obligación.
7: Bien, señores, está volviendo a Talleres, está volviendo la T. Catalán cerrando la fila. Pampa, con o sin cambios el equipo de Omar.
10: Por lo que observamos rápidamente, sin variantes, querido Leo. Vos hablabas de lo próximo de San Lorenzo, te digo que lo próximo de Talleres es tremendo. Bueno, juega con Unión, pero después se le viene Instituto como visitante y Belgrano como local, los dos clásicos de Córdoba.
7: 8:05 de la noche, señoras, señores, vamos.

0: movió Álvarez Martínez, la va poniendo para que se venga Augusto Schott. Ahí viene Schott, Schott que la va tirando para Martínez, viene ganando con golpe de cabeza Emiliano Amor en su mes. La tira al lateral, repone el equipo de Felipe.
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0: El lateral que viene siendo el capitán Augusto Schott, lo tiene cerca allí. Ah, esforza, la va poniendo hacia adelante para Rick. Ganó con golpe de cabeza Martínez, la pone para Rick. Le quedó para el remate de zurda de Franco Cristaldo. Le metió mucha rosca, comentarista, la tiró cerca del palo izquierdo de Becky.
2: Sí, porque le remató rápidamente, casi sin tomarse un tiempo. Creo que había cobrado posición adelantada, creo que al brasileño Rick.
0: Va sacando la pelota de Becky antes que cante un gallo. La revolea, la viene ganando con golpe de cabeza. Así Cuello, bienvenido Cuello al partido. La va poniendo para Insaurralde, Insaurralde para Cuello. Viene rebotando la pelota de fuerza. La va recuperando así en la salida. Otra vez de Pietri, viene de Pietri, va de Pietri, viene de Pietri. Pasa de Pietri, viene cortando la pelota. Bien plantado Insaurralde. Insaurralde que la va tirando ahora para que la domine, para que la tenga en salida Tripiquio. Pero la recupera otra vez y se viene Cristaldo. Cristaldo que la va soltando para Ricky Rick, para Cristaldo con la marca de Perruzzi, la suelta atrás para ganarse, que le va poniendo para fuerza, fuerza que se esfuerza y la pone para Catalán. ¿Cuánto va? 12 minutos, segundo tiempo por Continente en la M590, pero está puesta para Augusto Schott. Ahí va el capitán de la T, la tiene Schott, y Schott que la va tirando para Cristaldo, le va a quedar allí para que meta, esfuerza, gana con golpe de cabeza Insaurralde, falta que se levante, la va recuperando el capitán, se viene Talleres, se viene el equipo de Don Omar, la va poniendo para Galarza, y Galarza que la va soltando para Bae, viene Bae, metió el centro, le pegó al arco. Ni centro, ni tiro al arco. Allí de Ricky Lima Moraes. La vio pasar, hizo vista de Becky. Sale San Lorenzo en Camposanto.
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2: El segundo tiempo arrancó como terminó el primero, con Talleres más decidido, y ahora con un Farías con dudas. Perdió una pelota en la mitad de la cancha que propició la transición ofensiva del equipo cordobés.
0: Gana con golpe de cabeza y Zorralde le va poniendo allí en cortada para Usmendi. Va ganando otra vez Pagano que la juega para el Manu. La tiene Insaurralde que la juega atrás para Emiliano Mori. Emiliano Mori que la va poniendo para el de Cali. Va saliendo Arboleda, mete el viandazo, lo quiere buscar a Usmendi. Se debate allí con Fasendini, viene ganando con golpe de cabeza Fasendini. Se le va alcanzando así para que la revolee media vuelta Baez, pero Baez se la regala otra vez a San Lorenzo. Tiene salida Boedo, bien Amor.
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0: Sale con la pelota Manu, la tiene sobre el disco, la de que la va soltando para Teo. Se viene Pagano que la abre otra vez para que la domine, para que la tenga, para que juegue Facundo Faría. Primer contacto del ex hombre del Inter Miami. La va poniendo para Insaurralde. Júntese más Faría con Insaurralde. Dialogan al mismo fútbol. La va poniendo para Amor. Y Amor que la va soltando para el de Cali. Ahí viene con la pelota Arboleda. Y Arboleda que le va cambiando otra vez para Tripico. Juega para el colombiano, viene Arboleda para su equipo, va saliendo Emiliano Amor.
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0: Insaurralde para Perruzzi para Insaurralde en Camposanto. La va poniendo para Teo, viene Rodríguez Pagano, viene con la marca de Pietri, la recupera de Pietri, va el Valentín, ahí va Valentín, y Valentín que le va jugando otra vez para que ataque Álvarez Martínez, y se viene el pájaro y la abre para Ricky, y es buena esta. La jugó al costado para el centro, mete el centro al área de Baez, viene cortando a Pagano con los pantalones en la mano, quedó revolcándose, ganó allí la cuerda para meter el centro Baez. Está llegando Talleres, comentarista
2: Sampaoli. Sí, Sampaoli debe estar mirando por la tele y debe decir: esto, lo que hacíamos, desborde por afuera, centro atrás, así atacó Talleres, pero enorme pasividad de los centrales de San Lorenzo para dejar recibir a Álvarez Martínez en la zona de fuego.
0: 5 minutos del segundo tiempo, el lateral para San Lorenzo, que tiene estos suplentes. Bocha,
3: Altamirano, Córdoba, Arias, Lorenzón, Derriti, Salacia, Natalino, Ojeda, Lastater, Gulli, Salas y Reali.
0: Llegó con todos los apellidos. Un pulmotor para el Bocha, por favor. Viene con la pelota Faría, pasa Faría. Ahí viene Faría, va Faría, tira gambeta, falta. El rayo de sol ilumina el nuevo gasómetro, comentarista, cuando la agarra Farías.
2: A San Lorenzo le faltarían 2 Farías más para justamente seguir el camino del ex jugador de Colón, de Estudiantes, de irte en Miami, porque él entiende dónde está el partido. El problema es que no lo saben acompañar.
0: Hay tiro libre para San Lorenzo. Farías, dice el comentarista, que vos sos el camino, que vos entendés, que vos manejás el idioma de San Lorenzo.

0: va a pegar a la pelota allí Rodríguez. Pagano, también está Facundo Farías. Arco de la Avenida Cruz, se ilusiona. El hincha de San Lorenzo quiere pegar el grito fuerte en la noche del sábado. Farías o Pagano, Pagano, Farías. Viene Pagano, mete centro con veneno por arriba. Llegaba Cuello, ahí está. Llegaba Herrera, la sacaron en la línea. Llegaba con el latigazo de arriba hacia abajo de Herrera. Lo tuvo San Lorenzo.
1: Excelente gesto técnico de Herrera, tirando una chilena de pica al suelo. La sacaron en la línea.
0: Viene con la pelota, Ricla va poniendo para Cristaldo. Cristaldo que la juega para Báez. Y Báez que le va cambiando para Facendini. Talleres con la pelota. Hay un hombre de San Lorenzo. Que es Herrera todavía. En el área chica, con mucho dolor, le quedó para De Pietri. La va soltando allí, encortada para que venga avanzando, pero se le va a Jot. Hay salida para San Lorenzo. Lo van a atender Herrera. Lo tuvo el primero. La rebanó a la pelota. La rebanó de arriba hacia abajo. Y no pudo ser el primero.
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3: En España, media hora del Cuti Romero y de Julián Álvarez. Juliano Simeone, titular. Qué paliza se comió la Leti. En Bilbao, 3-0 contra el Athletic Club. En Inglaterra debutó Enzo Fernández en la victoria del Manchester City, 1-0 frente al Coventry. Emiliano Buendía titular, un par de minutos de Garnacho, Aston Villa, Hull City 0-0.
0: 5-5 maneja la información Diego Mendoza por Continental. Va saliendo con la pelota Facendini, fue un choque de Herrera con el arquero Unzain. Y viene con la pelota Rick, y Rick que la va cambiando hacia atrás, otra vez para ganarse. Falta contra Rick, tiro libre para Talleres. Hay tiro libre para Don Omar.
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1: Leo, para explicar el concepto y que no quede vacío, cuando decimos que los compañeros no entienden a Farías, nos referimos puntualmente a Insaurralde y a Tripiquio, que son los volantes que juegan detrás suyo. Ellos tienen que romper, tienen que asociarse, tienen que sorprender y acompañar al jugador que para mí es el más inteligente del partido.
0: Dio toda la vuelta a Talleres, la trajo de la derecha para la izquierda, pero el pase fue malo de Báez. Entonces la recupera Arboleda, y Arboleda que la va poniendo para Farías. Viene Farías, pasa Farías, ahí está San Lorenzo y el fútbol. Viene Farías, corta Galarza, le metió allí la zancada, la última, le recuperó la pelota. Se queja San Lorenzo por una falta contra Farías. La van cambiando otra vez para que venga Jot. Ahí va el capitán Jot, lo tiene abierto De Pietri, tiene cuarto de cancha, recortado para la derecha, la pone para De Pietri. De Pietri que le va soltando otra vez para Cristaldo. Cristaldo que la cambia al medio para que la domine, para que la tenga allí. Esfuerza, se fuerza, esfuerza. Le pegó el arco, fuerza. Pica y se va, pica y se va, pica y se fue. Repone De Becky. 9-0-0.
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0: Va con la pelota Rick, ahí se viene Rick, con la marca de Tripiquio, pasa Rick, la va soltando para Galarza. Salida del círculo central, recostado por la izquierda. La va poniendo otra vez para Baez, Baez para Facendini. Facendini que la vuelve a cambiar otra vez para que la tenga fuerza. Se viene fuerza, es fuerza que la va soltando otra vez para que la maneje. Allí Cristaldo, Cristaldo que la va tirando para que venga Baez, Baez para Rigue. Lo tiraron afuera de la cancha. La mandó afuera el colombiano Arboleda. Sale Talleres.
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0: La trae Galarza, la va poniendo otra vez encortada allí para Cristaldo. La va perdiendo, no le dura nada la pelota a Talleres, tampoco a San Lorenzo. La recupera Galarza, Galarza que la va poniendo otra vez para Báez. Báez recula, la juega para Valentín. Va saliendo Facendini con la marca de Ousmendi. No juega San Lorenzo en ofensiva, comentarista, no le llega la pelota ni a Cuello ni a Ousmendi. Y la perdió San Lorenzo y le puede quedar para el remate al arco desde afuera del pájaro Álvarez Martínez. Sale con los pelos de punta De Becky.
1: Le queda lejos el arco a San Lorenzo. Usted habrá escuchado mil veces cuando un técnico dice estamos largos, estamos largos. Bueno, eso es lo que le está pasando al equipo de Walter Perazzo, que encima empieza a equivocarse en el fondo.
0: La va recuperando Tripiquio, la va poniendo hacia la derecha para Herrera. Herrera lo pone a correr a Ousmendi, mano a mano con la marca, allí de Gabriel Báez. Viene Ousmendi, sale de su hábitat, la va poniendo para Insaurralde, viene Insaurralde, la pierde Insaurralde con la marca, pero le quedó para Cuello. Mira, casi de chiripa llega Cuello, le va quedando para Ousmendi, y van los cuervos, y va el santo, pero no llega la marca. Allí Ousmendi la va recuperando, Galarza, Galarza que la pone para Baiba, saliendo a Talleres.
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0: Pelotazo largo puesto para Pagano. Pagano que la va cambiando para Emiliano Amor, y Amor que lo quiere jugar allí para Tripiquio, le va quedando para Cuello. Cuello que la juega otra vez para Perruzzi. ¿Qué hago con esto? Dice Perruzzi. Perruzzi que la quiere jugar para Ousmendi, viene cortando Fassendini, le vuelve a quedar para Perruzzi. Perruzzi que la juega más al costado allí para que la tenga Farías. Farías otra vez para Insaurralde. Insaurralde para Farías, y Farías que lo quiere buscar a Cuello. Viene Cuello, quiere meter al centro, pide una mano San Lorenzo. Se levanta toda la cuervería, piden mano. Te voy a preguntar, ¿cómo la viste, Bocha?
4: Nada.
0: Sale Emiliano Amor. Emiliano Amor que la va jugando otra vez para que ataque Teo. Viene Pagano, viene Teo. Teo metió centro, cabezazo de Ousmendi. Dijo que no para buscar el sí. La pelota la siguió un Zain. Va saliendo a Talleres.
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3: Nada.
0: También Mendoza, nada.
3: También. Y nada de calor. 6 grados la térmica a esta hora de la noche, relator.
1: Más allá de esa acción, la que finalmente no fue mano, ¿cómo cambia la situación ofensiva para San Lorenzo cuando puede poner jugadores en posición de ataque?
0: Viene cortando allí, Amor, cuando quería aproximarse el de Pájaro, Álvarez Martínez, el ex hombre del Sassuolo, entre otros. Se va cortando la pelota allí. De Pietri la juega para Fuerza, Fuerza que la va jugando para Canarza, Canarza que la va tirando otra vez para Báez. En Camposanto domina Talleres. Sigue bien el equipo de Omar. Viene con la pelota Canarza, codazo, tarjeta, está molestado. Y se tiene que ir el 5 de Talleres.
1: Manotazo de Galarza cuando ya le había ganado la posición a Facundo Farías. Es una acción que habría que revisar, pero evidentemente es una acción que merece una amarilla. Amarilla más amarilla en fútbol es roja.
0: Expulsado Galarza, mirá cómo está Don Omar Torres.
5: Se puso como loco y automáticamente se reunió con su colaborador más directo, claramente para rearmar la mitad de la cancha.
0: ¿Cómo la viste, Mendoza?
3: Parece totalmente exagerado. Ah, no, no, un manotazo arriba. La primera está bien, pero si cobran la segunda o viceversa, hubo una que Chenique se equivocó mal en la amarilla.
0: Vos vení, el colaborador de Felipe llamó a alguien. Alguien se viene en Talleres, se va expulsado a los 13 minutos de segundo tiempo Galarza, y ahora cuesta arriba para la T, va a jugar con uno menos.
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1: La primera modificación es con los jugadores que tiene, con los 10. Franco Cristaldo se pone al lado de Forza, Álvarez Martínez como único punta. 4-4-1 el equipo de Felipe.
0: Bueno, San Lorenzo, hay que ponerse el traje de protagonista ahora con uno más. Viene con la pelota Tripi, que la va poniendo para Amor. Amor que la va tirando para Pagano. Pagano que la va jugando otra vez para Manu. Se viene Insaurralde. Insaurralde que la juega para Cuello, la pierde. Exaspera a algunos plateístas Cuello. La va perdiendo Forza, la recupera Teo. Viene San Lorenzo por el primero, va Pagano. Viene San Lorenzo por el primero, mete el centro, rebote, córner. Rebote, córner. Córner para San Lorenzo, rincón izquierdo, Monzón.
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0: Pagano la juega para Insaurralde. Me gusta el momento de San Lorenzo porque los santos vienen marchando. Viene con la pelota Insaurralde, la va poniendo para Teo. Pagano, Pagano que le va soltando para Faría. Ahí está el fútbol. La tiene Faría. Falta para tarjeta de Valentín de Pietri, Pampa.
5: Bueno, descontrolado el taller.
0: Se viene con la pelota avanzando, perdón, se venía Cuello. Claro, no había dado la orden. Por eso me quedé, no había dado la orden. Echenique que está anotando la amonestación, Pampa.
5: Por eso la locura, el enojo de Felipe por la amonestación a De Pietri. Iba a hacer una variante, finalmente frenó el cambio.
1: Garza, lo de Pietri, estas reacciones, también muestran lo que es Talleres hoy. Otro equipo en crisis, más allá del buen momento de haber sido superior por momentos a San Lorenzo.
0: Momento, dijiste, será el momento de San Lorenzo. 16 segundo tiempo, va a meter el centro, allí. Facundo Faría va a meter el centro, San Lorenzo por el primero, metió el centro Faría, un cabezazo por atrás de todo, corta con puñetazo Unzain, le va quedando para el remate, desde afuera dice Urralde, la viene sacando Catalán, se tira, para hacer tiempo, para capiar el temporal Unzain, escucha como canta San Lorenzo. A sangre, el hincha de San Lorenzo tiene uno más, empata 0-0 y Don Omar llama a 3-4, quiere pedir tiempo con el básquet, Pampa.
5: A Jot, a De Pietri, ahora Franco Cristaldo, acomodando la mitad de la cancha, automáticamente también lo llamó a Luce que se ponga a calentar, pero por ahora solamente son movimientos de los suplentes.
1: Más allá de este momento emocional de San Lorenzo, es todo un desafío ver cómo el equipo de Walter Perazzo aprovecha ese hombre de más que tiene.
0: Herrera viene siendo lateral, la va jugando para Perruzzi, viene Perruzzi, parece que la suelta otra vez para que lo domine Farías. Él tiene que hacerse eje, sabe que tiene un jugador de más y en él sueña San Lorenzo. Si el Cuervo gana, Farías algo va a tener que ver. Recordalo, 16 de segundo tiempo, te lo digo. Pide con la pelota en la salida de Arboleda, la va poniendo para Perruzzi, parece que la va tirando para Herrera, que la juega para Tripicchio. Y ahí va San Lorenzo, viene Tripicchio, quiere ganar la cuerda, la pelota que se va al córner, rincón derecho, córner para San Lorenzo, Monzón.
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0: Le va a pegar Facundo Faría, Monzón, ahí va San Lorenzo. Arco de la Avenida Cruz, se persigue el hincha de San Lorenzo. Si San Lorenzo gana, Farías algo va a tener que ver. Mete el centro Farías por arriba, la volea de Perú.

0: coproducción, gana San Lorenzo. Mira ese abrazo de Arboleda con cuello después del centro de Farías. Olía sangre el ciclón, gana San Lorenzo. Los cuervos vienen marchando. Apareciste, cuello. Claro que sí. ¿Cómo van a criticar al goleador? Tocará una, pero la manda a guardar. Se arregla su vincha. Olía sangre San Lorenzo. Con uno más esperando por Rubén Darío. El grito de gol de cuello. Esperando por Insúa. Gana el ciclón. San Lorenzo 1, Talleres 0. Farías, Arboleda, cuello y adentro mi alma. San Lorenzo 1, Talleres de Córdoba 0.
1: Lo que es la cabeza de un futbolista. 5 minutos después de la roja a Galarza, San Lorenzo tomó coraje, se envalentonó. Y lo que es la cabeza de Arboleda para empujarla, y lo que es la cabeza de cuello para definirla, de la nada gana San Lorenzo.
0: Pelotazo largo, puesto así para que vaya corriendo Báez. Bocha, se alborotó la cuervería, Flores.
2: Y ahora respiran todos con este gol. San Lorenzo vuelve a la victoria.
0: Y Pampa. Algo iba a tener Facundo Farías como protagonista. Mandó el centro. Apareció el ex hombre de Colón. Apareció Arboleda. Apareció cuello y adentro. Gana San Lorenzo. Prepárame números, Mendoza. Saca un poquito la cabeza del fondo del ciclón. Lo viene haciendo lateral Tío Tío, que la va jugando para Ausmendi. La va perdiendo Ausmendi. Se le va la pelota afuera. Allí Enrique. Hay lateral para San Lorenzo 21.
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1: Leo, decíamos que iba a ser un desafío para San Lorenzo aprovechar el hombre de más. Hoy en el fútbol de este nivel, tener un jugador de más o un jugador de menos, muchas veces no se nota. Pero lo de San Lorenzo fue puramente emocional. Es como que le hubieran apretado una tecla para que reaccionara.
0: Canta San Lorenzo y viene Faría y pasa Facundo y viene con la marca allí, de esfuerza, se esfuerza, esfuerza, la va perdiendo, falta contra Farías, el man of the match, el jugador más importante de la noche. Escucha, escucha cómo canta San Lorenzo. Gana el ciclón, gol de cuello 1-0.
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4: 25 de marzo, último gol por Liga de Cuello ante Riestra. San Lorenzo noveno en su grupo con 10, último Talleres con 5, primeros con 16, Gimnasia de Mendoza, Instituto de Córdoba.
0: Viste, Mendoza, que Farías iba a tener un acto protagónico, viste, Mendoza.
4: Siempre confío en usted, relator.
2: Cara dura.
0: Hay tiro libre para San Lorenzo, algunos micrófonos que se abren allí. La va sacando para Insaurralde, Insaurralde la va tirando para Tripiquio, Tripiquio que la cambia para el hombre de Cali. Va saliendo Arboleda, Arboleda se subió a la Arboleda para bajar la cabeza, cuello. La va poniendo para Teo, Teo que la va tirando para cuello. Falta contra Alexis Cuello, falta de Catalán. Se vienen dos cambios en la T.
5: Partidos en el lomo con el número 10 y el otro es el 49, Valentín Dávila, otro de los pibes del club. Quien se retira es el número 11, Valentín de Pietri, que se fue apagando a lo largo del partido. Y el número 9, si hablamos de apagar, estuvo apagado todo el partido directamente, Agustín Álvarez Martínez.
1: Un poco de frescura pone de Felipe, pibes del club, de buen pie, para ver si puede levantar este partido que por ahora emocionalmente y en el resultado lo maneja San Lorenzo.
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0: Viene con la pelota cuello, va cortando Catalán, se la entregan para un sign. La pelota se le fue al córner. Alex, arquero del fútbol mexicano, Alex, arquero de defensa. Hay salida para San Lorenzo, huele más sangre el ciclón.
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6: Vamos camino a Vélez Estudiante con Lucho Marcelli, con Gustavo Medina por Continental. 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Facundo Faría le hace el lateral, el córner para que se venga Teo. Metió el centro y está, se pasaron todo, un rebote, una mano. Pide San Lorenzo penal, otro rebote y la pelota que se va de Faría para que explote en la palma derecha de Unzain. Le cascotean el kiosquito a Talleres, comentarista.
1: Lo que no había pasado hasta ahora está ocurriendo de una manera increíble. Dos chances de gol, casi en la misma acción tuvo San Lorenzo para meter el segundo.
6: Va otra vez Farías, el rincón izquierda, córner para San Lorenzo. Déjame a mí, le dice a Rodríguez Pagano. Está el muchachito de la película para pegarle. Viene Facundo Faría, metió el centro a Unzain. Ezequiel se queda con la pelota.
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6: La pelota en la salida, sí, para Baez. Baez que la va cambiando al medio para que la recupere. Baroni viene, Baroni que la va tirando para Dávila, pero viene cortando primero, sí, Emiliano Amor. Se complicaba con la marca de Rick. La va cortando otra vez y la tiene Arboleda. La va sirviendo en la salida para Teo. Rodríguez Pagani que lo quiere hacer correr a Ushmendi. La pelota puesta por Catalán para Usain. Va saliendo la T.
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4: Atención, Boca acaba de ganar San Paulo en Brasil, en el Morumbí. Un par de minutos de Caleri, 2-0 al Atlético Mineiro. En un ratito juega Fluminense, el rival de Platense, Libertadores, en el Maracaná, frente al Vasco da Gama.
6: Pasó mucho tocador de pelota en la mitad de la cancha de Felipe Cristaldo, Baroni, Dávila, Sforza. Veremos si le queda alguna. Rick viene con la pelota, Dávila la va poniendo para el ataque, va atacando, va y le pegó el arco a la bolsa de Debecki. No tiene que cebarse San Lorenzo aunque esté con uno de más.
1: Definió mal el lateral izquierdo de Talleres, pero lo positivo fue la acción colectiva de Talleres, que con uno menos puso a un jugador propio cara a cara con el arquero.
6: Viene Herrera, la va perdiendo, la recupera Dávila, la va jugando otra vez para Baroni. Baroni que la va soltando al medio para que se venga otra vez por este rincón el capitán Shot. La tiene Shot y Shot que la va soltando para Valentín Dávila. Viene Dávila, viene cortando primero y sacando la pelota. Perruzzi pica y le queda en poder otra vez de Catalán. Va saliendo a Talleres por Continental. Gana San Lorenzo, gol de Cuello, 1-0.
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6: Silva el hincha de San Lorenzo porque la pelota picó y se fue, picó y se fue, picó y se fue. No la alcanzó Báez, el paraguayo. Va a reponer Herrera.
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6: Herrera la pone para Faría, Faría para Herrera. La va soltando para el colombiano. Así sale Arboleda y Arboleda para Emiliano. Viene Amor en su mes. Sale Amor y Amor que la va poniendo otra vez en cortada para que la domine Pagano. Pagano para Cuello, Cuello que la va poniendo para Insaurralde. Que me parece Bocha empieza a sentir el ritmo del partido, Insaurralde.
7: Sí, sí, hacía tiempo que no jugaba. Todo un partido.
1: Fíjate cómo es, insisto, con esto de la confianza. Todos estos movimientos de Insaurralde antes no aparecían.
6: Aparece Faría, viene Faría, San Lorenzo por el segundo, la pone para Perruzzi, prepara punta, le pegó, rebota la pelota en Paese. Le va quedando otra vez para que venga por aquel rincón de la cancha. Tripique, la va soltando para Herrera. Entre el cuarto de cancha, mete el centro Herrera, Herrera por arriba, quería llegar Cuello, la bajó para Insaurralde, se metió. Y eso, y eso, y eso qué, y eso qué, Chenique. ¿Y eso qué contra Insaurralde? ¡Ah, no! ¡Ah, yo no permito! ¡No, pero ayúdame, Mendoza! No, cuando enganche Insaurralde. Pero decime algo, comentarista.
1: Lo primero que tengo que decirte es que tendría que haber rematado al arco, porque llegó casi al punto de penal con pelota dominada, ¿sí? No sé si finalmente lo tocaron o no, la verdad no me dio la sensación, pero no entiendo cómo Insaurralde no pateó.
6: Vamos, muchachos, en serio, Bocha.
4: Tanto hay, ¿eh?
7: Dale, frena y se tira.
6: Yo no veo repeticiones, yo me quedo con el golpe de vista de la jugada. Están dando córner para San Lorenzo, Mendoza.
4: Raro, contacto hubo, si la van a ver, pueden cobrar penal.
6: No, pero no me dejes solo, Piedra Buena, no me mires así.
1: No, no, pero a ver, Mendoza define, él tiene un monitor delante.
6: Pero vos dijiste que tenía que patear el arco.
1: No, eso no tengo dudas, no tengo dudas, tenía que haber rematado. Para mí, llegaba a posición, me parece que si lo tocaron, es la única explicación por la cual él no pudo haber pateado.
6: Por ahora hay córner para San Lorenzo. Le va a pegar Facundo Farías. Minuto 28. Hace 11 desde ese rincón, metió el centro. Arboleda, Cuello y adentro, veremos si hay replay. Le va a pegar a la pelota. El man of the match le va a pegar. El que se rasca la cabeza en aquel rincón ahora, que Faría, para ver dónde la pone. Metió el centro, Faría por arriba, quería llegar con golpe de cabeza Cuello, pero viene sacando Catalán. Le queda otra vez para Herrera. Herrera que la va poniendo para Faría. ¿Qué hace? Faría la pone para Herrera. Quiere ganar la cuerda, va cortando Dávila. Le pegue de punta y para arriba, venta el peligro. Allí, esforza. Le vuelve a quedar para Perruzzi. Perruzzi que la va entregando otra vez para Insaurralde. Gana con golpe de cabeza, bien plantado Catalán. Y Catalán que la va jugando al medio para Esforza, que también me parece que fundió Biela. Le queda para Insaurralde. Insaurralde que la va cambiando otra vez para que venga Tripiquio. Tripiquio que la tira para Faría. Ahí está el partido. Ahí está el partido de Faría. Faría que la pone para Tripiquio. Tripiquio para Cuello. Se viene San Lorenzo. La tiene Cuello. Y Cuello que la va jugando para Farías. Es el jugador de la noche. Se viene Faría. Faría que la pone otra vez para Cuello. Y San Lorenzo por el segundo. Y tiene que patear alguien al arco. Le queda para Faría. Metió el centro. La ve pasar. La ve pasar. Y no la agarra un Zain. Saque de arco.
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1: Y Farías ahora tiene más espacio de lo que tenía antes, está más suelto. El gol claramente mejoró a San Lorenzo.
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6: Sale con la pelota allí Franco Cristaldo, 30 minutos, último cuarto de hora será para San Lorenzo, será para el empate de Talleres. No te muevas de Continental en M590, la va sacando Catalán, y Catalán que la va poniendo allí para que venga Facendini, y Facendini que la cambia otra vez para Baez, la tiene Baez, Baez que la va soltando otra vez para que venga atacando Rixi, dio la media vuelta, prepara, apunta, le pegó de vez. De Becky, después amor con Palomita. Cargó la barra de potencia este tal Rick Lima Moraes. Y el gallo de Becky sacó y el rebote amor al córner.
1: Hay una realidad que es que a San Lorenzo no le sobra nada. Y no era una cuestión de superioridad numérica. Una patriada del brasileño casi calla todo el estadio.
6: Ahí córner, ahí va Talleres por arriba. Ahí va a buscar el empate. Catalán levanta la mano, el centro de Cristaldo por arriba, gana con golpe de cabeza Perruzzi. Le vuelve a quedar otra vez para Dávila. La tiene de mano. Falta en ataque de la gente de Talleres. Va a salir San Lorenzo que gana. Ahora con los pantalones en la mano.
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4: Goles argentinos para la goleada del Bayer Leverkusen. El X Fernández y Facundo Medina, el mundialista, marcaron los primeros dos de los cuatro. 4-0 contra el Unión Berlín. Perdió el Leipzig de De Michelis. 3-1 contra el Werder Bremen. Y empató el supercampeón Bayern Múnich. 0-0 frente al Schalke 0-4.
6: Los cambios en San Lorenzo, Bocha.
5: Se viene el número 10, Facundo Bulli. Y el número 13, Ratalino. 10 por 38. Se va a ir María para que ingrese Facundo Bulli. La gente con qué poco lo compraste. 13 por 8. Se retira
1: duro, Bocha, pero jugó bien Farías.
5: Sí. Acá había dos muchachos que la gente los ovacionaba. Uno está en Boca, el otro está en Huracán, no olvidéis.
6: Se vino para la cancha Ratalino, se vino para la cancha también Facundo Gulli. Se fue la figura del encuentro, se fue recién nomás Farías. Le va quedando para Gulli, y Gulli que le va cambiando para Tripiquio. Viene Tripiquio con la marca de Gabriel Báez, la tiene Tripiquio, la va cambiando para Herrera. ¿Cuánto va? 32 minutos, como va el partido, gana San Lorenzo. ¿Quién hizo el gol? Cuello. Tiene la pelota Tripiquio. Viene Tripiquio. Tres cuartos de cancha tirado por la derecha. La va jugando para Herrera. Herrera que lo quería buscar otra vez a Tripiquio. Viene cortando Báez. Allí. Barrine la manda fuera. Perruzzi. Dice mi comentarista.
1: En todo caso, si puede resultar exagerado el aplauso, casi ovación a Farías, por lo que dijo el Bocha, eso también expone al resto de los jugadores de San Lorenzo. Si Farías, que todavía no está en ritmo, hizo un muy buen partido y se ganó el respeto esta noche, Quiere decir que los demás tienen que seguir haciendo méritos.
6: Claro, e Insúa va a encontrar un rayo de luz importante con Faría.
1: Obvio que sí, seguramente Rubén siempre juega con línea de tres, va a fortalecer el equipo de atrás para adelante y va a tener la lucidez de Farías y ver si lo puede seguir asociando con Cuello como ocurrió hoy.
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6: Lateral que viene haciendo Herrera, la va poniendo para Ousmendi. Ousmendi que la tira allí para que venga por aquel rincón de la cancha. Ratalino la pierde, Ratalino le va quedando para Dávila. Y Dávila que le va jugando otra vez para Baroni, Baroni para Dávila. Y ahí va la T. Y ahí va el equipo de Don Omar, el ex equipo de San Paoli. La van soltando para el capitán. Viene Augusto Schott, le marca el pase otra vez. Allí la tiene Baroni, viene Giovanni, la tiene Baroni, Baroni que la va cambiando de posición para Catalán. Y Catalán que la juega más al rincón izquierdo para la mano de Baez. Para mí la paró con la mano Baez, dice que sigue el árbitro. Le va quedando otra vez para Esforza, se esfuerza, esfuerza, esfuerza, que la va poniendo otra vez para Baez. Y Baez que la juega para Rick, se viene Lima Moraes, lo quiere sacar a pasear Arboleda. Viene Moraes, ganó la cuerda, la hizo rebotar Arboleda, Enrique, hay salida para Debeki.
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6: Va a sacar la pelota el gallo de Becky, surca el aire del nuevo gasómetro. ¿Dónde va a caer? En la cabeza de Ousmendi, no. Queda en el pecho allí de Valentín Dávila. La va recuperando Dávila. La va poniendo para Facendini. Facendini que la juega para Baez. Y Baez que la va a poner a correr otra vez por la autopista izquierda para que corra Rick. Viene con la marca de Herrera. Falta contra Rick. La cobra Echenique. Tiro libre para Don Omar.
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6: La juega Cristaldo. La va poniendo atrás para Facendini. 35. Quedará un cuarto de hora para que termine, para que concluya el partido. La va trayendo Baroni. La viene trayendo Baroni. Baroni que la va a jugar para quién. Para Dávila. Otra vez hacia atrás para que domine Facendini. Hace un gesto Catalán como quiere pelota. Ahí va, le dan pelota. Y se viene Catalán. Viene Catalán, Catalán que la quiere jugar hacia adelante. Para el mal pase a Giovanni Baroni. Sale de Becky. Monzón por Continental.
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6: Terminamos aquí, nos vamos al José Malfitani para hacer Vélez Estudiantes con Lucho Marcelli y con Gustavo Medina.
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6: Corta Ratalino, Ratalino que la va jugando atrás para Teo Rodríguez Pagano. La va cambiando para Emiliano Mar y para su coequiper. La juega para Arboleda y Arboleda que la va tirando más a la derecha para que venga allí avanzando Tripiquio. Se frena Tripiquio, lo tiene cerca Guli. Ahí va la pelota para Guli. Guli que la juega otra vez para Perruzzi. Perruzzi para Guli. Guli para Perruzzi. Todavía en Camposanto. La va jugando para el colombiano, el de Cali. Va saliendo Arboleda y Arboleda para Amor y Amor para Teo Rodríguez Pagano. Y circula la pelota, la juega mal Teo. Ahí lateral para Taceres, lo va a hacer el capitán Schott.
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6: Mañana relata Pablo Pons, comenta Gustavo Medina, Central Córdoba Independiente.
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6: Recupera Ratalino, la va poniendo para Guli. Y Guli que la va tirando para Perruzzi. Perruzzi que la juega para Tripiquio. San Lorenzo y la pelota. San Lorenzo con uno más. Fue expulsado Galarza en la T. Está ganando por un tanto contra cero con el gol de Cuello. Y viene pasando el ataqueteo. Y pasa Rodríguez Pagano y no lo pueden frenar. Viene Pagano, viene cortando. Saliendo el capitán Augusto Schott. Va saliendo la T.
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6: Como dije una cosa, comentarista, que Farías podía tener preponderancia, quiero decir que hay una buena noticia para Talleres, que con 10 solo pierde por un gol.
1: Totalmente, y decimos que San Lorenzo no debe descuidarse, porque recién Rick le metió, le prendió y complicó a De Becky.
6: Hay cambio, Bocha.
5: Se viene el Zorrito Lastater con el 14. Se retira con el 29. Ousmendi.
1: Sale un delantero. Sí. Ahora Cuello seguramente va a jugar más centralizado. Está bien, Perazo. Quiere rebostezar la mitad de la cancha.
6: Va a ser el lateral Rodríguez Pagano. la va poniendo para Ratalino, la viene perdiendo Ratalino, la viene recuperando Juan, sale, esfuerza, se esfuerza, se esfuerza, y esfuerza que la va cambiando para Baez. ¿Cuánto va? 38 minutos, estás en Radio Continental en 1590, porque sabes una cosa, Monzón, vivimos la pasión igual que vos.
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4: No levanta cabeza la Fiorentina. Mastantuono y Mateo Pellegrino titulares. Cayó en el Artemio Franchi 2-1 frente al Torino de Giovanni Simeone.
6: Saca la pelota desde el fondo Rodríguez Pagano. Le vuelve a quedar allí para que la domine Rick. Viene Rick y Rick que la va jugando para Dávila. Viene Dávila y Dávila que le va cambiando otra vez para que la tenga Giovanni Baroni. Tan solo por un gol gana San Lorenzo y todo le cuesta a San Lorenzo. Como le cuesta a Talleres. Va saliendo fuerza y fuerza que la va cambiando otra vez para Catalán. Cuanto más. Mira cómo miran el reloj los plateístas. La va sacando Catalán y Catalán que la juega para Cristaldo. Cristaldo que la va cambiando para Facendini y Facendini que la abre otra vez para Baez. Y viene Baez donde tiene que marcar la Stater. Pasó Baez, metió el centro. Rick se pasó, viene controlando allí Rodríguez Pagano y nace la contra. Y va San Lorenzo, quiere terminarlo al partido. La viene trayendo por este rincón de la cancha. Allí venía Ratalino. Hay salida para Talleres, repone Shot.
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6: Y entonces, comentarista, ¿cómo la ve?
1: A ver, el cambio de Perazo es un cambio realista. Sacó un 9 para poner un volante con un jugador más.
6: Corta la pelota Baroni. Baroni que la va poniendo para Rick. Viene Rick, tan solo por un gol gana San Lorenzo. La abre otra vez para Dávila. Y Dávila que la va jugando más al costado para Baroni. Baroni que la cambia otra vez para que la domine, para que la tenga Dávila. Dávila para Baroni. La ponen para Rick y otra vez para Cristaldo. Cristaldo que la pinchó adentro para que llegue por aquel rincón de la cancha Dávila. Sin embargo, va sacando Herrera. Está jugado Talleres. A matar o morir, Piedra Buena.
1: Claro que sí, Talleres va con lo que le queda y San Lorenzo está demostrando lo que sufre, que es de una inestabilidad emocional grave.
6: Bienvenidos a esta incertidumbre final del partido. Bienvenido al fútbol continental. No bajes el volumen de la radio, no te vayas todavía. Ya viene Pérez Estudiantes, pero el final todavía es con puntos suspensivos en el nuevo gasómetro. Y viene con la pelota Shot y pasa Shot y viene Shot y sigue Shot y le va a prender cartucho, pero viene cortando y la manda fuera Perruzzi, lateral para la T.
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6: Quería hacer el lateral rápido Catalán y el asistente número uno le tiró la pelota en el botín derecho. Ahí lo hace Catalán, la va poniendo para Shot y Shot que la juega para Cristaldo, la juega mal, va saliendo Amor, y Amor que la pone para Gulli y lo tiene abierto al Zorrito y va a la Stater, y empieza a correr la Stater y viene 3-4 contra 2 y sigue el Zorro, y viene el Zorrito y viene la Stater que la jugó para Gulli, le quedó el rebote, lo tiró por encima del travesaño. Por encima del travesaño la tiró Tripiquio. Llegaba con Ratalino, lo tuvo San Lorenzo de contra.
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1: Otra vez San Lorenzo reacciona después de varios minutos sin pisar el área de Talleres, pero se repliega el equipo de Perazo.
6: Prepárate, prepárate Lucho, porque vamos camino al José Amalfitani. Otro gran partido el sábado por la noche para hacer Vélez frente a Estudiantes de La Plata. Estudiantes que piensa en los cuartos de final contra Corinthians de la Copa Libertadores. Vélez recientemente eliminado de la Copa Argentina con alguna protesta mediante. Hay salida para Teo. Sale San Lorenzo, sale Rodríguez Pagano.
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5: Este resultado, Leo, Talleres continúa último con 5 puntos y 5 derrotas en 8 partidos.
6: Lateral, la pelota puesta para que venga Cuello. Lucha Cuello, mete Cuello. Viene Cuello, la pierde con la marca firme para sacarla allí de Baroni. Se la alcanza para un Zain. No te muevas de Continental en cierto final. Gana San Lorenzo, gol de Cuello con uno más. Pero Talleres va a vender cara a la derrota. Va saliendo allí la Stater. La pone para el remate de Pagano. Lo quería buscar a Cuello. Lo levantaron a Cuello. Que se levante, no le creche ni que lateral para la T.
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6: A veces no se entiende el arbitraje de Chenique, ¿no?
1: Bueno, hace años que no se entiende, ¿no?
6: Viene con la pelota Dávila, pasa Dávila. ya está en una quintita dirigiendo a Chenique. No se mueve de la mitad de la cancha. La pelota puesta de Teo, la va poniendo Pagano, Pagano para Gulli, viene Gulli. Le marca el pase a Tripicchio, tac, a domicilio para Tripicchio. ¿Cuánto va? 43, gana San Lorenzo por un tanto contra cero. No te muevas de Continental, incierto final. En el nuevo gasómetro, va saliendo con la pelota Perruzzi. Perruzzi que la va poniendo para Arboleda, sale el colombiano de Cali. La va cambiando para Teo, viene Rodríguez, Pagano, Pagano que le va sirviendo otra vez para el Zorrito. Viene la Stater, corta abajo, esforza, la va soltando otra vez para Ratalino. La juega para la Stater, San Lorenzo por el segundo, pero la perdió Agustín Cuello. Iban haciendo la contra y se viene otra vez, esfuerza, falta para tarjeta, tiro libre para Talleres, amonestado el goleador, Bocha.
5: Sí señor, el 9, amonestado Cuello.
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6: En Continental Córdoba se preguntan si Talleres tendrá alguna. 44, va sacando la pelota Facendini. La va poniendo para Cristaldo, viene el titiritero, viene el regista de la T. La va cambiando de posición para que ataque, para que se venga Shot. El capitán la va soltando otra vez para Catalán. Ahí viene Catalán, el trasandino la juega para Augusto Shot. Va a meter el centro con Roca, metió el centro, corta Perruzzi. Viene recuperando la pelota el Zorrito, la pisa la Stater, la tiene la Stater, pasa la Stater. La Stater que la juega hacia el medio, la va perdiendo Ratalino. Entonces le va quedando la pelota para que venga Shot. Va Talleres con todo, mete, traba, allí con todo. Todo Baroni. El árbitro no cobra nada. Entonces le va quedando la pelota en la salida para que la domine. Esforza, se esfuerza, esfuerza, esfuerza. Que la va poniendo otra vez para Facendini. Facendini para esfuerza con la marca de Gulli. La va cambiando para Facendini. Top, minuto 45. Minuto 90. Veremos cuánto más se va a jugar. Y viene con la pelota Báez. Y metió el centro. Y no fue ni centro ni tiro al arco. Fue Rick el brasileño. La vio pasar. Becky dijo, mirá lo que viene. La sopló y se fue la pelota, Piedra Buena.
1: Fue cerca, el remate de Rick, que enganchó de afuera para adentro. Ahí otra vez falló San Lorenzo en no presionar la pelota.
6: Y entonces, Bocha,
5: se viene Galgo,
6: chico, entró bien contra Instituto, el 44, la van jugando otra vez y la tiene Baroni, la pelota la maneja Talleres con uno de menos, la van soltando para Facendini, Facendini que la abre para Báez, le va marcando el pase Rick, ahí está perdiendo Talleres, el ex equipo de San Paoli, no ganando en el debut. Cuando Don Omar, que va a tener mucho trabajo, va con la pelota Cristaldo, viene Cristaldo, Cristaldo que la va jugando para el centro de Báez, metió el centro, la quiere bajar, allí Giovanni Baroni, la viene rechazando del fondo, allí, amor, le vuelve a quedar para el ataque de Catalán, la tiene Catalán, Catalán que la va jugando para Baroni, Baroni metió el centro, la quiere bajar Catalán, le quedó para Dávila y San Lorenzo no la saca y hay falta, sí, la cobra Echenique, tiro libre para San Lorenzo, que no gana para sustos.
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1: Los entrenadores de fútbol se rompen la cabeza tratando de hacer ejercicios y trabajos para aprovechar la supuesta superioridad numérica. Talleres, con un jugador menos, es más peligroso en estos momentos que San Lorenzo, que tiene uno más.
6: ¿Cuánto más se va a jugar?
5: 4 minutos más.
6: Los aplausos son para Cuello. Lo escuchas en el micrófono de Máxima Quieira por Continental. Se va Cuello, entra Salas.
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6: Alan Salas. Entró bien contra Instituto, la derrota por un tanto contra cero, le va pegando la pelota el gallo de Becky, ¿dónde va a caer? En Gulli, y Gulli que le va poniendo para Arboleda, viene Arboleda, Arboleda que lo quiere buscar a Sala, Balan, pica y se va, pica y se va, pica y se va, pica y se fue, repone un Sainz, sale Talleres, rapidito la va poniendo para Catalán, 47 de 49, va a ganar San Lorenzo, parece, en el nuevo gasómetro, va a ganar, la va poniendo Catalán, y Catalán que la juega para Esforza, y Esforza que la va poniendo para Catalán, ya cruza Camposanto, la revolea Catalán, Catalán que la va jugando para que venga Gabriel Báez, la para Baez, traba, manda allí Herrera, y Herrera que la va a jugar por aquel rincón de la cancha para que venga avanzando. Guli se viene, Guli pasa, Guli, San Lorenzo por el segundo, sí, sí, no le pegó con el diario del jueves, Guli, entonces la va sacando Facendini, y Facendini que la va poniendo para Fosa, y Fosa que la va tirando otra vez para Baroni, y va a Talleres poniendo la mejilla para que lo cacheteen, pero buscando el empate. Ahí va saliendo Cristaldo, la va poniendo para Baroni, Baroni que la va cambiando para Facendini, Facendini que la juega otra vez para que venga el 10. Ahí va Baroni en Camposanto, se frena Baroni, tiene una bala más Talleres para ir a contra el arco San Lorenzo, le va quedando allí para que venga el Forza, y el Forza que la juega mal, pica y se va, pica y se va, pica y se fue. Va a reponer San Lorenzo, que se abraza la victoria esperando por Rubén Darío.
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4: Noveno con 10 San Lorenzo en su grupo y en la anual. El Cuervo suma 32 unidades. Queda a 5 de zona de clasificación a la Sudamericana.
6: Canta San Lorenzo, va sacando la pelota del fondo Facendini. Lo tiene abierto hacia Shot, va el capitán. Último ataque de Talleres, se viene el capitán, metió el centro, Shot la quería recibir y no puede Giovanni Baroni, le va a quedar para la contra, para que se venga Sara, y va Alan, sí, se frenó, sí, no, arrancó con todo, parecía Alan Jones, terminó siendo Alan Sala. Explícalo, comentarista.
1: Lo hizo bien el chico, lo hizo bien porque aceleró, frenó, que a veces frenar es lo más rápido en el fútbol, y quiso definir con el pie abierto, se le fue cerquita.
6: Viene con la pelota Baroni, no está terminado el partido, la tiene Baroni, Baroni que la pone para Cristaldo, y Cristaldo que la va soltando para Shot, y viene Talleres por el empate, y la jugaron adentro para Cristaldo, metió al centro, no la pudo alcanzar Dávila, le queda otra vez para Baroni. Talleres está pidiendo una infracción que no le creen, entonces le va sacando Tripiquio y le va poniendo para Guli. No me haga quedar mal San Lorenzo ahora, pero pitó Fernando Echenique cuando Guli se iba de cara al gol. Ha terminado el partido, ha ganado San Lorenzo, que no es poca cosa, esperando por Rubén Darío. Escribe una linda frase en sábado por la noche con gol de Cuello. San Lorenzo 1, Talleres 0.
1: Algún destello de Facundo Farías, por alguna patriada de Arboleda, por algo de orden al principio del partido, pero no por mucho más. Por eso San Lorenzo gana un partido que puede ser clave para su recuperación. Primero tiene que volver a jugar, pero por lo pronto sumó a 3.
6: Lo último, Bocha, de San Lorenzo.
5: Y la victoria que le trae tranquilidad y además le entrega Pirazo a Insúa, un equipo que dentro de todo va a estar un poco más motivado de cara a lo que viene y recuperando a algunos jugadores.
6: Lo último, Pampa, de Talleres.
5: Último en el campeonato Talleres, la preocupación es total. Vuelve a jugar el sábado próximo, 8 de la noche como local, frente a Unión de Santa Fe.
6: Comenta por Continental, Adrián Piedrabuena. Cuando los Santos vienen marchando, cuando Rubén Darío viene marchando, el comentario final de San Lorenzo 1, Talleres 0.
1: No le vengan a explicar al hincha de San Lorenzo que el equipo no tuvo una gran noche, no le vengan a explicar que aprovechó de una manera increíble la expulsión de un rival ocurrida a los 12 minutos del segundo tiempo, cuando Galarza, por manotear a Farías, recibió la segunda amarilla y entonces el equipo rival, el cordobés, se quedó con 10. Ahí San Lorenzo reaccionó. Increíble cómo la cabeza de los futbolistas funciona por situaciones puntuales en un partido. La roja al número 5 rival motivó e inyectó un coraje, una decisión y una ambición que San Lorenzo no había tenido hasta esa altura de la noche. Y a los 5 minutos de esa roja llega el gol, casi un gol colectivo, casi en banda, ¿sí? Porque adentro del arco, casi abajo del arco, cabecea Arboleda, la empuja a Cuello. San Lorenzo convirtió ese gol, después mejoró, movió bien la pelota, hasta que volvió a caer en algunas lagunas peligrosas, lagunas que tienen que ver con esta realidad, de jugadores que están sin confianza, de jugadores que están llenos de dudas, de jugadores que en algún momento seguramente sintieron Talleres nos va a empatar, pero es la cabeza que tienen que acomodar, y a veces ganando, como ocurrió hoy, como acaba de ocurrir esta noche, es mucho más fácil. Como dice el Bocha, llega y vuelve Rubén Darío Insúa, se va a encontrar con un plantel por lo menos tranquilo, por haber sumado de a tres, por haber dado vuelta a la página, pero cuidado, no alcanza. San Lorenzo es muy grande como para depender de algún destello de Farías, para depender de alguna patria individual. Hace falta lo colectivo, ¿sí? Siempre primero el equipo por delante de los hombres. Y los hombres, en buen estado, con confianza y jugando bien, hacen y le dan vida a lo que tiene que ser un gran equipo.
6: Mendoza, repasamos el fútbol del sábado, esperando por ver ese estudiante por Continental. Mendoza
4: en la primera división, fecha 8 del campeonato, justo en la mitad de la fase regular de clausura de la Copa de la Liga, con 18 tantos hasta el momento. Ganó San Lorenzo. Los tres partidos que ganó el ciclón en este campeonato fueron 1-0 ante Gimnasia de Mendoza en el Videgay, contra Unión, y hoy ante Talleres, gol de Alexis Cuello, que no marcaba desde marzo. Debutaba Gustavo Álvarez allí en el Laza, 1-1 contra Riestra. Gimnasia de Mendoza, Boca, empataron 2-2. Sabatini y Fernández, los goles para el equipo de Franco, invicto como local. Alan Velasco y Kevin Zenón, los goles del Xeneize. Gimnasia en La Plata superó a Tigre 2-1. El Flaco Conti y Agustín Ausmendi de penal, los goles del Lobo, tercero en su zona. Nacho Russo, el empate transitorio para el Matador. Y Aldo Civi, en el debut de Sanguinetti como técnico, logró su primera victoria del año en campeonato. 3-1 ante Banfield, con goles de Malanca, Renzo Malanca en contra, y Andrés Bombergar por duplicado para el tiburón Matías Hernández. El descuento transitorio para Banfield, 21-15, ya se vienen Vélez y Estudiantes. El grupo A, rápidamente, Leo, sí. Gimnasia de Mendoza, Instituto 16, Defensa 14, Vélez 13, Newell's en Boca 11, Unión Independiente, San Lorenzo noveno con 10, último Talleres de Córdoba, tan solo 5 puntos para el equipo de Omar de Felipe.
6: El placer de siempre, Piedrabuena, de compartir transmisión con ustedes.
1: Gracias, Leo, por traerme, nos vemos mañana.
6: Con Adrián Piedrabuena, con el Bocha Flores, con el Pampa Torres, con Máxima Quieira, todos para el San Lorenzo.